0: De la Universidad Católica en el terreno que da al Riachuelo. La Bombonera que se va llenando, la expectativa que va creciendo y el técnico de Boca, Claudio Úbeda, que dice lo siguiente en la previa de semejante partido.
1: Definitivamente es un partido muy importante para nosotros, que define poder seguir en la fase de Copa Libertadores, así que estamos preparados para afrontarlo como tal y más en nuestra casa, así que vamos a salir a jugar este partido como corresponde. Al destino lo tenemos que ayudar nosotros y seguramente lo vamos a hacer con lo que hagamos dentro de la cancha. Así que normalmente pueden pasar estas cosas de tener que llegar a definir la instancia en el último partido. Nos tocó en casa, así que sabemos cómo jugarlo.
0: Claudio Úbeda, sí, Ezequiel.
2: A ver, está entrando a la zona de palcos Alan Varela, junto con su familia, que aprovecha a sacarse algunas fotos, el hombre de Porto. Alan, bueno, de vuelta en casa otra vez, ¿no? ¿Qué sensaciones?
3: No, la verdad que muy contento poder volver acá a esta cancha donde disfruté mucho y de cual soy hincha. La verdad que nada, vamos a disfrutar ahora el partido y espero que gane.
2: ¿Qué es lo que más extraña de Mundo Boca?
3: No, obviamente el mundo Boca es increíble, ¿no? La gente te da todo el cariño y respeto y la verdad que eso se extraña mucho.
2: Te hago la última, te está yendo bárbaro en Europa. ¿Qué proyección? Te está yendo bárbaro, ¿te imaginabas que la adaptación iba a ser tan rápido?
3: No, obviamente no fue una adaptación muy buena. Obviamente la gente del club allá que me han recibido muy bien. Y nada, obviamente trato de hacerlo lo mejor posible por el club que me toque jugar y no, está bien, estoy muy contento.
2: ¿Cómo lo ves para hoy? Nada más, pálpito, ¿pasa Boca?
3: No, ojalá que ganemos.
2: Gracias. Bueno, a la Varela.
0: Otro Fernando García de los chicos de Boca previo desparramados por el mundo.
4: Sí, exactamente.
0: Alan Varela, que se ha firmado muy bien en Porto.
4: Con continuidad, claro.
0: Y con continuidad. También habló en la previa de este partido nuestro compatriota, técnico de Universidad Católica, Dani Garnero. ¿Qué dijo el Dani?
5: Estamos muy seguros de nosotros. La verdad que llegar con esta posibilidad en esta instancia, en un grupo tan difícil como nos había tocado, la verdad que estamos disfrutando el momento y esperemos hacer un gran partido. Nosotros no hacemos eso, no nos sale bien eso, no es bueno si hacemos eso. Obviamente que el fútbol tiene sus cosas y el rival te puede llevar a esa situación, pero no va a ser nuestra intención. De entrada vamos a ir a presionar arriba, vamos a tratar de sacarle la pelota. Sabemos que es un equipo que tiene grandes administradores del balón. Si se la sacamos, es un equipo que podemos atacarlo más.
0: Ahí estaba el Dani Garnero, el técnico de la Universidad Católica de Chile. Mucha gente escuchando la transmisión. A Juli Leal, colega y amiga, también pegada a Radio La Red, esperando por la suerte de su Boca, que en un ratito va a jugar con Universidad Católica de Chile. Aquí trabaja la voz del estadio, mencionando uno a uno los apellidos de los muchachos de Boca. A ver, escuchamos.
6: Sí.

0: Pasó desapercibido Úbeda, ni aplausos ni reprobación para el técnico de Boca. En un ratito, después de la tanda del borrador de Balazón al aire de Radio La Red, en la previa de un partido que marcará el rumbo de Boca en el próximo semestre y el de la Universidad Católica también, por supuesto. Martín Arévalo, último paso por el sector de Boca antes de la tanda. A ver, ¿qué tenemos?
1: Javier García en el banco, Nico Figal, Chelo Weigan, Barinaga, Toto Belmonte, Williams Alarcón, Marte Gani, Zenón, Velasco, Hanson, Romero y Merentiel. Un detalle, Leo, atenti a las posibles tarjetas amarillas, porque ya sabemos que con este árbitro, Boca ha padecido algunos partidos, sobre todo la final frente a Fluminense, con la expulsión de Fabra, la expulsión de Advíncula en el partido de octavos de final de Copa Sudamericana frente a Cruzeiro, minutos, con un planchazo, independientemente de que haya sido roja. Yo digo, este árbitro no te deja pasar una, y Paredes y Blanco están al límite de sacarles una amarilla más, se pierden el partido de ida de octavos de final en el caso de que Boca pase.
0: En 25 minutos se paraliza el pueblo xeneize, comenzará a jugar Boca frente a Universidad Católica por Radio La Red, la radio líder del fútbol, la radio del Mundial. ¿Y cómo lo vivirá Román? ¿Cómo lo vivirá Riquelme esta noche el partido?
2: Una cosa de loco, mando un beso muy grande a todos los costeros, los queremos mucho. Es la noche que nos gusta, la noche de Copa. Lo voy a ver tomando mate y ojalá que gritando muchos goles y nada más.
0: Está Pato Mucio, el inefable Fernando García. Nos vino a visitar el hombre de las mil voces a la cabina de la radio.
3: Pato y Román juntos.
0: Pato y Román juntos. Ahí están, esperando por este gran partido que vamos a vivir en la radio líder del fútbol, en la radio del Mundial.
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19: Final para los partidos de primer turno de la Copa Libertadores de América. Palmeiras goleó a Junior 4-1. Cerro Porteño Sporting Cristal

0: por 2-0. El equipo paraguayo gana la zona, 13 puntos. Palmeiras va al bombo de los segundos para el sorteo de mañana. Terminó con 11 puntos. Sporting Cristal a playoff de Copa Sudamericana con 6. Junior eliminado con 4 puntos.
1: Los hombres no piensan solamente en dos cosas.
2: Están abiertos los aspersores en el terreno de juego. No está de la mejor manera el terreno. No es un desastre, pero recién lo hablábamos fuera de aire. Y no es un verde parejo, uniforme, el del terreno de la Bombonera. Están abiertos, repito, los aspersores, trabajando los auxiliares en la mitad de la cancha. Cuenta regresiva, Ya se fueron los muchachos de Boca y de Universidad Católica para los vestuarios. En un ratito reingresarán para enfrentarse, Ezequiel.
3: A ver, atención, viene Nico Paz, el hombre que va a jugar su primer mundial. A ver si le puedo sacar una palabra. A ver, Nico, un minutito. Bueno, felicitaciones primero por la convocatoria a tu primer mundial.
4: Muchas gracias.
3: Bueno, ¿cumpliendo el sueño de venir acá a ver un partido?
4: No, a ver lo que está saliendo hoy.
3: Gracias, es lo mejor. Bueno, ahí está la gente de seguridad, lo saca Nico Paz, uno de los jugadores que va al mundial en su primera convocatoria, presente también aquí en la Bombonera.
2: La voz. Un gran abrazo a los compañeros de Ricardo Litquinou, que es nuestro jefe técnico, ¿no? Ricardo me dice, por favor, saluda a mis compañeros de la secundaria, que son fanáticos de la radio. Pato, Postro, Pera, Tato y el Oso, de sexto C del Murialdo. Entregados los saludos en la previa de Boca, Universidad Católica de Chile. Boca tiene que ganar para seguir su rumbo en la Copa Libertadores de América, no le queda otra. Y en la previa, para matizar la espera del borrador de Hugo Balazone, al aire de Radio La Red.
5: El diseño de Boca futbolísticamente ya está resuelto. El semestre está echado. Necesita la prueba de carácter. Necesita la vara de plata para pasar el invierno. Si no, el invierno será bastante largo. Para ello, Pellegrino por Ayrton. Pellegrino es un poco más sereno, menos revoltoso que Ayrton para los duelos. Ayrton tal vez es un punto más agresivo y tiene buena salida Marco Pellegrino. Y Ander por Toto Belmonte implica mejor capacidad para organizar, para asociarse con Paredes, para quedar perfilado, para meter ese pase largo. ¿Desde dónde partirá el Changuito Ceballos? Es la gran cuestión en Boca. ¿Será extremo derecho Ceballos? ¿O se soltará Aranda para que la banda izquierda sea del Chango? Lo cierto es que va a ser difícil ver a los dos partiendo desde el mismo sector, porque Boca puede quedar muy rengo, muy inclinado hacia el costado izquierdo y sin amplitud y profundidad por la derecha, más allá de que Braida es un hombre de ataque y de proyección. Esto es desde lo argumentativo, en el que Boca tiene puntos muy altos para creer en sus virtudes y no pasar por dificultades, no pasar por momentos de zozobra. Ganar categóricamente no es una virtud en este Boca, siendo que goleó a Barcelona de Guayaquil en los últimos 15 minutos y debió golear en los primeros 15 en la noche aquí de la Bombonera, con un Ascacíbar que pisaba el área con frecuencia. Hoy Boca paga las consecuencias justamente de Ascacíbar, de Vareiro, del VAR, del árbitro, de muchos condicionamientos que lo traen una situación límite. Ahora, en eso de explorar este tipo de peligros, estos jugadores de Boca deberán saber hoy que rinden un examen de valentía, porque Boca ya tiene y arrastra muchos partidos definitorios flaqueando en el aspecto emocional. Por eso es un partido donde el jugador de Boca ya está arengado de por sí por el público, por el mensaje, por saber que es una final. Pero atención, que la Católica también viene a jugar una final, ¿eh? Que a la Católica perder hoy implica volverse a Chile sin nada. Por eso es una final para los dos. Boca debe tener madurez, debe tener inteligencia, no solo en lo táctico, para no descubrirse defensivamente como lo hizo frente a Cruzeiro y pagando de contra, incluso hasta rescatado y salvado por Bray en un par de chances, sino tiene que tener madurez emocional para no entrar en el juego del rival, para aceptar la injusticia si le viene desde lo arbitral y para entender que hay que empezar con buen pie el partido y también establecer cierta continuidad en el juego. Es muy propio de este Boca empezar avasallando para terminar sufriendo.
2: El análisis de Hugo Balazón en la previa, y esta es la banda sonora del jueves por la noche en La Bombonera. Escúchalo, escuchate si sos de Boca. A Boca, Fernando, no le queda otra que ganar. Universidad Católica, aún perdiendo, se puede meter en la próxima ronda en los octavos de final. Contame.
0: Claro, siempre y cuando que Cruzeiro no le gane a Barcelona, Boca va a ser primero. Si gana y el conjunto brasileño no derrota al equipo ecuatoriano, Boca va a ser segundo. Si gana y Cruzeiro consigue los tres puntos frente a Barcelona, recordemos que el Xeneize ya tiene el tercer puesto asegurado. Lo peor que le puede pasar a Boca hoy es continuar su calendario internacional durante este año jugando Copa Sudamericana.
2: Lo que sí ya tienen asegurado es el lugar, tanto Universidad Católica, Cruzeiro, como Boca, en la Copa Sudamericana, en el peor para ellos de los escenarios, ¿no?
0: Exactamente, sí señor.
2: Porque Barcelona ya no cuenta con posibilidades, aún ganando esta noche en Belo Horizonte.
0: Correcto, Barcelona tiene 3 puntos, Boca es el tercero en este momento con 7.
2: ¿Y qué tiene que hacer Tigre para clasificar en la Copa Sudamericana? Tigre que juega en un ratito frente a Alianza Atlético.
0: Exactamente, Tigre ya no puede ser primero de su grupo, pero sí segundo. Para ello debe ganar y esperar que América de Cali no le gane a Macará. Ya tiene formación confirmada el equipo de Dabove: Zenobio, Lazo, Barrio Nuevo, Elías, Federico Álvarez, Garay, Saralegui, Bruno Leyes, Santi López, David Romero y Nacho Russo. Arranca 21-30 ante Alianza Atlético.
2: La Bombonera es el Vesubio, la Bombonera es un volcán, la Bombonera habla. Esperamos por Boca y por la Universidad Católica de Chile. Martín Arévalo, repasamos la formación de Boca en busca de los octavos de final de la Copa Libertadores de América.
3: 12 Leandro Bray, 27 Malcolm Braida, 2 Lautaro Di Lolo, 26 Marco Pellegrino, 3 Lautaro Blanco en la mitad de la cancha, 18 Milton Delgado, 21 André Herrera, 5 el capitán Leandro Paredes, 36 Tomás Aranda, 7 Chango Ceballos, 9 Milton Jiménez.
2: Y así va la U Católica, Ezequiel Sosa.
3: 19 Branco Ampuero, 16 Juan Ignacio Díaz, 13 Eugenio Mena, 8 Fernando Zucchi, 20 Johan Valencia, 14 Jimmy Martínez, 15 Cristian Cueva, 11 Clemente Montes y el número 9 para el goleador del conjunto chileno, Fernando Sampedri.
2: El árbitro será Wilmar Roldán, el colombiano. El asistente número 1, Alexander Guzmán, también de Colombia. El número 2, Cristian Aguirre. El cuarto árbitro, Carlos Ortega. En el VAR, David Rodríguez, vaya uno a saber, de Colombia. Y veremos, ojalá que estén a la altura de las circunstancias, que sean serios, que sean responsables y que sean honestos. Se van a venir los equipos para la cancha, a la vieja usanza, la hinchada de Boca desplegando banderas como tirantes desde lo más alto de la cabecera del medio, la que da la Casa Amarilla, hasta la zona del alambrado, a la vieja usanza. Es que Boca necesita un poco o mucho del viejo Boca en todo sentido para clasificarse a los octavos de final. En cuanto al compromiso, en relación a la unión, al uno para todos y todos para uno. De eso Boca también necesita para meterse en la próxima ronda de la Copa Libertadores de América. Aparece Boca, encabezado por Leandro Paredes. Banderín en su mano izquierda, detrás Bray, luego Blanco, posteriormente Milton Delgado, Pellegrino y su gran posibilidad, Malcolm Braida, Ander Herrera que vuelve, Lautaro Di Lolo, Ezequiel Ceballos que parece que se va, y este sería su último partido, y Tommy Aranda cerrando la hilera, Boca a la vera del terreno esperando por Universidad Católica, que ahí aparece para ingresar los dos equipos al mismo tiempo.
5: Qué partido complejo para Paredes, sabiéndose en la lista definitiva para una Copa del Mundo y teniendo que jugar una de tambores, porque Boca hoy no puede escatimar, tiene que jugar una batalla con él como moicano.
2: Aparecen los muchachos de la U, Boca vestido como marca su historia, como contaba Arévalo, con una camiseta en homenaje a aquel gran campeón de Carlos Bianchi. Se preparan para salir los equipos al terreno de juego, también los árbitros, encabezada la U Católica por nuestro compatriota El Toro, lo aman, allá es ídolo indiscutido, Fernando Sampedri, adelante de Boca Paredes. Se vienen los equipos, desembarcan en el terreno de juego. Esta es la bombonera, esta es la banda sonora del jueves por la noche.

0: Los árbitros parecen futbolistas de Dálmine, ¿no? Con esas camisetas violetas, un tanto particulares, pantalones negros, medias violetas. Están posando de frente a las cabinas los protagonistas principales de la noche de Boca y la U Católica de Chile. El grito de guerra de los hinchas de Boca. Se va disponiendo todo para el comienzo del partido. Se mueven los muchachos de Boca para no entrar fríos al partido. Mirá los saltos, Hugo. Los saltos que pega Milton Jiménez con sus botines rosas.
1: Juega mucho Milton hoy, ¿eh? Ante la ausencia de Merentiel, Boca cambia el esquema. Juega con un extremo, juega con un 9 de torre potente. Y ese es Milton Jiménez.
0: Se van a saludar en un ratito diplomáticamente los muchachos de Boca y la U Católica. Así rompe fila la U Católica, encabezada por Fernando Sampedri, saludando a cada uno de los jugadores de Boca. Último partido de Ezequiel Ceballos, Martín Arévalo, esta noche en Boca. Se va para Napoli al final.
2: A ver, Napoli es uno de los interesados en Boca, ya sabe Leo, de Boca, del futbolista, que él tiene ganas de emigrar, tiene ganas de jugar en Europa, considera que siendo el primer pibe que subió a primera, es uno de los últimos en irse. Claro, recordemos, Barco ya no está, Medina no está, Varela no está, X Fernández no está, y pueden seguir las firmas. Entonces, en buena relación con los dirigentes, quedaron en esperar una oferta. Si la oferta es algo que a Boca le conviene, Ceballos será vendido.
0: Así van a rodear el círculo de la mitad de la cancha los protagonistas para el minuto de silencio en contra del racismo y de la discriminación. Ya una costumbre en la previa de cada uno de los partidos en el marco de la Conmebol. Mientras tanto está posando para la foto la U Católica. Camiseta blanca, franja horizontal azul. Ahora es el turno de la foto para Boca. Están esperando los árbitros en la mitad de la cancha para el sorteo de los capitanes, ambos argentinos, Leandro Paredes, el campeón del mundo, uno de los convocados, y Fernando Sampedri para la U Católica. Uno de los convocados, Fernando García, para jugar el próximo Mundial para Argentina, Leandro.
3: Exactamente, Musso, Rulli, Dibu Martínez, los arqueros, Valerdi, Tagliafico, Montiel, Lisandro Martínez, Romero, Otamendi, Facundo Medina y Nahuel Molina, Paredes, De Paul, Barco, Lo Celso, Ezequiel Palacios, Alexis Macalister, Enzo Fernández, Julián Álvarez, Messi, Nico González, Thiago Almada, Giuliano Simeone, Nico Paz, José Manuel López y Lautaro Martínez, los 26, Leo.
0: Así están los muchachos de Boca, intercalados uno a uno con los de la U Católica para el minuto de silencio, antes el sorteo de los capitanes. Así están en la mitad del terreno Leandro Paredes y Sampedri, esta noche sin máscara, contra Barcelona de Ecuador.
1: Recuperó, ¿no?
0: Sí, sí.
1: Gianni, o ese que paga y que va al banco.
0: Justo Gianni.
1: El chico que estuvo en Newell's.
0: Y en Aldo Civi, claro. Se va armando todo para el comienzo del partido. Qué lento todo, Todo es muy ceremonioso. Están posando los árbitros junto a los capitanes. El resto están en la mitad de la cancha, bordeando el círculo de la mitad del terreno. Se arriman los capitanes. Ahora Sampedri con el banderín de Boca que le entregó Paredes, y Paredes con el banderín de la U Católica que le entregó Sampedri. En eso tan protocolar en la previa de los encuentros. Una verdadera final. Boca tiene que ganar o ganar, porque aunque Cruzeiro pierda con Barcelona y Boca empate y queden los dos con 8, Cruzeiro, por haberle ganado a Boca en Brasil y empatado aquí en la Bombonera, pasaría de ronda junto a la U Católica. Boca tiene que ganar, no hay otra especulación, no hay ningún vericueto del reglamento, no hay goles a favor ni goles en contra. Boca tiene que ganar para meterse, es el único resultado que le sirve en los octavos de final de la Copa Libertadores de América. La gente de Boca que se acuerda de la Conmebol no es para menos, después del despojo que fue el partido ante Cruzeiro por la quinta fecha de este grupo D de la Copa Libertadores de América. Ya está jugando Tigre en la Copa Sudamericana, Fernando.
3: Todavía no, Leo, están los equipos en la cancha.
0: En la Bombonera comienza el juego que más nos gusta y mejor jugamos. Comienza los argentinos campeones del mundo y bicampeones de América.
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0: El minuto de silencio y el homenaje en Boca para Fernando Galloso.
1: una vez recuerdo una final de Copa Argentina entre Boca y Talleres, que me tocó verla dentro del campo de juego, donde Galloso le decía a Rossi, no digo que Rossi haya atajado 1000 penales aquí en Boca por él, pero le marcaba el punto donde debía tirarse, y en ese intercambio visual Rossi le acertaba todos los palos. Galloso fue clave para el Rossi ataja penales en los últimos títulos de Boca.
0: Boca se para ir en el primer tiempo contra el arco del Riachuelo. La U Católica irá contra el de la Casa Amarilla. No paran de alentar los hinchas de Boca. Están desperdigados por el terreno de juego. Los Xeneizes para empezar el partido. Se saludan los de la U. Ahí se dieron un abrazo en la mitad del terreno. El número 15, Cristian Cuevas. Y San Pedro tiene que mover Boca. La primera pelota del partido la va a tocar Ezequiel Ceballos. Comenzó el partido, va Boca en busca de los octavos de final de la Copa Libertadores de América. Va para Pellegrino, viene para Di Lolo. Di Lolo que la frena, se adelanta Di Lolo. El pelotazo de Di Lolo para Ceballos, no llega Ceballos. Rechaza Branco Ampuero, rumbo a la mitad del terreno. Golpe de cabeza de Paredes, se levanta la pelota. Revienta Di Lolo, la corre Milton Jiménez por la izquierda. Va Milton Jiménez, Milton Jiménez aguanta la embestida. Cae Milton Jiménez, falta. Tiro libre para Boca y la pelota va a caer en el área.
1: La primera pelota larga fue para Ceballos. Ceballos juega de 7, el 7 de 7, juega por la derecha, Aranda parte por la izquierda, quedó un jugador golpeado de la Católica.
0: Sí, me parece que es Martínez, ¿no? Ezequiel, Sony Martínez.
2: Sí, correcto, están los médicos atendiéndolo.
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0: El partido detenido, está mal, conmocionado. Johnny Martínez, que chocó con un compañero, está en el piso todavía, Pablo.
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0: Bueno, entra la gente de Boca, ingresan los auxiliares para retirarlo en camilla a Martínez. Se demora el partido cuando se reanude. Habrá un tiro libre para Boca y la pelota caerá contra el área. Se prepara Paredes para pegarle.
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0: Lo están atendiendo a Jimmy Martínez y esto hace que se lo llevan en camilla, ¿eh? Yo no sé si va a poder continuar Navarro.
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0: Vendrá el tiro libre desde la punta derecha de la defensa de los chilenos. Punta izquierda de Boca. Paredes va a levantar. Apuntará Paredes a la cabeza de Di Lolo, a la de Braida, a la de Herrera que va por atrás de todos, a la de Pellegrino, ¿por qué no a la de Jiménez? Paredes, el centro cerrado, cabezazo de Jiménez. Cerca, cerca del poste izquierdo, saque de arco para la U Católica.
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0: Le va a pegar desde el arco Bernedo.
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0: Eva Boca, la domina Ander Herrera. Se le va la pelota de la cancha lateral para la U Católica en la mitad.
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0: Ya está recuperado Jimmy Martínez con 11. Otra vez la U Católica. El balón viene adelante. Intentaba Cuevas. Marca sereno en el fondo. La salida de Boca con Di Lolo. Di Lolo se aproxima a la mitad del terreno. Juega por abajo a la derecha para Braida. Braida adelantó, traba con Cuevas. Le quita Cuevas, rebota en Braida. Lateral para los chilenos.
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0: Aportes de Boca, Martín Arévalo.
2: Bueno, por ahora Boca con campera pegadito al campo de juego y las primeras indicaciones para Paredes.
0: Se le llevaba Montes, rompe juego Pellegrino, el viandazo de Pellegrino para Jiménez, va Jiménez, va Jiménez, va Jiménez, lucha Jiménez, falta en ataque, cobró el árbitro. Tiro libre y es para la U Católica.
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0: Le va a pegar desde el fondo. Lo va a levantar Juan Ignacio Díaz, el argentino que juega en la U Católica.
1: Ya la Católica demora cada salida, poniéndolo nervioso, fastidiándolo a Boca.
0: La salida del fondo la va sacando Branco Ampuero para Juan Ignacio Díaz. Cambiaron el segundo marcador central es Díaz, el primero Branco Ampuero. El balón atrás para Bernedo, vestido de naranja. Adelante para Clemente Montes, la peinó para Sampedri. Sampedri aguantó, tiró más atrás para Martínez. Martínez, tres cuartos de campo rival, la juega por abajo, le queda para el ex jugador de Racing Mena. Mena y el toque corto para Cuevas. Cuevas la manda al fondo para Mena. Barre Delgado, lateral para la U Católica.
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0: La saca Cuevas mal, rebotan Delgado, recuperó Cuevas, pega en Ceballos, generoso, dando una mano atrás. Lateral otra vez, saque de banda para los chilenos.
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0: Zucchi en el confín del terreno gana un córner. La hizo rebotar en Braida. Córner para los chilenos.
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0: Tiro de esquina. Zucchi para pegarle el ex jugador de Boca para la U Católica desde la punta izquierda. Arco de la casa amarilla. 5 minutos y medio del primer tiempo. En el área están Martínez, Juan Ignacio Díaz, Branco Ampuero. Se relame Fernando el Toro Sampedri. Espera Cuevas el córner corto. Toma distancia para levantar Zucchi. Tiro de esquina para la U Católica. 0-0 con Boca. Zucchi cerradito. El golpe de cabeza la saca Di Lolo. No la pueden sacar del área. Lucha Valencia. Levantó Valencia y ¡Bray! El número 1 atrapa la número 5.
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1: ¡Ole, Cruzeiro!
0: Paredes combina con Di Lolo, sí.
1: Mateus Pereira, los 4, Cruzeiro ya le gana a Barcelona 1-0.
0: En la domina Di Lolo, altura de la raza central. La filtró para Ander, Ander para Di Lolo. Di Lolo la toca para Paredes, de un lado Di Lolo. Del otro espera Pellegrino, viene primero para Delgado. La rebota para Di Lolo, sale Boca 0-0.
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0: Al ataque Blanco, Blanco la mandó al fondo para Aranda, Aranda maniobra, domina Aranda, Aranda la cambia de pie a pie. Por afuera le pica Blanco, por adentro está Milton Jiménez. La pelota por afuera para Blanco, Blanco llegó al fondo, Blanco y el centro de Zurda. Entra Ceballos de Zurda, tiró afuera, afuera el remate de Ceballos de Zurda. La pelota pasó pegadita al ángulo derecho, en vuelta en el U de los hinchas de Boca que presagiaron lo que no fue. Saque de arco para los chilenos.
1: La mejor de Boca en ataque con Aranda, con el paso de costado izquierdo de Blanco y con Ceballos que hace el cambio de pie para rematar de Zurda cerca del palo.
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0: Insiste Boca con Delgado, 3 metros. ¡Epa! Falta de Martínez. Falta de Martínez, tiro libre para Boca.
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0: Zurdazo de Blanco para Aranda, quita Arancibia con la cabeza, la baja Valencia. Valencia entrega más atrás, la salida con Branco Ampuero, la saca de media vuelta Branco Ampuero, rumbo a la mitad del terreno. Recupera Blanco, se suelta Blanco. Blanco la juega al medio para Paredes, Paredes para Pellegrino. Sale Boca, el cambio de frente de Ander Herrera. Ander Herrera acompañado por Paredes, pensé que se la iba a dar, finalmente salió jugando con Di Lolo. Cruza la mitad del terreno Di Lolo, Di Lolo entregándola por abajo para Braida. Mal con Braida, suelta otra vez para Di Lolo. De 8 Di Lolo, Di Lolo rasante al medio, domina la pelota Paredes, levanta la cabeza, la pelota por abajo, desprende para Lautaro Blanco, corre Blanco, va Blanco, rebota en Montes, lateral para Boca.
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0: Maniobra Boca, la va sacando, cambia de frente Aranda, Tommy Aranda para Di Lolo, toma la lanza Di Lolo, se metió en campo rival Di Lolo para Ceballos, Ceballos escapó a la marca de Cuevas, lo tocó Cuevas, tiro libre para Boca, el árbitro no la cobra y se la lleva Cuevas, de Zurda, quiso pegarle al arco, le salió cualquiera, saque de arco para Boca. Bueno, era falta en contra de Ceballos, era falta, sale Boca 0-0.
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0: En la bombonera y
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0: En la bombonera y lateral para la U Católica, 9 minutos y medio del primer tiempo, 0-0.
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0: 9 minutos y medio, todavía no se hace el lateral para la U Católica, ahora sí, para Cueva, con el pecho descargó para Mena, traba con Delgado, corta Delgado, lateral para Boca, terminó pegando en Mena.
3: En Tigre se retira lesionado Martín Garay, ingresa Valentín Moreno, 10 minutos, 0-0 con Alianza Atlético.
0: Y por este mismo grupo de la Copa Libertadores está ganando Cruzeiro.
3: Gol de Mateus Pereira, 1-0 Barcelona.
0: Lautaro Blanco la posee en terreno propio, traza la diagonal, siempre Blanco. Blanco la toca más atrás para Di Lolo, la frena Di Lolo. Di Lolo la saca para Pellegrino, domina Pellegrino, se ofrece como descarga Paredes. El balón que viene sobre la izquierda para Ander Herrera otra vez atrás para Pellegrino. Pellegrino lo tiene al lado a Paredes, prefiere primero con Di Lolo, la entretiene. Tiene Boca en el fondo, 0-0 con la U Católica, se manda para adelante Di Lolo.

0: Blanco barre y termina mandando la pelota en gran esfuerzo por un costado. Branco Ampuero.
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0: La maneja Boca en el fondo, la salida con Pellegrino. El zurdo la va poniendo para Di Lolo. ¿Qué se cuenta por el lado de Boca, Martín?
2: Hay futbolistas calentando. Paredes miró el banco. Yo quiero ver si hay algún jugador que está tocado, porque es muy temprano en el partido y Uve mandó a cuatro jugadores a calentar.
0: Herrera la tiró al área para Ceballos. Corre. Llega, levanta el centro. En el área Jiménez, la va a buscar Jiménez. La aguanta Arancibia. La corre Arancibia, pero se le va por un costado. Hay lateral para Boca en ataque desde la punta izquierda. Boca busca desenfrenadamente el primero, todavía no lo encuentra. 11 minutos tenemos del primer tiempo. 0-0 con la U Católica. Va para tomar el saque de banda Lautaro Blanco, el rosarino. En el área están Jiménez, Delgado, Ceballos. Va para mandar la pelota al área con sus manos. Blanco para Herrera. Herrera domina. Herrera va a levantar la pared con Blanco. Se la tocó por un costado. En el retroceso, qué generoso ese Clemente Montes. Lateral para Boca, otra vez Blanco. Arco que da el Riachuelo, 12 minutos del primer tiempo. El lateral al área para Jiménez. Jiménez que la peinó, lucha Ceballos. Un rebote, casi le queda Delgado. Rechazó Jimmy Martínez. La toma para Boca Braida. Braida atrás para Di Lolo. Di Lolo levanta la cabeza, siempre Di Lolo. Di Lolo abrió sobre el costado izquierdo para Pellegrino. Marco Pellegrino juega por abajo para Aranda. La dejó correr para Blanco. La pisa Blanco, 10 metros en campo rival. Se viene para atrás y desde la mitad de la cancha. Para el arquero Bray.
3: Cuesta perforar a Boca, ¿eh? Es el dueño del campo.
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0: En el confín del terreno, la tocó atrás para Delgado. Delgado levantó para Ceballos. ¡Penal! ¡Penal! Para mí lo agarraban del hombro a Ceballos.
3: A mí también, ¿eh?
0: Quedó arrodillado en el área. Roldán le dice, nada que ver, siga. Se agarra la cabeza Ceballos.
3: Está inspiradísimo Ceballos, ¿eh? Para mí es penal.
2: Lo toman de la camiseta arriba, muchachos.
3: Para mí es penal, claramente.
0: Para mí lo agarraba Montes de arriba.
3: Por favor.
2: Porque le tiene que llamar el VAR, muchachos. Si está evidente, tiene que llamar el VAR.
3: Le detiene la carrera, ¿eh?
0: Roldán le dice al arquero, juegue, como si nada hubiera pasado. ¿Ya la viste, Fernando García?
4: No, todavía no, recién. Y da la sensación que sí, que hay una sujeción. A ver, ahí tenemos la declaración de nuevo.
3: Claro, penal, gente.
2: Tiene que llamar el VAR, muchachos.
3: No, pero ya está.
0: No, se reanudó. No, aparte enseguida dijo, juegue, sin darle tiempo a nadie.
3: Es claro, penal,
0: Bueno, yo lo dije en el comienzo de la transmisión. Ojo con los árbitros de la Conmebol y Boca, el que están perjudicando recurrentemente en esta primera fase de la Copa Libertadores de América. La domina Paredes en la salida. Paredes juega por abajo para Lautaro Di Lolo. Abierto Braida, la tiene Di Lolo. 13 minutos y medio del primer tiempo, 0-0.
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0: A mí lo que me llamó la atención fue que inmediatamente, porque me quedé en Roldán, le dijo con la mano, juegue a Bernedo, sin tiempo para revisar, ni que lo llamen, ni nada. Bueno, las sospechas estaban bien puestas sobre Roldán, antes del partido. Lateral que va a tomar Arancibia para la U Católica. La manda adelante para San Pedro y ganó con golpe de cabeza Pellegrino. Devuelve de la misma manera Valencia. Valencia la entregó para Montes para Arancibia. Recupera Blanco. Blanco la toca adelante para Aranda y por adentro le marca el pase Jiménez. La tiene por afuera Aranda. Barre y termina tocando la pelota por un costado Valencia. Lateral para Boca.
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0: Al ataque Boca con Braida, la pisa y la saca al medio, la domina Ander Herrera. Herrera, maniobra Herrera, hace una calecita Herrera. Epa, falta en contra de Herrera, sin pelota de San Pedro. El árbitro permite que el juego siga, la maneja Paredes que la tocó para Delgado, la robó Valencia, pega la pelota en Ander Herrera, la toma Blanco para Boca, de 10 Blanco la cruzó para Delgado, se arrima al área, pegale Nene, va Delgado la juega por abajo para Jiménez, la saca Mena para Valencia atrás, para Díaz, se complicaron, recuperó Aranda, borde de área, Aranda no encontró el hueco para pegarle, la tocó para Blanco, el busca pie, entra Jiménez al córner, la manda al córner desesperado, Juan Ignacio Díaz, tiro de esquina para Boca.
3: Los mejores de Boca son Ceballos y Blanco, ellos le dan otra amplitud y otra aceleración al equipo.
0: Tiro, cobraron, saque de arco, Dan. Saque de arco para la U Católica.
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1: Tiene que reponer Bernedo.
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1: Falta de Cuevas en contra de Braida. El árbitro dice ahí lateral. Siga. El balón va para Pellegrino en la salida de Boca. 16 minutos. Pellegrino abre por abajo para Blanco. Blanco la mandó al fondo para Aranda. Pica habilitado Aranda. Frena de golpe a Aranda. Lo deja en el camino a Arancibia. Lo vuelve a enfrentar siempre con la pelota Aranda. Aranda la tocó para Herrera. Coloca por alto a la izquierda para Aranda. Aranda en el confín del terreno. No encontró el hueco para meter la pelota en el área. La juega para Blanco. Blanco atrás. Le va a pegar Ander Herrera. Herrera para Paredes. Paredes apunta. Animó. Sí, a tirar el centro. Arriba Jiménez, golpe de cabeza, la sacó bien Martínez, devuelve con la cabeza Braida, Braida para Ceballos, Ceballos de 7, escapó a la marca de Martínez, va contra el área Ceballos, la cruzó Ceballos para Herrera, la toca para Paredes, Paredes trota la cancha transversalmente, hace un rodeo Paredes, a la salida de la mitad de la cancha, falta, en contra de Paredes para Marisa, Santel le hizo una toma de lucha, eso es para Marisa, lo agarró, lo sacudió y lo tiró, tiro libre para Boca.
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1: No nos deje mentir, García, vos que estás viendo el partido frente al monitor, ¿eh?
2: Sí, me estaba
1: 17 minutos.
2: Me estaba quedando con la jugada de Ceballos, dale, después te digo.
1: 17 minutos, tiro libre para Boca. Acomoda para entrarle de frente al arco, pero lejos del arco. En tres cuartos de campo rival Leandro Paredes tomarán el área. De la U Católica por asalto, Braida, Pellegrino, Jiménez, Ander Herrera, Di Lolo. El centro de Paredes, resta con golpe de cabeza. Atento en la marca, San Pedro y dando una mano en el fondo lateral para Boca en ataque. Va presuroso para tomarlo en 17 minutos del primer tiempo Lautaro Blanco. Se aproxima Ander Herrera, atrás le espera Aranda, va para Ander Herrera. Viene para Lautaro Blanco, se prepara para mandar ese centro, ligeramente retrasa el juego colocándola para Aranda, Aranda la tira para Di Lolo, Di Lolo asoma la nariz en la raza central, la pone para Pellegrino, casi todo Boca en campo rival, todos menos Bray, el balón para Di Lolo, que se durmió, sin embargo se hace la pelota y se manda al ataque, Di Lolo la filtró para Ceballos, va a mandar el centro, última raza, lo encara a Mena, escapó por afuera Ceballos, el centro a las manos de Bernedo.
3: El que promueve algo es Ceballos, los que promueven son Ceballos por la derecha, Blanco por la izquierda. Le falta más juego interno a Boca.
1: 0-0, sale Arancibia para los chilenos.
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1: Hay lateral para la U Católica desde la punta derecha, Arancibia para tomarlo en campo de Boca, 0-0. Hubo una falta de Arancibia en el área contra Ceballos y Roldán ni fue al VAR ni cobró el penal que todos vimos. El lateral lo va a tomar Arancibia desde la punta derecha en el área San Pedri. Un tanto libre Cuevas. El lateral para Clemente Montes. Montes la pisó. La aguanta Montes. De espaldas a Blanco. Ahora lo encara. Levantó. Rebota en Blanco. Lateral para la U Católica.
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1: Bray le va a pegar, hay salida para Boca, 0-0.
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1: Levanta Di Lolo, la va a buscar Milton Jiménez. Arriba, Branco Ampuero con la cabeza. La entrega para Mena, Mena atrás para Díaz. El zurdazo del argentino que juega en el equipo chileno. Se prepara para devolver el frentazo. Di Lolo, Di Lolo para Aranda. La peina para Paredes, de primera toca por abajo. Largo para Blanco, lateral para la U Católica.
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1: Que se cuenta por el lado de los chilenos, de los trasandinos, Ezequiel.
4: Bueno, Gardero con las palmas para abajo, tranquilo, no nos apuremos, quiero...
1: Lateral 0-0, lo va a hacer Arancibia. Arancibia adelante, la peinó Montes. Montes atrás, hay un rebote en San Pedro y le vuelve a quedar a Montes. Montes retrasó el juego poniéndola para Valencia. La pierde Valencia con Jiménez. Jiménez atrás para Aranda, le marca el pase por afuera. Ceballos, el pelotazo para Ceballos. Va a quedar mano a mano con el arquero, entró al área Ceballos. Le pegó justo, lo cerró Juan Ignacio Díaz para mandar la pelota al córner. Es para Boca.
3: Qué buena la del Ceballos, por ahí tomó demasiada carrera. para darle potencia al remate cruzado que le taparon.
1: Córner para Boca desde la punta derecha. Va para pegarle Leandro Paredes, el campeón del mundo. Los ojos de la Bombonera se posan sobre el muchacho de San Justo. Vendrá el tiro de esquina desde la punta derecha. La cabeza de Paredes, el ejecutante, estará pensando en la cabeza de Di Lolo, en la de Pellegrino, en la de Herrera, en la de Jiménez, en la de Braida, que toma aire para picar al primer poste. Delgado se queda en el borde del área por si hay algún rebote. Toma carrera para mandar la pelota al área en este córner para Boca. Arco del Riachuelo, Paredes, el centro abierto de Paredes, arriba Jiménez cabeceó, hay un rebote, mete Pellegrino, tiró, fuera, lo tuvo Pellegrino de media vuelta, le pegó con la de palo el zurdo, el balón pasó cerca del poste derecho.
3: Oh, los rebotes le quedaron a Pellegrino justamente, ¿eh? Boca fue a buscar de arriba a ver si lo empieza a ganar desde la pelota parada.
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1: 21 minutos y medio del primer tiempo. Boca tuvo un penal que no le cobraron. Una de Pellegrino, otra que pasó pegadita al palo de Ceballos. La U Católica haciendo su juego, esperando que Boca empiece a desesperarse. La va sacando Bray, el arquero de Boca. Entrega por abajo para Pellegrino, que recién lo tuvo. Se arrima la raza central. Remate cruzado de Pellegrino para Milton Jiménez. Lo cubre bien Mena, la deja correr. Y ahora sí, se hizo del balón. El zurdazo de Mena la tira adelante para Cuevas. Toca por un costado Braida. Lateral para la U Católica en ataque.
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1: Lateral que va a tomar con deliberada lentitud Eugenio Mena, el ex jugador de Racing.
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1: La domina Martínez, la quería jugar por abajo para Mena, se le fue por un costado. Y ahora hay pausa de hidratación, pausa Pablo Navarro.
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3: Atención Aríbalo, porque lo están atendiendo Paredes, ¿eh? Se fue directo a la segunda fila de butacas del banco de suplentes, Martín.
4: Le molesta el posterior, Hugo. Vos sabés que se tocó, recién lo veía Ezequiel Sosa, por eso Úbeda, apenas iniciado el partido, manda a calentar a cuatro volantes. Ahora está acostado Leandro Paredes en una de las banquetas que tiene a lo largo y lo están masajeando en la zona del posterior.
3: Increíble, ¿eh? Se encienden las alarmas, ¿eh? Para Boca y para la selección argentina, el día que Scaloni definió los 26 convocados para el Mundial. Bueno, el partido depende de Boca. Esperaba otra capacidad para avasallar de Boca, recordando aquellos primeros 15 minutos furiosos que tuvo frente a Cruzeiro en esta cancha. El partido le resulta más incómodo. El más desequilibrante es Ceballos. El más desbordante por el otro lado es Blanco, en combinación con Aranda. Hay poco juego interior, ¿eh? Necesita Boca tener a Paredes más adelante y a Ander Herrera jugando en otra estación intermedia para que Milton Jiménez pueda recibir por adentro.
1: ¿Qué es de la vida de Tigre en la Copa Sudamericana, Fernando García?
2: No puede con el equipo peruano, sigue 0-0 en 25 ante Alianza Atlético.
1: Y Boca no puede con los chilenos, 24, 0-0, se reanuda el partido.
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1: Zurdazo de Pellegrino, el tiro potente y alto para Milton Jiménez, se debate con Díaz, gana con la cabeza Díaz, le queda Cuevas para Mena, Mena en terreno propio, la picó Mena para Martínez, la deja correr Di Lolo, lateral para Boca en la defensa.
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1: Baja Aranda para dominar el balón, Aranda escapó por afuera, la cambió de pie a pie, lo dejó en ridículo, Arancibia frena de golpe, sin falta. Lo tocaron, tiro libre para Boca en la mitad.
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1: Lateral que hace Blanco, lateral largo para Jiménez. La domina en la última raza, se resbaló Jiménez. Saque de arco para la U Católica, 0-0, 26.
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1: Paso por el sector de la U Católica con Ezequiel Sosa.
4: Pero pide que presione justamente a Paredes, el hombre que tiene una molestia, pero que no se metan en el fondo. Quiere que lo saque, mirá, salen todos.
1: Le va a pegar desde el arco Bernedo.
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1: La tiene Mena para los chilenos, abrió para Cuevas, anticipó Braida, Braida para Delgado, la toca para Braida, Braida cruza el remate para Ceballos, corre Ceballos, sale del área Bernedo, la termina tocando Díaz por un costado, Juan Ignacio Díaz, el ex jugador de Barracas, lateral para Boca en la ofensiva, va para realizarlo Braida, la mandará al área, donde se relame Jiménez, donde se suma Aranda, la pide abierto por la derecha, bien de 7. A la vieja usanza de los Guines, Ceballos, el lateral de Braida al área, la va a buscar Milton Jiménez, casi que la rechazó con la cabeza Milton Jiménez, ganó de arriba Braida, rechazó de zurda Mena, la domina en la mitad del terreno, tranquilo para Boca, Marco Pellegrino, atrás para Bray.
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1: La tiene Arancibia ante la presencia amenazante de Aranda, saca atrás para Bernedo, el derechazo de Bernedo, se prepara Montes en las alturas, salta y cae, no hay falta, la domina Pellegrino, falta, cobró. Tiro libre para la U Católica en la mitad, se deja caer, deja que pasen los minutos, Clemente Montes, partido detenido de vuelta.
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1: Fue increíble porque el tipo para el partido, Roldán, y no cobró la falta. Porque se cayó mal un jugador de Chile que ya está recuperado. Y dio un bote a tierra, la tiene Ceballos, llegó al fondo Ceballos, barre y termina mandando la pelota al córner. Desde la punta derecha va Leandro Paredes, apuntará bien Paredes a la cabeza de Jiménez.
3: O de Dinolo, el desequilibrio en Boca lo marca Ceballos.
1: 28 minutos, Boca va empujado por el grito de su gente, ese grito de amor, como dice su himno. Toma carrera Paredes para levantar el tiro de esquina, arco del Riachuelo, al primer palo irá Ceballos, el centro abierto de Paredes, arriba Jiménez, no pudo Jiménez, la toma afuera del área, Lautaro Blanco se prepara para meterla otra vez en el área, Lautaro Blanco escapa por afuera, Blanco llegó al fondo, el centro, segundo palo y la saca con golpe de cabeza Montes, no la pueden sacar del área, mete Ceballos, abrió para Paredes, el rebote en Martínez, la pelota escapó por atrás del arco, casi gol en contra, tiro de esquina para Boca de vuelta.
3: Empieza a bollarlo Boca, del otro lado es el córner ahora.
1: Desde la punta izquierda va Leandro Paredes para ejecutar.
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1: Tiro de esquina para Boca, Paredes para pegarle, desde la punta izquierda aguarda el córner corto. Ceballos, Dilolo, Pellegrino, Jiménez, Ander Herrera, toma distancia Paredes, se ponen de pie los hinchas de Boca en la platea, 0-0 con la U Católica, 30 minutos casi de la primera etapa, levanta el volumen de la radio, va Paredes, cerradito, el golpe de cabeza, la sacó el futbolista. Le daba una mano Samperi en el fondo, siempre colaborando. El cambio de frente posterior de Blanco que apareció por la derecha. Blanco para Aranda. Hizo un rodeo, lo dejó en el camino a Martínez. Se arrima al área, va Aranda. ¡Qué buena! La marca de Zucchi, traba Zucchi, barre Paredes. Manda la pelota por última raza, saque de arco para los chilenos.
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1: Ya ganó Palmeiras por esta misma Copa Libertadores de América. Goleó Fernando.
2: Sí, pero terminó segundo en el grupo. Le ganó Junior 4-1.
1: Ganó el equipo del profesor,
2: que fue líder de la zona. 2-0 Sporting Cristal, el triunfo de Cerro Porteño.
1: Está ganando Cruzeiro
2: 1-0 a Barcelona.
1: No llegan los goles de Tigre en victoria todavía en la Sudamericana.
2: Le falta intensidad al equipo de Dabove. Media hora, 0-0.
1: Media hora en la Bombonera, 0-0. La Universidad Católica y Boca. El lateral de Mena para Martínez, Martínez para Mena, Mena para San Pedro. Y gana con la cabeza de Ilolo. Recupera Valencia, le pica libre a Arancibia. Ya lo vio Valencia. Valencia la manda para Arancibia. Toma la lanza Arancibia. Retrasa el juego ligeramente poniéndola para Fernando Zucchi. El mendocino para Valencia. Devuelve para Zucchi. Se adelantó Zucchi. Zucchi abre por abajo a la derecha para Arancibia. Va contra Aranda. Puede meter el centro al área. La juega más atrás para Zucchi. 10 metros en terreno de Boca. Cancherea, la pisa una vez, la pisa otra vez. Zucchi se apoya atrás. En blanco Ampuero. Ampuero para su arquero Bernedo.
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1: Mena que manda al centro al área para San Pedri. Con la cabeza termina mandando la pelota al córner Pellegrino. Tiro de esquina para la U Católica.
3: Buen ataque, ¿eh? Qué solo recibió Mena. Qué bien lo hizo el ex lateral de Racing de la selección chilena.
1: Casi gana de arriba San Pedri. Corner para la U Católica. Le tiene que pegar Fernando Zucchi.
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1: Corner para la U Católica. Gritan los hinchas de Boca. Hace jueguito Zucchi. La cancherea. Está provocador. Toma distancia Zucchi para pegarle. Desde la punta izquierda vendrá el centro para el equipo trasandino. Se agarran todos en el área. Ojo de Ilolo. Lo estás amarreando a San Pedro y el centro. Pasado. La corre afuera del área Arancibia. Presionado por Milton Delgado. El chileno se da vuelta. La dejó correr. Ahí lateral para la U Católica. Lo va a hacer Arancibia. En el área está Clemente Montes. Ahora se aproxima Montes. Va para Montes. Montes cerca del banderín del córner. Traba Herrera. Saca para Delgado. Delgado la toca adelante y la toma para la contra Aranda. Y corre Boca con Aranda. Va Aranda. Desembarcó en terreno rival por el medio. Lo tiene Jiménez. Va por afuera Aranda. Escapó la marca de Valencia, de zurda, amagó un centro, no lo concretó, se viene para atrás, la manda rasante al medio para Herrera, Ander Herrera, el Vasco Herrera, lo deja virtualmente eliminado a Martínez, falta en contra de Aranda, tiro libre, falta de Valencia, es para Boca desde la punta izquierda, en el piso está Aranda.
3: Buena de Aranda por afuera, pero en soledad, fíjate que tuvo que frenarse para verlo a Ander Herrera por detrás, para intentar una sociedad con él.
1: 32 minutos, 0-0. Boca tiene que ganar para meterse en la próxima ronda de la Copa Libertadores de América. Está empatando con la Universidad Católica. Está triunfando Cruzeiro, que también se está metiendo. 1-0 le gana Barcelona. 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La pelota por Leandro Paredes. Desde la punta izquierda tiene que levantar el centro. Achica los ojos para ver más lejos. Hasta los barcos se detienen en el Riachuelo. Atentos todos en este tiro libre de Boca. En el área pelea Pellegrino, Di Lolo, Braida, Jiménez, Ceballos, va, Paredes, cerradito, entraba Jiménez, hay un rebote, la toma para la contra Cuevas, se la lleva Cuevas, sobre la izquierda, todavía en terreno propio, va contra la marca de Aranda, la picó Cuevas, muy bien para Zucchi, Zucchi de una para Mena, Mena trepa, Mena la toca de memoria para Montes, borde de área, libre Martínez, Montes le pegó, gol, de la U Católica. Recogió en la media luna del área Clemente Montes. La pelota pegó en el palo izquierdo ante la estirada de Bray y se metió en el arco de la casa amarilla. Ay, qué noche complicada se le presenta a Boca. 34 minutos del primer tiempo en la Bombonera. La U Católica 1, Boca 0. Las nieblas del Riachuelo envuelven a Boca en una noche que empieza a ser de derrota.
3: Golazo de Montes contra de la Católica. Boca dormido en el retroceso. Si algo no le podía pasar a Boca, es conceder. Concedió y pagó. Este equipo no tiene ni vuelo, ni fútbol, ni energías para resolver esta dificultad, ¿eh? Si ya le costaba el partido, escuchá cómo reacciona el público. Si ya a estos jugadores le costaban el 0-0, ¿te imaginas lo que es ahora 0-1?
1: Un Boca endeble de carácter. Está perdiendo con la Universidad Católica. Perjudicado por el árbitro. En cada partido hubo algo que perjudicó a Boca. En cada partido de esta primera fase de la Copa Conmebol Libertadores. Y entre que Boca mucho no se ayuda, se está quedando afuera. Le va a dar Jiménez, movió del medio, la tocó para Paredes. Paredes la aguanta, Paredes toca atrás para Pellegrino. Qué golazo que hizo este Monte.
3: Impresionante la puso.
1: La manda atrás para Di Lolo para Pellegrino. Pellegrino levanta la cabeza, la pelota por abajo. La juega por abajo sobre la izquierda para Blanco. La pisa y la saca adelante, corre Aranda. Cierra, Branco Ampuero, sale Branco Ampuero. Lo va a apurar Aranda, también Jiménez. Branco Ampuero rechaza, devuelve Herrera con la cabeza. Herrera para Aranda, Aranda para Herrera. Herrera de 11, se la tocaron por un costado lateral para Boca.
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1: Ceballos, no puede Ceballos, la tiró por un costado, atento Arancibia en la marca, ahí lateral y es para el equipo argentino, ya lo hizo Blanco. Blanco la manda más atrás, altura de la mitad del terreno para Pellegrino, Pellegrino para Paredes, de primera para Di Lolo. Di Lolo asoma la nariz en la mitad del terreno, se desespera Boca. 36 del primer tiempo, se está quedando afuera de la Copa Libertadores de América. 1-0, gana la U Católica con gol de Clemente Montes. Con este resultado, Boca está yendo a la Copa Sudamericana. Falta una vida, pero como viene la mano, el balón va para Pellegrino. Pellegrino la toca para Blanco. Blanco va contra la marcación de Clemente Montes, la manda más atrás para Pellegrino. La pisa Pellegrino, sale jugando con Leandro Bray. Bray de una para Di Lolo, la tiene mucho tiempo en el fondo Boca. Di Lolo para Herrera, Herrera para Di Lolo. Di Lolo la puede tocar para Ander Herrera. Por afuera se desprende Braida, rebota en San Pedri, recupera y saca violentamente Cueva. Buen anticipo de Paredes, va para Milton Delgado. Delgado atrás a la Cueva, la tira para Pellegrino. Pellegrino soltándola para Blanco. Todo esto en campo de Boca. Blanco la picó.

0: para adelante Milton Jiménez. La pelota primero para Braida. Braida de 8. Va Braida. Escapó Braida. Traza la diagonal. Descargó para Milton Delgado. Pierde con Zucchi. Rebotan Delgado. Saca del fondo Juan Ignacio Díaz. Arriba. Devuelve con la cabeza de Lolo para Paredes. La para con el pecho Paredes. Paredes entregándola atrás para Braida. Braida de 8, pero en terreno de Boca. 38. Va para Paredes. Paredes la puede jugar para Aranda. Abrió para Aranda, que ahora aparece circunstancialmente por la derecha. 10 metros en terreno rival. Atrás para Paredes. Por el otro lado se ofrece Blanco. El balón en primera instancia para Pellegrino. 1-0 pierde Boca. Ataca con Pellegrino. Arco del Riachuelo. La entregó para Milton Delgado. Delgado la juega mal. Anticipa Arancibia. Se levanta la pelota. La peina Jiménez. Para Ceballos en el área. Le va a quedar para la zurda. Entra Blanco. Pasó en el área. Piden penal. No les dan. Le va sacando Valencia. Valencia entrega por abajo a la derecha para Arancibia. Queda mal parado Boca en el fondo. Arancibia contra Paredes. Lo dejó en el camino. Lo dejó desparramado Arancibia. Arancibia para Martínez. Queda mal parado Boca en el fondo. Esto puede ser gol de la U Católica. Va Martínez. Zafó de la marca de Pellegrino. La toca por abajo. Puerta diaria para Cuevas. El centro para San Pedri. Falló Pellegrino, pero estaba Bray. Por suerte, para dominar la pelota.
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0: La domina Aranda, la pisa Aranda. Aranda tocándola por abajo, a la derecha para Braida. Braida se soltó, la domina Braida. 39 minutos, levanta la pared con Aranda. Movete, Xeneize, movete. Atruena en la bombonera. Es la banda sonora de la noche de jueves. Gana la U Católica, la maneja Herrera. Ander Herrera para Cebazo, traba, pierde Cebazo. Recuperó bien Montes. Viene para Martínez, Martínez para Valencia. Martínez la toma otra vez por la derecha. La juega adelante, rebota la pelota en la marca de Paredes, marca posteriormente. La entregó Pellegrino para Ander Herrera, Herrera para Paredes, Paredes para Herrera, la pisa Herrera, la toca para Di Lolo. Di Lolo se viene contra la mitad del terreno. 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La pelota por Braida, mal con Braida, se da vuelta, lo habilita Ander Herrera, el Vasco Herrera, tocando para Delgado, Delgado para Di Lolo. La tiene mucho tiempo atrás, Boca la tiene, pero no, no lastima.
2: No tiene cómo progresar y lo insólito es que Milton Delgado y Herrera reciben todo el tiempo de espaldas. No pueden recibir perfilados.
0: Al ataque Di Lolo. Di Lolo la juega por abajo para Braida. Braida de primera a la puerta del área. Marca Cuevas. Traba Braida. Deriva para Aranda. Aranda la tocó cortito atrás para Ander Herrera. En las proximidades del área. Abriéndola para Braida. La rebota para Aranda. Aranda se planta ante la presencia amenazante de Cuevas. Zafó por afuera. Amaga un centro. No lo hace. No encontró el hueco para meter la pelota en el área. Desprende para Herrera. Va para Paredes. Viene para Di Lolo. Tocándola para Pellegrino. Marco Pellegrino. Soltando el balón sobre la izquierda para Blanco. 10 metros en campo chileno. Se viene por adentro. Por fuera, espera Cebazos, el balón atrás para Di Lolo, desembarca en terreno rival, la tocó por abajo a la derecha para Braida, va Braida, Braida para Aranda de 7, maniobra Aranda, la pierde, bien parado Valencia, Valencia para Mena, Mena para Zucchi, Zucchi para San Pedri, abrió para Mena, barre Braida, recuperó, le quedó a Herrera, Herrera más atrás para Paredes, Paredes para Herrera, de zurda más atrás, y la gente se impacienta con el Vasco, la toca para Pellegrino, Pellegrino para Di Lolo, Di Lolo la puede jugar para Herrera, desprende para Herrera, Herrera abrió para Braida, no le puede entrar Boca, la U Católica aburre de tanto tener la pelota sin lastimar. Ganan los chilenos 1-0. La que tuvieron, la aprovecharon. 40 minutos y medio, va para Di Lolo, tocándola para Pellegrino, agacha la cabeza y encara, dispuesto a enfrentarse con lo que venga Pellegrino. Pellegrino se arrima al área. Pellegrino la va soltando sobre la izquierda para Blanco. El rosarino frena de golpe, no encuentra la manera de tirar el centro al área, se viene para atrás, observa, la tiró al medio para Delgado. Delgado aguanta la embestida de Zucchi, quita Zucchi, recuperó Herrera. Herrera para Di Lolo, en la mitad del terreno Di Lolo, de 5 Di Lolo, se ha arriba al área, por adentro va Di Lolo. Di Lolo la juega por abajo, por afuera, la entregó para Braida, Braida para Aranda, Aranda acompañado por Braida, levantó la pared con Braida, Braida la vuelve a tirar al fondo para Aranda, cubre muy bien Mena, de zurda Mena, hace rebotar en Aranda, ganan los chilenos un lateral y están ganando el partido 1-0.
2: Es espeso, es anodino, es cansino el desarrollo y la elaboración de Boca.
0: Paso por el sector de Boca, Marretín Arévalo, que se cuenta.
3: Mucha preocupación en Úbeda, vos sabés, Leo, que tiene a dos futbolistas que están calentando, que son Velasco y Belmonte. Veremos si hay cambios en el entretiempo.
0: La domina Aranda, Aranda zafó por afuera, lo dejó en el camino a Cuevas, lo vuelve a enfrentar, la pisa y desprende para Braida, Braida por adentro, qué bien le quitó Valencia, es un perro de prensa Valencia, y quedaron huecos en el fondo de Boca, abrió de inmediato para San Pedri, aguanta y cambia de frente, modifica el perfil de salida para Montes, con el pecho para Arancibia, y la robó Cebazo, y esto puede terminar en gol de Milton Jiménez, y trepa Cebazo, va Cebazo, Cebazo, Cebazo por afuera, Cebazo llegó al fondo, al córner, se la termina mandando, barrió Branco Ampuero, terminó pegando Cebazo, la saque de arco Roldán.
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0: Por el lado de la U Católica, Ezequiel Sol.

0: pasa?
1: Bueno, pide tranquilidad y manda a calentar a todos los suplentes Garnero.
0: Repone Bernedo, gana 1-0 la U Católica, lo vivís en Radio La Red. Gol de Clemente Montes, Boca tiene que dar vuelta al resultado si quiere continuar en esta Copa Libertadores de América. Fase de grupos, grupo D, última fecha. La domina Bray, Bray la va sacando para Di Lolo. Di Lolo en su propia área, Di Lolo frena y abre a la izquierda para Marco Pellegrino, como dice Hugo Balazone, el tipo de la radio. Todo lento, todo anodino, todo predecible hace Boca.
2: No, no hay manera. O juega a recargar y tiene poco para recargar porque está muy marcado Milton Jiménez, o se ahoga en mil pases, ¿eh?
0: Boca está jugando como un equipo que está ganando y sostiene la pelota.
2: Claro, como debiera, conserva la diferencia. Exaspera a André Herrera, ¿eh?
0: Bueno, el árbitro dice que el tiro libre se tiene que ejecutar de nuevo. Se deja caer Cuevas. Por eso el partido está detenido. Martín Arévalo por el lado de Boca.
1: Y en el banco algunas viejas caras nuevas. Zenón, Velasco, Hanson, Ángel Romero, Merentiel tocado.
0: Aranda la pisó y la tocó para Di Lolo. Di Lolo abre para Paredes. Paredes ya está en campo rival, abierto, aguarda hace rato Lautaro Blanco. Paredes amagó tocarla para Blanco, la aguanta ante la embestida de Martínez, que termina tocando por un costado lateral para Boca. Tres cuartos de campo rival desde la punta izquierda, va para poner la pelota en movimiento Blanco, pero el árbitro dice no, pegó en Paredes, por eso el lateral lo va a tomar Sebastián Arancibia.
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0: Lateral que va a ejecutar Arancibia. Repasamos información con Fernando García.
4: Último 30 segundos del primer tiempo en Victoria. Tigre no puede con Alianza Atlético. Sigue 0-0.
0: Boca pierde 1-0 con la U Católica. 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Toma la lanza, Di Lolo. Di Lolo se adentra en campo tras Andino. La pone para Aranda. Levantó para Braida. Braida se viene para atrás, presionado por Cuevas, devuelve para Di Lolo, Di Lolo cortito para Aranda, Aranda más atrás para Milton Delgado, Milton Delgado hace equilibrio sobre la línea de la mitad del terreno, sacándola para Pellegrino, Pellegrino atraviesa la mitad del terreno, toca con lentitud Boca de verdad, parece un equipo que está ganando.
2: Tiene cómo entrar, Leo.
0: Y hace la posición de la pelota.
2: Tiene que sacar un 5 y poner un creativo, poner a Velasco.
0: Y hace de la posesión de la pelota su mejor virtud, que no le sirve para nada. La tira Paredes por abajo para Pellegrino. Se soltó Pellegrino. Pellegrino abriéndola para Blanco. Blanco apunta para meterla en el área. Va Blanco, quiere escapar por afuera. Le pone el cuerpo Valencia. Gana Valencia. Lucha Pellegrino. La protege Valencia. Cae Valencia. Rebota en Blanco. Qué inocente. Saque de arco para la U Católica. 45. Ganan los chilenos 1-0.
2: Ahora vos podés jugar mal al fútbol. Lo que no podés es demostrar esta imagen de Boca, ¿eh? De un equipo que parece entregado. Cuando tiene que jugar con fe, juega entregado.
0: Se va a jugar hasta el minuto 49 en este primer tiempo. 45 y medio tiene que devolver Vicentito Bernedo.
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0: La sacó Ampuero, la captura Bray. El arquero de Boca vestido de verde, color esperanza. No anda abundando la esperanza. La tiene Paredes. Paredes la pone atrás para Di Lolo. Anda a las trompadas San Pedro y con Paredes. La pelota va para Di Lolo. Di Lolo atraviesa la mitad de la cancha. La filtró Di Lolo para Braida. Braida se manda por la derecha. Va Boca por el empate. Sobre el final del primer tiempo, 46 minutos. Se enojan los hinchas de Boca porque Braida tocó para Di Lolo. Va para Paredes. Paredes entregándola para Marco Pellegrino. Al ataque Pellegrino. Tres cuartos de campo rival. Va de 10 Pellegrino. Está caído Ceballos. Acusa un golpe. La domina en la mitad del terreno Herrera. Se cae Herrera. Se levanta Herrera, toma la pelota con sus manos para hacer un tiro libre, el mismo la cobró. Hay tiro libre para Boca desde la punta izquierda y con lo que vale una jugada con pelota detenida teniendo a Paredes.
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0: Rápido Paredes para Ceballos. Le erró a la cancha Paredes, ¿eh? No puede con su alma Paredes, pero el árbitro dice no, de nuevo el tiro libre. Le va a pegar Paredes desde la punta izquierda. Apunta para meterla en el área. Yo me quedo con Di Lolo. Mis ojos se posan sobre Jiménez también. Por atrás Pellegrino. Va Paredes. El centro con rosca Bernedo. Se la regaló a la distancia Paredes a Bernedo. Sin complicaciones el arquero. Se deja caer con esa pelota entre sus brazos.
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0: la busca Martínez, Jimmy Martínez, la pisó, tocó al medio para Montes, autor del único tanto del partido, recuperándola Herrera, Herrera para Pellegrino, Pellegrino para Dilolo, Dilolo y el pelotazo frontal para Milton Jiménez, cae, falta en contra de Jiménez, que no, dice el árbitro, ahora sí cobró. Está caído Jiménez en la mitad del terreno, en su afán de rechazar, se lo llevó puesto Branco Ampuero, que también quedó dolorido. Ampuero se retuerce, Jiménez se levanta, el tiempo pasa, Boca pierde, 48 minutos del primer tiempo y Balazone dice...
2: Que Boca no ha generado casi situaciones de gol. Hubo la chance del penal a Ceballos, un remate de zurda de Ceballos en el comienzo y el rebote que toma Pellegrino. Nada más.
0: Samper y a los empujones, Boca no tiene que entrar en este juego, no se reanuda el partido, Dilolo quiere copar la parada, inteligente Samper poniendo nerviosos a los jugadores de Boca, otro pique da Roldán, la va sacando Valencia, eleva Valencia para Cristian Cuevas, la corre Cuevas, llega Cuevas, la levantó para Mena, Mena de primera para Cuevas por la izquierda, desde el piso la manda para Mena, retrocede Milton Delgado, deja correr la pelota y ahora sale jugando, lo dejó desparramado a Mena, abrió para Braida, desde muy atrás sale Braida, el envío de Braida para Ceballos, Ceballos no puede aguantar la pelea con Arancibia, gana desde el piso Arancibia, bien por Arancibia, la manda atrás para Branco Ampuero, Branco Ampuero levantó para Montes, Montes de 8, la pelea con Blanco, recupera Blanco atrás para Pellegrino, Pellegrino para el arquero Bray.
2: No, ¿sabés lo que le está pasando a Boca? Que pierde los duelos, pierde las divididas, pierde las divididas con la Católica. Más fiereza muestra la Católica.
0: 49, se termina el primer tiempo, la peinó Jiménez, queda lejos Aranda, cierra Mena para el arquero Bernedo, se va a terminar la primera etapa, está perdiendo Boca con la U Católica, el pecho de Dilolo, Dilolo para Delgado, Delgado atrás para Braida, todo esto en terreno de Boca, y no se vaya a creer que Boca es un vendaval, cuando Wilmar Roldán, el colombiano, de pésimo arbitraje, más allá de Boca, de su falta de actitud y de la falta de juego, de pésimo arbitraje, perjudicando ostensiblemente a Boca, da por terminado el primer tiempo, y al cabo de la primera etapa, en la Bombonera, la U Católica con gol, golazo de Clemente Montes, le gana a Boca 1-0, lo está eliminando de la Copa Libertadores, se bajó el telón del primer tiempo.
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2: Muy discreto lo de Boca, ¿eh? El peor partido de Boca en la Copa Libertadores. Cuanto más tenía que decir presente, público aplaude para darle respaldo a un equipo que no tiene ni energía para ganar los duelos. Ni energía para ganar los duelos. Es un equipo blando este de Boca, ¿eh? Porque lo pasa por arriba en todos los aspectos la Católica. No le puede entrar, maneja la pelota. Y ya la Católica aprovechó una contra perfecta para un golazo de Montes.
0: El adelanto de lo que será el comentario del primer tiempo del partido, que la U Católica en la Bombonera le gana a Boca 1-0 con gol de Clemente Montes, de Hugo Balazone. Se van los protagonistas para el entretiempo, con ellos respectivamente Martín Arévalo con Boca, Ezequiel Sosa con la U Católica, y eso va a desembocar en la información deportiva de Fernando García.
6: Todo Boca ya está en el vestuario, algunos aplausos de la gente en modo de empuje, en modo de aliento, porque a Boca se le viene cuesta arriba. Esperan Javier García, Figal, Huelga, Marinaga, Belmonte, Alarcón, Martegani, Zenón, Velasco, Hanson, Romero y en una pierna Miguel Merentiel. Bueno, se va también la Católica, redondito el primer tiempo para el equipo de Garnero, que lleva 1-0 arriba. En el banco de los suplentes esperan Valdés, Melo, González, Cerezo, Willier, Farías, Palavecino, Canales, Gómez, Cárcamo, Justo Gianni y Diego Corral.
2: Hay segundo gol de Cruzeiro, Caio Jorge, a los 49 minutos del primer tiempo, pero la jugada está siendo analizada a través del VAR por una posible posición adelantada. Gana Cruzeiro entonces en Brasil ante el equipo ecuatoriano. Esto sumado a la derrota de Boca deja Católica líder del grupo, 13 puntos, 11 para Cruzeiro, ambos clasificados a octavos de final, 7 para Boca, que va a playoff de Sudamericana, 3 puntos para Barcelona. Precisamente en Copa Sudamericana se terminó el primer tiempo en victoria, Tigre está quedando eliminado, está empatando con Alianza Atlético, 0-0, mismo resultado al finalizar los primeros 45 minutos entre América de Cali y Macará. Con estos resultados, Macará primero, 10 puntos, América de Cali pasa segundo con 9, Tigre afuera con 7, Alianza Atlético 3.
0: y ahora nos ponemos al día con lo más importante que está ocurriendo en la jornada a través de la red informativa y Daniel Langenecker.
7: Hora 22:22 minutos en Buenos Aires, temperatura 14 grados, humedad 83%, cielo nublado, títulos de la red informativa. Finalizó la nueva marcha por el reclamo de la aparición de Agostina Vega en Córdoba. En tanto, sigue la búsqueda de la nena de 14 años. Hasta ahora se hicieron 19 allanamientos y el único sospechoso, Claudio Berrelier, seguirá detenido tras ser indagado. Negó que la nena hubiese ingresado esa noche a su vivienda. Más, en tanto, el abogado de la familia de Agostina afirmó, de acuerdo a la prueba, estaría con vida. La familia de Agostina afirmó que el detenido miente y reclaman que diga dónde está. Más títulos. A pesar de los reclamos del Fondo Monetario, el gobierno no planea modificar ganancias ni monotributo. Las autoridades nacionales aseguran que no habrá cambios en las escalas de esos impuestos. La Unión Industrial anticipa una nueva caída de la actividad fabril y alerta por la debilidad de varios sectores, detectó retrocesos en la producción automotriz, consumo energético y rubros alimenticios durante el cuarto mes del año. Quinielas nocturnas, ciudad 2940, bonaerense 6732. Pronóstico para mañana, mínima 12, máxima 16, mayormente nublado. Ahora en Buenos Aires, temperatura 14 grados, humedad 83%, cielo nublado. Pasaron los títulos de la red informativa.
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8: Una nueva regla del Mundial. En el Mundial 2026 habrá una novedad pensada para cuidar a los jugadores. Todos los partidos tendrán pausas de rehidratación de 3 minutos en cada tiempo. La interrupción será cerca del minuto 22 de cada mitad y se aplicará sin importar el clima o la temperatura. Es un cambio fuerte para una copa que se jugará en pleno verano norteamericano.
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Bombonera del partido que por la sexta fecha del grupo D de la Copa Libertadores de América, la U Católica de Chile le gana a Boca con un golazo de Clemente Montes. Y en Radio La Red, la radio líder del fútbol, es el momento del tipo de la radio el que te ayuda a entender el juego, Hugo Balazone, que analiza la primera etapa del partido que los chilenos le están ganando a Boca.

0: Qué grande le queda a esta Boca la camiseta que luce hoy en homenaje al 2001. Aquel equipo que consumó una era gloriosa en Boca, era un equipo con fútbol, pero en las adversidades decía presente. Este Boca es un equipo sin temple, sin fibra hoy para sublevarse a las adversidades. Las adversidades pasan por la carencia de juego interno. Boca tiene mucho por los costados. Ceballos, Aranda, Blanco, poco por adentro. Tocado Paredes. El juego interior depende de un anodino Ander Herrera y de un apichonado Milton Delgado. Y entonces la Católica, la pelota se la da a los centrales de Boca, que no pueden progresar ni romper. Y el toque de Boca o el fútbol de Boca, el presunto fútbol de Boca, se vuelve anodino e improductivo. Boca tuvo un tiro de zurda de Ceballos en una buena combinada desde la izquierda, un posible penal a Ceballos entrando al área por una sujeción en el hombro, un rebote en una pelota parada que toma Pellegrino de derecha cerca del palo, pero la Católica no lo perdonó. Y este es un defecto muy particular de este Boca. Concede casi siempre. Y en la primera que concede al rival, generalmente es gol del adversario. De un tiro libre a favor, una contra donde Boca no presiona, no corta, donde la Católica sale por afuera, donde Cuevas combina bárbaro con Montes, que remata contra el palo a distancia, un golazo del equipo chileno allá por los 34, que después se dedicó a esperar y a jugar con la ansiedad de Boca, que ya se viene tan ansioso como está, se viene al segundo tiempo seguramente con Velasco. Velasco por Andra debiera ser el cambio desde la lógica. Es jugar con doble cinco, es arriesgar, es poner ligeritos en los tres cuartos, que intercambien posiciones Velasco, el Changuito y Aranda para acompañar a Milton. Tiene que modificar mucho su rendimiento y su temperamento, Boca, para revertir una noche muy cuesta arriba.
1: Te lo dijo el tipo de la radio, Hugo Balazone. Ya están los protagonistas para el segundo tiempo. El cambio en Boca anunciado, Martín.
2: Va a ingresar el número 20, Alan Velasco. Ya no está en cancha el 21, André Herrera. Dicho sea de paso, no completó nunca 90 minutos. O por lesión o por rendimiento, desde que ha llegado, nunca pudo jugar un partido completo.
1: En la U Católica hay cambios, Ezequiel.
2: Son los mismos 11, Leo, no hay cambios.
1: Va a comenzar el segundo tiempo, la primera pelota de la etapa final la va a tocar el argentino que juega en el equipo chileno, Fernando el Toro Sampedri. Gana la U Católica, derrota a Boca 1-0.
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1: Lo reciben con aplausos a Velasco, que ha levantado el rendimiento en el último tiempo. Hoy tiene la posibilidad de ganarse al hincha de Boca. Comenzó el segundo tiempo, gana la U Católica ante Boca en la Bombonera. El zurdazo de Díaz, el argentino, levanta para Montes, la peinó Montes, la corre Martínez, llega Martínez, Martínez en el confín del terreno, traba Martínez, pega en Pellegrino, rebota en Martínez, lateral para Boca.
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1: ¿Qué pasa con Tigre que no le puede ganar a la Alianza Atlético, Fernando?
5: Arranca el segundo tiempo, 0-0.
1: ¿Qué tiene que pasar para que se clasifique en la Sudamericana, Tigre?
5: Tigre tiene que ganar y esperar que América no le gane a Macará. Por ahora el equipo colombiano está igualando con el ecuatoriano 0-0.
1: Va Velasco, la toca Velasco para Ceballos. Se juntan los pibes sobre el costado derecho. Viene para Braida, Braida para Delgado, Delgado para Braida. Tres cuartos de campo rival. Braida abrió para Ceballos, de siete Ceballos. Se cierra Ceballos, la toma Ceballos. La pierde con Valencia. La saca de media vuelta Valencia para Sampedri. Muy atrás Sampedri. Mete con todo Di Lolo. Rebota en par- Paredes. Paredes abrió para Braida, Braida para Delgado. Delgado lo deja en el camino a Martínez. Lo agarraba, pero no lo pudo detener. La tocó para Aranda. Aranda la pisa. Aranda, y falta de Zucchi. Lo agarraba, sigue Aranda. Aranda para Paredes. La pisa Paredes, Paredes para Delgado. En las proximidades del área. La tocó para Braida. Braida amaga un centro, no lo concreta. La vuelve a tocar atrás para Paredes. Paredes marcado por dos. La suelta Paredes, Paredes para Dilolo. La juega Dilolo para Pellegrino. Al ataque Boca con Pellegrino. Un minuto y medio del segundo tiempo. El pase para Delgado. Delgado para Pellegrino. La espera abierto. Blanco. El toque por adentro para Delgado. Delgado a apertura para Aranda. Aranda zafó de la marca de Montes. Borde de área. Aranda le pegó por arriba. Subió el balón. Bajaron los aplausos. Saque de meta para los chilenos.
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5: ¡Gol de Tigre!
1: ¡Sí!
5: ¡Gol de Tigre a los dos minutos del complemento! Javi Saralegui. Tigre se mete en segunda ronda de Sudamericana, le gana a Lanza Atlético 1-0.
1: Ahora hay que robar que no gane América, ¿no? De Cali.
5: Claro, exactamente. Ahora Macará tiene 10 puntos, Tigre segundo con 9, América 9, Alianza Atlético 2.
1: Va Boca con Velasco, falta de Ampuero. Ah, bueno. No la cobra, no la cobra.
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1: Y no cobró una falta de Velasco en contra de Valencia. Y se viene Aranda, levanta el centro para Ceballos en el área. Ceballos no la pudo controlar. Y al piso fue Bernedo. Nobleza obliga. Para mí había falta de Velasco, sí, y claro, tampoco la cobró.
0: Absolutamente. ¿No? Es más, si terminaba en gol de Boca, esa jugada se revisaba. Le va falta de Velasco.
1: Le va a pegar, perdón, Navarro. Le va a pegar del fondo Bernedo.
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1: La saca Blanco, anticipa Zucchi, va para Montes, gana Blanco, la pone en el pecho de Paredes. Paredes se arrima rápidamente a la mitad del terreno, rebota en Valencia, la toma Arancibia. Arancibia abrió para Clemente Montes, la regaló, la tiene para Boca Delgado. Delgado la filtró para Ceballos y se va Ceballos por el empate. Pisa el área Ceballos, le pegó afuera el remate de Ceballos. Sorprendió por atrás de todo, le pegó violentamente. La pelota se fue contra el palo izquierdo. Se salvaron los chilenos.
0: Bueno, Boca salió al menos más adelantado, con una pieza más ofensiva, que es la de Velasco, con un pase en profundidad para un Ceballos por la derecha, que estaba algo incómodo para ese remate al primer palo que ensayó.
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1: Repone el arquero Bernedo, la corre San Pedro y da el paso al frente Pellegrino. Pellegrino toma, anda, ya va, la manda atrás para Bray.
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1: La domina por la derecha Velasco, escapa por afuera Ceballos, va Ceballos a toda velocidad, por el medio Jiménez, por el medio Jiménez, Ceballos al córner se la termina tocando Cuevas, tiro de esquina para Boca, quedó sentido Cuevas.
0: Buena de Ceballos, para mí, en la falta de ideas de Boca, el que propone algo más.
1: Tiro de esquina para Boca desde la punta derecha. Va la artillería pesada de Boca. Braida, Jiménez, Pellegrino, Dilolo, Ceballos, Velasco. Se quedan la media luna para pescar un hipotético rebote. Córner desde la derecha. Levanta Paredes arriba, Pellegrino. La saca con golpe de cabeza Mena. La toma afuera del área. Velasco apunta para tirarla otra vez en centro. La mandó atrás para Lautaro Blanco. Blanco y el centro de zurda pasado. Entra Aranda. La saca con golpe de cabeza el futbolista San Pedro y dando una mano atrás. El rebote para Velasco. La adelanta con la cabeza, rechaza Cuevas para Arancibia, quita Blanco. Blanco se apoya criteriosamente en Delgado. La Boca en campo rival. Delgado la toca por abajo para Braida. Braida la frena, devuelve entre dos para Delgado. Rompe por adentro Delgado. Delgado para Aranda. Aranda tres cuartos de campo rival. Maniobra Aranda. Tomás Aranda. Frena repentinamente Aranda. Aranda la va tocando para Paredes. Paredes la juega para mal con Braida. Braida se va por la derecha. Braida y el centro para Jiménez. Jiménez no la puede controlar. Cierra Ampuero. Ampuero al lateral, es para Boca que ahora presiona. 5 minutos y medio, pierde 1-0. La domina por la derecha Ezequiel Ceballos, la pisó, la tocó atrás, vértice de área para Aranda. Aranda maga tocarla para Ceballos, escapa por afuera Aranda, levanta el centro, entra Jiménez, no llega con golpe de cabeza. La va a tomar Montes atrás. Montes rechaza, la saca violentamente afuera, lateral para Boca.
0: Primera vez que Boca avasalla. Lo que pensamos que iba a ser en el comienzo del partido, lo hace a los 10 del segundo.
1: Va Boca con Paredes para Delgado. Delgado abrió para Paredes en las inmediaciones del área. La manda atrás para Pellegrino. Pellegrino tocándola para Di Lolo. Al ataque Di Lolo. Gana la U Católica 1-0. Boca se está quedando fuera de la Copa Libertadores. 6 minutos del segundo tiempo. Boca tiene que ganarlo. Tiene que dar vuelta si quiere seguir su camino en el máximo torneo continental. 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Va para Paredes, Paredes la tocó para Aranda. Apareció sorprendentemente libre en la puerta del área Aranda. Tommy Aranda la filtró para Cevazos. Va contra Mena, Cevazos. Escapa por afuera Cevazos. Cevazos y el centro por atrás del arco. ¿Rebotó el Mena o no? Hay saque de arco para la U Católica.
5: Arrancó el segundo tiempo en Brasil. Fue anulada la jugada que terminaba en segundo gol del Cruzeiro. Gana el equipo brasileño 1-0 Barcelona.
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1: Gran abrazo al flaco Rinaldi, nuestro colega que está escuchando la transmisión de Radio La Red en su platea. Levanta Bernedo, arriba, rechaza con la cabeza Pellegrino. La corre Aranda, levantó Aranda. Surge del fondo Ampuero, Ampuero, rebotón Jiménez, la roba Jiménez, va por afuera, cubre bien Ampuero después. Es un patovica de boliche de la zona oeste, Ampuero.
0: Buen partido, Buen partido defensivo de la Católica.
1: Habrá lateral para los chilenos en defensa. Tendrá que poner la pelota en movimiento Sebastián Arancibia.
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1: Rechaza Di Lolo a cualquier parte. Arriba el frentazo de Arancibia. Recuperó Delgado, de primera para Paredes. Paredes en terreno de Boca. Atrás, desde la mitad de cancha para Bray.
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1: Levantó Milton Delgado para Blanco. Cerró bien Montes. Rechaza de zurda Montes. La va a buscar Cuevas. Salta Di Lolo. La peinó Di Lolo para Delgado. Delgado la pierde con Valencia. La tira para Cuevas. Cuevas en terreno de Boca. La adelantó para Martínez. Abre para Valencia. No llega Valencia. Lateral para Boca en la mitad.
0: Qué livianito que es Milton Delgado. Para un partido de tanto temperamento le queda grande el partido al pibe.
1: Pablo.
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1: Levanta Di Lolo, la va a buscar Jiménez. Golpe de cabeza de Ampuero. Arriba, la peinó para atrás Velasco. La peina Martínez para Sampedri. Se va Sampedri, justo lo cerró. Levanta deliberadamente la pelota Di Lolo. Falta de Sampedri en ataque en contra de Braida. En la cintura le dio fuerte, ¿eh? Hay tiro libre para Boca. Y amarilla para Sampedri, Ezequiel.
2: Sí, correcto, el primero por varias chiquitas. Lo termina molestando el primero en Católica.
1: Partido detenido. Está Braida en el piso, ahora se levanta y se deja caer Sampedri, no se deja caer. Bueno, amarilla para Sampedri. La falta fue Sampedri, pero le mostró la amarilla a Martínez. Porque Sampedri está en el piso. Bueno, partido detenido, Navarro.
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1: Levantó Aranda para Cevazos, habilitado en el área. Cevazos la bajó, no la puede dominar de una. En segunda instancia sí, sale del área, le queda para la zurda. Cevazos desprendió para Delgado, en la puerta del área para Braida. Braida apunta, mete el cambio de frente para Lautaro Blanco. Saca Montes, qué partido de Montes. Con la cabeza, recuperando la Paredes. Se la llevó Paredes, se recuesta sobre la izquierda el campeón del mundo. La mandó para Aranda, mete un taco, rebota en Arancibia. La sacó Valencia, anticipa Pellegrino en ataque. Pellegrino para Aranda, no llega, revienta. La saca violentamente Juan Ignacio Díaz, el del barrio 5 de Mayo de Ensenada. Este chico se formó, me cuenta Nico Bosa, en Estudiantes de La Plata. Jugó en Barracas también. La domina Delgado. Atraviesa la mitad de la cancha. 10 minutos tenemos del segundo tiempo. 1-0 gana la U Católica. El pase largo para Cevazos. Cevazos se apresta a meter el centro. Descargó para Velasco. La levanta, la baja, la tira para Braida. Va Braida, Braida coloca el centro. Segundo palo para Jiménez, para Jiménez. Arriba la bajó Jiménez. El cabezazo de Aranda, débil. Débil. Débil. Bernedo, la bajó bien Jiménez. La hizo mal Aranda.
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1: El pelotazo para Sampedri. La rebota el argentino Sampedri para Cuevas. Cuevas se viene para atrás. La deja para Mena. Sale el zurdo. Hay falta de Delgado y amarilla.
0: Pobre partido Delgado.
1: El primero en Boca, Martín.
2: El primero no estaba al límite. Se lleva la primera cartulina amarilla.
0: Qué jugador sobrevalorado me parece este chico Milton Delgado,
1: Bueno,
0: lo ven en Europa y primero tiene que hacer pie en la primera de Boca.
1: Se deja caer Cuevas, el partido se detiene. Esto les conviene a los chilenos, gana la U Católica 1-0. Boca se está quedando afuera en la Copa Libertadores.
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1: Asoma desde el fondo Di Lolo para Paredes. Paredes de primera, abrió para Ceballos. Corre Ceballos. Lo encara Juan Ignacio Díaz. Lo bloquea Díaz. Y la toma Zucchi para la respuesta de los chilenos. La toca por abajo para Mena, que volvía. Mete y gana desde el suelo Braida para Delgado. Delgado para Paredes. Paredes de memoria para Ceballos. Corre Ceballos. Cierra Juan Ignacio Díaz. De zurda. Y por un costado lateral para Boca en ataque.
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1: La toma Delgado, tres cuartos de campo de los chilenos. Delgado, lentamente va Delgado. Delgado retrasa el juego ligeramente, tocándola para Pellegrino. Pellegrino que la abre para Lautaro Blanco. La pisa y la saca para Aranda. Aranda lo encara a Arancibia. Escapó por afuera Aranda, lo corre desesperado Arancibia. La adelanta Aranda, rebota la pelota en Zucchi. Pegó en el banderín, en el palito del banderín. Y en lugar de córner hay lateral para Boca. 12 minutos del segundo tiempo. Arco que da a la mítica casa amarilla. Toma distancia Blanco para meter este lateral en el área de la U Católica. La va a buscar Milton Jiménez arriba. La para con el pecho de chilena. ¡Tiró! Por arriba de chilena Jiménez. Era el golazo de su vida. Se salvó la U Católica.
0: Y la primera que tuvo Milton, La primera que tuvo Jiménez en la noche. En la salida de un lateral, se perfiló bien de espaldas para ensayar una chilena.
1: Fernando García sigue clasificando Tigre en la Sudamericana.
5: Sí, porque le está ganando Alianza Atlético por un tanto contra cero. América de Cali no puede con Macará, siguen 0-0.
1: Boca pierde 1-0 y se está quedando fuera, Pablo.
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5: Gol de Cruzeiro.
1: Sí, otro.
5: Cristian a los 7 del segundo tiempo. Por Cruzeiro le gana Barcelona 2-0.
1: Saque de costado para Boca, lo va a realizar Blanco. Se arriba Aranda, va para Paredes. Paredes se va apoyando atrás en Pellegrino. Pellegrino en la mitad del terreno. La cambió de frente para Di Lolo. Abierto aguarda Braida de 7 Ceballos. Pasa la pelota por Braida. Braida se planta ante la presencia de Cuevas, abriéndola para Ceballos. Ceballos tocó mal adentro, sin embargo le queda Delgado. Delgado la abrió para Ceballos, de primera para Braida. La deja correr para Velasco. Velasco coloca por alto a la izquierda para Aranda. La va a buscar Aranda fuera del área. Con el taco la manda mal adelante. Quita Arancibia para Valencia. Valencia la tocó para Martínez. Jimmy Martínez. Martínez la aguanta. Descargó atrás para Montes. Lo presiona Aranda. La tocó al medio para Valencia. Salen bien los chilenos. Es buena la contra. Atención. Quedaron huecos en el fondo de Boca. La lleva Cuevas. Lo va a presionar Ceballos. Se cierra lentamente Cuevas. Cuevas la toca al medio para Valencia. Tiene mucho terreno para recorrer Valencia. Valencia levantó a la derecha. Entra a Montes al área. El centro atrás. Se pasó San Pedri. La domina Braida. Braida juega de inmediato para Ceballos. Sale desde el fondo. Ceballos, se desespera la bombonera, bajan los rumores, gana la U Católica, Boca se está quedando afuera. 14 minutos del segundo tiempo, 1-0 están triunfando los chilenos, gol de Clemente Montes, Aranda para Delgado, Delgado lo habilita a Braida, Braida acompañado por Delgado, por afuera Ceballos, el pelotazo de Braida para Ceballos, corre Ceballos, cierra, atento la marca, Juan Ignacio Díaz, rebota en Ceballos, saque de portería para el equipo trasandino.
0: Ya ni Ceballos es la carta de desequilibrio, Boca está tan atado en la noche que no sabe a quién dársela para hacerlo crecer. Paredes no está en condiciones de seguir jugando, Este Paredes a medias a Boca no le sirve.
1: La domina Arancibia, la perdió Arancibia, después traba y gana con Velasco, recupera Paredes, toca rápidamente para Velasco, Velasco 10 metros en terreno chileno, la domina Velasco, hace un rodeo Velasco, Velasco lo deja en el camino a Arancibia, va por el medio Velasco, la dejó para Delgado, la filtró para Aranda, se da vuelta a Aranda, ataca Boca desesperadamente, busca el empate, gambeteó a Valencia, la vuelve a pisar Aranda, la adelanta, la juega para Delgado, Delgado en el anillo de la mitad del terreno, se le abre como un abanico Braida, la saca para Braida, primero pasa por Di Lolo, espera Braida, el pase largo para Ceballos, por afuera se le ofrece como descarga Braida, la pierde Ceballos, sin embargo recuperó, la tiró para Di Lolo, de primera para Delgado, mira de reojo el área, la tiró al medio para Aranda, rebota en Valencia, arriba Aranda con la cabeza, la manda para Velasco en el área, Velasco le quiso pegar mal, se fue cayendo, entró mal pisado al área, sin problema la pelota terminó mansita en las manos de Vicentito Bernedo, el arquero chileno.
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5: ¡Gol de Cruzeiro!
1: Jiménez bajó y la tocó para Delgado. De zurda, abre de inmediato para Cevazos. La para con el pecho Cevazos. Mira de soslazo el área Cevazos. Escapó a la marca de Cueva, Cevazos. Se rehace Valencia y sale Cueva. Y la tira para Martínez. Descarga para Valencia. De primera para Mena. Mena para Valencia. Salen los chilenos. Va para Martínez. Viene para Mena. Hay gol del Cruzeiro.
5: Luis Sinisterra, Cruzeiro 3, Barcelona 0.
1: Y Tigre se sigue clasificando a los playoffs de la Copa Sudamericana.
5: Por ahora sí, 17 minutos del segundo tiempo, le gana Alianza Atlético 1-0.
1: Insiste Boca con Delgado en la mitad del terreno. Delgado, Delgado la toca para Velasco, arranca Velasco, va Velasco, Velasco abrió para Cevazos, borde de área, Cevazos la vuelve a tirar para Velasco, para adentro Jiménez, el toca al medio, se pasó Jiménez, aparece Zucchi, hace el relevo y quita Zucchi, Zucchi para Cueva, Cristian Cueva levanta de zurda para Sampedri, corta con la cabeza de Lolo para Braida, va Braida, Braida la toca por un costado de Zucchi, va por el otro, la pelota se le va. Lateral para la U Católica, 17, 1-0, pierde Boca.
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1: Se fue Pellegrino en Boca, Martín Arévalo, el segundo marcador central.
2: Imagino que rearmará la línea de fondo. A la cancha el 29, Ángel Romero, afuera Marco Pellegrino.
1: Debe estar mal Merentiel para no ingresar, ¿eh? Igual yo creo que es una carta que se va a guardar Úbeda sobre el final, ¿no?
5: Va a quedar Paredes de libero.
2: Lo que pasa es que no podés, Leo, utilizarlo de último cambio a Merentiel porque si se te rompe no tenés más recambio.
1: 17 y medio del segundo tiempo, la pelota pasa por el campeón del mundo, Paredes para Di Lolo. Di Lolo va hasta la raza central, 1-0, gana la U Católica en la Bombonera. Di Lolo adelante para Ángel Romero, la levantó, la pierde con Díaz, revienta de media vuelta Mena. Ah, habrá lateral, no, evita que se pase la pelota mal con Braida. Se desespera Boca, grita su gente, ganan los chilenos y están ganando los brasileños también, Fernando.
5: Está ganando Cruzeiro, 3-0 Barcelona.
1: La va a buscar Romero en la puerta del área, gana Ampuero con la cabeza, va al recorte y ganó para Boca. Delgado, Delgado atrás, se apoyó en Blanco, Blanco atraviesa la mitad del terreno, se mete en campo chileno, devolvió para Delgado, Delgado va contra Zucchi, Delgado la toca para Aranda, puerta de área para Velasco, Velasco abrió para Romero, Romero de zurda al centro, muy largo, afuera, lateral para la U Católica.
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1: Se deja caer Bernedo, tiempo para Pablo Navarro, el arquero chileno.
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1: En el piso está Bernedo, el tiempo pasa, no lo veo a Roldán con ganas de adicionar mucho. Recién van 18, Boca pierde 1-0, ¿cómo lo ves, Balazone?
5: No le faltan, le sobra nervio y le faltan ideas a Boca, Leo. Es un equipo aterrado, Es un equipo aterrado, no tiene desde dónde solventarse. Paredes no le da solución, está parado. Milton Delgado no tiene buen primer pase. Aranda en su laberinto. Cayó Cevallos, no tiene puntos de desequilibrio este equipo.
1: Y aparte Boca lo tiene que dar vuelta, ¿no? Está perdiendo 1-0.
5: No puede llegar al arco primero, porque primero tiene que dar una situación de gol para empatar.
1: Se viene Boca, traído por Paredes para Velasco, la tocó Velasco, aguanta Velasco, la juega por abajo, toca por un costado Cuevas, que hace toda la banda, al igual que Clemente Montes, lo que corren los chilenos. 19 minutos y medio, con gol de Clemente, 1-0 la Universidad Católica, le gana a Boca en la Bombonera, que va contra el arco de la Casa Amarilla, con Di Lolo, Di Lolo, el toque cortito de Di Lolo para Braida, Braida la pisa, la vuelve a tocar al medio para Milton Delgado, Delgado corre, levanta la cabeza, la pelota por abajo, suelta para Aranda, Aranda acompañado por Blanco, tocándola para Blanco, se cierra Blanco, abierto, espera Aranda por el medio, Milton Jiménez, la pelota primero para Delgado, Delgado escapó a Valencia, Delgado la asegura con Di Lolo, de 8 va Di Lolo, Di Lolo combina con Braida, Braida tiene que mandar el centro, mano a mano con Cueva, retrasa otra vez el juego poniéndola para Di Lolo. 20 minutos del segundo tiempo, va Boca contra la Casa Amarilla, todo el fútbol pasa por Radio La Red, la pelota por Paredes, giro Paredes, la pierde con Martínez, Martínez para Sampedri, mete con todo Di Lolo, pero le cae a Sampedri, el cambio de frente para Montes, quedó mal parado Boca en el fondo, esto puede terminar en gol de Sampedri, va por afuera Montes, el centro, Bray, el número 1 se quedó con la número 5, sale de inmediato con Paredes, se viene Boca traído por el campeón del mundo, Paredes para Velasco, bajó para dominar la pelota Velasco, la adelanta, falta de Valencia, tiro libre para Boca y el que acusa un golpe es Valencia en la mitad del terreno, tiro libre para Boca.
5: Le cuesta Paredes,
0: Le cuesta Paredes, se la dio a Velasco en dificultades, cometió un foul.
1: Iba Boca, maniobra en la mitad del terreno. Aranda, Aranda la pisa, Aranda la juega para Blanco, Blanco de 11, Blanco de zurda, levanta el centro, entra Romero, Romero no puede, afuera del área, la domina Cevazos, va Cevazos para meterla otra vez en el área. Cevazos maniobra, Cevazos se encara, Cevazos entra al área, la tira atrás para Delgado, la frena, coloca el centro, se pasan todos, la para con el pecho Montes, revienta de zurda, la va a buscar Zucchi, corre Zucchi, retrocede Aranda, gana Zucchi con mucho oficio, aguanta la embestida de Aranda, lo trabó Aranda sin falta y deriva la pelota para Velasco, encarador, huidizo, zigzagueante, tres dedos, levantó para Romero, hay un rebote, entra Cevazos al área, le va a pegar Cevazos, tiró, cruzado y afuera, el remate de Cevazos, no quiere entrar Boca, pierde 1-0.
0: Bueno, mete gente en el área Boca, y va a meter tres cambios la Católica, tres cambios mete Garnero.
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1: Bernedo repone el pelotazo frontal del arquero para Sampedri. Qué bien la ganó Sampedri. Lo anticipó a Delgado, que se quedó parado como a un poste. Iba para Zucchi. Zucchi zafó de Velasco. La filtró para Martínez. Va Martínez. Al piso fue y ganó Braida. Braida para Paredes. Paredes atrás. Uy, casi la roba Cuevas. Revienta Blanco. La cambia Jiménez. Pega en Valencia. Y sale jugando Díaz. Pero el árbitro cobró una falta anterior. Vas a saber cuándo. Hay tiro libre para Boca en el fondo.
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1: ¡Hola! Pasó Cevazos por afuera. Hola, hola, Cevazos. Cae Cevazos. El árbitro cobra tiro libre. Porque cuando fue al piso Cevazos la tomó con sus manos. Tiro libre para...
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1: Va a reponer Bernedo, todavía no se reanuda el partido, se juega al ritmo de la U Católica.
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1: Frentazo de Dilolo, la peina, Delgado para Braida, va para Delgado, sale Boca temerariamente, arriesgando mucho, pero finalmente se la lleva para adelante Aranda, y va Aranda y levantó la cabeza y frena abruptamente Aranda, y por afuera Blanco, rebota en Zucchi, le queda a Montes, anticipó Paredes para Delgado, Paredes de primera para Blanco, trepa Blanco, trepa Blanco, el centro Blanco, el centro de Blanco para Romero, un rebote, hay un rebote que lo sobró a Romero, la domina fuera del área para los chilenos Arancibia, hostigado por Romero, el derechazo de Arancibia para Sampedri, Sampedri la rebotó, recuperó Blanco en posición de ataque, va Boca por el empate, Blanco la manda atrás para Delgado, por la derecha Braida, la pelota viene primero para Paredes, Paredes puerta de área para Velasco, Velasco no sabe qué hacer, la pierde con Valencia, sale Ampuero del fondo, Ampuero la perdió, la toma Aranda, pegale nene, de zurda le va a pegar, no le pega nadie al arco, rebota en Arancibia y sale rápido para la respuesta Zucchi, Zucchi para Cuevas, Cuevas falta de Braida. Falta de Braida.
0: Amarilla, ¿eh?
1: Tiro, sí, tiro libre para los chilenos en salida, Hugo.
0: Pero cortó con falta porque se armaba la contra de la Católica. No patea el arco, Boca, ¿eh? Es insólito, tiene que empatar y no patea el arco.
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1: Le va a pegar desde el fondo en este tiro libre Cuevas, que ya luce recuperado. Los están rodeando a los suplentes que se preparan para entrar en la U Católica. Son 13, Ezequiel Sosa.
2: Sí, se prepara el 2, Daniel González. El 5, Agustín Farías. Y el 7, el argentino Exaldo Civi, Justo Gianni.
1: No se reanuda, Pablo.
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1: Se están rehidratando los jugadores, 25 minutos y medio. Los chilenos rodeando a su entrenador, el argentino Dani Garnero. Se está clasificando Cruzeiro, se está metiendo en octavo la U Católica. Se está quedando afuera de la Libertadores Boca. bajando a la Copa Sudamericana. Y Tigres está clasificando a los 16avos de la Sudamericana, Fer.
5: En 26 minutos y medio del segundo tiempo sigue ganando por el gol de Saralegui 1-0 Alianza Atlético en Colombia. América de Cali sigue empatando con Macará 0-0.
1: ¿Ya se hicieron los cambios en el equipo chileno, Ezequiel?
2: No, todavía no, están esperando para entrar, Leo.
1: Le va a pegar Juan Ignacio Díaz, nuestro compatriota que juega para el equipo trasandino. 26 minutos, 1-0, pierde Boca en la Bombonera. El zurdazo de Díaz, la tira adelante para Sampedri. Ganó con la cabeza de Ilolo para Delgado. Delgado, la pierde Delgado. Después trabó y deriva el balón para el arquero Brey.
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1: Atraviesa toda velocidad a la mitad de la cancha. Velasco abrió, cierra muy bien Arancibia y la saca Ampuero. Corta en la mitad del terreno Delgado. Delgado para Blanco. Blanco apareció por el medio. Corta Zucchi. Zucchi para Mena. Zurdazo de Mena. Recuperándola para Boca Braida. Braida inmediatamente abrió sobre el costado derecho. Va Boca por la derecha con Aranda. Se cierra Aranda. La maneja Aranda. Aranda acompañado por Velasco. Aranda escapó hacia afuera. Lo deja en el camino a Cuevas. Se cayó Cuevas, sigue con la pelota Aranda tocándola para Milton Delgado, la va a jugar Delgado para Blanco, abrió para Blanco, de 11 espera Ceballos, ahora aparece circunstancialmente Ceballos por la izquierda, encara el santiagueño, la adelantó mucho, mete el centro, entra Romero, la bajó con la cabeza, entraba Jiménez y con la cabeza, la saca Díaz, otra vez Romero al medio, se le escapó al arquero, el remate de Velasco, en la línea la sacó Ampuero, lo tuvo Velasco, pero qué culo que tienen los chilenos.
0: Impresionante. Esta fue muy buena de Ceballos, centro donde no había más, cabezazo adentro de Ángel Romero, la salvaron en la línea.
1: 27 minutos, va Boca con Blanco, se lo perdió Velasco en la línea, la sacó Ampuero, el toque al medio para Milton Delgado, desesperado Boca, Delgado la juega mal, Delgado, recuperó Zucchi, va Zucchi sobre la izquierda, lo presiona Paredes, se cae, falta, se cayó Zucchi, falta. Tiro libre para la U Católica.
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1: Bueno, se vienen los cambios en el equipo de Garnero, Ezequiel.
2: Sí, correcto, se van el 14 Jimmy Martínez y el 15 Cristian Cueva. Frenó, un cambio lo mandó a sentar, ya te digo quién es, todavía no los hizo.
1: Pablo.
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1: Bueno, a ver los cambios entonces. ¿Quiénes entraron?
2: Bueno, entró el 14, Jimmy Martínez, y el número 15, Cuevas fue el que se retiró. Ya te confirmo cuáles son los que entraron, Leo.
1: Bueno, el 5, Farías, seguro.
2: Sí, Agustín Farías uno, y creo que el otro fue González,
1: Bueno, el balón sobre la mitad del terreno, la gana Delgado, cae Velasco, no hay falta, sí que hay de Valencia, tiro libre para Boca de la mitad.
2: Farías y González, Leo.
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1: La tiene Boca con Delgado. Delgado modifica el perfil de salida, soltándola para mal con Braida. Va Braida, no se animó a mandar el centro porque está lejos del área. Desde la mitad del terreno atrás para Dilolo, combinó con Milton Delgado. Milton Delgado la pisa, la vuelve a tocar para Dilolo. 29 y medio del segundo tiempo. Boca pierde 1-0 con la U Católica. Se está quedando afuera de la Copa Libertadores en la Bombonera. La pelota sobre el costado derecho para Aranda. La pisó Aranda, baila Aranda. Se frena y vuelve a arrancar de zurda. El centro la paró Romero con el pecho para Velasco. Para Romero, tiró por arriba. Por arriba el remate desde la media luna de Romero. Saque de arco para la U Católica.
0: Al menos un tiro al arco de Boca. Lo que le cuesta a este equipo tener corazón y tener decisión para ir a buscarlo, La falta de determinación de Boca, de este equipo hoy, se va a plantear como debate.
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1: la posee Bray, sale rapidito con Dilolo va hasta la mitad del terreno, la adelantó Dilolo, continúa Dilolo y la apertura para Aranda, de primera toca para Braida, va de 7 Braida, aguanta la embestida de Valencia, se la termina tocando Mena, afuera, lateral para Boca, tres cuartos de campo chileno.
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1: Con Delgado, uy, lo mal que le pegó, la va a buscar Ángel Romero en el área, saca con la cabeza González, complementa Arancibia, afuera, lateral para Boca, 31 minutos, Boca tiene que empatar cuanto antes para después buscar la victoria, le saca el lateral blanco a Jiménez, la sacó González, le cae a Sampedri, muy atrás Sampedri, la juega por alto para Arancibia, lateral otra vez para Boca, Pablo.
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1: Paredes inmediatamente, la tira para Dilolo. Dilolo se mandó al ataque por adentro. La juega por afuera para Aranda. Maniobra Aranda. Por afuera la puede tocar para Braida. Traza la diagonal Aranda en la puerta del área. Escapó la marca de Zucchi. Aranda, el centro. Entra Jiménez. Primero Bernedo, sin problemas el arquero.
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1: La sacó mal Bernedo, recuperó Aranda para Jiménez. Qué buen cierre de Díaz. Recuperó Velasco, le roba Faría, complementa Díaz. Sale Bray. Boca no puede dar la última puntada.
0: Está totalmente atormentado Boca. Es una cuestión de actitud.
1: La domina Milton Delgado. Delgado entre dos. Saca Díaz sin problema. La peina Sampedri. Arriba Valencia con la cabeza. Resuelve sacándola Dilolo. Dilolo para Paredes. Paredes para Cevazos. Va por el medio Cevazos. Cae Cevazos. Falta. El árbitro permite que el juego siga porque la domina Aranda. Aranda para Velasco. Velasco para Braida. Braida va a meter el centro. Mete el centro. Braida de primera para Velasco. Llegó al fondo. Velasco el buscapié. Encuentra el botín de Farías. Sin problema para Farías. Un centro inocente de Velasco. Y la tiene Agustín Farías. Adelanta Farías. Le ganó Jiménez sin falta. Milton Jiménez la juega por abajo a la derecha para Velasco, acompañado por Jiménez. Velasco la mandó atrás para Aranda. Aranda frena y saca para Paredes. La adelantó Paredes, la tiró al área. Entra Velasco y no llega. Primero se resbaló Jiménez y después no llegó Velasco. Una serie de infortunios para Boca.
0: Son dos bloopers, entre Milton Jiménez y Velasco. No pueden con la exclamación de la bombonera. Lo que le cuesta a estos jugadores jugar bajo presión. Lo que le cuesta a estos futbolistas de Boca jugar bajo presión.
1: Se va Montes, mi viejo querido.
2: Sí, correcto. Y ahora...

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1: Arancibia al centro, al área, entre San Pedri y la sacó Bray. Era gol de San Pedri, Era gol de San Pedri. Atento el arquero de Boca. La manda para Paredes. Se va rápido Paredes sobre la mitad del terreno. Entregándola sobre la izquierda para Ceballos. Adelanta Ceballos. Abierto espera Merentiel. Por el medio Ángel Romero. Escapó a la primera marca. Lo dejó en el camino a Gianni Ceballos. También a Valencia. Lo dejó en el piso. Va Ceballos. Desde el piso ganó Valencia con falta. Tiro libre para Boca. Una pelota que va a quemar en el área chilena.
2: Qué bueno, pero un tiro libre. Ya Boca ni dispone de la pelota detenida en este segundo tiempo.
1: 34, hay olor a catástrofe en ciernes en la Bombonera, pierde Boca.
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3: El de Cruzeiro.
1: Otro más goleada.
3: Y otro más de Mateus Pereira. Cruzeiro 4, Barcelona 0.
1: Tiro libre para Boca. La pelota a 35 metros del arco. Paredes para pegarle. No creo que le pegue al arco. Aunque hay una barrera compuesta por tres jugadores en la media luna un poco más adelante de la U Católica. Tomarán el área chilena por asalto. Merentiel, Ceballos, Velasco, Ángel Romero, Dilolo. Al arco le pegará Paredes. Va Paredes, tiró, rebota en la barrera, retrocede Paredes, va Paredes acompañado por Blanco, la picó para Blanco, corre Blanco, llega Blanco al fondo, el centro de Blanco, la saca de media vuelta el córner, desesperado, la sacó Díaz, el argentino, tiro de esquina para Boca, va a levantar de zurda Blanco, esta vez no va Paredes para pegarle, en el córner, se quedó a mitad de camino, en el área Merentiel, el centro de Blanco para Ceballos, anticipó, afuera, afuera, hubo un desvío, otro córner para Boca. 35 del segundo tiempo, dramático el final, pierde Boca 1-0 con la U Católica, se está quedando fuera de la Copa, va Blanco, el centro con Rosca arriba, la sacó González, le pegó Aranda, cruzado el rebote, afuera, se tiró Ángel Romero para definir, otro rebote y nuevamente córner para Boca, que ahora bueno, lo está apurando.
2: Este es el momento para descontar. Este es el momento para descontar. El arrebato de Boca en la pelota parada.
1: Ahora desde la punta derecha va Paredes, arco de la Casa Amarilla. 36 minutos. Está al caer el empate. Se mueve en el punto del penal Romero. El centro de Paredes con Rosca. Arriba. No puede Ceballos. La sacó Ampuero. Recupera Blanco. Cambia de frente Blanco. Blanco coloca por alto a la derecha para Paredes. Qué bien que la bajó Paredes. Paredes que la toma, la pisa. La tocó atrás para Milton Delgado. En las inmediaciones del área. La saca para Blanco. De 11 espera Merentiel. Blanco y el centro al área. Bernedo la deja correr. Cuando picaba Velasco y Aranda, saque de arco para la U Católica.
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1: Va a reponer Bernedo. Todavía no le pega al arquero.
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1: Gianni con el pecho, descargó para San Pedro y San Pedro y para Gianni, se juntan los argentinos que juegan en el equipo chileno, se cayó Gianni, sacó Blanco, anticipa Ampuero de zurda, la tira Ampuero, la corre por hacia Azuki, primero Braida para Boca, Braida aguantó, se viene para atrás, la tira para Bray.
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1: Falta en contra de Delgado cometida por Farías, tiro libre. ¿De qué se queja Delgado? Paten el tiro libre y ya está. Tiro libre para Boca en la mitad.
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1: Va Paredes para pegarle en terreno propio. Tiro libre para Boca. Se mueve Merentiel. La pide Velasco. Primero para Aranda. La dejó corta. Recuperó Faría. Faría para Gianni. Gianni para Valencia. Lo durmió. Atento Velasco. Velasco para Delgado. Delgado tocándola para Ceballos. Para meter el centro. Ceballos. Meta al centro. Changuito. Ceballos. Levanta el centro. Resta con la cabeza González. Y la peina Gianni para Valencia. Y sale Valencia. Y la filtra para Mena. Y queda mano a mano con Braida. Y levanta para San Pedri. El pique de San Pedri. Cerró con lo justo Dilolo. Porque se le filtraba por atrás San Pedri. Sale Dilolo, se recuesta sobre la derecha, la va poniendo para Paredes en terreno de Boca, Paredes abrió a la derecha para Velasco, Velasco que no llega, anticipa bien del fondo y sale jugando Díaz, Díaz para Gianni, ahora está para el segundo la U Católica con los espacios que deja Boca, y es lógico, la perdió Farías, la va llevando Boca con Velasco en la mitad del terreno, Velasco escapó, lo dejó desparramado a Valencia, va contra el área, Velasco, Velasco la juega por abajo para Ángel Romero tiene que meter el centro, se frena de golpe, Ángel Romero la

0: tira atrás para Aranda, la adelanta Aranda, el centro, entra Ceballos, saca con la cabeza Ampuero, la toma para Boca Paredes, se arrima al área Paredes, tres dedos, levantó el centro para Romero, Romero cabeceó, Bernedo, arriba se quedó con la pelota.
1: Creo que cobraba ops ahí de Romero, un buen tres dedos de Paredes para habilitarlo a Romero del otro lado. A Boca le falta definición, pero se le apaga el tiempo.
0: Se deja caer Mena.
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3: Leo,
0: sí.
3: Se preparan dos cambios más. Se va a venir Matías Palavecino el 10 y el 25 Diego Corral en Católica.
0: Va a reponer Bernedo, le pega Bernedo, el tiro potente y alto del arquero para Justo Gianni, arriba con la cabeza Di Lolo para Velasco, la peina, la va a buscar Ángel Romero, el cabezazo de Ampuero, se levanta la pelota, se la lleva Romero, se cae, recupera Valencia, sale Valencia, otro de muy buen partido, Valencia apenas levantó la pelota a la derecha para Justo Gianni, Gianni la puede mandar por afuera para Arancibia, en el área está expectante de San Pedri, marcó, dando el paso adelante Blanco, Blanco combina con Velasco, 39 y medio, Boca se está quedando fuera de la Libertadores. Le pierde 1-0, siempre con la pelota Velasco, Velasco tirándola para Merentiel, de 11 Merentiel, Merentiel el centro para Cebazo, la peinó, lo tiene Romero, tiró, gol. Posición adelantada le marca el asistente a Romero cuando marcaba el paraguayo entrando por atrás de todos, tras el centro de Merentiel, toda tuya Balazone, la peinó Cebazo y fue gol de Romero.
1: En primera instancia pareciera que sí, quiero ver la repe, pero en primera instancia pareciera que sí cuando la peinan.
0: Bueno, los de Boca llevaron rapidito la pelota a la mitad de la cancha para que muevan los chilenos. ¿Quién es el asistente número uno?
3: El asistente número uno, Leo, se llama Alexander Guzmán.
0: Rápidamente levantó el banderín, a ver, primero Merentiel, después la va a peinar Ceballo, habilitado.
1: Sí, sí, para mí está en offside.
0: Uy, qué finita que es, Fernando.
1: Para mí está apenas en offside.
0: ¿Vos cómo la viste, García?
4: Sí, es muy finita, a mí me parece que está milimétricamente.
1: Sí, bueno, para mí está en offside.
0: Bueno, le levanta el pulgar, qué gracioso es esto, ¿no? Ampuero, el asistente de allá, como diciendo, fantástico, estuviste genial, viejo querido. Qué expectativa en la Bombonera, 41 minutos y medio. El árbitro marca la posición adelantada. Habrá salida para la U Católica. Sigue perdiendo Boca 1-0.
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0: Cambios en la U Católica. Agota variantes, Garnero.
3: Correcto. Agota las ventanas. Adentro el 10, Matías Palavecino. Se terminó el partido para el capitán Fernando San Pedro.
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0: Diego Corral, ¿y el otro quién es? Ezequiel, perdóname.
3: Matías Palavecino, el 10.
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0: Se va a renovar el partido con un saque de arco para la U Católica. Bernedo le va a pegar, se termina el partido, pierde Boca.
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0: El balón que viene sobre la derecha, la salida de Boca, déjalo que no sirve, Martín. La va tomando Braida que la manda más atrás para Di Lolo, la frena Di Lolo, va Di Lolo hasta la mitad del terreno. El pelotazo de Di Lolo, la va a buscar Ángel Romero, Romero la aguanta de espaldas a la marca de Díaz, la tira adelante, se cae Velasco, hay un rebote, lateral para Boca.
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0: Tiro libre para Boca, cobró el árbitro. Desde la derecha tiene que levantar Paredes. Tiene que ser esta Boca porque te quedas afuera de la Copa. 43 y medio, pierde 1-0 y lo tiene que ganar. 43 y medio y no hay mucho para adicionar. Le va a pegar Paredes desde el costado derecho. Será de Velasco, será de Di Lolo, será de Romero, de Merentiel, de Ceballos, de quién será. Paredes, el centro, Romero cabeceó, un rebote, la sacó el arquero. La sacó el arquero cuando se metía, porque cabeceó Romero. La pelota se desvió en el camino, el arquero iba para un lado, la pelota para el otro, pero como rebotó, como fue amortiguado el remate, tuvo tiempo para volver sobre sus pasos Bernedo y evitar el empate de Boca.
1: El arquero dio un rebote extraño, volviendo hacia el centro del arco. Boca no ha ligado en el final, pese a la falta de lucidez de todo el partido.
0: 44 de 50, yo no creo que adicione mucho más. Roldán, la domina Delgado, pierde Boca, se está quedando fuera de la Libertadores, lo vivís en Radio La Red. Rebota el pelotazo de Dido Lonciani, complementa Valencia, cobra altura el balón, lo va a buscar Ceballos, no puede controlar, quita Valencia, Valencia que abre para el recién ingresado Corral. Corral la filtró para Arancibia, por afuera lo tiene a Corral, Arancibia para Corral, anticipó Delgado, lo corre Corral, va Delgado, Delgado abrió para Velasco, 3 metros en terreno rival, va contra Corral, lo deja virtualmente eliminado. El cambio de frente para Paredes, dominó Paredes, Paredes la manda al fondo para Merentiel, anticipó Mena, Mena para Gianni, falta de Braida, tiro libre para la U Católica en terreno propio. No, al revés cobró, porque cuando fue al piso la tomó Gianni para cobrar un tiro libre que no existió. Iba Boca con Paredes, no llega Aranda, revienta, la pesó, saca directamente Díaz.
1: ¿Cómo le pesó el partido al pibito Aranda? ¿Cómo le pesó?
0: Insiste Boca, 45, repito, para mí de 50, 51, no mucho más. La domina Delgado, Delgado se va a quedar afuera, Boca en la bombonera de la Copa Libertadores. El balón va para Dilolo, Dilolo abriéndola para Braida, Braida la juega campo arriba para Aranda, borde de área, se da vuelta, la toca por abajo para Merentiel, Merentiel para Aranda, Aranda se perfila para pegarle, rompe juego Faría, saque de costado para Boca.
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0: Iremos hasta el minuto 52, ya tenemos 45 y medio. Es ahora el empate, Boca, o te quedas afuera de la Copa. Va para levantar el lateral Braida, la manda al área, la saca con la cabeza Valencia para Gianni. Marca Paredes y Dilolo, Dilolo para Velasco de zurda. Arriba del arco, arriba del arco. Saque de portería para la U Católica. Hugo Balazone, ¿cómo lo ves?
1: Bueno, Boca busca denodadamente, pero con mucha impotencia, con poca lucidez. A Velasco no se le cayó una idea, Aranda menos, acumuló delanteros, el Changuito se apagó. El Changuito en el primer tiempo, que era el único jugador que desequilibraba, terminó siendo un jugador apagado.
0: Va a reponer Bernedo, 1 a 0, está perdiendo Boca, 46 de 52, devuelve Bernedo, se adelanta con la cabeza, la sacó atrás Aranda, sin embargo la toma Corral, Corral la pierde con Blanco, va para Paredes, tira atrás para Bray, el derechazo de Bray, a correr Romero, a correr Merentiel, Romero que la levantó para Merentiel, Merentiel la puede jugar para Velasco, levantó para Velasco, qué buen cierre de González, complementa Ampuero, la va a buscar Corral, baja Corral de 8, Corral la pierde con Blanco, recupera Corral, Corral la tocó por entre las piernas de Ceballos para Arancibia, la tira atrás para González, el derechazo de González para Gianni, Gianni que la aguanta de espaldas a Dilolo, quita a Dilolo, va para Aranda, Aranda domina la pelota, 47 de 52, pierde Boca, se está quedando afuera de la Libertadores, pasa la pelota por Delgado, Delgado para Braida, corre, corre Braida, Braida, Braida, va Braida, Braida abrió sobre la derecha, se acomoda para mandar el centro Romero, Romero, mal Romero, la saca de media vuelta Palavecino, rebota en Braida, saque de portería para la U Católica.
1: Poca lucidez, que poco aporte de Romero también en su ingreso. Ni los cambios a Boca lo favorecieron.
0: Nueva, Bernedo, Pablo.
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0: 47 y medio, Tigre se está metiendo en los playoffs de la Copa Sudamericana, Fernando, esa es buena.
4: 48, sigue ganando 2 a 0 en Colombia, quedan 4 minutos, sigue empatando América con Macará 0 a 0.
0: Largo envío de Bernedo, Bernedo la tira adelante, retrocede y quita, Braida levanta deliberadamente el balón sin sentido, ganó con la cabeza Faría, devuelve de la misma manera Delgado, Delgado para Velasco, Velasco adelanta y pierde con Corral, recuperó Delgado, Delgado la cambió para Paredes todavía en terreno propio, 48 de 52, Paredes abriéndola para Braida, de 7 Delgado, de 9 Romero, el pelotazo para Velasco, le roba el cabezazo, levanta Merentiel, rechaza, bien ubicado con González, arriba Braida, recuperó para Boca, Braida para Dilolo, 48 y medio, lo vivís en Radio La Red, 48 de 52, levanta la cabeza Paredes, el balón por abajo, la tira para... Corre y gana Merentiel, entre dos la filtró para Blanco, llegó al fondo Blanco, va a meter el centro de zurda de primera, el centro para Romero, sale Bernedo, que seguro Bernedo, extraordinario Bernedo.
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0: Se va a terminar el partido. 49 de 52. Devolvió Bernedo. La tira para Corral. Que bien la bajó Corral. Corral para Valencia. 3 metros en campo de Boca. Libre va Mena. La tira Valencia para Mena. Retrocede Velasco. Llega Mena. Mena zafó de Velasco. Mena devuelve para Valencia. Valencia de primera para Palavecino. Quita Paredes. Paredes atrás para Aranda. Aranda para Velasco. Velasco la juega por abajo para Cevazos. Tira al área que está Romero. Tira al área que está Romero. Tira al área que está Romero. El centro de Cevazos. Rebota la pelota y va al córner. Tiro de esquina. Es para Boca, terminó pegando en 10. Pierde Boca, se está quedando eliminado de la Copa Libertadores de América. Toma carrera para levantar Cevazos, toma distancia Cevazos en el área. Merentiel, Di Lolo, el centro abierto, golpe de cabeza, la sacó cayéndose el argentino Díaz y después González. Y ahora Valencia y la toma para Boca. Braida, Braida la va a tocar para Blanco, levanta sobre el costado izquierdo para Merentiel. Merentiel en la puerta del área, de puntero por la izquierda, el centro de Merentiel, arriba Di Lolo, la peina para Romero, va Romero, va Romero, hay un rebote, Romero que no llega, revienta posteriormente. La saca Ampuero, el cabezazo de Gianni atrás para Arancibia, y va Arancibia y la tienen los chilenos. 50 de 52, y puede estar el segundo de la U Católica. Valencia, adelanta Valencia, pelea con Di Lolo, la sostiene Valencia y falta de Di Lolo. Tiro libre para la U Católica, amarilla para Di Lolo, y Boca lentamente se está despidiendo de la Copa Libertadores de América en primera ronda.
1: Se va de la misma manera que arrancó el partido, cargado de nervios, sin tensión emocional para vivir el partido. Este equipo quedará en la historia como un equipo que pierde partidos decisivos de local. Mirá, se agarraron las trompadas hacia abajo,
2: Sí.
1: Se pudrió todo abajo. Acá se viene una noche larga, tenemos,
4: Ganó Tigre.
0: Va Corral, Corral, el centro, le quitó Blanco. Y va Boca, se voy Fernando. Blanco con inmediatez y desesperación. La tira campo arriba para Aranda. Y maniobra Aranda. Aranda para Merentiel. Merentiel atrás para Velasco. Todavía en campo Xeneize. Atraviesa la mitad de la cancha. Mete Valencia. Gana Valencia. Y la deja para Palavecino. Y Palavecino la aguantó. Y la tocó para Farías. Farías para Mena. Va Mena por la izquierda. 51 de 52. Boca se queda fuera de la Copa Libertadores de América en la Bombonera. La tiene Mena, Mena que la pisa, se toma su tiempo, descargó al medio para Valencia, la domina Valencia, Valencia contra Di Lolo, Valencia que abrió, se cae el futbolista que aparecía por ahí, era Gianni. Gianni abrió para Valencia, toca Braida por un costado, después pegó en Valencia, lateral para Boca, se termina Arévalo.
3: Y Leo, hubo sexta eliminación de Boca, 5 de las cuales fueron en la Bombonera. Alianza Lima, Independiente, Racing. Y esta es otra de las que le contaba.
0: Va Cevazos en el área, Cevazos, le pegó, lo bloqueó Díaz, que lo festeja como un gol. Lo festeja como un gol en 51 y medio. No hay tiempo para nada. Lateral de Braida, atrás para Delgado. Delgado al medio para Paredes. 51 y medio, pierde Boca 1-0 y lo tiene que ganar. Se termina. Paredes la abrió para Braida. Llegó al fondo Braida. El centro de primera para Romero. Saca con la cabeza González. La toma Merentiel. Se da vuelta Merentiel. Merentiel encontró el hueco. Le pegó. Rebota en Ampuero. Le erró a la pelota González. Le queda Merentiel en el área. Pega en el pecho. En el pecho pedía penal Merentiel, pero no, pegó en el pecho de González. Y al córner, 52. Boca se queda fuera de la Copa Libertadores. Lo va a dar por terminado Roldán. A lo sumo podrá empatar en este córner. Va Blanco, el centro de Blanco abierto arriba. La saca con golpe de cabeza González. Le queda Aranda en la puerta del área. Aranda para Romero, va Romero. Romero la bajó, entra Di Lolo. Rechaza Díaz, la domina fuera del área Romero. Va Romero, Romero atrás para Braida. Braida mete otro centro desesperado. La va a buscar Di Lolo, la peinó para Merentiel. No llega Merentiel, sin embargo desde el suelo alcanza a tocarla para Blanco. Blanco para Merentiel. Merentiel la va a meter en el área. Merentiel por abajo para Aranda, Aranda le va a pegar el centro al arco, sin problemas para Bernedo. Mira su cronómetro Wilmar Roldán, se va a terminar el partido, Roldán le va a pedir la pelota a Bernedo. Boca se ha quedado afuera en primera ronda de la Copa Libertadores de América. Hazaña de la U Católica, que le ganó 1-0 con gol de Clemente Montes. Boca tenía que ganarlo y lo perdió. Adentro la U Católica, adentro Cruzeiro. Boca irá a la Copa Sudamericana, a los playoffs. Una derrota más, una ilusión menos. Se bajó el telón en la Bombonera.
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1: Bochornosa eliminación de Boca. Vergonzante que se vayan todos, canta la Bombonera. Noche caliente. Noche caliente. El final de Úbeda, pero también el final de un equipo muy endeble, de un equipo muy frágil, de un equipo que no soporta jugar bajo presión, que se enamoró por dos triunfitos con River. Este equipo de Boca se quedó colgado de esos triunfos con River creyendo que estaba hecho, y acá quedó eliminado con Huracán. Y hoy un equipo que le llegó una sola vez, le hizo un gol. Hay silbidos para los futbolistas. Paredes no pudo con su cruz. Boca no tuvo frescura, no tuvo ataque, no tuvo fuego, no tuvo jugadores inspirados, no tuvo cómo ni por dónde dañar. Se ahogó de intentar, preso de impotencia, ni siquiera sin fervor y sin ímpetu para disputar las divididas. La Católica, mucho más entero y con más oficio, lo eliminó a Boca. Otro fracaso de Boca en la Copa Libertadores, despachado a la Sudamericana. Un equipo que no da la talla, que no da la talla, frágil de mente, inexperto, por donde lo mires, necesita

0: al Riachuelo, donde están sus hinchas en la bandeja de arriba. Una victoria histórica de la Universidad Católica, mucho para replantear en Boca. La Bombonera terminó siendo, Fernando, un cabildo. Los que alentaban, los que insultaban, los que silbaban, borrón y cuenta nueva, fin de ciclo para varios jugadores y para el entrenador. No recuerdo si lo dije en la transmisión, seguro lo dije fuera de aire, charlando con Hugo. Inexplicable el cambio de Jiménez, más allá de lo que haya rendido. ¿Cómo vas a sacar a tu 9 en un partido que lo estás perdiendo? Cerramos el comentario de Hugo y ya se viene Fútbol 910 con Hugo.
1: Leo,

0: Bolívar ante Gremio, Sporting Cristal Bragantino, Independiente Medellín Vasco da Gama, Boca O'Higgins, Nacional de Montevideo ante Tigre, Independiente Santa Fe. Los playoffs, los partidos de ida serán locales los equipos que vienen de Libertadores, los partidos de vuelta serán locales los equipos que clasificaron como segundos de Copa Sudamericana.
1: Fernando, gran abrazo.
0: Abrazo para todos.
1: Nos vamos, cerrará Pablo Navarro, se quedan con Hugo Balazone y todo su equipazo para analizar esta ignominiosa derrota y eliminación de Boca en la Bombonera ante la U Católica de Chile. La buena noticia para el fútbol argentino, la clasificación de Tigre a los playoffs de la Copa Sudamericana, donde va a desembarcar Boca también. Mañana es el sorteo, ¿no? Mañana es el sorteo de la Copa Sudamericana, lo tendremos en López 910. Los chilenos se siguen sacando fotos en la Bombonera, celebran una alegría inolvidable de una noche memorable para ellos. Gran abrazo, nos vamos, el corazón lo dejamos acá. Ustedes se quedan con Hugo Balazone y el equipo, el equipazo de Fútbol 910. Chau.
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0: Y estamos arrancando con Fútbol 910. Desde una Bombonera con tensión. Es un bochorno, lo que ha pasado en esta Bombonera. Es un equipo que languidece. Es un equipo que daba la sensación que podía jugar 3 horas y no hacer un gol. Pese a que lo marcó en offside, apenas en offside, Ángel Romero. Un título te pido, Augusto. Y ya vamos a armar lo que le pediste a Fer García, que se quedó en el estudio con vos.
3: Salió demasiado caro estirar el ciclo de un entrenador que se debió ir en diciembre. Dicho en su momento, Úbeda no está capacitado para ser el técnico de Boca. Hoy lo que pasó fue claro. Armó un equipo con lo que pudo y lo único que intentó después es poner delanteros. Párrafo aparte para el grupo de jugadores, ¿no? Boca tiene un grupo de jugadores que se está transformando en un grupo perdedor.
0: Sí. Y endeble. Yo vi un equipo frágil emocionalmente. Y no es nuevo esto, porque ya le pasó con Huracán. Ya hay algunos sobrevivientes de la eliminación con Alianza Lima.
3: Pero Hugo, Úbeda lleva...
0: Boca se embriagó por 2 triunfitos con River.
3: Comparto.
0: Con este River.
3: Sí.
0: Se embriagó con esto. Creyó que estaba listo. Y es demasiado poco, es rascar la olla.

0: Ya eso, para un equipo que creíamos que tenía más aspiraciones y que encima perdió a su líder hoy maltrecho porque Paredes no estaba en condiciones de jugar. Paredes no estaba en condiciones de jugar. Fer García, estás ahí, ¿no? Ya te saludo, Nacho.
1: Aquí estamos, Hugo.
0: Bueno, ¿cuál es el rival de Boca?
1: O'Higgins de Chile.
0: O'Higgins.
1: Sí, O'Higgins de Chile, que terminó segundo en la Copa Sudamericana. Boca será local. En el primer partido se define en Chile.
0: Mirá vos. ¿Y esto cuándo será?
1: Esto va a ser partidos de ida la semana del 22 de julio, partido de vuelta la semana del 29 de julio. Tigre, que se clasificó, va a jugar frente a Nacional de Montevideo y Lanús contra Cienciano.
0: ¿Y a Boca y a River lo podemos tener en qué instancia?
1: Y en octavos. Si Boca supera a O'Higgins, River espera ya como primero de Sudamericana. Esto se va a saber ya mañana con el sorteo a las 12 del mediodía.
0: ¿O sea que Boca y River pueden jugar en octavos de final?
1: Sí, señor, porque no hay restricciones en el sorteo. Se pueden enfrentar equipos de un mismo país.
2: Pero claro, hay sorteo. Se pueden cruzar, pero mañana vamos a saber el cuadro.
1: Exactamente.
0: Ah, bueno, muy buena data, Fer. Nacho, te saludo ahí, ¿cómo estás?
3: ¿Qué tal, Hugo? Buenas noches, Augusto, buenas noches. Yo estaba tratando de buscar una frase y lo primero que se me viene, esto es como si cayera la bolsa de valores. Es un cimbronazo, una decepción y es un cimbronazo desde todo punto de vista, desde lo económico, desde lo deportivo, desde lo actitudinal, desde lo... Y no miento, ni me equivoco. Si al hincha de Boca estas derrotas son las que le duelen, y en esta Copa, como en ninguna otra competición, el hincha de Boca hoy está amargadísimo, sí, porque su novia eterna, que es la Copa Libertadores, claro, otra vez se les esquiva.
0: Pipi, ¿cómo la viste?
4: No, esto para Boca fue peor que la eliminación con Alianza Lima, porque la Alianza Lima fue un partido de ida y vuelta. Vos tenés una mala noche, como fue en la ida, puedes quedar afuera. Boca no ganó dos de los tres partidos de local. Boca quedó afuera por no ganar de local. Boca terminó la Copa con Ceballitos, con Velasquito y con Úbeda en el banco. Alguien se tiene que hacer cargo alguna vez de esto. No es solo los jugadores. Obvio que los jugadores de local a la Católica con nadie en el banco le tienen que ganar. Pero alguien se tiene que hacer cargo. Porque son 2 años sin jugar la Libertadores. Esta que la despilfarra desde el año 94, que Boca no queda fuera en zona de grupos. Es un papelón histórico lo que pasó. No se puede minimizar esto. No puede salir sin alguna herida el presidente de Boca, que dejó a Úbeda solamente porque era el ayudante de Russo. O sea, la explicación es, era el ayudante de Russo. ¿Y qué me importa que era? Por suerte los Augusto, quien les habla, dijimos, no importa, afuera, se tiene que ir. ¿Cómo Úbeda va a dirigir, después de 2 años de no jugarla, la Copa Libertadores como técnico de Boca? Alguien se tiene que hacer cargo. Y noto en el hincha de Boca adormecido. Lo bueno, noto que la vara está bajísima.
0: Es bueno el detalle. Vos sabés que estamos hablando de la cabina acá con Augusto, que no notamos una reacción masiva de fastidio.
4: Puteó más con Deportivo Pereira.
2: Es como que el hincha está acostumbrado últimamente, claro, a que viene acá y se va derrotado.
4: Claro.
2: ¿Sabés cuánto hace?
0: Es grave eso, ¿eh?
2: Muy chico, grave. Porque se
0: es
2: ha
0: grave
2: transformado,
0: que Boca se acostumbre a perder en la Bombonera, ¿eh?
2: Se ha transformado Boca, a través de su plantel, de su presidente y de los entrenadores de turno, en equipo perdedor. ¿Sabés cuándo se quedó Boca afuera en primera ronda? 1994.
0: Exactamente.
2: Con Menotti de entrenador.
0: No, y contra el Palmeiras y Cruzeiro.
2: Correctamente. Para ir a buscar... A ver, yo siempre dije, y me voy a hacer cargo, me parecía un grupo parejo. Pero Boca con 6 de 6, lo terminó haciendo parejo Boca. Boca sacó un punto de los últimos 2 en la Libertadores. Imposible clasificarse así. Boca perdió la Copa Libertadores acá de local. Úbeda es la tercera eliminación en condición de local. Racing, Huracán y esta.
0: Tali, déjame una sensación.
5: Bueno, un equipo en modo antena de madera, Hugo, ¿eh? No transmite nada. Yo creo que hoy la foto reflejada en el palco, primero de Riquelme, que yo creo que hoy debería ir a la cabina de Radio La Red, sentarse con vos, con Augusto, en el micrófono más fuerte del país, y dar explicaciones al hincha de Boca que está saliendo. Yo creo que hoy amerita, que el presidente de Boca tiene que dar explicaciones. Después, en
4: y no en el canal de Boca, donde le pregunta a Román, ¿el mate amargo con azúcar? Bueno, no.
5: Tiene que dar explicaciones,
4: una entrevista de verdad.
5: Tiene que hablar Úbeda, tiene que pedirle perdón al hincha de Boca que está saliendo. Úbeda tiene que pedirle perdón. Y también se tiene que sentar Paredes en la conferencia de prensa. Un equipo que termina con Bray, un arquero que era suplente y termina atajando en la Copa Libertadores porque no trajeron. Vamos a esperar hasta mitad de año a ver qué pasa. Termina con el Changuito Ceballos, termina con Aranda, termina con Milton Jiménez de 9. Milton Jiménez, Hugo.
0: Hoy Boca no pateó al arco, chicos. Hoy fue un equipo sin variantes, sin lucidez. Ángel Romero y Velasco, cuando ingresaron, no aportaron nada. La cancha se le caía a Ander Herrera ante cada pase hacia atrás. No había una idea colectiva y un equipo, esto le pasó durante toda la Copa, el equipo, un equipo lo ataca por primera vez y Boca concede a tal punto que equipo que lo ataca le hace un gol a Boca. Se llame Huracán, se llame Alianza Lima, se llame la Católica, llegó una...
4: ¿Sabés lo más triste, Hugo? Que no necesitó pegar, que no necesitó hacer tiempo, que solamente necesitó pararse bien. Se paró bien, le dejó el 80% de la pelota a Boca

0: de aquí en más. Boca tiene elecciones el año que viene, en diciembre. Este resultado.
1: Le dieron de comer a la oposición hoy, Augusto. Un
0: sí,
1: año y medio para preparar.
0: No sé cuál es todavía.
1: Pero Piti, tienen un año y medio para preparar ahora, ¿eh?
0: Yo digo que Riquelme le tiene que servir esto para escuchar, porque no somos nosotros demasiado inteligentes. Y desde un micrófono le decíamos, vas al fracaso con Úbeda. Úbeda no es entrenador para Boca. Contrata jugadores que no son para entrenador para Boca. Contrata jugadores que no son para Boca. Se gasta dinero en jugadores que no se tiene que gastar y otros que tenés para traer no los traes.
2: Hagamos la lista, así como le hicimos de River ayer. Ayúdenme. Y lo quiero saludar al Turco ahí abajo y a Ezequiel. Participemos
1: que se haga
2: todos.
1: Cargo el Turco, que lo bancaba de la sifoneta, ¿eh? Porque ver, hoy Turco, con el diario del lunes lo entregan todos, ¿eh?
2: Turco, ¿cómo lo viste?
3: ¿Cómo te va, Hugo?
2: A ver,
3: yo te voy a decir lo que... Mira, hoy alguien, cuando todavía no había empezado el partido, me dijo, el semblante en el vestuario no es el mejor. Le digo, ¿vos me estás hablando en serio? Te estoy diciendo la verdad. El semblante en el vestuario no es el mejor. Y eso se vio reflejado en la cancha. Un equipo endeble que a la primera llegada le convierte en un gol. Un equipo, uno... jugadores que le están haciendo perder la mística a la Bombonera, yo lo vengo diciendo hace mucho.
4: Se la perdió, Turco.
3: Alianza Lima, Racing, Independiente, Huracán y ahora la Universidad Católica de Chile. Bueno, realmente no solamente la culpa del entrenador, es el máximo responsable, Úbeda, también es culpa de los jugadores.
2: Sí, coincido con el Turco, ¿eh? Úbeda es el emergente de esta situación. Hoy yo vi a jugadores de Boca a los que les pesó la responsabilidad de ganar.
0: Comparto.
2: Les pesó, chicos, en la cancha se advierte todo. Son jugadores frágiles. Frágiles emocionalmente y anímicamente.
0: Pero demos nombres,
2: Algunos
0: Hugo.
2: No están probados para jugar en Boca.
0: Yo creo que Abrey, más allá del gol, que no tuvo nada que hacer, su evaluación de mientras le tocó jugar, aprobó. No te salvó nunca, salvo con Cruzeiro el otro día.
2: Sí, Turco.
3: ¿Sabés cuál fue el ejemplo? ¿Vos viste después del gol de la Católica lo que hizo Pellegrino, que le pife la pelota y casi termina convirtiendo un penal de los nervios que tenía?
2: Sí, está batado.
1: ¿Pero qué se le va a agarrar con Pellegrino, que jugó 14 minutos en Boca con estos muchachos que lo llevaron a esto?
3: Yo te estoy dando un ejemplo.
1: Por favor, Velasco, 10 palos y tiene miedo de trabar, muchacho. Ceballos, que me dicen que vale 10, no pasa un cono. Choca con los jugadores, una vez sola lo pasó a Mena, que tiene 40 años. Por favor.
2: Yo quiero plantear algo más fuerte. Paredes, ¿estaba para jugar?
3: No.
2: Bueno, ¿y por qué jugó?
0: Yo en Paredes noté.
2: Da ventajas un jugador así, ¿eh?
0: A los 3 minutos, Paredes se toca al posterior. Si pasó algo en la entrada en calor, si pasó algo antes, desconozco. Paredes a los 3 minutos le hace una seña a Úbeda. Sí. Y Úbeda no podía entender lo que le estaba diciendo. Hasta que a los 5 minutos ya se movían 4 jugadores de Boca.
3: Claro.
0: Paredes siguió en cancha porque es Paredes solamente.
2: Bueno, Ezequiel, tenés hincha, ¿por dónde andás? Contame.
5: A ver, Leo, estamos en la zona de Playón. Lógicamente, el hincha se va con muchísima calentura, muy, muy enojado. A ver, estamos sirviendo para la red. Sensaciones, lo que quieras decir en este momento.
6: Sí, estamos enojados por el tema de que hoy Paredes no jugó. Y digamos, la calentura es terrible la calentura que tenemos.
5: ¿Quién es responsable en este momento?
6: Y todos los jugadores. Hoy no hay un solo responsable, sino todos los jugadores somos.
5: Gracias, amigo.
6: Dale, gracias.
5: A ver, seguimos. Maestro, sí. A ver, decime, sensaciones.
7: Las sensaciones son que la responsabilidad es exclusivamente de Riquelme, que Riquelme de su palco hace los cambios, que Riquelme compró a un jugador roto como Velasco, que hace 3 años que lo quería, lo trajo hace una temporada roto. Y es exclusivamente de Riquelme y el socio está conforme porque entra a la cancha, el socio no dice nada y está con los negocios de Riquelme y es exclusivamente de Juan Román Riquelme.
5: Gracias, amigo. A ver, me voy a acercar a un grupo de hinchas. Chicos, estamos en vivo para la red. Lo que quieran decir de este momento, esta sensación.
8: Nada, mucha tristeza. Boca no juega nada hace mucho y creo que es momento de una renovación.
5: ¿Responsables?
8: Por el DT y dirigencia hacia abajo.
5: Gracias, Maestro.
8: No pateamos el arco, ¿no?
5: Bueno, gracias. Nos vamos corriendo para otro sector U, así que cuando quiera seguimos charlando con los hinchas.
2: Picante todo, Turco ahí abajo. También te moves, ¿eh? Yo noto a la Bombonera en shock. Yo pensé que acá teníamos un escenario de catástrofe.

0: Fedecaos y tiraron un tibio que se vayan todos, otro tibio la comisión. Y acá Augusto me dice, pero ya están cansados de perder. Boca no tomó nota que se acaba de quedar eliminado de la Copa Libertadores.
1: Yo creo que el shock es tan grande y se vienen acumulando tantos fracasos. Y creo que también inciden que el presidente es un ídolo. Sí. Que si sigue así, puede dejar de serlo, ¿eh?
2: Muchachos, ¿puedo decirles algo? Estoy acá en el medio del playón. Hay un bar de hinchas de Boca saliendo en silencio. Ni enojados están. Sí, sí, sí. ¿Escucharon lo que recién decían? A ver, vení, maestro, vení. Sensaciones en este momento. ¿Qué pensás? ¿Qué sentís?
3: Y difícil momento. La verdad que no esperábamos este resultado. Es una crónica de una muerte anunciada, ¿no? El técnico... Yo siempre le decía lo mejor porque él tiene mi Boca y quiero que le vaya bien, pero todos los cambios que se guardó estos 6 meses y también del año pasado, y bueno.
2: Sabés que noto al hincha de Boca como demasiado golpeado, ni siquiera enojado.
3: Sí, ya estamos caídos porque vemos venir estas cosas que pasan, estas cosas que suceden, y así estamos. Hoy nos ganó Católica en la cancha de Boca. Sin hacer mucho, pero ganaron bien. Boca no empujó tanto como debería haber empujado. ¿Hace cuánto no vemos a Boca, ese Boca que nos representó en el 2000 al 2010, que empujaba y te metía contra un arco y te pasaba por encima y te ganaba el partido en el último minuto? Y no está. Pero falta energía, le falta energía a los jugadores. No sé quién se la tiene que contagiar, porque la gente está alentando. Falta un poquito más, como decía Russo, un poquito más.
2: Gracias, maestro. Bueno, así está el hincha Boca, ni fuerza para enojarse. No,
4: si, si el hincha Boca quiere salir un poco, un poquito mal herido, si tiene un poco de tarlipa el presidente, tiene que pararse hoy en la conferencia y hablar. Tiene que aparecer.
1: Yo sí, creo que
4: tiene que hacer algo, muchachos. Primera ronda en la cancha de Boca con la Católica. O sea, ¿ustedes entienden la gravedad de esto? No es que ganó y quedó afuera por otro partido. No. Perdió con la Universidad Católica de local.
0: Sí, es más grave que lo de Alianza Lima.
4: Claro, esto, ¿eh? Es gravísimo, porque acá fueron 6 partidos que te dejaron afuera. El otro sitio.
0: Dependía de vos. La Católica con la Alianza Lima por lo menos se empató.
4: Claro.
0: Ahora, ahí hay un hincha que lo tira al pasar, muchachos. No nos hagamos los boludos. Para mí es grave que Paredes haya jugado lesionado hoy en Boca, ¿eh?
4: Sin duda. Y imagínate que entró Merentiel, que se desgarró, Hugo.
0: Para mí, Paredes estaba lesionado, no debió jugar este partido.
5: Sí, estaba lesionado.
0: Bueno, y ahí le falta ahí es cuando estoy con ustedes de que faltó la autoridad del entrenador. Vos no podés, así se llame Paredes, Messi o quien sea, vos no podés hacerlo jugar lesionado a tu capitán y a tu líder.
1: Yo comparto, Hugo. Ahora,
0: porque
1: vos te imaginás.
0: Eso irradia en el resto.
1: Comparto.
0: Impotencia.
1: Firmo. ¿Vos te lo imaginás a Ubeda diciendo a Paredes, vas al banco o te quedás afuera? No hay manera, porque eso arrastra a tener un entrenador débil como Ubeda, que el hincha nunca quiso y que hoy encuentra en Ubeda el principal responsable. También lo es Riquelme como presidente, que viene tomando decisiones equivocadas, una tras de otra. También es el plantel, que hoy, salvo Aranda, que fue el único que la pidió, aún con errores.
0: Le pesó.
1: Claro que sí, me lo pedían para la selección. Entonces digo, esos 14 partidos invictos que tuvo Boca... tener
4: guarda y ahora se está cortando todo, se está cortando, no sacó, a ver, no, vamos y venimos, vendemos unos minutos, a ver,
0: mete Planóvalo también, Pipi,
4: dale, mete, vamos a meter Planóvalo con resultados, dale,
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4: Por la Conmebol Libertadores, Palmeiras le ganó 4-1 a Junior, ganó Cerro Porteño con Sporting Cristal 2-0. El equipo paraguayo terminó primero, Palmeiras en el segundo lugar. La gran victoria de la Universidad Católica, 1-0 ante Boca, y Cruzeiro, que le ganó Barcelona de Guayaquil 4-0. Quedó primero el equipo chileno, segundo el conjunto brasileño. Por la Conmebol Sudamericana, América de Cali y Macará empataron 0-0. Ganó Tigre 2-0 ante Alianza Atlético y el equipo argentino se metió en 16avos de la Conmebol Sudamericana.
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4: A ver, Huguito, ahora...
0: Bueno, esto va a ser una noche donde, como dicen ustedes, Riquelme deberá hablar, ¿eh?
5: Hugo.
0: Riquelme deberá dar explicaciones de este fracaso de Boca.
1: Y Úbeda tener un gesto.
0: Hasta incluso si quiere poner atenuante.
4: Úbeda, ya está, si se le vence el contrato, ya está liquidado.
1: No, pero Úbeda tiene que ir a la conferencia y tener un gesto, Pipi, decir, gracias, fue un honor dirigir a Boca, hasta acá llegué y se acabó, muchachos.
0: Los hechos lo sacan a
4: Úbeda. Y atrás de ellos los periodistas. Y atrás de ellos los periodistas que decían que era Scaloni, atrás de ellos, de Úbeda.
1: Bueno, pero...
4: No, sí, yo porque habla con el diario del viernes que habla, no con el del lunes. Algunos estás lo entregan hoy.
5: Estás equivocado, por favor. Lo dijo Paredes.
4: Bueno, Paredes entonces Paredes dijo. Se tiene que ir atrás de Úbeda, si pensó eso. Si pensó eso, se tiene que ir atrás. Por favor, sí, Paredes,
0: chicos, así como Paredes lo hizo ganar a Boca muchos partidos.
1: Lo de hoy es tremendo.
0: Lo dio y lo deja expuesto.
4: Igual Paredes, para mí lo marcaron. Esta vez fueron más vivos los chilenos, lo taparon igual, Allá jugó libre.
1: Sí, pero Paredes no corría,
0: pero
1: Pipi.
0: No podía jugar, Pipi.
1: Nos dimos cuenta los no tres minutos que no se movía.
0: No se podía mover. No se podía mover, Paredes.
5: Está bien, Hugo, pero jugó lesionado, jugó el peor partido de que llegó a Boca, eso está claro. Pero hay jugadores que no tienen alma. No se puede jugar con jugadores que no soportan la presión y que no tienen alma. Es imposible. Es imposible. 5 eliminaciones en los últimos años en la Bombonera.
0: Sí. Es cierto. Bueno... Obviamente que la responsabilidad es de Riquelme por el armado de este plantel.
4: A mí me preocupa lo de la gente, Hugo. Yo veo imágenes de la gente tan adormecidos, Están como acostumbrados, están acostumbrados a perder así.
0: El hincha de Boca ya está indolente. Ni ganas de putear tiene. Ahora, Pipi, vos no sabés el miedo escénico que yo noté en algunos futbolistas de Boca hoy, Esto que te dice el turco,
5: Claro.
0: Hay que revisar la personalidad de estos jugadores.
4: Acá gastaron 10 palos en un tipo que no pone la pierna para trabar, que se esconde para buscar la pelota. Hace tiempo que no veo jugadores así. 10 millones de dólares gastaron por Velasco. No lo puedo creer, Hugo, me cuesta creer. Milton Jiménez para mí está tocado.
7: Igual 10 millones, Pipi, 10 millones de Velasco al lado de Cavani en el palco, que cada vez que
4: con
7: lo ponchan...
4: Con campera de cuero, que campera de cuero, que lo
7: eso también me
0: después,
7: parece...
0: Después habrá que hacer un resumen y hacer responsable a Scacíbar de aquella expulsión. Totalmente. En Ecuador.
4: Hoy lo necesitaba
0: totalmente.
4: Boca.
0: Boca se tiene que hacer un revisionismo grande de los árbitros que lo liquidaron acá con Cruzeiro, de las expulsiones de Vareiro y a Scacíbar.
4: Hoy la primera jugada de Ceballos, y está el árbitro de ayer, penal. Si está el árbitro ayer, penal.
5: Claro.
4: Eso es lo que yo digo cuando te duermen con Valenzuela y Roldán. Eso es lo que yo digo.
1: Para mí no fue penal.
4: Para mí tampoco, pero el de ayer lo cobra. Para mí tampoco, pero el de ayer lo cobra.
1: Yo digo que si Boca sigue creyendo.
0: La del primer tiempo de Ceballos era cobrable. Si la querían cobrar, la cobraron.
5: Totalmente.
1: Eso seguro, pero para mí no es penal. Pero si Boca sigue creyendo del Boca contra todos y que viene la Conmebol a perjudicarte, es no ver... El fondo de la olla. El problema es que Riquelme toma malas decisiones como presidente. El problema es que Úbeda no estaba capacitado. El problema es que Boca no tiene un plantel de la jerarquía que tiene que tener. El problema es que hoy su figura jugó lesionado. Mirá si hay problemas antes que echarle la culpa a los árbitros, muchachos.
0: Me dice un amigo que se está yendo, ni enojado estoy. Porque ha sido un bochorno lo de hoy de Boca. Esto es lo que le ha pasado. La sensación del hincha de Boca hoy es de vivir un equipo que no le dejó nada... Que no tuvo ni entrega.
1: Es el peor de los estados, está rendido.
0: Claro, que no tuvo ni amor propio.
5: El término, Hugo. Sí. La gente, un término viejo, la gente está curada de espanto. Esto que vivió esta noche, ya lo vivió con Alianza Lima, con Independiente, con Racing y con Huracán. Por eso ya la gente casi que está resignada.
0: Qué grande le quedó la camiseta del 2001 a este equipo. ¿Sabrán estos muchachos que entraron hoy a la cancha?
5: Una falta de respeto.
0: Lo que fue ese equipo del 2001, por favor, insisto, un curso de carácter con el técnico que venga, no sé si será Mohamed, Lorenzo, el técnico que venga no solo tendrá que hacer jugar bien a Boca.
4: Pero que venga un técnico, Hugo, tiene que ser un técnico, un tipo que decís, este tiene sus pergaminos, no tenés que explicar por qué llegó.
1: ¿Sabés lo que tiene que hacer? Yo no coincidí cuando vino, pero tiene que traer que se entienda la figura, no porque pierde seguido. Un Gago, alguien que sepa que viene a tomar decisiones. Gago duró poco porque perdió siempre, pero un técnico con personalidad que venga y arme su Boca.
0: Tremendo.
1: Y que el hincha diga, che, mirá, ¿quién es el técnico de Boca?
0: Tremendo.
2: Muchachos, ¿saben cuál es el tema también? Es que ahora te cambia lo que tenías pensado en el mercado de pases, porque si vos pasabas a octavos, retocabas el equipo. Ahora, después de esto,
0: ya es tarde.
2: Es un terremoto lo que tiene que pasar con este plantel.
5: Pero, ojo, que no subestimé la sudamericana, Ojo,
4: Pero la sudamericana, ¿sabe qué? El hincha de Boca Hoy le importa tres joracas. Sí, pero Pepe, es un castigo.
5: Pero Boca es muy grande, Boca no puede quedar eliminado con O'Higgins.
0: Mirá que tenés un mano a mano con River y te la regalo,
4: No, es que Hugo Boca puede ganarla cualquiera y puede perder con cualquiera.
0: No, por eso yo digo que Boca se quedó anclado en esas dos victorias frente a River. Y se embriagó de esos dos triunfos ante este River. Y se encarga de festejar derrotas ajenas.
4: Menos mal que ganó Belgrano el otro día.
0: Claro, si no es un
4: semestre... ¿Sabés lo que hubiese sido?
0: Si no es un semestre patético.
4: Con River ya en la Libertadores.
0: Ni hablar. Che, la seguimos mañana, chicos.
4: Dale.
0: Gran laburo. Dale. Se queda Gustavo Sima, tenemos que cumplir comercialmente. Dale.

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3: Boca eliminado de la Copa Libertadores, perdió contra Católica de Chile 1-0. Habla Claudio Úbeda en conferencia de prensa.
4: Libertadores, o mejor dicho, lo que fue en este último mes y medio, 2 meses de Boca, futbolísticamente hablando, ¿crees que termina siendo más ilusión que fútbol lo que se vio dentro del campo de juego? ¿Y a qué crees que pudo pasar este tipo de situaciones? Más allá de los errores arbitrales y todo lo que estuvimos viviendo en esta Copa Libertadores. Gracias.
5: Yo creo que, salvo en este partido, los hubo partidos que el equipo jugó bien y no tuvo, en los últimos 3 partidos no tuvimos los resultados que hubiésemos querido. Pero la verdad que en este momento uno no encuentra palabras para decir lo que realmente sentimos en relación a la impotencia que nos da no haber avanzado, y nos quedamos con esa angustia.
6: Claudio, acá, buenas noches. Acá, Agustín Anderson para Bocanet. Hacía 32 años que Boca no quedaba eliminado en fase de grupos de Copa Libertadores. Boca jugó unos muy buenos partidos, los primeros partidos de fase de grupos de Copa. ¿Dónde sentís que Boca pierde la clasificación? ¿En ese choque con Cruzeiro en Brasil o en el partido con Barcelona allá en Ecuador con el pésimo estado del campo de juego?
5: Sí, fueron en esos 2 partidos. Creo que quizá un poco más en el de Barcelona. Por las condiciones en las que estaba el campo y por las sanciones que tuvimos, pero ya pensar en los partidos que perdimos no creo que tenga relevancia. Hay que asumir la derrota y dar la cara.
7: Claudio, acá Sebastián Amato, estamos en vivo para Boca a Boca. ¿Desde cuándo pensás que el equipo empezó a perder rendimiento, tanto con Huracán como en los partidos con Cruzeiro? ¿Y a qué atribuís esto, quizás?
5: Yo creo que deberíamos analizarlo un poco más detenidamente, pero así a simple vista

0: ¿Vos los reprobó? ¿Sentís que hoy le fallaron a la gente?
1: Sí, porque no tuvimos el resultado que todos queríamos. El estadio estaba como siempre, repleto y alentando como siempre, esperando tener un resultado positivo y nosotros no se lo pudimos dar. Habíamos hablado también de las posibilidades que tenía el rival de poder lastimarnos con algunos contragolpes.
2: Se interrumpió la conferencia de prensa de Claudio Úbeda, está haciendo declaraciones. Por ahora no admite una renuncia en este preciso instante, sino que da la cara, se hace responsable por delante de los futbolistas, pero no dijo nada acerca de su continuidad. Lo podemos seguir escuchando al entrenador de Boca, luego de la derrota contra Católica de Chile, 1-0, ignominioso, como decía en el cierre de la transmisión Leo Gentili, junto con Hugo Balazone, un bochorno realmente eliminado en la Bombonera. Perdió 1-0, sí.
3: Nivel que otros partidos, y te quiero preguntar si hubo alguna cuestión física que le impidió mostrar tal vez ese nivel o esa imagen que dio en otros encuentros. Se lo vio en la previa tocándose el posterior. Entiendo que el Mundial está cerca también y el jugador está citado y un poco se cuida. ¿Crees que la cuestión física y el Mundial pudieron haber atentado contra eso?
1: No, Leandro no se cuidó para nada. Él tenía. Bueno, ustedes vieron la reacción de él de tocarse la pierna, tenía alguna carga en el isquiotibial, pero la pudo sostener durante todo el partido. Él quiso seguir jugando, le preguntamos varias veces y la verdad que valoro la intención de él de estar adentro de la cancha en el momento difícil que estábamos atravesando.
4: Claudio, buenas noches.
1: ¿Cómo
4: Cristian
1: estás?
4: Infanzón para Único Grande, estamos en vivo. ¿Crees que esta eliminación de la Libertadores, haciendo mención a lo que recién te preguntaba acá la colega, puede atentar contra la continuidad tuya?
1: Siempre dependemos de los resultados, así que eso no depende de mí.
5: Claudio, ¿cómo estás? Soy Franco Matos y estamos en vivo en este momento para Cadena Ceneice por Radio Continental. Hay algo que vos venías explicando en el análisis de esta conferencia de prensa con el tema de los goles. Da la sensación de que a Boca se le hace muy difícil convertir, pero muy fácil de que le conviertan. ¿Cómo se puede explicar este fenómeno que viene ocurriendo en los últimos partidos?
1: Bueno, evidentemente, explicándolo, lo que te puedo decir es que es labor nuestra mejorar la eficacia ante las distintas situaciones que tenemos de opciones de gol y minimizar el margen de error. Si te llegan poco y te convierten, sigue habiendo alguna falla en eso poco que te llegan. Y entonces hay que achicar ese margen a cero.
4: Claudio, acá. Gonzalo Zulia, acá
1: ¿Qué
4: para
1: hace,
4: el
1: Gonzalo?
4: A ver, no hubo palabras en el campo de juego de los futbolistas. El vestuario, me imagino, en el momento que está pasando, pero quería saber, también para transmitirle un poco a la gente, qué es lo que se dijeron, por lo menos en cuanto a gestos, a miradas, cuando se encontraron, cuando llegaron al vestuario, después de haber sufrido este golpe.
1: No, la verdad que todavía no hablamos con los jugadores. Normalmente, si pasa este tipo de situaciones, hay mucho más de cautela y de silencio que de otra cosa, así que seguramente ahora lo vamos a hablar.
6: Última pregunta. Claudio, ¿qué tal? Aquí Nicolás Tedeschini de Fútbol Pasión Permanente AM1010. Quería consultarte sobre el ingreso de Ander Herrera, qué fue lo que se intentó en ese mediocampo y si sentís que los nervios se fueron comiendo más lo que se había planeado inicialmente en el partido una vez que tenían el resultado adverso, teniendo en cuenta que a Boca le cuesta mucho dar vuelta a resultados.
1: Sí, en principio la, el ingreso de Ander era para tener una conexión con los delanteros mucho más de recibir mucho más pases verticales para que podamos atacar más al uno contra uno y que no sea solamente Leandro que sea el que

0: trasladara esa pelota. Y por sus características, él es Ander es un buen pasador y eso lo podía hacer bien. Y el cambio lo hicimos porque entendimos que necesitábamos verticalizar más y encontrar con jugadores más agresivos en el uno contra uno para poder atacar la línea defensiva. Por eso entró Alan Velasco, cambiamos un poco la figura, pasamos a un 4-2-3-1, quedó Leandro con Delgado en la mitad de la cancha. Y bueno, así todo intentamos atacar por los costados, doblegábamos con los laterales y todo, centrábamos a veces, pero no con la claridad de otros partidos. Gracias.
1: Muy bien, y así culmina la conferencia de prensa de Claudio Bóveda sin renuncia delante de la prensa después de la derrota, sino que se va a hacer un análisis en frío luego de este momento que es bastante ardoroso y pasional por parte de los hinchas de Boca, que piden ya mismo la decisión de que concluya este ciclo, no solamente de Úbeda, sino de varios jugadores, una carga en el isquiotibial para Leandro Paredes, y veremos si hablará el presidente de Boca, Juan Román Riquelme. No creo, va a esperar que se aplaquen los ánimos, pero seguro habrá una decisión que será discontinuar este ciclo de Claudio Úbeda luego de la eliminación en la Copa Libertadores de América. Boca jugará la Sudamericana, los 16avos de final contra O'Higgins de Rancagua, el conjunto chileno. Bienvenido, Nico Loaces, estuviste en la Bombonera, ¿cómo estás?
2: ¿Qué tal, Gus? Buenas noches para vos, para todo el equipo, para toda la gente que está del otro lado, la gente de Boca también volviendo de la cancha, obviamente escuchando Radio La Red como siempre. La verdad es que sí, estuve en la previa de Boca, había mucha ilusión de los hinchas, mucha tranquilidad también con que hoy era un partido para ganar, pero todos me repetían el mismo patrón. Me preocupa más Boca que la U Católica, y esa es la realidad de lo que pasó. Y bueno, vimos un Boca muy similar al de los últimos partidos, ¿no? Abusando mucho de los centros de Blanco, intentando de alguna forma, o de esa forma más precisamente, llegar al arco rival. Bueno, lamentablemente a Boca no le alcanzó, se acaba el sueño de la Copa Libertadores de América, se van a cumplir 20 años de la última vez que ganó Boca la Copa Libertadores de América. Me parece que es momento de barajar y dar de vuelta, ¿no? Y de dejar un poco, Gustavo, de subestimar las situaciones, ¿no? Me parece que Riquelme, con el técnico, con algunos refuerzos, subestimó un poco la situación, y a las claras está lo que ha pasado. Boca arrancó ganando de visitante en Chile, ganándole 3-0 a Barcelona de local, y después se relajó. Y errores que fueron sucediendo en los distintos partidos terminan complicando la clasificación. La expulsión de Vareiro con Cruzeiro, la expulsión de Ascacíbar contra Barcelona de Guayaquil, la cantidad de goles que erró Boca contra Barcelona, los fallos arbitrales también, hay que decirlos, contra Cruzeiro, que fueron muy graves y muy fuertes, y hoy Boca jugó un partido realmente que no estuvo a la altura de lo que necesitaba el Xeneize. Lamentablemente Boca entonces, fuera de la Copa Libertadores, no deja de competir internacionalmente porque jugará 16avos de Copa Sudamericana. En este momento de dolor, obviamente, para el hincha de Boca es un premio demasiado, demasiado menor. Más que un premio, parecería ser un castigo, ¿no?
1: Y se pueden cruzar con River, nada menos, en la Copa Sudamericana. Quiero ir rápidamente a la Bombonera con Augusto César, a quien le agradecemos este aporte periodístico luego de esta conferencia de prensa de Claudio Úbeda, que se hizo responsable, se hizo cargo, pero por ahora no hay ninguna decisión. Augusto, ¿cómo te va?
3: Hola, Gustavo, abrazo grande, buenas noches para todos. Más allá de lo que diga Úbeda, el ciclo del entrenador está terminado. Es un fracaso difícil de entender el de Boca. O si vas retrocediendo un poco, podés entender. Particularmente saben que no éramos adeptos a la continuidad de este entrenador. Cuando en diciembre Riquelme permitió que continuase, me parece que es un resultado deportivo que tiene que hacer que desde el presidente para abajo se tomen decisiones. Boca necesita un entrenador de jerarquía, Boca necesita, me parece, por lo que vimos en cancha hoy, un grupo de jugadores distintos. Hay muchos que no dieron la talla, hay otros que no juegan nunca y siguen estando en el plantel. Y hay un par de chicos interesantes, pero que hay que rodearlos. Alguien va a tener que explicar por qué Paredes jugó lesionado.
1: Sí, ahí dijo que tenía una carga en el isquiotibial. ¿Eso se dio durante el partido o ya lo traía y jugó de esa manera, arriesgando también su presencia en el Mundial?
3: Sí, mirá, yo soy sincero. Al minuto y medio vi como Paredes ya no podía correr, y a los 4 minutos él le avisó algo a Úbeda y se fueron a calentar 3 suplentes de Boca. Ahora, tendremos que indagar si tuvo una molestia ayer, si tuvo una molestia en la entrada en calor, si fue el primer salto con el jugador de Colo-Colo en la primera instancia de partido, de Católica, perdón, si es que cuando cayó ahí se sintió, pero es muy curioso porque Paredes no estaba en condiciones de jugar, uno le da valor a que él quiso estar, pero hay que ver hasta dónde no fue perjudicial tener un jugador en cancha lesionado. Me parece, Gustavo, que se termina dando lamentablemente lo que muchos creíamos que se podía dar. Lo que duele es que es muy pronto una primera fase, desde 1994 con Menotti de entrenador, que esto no pasaba, y que ahora hay que pensar en Sudamericana, que suena demasiado poco. Tiene que haber una autocrítica profunda del presidente de Boca de las decisiones que ha tomado y ver cómo seguir, porque en definitiva todo lo que viene ya de aquí a fin de año parece poco, y Boca viene de dos eliminaciones seguidas en Copa Libertadores, Alianza Lima en repechaje y hoy, y de otras tres por campeonato local, las cinco en la Bombonera. Por lo cual, algo está pasando acá también, ¿no? Con los jugadores y tener que salir a demostrarle algo al público de Boca.
1: Sí, antes de lo que fue este partido decisivo contra Católica, ya se hablaba de algún jugador que podía llegar a partir, como el Chango Ceballos. ¿Esto se va a acelerar, crees vos, y también la salida de otros futbolistas? Imposible, por lo que tenemos, que llegue Paulo Dybala, y más en este contexto.
3: Mirá, a ver, todos esos nombres que eran rutilantes y que eran interesantes, después hay que ver si hay ofertas, principalmente de Boca. Vos conocés mucho, Gustavo, esto. Hay un mundo de fantasías que siempre está en los mercados de pases, pero sinceramente, una cosa es Boca en Copa Libertadores y otra cosa es Boca jugando Copa Sudamericana. Habrá que ver ahora cuál es la política de incorporaciones. Para mí va a haber más salidas que llegadas. Tiene que haber la contratación de un entrenador que el hincha de Boca se sienta reflejado. Boca hace mucho tiempo, saco a Russo de esto, que me parece que no tiene un técnico con el cual se siente identificado. A ver, ¿te puedo jugar un minuto? Beto, Márcico, estamos en vivo en la red.
1: Dale.
3: ¿Primera sensación?
4: No, una frustración terrible, una tristeza enorme. Hoy no estuvo para nada a la altura del equipo. Me llamó poderosamente atención. Uno vino con la ilusión de ver los primeros 20, 25 minutos contra Cruzeiro. O sea que apenas empieza el partido, yo a los 10 minutos dije, hoy complicadísimo.
3: ¿La viste venir?
4: La vi venir, imprecisión. Poca participación de Paredes, que es el que más o menos maneja un poco el ritmo del equipo. Aranda sobre el costado no me gusta. Errores tácticos. Otra vez te agarran mal parado en una pelota. En un tiro libre para Boca, del sector izquierdo, te agarran mal parado, te atacan con cinco jugadores y te hace, está bien, le pegó de afuera, pero podía haber terminado mano a mano porque había un jugador que estaba abierto sobre la derecha. Una decepción terrible de Boca hoy, la verdad.
3: En tu época, y más para acá también, otros equipos como el de Carlos, el de Bianchi, sí, nunca faltaba actitud. Y el hincha acá se fue como casi rendido. ¿Viste lo mismo?
4: Vi lo mismo y lo dije, lo estamos haciendo por la radio y le dije lo mismo. La verdad es que fíjate, digo, está cantando más la platea que la gente que está atrás del arco, la tribuna. Y cuando viste, esa gente no ve no se ve reflejada en el campo de juego, no cantan. Y hoy no cantaron, Hoy la verdad que Boca estuvo. Vos pensás que hace un mes atrás, o un mes y días, le ganamos a River en el Monumental, todos pensamos que teníamos un super equipo terrible, que había ganado los dos primeros partidos de la Copa Libertadores, y bueno, definimos en cancha de Boca, y la cancha de Boca, otra vez perdemos, fíjate, de los últimos 6 puntos sacamos nada más que uno. Es imposible, no podés, no mereces estar en la Copa Libertadores, no mereces estar.
3: Sos crítico y me gusta porque es lo que más o menos vimos todos. ¿Cómo se sale de esto?
4: No, seguramente va a dar, se termina el contrato de Úbeda, hay que encontrar un técnico, hay que realizar también un estudio, pero grande, de los jugadores, las lesiones, no podemos estar todo el tiempo con jugadores que importantes que después te faltan en un partido y por supuesto que lo sentís, pero no podemos estar todo el tiempo atrás de lesionados y todo eso, no se puede. Hay que hacer un estudio muy profundo porque lo que pasó en Boca, no solamente en la Copa Libertadores, que es algo increíble, pero en el campeonato también, ya lo vimos en el campeonato también. Entonces estás, en los primeros 6 meses te pudiste estar peleando dos cosas y salir campeón, que todos apuntábamos a eso después del partido con River, terminás afuera de todo sin ganar absolutamente nada y con un rendimiento de un equipo hoy que la verdad que increíble, la verdad que no se vio el temperamento que te pide la gente de Boca, por lo menos que te lo lleven por delante. Yo vine con la ilusión de ver el Boca que vi contra Cruzeiro, los primeros 20, 25 minutos. No los vi a los 10 minutos yo le dije, no me gusta Boca hoy, le digo, no me gusta. Y no me gustó.
3: Gracias, Beto.
4: De nada. Chau.
3: Chau. Ahí está, Beto Márcico. Me tomé el atrevimiento, Gustavo, porque justo lo vi salir acá. Una palabra autorizada del mundo Boca. Y uno va recibiendo mensajes de exjugadores, de gente de la edad de Beto y más jóvenes que han jugado en la época de Carlos, y todos me hacen hincapié en lo mismo. Con cada uno que vas hablando, el temperamento de este equipo, más allá de cómo jugó, el temperamento, y que ya cuando arrancó el partido daba la sensación que esto también le iba a costar.
1: Se inhiben, no tienen esa personalidad de los jugadores de otrora que quizás eran limitados, pero igualmente iban al frente y torcían situaciones difíciles para Boca. Este equipo no estaba capacitado para ello y tampoco tenía un buen funcionamiento en las difíciles. Pero, ¿qué técnico se puede imaginar en el futuro Boca con Riquelme todavía como presidente? Porque aquellos que son técnicos con la camiseta de Boca y que están libres no son afines a Riquelme, no tienen una buena relación. Caso Palermo, caso Carlos Tevez. Podría ser el Vasco Arruabarrena, estoy jugando. Porque necesita Boca un entrenador que esté identificado con la camiseta.
3: Mira, es muy difícil decirte qué puede pensar Riquelme, porque es alguien con el cual tiene un círculo muy cerrado, y cuando vos preguntabas en estos días previos al partido sobre Úbeda, te decían el resultado no va a cambiar, la decisión está tomada. Yo tengo entendido que después de lo de Huracán la decisión era ya no renovarle el contrato, por eso abríamos este envío diciéndote, para mí el ciclo de Úbeda, y aún con lo de hoy, más todavía está terminado, y Úbeda no lo dijo en la conferencia porque lógicamente tiene que hablar con el presidente. Ahora, saber a dónde va a apuntar Riquelme es muy difícil. Yo creo que llegó el momento de ir a buscar un técnico de jerarquía, de renombre, alguien con mucha espalda, no sé si del mundo Boca, siempre eso es mejor en algún punto, pero sí un entrenador que el hincha de Boca, como me decía alguien hace un ratito que pasaba, el hincha de Boca se tiene que sentir respaldado y orgulloso de su entrenador.
1: Salvo qué difícil, pero estoy tratando de pensar, porque ya no tenés un caudillo como puede ser el Coco Basile, el mismo Carlos Bianchi, no tenés un entrenador de ese perfil.
3: Sí, entiendo, pero vos fíjate, los entrenadores que han pasado, insisto, saco a Miguel, Úbeda, Bataglia, Ibarra, que han tenido un pasado glorioso como jugadores, el hincha nunca se vio representado. Uh-huh. Gago era una elección interesante, pero que todos sabíamos que Gago y Riquelme no iban a poder combinar bien por su manera de ser, y fue el técnico que menos partidos dirigió en la historia de Boca, 30 solamente duró su ciclo. Albinón fue un semestre solo donde a Boca le costó mucho ganar, pero lo llevó a la final de la Libertadores. Martínez, yo creo que fue un error en la historia de Boca y se la jugó Riquelme por él, a un técnico que le quedó muy grande el puesto de ser entrenador de Boca. Riquelme no se ha caracterizado por elegir bien los entrenadores. Uh-huh. Y yo creo que en esta, pensando en las elecciones de diciembre...
1: Y también los jugadores, viene, ¿eh?
3: Sí, comparto, pero viste que cuando... al ser el técnico, el fusible, el primero por lo menos, vos si tenés a alguien que te responda en el banco de suplentes con espalda, como era Miguel en su momento, vos podés tener y descansar en alguien. Ahora, la decisión de mantener a Úbeda es toda de Riquelme, y terminó saliendo muy caro porque te dejó fuera de la Copa Libertadores el técnico y el plantel, que él también eligió, lógicamente.
1: Augusto, te agradezco mucho este contacto, te mando un fuerte abrazo. Boca ahora se va, el plantel entero, a la concentración, al hotel, ¿cuál es la cuestión? Mira,
3: es una noche de esas donde es minuto a minuto. Uh-huh. Estaba previsto que sí, y que mañana se encontraban en el predio y quedaban liberados. Ahora quiero ver cómo siguen las horas de Boca, si ya los liberan directamente y si no hay algún anuncio en estas horas.
1: Cualquier cosa, pasame algo por interna, ¿sí?
3: Por supuesto.
1: Dale, gracias. Gracias, Augusto. Un abrazo. Quiero un saludo y un título, lo tenemos al Mono Perotti, para hablar también de esta eliminación de Boca, siempre es referencia para nosotros, Hugo Osmar Perotti, pero quiero que se presente Facu Chiappe. Bienvenido, Facu.
5: Buenas noches, Hugo, buenas noches para vos, para todo el equipo, a gusto que estás en la cancha de Boca. La otra copa que se carga otro grande, porque vimos lo que pasó con Racing, lo que pasó con San Lorenzo, y ahora la Copa Libertadores se carga a Boca y se lleva puesto al técnico y varios jugadores, que para mí... Hay muchos que no están a la altura de lo que es la camiseta de Boca. Habrá que ver si... Yo cuando lo vi a Pérez dije, para mí se está cuidando para el Mundial. Después, con el correr de los minutos, nos enteramos de que tenía una molestia. Ahí habla para mí de la personalidad de Úbeda, de no sacarlo, porque si decís, bueno, me duele, pero estoy jugando y Paredes juega bien, bueno, lo dejo. Pero por cómo jugó el partido Paredes y toda la gente, a mí me preguntaban, che, ¿le pasa algo? ¿Está lesionado? ¿O se está cuidando para el Mundial? Y si lo ves jugando así, lo tenés que sacar. Tengas a quien tengas en el banco y por lo que es la figura de Paredes. Y después también, Riquelme debe hacerse responsable de por qué gastaste 10 millones de dólares en Velasco, porque el contrato más caro que tenés después del de Paredes es el de Cavani y no jugó en todo el año. Entonces, desde Riquelme, por el plantel y por mantener a Úbeda, dándole un equipo que no juega nada, hay que hacerse responsables y hay jugadores que también entran en la bolsa.
1: Muy bien, estamos con Matute Paulini también. Bienvenido, Matute.
6: Buenas, Gustavo, buenas equipo. Buenas a toda la comunidad, que la verdad son muchísimos. 2.029 personas.
1: Enseguida vamos a estar hablando también del seleccionado argentino, de los 26 designados por Lionel Scaloni, pero seguimos con el tema Boca. Mono Perotti y Gustavo Sima, te saludan acá y buen fútbol en Radio La Red. ¿Cómo estás?
7: Hola, ¿qué tal? Buenas noches. ¿Cómo están?
1: Bueno, el tono lo dice todo, ¿no? Esto de Boca te afectó, la eliminación en la Copa Libertadores de América, el objetivo prioritario de Boca era la Libertadores y perdió de local en la Bombonera. ¿Qué reflexión tenés, Mono?
7: Y mira, más dolorido que otra cosa, más allá de un resultado de fútbol. Cuando estás viendo que tu club, la historia tan grande que tiene esta institución, la están tirando por la borda, gente que parece que que nunca hubiera estado en el club, que nunca hubiera tenido algo del club, te duele porque hasta llevas hasta la misma gente, alentar como entregada, como ver los partidos de Copa Libertadores de América cuando Boca era tan bravo, tan duro, tan pesado, verlo ahora caído que viene, te gana cualquiera, te sopapea cualquiera. La verdad es triste, da lástima, da pena.
1: ¿Y esto por qué será, Mono? Hay jugadores de un carácter muy diferente a aquellos que defendían la camiseta de Boca. Yo hablaba de hasta con limitaciones, con dificultades, pero igualmente se imponían por actitud, por garra, por fibra combativa.
7: Y acá tenés un combo de todo. Acá tenés, obviamente, siempre las patas son tres. Acá tenés comisión directiva, que no tenés, que es uno solo. Los técnicos y los jugadores. Y los técnicos y los jugadores los eligen una sola persona. Después sabrá la gente, sabrán todo lo demás, a quién caerle. Los jugadores los pone un técnico que los pone el presidente. Los jugadores los elige el presidente. Así es difícil. Y si va la cosa fuera bien, sería uno solo el que sería Gardel, el que estaría contento. Eso no, es difícil cuando las cosas no... Hoy juega un número... Compras una persona que juega de número 3, lo juega de titular de número 4, en un partido trascendente de Copa Libertadores de América. No es serio, hay cosas que no pasan por seriedad, ¿no? Porque te pasa bien o mal y ganes un partido. Y no tengo nada en contra del chico que jugó de marcador de punta. Pero es la realidad, ¿no? En el comando de la institución.
2: Mono,
7: ¿cómo estás? Esos pequeños detalles marcan las cosas.
2: Mono, ¿cómo estás?
7: Y después se pagan.
2: Nico Luas, te saluda, te mando un fuerte abrazo. Te quiero preguntar,
7: ¿cómo te va?
2: Bien, te quiero preguntar, vos que conocés muy bien al hincha de Boca, la historia de Boca y demás, por esta obsesión del hincha de Boca con la Copa Libertadores de América, no sé si obviamente es el torneo por excelencia del fútbol internacional y demás en Sudamérica, pero el año que viene, si Boca vuelve a jugar a Libertadores, se van a cumplir 20 años de la última Copa Libertadores. ¿Crees que debería cambiar el enfoque de Boca ahí? Porque en los últimos años tampoco está pudiendo conseguir el título local. Y me parece que está puesta tanto la energía en la Copa Libertadores, que es tan difícil, que está perdiendo también el enfoque de lo que es acá en Argentina.
7: Esto viene de arrastre, obviamente, a lo largo de la historia. Boca fue copero internacionalmente desde la época que yo jugaba en adelante. Últimamente, ponele, si vos querés decir 7, 8, 10 años atrás, Boca participó en casi todas las instancias de Copa Libertadores de América. Habrá estado mejor, peor, habrá llegado a finales, semifinales, octavos de final, luchando y peleando dignamente y dando la cara. Después gana uno solo, pero Boca compitió siempre. Ahora Boca no compite, ni localmente, ni internacionalmente, o sea que ahora ya ni creo que hasta es una mentira decir Boca quiere pelear la Copa Libertadores de América cuando no puede ganar el campeonato local hace 4 años, 3 años, no sé cuánto hace, que ni pasa ni octavo de final. O sea, me parece que ya es una mentira dirigencial el hecho de que solamente le importa la séptima, sí, 10 años para atrás importaba porque Boca peleaba permanentemente, era campeón en los campeonatos locales, competía, llegaba a instancias finales, te tocaba perder, a veces y tocó varias veces perder.
5: Bueno.
7: Pero ha llegado a finales. Ahora no, ni eso, ahora te quedas Copa Sudamericana, te gana cualquier equipo que no lo conoce nadie, viene a la cancha de Boca, gana. Hoy te gana un equipo que le ganaste de visitante en la primera fecha de la Copa, viene, te da una paliza en la cancha de Boca, te quedas afuera, listo, ahora juega Sudamericana. Ahora falta que no gane O'Higgins también ahora en el octavo final y listo, ya completo.
5: ¿Y cómo se sale de esta, Mono? Porque, a ver, Boca toca fondo para mí con esto y con lo que fue el partido de Alianza Lima, me parece que es peor esta eliminación porque es fase de grupo y son 6 partidos. Pero ¿cómo das vuelta la página? ¿Yendo a buscar jugadores nuevos, haciendo un recambio de plantel?
7: Se tiene que cambiar un montón de cosas. Se tiene que cambiar un montón de cosas. Acá, vuelvo a repetir, son todos los culpables. Comisión directiva, jugadores, técnicos. Acá, si las tres patas no están juntas, no hay tuti ahí. El comando lo maneja una sola persona. Si esa persona no entiende qué es lo mejor para Boca, no hay manera que lo pueda solucionar nadie.
6: Hugo, te saluda Matute. Yo te quería preguntar por el hincha de Boca y qué le duele más al hincha de Boca, no haber jugado directamente a Libertadores, haber quedado en fase previa con Alianza Lima o esta eliminación.
7: La verdad no sé, porque yo te digo, si yo me remonto a épocas de que uno le ha tocado jugar, que le ha tocado ver a Boca competir, si hoy a los 20 minutos Boca no iba ganando 1-0, en otro momento te tiraban el alambrado abajo. Ahora siguieron alentando, ni insulta el hincha de Boca, ya ni hasta está desanimado hasta para alentar. Eso es lo peor de lo que le han hecho perder hasta la dignidad al hincha, de ser el equipo que más alentaba, que más buscaba, que más ayudaba a los jugadores. Hoy ves al hincha de Boca caído, apocado, porque está sopapeado por todos lados, porque viene cualquiera y te gana cualquiera.
1: Sí, es otro semblante, es otra actitud también de los simpatizantes, del fútbol argentino todo, porque realmente verlo a River, por ejemplo, en la Copa Sudamericana, también se va a desmembrar porque perdió una final, nada menos que contra Belgrano de Córdoba, allí en el
7: Kempes. Sí, pero fíjate que ayer tenía 70.000 personas alentándolo en la Copa Sudamericana. Uh-huh. Boca está jugando la clasificación en Copa Libertadores de América y la cancha era como si no pasaba nada y Boca perdió 1-0. Y parece que estábamos de fiesta y mañana salen y nos dice que salimos campeón en básquet y están todos contentos. No entiendo, la verdad no lo entiendo. ¿Qué crees que te diga? Bueno, es difícil entenderlo de afuera.
1: ¿Le hizo mal ganarle a River? Dicho en el sentido de que mucho se remarcó del entusiasmo y de que quizás estaba atravesando un buen momento y realmente no lo era.
7: Seguro que lo que pasa es que todo se magnifica cuando Boca tiene la suerte de estar bien futbolísticamente, gana bien 2 o 3 partidos y ya parece que está todo bárbaro y que los que están son los mejores de la historia y que los técnicos que vinieron a hacer sus primeras armas son los mejores de todo. Y bueno, y después es difícil cuando te pegan cachetazo, caer a la realidad.
1: Querido Mono Perotti, gracias para nosotros, es tu presencia muy importante para reflexionar acerca de lo que fue esta eliminación de Boca, como siempre te lo decimos. Abrazo.
7: Un saludo grande.
1: El Mono Hugo Osmar Perotti, campeón con Boca en el 81, con Diego Armando Maradona, con Miguel Ángel Brindisi, está con nosotros aquí en Radio La Red, la radio líder del fútbol. Luego de la eliminación de Boca, perdió contra la Universidad Católica de Chile 1-0. Pero hay un entrenador argentino que se destacó en la noche y sin dudas ha sido Daniel Garnero, el entrenador de la Universidad Católica. Vamos a ver si podemos tomar contacto con Dani Garnero, o si no lo vamos a escuchar en la conferencia de prensa. Matute.
6: Sí, quería reforzar lo que le dijiste vos a Hugo en el final, si lo del partido de River le jugó mal. Desde el partido con River, Boca perdió 4 encuentros, ganó 2 y empató 1. Claro. Le fue mucho peor porque venía invicto hasta ese momento. Uh-huh. Y en contrapartida, River ganó 6 y perdió solo 2.
1: Así es.
5: Sí, después juega muy bien contra Defensa y Justicia y ya tuvo el primer golpe de realidad, que fue la derrota contra Cruzeiro allá en Brasil. Claro. Y ahí, bueno, empezó de mal en peor. Yo me quedé con algo que dijo Hugo, que la gente estaba adormecida en la cancha. Yo también lo sentí desde viéndolo por televisión, ¿no? Que dijo, bueno, cuando empieza el 1-0, bueno, la gente va a explotar, se va a levantar, va a inflar el pecho. Y mismo fue en el final del partido que, o cuando ya los jugadores no pueden, la cancha de Boca te empuja, te tira abajo, y lo noté como que ya resignada la gente, ¿no? Tanto en la cancha como con los testimonios que escuchamos una vez terminado el partido en el programa de Hugo. La gente como que lo esperaba, que era algo que sabía que podía pasar, y no una sorpresa que los dejó a todos sin palabras.
1: No es momento de poner excusas, dijo Claudio Úbeda, y se va a determinar, no sé si esta misma noche, en la madrugada, donde se van a juntar los jugadores de Boca, seguramente con Riquelme, con el Chelo Delgado, para tomar una decisión y discontinuar a este entrenador. La etapa de 16avos de final de la Copa Conmebol Sudamericana se va a conocer mañana en cuanto al cuadro, ¿no? Pero ya sabe Boca que tiene que enfrentarse con O'Higgins de Chile. Primero la Bombonera y se define en Chile. Esto será después del campeonato del mundo.
6: Tiene fecha, tiene semanas. 21, claro. 22 y 23, la ida de agosto y la vuelta la semana siguiente.
1: Así es. Bueno, enseguida hablamos de la selección, porque también hoy MP tuvo la visita de un ex entrenador del seleccionado argentino, Jorge Sampaoli. Realmente me llamó la atención algo de lo que dijo Sampaoli, que minimizó bastante su hinchismo por River, más allá de describir algunas situaciones que se le presentaron con River, pero enfatizó mucho el contacto que en su momento tuvo la gente de Boca para llevárselo. O sea, cosa que ahora aparezca este Sampaoli en el futuro en Boca Juniors o en algún otro equipo, porque también mencionó que tiene relación con Diego Milito, que es el presidente de la Academia Racing Club. Vamos a recordar algunos fragmentos de la charla con nuestros compañeros de Un Buen Momento aquí en nuestro programa y enseguida, insisto, vamos a hablar de la lista. Fallé en dos jugadores.
5: Verá.
1: Giai y Buendía quedaron afuera y se metieron finalmente Montiel y Lo Celso, Nico.
2: Sí, para mí, bueno, después vamos a ampliar obviamente y hablar de la selección. Para mí, la mancha negra de la lista es Giovanni Lo Celso. Uh-huh. Después ojalá que la rompa y ojalá que cuando termine el Mundial me digan vos que lo criticabas a Lo Celso. Para mí no hizo los méritos para estar. Y me parece que Scaloni en ese caso fue un poco en contra de lo que es él. Porque vos fijate, claro. Acuña, que estuvo jugando bárbaro los últimos partidos, tiene una lesión, no llega bien, afuera, chau, por más que seas campeón del mundo, lo que sea. Me parece que a Lo Celso se la debía desde el Mundial pasado. A Scaloni le dolió mucho en ese momento que Lo Celso se queda afuera, y creo que hoy le está devolviendo lo que pasó 4 años atrás. Yo creo que la selección tiene que tener una base sólida, como la tiene. Creo que la selección tiene que tener una base de jugadores que sean los que sabe el técnico que le va a responder, y después también el técnico de la selección es seleccionador y tiene que elegir a los que mejor están. Yo hoy lo hubiese llevado en lugar de Lo Celso a Emiliano Buendía. Coincido. Me parece que podría haber sido muchísimo
1: está
2: más.
1: Está en estado de gracia.
2: Sí, está en estado de gracia, está paseando bien, está jugando bien, creo que se merece la oportunidad, y además es un jugador que estuvo mucho en el ciclo de Scaloni, Buendía. Claro. Pero bueno, me parece que ese es la única manchita que tiene la lista, más allá de que hay jugadores que después te voy a contar bien. Dale. Quiénes son, que después muchos no hablamos. Me gustan, pero sí me parece que ahí hubo una devolución de gentilezas y hasta incluso un mimo hacia otros jugadores para que pueda estar uno de lo del grupete, ¿no? Pero bueno, ¿qué le vamos a decir a Scaloni si es lo más grande que tenemos?
1: Seguro, tiene con qué bancársela. 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
2: 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Muy y además bien. 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
1: Gran saludo para mi amigo Franco Marino, que nos está escuchando desde Córdoba. Muchísima gente están en sintonía por esta debacle de Boca. Así que vamos a estar con más repercusiones de la derrota de Boca. 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Vamos a la pausa. Ahora sí, enseguida regresamos.
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1: Está hablando Leandro Paredes, salió del vestuario y dice...
10: ¿Se le tienen respecto a futuro?
11: No, no sabemos nada, no hablamos del tema, obviamente que son decisiones que tiene que tomar el club con Claudio. Nosotros no somos quienes tomamos la decisión, pensamos, como dije recién, en que no nos alcanzó, en que no estuvimos a la altura y que tenemos que mejorar por lo que viene.
10: ¿Habló el presidente con ustedes? ¿Estuvo, lo vieron en el vestuario?
11: Siempre hablamos mucho con el presidente, pero como te dije recién, somos todos conscientes que hay que mejorar, que hay que crecer, porque claramente así no podemos cumplir lo que queremos.
10: Leandro, un encuentro bastante caliente con
12: San Pedro, ¿quedó en eso?
11: Sí, sí.
13: ¿Dónde crees que se le escapa la clasificación a Boca, Leandro?
11: Mirá, justo lo hablaba recién con alguno de mis compañeros. Digamos muy poco, creo que en los últimos partidos en casa, sea Huracán, sea Cruzeiro, sea hoy también, nos llegaron solo una vez con Cruzeiro, no hicieron el gol, hoy también nos patearon una vez solo, no hicieron el gol. Creamos muchas ocasiones, con Huracán también, el primer tiro gol, dos penales, creamos muchísimas ocasiones. No son excusas claramente, pero sí, estamos ligando poco.
13: Ahí está la palabra del capitán de Boca, de Leandro.
1: Muy bien, la palabra de Leandro Paredes, no estuvimos a la altura y hay muchas cosas por corregir, dijo el líder de Boca, que estuvo con dificultades físicas. De eso no habló demasiado, ¿no? Por lo menos no lo pesqué.
5: No.
1: No lo agarramos.
5: No, después dijo que ligaron poco, sí, aludiendo a que puede ser mala suerte o que la pelota no entra. Para mí, cuando no solo Paredes, habló en general, cuando dicen ligamos poco y definen los resultados o la situación de partido a cuestión de suerte o de mala suerte o que la pelota pega en el palo y sale, es para no hacer una autocrítica de por qué no terminas haciendo los goles y de cómo jugó Boca contra Huracán, contra Cruzeiro, cómo jugó esta noche, y hacer una autocrítica real, porque es más fácil decir, no, ligamos poco, no tuvimos suerte, a decir que Boca no tiene ideas y no sabe cómo hacer un gol.
1: Muy bien, ahora sí, completamos la pausa, ¿sí? Y seguimos.
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4: Campeones nacidos lejos de casa. En la historia de los mundiales, 22 jugadores nacidos en otro país terminaron siendo campeones del mundo. 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En la Italia campeona de 1934 estuvieron los argentinos Attilio De María, Enrique Guaita, Luis Monti y Raimundo Orsi. 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
2: Buenas noches, Radio La Red, Ángel del Talar. Saludo para todo el equipo, Gustavo y gran parte de la mesa. Muy bueno el programa. El hincha de Boca está triste, está dolido, sabe que no gana nada de que está este muchacho. Y el hincha Riquelme está contento porque le pintaron la bombonera, le pusieron una pantalla LED más grande, le pusieron una puerta vidriada. Y el hincha de Riquelme está feliz y el hincha de Boca está triste. Sigan votando a Riquelme y así nos va.
3: Buenas noches, muchachos, habla Alberto San Martín. Tristemente tenemos que decirlo, hincha de Boca, una vez por todas, lo que nos duele en el alma, y es que el gran principal responsable futbolístico y político es Juan Román Riquelme. Nos duele en el alma, pero tenemos que aceptarlo una vez, porque si no lo aceptamos no vamos a poder crecer nunca más. Hoy la bombonera no solo que no se respeta, sino que es vapuleada futbolísticamente por equipos inferiores en historia y en grandeza. Así que, muchachos, fuerte abrazo para todos, saquémonos la venda de los ojos, es ahora o nunca.
4: Hola, habla Iván. La Red, buenas noches. Para mí, Riquelme tendrá que llamar a el Gaby Milito, es el técnico para Boca, el Gaby Milito. Yo soy hincha independiente, pero es un buen técnico.
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0: Déjanos tu mensaje de WhatsApp en el 11 23 24 22
5: 22. 11 23 24 22 22. Entonces, para dejar los mensajes, la hinchada de Boca, los socios de Boca a pleno, luego de esta eliminación de la Copa Libertadores de América. Pero la participación internacional continúa, pero será en la Copa Sudamericana. ¿Qué equipos argentinos continúan en la Libertadores?
6: Independiente Rivadavia, que terminó segundo de los primeros, así que definiría todo local, excepto que se cruce con un Flamengo. Uh-huh. Y después en los segundos están Platense, Estudiantes y Rosario Central.
5: Mirá vos. Bueno, ahí por ahora es un primer semestre espectacular de Independiente Rivadavia de Mendoza. Veremos si puede retener a Villa, que va a ser fundamental para seguir avanzando, sin desmerecer el buen equipo que en general tiene Alfredo Jesús Berti. Central pierde a Alejo Vélez. Sí, veremos si viene, porque dicen después del Mundial podría integrarse Lo Celso, por ejemplo, que nosotros discutimos su presencia en la lista definitiva de Scaloni.
7: Sí, ¿sabés que sería bárbaro que Lo Celso venga al fútbol argentino desde ya? ¿Sabés que hay algo también malo para Boca de quedar fuera de la Copa Libertadores de América, obviamente? Que es que vos, por ejemplo, cuando vas a encarar un mercado de pases nuevo,
5: claro,
7: ¿cómo le decís? Por ejemplo, Dybala hoy estuvo en el palco. ¿Cómo lo convences a Dybala de que venga a jugar la Copa Sudamericana teniendo la Champions con la Roma ahí a la vuelta de la esquina?
5: Y además lo ofertaron seguir en Italia.
7: Además de todo, pero vos ¿cómo podés competir contra el poderío económico, claro, de Europa?
5: No.
7: Diciéndole, Paulo, venía a jugar la Copa Libertadores, ¿viste lo que era la bombonera hoy? La ilusión que tiene la gente, y eso capaz que lo que al jugador le puede despertar algo interno, decir, che, la verdad es que sí, miren la pasión del hincha de Boca, me voy a jugar los octavos de la final de la Copa Libertadores. Ahora, ¿cómo le decís? Venite a jugar 16avos de final con no sé con quién le toca.
5: Con O'Higgins, y te agrego.
7: Viste, muy difícil.
5: Y jugadores que están dentro del plantel de Boca, que ahora se van a querer ir.
7: Ni hablar.
5: En este contexto, una salida.
7: Paredes no.
5: Y no sé, porque Paredes recibió ofertas para irse otra vez a Europa, también se hablaba de Estados Unidos.
8: Recordemos los dichos de su hermana semanas atrás, que por más de que sea la hermana, también da un pantallazo de todo lo que todos sabíamos sobre lo que estaba pasando puertas adentro entre Riquelme y Paredes.
5: Bueno, hoy estuvo Jorge Sampaoli aquí en este estudio, charlando con MP, con todos nuestros compañeros, con Martín Arévalo, con Guido Berkovich, con Leo Farinella. Vamos a escuchar a Sampaoli. Habló mucho de Boca, increíblemente. Recuerdo una charla con Sampaoli, ya, digamos, prescribió y puedo contar algún detalle, pero Sampaoli tenía muchísimas ganas de dirigir a River cuando le iba bien en la Universidad de Chile. Sí. Y bueno, no me sorprendió porque sabía de su fanatismo por la camiseta de River. El entrenador casildense la rompió en la Universidad de Chile, fue campeón invicto de la Copa Sudamericana, lo que lo llevó después a dirigir al seleccionado chileno. Y bueno, hoy habló bastante de Boca, que lo citó para dirigir en otro tiempo, no con, con Riquelme como presidente. Escuchémoslo.
9: Yo, es más, tuve dos veces por venir a Boca y no se dio.
10: ¿Cuándo?
9: Con Angelici. ¿Sí? Dos veces. Una vez fue, inclusive, el tesorero de Boca a Chile para... Vine acá a hablar con ellos y fui a, fueron allá. Estaban muy interesados y estuve a un paso.
11: ¿Es la noche que te mostró la bombonera con las luces prendidas ahí adentro que cuenta la leyenda?
9: Sí, pero...
11: ¿Querés contarlo vos cómo fue?
9: No, pero básicamente era un hecho de seducción, porque ellos querían que yo esté, era una intención bien clara. Entonces cuando alguien te quiere de verdad, trata de hacer todo lo posible para que vos estés. Yo tenía... Imagínense que para mí, como entrenador, dirigir un equipo grande de Argentina, como lo es Boca en ese caso, por ejemplo... hablando de esto de River, River nunca estuvo interesado por, nunca estuvo interesado por mí, o sea, nunca tuve una propuesta. Yo hablé de que ese interés que tuvo, porque realmente creo que y se lo planteé en ese momento a esa dirigencia y le dije, mira, yo no quiero tener problemas, si ustedes creen que eso va a ser una imposibilidad, no, mejor que no.
5: Bueno, ahí está la palabra de Sampaoli. En la aclaratoria estuvo más cerca de Boca que de River en su momento, pero no habló tanto de su fanatismo por River, que se aplacó bastante en estos, podríamos decir, 14 años. Habló también de la situación que se presentó en el Mundial de Rusia, un rotundo fracaso bajo su conducción del seleccionado argentino en un tiempo de transición en cuanto a lo dirigencial, después quedó la AFA acéfala y apareció Claudio Chiquitapia. ¿Qué dijo acerca de ese Mundial de 2018 en Rusia, Sampaoli?
9: Lo que pasó ahí fue después del partido de Islandia, pasaron un montón de cosas, de desencuentros, en realidad. Había mucho nerviosismo, descreimiento, desde la proyección, que era el entrenador al jugadores, de los jugadores al entrenador, porque no encontrábamos la razón del por qué había acontecido que no le ganáramos a Islandia, ¿sí? Entonces, no... Y después el partido con Croacia, que fue un partido muy pobre, que más allá de que fue un partido, es más, fue finalista del Mundial, Croacia. Pero ese partido fue partido para nadie. Era un partido de 0-0, solamente habíamos tenido la chance nosotros, un remate de Vanega fuera del área, que me recuerdo, y nada más. Y después ellos encontraron el gol y después nosotros sí nos desparramamos en la cancha, que generó una responsabilidad de mi parte de que el equipo no se mantuviera estable en el partido, aún perdiendo. Y en el partido de Nigeria no, hubo un montón de cosas, de esa foto con Mascherano en la cancha, que estaba yo hablando con él, como hablo con todos los jugadores, pero no sinceramente no...
12: ¿No te armaron el equipo?
9: No.
12: ¿Lo armaste vos?
9: No, sí. Inclusive en el partido con Francia, el plan del partido era un plan de partido... diferente a lo que esperaban todos, o sea, un plan de partido hecho por, diagramado por mí, en realidad, de jugar con Messi de 9 retrasado para ganar un jugador más en la mitad de la cancha, para con dos volantes abiertos para separar a Pogba y Kanté, que viajaban juntos. Era un plan de partido extremadamente de entrenador. Después, bueno, fue un partido que sí, los volví a ver hace muy poco y el partido me gustó. El de Francia, como te digo, que el de Croacia me pareció penoso desde la construcción de la estrategia del partido y penoso en el desarrollo.
5: Bueno, ahí está la palabra de Jorge Sampaoli aclarando un poco aquella situación, porque todos vimos cómo que Mascherano influía en la formación del equipo, lo desestimó el exentrenador del seleccionado argentino, que espero también que pueda volver a nuestro país, aunque está ahora afincado, dijo, en Brasil, y que tiene dos hijos brasileños. Realmente eso no lo recordaba, pero hay uno que es hincha por la Argentina y el otro es fana de Neymar, dijo Sampaoli.
8: Es difícil que vuelva a dirigir un equipo argentino, me parece, que vuelva al país, mejor dicho, después de lo que fue el Mundial de Rusia.
5: Sí, puede ser.
8: Pero... Sí, yo lo veo, que bueno, poner que viene Sampaoli a cualquier equipo y los hinchas de X equipo que venga, que pueda venir Sampaoli a dirigir, ya lo van a mirar mal por ese recuerdo del Mundial. Después, por ahí hacen las cosas bien, pero en un principio entra con un prejuicio que lo van a mirar muy de reojo.
5: Bien, veremos. Boca ahora podría ser candidato allí nuevamente y también en Racing, ¿no? Que está sin entrenador y en su momento, ¿se acuerdan antes del Mundial justamente de Rusia, que iba a ver periódicamente a Lautaro Martínez en un palco? Hasta me pedía mate Sampaoli mientras disfrutaba del partido, estaba justo al lado de la cabina de la televisión y bueno, finalmente no lo convocó en aquel campeonato del mundo. Pero hay una convocatoria de Scaloni, hay 26 apellidos. ¿Serán los definitivos? Esperemos que sí, porque si no tenemos que hablar de algún jugador lesionado que quede descartado a último momento para la gran cita al Mundial Tripartito. La Argentina debuta contra Argelia, luego juega contra Austria y cierra contra Jordania en este grupo que esperemos lo tenga la Argentina ganador del grupo. Enseguida hablamos de la lista y vamos a escuchar de qué manera se presentó en la página del seleccionado argentino. Pausa y ya regresamos. Saludamos a Guillermo Tita Pino. ¿Qué les parece? 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Un saludo grande a Guillermo Tita Pino. Quizás me dé una vuelta el domingo por el Hard Rock Café de Puerto Madero para disfrutar de la Messi Burger. Muy bien, gran saludo entonces para él. Y bueno, tenemos tantos, pero tantos llamados. Enseguida vamos a estar también con los oyentes que se comunican al 11 23 24 22 22. ¿Sabés que ahora podés controlar la miopía de tus hijos? 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

0: Estamos aquí en el estudio observando al Flaco López, a José López, el correntino que juega para Palmeiras y que es uno de los delanteros de la Argentina para el próximo campeonato del mundo. Me dicen los muchachos que lo vieron, la rompió en Palmeiras.
1: Hizo hacer un gol impresionante, porque bueno, también muestra el Flaco López que no solamente es un 9 de área, el goleador, sino que también es un 9 que sabe salir a jugar y aprovechar los espacios. ¿Sabes que hubo una diferencia muy grande con el Mundial pasado, Gustavo? Porque yo recuerdo que estaba Joaquín Correa, que no es 9 como el Flaco López, es más un enganche devenido en delantero, sí. Viste que con el tiempo él se fue convirtiendo en delantero. Cuando se lesionó Joaquín Correa, yo recuerdo en Qatar que muchos pedíamos a Giovanni Simeone, que había estado en el ciclo, que había hecho goles, que estaba yendo bien en la actualidad en el fútbol italiano, porque queríamos un 9 más. Bueno, en ese caso no lo había elegido un 9 más, había elegido a Thiago Almada y a Ángel Correa, al otro Correa. Y finalmente fue con 2-9 solos, con Julián y con Lautaro. Parecía que era poco. Bueno, ahora sumó un 9 más, que es el Flaco López, ¿no? Entonces me parece que está bueno. Yo que soy un férreo defensor del gremio del 9, me encanta que haya llevado al Flaco López, que la verdad es que se lo merece. Creo que iba a estar peleando mano a mano con Panichelli, que tuvo un gran año también, que lamentablemente, bueno, se peleó y se lesionó y se quedó fuera del Mundial, ¿no? Digo, claro. se peleó con la situación, ¿no? Porque sí, la pasó tan mal, pobre, que se perdió la Copa del Mundo.
2: Sí, López, que estuvo presente en la victoria de Palmeiras 4-1 hoy sobre Junior de Barranquilla en Brasil, y la jugada fue en el primer gol de Palmeiras, donde era una jugada por la izquierda y tira el centro por abajo para el primero de Arias. En la victoria 4-1.
0: Pero lo gracioso fue post partido, cuando fueron a entrevistarlo para felicitarlo por la actuación y también por la convocatoria. Y dijo, no, todavía la lista no se hizo oficial, no tenía ni idea el Flaco López. Y bueno, en ese momento le dicen, sí, el periodista enfatiza, sí, ya está, ya dio

0: La lista, la selección argentina, y estás. Y bueno, ahí él seguramente ya sabía que estaba designado y no se había enterado. Estaba muy concentrado.
1: O no quiso meter la pata o se enteró realmente post partido en la nota con el periodista al final del partido que le dijo: felicitaciones, estás dentro del Mundial.
0: Bueno, ya les dije que lo que nos llamó la atención es la presencia de Montiel, a pesar de estar lesionado. Y Giai sale de la lista, pero va a estar en la gira previa al Campeonato del Mundo.
2: Sí.
0: Lo Celso, que es parte del grupo, de los jugadores más afines, más amigotes, podríamos decir. Y
2: es un buen jugador, Lo Celso, ¿no?
0: Sí.
2: Más allá de que a mí no me guste, también yo conozco algunas cosas internas que han pasado y es por eso que no lo quiero. Uh-huh. Pero bueno, para mí es un jugador aburrido. Básicamente es un jugador.
1: Esta temporada igualmente no fue
2: aburrido.
1: Buena. Fue la peor de sus años en Europa. Estuvo lesionado en el último tramo y llegó con pocos minutos. Además de que el rendimiento no fue el mejor esta temporada en el Betis.
2: Bueno, se la debía de hace mucho tiempo y me parece que bueno, por eso se la cobra. Bueno, bien merecido, igual lo debe tener, ¿no? Algo habrá hecho.
0: En general hemos acertado.
2: A mí me sorprendió Acuña,
0: involucro
2: Gustavo,
0: a todos.
2: Vos el otro día dijiste Tagliafico Medina y yo tengo que ser sincero. Y te salía el cruce, te dije, no, ¿cómo no va a ir Acuña? Acuña va a ir, si Acuña además es un pibe que vos cada vez que lo escuchás hablar a Scaloni de Acuña, habla tan bien de Acuña, de que es un jugador súper importante, súper versátil, que es muy importante, que puede jugar de volante, que puede incluso jugar con Tagliafico de tres y él de volante por izquierda, que es un pibe bárbaro, que lo quieren... Bueno, hay un montón de versiones con respecto a Acuña, estaría bueno que River muestre un parte médico... Que quizá diga, bueno...
0: De los dos, también de Montiel, ¿eh?
2: También sería bueno para saber y también sería bueno para entender porque hasta las últimas horas el que se veía afuera era Montiel.
0: Claro.
2: Se hablaba más de Montiel que de Acuña afuera. Sí. Montiel termina entrando...
0: Porque además nos da la señal Scaloni llevando a Giai y diciendo que Capaldo le puede cumplir esa función de lateral por la derecha.
2: Exactamente. Y además, si tenés que comparar la situación actual de Montiel y la situación actual de Acuña, yo creo que Acuña estaba teniendo mucho mejor rendimiento que Montiel. Uh-huh. Y sorprende porque, bueno, evidentemente...
1: Y tampoco tenían competencia, mucha competencia.
2: No, porque la verdad es que Medina...
1: Es
2: en
1: un
2: la
1: central
2: última,
1: de tirado lateral. En
2: sí, es un lateral que después la empezó a jugar de central y puede cumplir la doble función. Uh-huh. Es, por ejemplo, el único jugador de River, mucha gente no lo sabe,
0: claro,
2: que se quedó en Buenos Aires en el 2018 en la final con Madrid. Gallardo llevó absolutamente a todos los jugadores del plantel, menos a Medina. Nadie sabe por qué. Bueno, ahí está otro de los tantos errores que Gallardo ha tenido en épocas gloriosas que nadie podía decir y ahora las podemos contar, porque si no antes te decían que estabas diciendo pavadas. Pero déjame decirte esto cortito, Gus. Me da la sensación que lo de Acuña es una lesión grave. Por eso digo que estaría bueno saber qué tienen. Porque empezaron las versiones que la verdad es que no suman nada. Por un lado, que Scaloni lo llamó y le dijo: no jugué la final contra Belgrano porque quiero que estés bien físicamente. Y él le dijo: no, la voy a jugar igual, es mi responsabilidad, bla. Por otro lado, la pelea, esa pelea futbolera que tuvo con Paredes, que lo empujó, que lo tiró al piso, viste que, que hubo un cruce ahí en la cancha.
0: Superclásico.
2: Bueno, te metiste con Paredes, el amigo de Messi, y empiezan todas esas cosas que capaz que se pueden disipar con River diciendo, tiene una lesión de grado, una de un desgarro de grado 3, y por un mes y medio no puede jugar, listo, se perdió el Mundial por eso, y chau. Me parece que estaría bueno, por lo menos por ese lado, saber qué tiene, ni hablarlo de Montiel también para saber cuándo va a estar disponible.
3: Igual, cortito, la diferencia entre Montiel y Acuña es que en el rendimiento, Montiel se cuidó demasiado para el Mundial los últimos partidos. Y Acuña no se cuidó nada. Acuña jugó con todo y por eso tuvo un rendimiento mucho más mejor, mucho mayor que
0: mejor
3: Montiel.
0: Sí. Bueno, vamos con los arqueros entonces. Lo que se sabía, Dibu Martínez... Sí. Jerónimo Rulli y Juan Agustín Musso.
2: Sí.
0: Aquí no hay ninguna duda.
2: ¿Te puedo pedir algo?
0: No entró Beltrán, está como arquero de reserva, me imagino, sí.
2: Si te parece bien, porque está muy bueno esto, vos ya sé que lo tenés anotado ahí porque los habían anotado el otro día, ¿te puedo decir a medida que vas diciendo los números de cada uno de los jugadores?
0: Dale.
2: Porque está bueno para el Mundial saber qué número usa cada uno, ¿viste? Para
0: se respetaron los del campeón del mundo.
2: La camiseta sí, pero bueno, hay jugadores nuevos.
0: Hay que cambian.
1: Tenemos que contar si alguno que salió campeón cambió.
2: ¿Qué número tiene? No.
0: No.
1: Van todos con los mismos.
2: Te voy a decir bien, pero tengo los...
0: Cuando los tengas me decís y arranco con la defensa.
2: Los tengo. Bueno,
0: vamos con los arqueros entonces. Musso.
2: Musso, dame un segundo, Decimos los arqueros y ahora yo te digo.
0: Musso, la 1. Rulli.
3: La 12.
0: Y Dibu.
3: Mantuvo la 23.
0: Muy bien.
2: Exactamente.
0: Vamos entonces con los defensores. Gonzalo Montiel.
3: Montiel mantuvo la 4.
0: Muy bien. Molina.
3: Molina la 26 también mantuvo.
0: Cuti Romero.
3: Cuti Romero la 13.
0: Otamendi.
3: 19.
0: Lisandro Martínez.
3: La 6.
0: Tagliafico.
3: La 3.
0: Facundo Medina.
3: La 25.
0: Y Valerdi.
3: La 2.
1: Ahí cambia Lisandro. Lisandro fue con el 25 a Qatar y PC la tenía el 6.
3: Claro.
2: Y Lisandro ahora va a usar el 6, claro.
0: Ahora va a usar el 6, 21. Hay un cambio entonces. Hay un cambio. Muy bien, los estamos descubriendo. Vamos con los mediocampistas, que algunos son delanteros, porque a Nico Paz lo pusieron como delantero finalmente, ¿no? Vamos con los mediocampistas. Leandro Paredes.
3: La 5.
0: Giuliano Simeone.
3: Simeone está como delantero. Simeone, claro. La 17.
0: Enzo Fernández.
3: La 24.
0: Ezequiel Palacios.
3: 14.
2: Enzo mantiene. Ezequiel mantiene.
3: Paredes mantiene.
2: Paredes mantiene. La 17 del mundial pasado fue de Papu.
1: Y ahora no, la tenés, no me acordaba quién la tenía.
0: Alexis McAllister.
3: La 20 también mantiene.
0: Rodrigo De Paul.
2: Perdón, eso es la importante 7. Porque la 20 históricamente fue de Lo Celso. Cuando Lo Celso se queda fuera del mundial, la agarra McAllister y después Di María le da la 11 a Lo Celso, que bueno.
0: Valentín Barco.
3: La 8.
0: Nico González.
2: La 8, que era Acuña.
3: Claro. González mantiene la 15.
0: Muy bien, ¿me falta algún mediocampista?
1: La 15 que siempre fue González, que usó Correa cuando Nico González, se dio de baja. No, igual siempre Nico González usó la 15. Exactamente.
3: La 11, Lo Celso, ya lo dijimos.
0: Muy bien. Lo Celso, la 11. ¿Esa de quién era? ¿De Di María?
3: De Di María.
2: La 11 era de Di María. Muy y bien. Se la
0: dejó. Tiago Almada.
3: Tiago Almada, la 16.
2: Mantiene. Mismo número que
0: Messi.
3: Messi, la 10.
0: Lautaro mantiene. Martínez.
3: La 22.
0: Mantiene. Julián Álvarez.
3: La 9.
2: Mantiene.
0: José López.
3: 21.
2: Bueno, José López agarra el 21, que exactamente había sido de Paulo Dybala.
0: Muy bien. Bueno, esta es la lista de Scaloni. Lo que no se publica son los jugadores que están en la reserva, digamos, los que quedan en espera por si hay algún lesionado, pero...
3: No, la lista de 55, esa es la reserva.
0: Claro, pero los que van a viajar, por ejemplo, a la gira... algunos se van a quedar acá en Buenos Aires, evidentemente, y los que viajan a la gira son Giai, está también Capaldo.
2: Está Capaldo, está Beltrán, está el pibe de River Freitas.
0: Obando.
3: Pero
0: Obando
3: no es reserva porque no está en la 55.
2: No, pero viaja con la gira.
0: Sí. Y pero está, va a ser sparring, diciendo, seguramente.
2: Claro, ¿quién viaja? Sí. Y también está
0: y el 3 de Vélez.
2: Aranda.
0: Aranda de Boca. Exactamente. Y el defensor de Vélez, Escobar ese o Rivero. No me acuerdo, Simón creo que es, no recuerdo bien. Pero es un jugador que anda bien en la reserva de Vélez. Bueno, esta es la lista entonces del seleccionado argentino. Recordemos que hay partidos amistosos y después se viene el campeonato del mundo. Casi todos ya han presentado las listas y ojo con Neymar. Se dieron cuenta que parece que lo pueden dejar al margen por una lesión muscular que tiene muy complicada su recuperación. De cara por lo menos al primer partido de Brasil contra los marroquíes. Vamos a otra pausa.
2: Vamos.
0: Y enseguida regresamos. Tenemos que hablar de lo que se acerca a las elecciones en San Lorenzo. Se viene la previa de la final de la Champions entre el Paris Saint-Germain y Arsenal. Mi querido Arsenal. Y toda la agenda del fin de semana de la Copa Argentina con un insólito partido que se ha postergado. Boca-River ya se sabe. Hacen lo que quieren, pero también... Hay otra desprolijidad en esta Copa Argentina que yo no la disputaría. A mis colegas les encanta. Yo creo que habría que jerarquizar un poco más el campeonato local y jugarlo de otra manera. Pero esto es imposible de acuerdo a lo que se presentó en la última reunión en el predio de la AFA, Lionel Andrés Messi, por parte de los dirigentes. Ahí voy.
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0: Bueno, estamos en Radio La Red, la radio líder del fútbol. Nos aproximamos al campeonato mundial y recuerden que hoy, viernes, tenemos el sorteo del cuadro de la Copa Sudamericana. Lo que sí ya están son los cruces de los terceros que descienden desde la Copa Libertadores de América y se cruzan con los segundos de la Copa Conmebol Sudamericana. No, con definición en las canchas, en los estadios de los segundos de la, sí, Copa Sudamericana. Es decir, que Boca tiene que definir en Chile su partido con, sí, O'Higgins. Tenemos todos los emparejamientos,
1: sí,
0: ¿sabes?
1: Tenemos, sí, que contar, Gustavo, también, que puede pasar algo muy loco también, uh-huh, en Copa Sudamericana ahora, y va a empezar el morbo de a poquito, una vez que sane la herida de Boca, de empezar a pensar que se puede cruzar con River. Uh-huh. Porque obviamente que River ya está en los octavos de final. Botafogo, River, Montevideo City, Torque, Olimpia, Sao Paulo, Macará, Atlético Mineiro, Recoleta, son los que están en octavos de final. Y Boca, que va a jugar con O'Higgins, bueno, puede llegar a salir en el emparejamiento. Mañana vamos a saber, en realidad hoy, cuándo se pueden encontrar. Uh-huh. Vamos, si es, a poder hacer toda,
2: si
1: es, la cuenta.
2: Puede ser en los octavos de final o, sí, una posible final.
1: Octavos,
2: o
1: sea, cuartos, semi o finales.
2: Todo depende del sorteo. Uh-huh.
1: Yo recuerdo, durante todo este tiempo que me toca ir a hacer las previas de Boca, sobre todo los días de Copa Libertadores, le pregunté a muchos hinchas de Boca, ¿qué preferís?
0: Hoy te levantaron en andas.
1: Hoy me agarraron los hinchas de Boca.
0: Parecía Mikel Arteta el otro día con los jugadores del Arsenal.
1: Casi me comen, una cosa de loco. Me levantaron, sí, una locura. Parecía un recién casado, ¿viste? Me tiraban para arriba, una locura. Me
2: parece, bueno, una señal.
1: En mis redes, ¿qué? Ojalá. En mis redes están tan lo vido. Pero te decía, Gus, sí, le preguntaba a los hinchas de Boca, ¿qué preferís? ¿Llegar a la final de la Libertadores sin saber el resultado? O sea, arriesgándote a perder. ¿O ganarle la final de la Sudamericana a River? Se lo preguntaba, obviamente, antes de que Boca esté en riesgo de quedar afuera, ¿no? Ajá. Porque imagínate que si no, la respuesta iba a ser un insulto hacia mi persona. Y casi todos me decían, nah, jugar la final de la Libertadores, obviamente. Pero bueno, al mismo tiempo decían, pero si vamos a la Sudamericana, que se preparen lo de River. Porque incluso hoy me decían mucho, hoy Boca gana, hoy Boca pasa la ronda.
0: Hoy ni le hincha de Boca, ni le interesa, sino, que nosotros le digamos que juega con O'Higgins y se puede cruzar con River en octavos de final, por ejemplo. ¿Bien?
1: Bueno, pero ¿sabés qué? Capaz que al hincha de Boca, después estaría bueno preguntarlo, capaz mañana, si lo motivaría, después de quedar fuera de Copa Libertadores, que era el objetivo más grande del año, saber que en octavo se puede cruzar con River, eliminando solo O'Higgins, que debería ser algo sencillo para Boca, aunque nada es sencillo para Boca hoy en día, pero
0: no,
1: digo,
0: no puedo subestimar a nadie.
1: Pero digo, capaz que, viste, está bueno que un día después de quedar eliminado de algo tan fuerte, te aparezca un desafío tan rápido como tener a River ya pronto en Copa Internacional en el camino.
2: El problema es que no te da tiempo a recuperarte, que ya te estás jugando una final que te marca el año. Sí. Porque si salís de ese bar, si le ganás a River en unos posibles octavos de final, no te digo que limpiase la mancha que fue esta noche, pero y te levantás un poquito, le podés levantar un poco la cabeza ahora, quedás afuera con River en unos octavos de final, perdiste el año ya directamente, no hay con qué levantar este muerto.
3: Lo que tenés es que ahora viene un parate importante con mercado de pases el más grande del año, como para reponerse un poco.
2: Sí, ahora tienen tiempo para trabajar, sea con Úbeda, sea con un técnico nuevo, ya no hay excusa para que por lo menos el equipo empiece a jugar a un fútbol distinto y tenga una idea de juego ya concreta.
3: No, lo técnico tiene que definirse ya. No puedes ir a la pretemporada.
2: Ahora Riquelme y toda la comisión tiene todo el tiempo del mundo para tomarse una, dos, tres semanas para definir un técnico, juntarse, firmar un contrato, sea con Úbeda, sea con otro, y hacer un repaso del plantel para tener un plantel nuevo, que esté con jugadores a la altura de Boca, y ahí sí hacer armar una pretemporada larga, cosa que no tuvieron en enero, para el segundo semestre.
0: Bueno, ¿qué nos queda entonces? El sorteo de mañana, Tigre clasificado, no lo dijimos, el Matador de Victoria ganó en su partido contra Alianza Atlético 2-0 en Victoria.
1: A repechaje.
3: Iba a jugar con Nacional, definiendo acá en Victoria.
1: De Uruguay.
0: Muy bien.
3: Nacional de Uruguay.
0: El bolsilludo.
2: Quedó con 9 puntos, al igual que América de Cali en su grupo, pero por el desempate olímpico quedó Tigre en el segundo puesto.
1: Sí. Perdón, vamos a tener que estar atentos nosotros a nivel periodístico en las próximas horas. Sí. Si hay algún comunicado oficial sobre cómo salió Paredes respecto a su...
0: Sí, ahí no dijo nada con nuestros amigos Polanco, Sosa.
1: Exactamente, y seguramente que si él se hubiese lesionado, ya sabe que está desgarrado, ni hubiese hablado con la prensa porque no tendría la entereza para hacerlo. Pero hay que estar atentos a ver qué pasa, ¿no?
3: La molestia es en el calentamiento previo.
1: Sí.
3: Después de patear una pelota.
0: ¿Cuando se ponían los shorts?
3: No, cuando patea una pelota por arriba.
0: Previo al calentamiento es cuando se está cambiando el jugador para ir al vestuario.
3: No, dije en el calentamiento previo.
2: Sí, yo tengo matute. No,
3: dije calentamiento previo.
2: En el calentamiento previo. Previo al partido.
0: Bueno, en el calentamiento. Sáquele la palabra previo.
3: Bueno.
0: Porque en la previa del calentamiento se está cambiando uno en el vestuario.
2: Qué difícil,
0: ¿eh?
2: Qué difícil la hace.
0: Bueno, vamos entonces.
3: Fue redundante, pero no estuvo mal.
0: Los cruces definidos de la Copa Sudamericana con los que bajan de la Libertadores.
3: El primero que voy a decir es el de Sudamericana, el segundo el que baja de Libertadores. Gremio contra Bolívar, Bragantino contra Sporting Cristal, Vasco da Gama, Independiente Medellín, O'Higgins, Boca, Tigre, Nacional de Uruguay, Caracas con Independiente Santa Fe de Colombia, Cienciano contra Lanús y Santos contra Universidad Central de Venezuela.
0: Mira vos, Lanús tiene que ir a la altura para jugar en Cusco contra Cienciano, aunque creo que está mudado Cienciano, ahora lo buscamos bien.
3: Igual define allá.
0: Define allá en el Perú. Y el último me dijiste después de Lanús.
3: Santos, Universidad Central de Venezuela.
0: Mirá vos, ¿el Santos será de Neymar todavía en ese momento? Bueno, muchas cosas van a cambiar en el fútbol de este continente de cara a esto que es la Copa Sudamericana, y lo que se va a sortear mañana serán después cómo van a ser los cruces. El ganador de Boca O'Higgins va a jugar contra River, por ejemplo. Podría ser.
3: Claro. Contra River, podría ser contra Botafogo,
2: contra Montevideo City Torque.
0: Muy bien. Bueno, ¿cómo quedan los clasificados entonces que esperan rival y que se va a sortear mañana? ¿Quiénes son?
3: En Sudamericana, Botafogo, Montevideo City Torque, San Pablo, Recoleta, Atlético Mineiro, Olimpia, River y Macará.
0: Mirá vos, ¿cómo cambió Atlético Mineiro? Logró la clasificación del equipo de Eduardo Domínguez, que por ahí Franco Marino, nuestro colega desde Córdoba, nos está escuchando por la FM. Nos dijo que en su momento podía tener una chance de dirigir a Boca, pero me parece que ahí hubo un cortocircuito con el Barba, como le dicen a Ed Domínguez.
3: Para hacer un repaso de lo que fue la fase de grupos de todos los argentinos, los sedes de Libertadores y los sedes de Sudamericana, cuatro se mantienen en Libertadores, los otros dos de Libertadores bajaron a Sudamericana, en Sudamericana se mantuvieron dos, los otros cuatro quedaron eliminados y ahora vienen los de Libertadores.
0: Y mañana también se sortea entonces los emparejamientos de la Libertadores.
3: Sí, que en el Bombo 1 están Flamengo, Independiente Rivadavia, Independiente del Valle, Liga de Quito, Corinthians, La U Católica, Coquimbo y Cerro Porteño. Y en el Bombo 2, Rosario Central, Mirasol, Platense, Estudiantes, Palmeiras, Deportes Tolima, Cruzeiro y Fluminense.
0: Puede haber un Central Flamengo.
3: También podría haber un Flamengo Fluminense.
0: Mirá. Puede haber un Independiente Rivadavia de Mendoza Platense.
3: También, o con Estudiantes.
0: O con Estudiantes de La Plata, mirá.
2: Sí, bueno. Independiente Rivadavia es el único que se podría cruzar con otro argentino, porque claro, es el único que queda primero, los otros tres en los segundos puestos.
0: Uh-huh. ¿Qué le puede tocar fácil a Independiente Rivadavia de Mendoza, accesible?
3: Mirasol, Deportes Tolima, serían lo más accesible en los papeles.
0: Bueno.
2: Me parece que Cruzeiro, dentro de los segundos, es el más débil, el menos mejor.
0: Aunque hoy goleó, ¿no?, a Barcelona de Guayaquil, pero Barcelona. Bueno, un Barcelona de Guayaquil ya eliminado.
2: A Barcelona le hicieron 12 goles en 6 partidos también, entonces...
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0: 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Estaba pasando Lenny Kravitz ahora delante de nuestro estudio. También tenemos que hablar de Juan Manuel Cerúndolo, que triunfó contra Sinner, aunque Sinner estaba acalambrado, con vómitos, estaba destruido. El italiano, pero hay que ganarle al número uno del mundo. Enseguida, después de la pausa, desarrollamos todo Roland Garros con Facu Chiappe. Prepárame la bola, sí, sí, que va por arriba de la red de un lado para el otro, y los raquetazos. Estamos también con la previa de la final de la Champions y nos acercamos también a la Copa Argentina. Los partidos del fin de semana, a mí me toca un gran partido en Córdoba entre Estudiantes de La Plata y Rosario Central, dos clasificados en la Copa Libertadores de América. Así que vamos a estar con ese partido el próximo domingo con Nico Bozza. 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Pausa, ya regresamos.
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0: buenas noches a la mesa. Somos de Junín, provincia de Buenos Aires. Vinimos con Cruzeiro, vinimos esta noche. Volvemos a casa 4:30 de la mañana para ver este Boca. El Boca de Hanson, Martegani, Romero, Velasco y el DT, Úbeda. Así está Boca.
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2: Hola amigos de la red, aquí estamos con Tommy volviendo de la Bombonera hacia Campana. Yo creo que Riquelme tendría que llamar a elecciones.
3: Y buenas noches, Gustavo. Te habla Héctor acá de Peleta. No me gustó la convocatoria de Scaloni. Vamos a decir la verdad. Lo Chelsea. Después, por el lado de muchacho que sacó a Acuña, tenía que haber llevado, aunque sea mínimo, este muchacho blanco, porque no guardó ninguno para ese puesto. Por lo menos, debe haber 5 o 6 en el fútbol acá nacional. Bueno, muchas gracias,
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4: Hola, muchachos de la red. Andan un año y medio preparando el equipo para Libertadores y el campeonato. Un año y medio. Para esto, mira, ya está. Está muy clarito. Riquelme es el culpable, el gran culpable de este desastre. Así que, muchachos, hay que hacer algo. Esto sí no puede seguir. Un abrazo, Marcelo de San Justo.

0: noches a la mesa, acá de regreso a casa después de ver a este Super Boca increíble. Platense clasificado a la Copa Libertadores, a la segunda fase. Independiente Rivadavia sacando un puntaje extraordinario y nosotros jugando contra O'Higgins por el repechaje de la Sudamericana. Y así todo, esperamos a Dybala.
1: Déjanos tu mensaje de WhatsApp en el 11 23 24 22
2: 22. Agradecidos a todos los oyentes que se comunican con nosotros. Estamos ya en el tramo final de nuestro programa y mucho disgusto por la situación que ha vivido Boca. Y de acuerdo a lo que se da en el ámbito local en los últimos torneos, es lógico verlo a Central, avanzar a Estudiantes, a Platense, Independiente Rivadavia de Mendoza, ¿no les parece?
3: Sí, obvio, ¿eh? Obvio.
2: Tiene
3: obvio.
2: Una lógica.
3: Incluso se hablaba mucho cuando arrancó la Copa Libertadores, de decir, olvidate esta Copa Libertadores, el Papita Paloro, ya está Independiente, está Platense. Bueno, es verdad que ahora la realidad es que los equipos brasileros, sin Boca en el camino, que era como el rival fuerte de Argentina, tiene mucha chance. Está Estudiantes, obviamente, que es un histórico de la Libertadores también, y Copero, y un equipo muy difícil. Pero bueno, la verdad que está todo dado para que los equipos de Brasil ganen y que los equipos argentinos que han quedado, como Platense, Independiente, Rivadavia, que también han hecho las cosas muy bien, bueno, puedan dar el batacazo.
2: Bueno, el que dio el batacazo hoy fue uno de los Cerundo, lo que derrotó a Sinner en Roland Garros. Los detalles los tiene Facu Chiappe.
4: Así es, Gus, estaba jugando la segunda ronda de Roland Garros en París y Juan Manuel Cerúndolo eliminó al número uno del mundo, a Jannik Sinner. Empezó perdiendo el partido, era 3-6, 2-6 para el italiano. Estaba 5-1 arriba a Jannik Sinner, pero como bien dijiste vos hace un ratito, empezaron los calambres, los mareos de parte del italiano. Él dijo según el calor que hacía en la ciudad de París y lo aprovechó muy bien Juan Manuel Cerúndolo, que pudo ganar ese tercer set por 7-5 y después fue 6-1, 6-1 para el argentino. No sé por qué Sinner no abandonó, pero bueno. Fue el argentino está, Cerúndolo está en el puesto número 54. Tuvo
2: dignidad de un jugador número uno.
4: Sí, ahora, yo te entiendo.
2: Quiso mantenerse en la cancha.
4: Yo te entiendo, en el tercer set, que estaba 5-1, decís, bueno, lo juego a ver si puedo ganar un set más y me lo llevo 3-0, pero después de perder esos 6 games seguidos, ya creo que el cuarto y el quinto era para que abandone y no siga sufriendo el partido, ¿no? Pero bueno, después habló Juan Manuel Cerúndolo post partido y habló muy bien de Jannik Sinner justamente por esto.
5: A ver. Pocas sonrisas y todos le decimos la compu. Saltó la base de datos hoy, Juanma. Desde 2018 US Open que un tenista argentino no le ganaba a un número uno del mundo.
6: Sí, a ver, ¿qué voy a decir igual? tuve suerte hoy, a ver, obviamente yo puse lo mejor y traté de jugar mejor tenis, pero tampoco me voy a agrandar y decir cualquier cosa, porque la verdad que no le estaba pudiendo hacer más de 3 games por set. Era 6-3, 6-2, 6-1 el partido y bueno, y creo que se acalambró. Nada, obviamente mi parte, como digo, la hice bien, pero bueno, tampoco hay que decir que no quiero decir le gané, porque, o sea, fue un tema también más de él que mi parte, obviamente cumplí.
5: Pero estadísticamente va a quedar ahí. ¿Qué te dijo en la red? ¿Qué le dijiste vos?
6: No, obviamente le dije que obviamente sentía pena por él, por la lesión de él, ojalá que se recupere, que sin duda había tenido suerte y él la verdad que es muy correcto, siempre es un señor, es una gran persona, la verdad que siempre le deseo el bien porque es un fenómeno, como digo, y me saludó, me felicitó, me dijo suerte, así que eso.
5: Tu madre, tu hermana, tu tía, primos, ¿estaban acá cuando empezó el partido? ¿Se quedaron todo el partido o fueron un rato para allá y volvieron?
6: Vi a mi mamá, a mi prima y a mi otra prima, que bueno, hoy cumpleaños una, así que le voy a mandar un saludo a Agus. Esas tres las vi todo el partido. La que se fue mi tía, mi otra tía y mi tío, perdón. Ellos dos y se fueron a ver a Fran.
5: Bueno, anda a correr a ver la última parte en Mateo.
6: Obvio, voy a verlo a full ahora. Muy bien,
4: Juan Manuel. Hasta ahí la palabra de Juan Manuel Cerúndolo. Que bueno,
2: Klappenbach.
4: Así es, realista. No se quiso subir al tren de haberle ganado de esta manera al número uno del mundo. Pero al ganarle también se le abre un poco el cuadro porque va contra ahora Martín Landaluce, español, en tercera ronda, número 64 del ranking. Porque este sería, entre comillas, el camino que hace Sinner, número uno del mundo, que va contra rivales un poco más accesibles. Su hermano, Francisco Cerúndolo, le ganó en la cancha de al lado a Hugo Gastón, local francés, por 2-6, 6-4, 6-2, 6-1. Hay algo que cuenta Cerúndolo, Francisco, muy gracioso, que él sabía que estaba su familia en la cancha donde estaba jugando su hermano. Y que cuando, a medida que iba pasando el tiempo, él más o menos sabía, bueno, a las 2 horas de partido vienen para acá, a las 3 horas de partido vienen para acá. Y miraba y nunca aparecía, nunca encontraba a su familia. Y cada vez que terminaba algún punto, algún game, algún set, y él iba al banquito a sentarse, a descansar, a tomar agua, estaban los hinchas argentinos que decían, tu hermano ganó el game, tu hermano ganó el set, tu hermano está 2-1, tu hermano está 2-2, hasta que le dijeron, ganó tu hermano, le ganó a Sinner, y lo contó así un poco Cerundolo una vez finalizado el partido, cómo vivió también la victoria de su hermano, y que después sí, llegando al final de su partido, toda su familia se puso allí en el palco para verlo jugar. Después, más argentinos que jugaron en la segunda ronda. Facundo Díaz Acosta quedó afuera frente al estadounidense Lerner Tin, número 19 del mundo. Y Francisco Comesaña dio la sorpresa porque no era el favorito frente a Dardieri, tenista italiano, número 14 del mundo italiano. Fue 7-6, 4-6, 6-4, 2-6 y 6-4 el final para Francisco Comesaña, que también se metió en la tercera ronda.
2: Muy bien, pausa y se viene el ascenso para el final.

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2: Qué grande Diego Frenkel, que está por presentarse este fin de semana. A ver si me mandan la invitación. Quiero ir, no recuerdo en qué lugar, pero ya voy a mandar entonces la correspondiente entrada. Vamos al fútbol del ascenso, nos queda poco tiempo y está con nosotros Facu Sánchez. ¿Qué le trae por acá?
3: Bueno, queda poco tiempo, así que voy a ser breve y directo. Estoy contento porque el ascenso después del Mundial vuelve a transmitirse por Teis Sports.
2: ¿Sí?
3: Vuelve por Teis Sports.
2: Hubo un cambio muy importante en cuanto a la televisación y a los grupos periodísticos, algunos que han vendido su parte y bueno, la mayoría, la gente de D-Sport, de torneos, ha adquirido
3: la otra mitad, lo que faltaba, claro. Y bueno, esto destrabó lo que teníamos en conflicto a principio de año, así que
2: se corrió del camino, digamos, Clarín, que estaba enfrentado a la presidencia de la AFA.
3: Exacto, y ya más o menos se está especulando la cantidad de partidos que se van a televisar, serían entre 5 y 6 por Teis Sports. Los más importantes de la fecha, y bueno, AFA Play, que es mucho lo que por ahí la gente se pregunta si se sigue, se queda, se va a seguir AFA Play, pero con lo que es B Metropolitana, la C, la D, va a seguir, pero bueno, la B Nacional, los partidos...
2: partidos que no vayan por la pantalla de Teis Sports.
3: Claro, los partidos más importantes van a ser televisados por Teis Sports, y bueno, el resto, que no por eso no sean importantes, van a ser televisados por AFA Play. Hoy arranca la fecha 16, así que tenemos partido a las 9 horas. Racing de Córdoba de local recibe a Ferro. Racing de Córdoba 14º con 15 puntos, Ferro 5º con 24.
2: ¿Sabe la historia de la década del 80 de un Racing de Córdoba-Ferro? Que el equipo de Racing de Córdoba estaba en el PRODE y no podía ganar ese partido. Porque
3: no,
2: todos tenían en la tarjeta de PRODE el empate. Si acertaban el empate... ganaban el PRODE. Búsquenla, que está, no sé si estará en YouTube, no sé en qué plataforma, pero hay una especie de película que se hizo de aquel equipo de Racing de Córdoba que era dirigido por Pedro Marchetta.
3: Voy a buscarlo, así que bueno, nada, por acá pasan las noticias del ascenso, volvemos después del Mundial con Teis Sports y abrimos la fecha 16 con Racing de Córdoba, Ferro.
2: Muy bien, nos vamos, Facu Chiappe.
4: Nos vamos, Gus. Crucé el Mundial, las marcas presentaron sus botines. Ajá. ¿Viste que van todos siempre parecidos? La marca de la pipa va con mucho rosa y las tres tiras va con un amarillo fluo.
2: Mira vos. ¿Y tendrá un calzado especial Messi?
4: Messi siempre tiene el suyo especial. ¿Viste? Van siempre todos con los mismos botines. Pero bueno, ya los sacaron, ya los dieron a conocer.
2: Yo tengo los míos de Terranova Sport porque hoy...
5: Ah, hay que pedirle a Mariano. Hay que mandarle a Mariano, lo de Terranova.
2: Hay que pedir renovar. Reposición.
5: Sí. Me va a no va a mandar.
2: Nos vamos, mi querido Matute Paulini.
6: Recordamos que el sábado 30 a las 15 horas, Gimnasia de Jujuy contra Belgrano en el Estadio Madre de Ciudades con Daniel Zamora en arbitraje, y a las 18 horas, Instituto contra Lanús en el Coloso Marcelo Bielsa con Nazareno Araza. El partido de Racing, que decía jugar contra Defensa y Justicia el domingo, fue atrasado por pedido de Racing.
2: Muy bien, nos vamos. Gracias, Matute. Nico.
5: Nos vamos, Gus. Un placer, como siempre.
2: Abrazo grande para todos ustedes. Gracias al Negro Santa Cruz, que estuvo en la operación técnica. A todos los amigos que llamaron. A Charlie Azar, a Facu Sánchez en la producción. Será hasta dentro de un rato, seguramente aquí con Mariano Yudica, con Diego Moranzoni, Germán Tavares, Ezequiel Rossi, todo nuestro equipo para iniciar el fin de semana. Va a estar Palmer, va a estar Ali Barbasola. Así que la vamos a pasar realmente muy bien aquí en la radio del Campeonato del Mundo.
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0: Dale, Cali, por favor. Es viernes de vermú. Es el día en el que levantamos la copa por lo bueno que pasó o lo bueno que va a pasar.
1: Dale, Cali.
0: Bueno, vamos a brindar.
2: ¿Cómo se llama?
0: El alargue se llama, querido. Escuchá. Levantamos la copa por lo bueno que pasó, lo bueno que va a pasar. Mi nombre es Cali Fidalgo, los acompaño desde hace casi 24 años en el fogón virtual de las madrugadas.
1: Dale, Cali, por favor.
0: Y ya pueden ir dejando los brindis, porque somos optimistas en este programa. 11 23 24 22 22, Cali.Fidalgo en Instagram, en la larga en Facebook.

Este tema parece que hablara del alargue, ¿no? Light Bear, el tren de las madrugadas, esta banda rosarina que está sonando en este viernes. Se va el año, se va a mayo 29.05.2026. Ya vamos a hablar de fulbo, ya vamos a hablar de fulbo, cálmense. Pero primero, por lo primero, el viernes... ¿Se acuerdan la quiniela crónica que no sé si ahora será, que era a las 3 de la tarde, caían las Torres Gemelas y se cortaban para la quiniela? Bueno, acá es lo mismo, así que además ya se enteraron de todo, ya saben cómo va todo. Vamos a hablar, ya voy a estar con Quique, pero primero lo primero, arriba, vamos, vayan dejando los mensajes. 11-23-24-22-22, Cali.Fidalgo en Instagram, el alargue en Facebook. ¡Vamos! El alargue arranca.

Va llegando gente al baile, llega el viernes de Bermú. En este programa que iniciamos, en esta gestión que iniciamos ya hace casi 24 años con Marcelito Bafa, quien les habla, Cali Fidalgo, y acá estamos, ¿eh? Con el mismo espíritu, con cambio, porque somos más grandes, porque la vida te va a piña, etcétera, etcétera, etcétera. Bueno, pero acá estamos, en el fogón. Vénganse, dale, vení.

madrugada. Cámbiame la música, vamos. ¿Cómo estamos, con Rock Nacional? Vamos. Me voy a Córdoba, donde está nuestro amigo, el cura alargueño, el Humberto de la gente, Humbi González.

0: Dale, querido.
1: ¿Cómo va, Umbi? El Umbi de la gente. Es el tipo que está acá, firme como rulo de estatua. Una de las muletas de la larga, viejo. Porque siempre estamos heridos. Este es un programa, más argentino que la larga no hay.
0: Y no. Se acabaron.
1: Si yo les contara todo, no digo que lo hacemos con alambre, porque mentira. Tenemos tecnología, invertimos plata del bolsillo, todo. Consola, consolita, micrófono, microfonito, conexión, conexioncita, cámara, camarita. Pero bueno, la forma de hacerlo y todo sigue siendo medio atarlo con alambre y que quede bien.
0: Después, sí, claro, seguimos bueno.
1: Seguimos comprando alambre. Después te puede gustar más, te puede gustar menos, qué sé yo. Bueno, eso ya es cuestión de gustos. Pero lo hacemos lo mejor que podemos. Algunos dirán, no se esfuerzan mucho, ¿qué va a ser? En fin, bueno. Arranca la semana. No, que arranca la semana, lo que estoy diciendo. Arranca.
0: El programa.
1: El programa. Y arranca el viernes, con lo cual. Llegamos con la lengua afuera, pero en el mejor día renovamos

0: Rocío de Luján dice que brinda por su primer día sin llorar. Parece que tuvo una semana complicada, lo que nos cuenta, y para ella es un triunfo. ¿Qué más tengo por acá? Mensajes. Brindo porque hoy me salió un laburo de carpintería que pensé perdido, así que la sierra volvió a sonar. Cari querido, dice Matías de Las Heras, Mendoza.
1: Eso es importante.
0: La Chini Duarte de Posadas. Brindo por mi viejo que está dejando de fumar. Lo acompaño como puedo. Sí, es difícil, ¿no? Es falopa.
1: Sí, sí.
0: ¿Vos fumaste alguna vez, no?
1: No, pero hubiese sido un gran fumador.
0: Tenés, o sea, todo, ¿no?
1: Tengo todos los síntomas para ser un gran fumador y un gran jugador también, un ludópata.
0: Ah, mirá. Bueno, a veces me han querido convidar cosas, yo digo, ni en pedo. Sí. ¿Eh? ¿Alguna sustancia peligrosa? Porque sí, sí, sí. Probablemente, viste, que la personalidad o qué, terminaría a lo mejor, digo yo, no sé, porque hay una contradicción en lo que estoy diciendo. De pibe, cuando salíamos del colegio, yo intentaba fumar. ¿Por qué? Sí. Porque los pibes fumaban. Entonces, sí. Viste que vos siempre hacés la misma pelotudez que hacen tu compañero.
1: Sí.
0: Para no quedar afuera, para no ser el ortiva, el vigilante, el botón y la puta que lo parió. Y nunca pude. No sé si no fue algo de más chico. Sí. Que en un viaje de La Prida, los que son de La Prida saben, La Prida, La Madrid, son 30 kilómetros. Yo era muy chiquito y fumaban. Iban fumando. Vete que antes te fumaban.
1: Sí.
0: Un día tenemos que hacer un capítulo especial de todas las cosas a las que sobrevivimos, Umbi.
1: Sí, impresionante. Somos la generación de la supervivencia nosotros.
0: Ahora vos ves que todo, viste.
1: Todo el cuidadito.
0: Paracaída por todo. Que no está mal, no es una crítica. No. Yo digo nosotros. Bueno. Y yo dije, yo también quiero fumar y me dieron un faso, boludo. Tendría 4 o 5 años, una barbaridad. Y me hizo para la mierda y yo creo que ahí... No, ¿viste? Lo que no te mata te fortalece.
1: Sí.
0: Yo creo que ahí detesto el cigarrillo. Después por causas mucho más profundas, que fue la muerte de mi vieja, que se enfermó por ser fumadora pasiva, ¿no? Entonces yo siempre les digo a los fumadores, ustedes hagan lo que quieran, pero no le jodan al otro.
1: Sí. ¿Sabés lo que hice una vez? Ahora me acabo de acordar.
0: Sí.
1: Había estado también boludeando con amigos, me convidaron, hice 2 pitadas de cigarrillo para que mis viejos no me descubran, me tiré desodorante en la boca.
0: ¿Desodorante en la boca?
1: Sí.
0: No, espera, porque te mereces el pomerí de oro.
2: ¡Ay, qué hijo de puta! ¡Sos un hijo de puta!
0: Sí. Te mereces el pomerí de oro, hermano.
1: Y no había enjuague bucal, no había nada. Entonces agarré, fui al baño y... abrí el... encontré lo primero, un desodorante en aerosol y me lo metí en la boca. Me picó todo, un desastre.
0: Pero no... estabas... ¿estás loco vos?
1: Y bueno, pero...
0: No estabas bien. No estabas bien.
1: Ya era.
0: ¿Edad me dijiste?
1: Y 16, 17.
0: Debería ser un boludo más o menos boludo.
1: Sí, ya venía. Pero bueno, era el riesgo de que mis viejos me descubran...
0: Sí.
1: Yo ya veía a mi vieja diciéndome, abrí la boca y dame un aliento, a ver.
0: Claro. ¿Cómo tenían las viejas un radar, boludo?
1: Ah, te pescaban todo. Igual, tengo una medalla colgada ahí.
0: ¿Superaste alguna prueba?
1: Sí, una tipo el secreto de los ojos cuando Franchella le dice a Darín, hay que negarlo, ¿eh?
0: Sí.
1: Tenía un pullover. Mi vieja no quería que alcemos a los gatos.
0: Ajá.
1: En mi casa, porque... Y bueno, ¿qué hacíamos? Alzábamos a los gatos. Y en invierno más todavía.
0: Ya, te decían que no, y vos qué hacía el boludo, sí.
1: Y el pullover de lana, no sé qué, un día mi vieja me encuentra con todos los pelos del gato en el pullover.
0: No.
1: Lo negué, y se lo negué, y se lo negué, y no sé si por cansancio... Hizo como que me creía. Y eso fue para mí una gloria.
0: Es más, si hoy te lo pide, todavía lo seguís negando.
1: Lo sigo negando.
0: Hay que negar siempre, ¿eh? Si uno ya está convencido de la negación. Ahora, vos estás pecando, estás mintiendo ahí.
1: Bueno, pero ahí no era ni cura ni nada todavía.
0: Claro, pero lo decís así, lo más campante.

0: mintiente. O sea, me acabas de decir que vas a seguir mintiendo. Sí, vos no vas a ir al cielo. ¿Sabías que sos cura todo? Das clase de moral. Dice, mira, clase de moral toda en la misa, pero no vas a ir al cielo.
1: Y bueno, si el adolescente Umbi le pregunta al cura Umbi, el cura Umbi le dice, seguí negando.
0: Y claro, también. También. Qué lindo consejo.
1: Grandes consejos para esta madrugada.
0: Los consejos de Humberto, el cura alargueño. Todo lo. Dios mío. Mi vieja tenía un radar, boludo, para engancharme en todas las cagadas, la puta madre. Mirá que las hacía bien, ¿eh?
1: Sí.
0: Había una maestra que me había tomado de punto en la primaria. Y terminaban las unidades, no sé si ahora habrá unidades, en ciencia. Y mandaba la. Te revisaba la carpeta, quería que te hubiera todo prolijo. Y te ponía una nota, y me puso una nota, me hizo pelota. Entonces yo que agarré, falsifiqué la firma. Yo digo, mirá cómo la pensé.
1: Sí.
0: Digo, falsifico la firma, la mina lee que mi vieja firmó, y después de eso, saco la hoja y pongo una hoja nueva. En la carátula me meto, o sea, hago una carátula nueva, quemo todo y a la mierda. Sí. No hay delito y la profesora, la maestra no va a volver para atrás. Llego a la escuela y dice, ¿me prestás la carpeta? Quiero revisar.
1: No.
0: Y llego, no, pero dame, pum. Y esto, pedra la concha. Yo no firmé esto, ¿cómo lo firmé? Esa es una que me agarró y la otra, siempre me acuerdo la del cabezón PC que nos habíamos rateado. Y el tema de vivir en un pueblo que se conocen todos, entonces fue la profesora de contabilidad, fue a comprar 100 de jamón y 100 de queso al almacén de mi vieja, y lo primero que le dije, ¿por qué no fue Cali al colegio hoy?
1: No.
0: Entonces yo la llamo, yo tenía una estrategia, mi vieja tenía la sucursal del almacén de mi viejo, estaba en un lugar del pueblo, mi vieja en otro, en una galería donde había tres locales, una regalería, mi vieja, la farmacia, yo te conté, la farmacia de las naranjas, sí, que lo podemos, sí, si querés lo podemos escuchar ahora. Bueno, no había teléfono en todos lados. Recuerden los años 80, sí. De hecho se estaban instalando en mi pueblo porque habían llevado la central telefónica nueva, porque hasta ese año, el 85, 86, para llamar a alguien de... Te tendía una operadora, no discaba, sí, ni siquiera, sí. Miren, bueno, ponen la central, era toda una novedad, y se empezaron a comprar y vender teléfono. Entonces, en mi casa había un teléfono, en el negocio de mi viejo había un teléfono, y en la farmacia. Yo la quería llamar a mi vieja, la tenía que llamar a la farmacia. Entonces, la llamé, porque además me contaban la falta, entonces había encontrado yo una manera de mentirle un verso. Yo creo que la dejaba pasar a mi vieja. Para mí la dejaba pasar. Me atendía el loco Bahía. Loco, ¿qué hace? ¿Cómo anda Cali? ¿Llamás a mi vieja? Sale, esperame un segundo. Iba el loco Bahía. O el Emilio Zurita, alguno de esos.
1: Terrible.
0: Me atiende. Digo, oh, mamá, escúchame, salimos antes, pero nos metieron medio. No sé, el invento. Mirá que invento, porque. Ah, mirá vos, saliste antes. Ajá. Qué raro, porque recién tuvo la profesora de contabilidad y me dijo, ¿por qué no había sido? ¿Viste?
1: No.
0: Yo digo la concha de la hora. Y bueno. Y ahora en un ratito voy para casa y hablamos.
1: ese ratito.
0: Espera, ¿no? Así, espera. Espera, voy a cortar la música. Fue sí. Así. Yo se los voy a musicalizar. Donde encuentre el sonido. Se lo musicalizo, loco. Así fue. Bueno, llega, me lo veo como estábamos, el cabezón PC y yo. Los dos. Mando un abrazo al cabezón. Y me hizo pelota. Me dio un sermón, pero ¿viste esos sermones que? Porque si sí. Te cagan a pedo fuerte, por ahí vos que sos adolescente te recontracalentás y te termina peor la cosa. Pero sí. Me dijo, no me acuerdo ahora, pero me dolió fuerte, ¿eh? Me hizo sentir una basura. Y lo peor, me dijo, si vos no tenés ganas de ir por H o por B, decime. Yo prefiero que no me mientas, que si yo, entonces a partir de ahí, cuando no tenía ganas o tenía un problema, se lo decía. Igual yo tenía buenas notas. Mm. Estudiaba poco, pero me iba bien. Me llevé matemática. La única materia que me llevé de los 5 años, 4 me llevé matemática. No matemática financiera, que era lo que más me gustaba. El perito mercantil, creo que vos también sos perito, ¿o no?
1: No. Yo soy bachiller.
0: Bueno, ahí se estudia mucho el tema de economía, ¿viste? Las economías, sí. Cómo medir la inflación, todo, bueno. Y lo bueno que no lo botoneó al otro, ¿viste? Le dijo, bueno, escúchame, vos es lo mismo. Así que estuvo bien ahí mi vieja. Pero siempre tenían un radar, ¿viste? Para engancharnos en todas y nosotros, mirá que...
1: Sí.
0: No, la armábamos bien, no es que eso, éramos unos boludos, ¿viste? No, sí, la armábamos bien, pero no. Ahí las madres tienen, no sé, un sexto sentido, no sé cómo explicarlo. Y bueno, marché preso, loco. Marché preso.
1: Sí, no, eso es terrible.
0: Qué loco.
1: Tengo un amigo que se fue a jugar a la Play y no volvió. Mm. No volvió cuando tenía que volver.
0: ¿Para qué?
1: Fue la ola. Época en que no había celular. Había celular, pero no para todo el mundo en la casa.
0: Claro.
1: Era cuando llega a la casa, a cualquier hora, encuentra que la vieja estaba bloqueando la puerta. O sea, la puerta.
0: Lo estaba esperando.
1: Estaba dormida, pero con una silla.
0: Claro.
1: Y el tipo, bueno, dijo, me consigo una garrocha para saltar acá o intento pasar por arriba. Y pasó, como si fuese, no sé, Sherlock Holmes, sí, evitando los rayos ultravioleta.
0: Sí.
1: Y pasó y se fue a dormir. Y al día siguiente se entera por el viejo, le dice el viejo, ¿qué carajo hiciste anoche? Pues tu vieja todavía está dudando de la presencia de ella. ¿Te acostaste temprano o volviste tarde?
0: Claro.
1: Y quedó la duda instalada en la casa y es una de las grandes medallas que tiene
0: colgada. Y claro, claro. Bueno, sí, uno logró superar obstáculos de los radares de las madres, pero eran tremendas, ¿viste?
1: Ah, tremendo.
0: Tremenda. Bueno, escúchame, vamos a poner el momento ese de los locos amigos de la farmacia. El almacén de mi vieja, la casa de regalo de Escazola, adelante estaba... Celsa, que era la institución anterior a Senasa, que sí, también hay una anécdota con uno de los que estaba ahí que le usaba la heladera. Pero bueno, vamos con esa, con ese. Vamos con
1: sí,
0: ese.
1: Sí, dale.
0: Dice que los pueblos hay mucho chusmerío, porque bueno, la gente, ahora no, ahora está el celular, está el internet.
2: Sí,
0: la
2: no,
0: gente,
2: ahora está todo ahí.
0: Pero en esa época, que había 3 canales de cable y nada más, no había ni cine en una época.
1: Sí.
0: La diversión era tirar piedra o alguna cosa de esa. No, el loco. El loco Bahía. Marito Bahía. El loco. Bueno, escucha. Ellos laburaban en la farmacia, eran unos salvajes, todo lo que laburaban
2: sí,
0: ahí.
2: Sí.
0: Gente salvaje, ¿eh? Ellos tenían un cartel que era el cartel de farmacia de turno.
2: Sí.
0: Bueno, él a la vuelta, el loco, tenía una verdulería. Y tenían un empleado. El empleado le afanaba las naranjas. Le afanaba
2: a dos.
0: Le afanaba, el empleado le afanaba de a dos, de a tres naranjas.
2: Sí.
0: ¿Qué hacía el empleado? Llegaba a hacer algún trámite y dejaba las 2 naranjas arriba del cartel de servicio nocturno. Entonces, ¿qué hicieron esto? Dice, me haces necesito que me vayas a buscar tal cosa, no me acuerdo. Bueno, ¿y qué hizo este? Lo acompañó hasta afuera para que el chabón no le sacara la naranja. En sí, una farmacia vos sabés que hay un montón de drogas y de cosas. Entonces agarraron y le metieron a cada gajo de la naranja un purgante. Creo que se llama Rapilax. Bueno. Agarra la naranja el pibe cuando vuelve y se la lleva. Y se va con la naranja. El pueblo todo está cerca. Cerca donde tenía mi viejo el almacén, estaba el Gordo Bailo, que tenía una casa de jueguito con fichines.
2: Sí.
0: ¿Y qué se le ocurre al Gordo? Cuando lo ve al pibe con la naranja, le pide cambiar. Si querés, me da la naranja, te la cambio por 2 fichines. Y el pibe le dice, dale. Y el chabón se come la naranja.
2: No, no. Es una novela.
0: Le agarra, un dolor al tipo. Se siente para la mierda, porque además le habían dado, pero para que tenga, le habían dado para darle una lección de vida al pibe, ¿no? Para que no robara más naranja. Y boludo, el tipo se siente para el ojete y lo llevan al hospital. Uy, no. Lo llevan al hospital. Escucha, ustedes van a decir que yo estoy igual haciendo, pero lo llevan para operarlo porque dice, esto es apendicitis.
2: Sí.
0: Lo meten en el quirófano. Lo duermen al tipo y cuando lo van a empezar a operar se caga.
2: No. No.
0: Tremendo, Humberto, ¿eh? Tremendo, tremendo momento. ¿Eh?
1: Cada vez que escuche me vuelve a reír como la primera.
0: Es una locura esto. Señoras y señores, es viernes de Bermú en el alargue. Gaby de Varadero, brindo por los que están cansados pero siguen igual. Santiago de Río Cuarto, brindo porque hoy cociné para mi viejo, me salió rico. Primera vez estoy agrandado, está muy bien. 11, 23, 24, 22, 22, Cali. Fidalgo en Instagram, me la larga en Facebook, arroba Ciberfogón, la cuenta de Umbi González. Ahora vamos a hablar, esperá que está el brindis, calmate. No es todo fútbol la vida, sí, es una radio futbolera, este programa tiene mucho fútbol, ya lo voy a conectar a Quique, Quique va a hablar, tranquilo. Bueno, espera un poco, hermano. No me hagan perder el control, que es viernes, vamos, arriba los corazones.

0: Increíble que el cuerpo humano, la cajeta de la madre, boludo. Me levanté, me dolía el culo, la cabeza, todo. Le prometí a la virgencita de Itatí que no iba a volver a tomar más. Me cuestionaba más a mí mismo, ¿por qué pa' que tengo que tomar tanto? No puedo pa' tomar como Luis, como Chequito, un trago y tranqui. No, el vago tiene que mamarse. Todo eso pensaba, boludo. Ahora ya estoy de 10, ya me está agarrando una sed, ya es viernes, ya quiero prender el fuego, preparar un fernet.
1: Bueno, arranca el brindis con el amigo de Umbi y ahora con el amigo Umbi González, el cura que da misa a la Iglesia de la Compañía de Jesús en Obispo Trejo y Caseros, en la capital mediterránea, en Córdoba. Lo pueden ir a ver ahí cuando da misa lunes, miércoles y jueves. Después anda por otro lado, al mediodía. ¿Eh?
2: Así es.
1: Bueno, y lo pueden seguir en arroba ciberfobón, entre otras cuentas que tiene el Humberto de la gente. Bueno, Umbi, brinda, loco, bueno. Dale.
2: Bueno, brindo como siempre por los amigos, por el trabajo y la salud, como siempre, por los amigos que nos acompañan desde la tierra sin mal, los que ya no se fueron y siguen formando parte de la largue. Y también brindo, voy a incorporar brindy a Gabriel de Salta, que anduvo reclamando que no le demos los mensajes. Así que
1: ¿Puedo parar ahí?
2: Sí.
1: Puedo parar ahí. Imagínense que es imposible, o sea, no hay manera de que yo lea todos los mensajes al aire, no puedo. Primero, pero no de falta de voluntad, sería un programa de mensajes. Si yo hiciera, arranca a las 2, empiezo sí. A leer mensajes y termino a las 3 de la mañana, a las 5 de la mañana, perdón, no llego a leer todos los mensajes. Entonces, bueno, no. Es una cuestión muchas veces de azar, ya, loco, nunca me leíste. Bueno, es una cuestión de azar y a veces, no sé dónde lo mandó.
2: Me mandó al Facebook.
1: Bueno, a veces, yo les voy a decir una cosa. Depende cómo escriban, qué escriban. Facebook te puede llegar a censurar el mensaje.
2: Sí.
1: Por ejemplo, lo escribís todo con mayúsculas, te lo manda a ocultos. Y yo a veces, no por mala voluntad, no llego al mensaje oculto. Lo mismo pasa en Instagram. Entonces,
2: sí.
1: Por más que yo quiera, le meto like a todos los que puedo, leo todos los que puedo. Pero bueno, muchachos, si lo único que quieren es que yo les lea un mensaje, es como que no quieren escuchar el programa, se quieren escuchar a sí mismos, nada más. Así que bueno, póngale voluntad. Por favor, media pi. Bueno, dale.
2: Bueno, y dos instituciones. Una creo que ayer, si mal no recuerdo, fue el día de la maestra jardinera.
1: Sí, señor. Sí, señor.
2: Así que un saludo para ellas. A mí mi maestra jardinera, yo no tengo... La quería, pero no tengo el mejor recuerdo porque nunca me elegía para ser abanderado. Quería usar la banderita.
1: Sí.
2: Así que me traumó. Es otro de mis traumas que tengo ahí. Pero saludo para... Soy el único de mis hermanos que hizo jardín de infante. A mí me gastan siempre en mi casa. El preescolar.
1: Qué importante el preescolar, ¿eh?
2: Importante. Cada vez más importante. No sé si va para los padres que para los chicos.
1: No. Mirá, yo me resistía, volvemos a la infancia, yo me resistía y estuve como bastante sin ir hasta que mi vieja dijo basta y me llevó igual
2: sí.
1: Al jardín, hice quilombo, berriche, todo. Ahora, ¿cómo arranca un pibe o una nena en la escuela primaria? Habiendo ido, ¿está bien dicho? Bueno, ¿cómo cambia un nene o una sí. nena que fue al jardín y en la forma de sociabilizar y arranca la escuela bien? Los sí, que sí. no van al jardín tienen que arrancar de cero. No es joda. Cuéntate, el preescolar.
2: Sí. ¿Eh? Sí, sí, sí. No, y de hecho, cada vez hay una tendencia que cada vez empiecen más antes, ¿no? Me acuerdo que hace unos años, cuando yo estaba en Mendoza,
1: sí.
2: Yo vivía al lado de un colegio y hubo que hacer un master plan, estas cosas que se hacen.
1: Ay, master plan. Mira qué linda palabra, master plan.
2: Es pensar tu edificación, todo tu colegio, toda la parte edilicia, todos los espacios.
1: Sí.
2: Y acá, 10 años, 15, 20. Bueno, y me acuerdo que uno de los tipos dijo, miren, hay que pensar el preescolar porque esto va más atrás, cada vez más atrás y... Vamos a llegar a los... El preescolar va a llegar a ser obligatorio a los 45 días.
1: Claro.
2: Sí. Ella no va a guardería solamente.
1: Va a llorar el cuando le están pegando para que llore.
2: Ya está entrando. Claro, ya está el
1: lo bañan, lo bañan, se lo dan 2 minutos a la madre y lo llevan al.
2: Y ya tiene el uniforme. Así que. Bueno. Pero bueno, eso. Y por otro lado, bueno, hoy es el Día del Ejército, así que también un saludo bien. Para todos nuestros amigos.
1: Bien, bien.
2: Que son agentes. Así bueno, que salud
1: con todos ustedes. Salud, salud. Vamos a poner la copa, a ver, para que la tengo acá. Dame un segundo. Bueno, yo quiero brindar por la gente positiva, buena onda, y también por los rencorosos, o los que están con problemas. Yo siempre digo que ser rencoroso lo único que hace es que mastiques veneno. La gente que libera sus frustraciones con los otros.
2: Sí.
1: En las redes sociales se da mucho, ¿viste?
2: Sí, sí, sí.
1: Que por ahí te escribe uno para atacarte personalmente, y yo ya no lo tomo, por él lo mando a la lora, pero... brindo para que se les pase, ¿no? Que si de 10 personas rencorosas, una se cambia, no podés estar toda la vida así, porque la vida te pasa por encima, la culpa no es de los demás, las cosas que te pasan a vos. Y si no le eches la culpa a los demás, las cosas que te pasan son por boludo. ¿Eh? Yo tengo miles de quilombos, no le echo la culpa a nadie, me echo siempre a mí. Digo, che, esto me pasó por boludo, a mí. Y yo soy boludo y todos somos el boludo de alguien. Pero bueno, en ese orden de cosas quiero brindar por la gente buena onda. El miércoles fue el cumpleaños de Inés y los mensajes de afecto, de cariño de la gente es espectacular. Inclusive gente que por ahí no te escribe nunca, que es la que te escribe por primera vez. Así que bueno, gracias a todos por los mensajes. Son miles de millones. Realmente, ¿no? Perdí la cuenta. No paré el dedo, me quedó mocho de poner corazoncito. Así que bueno, quiero brindar con ustedes, por los que están bien, por los que están ahí peleándola, por los que se levantan igual, aunque el día sea una pronga. Brindo por esta comunidad. Cuando ahora que se habla de comunidad, tenemos una comunidad hermosa que se armó en el Alargue, que el Alargue fue medio pionero en todo. De usar mail, después redes sociales, la comunicación. Ahora estamos con el WhatsApp, está en la radio, entonces se me complica a mí acceder a él. Más allá de que lo dé... Pero me dice, ¿por dónde te escribo? Y por Instagram y Facebook va a ser más fácil. Bueno, por esta comunidad que se banca la madrugada, que ya de por sí la madrugada es un horario complicado, se bancan los silencios, se bancan los furcios, se bancan las equivocaciones, se bancan las risas, se bancan los quilombos. Y brindo, bueno, por los que escriben, ¿eh? Desde todos lados, del bondi, del laburo, de la cama, donde pueden. Y brindo, bueno, para que pase lo que pase... Nos encontremos siempre acá en el Alargue o en otro lugar. Puede ser otro lugar también. Que esto se extienda en algún momento. Esto va a dejar de existir. Yo siempre digo, en algún momento. ¿Qué querés que te diga? Pero bueno, mientras dure, seguimos y después otro día haremos otra cosa. Lo dejamos sonar a el amigo Dani Raffo con Swing Shuffle. En este viernes de Bermuda ya viene el fútbol. Paren, llamámosla de fútbol. Hablen de fútbol y fútbol. Paren un poco, viejo.

11 23 24 22 22 cali.fidalgo en Instagram, el alargue en Facebook, la cuenta de Umbi @ciberfogón.

0: Bueno, Umbi querido, momento de que labures como cura, que sos.
1: Bueno.
0: Y mande la bendición para todos, loco.
1: Dale, dale, dale. Bueno, vamos a pedir una bendición para toda la familia, para todos los que andan atravesando estado gripal. En mi casa.
0: Oh, yo estoy hecho pelota. Pero es alérgico lo mío.
1: Sí, bueno, acá hay también varios heridos. Me hicieron trabajar esta semana. Hay que cubrir bastantes huecos acá de varios heridos enfermos que tengo.
0: Está bien.
1: Así que, bueno, también. La gripe es nada y es un montón de
0: no,
1: cosas.
0: Hay que sí, no, pero el virus de la gripe no hay que minimizarlo. No es una enfermedad. Puede derivar en alguna cosa que te complique, ¿no?
1: Sí,
0: no joda.
1: Viste, sí, entonces, puedo decir, ah, es solo una gripe.
0: No.
1: Y después molesta, ¿viste? Muy molesto.
0: Sí,
1: así
0: sí.
1: Que, bueno, pues seguramente muchos están ahí tosiendo y moqueando a esta hora, así que los acompañamos con esta bendición.
0: Y sí, a puro moco sería.
1: Y sí.
0: Un programa, yo en este momento estoy... Sí, sí.
1: Así que para ellos, también para los que por ahí están con algún otro problemita más grave, también a esta hora a veces se activan los pensamientos, así que la bendición ayude a despejar pensamientos, sentimientos malos y poner la confianza en que todo va a salir bien. Y también, bueno, por supuesto también el tema de trabajo, cuentas por pagar y todo eso que también afecta a esta altura del mes, todos los días, pero a esta altura del mes sobre todo. Y bueno, a toda la familia, todo este fin de semana para que lo disfruten. Y para quienes no lo pueden disfrutar, para que sientan que la bendición también es un abrazo a la distancia. En el nombre del Padre, y del Hijo, y del Espíritu Santo. Amén.
0: Bueno, muchos escucharon la versión de Charlie. Me siento mucho mejor. Hay varias versiones. Esta de Tom Petty está muy buena. Ahora vamos a rebobinar y la vamos a poner completa. Pero lo tengo que saludar a mi amigo Humberto González. Gracias por todo. Un vibrindo por vos también. No. Siempre está tácito el brindis con vos, con Quique y por supuesto con los que no están, Marcelo, Raúl y Dani. Bueno, loco, no me siento mejor, pero me voy a sentir mejor con este tema. Nos vemos la próxima, abrazo.
1: Abrazo grande y buen fin de semana, Cali, saludos para todos.
0: Arranca el fogón. 11, 23, 24, 22, 22, Cali, punto final, Cali, ahí va, dale, Tom, canta.

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7: Más, loco, ¿eh? ¿Qué más?

11 23 24 22 22 Cali.Fidalgo en Instagram. El alargue en Facebook. Me voy a ir a Colegiales. ¿A dónde está Quiquiño? ¿Quiquiño está? ¿Qué? Déjelo brindis, viejo.

0: Hola, líder, ¿cómo estás?
1: ¡Epa! ¡Qué seriedad, che!
0: Estoy trabajando, escuchá, estoy acá con la computadora, escuchá.
1: A ver. No se escucha nada.
0: ¿Escuchás?
1: A ver.
0: ¿Te escuchá?
1: No se escucha nada, no se escucha nada.
0: Estoy buscando información.
1: No me mientas, Jasamí.
0: Vos siempre busco información, no. Dicho. Ayer produje como pocas veces.
1: Sí, da. No me hagas hablar porque un día se... Vos sabés que un día la verdad se va a saber acá.
0: Yo hoy arrancaré
1: el día
0: con
1: que
0: tenis.
1: Se sepa la verdad.
0: Sí.
1: No, el tenis, déjalo para después. Le ganó porque el otro estaba tampoco.
0: Escuchame, yo sé que... Escucha.
1: ¿Qué?
0: Yo sé que pasan un montón de cosas por tu vida, pero... hay momentos donde uno tiene que priorizar la información.
1: Claro, sí. ¿Eh? Bueno.
0: Que seguramente no será en esta ocasión.
1: No, dejémoslo para otro día. No nos pongamos buenos.
0: Bueno, ¿qué querés brindar? ¿De qué querés hablar? ¿Cómo estás? ¿Te gusta este frío? ¿Te encanta, no? El clima este de mierda.
1: No hace tanto frío.
0: ¿No? Veo que no salí de tu casa.
1: Bueno, no hace frío, acá adentro está lindo. Bueno, vamos a brindar porque se está...
0: ¿Ahora?
1: Sí, porque se está dispersando mucho esto y no se entiende la mierda.
0: Bien.
1: ¿Viste cuando no...? Cuando no hay que hablar, cuando uno no tiene que hablar, hay que poner música, decían por ahí. Y bueno, pongamos música. Señoras y señores, brinda al país, el mundo y galaxias cercanas el gigante de colegiales, Enrique Pablo Pellenberg, @ Quique Pellenberg.
0: En la era de la tecnología, donde todo se viraliza y donde el diario de papel ya parece que ha quedado en un segundo plano, yo quiero brindar por los canillitas.
1: Muy bien. ¿Colegas? ¿Te parece? Colegas de fecha de festejo
0: del Día del Periodista Deportivo.
1: Exactamente.
0: Pero quiero brindar por ellos porque, insisto, en un mundo globalizado donde todo parece que uno lo centraliza en un aparatito, ¿sí?
1: Sí.
0: Estos tipos siguen de pie. Sí. Siguen, ¿sabes qué?
1: Mi amigo Salvador.
0: Sí, para Salvador sobre todo. Pero siguen obrando como psicólogos.
1: Sí.
0: Tienen una doble función.
1: Siguen,
0: no solo son canillitas, no solo te dan el diario.
1: Son la guía T. La guía,
0: claro.
1: T.
0: Guíate.
1: Claro,
0: no te pierdas.
1: Sí, ¿no? De hecho, viene de ahí el nombre. Vos llegás al tipo y dónde queda, y ya el tipo te dice 4 cuadros para allá y 5 cuadras. Es más, algunos, los más rabiosos, dejan un cartel.
0: Sí.
1: Para que no le pregunten dónde, la parada del bondi, qué sé yo.
0: Sí, algunos ya están hinchados los que no.
1: Están hinchados las pelotas. Igual,
0: ¿este me lleva a tal lado?
1: Igual va un pelotudo que tiene el cartel y le pregunta igual.
0: ¿Este me lleva a la cancha de Boca?
1: Sí, el tipo le dice, sí, este te lleva, le dice el tipo.
0: Sí, este te
1: mientras
0: lleva.
1: Mientras saca un diario así de grande.
0: Bueno, así que quiero brindar por ellos para enaltecer una profesión fantástica, sacrificada. Esto también hay que marcarlo, porque viste que después tenés que escuchar a algunos que son conductores de exitosos programas de radio que te dicen que tienen un sacrificio.
1: Que se dejen de echar las pelotas.
0: Bien, Calito. Así que vos no sos sacrificado. Los sacrificados son ellos.
1: Yo no soy conductor de radio. Yo no me sentí en esa crítica.
0: Nunca
1: no me
0: periodista.
1: Sentí.
0: Nunca.
1: No conductor, no periodista, no nada. Yo apenas un humilde locutor.
0: O sea que cualquiera hoy puede llegar.
1: ¿Qué fue eso?
0: Y arrancar el alargue.
1: Bueno,
0: estoy tomando café.
1: ¿No te querés tirar un pedo al aire? Ya, lo tuyo es una cosa.
0: No, tomé café.
1: Bueno, termina brinde, ya me...
0: No. Levanto la copa por ellos, porque, insisto, siguen enalteciendo la profesión. Así que el brindis hoy, de mi parte, va para todos los canillitas.
1: ¿Quién carajo esta hora? ¿No? Que está en un programa de radio.
2: Buenas noches, este es un mensaje para el alargue. ¿Hasta cuándo River, Boca, River, Boca, River, Boca? ¡Basta de River y Boca! ¡Me tienen recontra repodrido! Los demás equipos también existen. No pasan, no son el ombligo del mundo River y Boca. ¡Harto me tienen!
1: Bueno, estuve fingiendo 40 minutos de demencia. Ya está, contalo, decilo y la concha de la lora. No tiene sangre, no tiene nada.
0: Otra decepción de Boca,
1: sí,
0: otro
1: no,
0: fracaso de
1: sí.
0: Boca.
1: Mira, te lo voy a decir y voy a ser concreto y simple. Ni siquiera te hacen calentar. Porque, viste, ni siquiera te hacen calentar.
0: Boca empobrece año a año, pero no solo desde los fracasos deportivos, desde un plantel sin jerarquía. Cuando vos ves los refuerzos,
1: no hay actitud, no hay sorete, nada.
0: Pero saca la actitud. que es un tema importante, porque Boca tuvo actitud y por momentos empujó.
1: Había un momento, escúchame, un momento acá, del primer tiempo donde parecía que iba perdiendo Católica.
0: Pero acá hay un tema muy puntual. Boca quedó eliminado ante un equipo, para mí, limitado como la Católica.
1: Pero limitado.
0: No es que perdió ante un gran equipo.
1: Pero escúchame, limitado o no, había un momento que era, parecía que jugaban con 20 ellos y estaban ganando.
0: Bueno, porque parecían leones.
1: ¿Qué sé yo?
0: Enjaulados.
1: La puta que lo parió.
0: La realidad marca que Boca otra vez tuvo la chance de depender de sí. Y en los últimos años, cada vez que Boca dependió de sí, nunca pudo ganar un partido clave. Y otro denominador común, en la Bombonera.
1: Sí.
0: ¿Y perdió con Independiente, perdió con Racing, quedó eliminado con Alianza Lima, volvía después de 2 años de ausencia a la Copa Libertadores, y cuando tuvo la chance de ganar la semana pasada ante Cruzeiro, es cierto, fue perjudicado. Ahora, dejando de lado el perjuicio, anoche Boca no fue perjudicado. Wilmar Roldán tuvo una muy buena noche en cuanto al arbitral, y Boca no pudo, y Boca perdió con la Católica. Otro fracaso de Boca, otro fracaso de su presidente, esto hay que señalarlo, otro fracaso de Riquelme, que sigue subestimando al socio y al hincha, que él cree que es más importante y está por encima de la historia. Y Boca, esto por suerte te lo marqué, Boca debía traer un técnico con otra espalda. No va en desmedro de Úbeda. Boca debía traer un técnico con espalda en el arranque de la temporada. Algunos se ilusionaron, otros hablaban de un Scaloni sentado en el banco de los suplentes de Boca por Úbeda. Hay que ser paciente, hay que tener los pies sobre la tierra.
1: Sí, hay que ser paciente, pero pensaron que era un paciente de un hospital. Internado en este momento.
0: Cuando vos subestimás las cosas, pasan estas cosas. Otro fracaso de Boca. Boca va a jugar la Sudamericana, que parece poco para Boca. No es que Boca se queda sin un torneo internacional. Después del Mundial, Boca va a jugar ante O'Higgins, el repechaje para meterse en octavos de final. Ahora, para el hincha es poco. Para la historia es muy poco.
1: El hincha ayer estaba completamente anestesiado. En un momento se escuchaba más los hinchas de la Católica que los hinchas de Boca.
0: Es que ya el hincha insultó, el hincha se descargó.
1: Claro, ya no tenía, ya no, está, no, no tiene que hacer.
0: Cansado.
1: Claro.
0: El hincha está cansado.
1: Pero es lo que te acabo de decir que me pasó a mí.
0: Esto es como
1: Ni siquiera tengo bronca, Quique, eso es lo
0: A ver, malo. ¿Sabés que el hincha que o fue a la cancha o se sentó frente al televisor o escuchaba la radio presagiaba que algo de esto podía pasar? Pero porque hay un equipo que no tiene carácter.
1: Escúchame, en un momento era
0: guardia baja.
1: En un momento eran todas puteadas y en un momento era todo apps y mirando cualquier cosa, mirando Twitter, mirando apps. O sea,
0: Calito, Boca se supera de torneo tras torneo. Pensá que quedó eliminado hace algunas semanas ante Huracán en condición de local cuando tenía todo para llegar a la final. Que quedó eliminado hace un tiempo ante Alianza Lima en condición de local por los Libertadores. Que quedó eliminado ante Racing del torneo clausura del año pasado. Que en el apertura quedó eliminado en la Bombonera ante Independiente. Boca es un equipo que no reacciona.
1: No.
0: Boca es un plantel que tiene la posibilidad, porque, a ver, contrató a Paredes.
1: Sí.
0: ¿Quién puede menospreciar lo que representa la figura de Paredes?
1: Sí, igualmente ahora, ahora vamos a hablar de eso, lo vi ya metido en el Mundial. También es para una discusión el otro día, decir, bueno, che, a ver, ¿por qué no que terminen los torneos un rato antes del Mundial? Porque ya los jugadores, si van al Mundial, están pensando más en el Mundial y no pegarse y no lastimarse que hacer un pase. También.
0: Es que, a ver, Calito, tenemos que hablar de un equipo que no reacciona. Tenemos que hablar de un Boca que no entiende lo que se está jugando. Y ya la Bombonera no te gana partidos.
1: No.
0: Es una eliminación dolorosa, pero bochornosa. Porque Boca tenía todo a favor. Boca definió los últimos 2 partidos en condición de local. Y, a ver, si esto le agregamos que queda eliminado ante un equipo
1: menor,
0: con falencias, que se defendió y que encontró desde un golazo de Montes la apertura, después dirán, bueno, pero ¿cómo ganó el grupo? Bueno, ganó el grupo porque supo... la U Católica ganó los 3 partidos en condición de visitante. Boca a este equipo le había ganado en San Carlos a Apoquindo, ¿no? En el arranque de la Copa jugándole bien. Boca había sacado jerarquía, había sacado chapa. Boca arrancó el grupo ganando los primeros dos. Después perdió Belo Horizonte y no pudo definir en condición de local. Y ahí Boca termina otra vez gestando un fracaso. Lo de Boca es un fracaso deportivo por donde lo mires. Y Úbeda, yo creo, creo, pero en el mundo de Boca puede pasar cualquier cosa. Mira, en diciembre del 2027 hay elecciones en Boca. Si Riquelme no empieza a tomar decisiones fuertes, si Riquelme no empieza a darse cuenta que Boca está por encima de Riquelme, a Riquelme se lo lleva a la corriente. Úbeda va a dejar de ser el técnico de Boca, creo. Yo creo que, a ver, el contrato termina el 30 de junio. Me parece que Úbeda va a dejar de ser el técnico de Boca. Riquelme ya no puede jugar más a la subestimación. Riquelme ya no puede jugar más con un club tan importante y tan grande como Boca. Riquelme tiene que darse cuenta que tiene que tener un técnico que tiene que dejarlo trabajar. Riquelme tiene que tener un técnico que pueda trabajar, que pueda tomar decisiones. Porque yo a esta altura descreo que Riquelme sepa de fútbol.
3: ¡Epa! Fuerte.
0: No es fuerte.
3: No, ya sé, es fuerte.
0: Riquelme en la cancha fue de lo más grande que vi.
3: Sí, bueno, ahí empieza la discusión, sí.
0: Pero no hay ninguna discusión.
3: Digo, la discusión de... Bueno, discusión, ponele la
0: que
3: palabra.
0: Que ha sido un enorme futbolista, bueno, por no eso, acredita que es un gran dirigente.
3: Y tampoco puede ser un gran dirigente.
0: Entonces, vos tomás este tipo de decisiones, que subestimás la historia de un equipo como Boca, yo tengo que empezar a desconfiar. O hay malicia, que no creo, porque nadie quiere tirarse tiros en los pies, o hay desconocimiento, que yo estoy más cerca de esa teoría. Yo creo que hay un desconocimiento importante y una subestimación muy grande de Riquelme, pero no de ahora.
3: Está bien.
0: Desde hace mucho tiempo, Riquelme subestima la historia de Boca. Boca quedó una vez más eliminado de la Copa Libertadores de América.
3: Cambiemos de tema, fijamos en...
0: Perdón, pero te tenía...
3: Déjame fijar, dale, que es viernes, déjame tranquilo, déjame vivir.
4: ¡Marito!
5: Sí, gringo, ¿qué necesitas?
4: Necesito que esto llegue con toda la fuerza de los argentinos.
5: Tranquilo, yo me encargo.
3: Bueno, contame, Quiquito, de la selección. A ver la lista, ya está. Decían que salía mañana, pero... Hoy, pero salió ayer. ¿Cómo es la cosa?
0: Bueno, a ver, Carito querido, salió la lista, se adelantó Scaloni, no esperó a aquellos que venían, según él, con molestias importantes. Hay una ausencia que me parece puede llamar poderosamente la atención, que es la de Marcos Acuña.
3: ¡Epa!
0: Acuña, un campeón del mundo, se queda afuera del Mundial. Mastantuono se queda afuera del Mundial. El Flaco López va como tercer 9. La lista tiene a Musso, a Rulli y al Dibu Martínez como arqueros.
3: Bien.
0: Valerdi, Tagliafico, Montiel, Lisandro Martínez, Cuti Romero, Otamendi, Facundo Medina es la gran novedad, y Molina, los defensores, Paredes, De Paul, Valentín Barco, Lo Celso, Ezequiel Palacios, McAllister, Enzo Fernández, los mediocampistas, Álvarez, Messi, Nico González, Thiago Almada, Juliano Simeone, Nicolás Paz, Lautaro Martínez y el Flaco López son los 26 convocados por el técnico de la selección argentina. Ha salido la lista. Creo que la gran ausencia es Marcos Acuña. Llama poderosamente la atención porque había levantado mucho su nivel, había dejado atrás las lesiones musculares y uno entendía que iba a ser el competidor natural de Tagliafico. ¿Qué vio Scaloni a Medina en una mejor forma física, al hombre del Olympique de Marsella, y se mete como un defensor polifuncional porque puede jugar de 6, puede jugar de stopper en una línea de 3 o de lateral izquierdo? En el medio no hay muchas sorpresas. Lo Celso, que se había perdido el Mundial pasado, integra la lista. Lo de Valentín Barco realmente ya era una sensación de que iba a estar porque se había ganado un lugar en la consideración. Había tenido un buen sprint final Emiliano Buendía. Finalmente se queda fuera de los convocados el hombre del Aston Villa. McAllister y Fernández son indiscutidos. Y arriba no hay grandes sorpresas. Nicolás González, pese al desgarro de los últimos meses, se afianza en la lista y el Flaco López va como tercer 9. Bueno, los 26 convocados por Lionel Scaloni para el sueño argentino.
3: Me gustó el videito, ¿eh? Lindo, lindo el video, emotivo, como siempre. Está muy bien.
0: Siempre, siempre. Marito, sí, dando la lista.
3: Bien,
0: ¿eh?
3: Bien.
0: Corto, sencillo, contundente. Y ya está. Los 26 que van por la cuarta estrella mundial.
3: Bueno, y vamos a sufrir como en Italia 90. Nada más.
0: ¿Por qué no? Dale.

0: Cielo mayormente nublado, nublado y nublado. Salga el sol, hermano, ¿dónde salga el sol? 12 la mínima, 16 la máxima, sábado neblina, mayormente nublado, mínima 11, máxima 17, domingo, parcialmente nublado, 11 y 18. La réplica. Tengo brindis, Quique, tengo brindis.
1: Y entonces, levanta la copa.
0: Gustavo Cutu López de Aedo, muy bien, arrancó con el nombre, bien, pongan el nombre. Brindo por los mafiosos de la madrugada, por la foto en IA, de IA. Solo la IA nos podía juntar a los tres, porque estamos lejos uno del otro.
1: ¿Vos sabés que la IA, el otro día leí una nota?
0: Sí.
1: La inventaron en parte los taekwondistas.
0: A ver, ¿con qué boludo me va a salir?
1: ¡Ya! Sí.
0: No, ese es... No, no puedo hacer el chiste, no lo puedo hacer. No.
1: ¿Por qué no?
0: No, en esta época no. El caballero del medio con cara de bueno es el consiglieri. A la izquierda de la pantalla se encuentra el sicario, o sea, sos vos. Y a la derecha el contador, que soy yo. Todos de la familia...
1: ¿Te puedo decir una cosa?
0: Espera, déjame terminar la respuesta. Todos los de la familia Alarguione. Brindo por la salud de Inés, le mando un saludo atrasado por su onomástico y por todos los alargueños del mundo entero y galaxias cercanas y no tan cercanas. Bien. Abrazos desde el Cutu Móvil. ¿Qué querías?
1: Muy largo el mensaje, escucha.
0: Dale.
1: No largo el mensaje, sino que lo leíste muy largo.
0: Bueno, dale.
1: Yo sé que vos manejás como pocos la IA. Ahora, salí perjudicado. El más beneficiado fuiste vos.
0: Es que sos muy bien parecido, Quique, vos. Entonces yo te tengo que bajar un poquito.
1: Mira, ¿sabés qué? Yo me miro y siento que tengo injerto en el pelo. Voy camino a eso.
0: Bueno.
1: Pero pará, no me gusta una foto futurista. Dejá que el tiempo...
0: Dejá de tomar esa boludez que estás tomando, que después no se te va a parar la chota.
1: Escucha, ya pasó, escúchame.
0: Escuchá, en serio te digo.
1: Pero salí perjudicado.
0: Dejá de joder, tomar esa...
1: Aparte con barba, yo pocas veces...
0: Te acabo de dar un consejo de vida, no se te va a parar la chota, en serio.
1: Claro, está bien, pero vos querés estar pelado, dale.
0: No, y bueno, pero... No, pará un poquito.
1: Sin plata.
0: No, es preferible quedar pelado y no que te deje funcionar el pelado. ¿Eh?
1: Mira,
0: una reflexión.
1: Tendrías que preguntárselo a mi mujer.
0: Es una reflexión.
1: Capaz mi mujer
0: no,
1: me dice,
0: no,
1: te quiero con pelo.
0: Total,
1: ¿eso para qué sirve?
0: Hoy, 29 de mayo.
1: Sí, día de los ñoquis.
0: Anotar, sí, justamente, todo tiene que ver con todo.
1: Todo tiene que ver con todo, claro, querido.
0: Entonces, dejate de joder porque un día vas a estar festejando el día de los ñoquis, verdaderamente. Entonces,
1: pero
0: es preferible quedar pelado a que se muera el pelado.
1: Debería preguntarle a mi mujer qué pretende. Si verme pelado o que se muera el pelado. Porque hay dos cuestiones. Una de las dos no la vamos a poder salvar.
0: Yo te diría que por el honor y...
1: Voy camino a ser Fabio Orsi.
0: Sí.
1: Sí, o Gianni Infantino sin guita.
0: Es una cosa de loco. Brindo por todos los alargueños que cada noche disfrutamos de este hermoso programa. Salud para todos. Vamos el alargue carajo. Juan de Lanús. Brindo por mi familia, esposa e hijo, por mi madre, que vaya a saber en qué parte del cielo estará. Por ustedes que son unos capos, postdata, hagamos una colecta para un suéter para Quiquiño. Carlos de Mendoza los saluda. Es verdad, no usa suéter, Quique, no, es como mi hijo. Son de buzo, se les pega el buzo. ¿Qué más tengo por acá? Hola, muy buena la explicación de lo de Franco en Fórmula 1, así debe ser para los que no saben nada y los odiadores seriales. Dice Luis de los Cardales, hay dos videos que están nuevos en mi canal de YouTube. Síganlo, mírenlo. Háganle clic y todas esas cosas. Mi aroma preferido, la boloñesa que hacía mi abuela para los ravioles, dice el tipo Luis de los Cardales, que como me elogió lo leí, pero flaco, estaba en lo del brindis y me deja ya pasó el tópico, ya pasó. Bueno, además de sueño, ¿qué tenés, Quique?
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1: Es el médico de la selección de Brasil.
0: ¿Y qué dice Lasmar?
1: Ayer, ¿viste cuando hay decisiones que se toman... digamos, para quedar bien
0: para con la tribuna.
1: El voto popular, para la tribuna.
0: Decisiones para la tribuna.
1: Bueno, y viste cuando hay cosas que vos qué sentís, que vamos a aparecer Argentina en el 90, van a perder el voto en los palos.
0: Es más, ya lo que
1: no,
0: vamos a llegar a la final.
1: ¿Sí?
0: El tema que no tengo, mi bola de cristal no tiene si ganamos o no.
1: No importa.
0: Se repite, yo 2026 se repite la final del 2022 Con la diferencia que nosotros llegamos de pedo.
1: Bien. Ante Francia
0: ahora,
1: la final.
0: Sí. Ahora, ¿cómo sí, se define?
1: Esto está grabado, ¿no?
0: Esto está grabado. Se te pelotudo si le...
1: Ya veo que Congo llega a la final.
0: No, Congo, Paraguay. Congo hay que ver si llega al mundial porque están con el ébola, están todos en cuarentena, de verdad. De verdad te digo,
1: ir,
0: ¿no?
1: Sí,
0: ¿no?
1: Ya sé, pero van a ir. ¿Sabes lo que pasa? Que los jugadores no, los que integran la selección no juegan
0: no pisan,
1: en otras ligas.
0: Claro, no pisan.
1: Entonces no, no están intoxicados.
0: Le pregunta, dice, Congo. ¿Congo? ¿Dónde queda Congo? Dice, no, pelotudo, ¿viste? Sí. Bueno, dale, sí, dale, bueno, dale, vamos.
1: Parece estar todo mal barajado. Ancelotti tomó la decisión de convocar a Neymar. Y el médico ayer en conferencia de prensa dijo, no es solo un edema lo que tiene.
0: Hay que echarlo al médico.
1: No es solo un hematoma.
0: Poco profesional.
1: Es una lesión importante.
0: Si estuviese el doctor y campeón, lo echa.
1: No te, le pego una patada en el traste.
0: Y claro, boludo, si, escúchame, Ancelotti dijo...
1: El doctor no lo hubiese convocado. Yo sé que hay mucho, ¿viste?
0: No. Esto, digo, la crítica es, si ya está convocado, cerrá el orto. Si sos el médico...
1: Ah, vos no lo comunicás públicamente.
0: No.
1: ¿Y porque te estás tirando un tiro en el pie?
0: No solo un tiro en el pie, sino que estás le estás llevando...
1: ¿Para qué convocás a donde? Claro,
0: le estás llevando la,
1: cómo está.
0: Le estás llevando la contra al DT. Entonces, bueno, hacete el boludo.
1: Lo que confirmaron es que Neymar, en caso de ser parte de la lista de 26, que ya lo es, pero ahora voy a marcar la excepción a la regla. ¿Qué te estaba diciendo?
0: De la lesión de Neymar estabas hablando.
1: Ah, bien.
0: Abuelo.
1: Si se llega a confirmar la presencia de Neymar,
0: sí,
1: no llega al debut del 13 en New Jersey.
0: Lesión muscular grado 2.
1: Ante Marruecos. Es una lesión en el gemelo. Ya descartan que pueda estar presente en el debut. Ahora, hay una cuestión reglamentaria.
0: Sí.
1: El reglamento marca que de esos 26, si los médicos de FIFA constatan que hay una lesión grande antes del estreno de cada una de las selecciones, vos tenés la chance de reemplazar ese jugador por uno, sí, de los que incluiste en la lista de 55.
0: Uh-huh.
1: Y en Brasil, a Neymar lo van a esperar hasta el 12 de junio.
0: ¿Y cómo no lo vas a esperar a Neymar, hermano?
1: Pero pará, acá la noticia es que hoy, hay grandes chances de que Neymar sea reemplazado de esa lista.
0: Bueno,
1: y sería un escándalo, porque aquí llevas.
0: Pero
1: para qué llevas a Joao Pedro.
0: No sé a quién llevas, pero lo esperás a Neymar. El tema es que es significativo para todo el asunto, listo. No le estamos buscando.
1: Para el negocio.
0: Nah.
1: O sea, para vos es un tema menor.
0: No es un
1: los
0: tema menor.
1: Convocan a un jugador lesionado y después el médico.
0: Pero no es cualquier jugador. No es cualquier jugador.
1: Yo te banco en que...
0: Es Neymar, boludo. No,
1: sí,
0: es, no es el 5
1: sí,
0: de...
1: Analizame la actualidad.
0: La actualidad te estoy analizando. Te estoy analizando la actualidad.
1: Te ha costado...
0: Che, están pelotudeando, estás disperso, ¿qué pasa?
1: No, que veo cosas en internet, no lo puedo creer.

0: Perdón, pero me copé con In Jeopardy de Roger Hudson. Tengo mensajes, tengo brindis. Hola Cali, Kike Umbi, qué trío. Brindo por una buena salud, a cuidarse del frío y por el bienestar general. Lucas y Marta de Rosario. Aunque el frío no es lo que te enferma, ¿eh? Abran la ventana, ventilen. Solo la IA logró ponerle saco, alta facha y un video primera. Salud por el mejor programa de la madrugada, Rubén D'Amore de la Nube. ¿Cómo es la madrugada? De la radiofonía. Hay que empezar. Le vamos a tener que decir a los oyentes que mientan, que diga, estamos escuchando el mejor programa de la radiofonía argentina. Vamos. Sí, sí. Como recién dijo Quique, no nos tiremos tiro entre nosotros. Bueno, no solo de la madrugada. Este programa es mejor de todo. Hola Cali, brindo por un fin de tranquilo para cada largueño con salud y trabajo. Buena foto para buenos muchachos, versión criolla. Saludos desde Tierra del Fuego. Daniel de 49 años de Rosario. Cali, brindo por todos los que están invitados y ninguno obligado a esta linda locura. Por la salud, que es lo principal. Abrazo a Umbi, Quique y a vos, que siempre te escucho y más cuando hablas del nene. Gracias a él empecé a ver Fórmula 1, me informo con vos. Siempre gracias. Reitero, vayan a mi canal de YouTube si quieren ver los últimos dos videos. Son cortitos, media hora dura. Uno con Nico Peix, que la tiene atada, Nico.
1: Sí, la tiene atada.
0: La tiene atada, hablamos el lunes, él está en Miami. Y el video que publiqué en las últimas horas con el gran Jorge Magistri, que sigue a los argentinos en el exterior desde hace 10 años. Y lo sigue sobre todo a Franco, cuando Franco había dos personas que lo seguían. Y Jorge era uno.

0: hablan de fútbol. No saben nada.
1: Bueno, habla de fútbol, Quique.
0: Hablan de otra cosa.
2: No. ¿Qué? Hoy no vamos a hablar de fútbol todo el día, no. Porque hay victorias. Hay victorias que van a quedar en el recuerdo de los argentinos, de los que amamos el deporte. Y ni que hablar del menor de los cerúndolos, de Juan Manuel, que ayer le ganó al número uno del mundo, a Jannik Sinner. Después hay, digamos, un montón de cuestiones que uno puede analizar. Que Sinner, después de haber ganado los primeros dos sets en Roland Garros, se lesionó, se acalambró y que siguió estando de pie para terminar un partido. Ahora, el gran mérito...
1: Estoico,
2: como Cristo.
1: Como Cristo estoico.
2: Bueno, acá lo que hay que señalar es la enorme performance de Juan Manuel Cerúndolo, que en cinco sets le ganó al número uno del mundo. Esto no ocurría desde el US Open del 2018, cuando Del Potro le ganaba a Nadal. Que un argentino venza a un número uno del mundo. En Roland Garros, esto dijo el hombre del día.
1: Y de la noche.
3: Pocas sonrisas y todos le decimos la compu. Saltó la base de datos hoy, Juanma. Desde 2018 US Open que un tenista argentino no le ganaba a un número uno del mundo.
4: Sí, a ver, ¿qué voy a decir? Igual, tuve suerte hoy. A ver, obviamente yo puse lo mejor y traté de jugar mejor tenis, pero tampoco me voy a agrandar y decir cualquier cosa, porque la verdad que no le estaba pudiendo hacer más de 3 game por set. Era 6-3, 6-2, 6-1 el partido y bueno, y creo que se acalambró. Nada, obviamente mi parte, como digo, la hice bien, pero bueno, tampoco hay que decir que no quiero decir le gané, porque, o sea, fue un tema también más de él que mi parte obviamente cumplí.
3: Pero estadísticamente va a quedar ahí. ¿Qué te dijo en la red? ¿Qué le dijiste vos?
4: Nada, obviamente le dije que obviamente sentía pena por él, por la lesión de él, ojalá que se recupere, que sin duda había tenido suerte y él la verdad que es muy correcto, siempre es un señor, es una gran persona, la verdad que siempre le deseo el bien porque es un fenómeno, como digo, y...

0: me saludó, me felicitó, me dijo suerte, así que eso.
1: ¿Tu madre, tu hermana, tu tía, primos, estaban acá cuando empezó el partido? ¿Se quedaron todo el partido o fueron un rato para allá y volvieron?
0: Vi a mi mamá, a mi prima y a mi otra prima, que bueno, hoy cumpleaños una, así que le voy a mandar un saludo a Agus. Y la vi, no, ellas tres las vi todo el partido. La que se fue fue mi tía, mi otra tía y mi tío, perdón. Ellos dos y se fueron a ver a Fran.
1: Bueno, anda a correr a ver la última parte en Mateo.
0: Obvio, voy a verlo a full ahora.
2: Se caga de risa.
3: Bueno, y también ganó su hermano, un día histórico.
2: Ah, bueno.
3: Claro, porque ganó también Francisco Cerúndolo en 4 sets y los dos se metieron en la tercera ronda, los 16avos de final del Gran Slam de Roland Garros. Pero es lindo escuchar siempre la palabra de un deportista argentino y ni que hablar cuando consiguen estos hitos. Así que el hombre del día y la noche fue Juan Manuel Cerúndolo.

Miguel, desde La Plata, Miguel González dice: brindo porque sigas haciendo el alargue hasta que las velas no ardan. Cali, querido, por mi país, que está sumergido en la tristeza porque haya trabajo y salud. Por mi familia, que es mi hermano, a quien amo con el alma. Y obvio, mis amiguitos de cuatro patas, Tommy, Leal y Elvirita. Nos manda saludos de La Plata, Miguel. Cali, Quique, Umbi, equipazo. Brindamos por salud y tranquilidad y a pesar de todo, siempre con San Lorenzo. Saludos hasta todos los momentos. Agrega Sergio de Caballito.

0: Habla ahora, habla porque se pone densísimo, dale, habla.
1: Ah, la flauta. Bueno, Calito querido, sí. Mañana tenemos Copa Argentina, se van a jugar partidos de 16avos de final en el Estadio Madre de Ciudades de Santiago del Estero. Lo harán Gimnasia y Esgrima de Jujuy ante el flamante campeón que tiene el fútbol argentino, como lo es Belgrano de Córdoba. Eso va a ser 15:30. Y desde la hora 18, en el Marcelo Bielsa, en la casa de Newell's, Instituto jugará ante Lanús, el conjunto que dirige Mauricio Pellegrino.
0: Déjanos el brindis, che. Vamos, viejo. Vamos. 12 y 16, las extremas, cielo nublado, parcialmente nublado, sábado neblina, mayormente nublado, 11 y 17, domingo 11 y 18, con cielo parcialmente nublado.

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Efemérides deportivas, 29 de mayo. Un día como hoy de 1904, Estudiantes de Buenos Aires derrotaba en su estadio al combinado del buque inglés Dwarf por 1-0 en un partido de carácter amistoso. También el 29 de mayo, pero de 1910, en Buenos Aires se disputaba la primera edición del Sudamericano de Selecciones. En cancha de Jeva se enfrentaron Uruguay y Chile, ganando los orientales 3-0. Luego de 14 partidos jugados hasta ese momento contra Argentina, Uruguay disputaba un cotejo frente a otro rival. Un día como hoy de 1932 se inauguraban los tableros de la revista Alumni en los estadios. El mismo contenía las claves para seguir los resultados de las otras canchas. También un día como hoy de 1938, primer partido en el Estadio Monumental, Independiente le ganaba a River 4-2 y el primer gol en ese estadio lo anotaba Vicente de la Mata de Independiente. Era el primer partido oficial disputado en el Estadio Monumental. También un día como hoy de 1949, River le ganaba a Racing 3-0 en el Estadio de Boca, con dos goles de Fiesel y uno de Moyano. River jugó con juveniles, ya que los titulares estaban en Italia, donde habían jugado un cotejo a beneficio de la tragedia aérea del Torino. También un día como hoy de 1960, Peñarol eliminaba a San Lorenzo de Almagro en las semifinales de la Copa Libertadores de América. En el Estadio Centenario le ganaba 2-1 con goles del ecuatoriano Alberto Spencer, descontando José Sanfilippo para los argentinos, que se dieron la condición de locales en el partido de desempate. Y un día como hoy de 2001, Rosario Central se clasificaba para la semifinal de la Copa Libertadores de América, después de una remontada épica al caer 3-2 con América de Cali. Los goles de Juan Pizzi, en dos ocasiones en tiempo de descuento, le dieron al canalla, que perdía 3-0, la posibilidad de definir por ejecución de remates desde el punto del penal, ya que en la ida había ganado Central por 1-0. En los penales, el héroe fue Laureano Tombolini, que atajó 4 remates, y Central terminó imponiéndose por 5-4.

0: Bueno, habló Úbeda.
1: Habló Úbeda. Sí. Compartimos la palabra del técnico de Boca que ofreció sus sensaciones después de la dolorosa eliminación del Chelsea.
0: Son sensaciones.
1: Solo sensaciones y definiciones en el próximo y corto plazo, Calito, creo, ¿eh?
0: Qué lindo.
1: Escúchalo.
2: Con una amargura muy grande por el resultado. Creo que no hay mucho análisis más allá de lo que buscábamos hoy, que era la victoria. No la conseguimos. Llegaron la única vez que tuvieron la posibilidad de tener una opción, la terminaron concretando y nosotros las que tuvimos no la pudimos concretar. Y creo que tampoco en el segundo tiempo llegamos con mucha claridad. Si llegábamos, sí, teníamos control, teníamos posesión, metíamos la pelota dentro del área, pero no llegamos con claridad y el rival hizo su negocio, se defendió bien, se metió, armó bien las líneas defensivas atrás y no le pudimos marcar la diferencia más allá del gol anulado y la posibilidad del cobro del penal a Ezequiel en el primer tiempo, pero nada más que eso.
3: Haciendo un balance acerca de lo que es la Copa Libertadores, o mejor dicho, lo que fue en este último mes y medio, dos meses de Boca, futbolísticamente hablando, ¿crees que termina siendo más ilusión que fútbol lo que se vio dentro del campo de juego? ¿Y a qué crees que pudo pasar este tipo de situaciones, más allá de los errores arbitrales y todo lo que estuvimos viviendo en esta Copa Libertadores? Gracias.
2: Yo creo que, salvo en este partido, los hubo partidos que el equipo jugó bien y no tuvo, en los últimos tres partidos no tuvimos los resultados que hubiésemos querido. Pero la verdad que en este momento uno no encuentra palabras para decir lo que realmente sentimos en relación a la impotencia que nos da no haber avanzado. Y nos quedamos con esa angustia.
4: Hacía 32 años que Boca no quedaba eliminado en fase de grupos de Copa Libertadores. Boca jugó unos muy buenos partidos, los primeros partidos de fase de grupos de Copa. ¿Dónde sentís que Boca pierde la clasificación? ¿En ese choque con Cruzeiro en Brasil o en el partido con Barcelona allá en Ecuador con el pésimo estado del campo de juego?
2: Sí, fueron en esos dos partidos. Creo que quizá un poco más en el de Barcelona, por las condiciones en las que estaba el campo y por las sanciones que tuvimos, pero ya pensar en los partidos que perdimos no creo que tenga relevancia. Hay que asumir la derrota y dar la cara.
5: ¿Desde cuándo pensás que el equipo empezó a perder rendimiento tanto con Huracán como los partidos con Cruzeiro? ¿Y a qué atribuís esto, quizás?
2: Yo creo que deberíamos analizarlo un poco más detenidamente, pero así a simple vista, si te tengo que decirte algo, hemos tenido algunas lesiones, algunas bajas que fueron influyentes a lo mejor en el rendimiento del equipo, pero no es momento para mí para poner excusas ni culpables. Asumimos la total responsabilidad del resultado.
6: Más allá de todo, tu contrato se vence pronto y te pregunto por tus ganas también. ¿Vos tenés ganas de seguir siendo el técnico de Boca? Más allá de lo que pueda pasar.
2: No creo que sea un momento para hablar de esto. Creo que tenemos que reunirnos, que hablar, que pensar en todo lo que pasó en este tiempo que estuvimos y después sí tomar una decisión.
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0: Señoras, señores, chicos, chicas, compañeros incansables de emociones, llegan los platenses del vino, Pablo Amado, Mario Romando, Pablo Amado, los muchachos todas las semanas nos traen comentarios, enseñanzas de la mejor bebida del mundo, vinos, relación calidad-precio y vinos para tirar la casa por la ventana. Pero hoy vamos a tener una edición especial con preguntas de los oyentes para aprender, porque yo sé que a la gente por ahí a veces le tiene miedo, le metieron miedo a la gente, como si fuera ingeniero aeroespacial para comentar un vino, y el vino es lo más natural y más común y arraigado en nuestra cultura. Así que hoy, edición especial, que además nos va a servir para cuando, nos tomamos un par de días de vacaciones, también esté al aire esto. Pablo Amado, Mario Romando, Pablo Amado. ¿Cómo andan, muchachos?
1: Hola, Calito, ¿cómo andás? Superé mejorando al borde de lo fantástico. Hola, Mario, la audiencia.
2: ¿Cómo andan todos?
0: Dios mío.
2: ¿Cómo andan, muchachos? ¿Todo bien?
0: Yo ando bien.
2: Pablo, oyente, Pablo, Cali.
0: El que está para lo mal, Pablo.
1: Me gusta hablar así a mí, en la madrugada. Además, cuando me rompen los quinotos, me tengo que conectar para hablar de vino.
3: ¿Qué mirá, bobo? Anda para allá, bobo.
0: Bueno, yo tengo preguntas que me han mandado vía Instagram, cali.fidalgo, mi Instagram.
1: Mira vos.
0: El de Pablo Amado es Pablo E. Amado, con una E en el medio, complicado. Y Mario Rosmando, todo derecho, si los quieren, les quieren escribir. Así que hoy es preguntas y respuestas con los oyentes, y si se nos ocurre una a nosotros, también, por supuesto, ¿no? Bien, Pablito.
1: Sí.
0: ¿Tenés preguntas?
1: Vamos. Dale. Tengo, sí, ahí voy. Pregunta, por ejemplo, Guillermo de Azul dice lo siguiente: ¿cuánto tiempo dura un vino una vez descorchado?
0: Bien. Hay que tomártelo.
1: En mi caso, 10 minutos.
0: Claro. Hasta que se toma todo.
1: Sí. Quisiera entender la pregunta diciendo que abre el vino y le sobra, y cuánto tiempo dura, claro, una vez que lo vuelve a tapar.
2: Me imagino eso también.
1: Sí, señor.
2: Bueno, una frase española que dice, vino abierto, vino muerto.
1: Claro.
2: Que eso sería lo ideal.
0: A ver, el vino es lo contrario de nosotros. Mientras nosotros necesitamos oxígeno para respirar, el vino lo hace mierda.
2: Exactamente.
1: Claro.
2: Sí, buen ejemplo.
1: Buena comparación.
2: Es decir, que sí.
0: El vino tendría que estar así, sin respirar.
2: Uno tiene la botella de vino, la destapa, la sirve, toma la mitad de la botella, digamos que el lugar que ocupó o que ocupaba el vino lo va a ocupar el aire o con oxígeno en realidad, y va a empezar un proceso de oxidación inevitable. Hay algunos vinos que de un día para el otro, increíblemente, podemos decir, vaya a saber por qué, porque no hay algo preciso, técnico, pero hay algunos vinos que suelen mejorar, son los menos, al menos mi experiencia. La mayoría al otro día ya ese proceso de oxidación mínimo, pero está presente, y ni te digo un segundo, un tercero o un cuarto día. Pero más allá de eso, si no entramos a tener el famoso bacubín y todo ese artefacto.
0: Claro, si no tenemos toda la parafernalia, nosotros somos todos medio crotones. Yo soy crotone, Enrique Crotone, mi otro segundo nombre. Que te digo qué es lo que hago yo, Marito. Yo tengo distintos tipos de tapón. Hay uno de esos, ¿te acuerdas eso que le poníamos a las gaseosas? Que se hincha.
1: Sí, le meto ese.
0: Y lo meto a la heladera. Y a veces tengo uno de plástico que le enchufo ese plástico a la miércoles, no pasa nada.
2: O el mismo corcho que a veces del otro lado, que por ahí queda un poquito más fino. El corcho, ¿no? Porque a veces la gente dice, el problema es con el aire que ya está adentro de la botella.
0: Claro, eso ya se hizo daño.
2: Digamos, ese aire no lo podés sacar salvo con este bacubín y todo. Pero es decir, que no hay forma de quitar.
0: El bacubín se llama.
2: Baku Vin.
0: Bueno, ¿sí? Eso vale 10 millones de dólares. Eso...
2: No te creas. Hay algunos que valen 15 mil, 20 mil pesos. Bien, con dos
0: ¿qué voy a
2: tapones.
0: Gastar en un tapón 15 mil si me tomo un vino por la misma guita, me compro dos botellas? Listo.
2: Bueno, pero ponele.
0: No, qué bueno, no.
2: Y es bastante útil. No es tan caro y es bastante útil. Pero bueno, a ver, te tomaste la mitad de la botella, ¿qué haces con el resto? Si es tinto.
0: Yo lloro si me quedo.
2: Lo tapás con el corcho que te sobró. Lo mandás a la puerta de la heladera, que el frío aletarga, digamos, reduce.
0: Sí, el frío reduce y yo en este momento me está reduciendo. Por ejemplo, es empírico lo mismo. Yo me miro acá y digo, mirá cómo lo redujo.
2: ¿Cómo se redujo? Che, así que bueno, eso.
1: Pará.
2: Botella, sí.
1: Sí, también, vamos a decir que duran aproximadamente entre 3 y 1 semana según qué clase de vino sea en la heladera una vez abierto.
0: Bueno, no es lo más recomendable, obviamente alguno me va a decir, che, hermano, soy yo solo, no soy borracho como vos, me va a decir, va a salir con esa boludez. Entonces, en ese tipo de cuestiones, lo que hemos recomendado siempre es la famosa Backing Box, hay 3-4 bodegas, sí, que es una... que es back no sí back bueno no back, sí, no back. No dije back bag de, claro. De bolsa porque tiene una bolsa dentro está, sí. Es el vino está envasado al vacío, entonces tiene una canillita y vos tomás lo que necesitas y tiene más o menos el volumen de 4 botellas al precio de 3. La verdad que está bueno, entra en la heladera, entra en el cosito, sí. Así que eso está bueno.
2: Y si no, también se compran alguna vez una de las botellitas más chiquitas, las de esas que dan en algún restaurante.
0: La de medio.
2: Es la de medio, que tiene un poquito menos de medio, ¿no? Te tomás la parte de la botella y el resto lo trasvasás a esa botella más pequeña, casi hasta el tope, ahí sí lo tapás y tiene mucho menos contacto con el oxígeno.
0: Mucho quilombo está generando.
2: Y bueno, pero ¿qué querés? Y si no, tomátela y a la mierda, ya está. Claro. Mirá qué fácil.
0: Tómenselo, hagan una cosa. Si le sobra medio litro, llamen al vecino. Le dice, escuchame, me sobra un medio litro de vino, vení.
2: Si tiene y si buena... no, úsalo para la salsa el otro día, qué sé yo.
0: Para el tuco, qué sé yo, ahí va.

0: 11-23-24-22-22, Cali.Fidalgo en Instagram, en la larga en Facebook. Tengo pregunta de Mirta de Tandil. Qué rico.
1: Yo, me hablan de Tandil y enseguida se me viene a la cabeza una picadita con un quesito, con una cosita, ¿no? Ahí, así.
2: Qué, qué lindo que es Tandil, ¿eh? Qué lindo es Tandil.
1: Mano. Nada, se me viene un recuerdo, una reminiscencia, diría mi amigo.
2: Que no tendrán una cabañita, ¿no? Para invitarnos.
1: ¿Qué sé yo?
2: No,
1: ¿no? Mirta dice, hay que girar el vino en la copa antes de tomarlo. ¿Cómo hacen en las películas? ¿Para qué carajo sirve eso? Dice.
2: Simplemente como bueno, para oxigenarlo, ¿no?
3: Claro, exacto. Eso iba a decir lo mismo.
2: Tampoco.
1: Sí, pero alguno te va a decir, pará, porque yo voy a decir, te voy a decir lo que alguno habrá escuchado. Va a decir, che, hace 10 minutos me dijeron que no había que oxigenarlo y ahora me va a decir otro, che, no, una cosa es
2: conocer. Sabés que tenés razón, Cali. No, pero
1: yo me pongo en el lugar de que nos está escuchando. Una cosa es conservarlo para el otro día, pero está dormido ahí en la botella el vino, necesita despertarse, hay que echarle el oxígeno. ¿Qué hace en el vino? Además de que lo envejece o no, lo qué sé yo.
2: Sí, sí, lo oxida.
1: Lo oxida. Bueno, necesita que se oxide para probarlo, digamos, ¿no?
2: Claro, una cosa es que se oxide, es decir, con mucho tiempo en contacto con ese oxígeno, y otra cosa es cuando lo servimos en la copa, como para que el vino se abra, se dice que se oxigena, se airea, se da un par de vueltitas, tampoco marearlo, ni mucho menos. 3, 4, 5 vueltitas.
1: El vino se pone en pedo antes de que lo tome.
2: Claro.
3: Pero aclaremos que es para que se abra el vino para sentirle los aromas.
1: Sí, sobre todo si son vinos de estos de guarda, los vinos caros.
3: Exacto.
1: Eso, que ábranlo con tiempo.
3: Y por la madera por ahí es bastante invasiva, entonces una vez que lo vas dejando airear y lo vas revolviendo como un lavarropas, se van abriendo los aromas y va cambiando el vino.
1: Pero además se necesita cuando el vino más antiguo es. Estamos hablando de vinos de guarda, que eso lo podemos explicar en algún momento. Hay vino para tomarlo ya, o de acá a 2 años, que son los que siempre hablamos, los vinos jóvenes. Son los vinos más o menos que tomamos todos, 7, 8 lucas, por poner un precio. Y después tenés los vinos que valen fortuna, que son...
3: Los que toma Mario.
1: No, y son los que vos te vas a reír, son los únicos vinos que me quedan 6, 7 botellas de vino que valen, no sé, fortuna.
3: Sí.
1: Que hasta los debería poner de garantía para el alquiler, boludo. Y claro, y esos vinos los tengo que abrir con tiempo. Bueno,
2: sí.
1: ¿Qué más tenés, Pablito, ahí? ¿Qué dice la gente?
3: Bueno, dice Pirincho el Bostero, más que una pregunta, es un comentario. Dice, a los platenses les digo que siempre tomo vinos clásicos, algunos de acá de la zona.
1: Bueno, un abrazo a Pirincho.
3: De Neuquén.
1: Pero Pirincho, te quiero mucho, Pirincho. Pero haceme una pregunta, Pirincho, porque si no, te das cuenta. Bueno, después, no, yo se calienta. No, pero escúchame.
3: No, Saurus Malbec, y me gusta mucho Luigi Bosca de Sangre. Dice.
1: Bueno, ahora te digo una cosa. La semana que viene le decía a Pirincho qué vino toma y te hace una pregunta. Bueno, un abrazo a Pirincho. A Pirincho.
3: Y después,
1: Pirincho el Bostero.
3: Jorge. Sí. Dale. Y después Jorge, por ejemplo, Jorge de San Fernando dice: esto está bueno, mira.
1: A ver.
3: No puedo diferenciar entre un vino de 6.000 y otro de 15.000.
1: Nosotros tampoco.
3: Me agradan los dos, dice. Y no podría diferenciarlo. Y
1: pero que por ahí tienen la misma calidad.
2: No, puede ser, no es lo más común. De todas formas,
1: ¿vos me decís
2: es práctica?
1: Que hay...
2: Ojo, que acá no hay ningún semidios ni nada, es solamente prestarle un poco de atención y sí.
1: Estamos de acuerdo. Ahora, a veces hay vino de 6, 7 lucas que no son conocidos, que no tienen marketing, no tienen etiqueta, y es como todo, es si comprás una camiseta de fútbol de una marca importante o una y la camiseta por ahí se te rompe primero la de... Digo, yo sé que es exagerado el ejemplo que te estoy dando. Probablemente el de 15 debería ser mejor. Debería, sí.
2: Ojo, por eso yo dije generalmente es mejor. Generalmente puede ser
1: Bueno, los otros días yo tomé un vino riquísimo de 18 lucas. Y he probado vino de mucha menor guita y bueno, me doy cuenta que está mejor hecho, sí. Ahora, para el disfrute.
2: Sí, o que, claro, que está mejor hecho, después si te gusta más o menos es otra cosa. Pero Pablo, para, porque yo para los nombres soy un desastre. Sí. Carlos, me dijo, o Jorge, ¿cómo era?
3: Jorge.
2: Hay que, podemos poner...
0: Jorge, no se acuerda de tu nombre, mirá.
2: No, pero podemos poner el ejemplo de Jorge, porque esto le pasa a mucha gente.
0: A todos.
2: Cuando uno da charlas o cuando va a una vinoteca a saludar y por ahí dice, che, no le recomendaba un vino, o habla o comunica.
0: ¿Cuándo vas a qué? ¿Cuándo vas a qué?
2: A dar una charla de vino. No,
0: o algo. ¿O a qué?
2: O no sé, ¿qué dije?
0: A saludar, dijiste.
2: A saludar, amigo. Claro. Buen día, amigo. La gente es una de las cosas que siempre dice. Es como que se ataja, no, pero yo no sé de vino, no sé diferenciar uno de más de 10 lucas. En realidad es práctica esto, ¿eh? No es que uno sea un semidios, che, como sabemos nosotros y los demás son unos giles. No es práctica, claro. Es prestar atención.
0: Sí, yo bueno, diría... la práctica que tiene Rumando no la tiene nadie. Ustedes se meten en el Instagram y todos los días se clava un vino distinto, este hijo de puta. ¿Cómo no va a tener práctica?
2: Lo que se puede hacer en ese caso, y ahora por ahí con el aguinaldo, o vaya a saber en algún momento, o se juntan dos, tres, cuatro amigos, que eso también es una linda práctica, Pablo también lo hace, cada uno lleva un vino, ponen cuatro copas juntas, ¿eh? Y se sirven un poquito de cada uno, y ahí van a ver las diferencias. Eso es la mejor forma. Eso es la mejor forma de aprender, la práctica. La teoría después uno lee, escucha, pero la práctica es tomando, ¿eh?
0: Sí. Che, tengo varias preguntas, son todas medios parecidas, digamos. Andrea de Trelew dice, ¿por qué algunos vinos cuestan una fortuna y otros son mucho más baratos? ¿Se nota tanto la diferencia en el sabor? A veces sí y a veces no.
3: En el sabor, a veces sí, a veces no, y como dijo Mario, también una cuestión de marketing, según qué bodega sean y según todo el trabajo que haya detrás para instalar un vino en el mercado.
0: Hay bodegas, es como, yo voy a dar el ejemplo del marketing, vos te comprás... un auto, están los autos que son tope de gama y que eso vienen a la Argentina una automotriz te pone un auto tope de gama, no venden ninguno de eso, te venden cuál el más barato, porque la gente cuál compra más barato, ahora le genera prestigio, entonces hace unos vinazos de 10.000 botellas y además bueno, o sea, no, perdón, que no se entienda mal, que es solo una cuestión de marketing, son unos vinos de la, son como una Ferrari, ponele. Pero después vendé otra cosa. Que son excelentes los vinos, pero ese vino tope de gama está hecho con mejores uvas, con cosechas limitadas, bla, bla, bla.
3: Y aún ese vino que decís vos, si llegara a participar en algún concurso y llega a ganar, más todavía caro.
0: Bueno, eso por decantación, abusando un término de esto, genera... Sí. Toda la cuestión. Ahora, tenés vino en todo lo buenísimo, en todas las cuestiones de precio. A ver, si uno no sabe nada, uno empezó a tomar ayer, lo recomendable es que no se gaste una fortuna en un vino, no, me parece a mí, obvio. Porque es esto que dice Mario, ir aprendiendo, ir escuchando, ir viendo. Yo tomo todos los días, es más, bajé las pretensiones, tomo vinos cada vez más sencillos.
2: Y sí, y está perfecto. Pero bueno, el tema es así, la gran mayoría de la gente va, se compra un vino, lo destapa, lo sirve, lo toma y listo, nada de los aromas, que esto, que el otro, para aquel que quiera, bueno, prestando un poquito más de atención o catando distintos vinos en el mismo momento, en el mismo tiempo, una juntada con amigos y todo, es una linda práctica como para aprender.
0: Bien, muy bien. 11-23-24-22-22, Cali.Fidalgo con Instagram, el alargue en Facebook. Estamos con los platenses. @ Mario Ruzmando y @ Pablo E. Amado. Bueno.
3: Tengo otra pregunta.
0: Ale.
3: ¿A qué temperatura, Laura de Corrientes, a qué temperatura se toman los vinos, dice? O pregunta.
0: Quilombo.
2: Y a ver, más allá del gusto personal, que eso no hay con qué darle.
0: Pará, no metas muchas diferencias de temperatura porque no vamos a hacer un quilombo. Porque...
2: No.
0: Haceme tres temperaturas.
2: Más allá del gusto personal. Sí. Más allá del gusto personal. Blancos, rosados y espumantes pueden ser entre 6 y 8 grados. Si me decís a mí, yo prefiero un poquito más frío, no digo helado, pero más frío, porque después pues en ese servicio...
0: No, si te pasás de frío, no va, es lo mismo chicha que limonada.
2: Digamos. No, pero yo prefiero sacarlo a 4 grados y después...
0: Sí, que se vaya acomodando.
2: Entre que lo destapás, lo serví, qué sé yo, ya se te fue a 8. Ah, es así. Y es decir, que blancos, rosados y espumantes en grande línea, digamos, entre 6 y 8. Y los tintos entre un, según qué variedad sea, entre un 14 y un 18.
3: Pinot 14, por ejemplo, un Pinot Noir 14.
1: Claro, pero eso es un tinto más liviano, si me permite el término.
2: Sí, Pinot, Criolla, Sangiovese.
3: Claro.
1: Ahora, bueno. Hay un cuento famoso de la Andricina, temperatura ambiente. ¿De ambiente de dónde? Pues si ese ambiente de un baúl con 45 grados al sol, no es lo mismo que temperatura ambiente en invierno, que sacaste la botella, la dejaste en el balcón y ya está. ¿No?
2: Exacto, exactamente. El ambiente es cuando se dice ambiente, se hace referencia al ambiente de la cava de la bodega, que debe estar más o menos entre los 10, 11, 12 grados.
1: Sí, a ver, sobre los vinos, si están muy calientes sobre los tintos, porque la gente piensa que el tinto tiene que ser esto, todos esos componentes volátiles te generan una, no se puede tomar. Y el blanco. Y el blanco, bueno, al revés, no al revés, más frío. Perdón, exacto. Sigan.
3: No, Mario dijo, es decir, la temperatura de la cava, pero si no tenés la cava o se te rompe, como en mi caso, lo que haces es ponerlo en la heladera.
1: Tengo una para venderte que no la uso.
3: No, yo la tengo que cambiar la plaqueta, estas chinas que son...
1: No, yo tengo una buena de acá, pero la desenchufé, ¿viste cuando hay cambio de gobierno que te cambian el precio de la luz y todo eso?
3: Ah, no, entonces ni en pedo.
1: No, olvidate. La desenchufé. Sí,
3: no importa. Si es por eso, ni no te la compro ni a palo.
1: Bueno.
3: Voy a pagar más de luz que la cava. El colegio de mi hijo.
1: Bueno, ¿qué más? Dale.
3: No sé, me perdí. ¿Qué íbamos? No sé. Ah, que los vinos, sí, si no tenés cava, lo pones en la heladera un tiempo prudencial. Por ejemplo, los tintos lo podés poner una media hora antes de sacarlo y servirlo, y los blancos una horita antes.
1: Y bueno, para conservarlos, traten de ponerlo, qué sé yo, en el ropero, abajo, que está oscuro y no hay variación de temperatura. El peor lugar, yo les digo, el peor lugar de la casa para dejar un vino... es la cocina, porque en la cocina vos prendés el horno, metés un pollo adentro y después sube 500 grados la cocina, sacás el pollo, te comés el pollo y bajó 500 grados. Al vino lo destruye. Lo que más destruye es la variación de temperatura.
2: Totalmente. Esas alacenas muy lindas que hacen algunos diseñadores, arquitectos, con esos
1: lugarcitos. Ponen arriba la cocina los hijos de puta.
2: Claro, eso, a ver, si querés usarlo, esos lugares, che, ya los tengo ahí al pedo, ¿ahora qué voy a hacer? Meté vino, pero vino que tomes diariamente, claro, ¿no? Vino de guarda, porque lo hace mierda.
1: Sí, claro, guarda, vino de guarda, y guarda que te mandás un moco. Bueno. Ah,
2: pero los vinos sencillos de todos los días, los que tomás de alta rotación, déjalos ahí si querés, no hay problema.
1: Bueno. A ver, tengo dos preguntas que medio más o menos viene por ahí, ¿no? Luis de Villamaría dice: ¿cómo sé si un vino es bueno? ¿Hay alguna forma de entenderlo sin saber nada? Digo, en todos los vinos que se venden en Argentina son buenos. No hay. Después van gustos. Pero claro, si estamos hablando de algo mejor, bueno, a ver. ¿Hay alguna manera de entenderlo?
2: Y sinceramente no. Porque
3: no hay algo técnico.
2: Claro, no podemos decir que los dementes... ahí podemos irnos para una pregunta que mucha gente dice. No, los mejores vinos son los de Mendoza. Nah. No son los mejores vinos de Mendoza. Mendoza sí tiene el mayor volumen, si querés, de vinos, de todas las variedades, de bodegas, de turismo o de lo que sea.
1: Y hay algo más, Mario, que la vid... digo, tiene más años y ahí podés generar alguna materia prima mejor, pero hoy ya todas las
2: provincias... Pero eso no lo dicen, eso es muy raro que te dice edad de los viñedos, hay algunas bodegas, pero...
1: ya tenemos en todas las provincias, que son la mayoría, ya si sacás la cuenta, no me acuerdo, hace poco dijimos cuántas provincias...
2: 20 provincias.
1: 20. De 24 distritos, porque la capital federal la metemos como una provincia... casi todo el país produce vino. Hemos hablado no hace mucho de Chapadmalal, etcétera. Digo, yo creo que te das cuenta si el vino es bueno o es malo tomando.
2: Sí, digamos, malo no hay, cada uno va en su relación precio-calidad, eso sí, pero después no hay algo que te diga, che, mira, que los de Mendoza son mejores que los de San Juan o que los de Salta. Los de Salta, te conviene eso porque son los vinos, o junto con Jujuy, están los viñedos más altos de la Argentina y prácticamente del mundo. Mejor son los del sur, que ahí son más frío y que... No podemos decirlo por eso. Todos los vinos son buenos. Relación precio-calidad, por supuesto, hay que tener en cuenta. Es muy difícil. O lo podríamos llegar a explicar, pero tardaríamos mucho tiempo.
0: Bien, bien, muy bien. Estamos con los platenses del vino. Mario Rosmando, Pablo Amado, edición especial hoy, que además va a servir para poner cuando no estamos, ¿viste? O cuando volar los llamo y Pablo Amado dice, no, yo te voy a llevar a los pibes al colegio hoy, no, pero si a las 3 de la mañana. No, no, pero me levanto a las 5, no puedo, o Mario tiene que hacer trámite a la mañana, qué sé yo. Bueno, para cuando pase eso, o cuando, qué sé yo, vamos a poner estos especiales. Y además...
3: Cuando pinte.
0: No, y cada tanto está bueno hacerlo porque
3: sí.
0: Es como una mini lección, una mini...
3: No clase.
0: Sé. Ahí está, eso. Gracias. Santiago de La Rioja, hablando de provincias vitivinícolas tradicionales de la Argentina. No sé si en cantidad de bodegas y volumen, pero es una de las más antiguas. ¿O no? ¿O estoy loco?
2: Sí.
0: Dice, ¿el vino tiene vencimiento? Viste la fecha, no es un yogur.
2: Sí.
0: No iba a decir una cosa, pero me iban a interpretar mal, déjalo. Tengo una botella de hace años guardada, ¿la puedo tomar?
2: Sí, no tiene vencimiento. El vino no tiene vencimiento. Es decir, que si visitas las pirámides de Egipto y te encontraste de casualidad una botella de los egipcios, claro. Tomala tranquilo, que no te va a pasar nada. A lo sumo estará oxidada, vinagrado, y ya nomás primero no lo vas a querer tomar vos. Y ponele que te lo hagan tomar a la fuerza, tendrá un poco de ardor en el estómago, nada más. Esto muy rápidamente es así, no tienen fecha de vencimiento. Tomate el vino que tengas, es toda una experiencia. Si es muy vieja te va a costar seguramente sacar el corcho, se va a romper. Y después probalo, y si vos ves que está verdaderamente, como se conoce vulgarmente, a vinagrado, no lo vas a querer tomar.
0: Claro.
3: Bueno, yo siempre cuento, creo que la conté acá en el alargue, perdón, sí. La experiencia de que...
0: Para un poquito. Ahí está, para que no te sientas mal. Dale.
3: Ah, bueno. La experiencia de haber... de que me regalaron un vino del año 1970 o 69, que fue el año que nací yo, de un ex presidente de estudiantes, Mariano Mangano, y bueno, lo abrimos en vivo en la radio, donde estaba yo en La Plata, se puso en la heladera previamente, se llevó mi compañero, que Mario lo conoce, Guillermo Martino,
2: sí. Llevó
3: algunos accesorios como para prevenir en el descorche, con el tema del corcho, sí, puntualmente, sí. El decantador, bueno, y la mar en coche, eso sí. Se abrió, venía de heladera, venía a temperatura. Una vez que se abre, esté bien o esté mal, lo tenés que tomar o lo tirás. No se puede volver a guardar, eso está más que claro. Y el vino del año 1970 estaba espectacular. Clarito en su imagen, en el sabor, muy suave. Y era, no me acuerdo si era un López, ¿no? Uno de estas bodegas tradicionales, un Trapiche, la verdad que no me acuerdo qué vino era, pero lo único que tenía claro que era del año 70 y que estaba espectacular. Sí se puede, como dijo Mario, tomar un vino del año que sea, pero hay que ver en qué condiciones está.
0: Sí. Esta es la pregunta más básica que yo he leído, pero está bien. Está bien porque es muy básica. Pero, tiene sus cositas. Dice, ¿cuál es la diferencia entre vino tinto, blanco y rosado? ¿Se hacen todo con uvas distintas? Dice Claudia de San Juan, otra provincia vitivinícola.
2: A ver, la característica principal, sin duda, es la característica, valga la redundancia, cromática, ¿no? Que un vino es la vista, primero. Esa es la gran diferencia. Después, ¿cómo se elabora? Por supuesto, para elaborar vinos blancos, se utiliza el jugo de la uva. Y para elaborar vinos, o para elaborar vinos naranjos, que están muy de moda, o tintos, o rosados, se utiliza toda la uva. Y hay un momento determinado donde se sacan los hollejos, que es el que le está mandando el material colorante,
1: como
2: que
1: cuando
2: antocianos.
1: Los antocianos, como que meté una remera, la querés teñir, claro, vos metés una remera en anilina, ¿viste? Y de acuerdo a la cantidad de tiempo, ¿se te tiñe más o no?
2: Claro. Y bueno, la anilina sería el material colorante que se encuentra en los hollejos, que esos son los famosos antocianos. Después hay mucho para hablar, porque hay variedades como el Pinot Noir, como la Criolla, como el Sangiovese, como la Garnacha, que son tintas, pero tienen otro color más suave, pero son tintos. Y sí, pero ahí el INB los autoriza, porque los elabora con esas variedades, a tener un índice de color menor. Mientras que para un tinto, el índice de color, y ya me estoy poniendo muy técnico, son 500 puntos. Bueno. Para algunas variedades tintas, como las que mencioné, pasan a ser tintos a partir de las 350 puntos.
1: Bien, a ver, con la uva tinta vos podés hacer rosado y podés hacer blanco. Con el blanco no, con las uvas blancas no puede hacer ni rosado ni tinto, ¿está bien? ¿O estoy loco?
2: Exactamente, lo único que puede hacer naranjos, que son esa técnica ancestral, que ahora vinos que están muy de moda en estos tiempos, que es ni más ni menos elaborar con variedades blancas, pero con técnicas de tinto. ¿Qué es esto? Utilizando toda la uva, los hollejos, por más que sean de las variedades blancas, que no tienen antociano, pero tienen algunos pigmentos.
1: Perfecto, ¿te quedó algo en el tintero, Pablito?
3: ¿O ya ¿Para tenés? Qué sirve? No, la última, de Ramón de Berizo, mira acá, cerca de La Plata. Sí, sí. ¿Para qué sirve el decantador de vino? Bueno, sirve en realidad para airear y separar los sedimentos, mejorando el sabor, el aroma.
1: Abran la botella una hora antes y listo.
3: Bueno, por eso, pero bueno, ahí yo tengo dos decantadores, lo uso poco y nada. Yo la otra vez le pregunté a Mario si los utilizaba, él me decía que ya no, los decantaba vos en
2: la
3: copa.
2: Tengo uno, muy poco, lo uso para algún vino, pero si no, no.
1: ¿Sabés cuándo lo uso? Cuando se me rompe el corcho por ahí. Viste que por más que le meta cómo es el de las que tiene el destapador para
2: el eso. de lámina
1: los vinos que tienen muchos años, los corchos se hacen pomada, entonces vos tenés que agarrarlo con el de lámina, porque si no se destruye. Así todo a veces cae en pedacitos. Bueno, ahí yo, si es un vino de estos viejos que tienen que hay que abrirlo y lo tiro ahí, le meto un colador en la jeta al decantador, tiro el vino y después lo dejo ahí, después vuelvo a poner el colador arriba de la copa para
2: y también hay que decirle que el nombre técnico sí es como dice decantador, pero eso eran para los vinos de otros tiempos, donde el filtrado no era como el que se utiliza ahora generalmente. Entonces ahora, más que decantador, son oxigenadores, pero se sigue llamando decantador.
3: Ahí está
1: Pablo Amado, Mario Rosmando, Pablo Amado, los platenses del vino, lo siguen en las redes sociales, les hacen preguntas para la próxima, ¿no? Y nomás, hoy el tema lo eligió el señor Marito. ¿Con qué nos vamos?
2: Temazo, yo te lo nombro siempre en castellano, Calibode, hace lo que quieras, vos que sos el locutor. El grupo Player. Bien. Y el tema Nena Regresa.
1: Baby Come Back. No vuelvan más, chao, tómensela. Los platenses, señora, señor, ha pasado.
2: Chao.
1: Chao.

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Vamos, viejo, vaya levantándose, que es viernes. 11, 23, 24, 22, 22, Cali.Fidalgo en Instagram, el alargue en Facebook, tramo final de este alargue de viernes, mejor día de la semana.

De la mínima, 16 la máxima, con cielo nublado para este viernes, sábado neblina, mayormente nublado, 11 y 17. El domingo, 11 la mínima, 18 la máxima, cielo parcialmente o mayormente nublado.

0: Algunos brindis, sigo con los brindis, Quique, sigo con los brindis.
1: Y mirá si te dijese que no. Y, nah, hoy es un día de brindis. Más. Yo haría escuchar un especial de brindis.
0: Claro, sí, sí. Claro. Con tal de no laburar. Qué barro. Le tiran una pala al tipo, sale corriendo el hijo. Bien, a ver, tengo a Carlos de San Miguel. Hola, Cali querido, me brindese por mi familia. Gracias a ellos sigo adelante. Ah, para ustedes también levanto mi copa. Está muy bien. Emilio de Feo no me pone de dónde es, pero hice brindo por el queridísimo Marcelo Bafa. Juntos me brindaron durante muchos años mis noches futboleras. Rubén de Ministro Rivadavia, brindo por todos los cómplices de esta locura, por los que ya no están y por la salud de todos, en especial Inesita. Gracias, querido. Brindo por mi hija Elena, mi amada mamá, que Dios le dé...

0: sabes nada. La pasa hablando de otra cosa, hablen de fútbol, que nosotros no le interesa.
1: Sos muy denso, hermano.
0: No, lo otro.
1: Estaba escuchando un tema, no me rompa las pelotas, bueno, habla de fútbol. Bueno, repitamos para lo de las cuatro, qué sé yo. Se cortó.
2: Bueno,
1: hacé la cortita.
2: ¿Quieres hablar de la victoria de Cerúndolo?
1: No, ya lo hablamos. Dale, habla de Boca, dale.
2: Bueno, Boca, que, pero pará, Carito, no te saques el compromiso encima.
1: Dale, por favor. Dale, que ya me quiero ir, dale. Quiero cerrar el programa, quiero terminar. Dale.
2: Bueno, escucha.
1: Dale, boludo.
2: Boca quedó eliminado en la Bombonera una vez más, con la chance de ganar en condición de local y de meterse en octavos de la Copa Libertadores de América. Todo dependía de Boca. Pero como en los últimos años, cuando todo depende de Boca, eso se esfuma. Y Boca perdió de local ante la Universidad Católica de Chile 1-0 y quedó eliminado de la Copa Libertadores de América. Ahora vendrá barajar y dar de nuevo, seguramente con otro técnico, seguramente con decisiones, creo, fuertes de su presidente. Boca conocerá y sabrá que O'Higgins será su rival en el repechaje de la Sudamericana. Fíjate lo que son las cosas. Boca puede, en ese camino del futuro, encontrarse con River en la Copa Sudamericana. Boca desperdició una chance grande de ser protagonista. Boca subestimó, o mejor dicho, Riquelme volvió a subestimar la historia de no romper el mercado, de no romper el chanchito, de no darse cuenta de que para Boca la Copa Libertadores termina siendo una obsesión. Es cierto que no todas las obsesiones son buenas, pero Boca quedó eliminado una vez más de la Copa Libertadores de América. Y ahora va a jugar Sudamericana. Sudamericana que también tendrá Tigre vivo, que ganó 2-0 ante Alianza Atlético. Y por el empate de América de Cali se metió en el repechaje y ahora irá ante Independiente Santa Fe de Bogotá.
1: Bueno, por si alguien se fue temprano a dormir, qué sé yo, tipo 6 de la tarde, porque se tenía que levantar para laburar hoy y no sabe cuál es la lista de la selección, ya está la lista. Se adelantó un día, Scaloni, siempre hace... Porque, ¿con Quique? Les cuento, vamos hablando. Che, no, va a hablar hoy, mañana... Siempre se adelanta un día. Dicen, yo no sé si es al propósito para despistar. Para mí es una táctica escaloniana esa. Decir, che, mañana viaja la selección, hoy hace conferencia de prensa. Y resulta que lo hace un día antes. Puede ser, Cuidado.
2: Increíble. Pero ya están los 26 convocados por el técnico del seleccionado argentino. Ellos son Musso, Rulli, Dibu Martínez, los arqueros, Valerdi, Tagliafico, Montiel, Molina, Lisandro Martínez, Cuti Romero, Otamendi, y acá la gran sorpresa, Facundo Medina le ha ganado la pulseada a Marcos Acuña en el lateral izquierdo, y como central también se queda fuera de la lista Marcos Senesi. Paredes, De Paul, Valentín Barco, Lo Celso, Ezequiel Palacios, McAllister, Enzo Fernández, los mediocampistas, Álvarez, Messi, Nico González, Thiago Almada, Juliano Simeone, Nico Paz, el Flaco López y Lautaro Martínez, los 26 nombres, Calito, que nos van a representar en la próxima Copa del Mundo.
1: Bueno, vamos a tener tiempo para ir analizando los nombres y
2: todo eso. Sí, todos vamos a analizar todo, porque lo de Acuña llama poderosamente la atención.
1: Bueno, por ahí vio, a ver... Siempre de afuera decimos, ¿cómo no está fulano?
2: Claro,
1: ¿cómo no está?
2: Entendía que iba a estar.
1: Y Menotti creo que decía, che, vos estuviste ahí, vos sabés si el tipo está lesionado, si, qué sé yo, corre menos, no estamos. Entonces vos desde, lo mirás de afuera.
2: Bueno, pero no. Por ejemplo, mirá, Acuña jugó la final de River Belgrano y Montiel no. Entonces, ¿quién está?
1: Bueno,
2: hoy atravesando un desgarro, pero bueno.
1: ¿Algún crédito todavía hay que darle a Scaloni? Igual, viste, se vuelve rápido y lo putean todo. Porque, viste que la memoria a corto plazo nuestra es bastante
2: tremendo.
1: Es espeluznante, Quique.
2: Es tremendo, Calito. Pero están los 26. Bueno, ya se sabía que Dybala no había estado ni en la lista de los 55. Y de hecho,
1: sí, ese estaba más cantado que Despacito.
2: Sí, pero bueno, era una decisión que el técnico tomó de cara a la inserción de jóvenes. Nico Paz ya se había ganado un lugar y me parece que lo tiene recontra merecido. ¿Sabés de los 26 campeones del mundo cuántos repiten?
1: ¿Cuántos?
2: 17.
1: Bastante.
2: 17 de 26 repiten con renovación. Recordar que, por ejemplo, Facundo Medina se había quedado en la puerta de la pasada convocatoria.
1: ¿Y por qué no pasó?
2: A la Copa del Mundo.
1: Vení, pasá.
2: Y bueno, no golpeó la puerta.
1: Golpeó el boludo.
2: Claro, como debía hacerlo.

0: es una realidad. Otamendi va a jugar su última Copa del Mundo. Cuti Romero viene.
1: Escucha.
0: No está Petzela, Carito. No está Petzela.
1: Una de cal y una de arena.
0: ¿A quién vos pedías? ¿A
1: vos sabés cuál es la mala? ¿La de cal o la de arena? La de cal.
0: Ah, la pelota.
1: Sí. Bueno.
0: Para mí son lo mismo, pero.
1: No, vos te pones arena en la mano, no te hace nada. Ponete cal, lo todo. Dale.
0: Ah, me gustó eso.
1: Claro. La de cal es la mala. Sepalo.
0: Bueno, y después el
1: todo, perdóname, lo todos los días sí. Se aprende algo nuevo en el alargue, dale.
0: Siempre. Bueno, McAllister, Enzo Fernández, Paredes, afianzados, De Paul quizás hoy arrancando de atrás en esa lucha por la titularidad, Barco, Lo Celso, Ezequiel Palacios, no hay grandes sorpresas, sí quizás genera esto que te marcaba la ausencia de Acuña, alguna controversia, pero tampoco es una gran injusticia, porque Medina viene de tener una muy buena temporada en Olympique de Marsella después de su paso en Lens, y el mismo Medina se había quedado a las puertas de la última Copa del Mundo. Están los 26, y todos juntos soñamos con la cuarta estrella.
1: Vamos a soñar y vamos a sufrir. El pronóstico de Fidalgo es que la vamos a pasar como el culo. Vamos a jugar la final. Ahí no sé el resultado. Listo. Guardalo. Grabalo, ¿eh? Hoy. 29-05-2026. ¿Qué música te pongo, querido? ¿Qué música? Sí. Escuchá. Esto es The Cars. Heartbeat City. Escuchá.

0: Tengo mensajes en nuestras cuentas de Instagram. Estamos todas entrelazadas, la de Quique, la mía y la de Umbi. Dice Dani, brindo por la familia y porque San Miguel hacienda este año.
1: Bueno, es largo el año, pero hoy está complicado el tema.
0: Brindo por el alargue, dice Claudio de Guernica, mi compañía trasnochera de cada día, abrazo grande. Abraham, Alejandro Abraham, me hacen desvelar, fantástico el programa, gracias querido. Viviana de Almagro, brindo.
1: ¿Eso es bueno o malo? Pará, no leas tanto.
0: No, para que se te.
1: Analicemos cada uno de los.
0: No, no, cállate.
1: ¿Es bueno que desvelemos a la gente?
0: Sí. Brindo, y si no, boludo, ¿quién nos va a escuchar? Pensá un poquito en lo que te pare. Brindo porque a mi familia, a mi hija, perdón.
1: ¿A quién?
0: Esperá, porque es un mensaje importante, pelotudo. Lo tengo que decir en serio y me hace reír. Sos un boludo. Brindo porque a mi hija le dio bien una biopsia que le hicieron. Soy Viviana de Almagro. Abrazo a todos. Hasta parecen buenas personas, dice de Silvio, bueno, Silvio de la Ferrer.
1: La IA nos hace creer eso.
0: Claro, la IA me conoce.
1: Es que ahí el más bueno de todo es Zumbi.
0: Claro, los quiero, gracias por ser mi compañía. Maxi Rodríguez.
1: Escucha, ese mensaje está trillado.
0: Maxi Rodríguez
1: gracias
0: dice que.
1: Por ser mi compañía.
0: Callate un poquito.
1: El programa de mis novios.
0: Maxi, dale, no. Después cuando te escriben, porque los boludos creen que es en serio esto. Ese que pelen es un pelotudo, es el canchero. Y diría, no, es un personaje. Es medio boludo, pero.
1: Pero vos no tenés que explicar eso.
0: Es medio boludo, pero exagera. Bueno, pero, pará, escuchá. Dale, déjame leer los mensajes, carajo, mierda. Hola, Cali. Soy Hugo de Claypole, brindo por ustedes. Y que el cura me dé una bendición porque me quebré peroné y tobillo, ya me operaron. Bueno, se la mando ahora. Pues no la vio, no leí Instagram. Brindo para que haya alargue en el teatro, dice Ale.
1: Ah, me gusta ni eso,
0: Nah. Escucha, una vez hice una radio online, 5 estuvieron ahí. Hacemos una obra de teatro, nadie.
1: Para vaya una persona, 5, 200.
0: Claro, y perdemos plata, boludo, dale. Sí.
1: Bueno, no se puede ganar siempre.
0: Sí, no. Brindo porque Quique se corte la. Bueno, no. Agresión.
1: Sí, está bien, hay que esperar todavía.
2: Hablan de fútbol, no saben nada. La pasan hablando de otra cosa, hablan de fútbol, que lo que les interesa es el fútbol. No lo otro que están hablando, viejo. Bueno, gracias.
0: Habla.
1: Calito querido, en Racing se busca técnico después de la salida de Costas. Mucho se habló de, por ejemplo, técnicos con trabajo.
0: Perdóname, ¿tienen que pagar costas de juicio o alguna cosa?
1: Todavía no, mira, eso
0: bien,
1: es lo que no.
0: Hoy estoy.
1: Muy bien.
0: Gracias.
1: Porque a Costa le firmaron un contrato por 3 años y de ese nuevo contrato solo cumplió 6 meses. La lógica debiera ser que Racing está obligado a pagarle 2 años y medio de contrato.
0: Qué locura como los clubes meten contrato y después.
1: Pero ¿sabes a quién le haces eso? Porque. Y esto creo que no está bien, ¿eh? Yo creo que Costas, por el amor que tiene para con Racing, se va a negar a cobrar la totalidad de su contrato. Bueno, ahora, que está en todo su juicio y
0: sí,
1: en toda
0: está
1: su.
0: Está en juicio, hacerle juicio, sí.
1: Sí, además, y en toda su. ¿Cómo es?
0: Qué día complicado. Deja de ver Facebook, boludo. Dale.
1: No estoy mirando. Yo no miro muchas redes sociales. Pero está en todo su derecho de querer cobrar todo lo que le pertenece porque se firmó un contrato entre las dos partes. Está en todo su derecho. Pero esto no creo que ocurra. Ahora, se buscó técnicos o deslizaron los dirigentes técnicos con trabajo que son del gusto de Milito y Saja. Uno es Subeldía. ¿Quién clasificó con Fluminense a los octavos de la Copa Libertadores?
0: Espera un poquito. Subeldía, me decías que qué.
1: No, pero no te hagas el boludo, porque me expones al pedo, porque te quería agregar una información que es hoy a las 12 del mediodía, otra más. Hoy a las 12 del mediodía está el sorteo en Luque, en Paraguay, de los octavos de la Copa Sudamericana y Libertadores.
0: Sí.
1: Te estoy agregando una información adentro de otra, pero vos hablame de tú, ya. Boludeá, me retrocedé, me exponés, sos un boludo. Es un boludo. Sí. ¿Sabes lo que voy a hacer? Me la voy a guardar y se la voy a dar a Toti Pazma la información.
0: Muy bien, muy bien. ¿Eh? Un abrazo.
1: Increíble.
0: A Toti, ¿eh?
1: Bueno, la está rompiendo todas las mañanas.
3: Escuchame
1: una cosa.
0: La está rompiendo, de verdad.
1: Bueno, te voy a decir algo. ¿En qué estaba el técnico de Racing? Nico Díez y Subeldía tienen trabajo. Crespo es del gusto. Hay algunos dirigentes que no están tan convencidos de contar con él. Y surgió un nombre en las últimas horas.
0: Sí.
1: Y vamos a descifrarlo juntos.
0: ¿A qué?
1: Estás a descifrarlo. Sí, ahí sí, rebobinado, boludo. Ahí sí. Ahí estuviste brillante, ahí me expuse solo como un boludo. ¿Eh? Hay un nombre.
0: Tiré una recién a la casa, te hiciste el boludo, dale.
1: La cassette. Escucha, hay un nombre que lo vamos a descifrar juntos.
0: A ver.
1: Está sin trabajo.
0: Sí.
1: Viene de ser campeón.
0: Sí.
1: Y de dirigir al mejor de todos.
0: Sí.
1: ¿Quién es? Viene de dirigir al mejor de todos. Viene de ser campeón y está sin trabajo. ¿Quién es?
0: Sampaoli. No, ¿quién es?
1: No seas pelotudo.
0: No sé.
1: Pero escucha. A ver, vamos por parte. Viene de ser campeón. A ver, nombrame un técnico campeón.
0: Y no sé, yo no sigo el fútbol. ¿Quién salió campeón?
1: Bueno, vamos a la más fácil. Te la acabo de decir, no la escuchás porque estás pensando en los botoncitos, en qué efecto tirar y no me da bola. Insólito.
0: No, me quedé en el chiste que tiré subliminal. Muy bueno.
1: Sos un pelotudo.
0: Sí, escuchame. tiré una rebobina.
1: Boludo, te voy a ir a la mañana.
0: Dale, bueno, dale, dale.
1: Gustan Racing.
0: Sí.
1: Javier Mascherano.
0: No.
1: ¿Qué pasó? ¿Qué pasó? ¿Te levantaste? ¿Qué te pasó? No. ¿Qué pasó?
0: Volvé Costa, ¿eh? No, déjese de echar las pelotas.
1: Bueno, es un nombre que gusta, que empieza a tener consenso.
0: Ha perdido, perdóname, si va Mascherano, con todo respeto, perdieron totalmente el rumbo, ya está. Era dejarlo a Costa, no pagarle la indemnización ni nada y iban a terminar
1: de
0: igual.
1: De manera no puedo seguir con
0: y no, pero la verdad,
1: paremos. Le ponés de pecho mode y llévatelo.
0: No, voy a poner Brian Ferry, que es lo que está.
1: Qué porón.

0: 11-23-24-22-22, Cali.Fidalgo en Instagram, en la larga en Facebook, arroba Quique Pellenberg. Brindis, día de brindis, donde levantamos la copa por lo bueno que pasó, por lo bueno que va a pasar.
1: Porque a veces me siento mal. Ayer yo te dije que me vinieron todas contra. La tarde fue una tarde de contra. De las 2 de la tarde a las 8 de la noche era contra, contra, contra. Y no, sí. Una favor no vino. Y bueno, y yo digo, ¿qué hago? ¿Qué hago? Y cuando estoy, que digo, no, esto viene, pero que venía tan mal, digo, no. Y yo saco lo que hago, a veces que la gente le vuelta loco. Y pues lo hago.
0: Sí.
1: Yo digo, voy a la chacarita, camino, y cuando salgo digo, no, tengo que ser un león, viejo. Esta gente tuvo la fatalidad de fallecer, están aquí, y yo tengo vida, camino, camino, estoy sano. Y voy a estar mal, no, me los tengo que comer crudo a todos.
0: 12 grados la mínima, 16 la máxima, nublado y mayormente nublado el resto del día, sábado con neblina y mayormente nublado, 11 y 17, domingo 11 y 18, las extremas. A lo mejor sale un poquito el sol, pero está ahí como escondido. ¿Dónde estás, querido? Vení, que te extrañamos.

0: ¡Qué temazo, loco, eh! ¡Qué temazo!
1: ¡Ay, qué fiebre hay!
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1: Tramo final de este viernes, amigos. Vamos, que llegamos con la lengua afuera, pero estamos. Estoy muy ochentoso, sí. Y nos lleva, por lo menos a los de mi generación, a lindos momentos. A esos recuerdos, ¿no? Esto es Toc Toc, una de mis bandas favoritas de los 80.

Una banda que, pese a ser pop o música que parece más ligera, tiene una creatividad. Y sonaban realmente muy, muy bien. Y tenían su propia forma creativa, a tal punto que se pusieron de culo con el sello discográfico. Después todo terminó mal. Pero, si no saben de qué se trata, Tok Tok, It's My Life.

Pasen a brindar, todavía queda algo. 11 23 24 22 22 el WhatsApp. Cali.fidalgo en Instagram, el alargue en Facebook.

Dejamos correr un poquito más It's My Life de Tok Tok. Se viene otro momento de alegría y entusiasmo con el coronel Milwaukee, cómo resolver el tema de si te sale un pibe hippie. Y después cerramos con un hitazo también ochentoso. Sí, viernes, vamos, que queda poco. Vamos a levantarse, los que tengan que levantarse, acostarse, los que tengan que acostar. Queda poco ya estamos, dale.

0: Buenas noches.
1: Ah, bueno. Vino.
2: Buenas noches.
0: ¿Cómo está?
2: ¿Cómo le va?
0: Bien.
1: Buenas noches.
0: Bien, bien, bien, bien. Había quedado inconcluso, ¿no? Todo este curso para detectar hippies. ¿Algún libro había leído usted? ¿Se acuerda más o menos?
2: Nosotros presentamos libros como su amigo. Entonces nosotros también se nos ocurrió la idea de presentar una serie de libros a fin de detectar y combatir el hippismo.
3: Se siguen vendiendo en el hall central del Ministerio de Defensa, ¿no?
2: Por supuesto. Sí, sí, sí. Ahora hicimos un stand en la Plaza San Martín también.
3: Ah, en la Plaza San Martín.
2: Sí, sí. También hacemos un stand ahí.
0: Bien, ahí venden los libros para detectar. Yo le quería hacer una consulta.
2: Sí, por supuesto. Estoy de buen humor hoy.
0: Estoy un poquito preocupado. En realidad estaba contento porque mi hijo hoy tuvo un par de errores en una prueba y vino medio con... Yo lo abracé, lo contuve, le dije... Está bien, fallaste. Deje de bostezar.
2: Pero...
0: que lo parió.
3: ¿Vas a contar las cosas o vas a mirar cómo bosteza la gente?
0: Es una falta de respeto.
3: Falta de respeto sería
2: así. Es una oxigenación al cerebro.
3: Eso sería. Dejalo bostezar tranquilo.
2: Él oxigena su cerebro.
3: Por supuesto. ¿Acaso vos...?
0: Como el mío no tiene cerebro. ¿Qué va a oxigenar?
3: ¿Acaso vos no tenés sueño?
0: No, yo no
3: soy el único yo que tiene
0: sueño. Yo no bostezo porque no tengo cerebro, no puedo oxigenar.
3: Sería bostezar como corresponde. Así.
0: Bueno. Valoro. No empecé con la máquina a escribir, hermano. Valoro. Que el pibe...
3: Valoro
0: y viene tocotorra. Se ha equivocado, pero que haya sentido, que tenga sentido la responsabilidad.
2: Por supuesto, sí.
0: Pero, hay una duda. Está haciendo con unas gomitas unas pulseras. Está muy contento. Por eso todos los amiguitos están con eso.
2: Es una pésima señal. Bueno, a propósito de esto...
3: ¿Por qué es una pésima señal?
2: Bueno, a propósito de este tema, uno de los libros que hemos editado... Eso es por la música.
0: Sí.
2: Eso es por tantas flores. Eso es lo que dicen los hippies.
0: Ah,
2: bueno, uno de los libros que hoy vamos a presentar...
0: Se llama...
2: Hippismo Infanto-Juvenil.
0: Uh-huh.
2: El niño hippie y usted. Usted.
3: Ah, el niño hippie y
2: usted. Usted no. Él.
0: Él, que soy yo. Claro. Usted.
2: No. Yo no. Él.
3: Usted.
2: Yo.
0: No tengo que mirar usted. A él. Usted.
2: Claro. Otra vez. El niño hippie
0: y usted.
2: Ahí está. Y yo. Se la apunta con el dedo.
0: Ahí está.
2: ¿Sí? Otra vez. El niño hippie
0: y usted.
2: No, me mira, me miro a él.
0: Oh, qué rompe.
2: Presentando el niño hippie
0: y usted.
2: Ahí
0: está, ¿le gusta así?
2: Apuntando con el dedo con voz autoritaria.
0: Está muy bien.
2: Bueno, el prólogo es del doctor Cormillot.
3: ¿Cormillot? ¿Qué tiene que ver con Cormillot?
2: Cormillot elabora dietas.
0: Claro.
2: Sustentadas en muchos vegetales.
0: Claro.
2: Y es un investigador que está trabajando para nosotros.
0: ¿En serio?
3: No sabía, mírate que bien.
2: Sí, loco. Bueno, lo dije por radio, no tendría que haberlo dicho.
0: No, bueno, ahí...
2: Pero ya está.
0: Ya está.
2: Bueno, hizo el prólogo del libro y tiene una serie de parámetros en lo que usted puede detectar si tiene en la familia un hippie. En este caso ha apuntado al niño.
0: Claro, bueno, ¿sí? yo necesito saberlo con mucha...
2: Esto lo va a
0: mucha
2: defender.
0: Precisión porque, bueno, me...
2: Y después el volumen 2 es para usted.
0: Para mí.
2: Sí, ¿cómo detectar si mi papá se está volviendo hippie?
3: ¿Y cómo?
2: El hippie viejo, que se deja el pelo largo, empieza a cambiar, usa zapatillas,
3: ¿no?
2: Claro. Bafo está corregido, sí, se ha cortado el pelo, parece Tato Bores. Pero queda bien.
3: Tato Bores, ahí mire usted.
2: Sí.
0: Bermud y Gucho, Bermud con papa brita.
2: Bueno, vamos a avanzar en el libro.
3: Avance.
0: A ver.
2: Le voy a dar algunos parámetros.
0: Por ejemplo.
2: El libro lo tienen que comprar, obviamente. Van al Ministerio de Defensa y lo compran.
0: Sí. ¿Sí?
3: ¿Me lo va a dedicar usted si lo compro?
2: Por supuesto. Sí, sí, con mucho afecto se lo voy a dedicar. Claro que sí. Detección y alerta.
0: Sí.
2: Uno de los primeros alertas que usted tiene, en caso de que tenga un niño hippie, la edad es 5 o 6 años.
0: Uy, bueno, ya va para los 8. Va para los 8, con lo cual...
2: Toda vez profundizando, usted no se dio cuenta por no haber tenido libre tiempo.
0: Sí, sí, ahora cuando detecté esto, no sé si habrá algún otro dato, algún otro indicio.
3: Qué lástima que llegó tarde este libro, entonces.
2: Pero esto lo va a ayudar a su familia y a la familia de nuestros oyentes. No se quiere bañar. Es una señal.
0: 8:30 de la noche, todos los días... Tengo el mismo quilombo. Le digo, Ezequiel, anda a bañarte. Dice, ¡ay! Y empieza a putear.
2: ¿Por qué? Bueno, porque evidentemente se está impregnando de una personalidad hippie. No se quiere bañar. Eso detecta el primer síntoma.
3: Pero todos los chicos son iguales.
0: Pero pará, estoy con un problema grave ahí. Porque ya tengo dos problemas, entonces.
2: Y vamos a ver la lista, a lo mejor tiene más.
0: ¡Oh, la puta madre!
2: Pero estamos para ayudarlo. Usted no llega a problema. Todo se arregla con una Biblia y un poco de conducta.
0: Con una Biblia.
2: Sí. Por supuesto.
0: ¿Dónde puedo conseguir una Biblia?
2: Yo lo voy a traer.
3: ¿Y el calefón dónde lo traigo?
2: ¿Y qué pino necesita calefón? Porque no se va a bañar.
0: La Biblia sola.
2: La Biblia. La Biblia alcanza.
0: Bueno, a ver.
2: Bueno, no se quiere bañar. Esa es la primera sintomatología hippie del niño.
0: Sí.
2: Trepar a los árboles.
0: Ay, no tenemos árboles en la...
2: Pero hay plazas, por ejemplo. Y en la plaza, si el niño tiene una predisposición a trepar a los árboles, es otra de las señales.
3: ¿Pero usted nunca fue un chico? ¿Nunca se trepó un árbol?
2: Yo no me trepo a los
3: árboles.
2: En los
3: entrenamientos, por ejemplo, de que van las trincheras y saltan, ¿nunca se trepan un árbol?
2: Pero eso es entrenamiento, es ejercicio.
0: Claro, no es lo mismo.
2: No es lo mismo, usted es 6 años y se busca el árbol.
0: Claro, está claro. A ver, está claro, lo acabo de decir, no sé cómo no lo entendés. No es lo mismo trepar un árbol por divertimento que por profesionalismo.
2: Claro, por divertimento.
3: O sea que ustedes le garpan por trepar un árbol.
2: Por supuesto, y nos entrenan para trepar árboles.
3: Es un mercenario.
2: Pero
3: de la trepadura
2: cosa
3: de árbol.
2: Es trepar un árbol para ir a hacer la billutería o la casita del árbol. Es muy distinto.
3: Bueno.
2: En Estados Unidos está la casita del árbol.
3: Sí, en varias películas está la casita del árbol.
2: Claro que sí.
3: Por eso.
2: Bueno, nosotros, lo que estamos acá...
3: Sí, la de Bar Simpson también, dale.
2: También, sí. En la plaza.
3: Sí.
2: ¿Usted lleva a su niño a la plaza?
3: Sí.
2: Bueno, el juego más peligroso...
3: ¿Cuál es?
2: El que detecta el hipismo es la hamaca.
3: Sí. ¿Por qué? Ahí no le tiene mucho afecto a la hamaca.
2: Mejor, porque es muy conocida esa imagen del hippie con su túnica y el pelo largo hamacándose. Imagíneselo. Ten ahí un poquito de música. Ponme un poco de música hippie. Así imaginamos, hicimos el ejercicio.
0: Pero ahora, espere.
2: El hippie se hamaca.
0: La hamaca paraguaya, porque mis suegros tienen en la casa una hamaca paraguaya y es de ir ahí la hamaca paraguaya.
2: Pero la hamaca paraguaya es reflexiva. Jamás va a haber un hippie en una hamaca paraguaya. El hippie necesita el viento, así, con esta música.
0: Ahí, digamos, claro, porque
2: la túnica de Jesucristo y hamacarse.
0: Ahí me quedo más tranquilo, coronel.
2: Hamaca no, entonces.
0: Bueno, pero. O sea, hamaca paraguaya.
2: Pero le sirve a los oyentes, a nuestros amigos, que son como nosotros, para poder detectar en su familia un hippie.
3: ¿Y las hamacas de Firmat, por ejemplo, esas que se mueven solas?
2: Ah, eso es otra cosa. Eso es muy
0: difícil. Eso pregúntele a su amigo que le gusta.
2: Otra investigación. Porque también el indígena hippie.
3: También.
2: Por supuesto.
3: Muy bien.
2: Sí. Las que aparecen en el bosque, justamente. Juegos. Ahí está su problema. La billutería, en vez de Rusty, ¿jugar a la guerra o jugar a los vaqueros?
0: No, pero juega las dos cosas. Juega las dos cosas, ese es el problema.
2: Porque está haciendo su personalidad. Se está construyendo.
0: Entonces si juega a la PlayStation.
3: Perdón, Rusty.
2: Está bien. Sí, la PlayStation,
0: o sea que, digamos, el grado de desviación, hay un pequeño grado de desviación que si uno lo deja, se puede acentuar.
2: Y si usted no está como un buen padre, se va a volver hippie.
0: Está bien.
2: Claro. Sí, sí, sí, sí.
3: Rusty o mis ladrillos, lo mismo, ¿no?
2: Por supuesto, puede jugar a los Rusty, a los soldaditos, a los mis ladrillos.
0: El Lego.
2: A la guerra, al vaquero.
0: Lego, nosotros, ¿cómo se
2: llama? A la Play, también, a la pelota, al fútbol. ¿Sí?
3: Fútbol.
0: Fútbol.
2: Sí. Fútbol.
0: ¿Qué es eso? Si usted no es mexicano.
2: Claro. El fútbol.
3: Agua.
2: Por fútbol. Supuesto. Ahora, si elige billutería, como el caso de su hijo, cuénteme. ¿Qué es que hace lo que le critica al otro?
0: No, estoy acá poniendo en...
2: Usted no es un espía, ¿no?
0: No, estoy escribiendo sobre usted, que sigue dando consejos para detectar
3: a los hippies.
0: ¿Cómo se escribe? Con doble P, ¿no? Hippies.
3: Sí.
0: ¿Eh?
3: Hippie. H-I-P-P-I-E.
4: ¡Ah, man! Chao. ¿Pero qué tenés contra los hippies, loco?
0: Ahí está.
2: ¿Escuchás?
3: Pero escuchás.
0: ¿Habla así? Pablo. No, hace con una corona, con unas gomitas que van entrelazadas y hace con eso, hace...
2: ¿Qué hace con eso?
0: Y hace unas pulseras que usan todos los pibes y las chicas.
2: ¿Los hippies?
0: Bueno, yo le estoy diciendo y le dije, mirá, hijo, me parece que no está bien eso que haces, lo voy a consultar con el coronel.
2: ¿Y por qué no lo esconde eso y no lo tira? O cámbieselo, compren un
0: Play. El problema es que yo le tiré, eran 5 latas con gomitas.
2: Pero en vez de con...
0: Y trajo más, yo no sé dónde sacó, le corté los víveres, no le di plata, nada.
2: ¿Y se resiste?
0: Se resiste, porque se la rebusca solo consiguiéndola. Dice, vendí 5, dice, papá, con esa me compré más gomitas.
3: Y claro, busca vidas.
2: Sí, sabes que tiene un problema gravísimo, señor.
0: O sea, ¿usted piensa que eso es un índice? ¿Hay, por ejemplo, algún centro donde se lo pueda aislar?
2: Por supuesto, sí, nosotros tenemos un barrio en el que los niños son bienvenidos.
0: ¿A dónde es?
2: Y son instruidos. Usted deposita al niño
0: en Palomar, ¿no? En Palomar. ¿Se queda por Palomar eso?
2: Queda por Palomar, ¿cómo se llama? Sí. Nos trae el niño, el menor.
0: Claro.
2: Nos deja bajo nuestra tutela.
0: Ah, mire usted.
2: Sí. Lo primero que hacemos es le cortamos el cabello. Sí.
0: El cabello, sí.
2: Lo uniformamos, lo ponemos a todos iguales. Sí, con la misma ropa, para que no se haya colores ni nada. Ropa azul, blanca, verde, colores normales. Sí. Y después le damos instrucción, lo hacemos levantar temprano, a las 5 de la mañana.
0: Y no es muy temprano.
2: Un poco de ejercicio. No, porque eso fortalece. El sol sale a las 6:23 aquí.
0: Ah, mire usted.
2: Usted tiene que estar ya despierto y en acción cuando sale el sol. ¿Qué va a hacer?
5: Está muy bien.
0: 5 de la mañana. A ver, sí. Vamos a proponer para futuros encuentros aquí en La Larga, por Radio La Red, consultas al coronel. A partir de la semana que viene, claro. Digamos, ahora está desarrollando el tema en particular, porque ya están llegando, sin que nosotros hayamos anunciado,
2: personas afectadas, por supuesto.
0: Andrés dice, fumarse un porro y leer El Arte de la Guerra de Sun Tzu.
2: Es contradictorio.
0: Dice, ¿es ser un hippie militante o un militar hippietante?
2: Creo que tiene la personalidad dividida el señor.
0: Sí. Porque ¿Cómo usted lo catalogaría, una persona así?
2: Es que está en definición, todavía no sabe para qué lado ir. Pero nosotros lo podemos ayudar.
0: Sí, sí.
2: Porque el arte de la guerra, el hecho de que lea el arte de la guerra, ya es una muy buena señal para nosotros. Hay una parte de él que es nuestra. Evidentemente está contaminado y corroído.
0: Mirá vos, no había pensado eso, ¿eh?
2: ¿Puedo avanzar?
0: Por favor.
5: Métale, síganme.
2: Muchas gracias. Germinaciones, ese capítulo lo habíamos tomado ya, sí, antes.
0: Pero en el colegio. No, ¿quién en el colegio no le...?
2: Una de las grandes precursoras del hippismo, las maestras.
0: ¿Sí?
2: Por supuesto.
0: Pero no es un tema de estudio de la naturaleza y todo ese tipo de cosas.
2: Por eso está la tecnología. No, la maestra, la maestra que hace...
0: De 8 años.
2: Que le hace hacer germinación a un niño.
0: Sí.
2: Lo está introduciendo en el hippismo, en el cultivo.
0: Ah, no tenía eso.
2: Claro.
0: No, porque usted se perdió la semana pasada.
2: Usted sabe que yo no me... Claro, usted la sabe. Maestra es una de las... Fíjese, la maestra tiene generalmente pelo largo, cabello largo.
0: Cojeras.
2: Una maestra con el cabello recogido y con tono autoritario, jamás va a hacer eso. Nunca. Va
0: son, a ser una maestra... Son materia dócil.
2: ¿Cómo?
0: Dócil, permisiva.
2: Por supuesto, claro.
0: Volada.
2: Una maestra...
0: Con mucho...
2: Firme.
0: Con mucho hambre de dulce. En plena mañana... Se clava una boquita. Porque le da hambre, dice.
2: Claro.
0: Chicos, dice, ya vengo y se voy al baño. Sí,
5: ahora vuelvo.
0: Voy al baño.
2: Y realmente es en el guardapolvo.
0: Y vuelve con olor a pachuli, ¿no?
2: Sí. Por supuesto, olor a pachuli, guardapolvo flojo.
0: Sí, mire.
2: Una maestra con tono firme usa el guardapolvo con almidón, claro. Bien blanco.
0: Bien duro,
2: como. Y por lo general es carapela nacional, no importa que sea o no diga
0: claro, patrio. Y un par de ruleros, por supuesto, si es necesario.
2: Ah, mira. Sí. Sí. El cabello recogido.
0: Sí, sí. Me gustó lo de las carapelas. Permanentemente, ¿eh?
2: Claro que sí. Y el niño le dice 2x2 y el niño está en otra cosa.
0: Claro.
2: Y la maestra es esto y el niño estudia. ¿Sí?
0: Mami.
2: Ahora la maestra hippie pro hippisma, ¿qué hace?
0: Pro hippisma, sí. Es un nuevo término.
2: Promueve la germinación. Voy a avanzar el tema. Ya lo conoce, ya sabemos el tema de la salita de colores.
0: Bueno, pero ¿sí? Hay salita verde, salita azul,
2: ¿no? Sala A, sala B, sala C. Sala B, sala F.
0: Pero claro, no es para un chico.
2: Porque salita amarilla, salita azul, lo introduce en el hipismo con los colores. ¿Qué colores existen? Nómbrenle los colores.
0: Rojo.
2: No, eso es comunista. No es un color. Azul, blanco.
0: Blanco, tampoco es un color.
2: Blanco, sí.
0: Negro.
2: No.
5: No, negro no es color.
0: Bueno, rojo, blanco,
5: y el negro,
0: amarillo.
5: Y el blanco son colores.
0: Amarillo, por eso, rojo, blanco, rojo, amarillo.
2: Amarillo, azul. No. Azul, sí. Azul.
0: Verde. Los
5: colores son.
2: Azul,
0: verde, oliva, índigo y violeta.
2: Blanco, y punto.
5: Y el arco iris, ¿viste?
2: No necesita cierto. Muchos colores para vivir. Usted puede vivir sin esos colores.
0: O sea, se puede vivir en blanco y negro.
2: No, negro, blanco.
0: Blanco y negro no son colores, muchacho.
5: Por eso
2: es azul,
5: sin verde.
0: Sí.
2: ¿Sí? No necesito estos colores que tenemos aquí alrededor. El fucsia, anaranjado.
0: Usted sabe que...
2: Violeta.
0: Usted por ejemplo, cuando ve tantos logos con tantos colores de la radio, ¿se está volviendo hippie?
2: Por supuesto, hay un movimiento interno aquí adentro.
0: Mire qué cosa más rara.
5: Hay una lucha de poderes.
2: Una lucha de poderes, claro que sí.
0: Hubiese jurado que 2 o 3 semanas atrás vi al coronel tocar un color determinado. Y de hacer, ¿no? Acá en las... No entiendo, ¿cuál es?
6: ¿Quieres sacar la foto?
0: Sí.
2: Sí.
6: De los logos de la radio.
0: Claro,
2: los
0: para
2: que
0: vean.
2: Colores.
0: para ver si la radio se estaba viendo.
2: ¿Qué hippie, es el del medio?
0: Bueno,
2: azul.
0: Ya que estás, ya que estás, seguramente, fíjate en la pecera arriba, hay tres rositas. ¿Esto no es típico de hippie?
2: Pero eso es el movimiento interno, fíjese ahí, saca una foto que hay. Ahí hay. No, el hippie con el lloro. Y fíjese ahí.
0: ¿Cómo?
2: Mira ahí, no le estoy mintiendo. Saque esa foto allá. El símbolo de la paz colgado. ¿Qué hace eso ahí? Es una señal.
0: Ah,
2: pero esto es verdad lo que le digo. Acá adentro hay
0: gente. ¿Pero usted está de acuerdo con la guerra entonces?
2: La guerra es parte de la vida.
0: ¿No le gusta pacífico, una sociedad pacífica?
2: Si quieres la paz, prepárate para la guerra.
0: Ah, qué bien.
2: ¿Podemos avanzar?
0: Sí, por favor.
2: Muy bien. Los colores en los dibujos ya los conoce.
0: Sí. Hoy
2: sabemos el tema. El
0: color. Tiene 36 colores en la caja de eso que le compramos nosotros. ¿Qué hacemos?
2: Los... Parte de la campaña, porque los lápices de qué son.
0: Los tiro a la mierda, creo que.
2: No, le deja el azul, le deja el verde y punto.
0: Listo.
2: Y gris,
0: pues. Dibujar con esto, le digo.
2: Son los tres colores
0: pero
2: que.
0: Pero es un aburrimiento. Tiene que tener.
2: Pero la vida es responsabilidad, no es para divertirse.
0: Claro, tiene razón.
3: Ah, o sea que a un chico le da responsabilidad.
2: Tiene que prepararse para ser una persona responsable.
0: Sí.
2: ¿Por qué
0: quiere
2: no
0: el color? Jugar también con los colores.
2: Puede jugar tranquilamente y feliz, pintando un camión, colores. Un tanque, un avión. Pero el verde le alcanza.
0: Un misil.
2: Un misil, claro. Ahí puede ser un gris
0: bazooka,
2: plateado.
0: Que no es el chicle.
2: Claro. No necesita el rosa. ¿Para qué ir rosa, fucsia, anaranjado? ¿Para qué? No hace falta ese color. Usted puede jugar tranquilamente con los colores, yo le digo.
0: Ah, bueno. Continúe, por favor.
2: La bicicleta.
0: Sí. No, a ver, un medio de transporte, ¿por qué?
2: Prioritariamente hippie.
0: ¿Por qué? Bueno, yo le dejé la ruedita para que no la pueda usar. ¿Está bien eso?
2: Pinche las ruedas, tírese nada la bicicleta.
0: Eso perdón, es un sonido. ¿Qué opina usted de las bicisendas entonces?
2: ¿La bicisenda?
0: No escuché otro programa.
2: La bicisenda.
0: No, suelo no escuchar cuando
2: se. Es decir, para vibrarnos de los hippies, para que no se nos pongan en el medio de nosotros. Entonces los hippies van todos por la bicisenda.
0: Está bien.
2: Sí, es un medio. Teniendo en cuenta a los hippies, a la población hippie de la ciudad.
0: ¿Muchos los hippies que hay acá en la ciudad?
2: Hay abundante cantidad de hippies. Usted de niño, si el pequeño hippie,
0: sí.
2: El pre-hippie, elige la bicicleta, él se lo tiene que cambiar por un skate. El niño debe andar en skate.
0: ¿Un skate?
2: Por supuesto, skate.
0: Sí, bien.
2: Jamás no lo tenía. Una persona que de pequeño use skate se va a convertir en hippie.
0: No lo tenía.
2: Porque el skate, a diferencia de la bicicleta, requiere mucho esfuerzo.
0: Sí.
2: Requiere coordinación.
0: ¿Pero cuándo es eso? Parece que estoy muerto ahí. Bueno, siga.
2: ¿Sí? Y luego los instrumentos musicales. Hippie.
0: Sí.
2: El pre-hippie.
0: El pre-hippie.
2: El pre-hippie es un pre-hippie.
0: Sí.
2: Va a elegir guitarra. La guitarra es el elemento hippie,
0: bueno,
2: por naturaleza.
0: Muy bien, la guitarra.
2: Porque es transportable a los fogones.
0: Los grandes conjuntos folclóricos también tienen guitarra y sin embargo no son hippies.
2: Sí, son hippies.
0: Ah, ustedes los chalchaleros, por ejemplo, son hippies.
2: Tienen el cabello recogido abajo del sombrero.
0: Claro, sí. Los nocheros son hippies.
2: También son hippies.
0: Ah, bueno, por supuesto.
2: No, no la tenía. Está engañado. Debe comprarle al niño una batería. Porque la batería no se puede transportar al fogón y se usa en el calor de del hogar.
0: Está muy bien esa, ¿eh? No lo había pensado.
2: El niño toca la batería y no sale a vagar por ahí, ni va a la plaza, ni va a los fogones.
0: Está muy bien.
2: No tenía eso. Bueno, ahora ya tienen una buena parte para la próxima entrega. Además de los consejos, voy a pronunciar el libro próximo.
0: Sí.
2: Que es La Guerra Hippie a la Soja.
0: ¿Cómo es eso?
2: El plan del Cristo para implementar megacultivos de cannabis y reemplazar la soja.
0: Ah, mira.
2: Con prólogo de Pancho Ibáñez.
0: Ah, bueno. Mira, está muy bien.
2: Investigador del tema.
0: Está bien. ¿Me recuerdan todos dónde se pueden adquirir esos libros?
2: En el hall del Ministerio de Defensa.
0: Está muy bien.
2: Usted va y pide un libro. Y con eso está contribuyendo el llenamiento de la causa.
0: Estimados amigos, un nuevo encuentro. ¿Cómo descubrir si su hijo es hippie?
2: El hippismo y usted.
0: El hippismo y usted, el libro.
2: Esa es la sección.
0: Que nos comenta el coronel, que cree que esta radio se está volviendo hippie. Muchas gracias. Hasta todos los momentos.
2: Buenas noches.
0: Chau.

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0: 5 de la mañana en la República Argentina, en estos momentos en Buenos Aires y alrededores, 13 grados 4 décimas la temperatura, humedad 83%, el cielo se encuentra cubierto. El pronóstico del tiempo indica para hoy una máxima que llegaría a los 16 grados. Hoy sí, viernes con sol. Atención, estos son los principales títulos del día.
1: A las 5 de la mañana, 10 títulos. Uno.
0: Javier Milei defendió los proyectos de ley enviados al Congreso Nacional y ratificó el rumbo económico. El presidente de la Nación volvió a criticar al kirchnerismo y confrontó al periodismo. Nunca se vio un ataque tan desproporcionado de los medios de comunicación. Fue en un foro ante empresarios. Antes, el ministro Luis Toto Caputo había anticipado un año electoral con buenos datos. Javier Milei dijo, cada semana que pase podemos tener un poco de zigzag en los indicadores, pero la tendencia es clara. El país va a un escenario de menor inflación y mayor crecimiento.
1: Dos.
0: Mauricio Macri insistió en apoyar el cambio, pero pidió prepararse para competir en 2027. El expresidente de la Nación encabezó un encuentro del Foro de Legisladores Provinciales del PRO, donde volvió a reforzar la necesidad de recuperar la identidad del partido. Además, el expresidente repasó su gestión y comparó la misma con la de Javier Milei. Allí resaltó que, pese a lograr el déficit cero y el ajuste más grande de la historia, los números de 2019 eran mejores y con inversión en obra pública. Macri destacó, por suerte el cambio volvió a avanzar a partir de 2023. Hay que lograr que esta vez el cambio sea indestructible, que el populismo no lo pueda volver a parar. Ese es el desafío.
1: 3.
0: El gobierno reforzó los subsidios a las tarifas de luz y gas para suavizar el impacto del consumo invernal. La Secretaría de Energía extendió a junio una medida que implica un descuento de 75% para el gas natural y en garrafa para los usuarios de menores ingresos. También estableció una bonificación adicional para las boletas de electricidad. Al descuento base del 50%, los usuarios tendrán una bonificación adicional de casi el 12% en las facturas de junio, por lo que totalizará 62% de descuento, con la intención de morigerar el impacto tarifario.
1: 4.
0: El Banco Central realizó la segunda mayor compra de dólares del año y las reservas llegaron a un nuevo máximo. Ayer la entidad captó 447 millones de dólares en el mercado, en lo que fue el segundo mejor resultado diario de 2026. Las arcas de la entidad alcanzaron el nivel más alto en 6 años, llegaron a 48.511 millones de dólares. En el año, el total acumulado asciende a 9.686 millones, lo que significa que ya se cubrió un 96% de la meta original de compras en el acuerdo con el Fondo Monetario Internacional.
1: 5.
0: La ciudad de Buenos Aires adhirió al RIGI y apuesta a su propio régimen para medianas inversiones. Lo dio a conocer Jorge Macri y aseguró que habrá facilidades y beneficios. La iniciativa se traducirá exención de ABL e impuestos de sellos para inversiones productivas, lo que significa crédito fiscal en ingresos brutos y mejores opciones de financiamiento, posteó el jefe de gobierno porteño. Vamos a acompañar al gobierno nacional en todas las medidas que sirvan para atraer inversiones y generar empleo, sumó Macri. Y cerró, porque si hay algo que tenemos claro es que cuando al sector privado le va bien, a la ciudad de Buenos Aires le va mejor. 5 de la mañana, 5 minutos. Mariano Genizo, buen día.
2: Buen día, Eduardo. Buen viernes. Scaloni confirmó la lista de 26 jugadores para el Mundial. Sin mayores sorpresas, pero con algunas ausencias resonantes, Lionel Scaloni confirmó la lista mundialista de la selección argentina. Hay 17 campeones del mundo entre los 26. Y en cuanto a las ausencias, se destacan la de Acuña, Senesi, Mastantuono y Buendía. Boca perdió en la Bombonera, fue eliminado de la Copa Libertadores y va al repechaje de la Sudamericana. Boca jugó muy mal y cayó 1-0 como local ante la Universidad Católica, que ganó el grupo. Postmundial enfrentará a O'Higgins de Chile por el repechaje de la Copa Sudamericana. El contrato de Claudio Úbeda no sería renovado. Hoy se sortean los octavos de final de la Copa Libertadores y Sudamericana. Desde las 12 en la sede de la Conmebol en Paraguay se va a realizar el sorteo de octavos de final de Copa Libertadores con cuatro equipos argentinos: Independiente Rivadavia, Rosario Central, Estudiantes y Platense. También quedarán definidos los octavos de la Copa Sudamericana con River como único clasificado. En tanto, por el repechaje de dicha competición, Boca se medirá ante O'Higgins, Lanús enfrentará a Cienciano de Perú y Tigre, que clasificó ayer, jugará contra Nacional de Montevideo.
1: 6.
0: El detenido por la desaparición de Agostina Vega asegura que la niña que aparece en el video es su hija. Claudio Gabriel Barrelier sostuvo el relato del auto rojo y que la nena que se ve en el video no es Agostina, detalló el fiscal del caso. La familia de la joven desaparecida afirmó y denunció que Barrelier, quien permanece alojado en el penal de Bower, mintió en su comparecencia, al tiempo que el fiscal señaló aún no tener certeza sobre el paradero del adolescente de 14 años. Por su parte, el remisero, testigo clave en el caso, expresó: no los vi entrar a la casa, frenamos casi dos cuadras antes, pero viéndolo así rápido, sí, son ellos. La causa, caratulada como privación ilegítima de la libertad, continúa bajo secreto de sumario.
1: 7.
0: En la causa Andís, el juez Ariel Lijo designó al equipo técnico que analizará los audios de Diego Españolo. Tal como lo solicitó la fiscalía, el ex titular de la entidad deberá aportar una grabación de su voz para despejar dudas. El juez ordenó que los peritos deberán realizar un análisis exhaustivo para determinar si los archivos son de origen natural o sintético, identificar eventuales operaciones de edición y su metodología, y comparar los segmentos con material indubitado.
1: 8.
0: La justicia rechazó el recurso de Cristina Fernández de Kirchner y sus hijos contra el decomiso de los bienes por la causa Vialidad. La Cámara Federal de Casación Penal consideró inadmisibles los recursos extraordinarios presentados por la defensa de la expresidenta. Los jueces agregaron que es menester que se demuestren defectos graves en la decisión recurrida, que la descalifiquen como acto jurisdiccional válido, lo cual los recurrentes no han acreditado. Con esta novedad, a la expresidenta solo le resta la vía de la queja directa ante la Corte Suprema de Justicia de la Nación para intentar frenar la medida, que alcanza a 111 propiedades.
1: 9.
0: Alerta sanitaria por ébola en un puerto de Santa Fe por un tripulante con síntomas a bordo de un buque extranjero. La embarcación había llegado el lunes pasado a Puerto de La Plata, donde autoridades nacionales confirmaron que fue autorizado a atracar. En ese momento, según se indicó, el capitán no conocía la situación del operario, que sería un hombre joven, presuntamente de nacionalidad egipcia, quien fue inmediatamente aislado. Durante el miércoles se trasladó al paciente a un centro privado y se confirmó finalmente la sospecha inicial de que los síntomas eran por herpes zóster. Y luego de 36 horas de alerta sanitaria, las autoridades nacionales liberaron las actividades del barco.
1: 10.
0: Irán y Estados Unidos alcanzan un acuerdo preliminar para extender el alto el fuego, abrir el estrecho de Hormuz e iniciar conversaciones nucleares. Los funcionarios estadounidenses indicaron que el memorando de entendimiento de 60 días estipulará que el tráfico marítimo a través del estrecho de Hormuz será sin restricciones. Washington otorgará a Teherán exenciones a las sanciones para permitir que pueda vender petróleo libremente. Por otra parte, el acuerdo estipularía el fin de la guerra entre Israel y Hezbollah en el Líbano, un tema sobre el cual Donald Trump y el primer ministro Netanyahu han mantenido tensas discusiones. 5:10 en la mañana, más del deporte, Mariano.
2: Elecciones en San Lorenzo con 5 listas. Este sábado, desde las 9 de la mañana, en el Estadio Pedro Videgain, se realizarán las elecciones extraordinarias en San Lorenzo de Almagro para proclamar al presidente hasta diciembre de 2027, finalizando el periodo que inició en 2023. Entre los 5 candidatos está el actual presidente del club, Sergio Constantino, electo por la Asamblea Extraordinaria pocos días después de la cefalía que terminó el mandato de Moretti. Neymar está desgarrado, se pierde los amistosos y es duda que llegue al debut mundialista. El astro brasileño, que no participó del primer entrenamiento de su selección, padece una lesión muscular grado 2 que le impedirá jugar amistosos previos al mundial y llegaría con lo justo al debut ante Marruecos el 13 de junio. Histórico triunfo de Juan Manuel Cerúndolo en Roland Garros ante el número uno del mundo. El tenista argentino pasó tercera ronda tras derrotar en 5 sets al líder del ranking de la ATP, el italiano Jannik Sinner, que padeció problemas físicos durante el partido. Además avanzaron a tercera ronda su hermano Francisco Cerúndolo y Francisco Comesaña. Quedaron en el camino Román Burruchaga y Facundo Díaz Acosta. Hoy se presentan por la tercera ronda Thiago Tirante y Solana Sierra.
0: 5 de la mañana, 11 minutos. ¿Qué va a pasar con el tiempo en las próximas horas? Escucha este anticipo.

el cielo se encuentra cubierto. El sol sale a las 7:50 de la mañana. Estos fueron los títulos del reporter. Por aquí pasa la información.

0: Lo dice Fito para el mundo, no solo para la Argentina. Es solo una cuestión de actitud. Esto es universal, Mariano. ¿Cómo va? Buen día.
1: Buen día, Eduardo. Universal. Si no hay actitud, bueno, no se puede arrancar.
0: Yo no te digo que actitud supera todo, pero siempre que acompañe cualquier proyecto, cualquier acción, cualquier tema, en cualquier ámbito, con la actitud tenés un paso ganado, ¿no?
1: Hay algunos que han hecho con la actitud una carrera, por ejemplo.
0: Es toda una definición. ¿Promete nombres?
1: No. Prefiero reservármelo, pero hay que tener esa cuota de actitud.
0: Sí. Siempre. Es más, en el fútbol está instalado, ¿no?
1: Claro.
0: Vos podés perder un partido, pero la actitud no se negocia. O sea, por lo menos demostrame que salís a dar todo.
1: Claro. Se dice que cuando hay actitud no hay demasiados reclamos.
0: Claro. Es decir, me la tengo que bancar.
1: Claro.
0: Son resultados que no pueden ser
1: si hubo
0: los
1: actitud,
0: que esperaba, pero bueno, me demostraste que dejaste todo.
1: Hay menos reclamos, claro. Ahí está el tema.
0: Claro que sí. Bueno, qué mañana de viernes, a metros del fin de semana, pero con muchas novedades en todos los planos, te diría. Político, económico, deportivo. Así que iremos paso a paso. Nos metemos en A24.com. Es la figura deportiva de la Argentina del día. Y creo que el mundo estaba esperando también los 26 confirmados. Lo pone A24.com y dice Lionel Scaloni. Confirmó la lista de 26 de la selección argentina para el Mundial de este año. Así que los 26 del Mundial 2026, ese parece ser el número.
1: Exactamente.
0: ¿La sorpresa cuál es?
1: La sorpresa, Yuria, más por los ausentes. No está Cunha, sí. No está Mastantuono, si bien esto se esperaba. No está Senesi y no está Emiliano Buendía. Para mí son los cuatro que quedaron afuera, que por ahí uno podía pensar que podían meterse en la lista. Los que están y no estuvieron en el último Mundial y quizás sorprenden en algún punto, o no tanto, el caso de José Manuel López, el hombre de Palmeiras, que ayer la rompió en Copa Libertadores, Giovanni Lo Celso, que se termina metiendo en la lista y que va a pelear por un lugar, Giuliano Simeone, Nico González, que no estuvo en el último Mundial por lesión, Nico Paz, que tuvo una gran temporada, Valentín Barco, otro que anduvo por ahí, Facundo Medina, que se quedó en la puerta del Mundial pasado, Leo Valerdi y el arquero Juan Musso, que tuvo una enorme temporada en el Atleti de Madrid, los que no estuvieron en Qatar y son los nuevos para esta lista.
0: Con la noticia todavía fresquita, vamos a jugar con esos nueve que se suman,
1: sí.
0: A ver si le puede arrebatar alguno.

0: de los nuevos la titularidad a los campeones del mundo en el primer partido.
1: Es bueno el juego.
0: ¿Parece?
1: Cuando usted quiera.
0: De acá hasta las 6 de la mañana, te ofrecemos también la línea de WhatsApp para que puedas jugar con nosotros. 11 23 24 22 22, que sea escrito el texto para que te podamos mencionar y compartir al aire. La actualidad, más abajo, ¿sí?, superando los temas deportivos de la selección, A24.com avanza con la causa Vialidad. La justicia confirmó el decomiso de bienes de Cristina Kirchner, sus hijos y Lázaro Báez. La emocionante reacción del reemplazo de Acuña tras ser convocado al Mundial 2026 con la selección argentina. Y el golpazo de Boca en la Bombonera, perdió con Universidad Católica y quedó afuera de la Copa Libertadores.
1: Bombazo, tremendo la eliminación de Boca, 1-0 perdió contra Universidad Católica de Chile en condición de local, jugó muy mal el equipo de Úbeda, que habló tras la eliminación en la Copa Libertadores de América.
2: Yo creo que, salvo en este partido, los hubo partidos que el equipo jugó bien. Y no tuvo, en los últimos tres partidos no tuvimos los resultados que hubiésemos querido. Pero la verdad que en este momento uno no encuentra palabras para decir lo que realmente sentimos en relación a la impotencia que nos da no haber avanzado, y nos quedamos con esa angustia.
0: Hay más de Úbeda, hay más de Boca, porque hay mucho ruido y porque, más allá de todo lo que genera la selección en cuanto a esta Copa del Mundo, me parece que pasa a ser, del ámbito local, el tema más fuerte, ¿no?
1: Te quiero unir, Boca y la selección, en una cosa muy cortita. Paredes jugó con una molestia todo el partido ayer. Desde arranque le mostró a Úbeda que él sentía una molestia. Jugó los 90 minutos casi que caminando la cancha. Hay que ver qué pasa con Paredes pensando en el futuro de la selección, si no es que tuvo una lesión mayor después de la exigencia de 90 minutos el día de ayer.
0: ¿Cómo estará el tiempo durante el fin de semana en el AMBA? Se especula con que puede volver la niebla. En un ratito lo va a confirmar Lucas Berengua. Y Rodrigo Paz Pereira, presidente de Bolivia, aseguró que en su país no va a haber más muertos por Evo Morales, en diálogo en A24 con Eduardo Feynman. Y la causa Andís, con Ariel, dijo que ordenó peritar los audios de Diego Españolo y analizar posibles manipulaciones. Cierro con esto, siempre información, en A24 dice: el Banco Central hizo la segunda compra de dólares más alta del año, ya alcanzó el 96% de la primera meta que se había acordado con el FMI, es decir, 10.000 millones de dólares. Hay una segunda meta, sería un desafío mayor para el Banco Central, alcanzar los 17.000 millones de dólares de compras para sumar a las arcas del organismo. Declaró el único detenido por la desaparición de Agostina Vega y dio una llamativa versión sobre quién es la chica del video. Dijo que es su hija. Esto suena completamente disparatado, por lo que contrastan otros testimonios sobre el mismo caso. Y los Martín Fierro, de los portales web, menciona a 24 quienes son todos los nominados de la edición 2026. La entrega se hará el próximo 4 de junio. 5:21 en la mañana. Sé que estás por ahí. Vas a poder decir: acá estoy, mirá. Es viernes, el cuerpo, la mente lo saben. Me preparo para el fin de semana, pero me quedo con ustedes hasta las 6. Bueno, nos quedamos con vos para informarte de todo lo que pasa en la Argentina y en el mundo. Este es El Reporter. Buen viernes para todos.
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0: 5 de la mañana, 22 minutos, la temperatura no se mueve, 13 grados 3 décimas. Hoy, la verdad, no se siente el frío. Es una mañana, eso sí, muy húmeda, ¿no? Eso sí, penetra en el cuerpo y hay que tratar de cuidarse.
1: Pero no hay frío.
0: No hay frío, tal cual. Aprobaron interpelar al intendente de Morón, exfuncionaria buscada por narco. Es uno de los temas que destaca el Popular. Qué bárbaro el tenis argentino, ¿no? Y Cerúndolo, que eliminó a Sinner, el número uno del mundo. ¿Perdió Sinner o ganó Cerúndolo?
1: Un poco perdió Sinner por la lesión y por las molestias. Cerúndolo aprovechó, ¿no? Lo tenía dos sets arriba el número uno del mundo, problemas físicos. Cerúndolo terminó aprovechando y muy bien.
0: La hipótesis de la justicia sobre el caso Agostina, creen que sigue en Córdoba. El único detenido dijo que la nena que aparece en el video es su hija. Voy a Clarín, en Tapa rechazaron un último recurso y decomisarán los bienes de Cristina Fernández de Kirchner. Tiene que ver con la causa vialidad. Ciudad de Buenos Aires, escuchá. 3 de cada 10 aspirantes a docentes no aprobaron comprensión lectora. No aprobaron comprensión lectora. Es un diagnóstico que se hará desde ahora a los que ingresen a la carrera. Se da en el marco del plan Ser Docente, que incluye una reforma curricular en el profesorado de primaria e inicial. Voy a página 12, con el logo cambiado de Mercado Libre, el título es Mercado Cautivo. La provincia de Buenos Aires detectó que los contratos que impone Mercado Libre a sus usuarios violan la ley de defensa del consumidor, imponiéndoles condiciones que los dejan desprotegidos ante hackeos, fallas en el sistema, fraudes y pagos indebidos, entre otras irregularidades. Menciona página 12 la lista de los 26 elegidos para defender la corona y con la foto de Scaloni. En La Nación anticipan que el ingreso familiar se recupera tras un quinto mes de caída. Un título con corte positivo en cuanto a la economía de la Argentina. Prevén un repunte en abril luego de un nuevo retroceso en marzo del 0,5%. Sobre la pobreza habló el presidente de La Nación, Javier Milei. Dijo que el gobierno terminó con los gerentes de la pobreza.
2: Sino que además terminamos con lo que nadie creyó que se podía terminar, y es que terminamos con los gerentes de la pobreza. En un comportamiento muy valiente de la ministra Sandra Petovelo, la cual les recuerdo que al inicio del gobierno, cuando le cortamos a estos delincuentes ese canal por el cual robaban a los más vulnerables, la tuvieron sometida a una presión mediática desmesurada para que la echara. Sin embargo, la sostuvo en el cargo y hoy podemos mostrar que Argentina sacó a 14 millones de personas de la pobreza.
0: Aporta Crónica en su portada, causa vialidad, la justicia dejó firme el decomiso de bienes a Cristina Fernández, y a pie de página, como es común al resto de los diarios, Scaloni dio la lista para el Mundial.
1: Los títulos deportivos de Olé, Juanma Cerúndolo, el triunfo más grosso de su vida, los 26 al Mundial, 8 debutantes y Acuña afuera, dice Olé. Out de la Copa, el título principal es Boca, Bocatástrofe, dice el diario Olé, con la foto de Paredes tras la eliminación de Boca ayer en la Bombonera.
0: 5:26 en la mañana, con 13 grados 3 de temperatura, avanzamos en este viernes a pura información. Dale.
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0: Ay, la vida, me dice Luis Miguel Santa Cruz, tengo un numerito, tengo una esperanza, voy a escucharlos atentamente. Atento, Santa Cruz. El 46 en la ciudad de Buenos Aires, 4.546.
1: Los tomates.
0: Salió el 12 en la bonaerense, 1.712.
1: El soldado.
0: 75, 1.775.
1: El payaso.
0: El 58 en Mendoza, 8.758.
1: Ahogado.
0: Uno menos, el 57 en Córdoba, 7.657.
1: El jorobado.
0: Salió el 01 en Entre Ríos, 1.801.
1: El agua.
0: Y el 72 en la nocturna de Montevideo, 4.272.
1: Sorpresa.
0: No pidan plata, dice el Negrito Santa Cruz, porque no gané.
1: Claro, por eso, porque él es generoso.
0: Si no lo compartiría, no tenga dudas.
1: Por supuesto.
0: Yerizo, estos fueron los números.
1: Pasó la tómbola.

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1: A las 5 de la mañana, 31 minutos, 13 grados 3 décimas. La temperatura, humedad 84%, el cielo está cubierto.
0: 1.
1: El gobierno reforzó los subsidios a las tarifas de luz y gas para suavizar el impacto del consumo invernal. La Secretaría de Energía extendió a junio una medida que implica un descuento del 75% para el gas natural y en garrafa para los usuarios de menores ingresos.
0: 2.
1: En CABA, 3 de cada 10 ingresantes a institutos de formación docente no aprobaron la evaluación de comprensión lectora. La variable de mejora de la educación empieza por el docente, afirmaron desde el gobierno porteño.
0: 3.
1: Filtran videos de un presunto abuso de un hombre a dos nenas y quedó detenido por una pueblada de los vecinos. Ocurrió en la localidad de Añelo, cabecera de Vaca Muerta, en la provincia de Neuquén.
0: 4.
1: Irán y Estados Unidos alcanzan un acuerdo preliminar para extender el alto al fuego, abrir el estrecho de Hormuz e iniciar conversaciones nucleares.
0: 5.
2: Racing pidió postergación y se lo dieron. De esta manera la Academia no jugará el domingo contra Defensa y Justicia en Jujuy por la Copa Argentina. De esta manera se terminó el semestre para el ex equipo de Gustavo Costa.
1: Atención, jubilados y pensionados, último día hábil del mes de mayo. Hoy cobrarán aquellos jubilados que perciben el haber que supera el mínimo con documentos terminados en 8 y 9.

0: escuchar a uno de los Gallagher. Noel Gallagher está cumpliendo años. Nació allá por 1967, compositor, cantante, guitarrista británico, la banda Oasis, por eso los escuchamos en este tema. Quizás uno de los temas que más se metió en el público grande, ¿no? Quizás
1: de los emblemáticos,
0: los seguidores que conocen todo.
1: Los clásicos.
0: Eso sí, es un clásico que se va a extender en el tiempo seguramente. Tenemos otros cumpleaños en este 29 de mayo, día de ñoquis.
1: Sí.
0: ¿No? Cumpleaños, Felipe Piña. Nació en 1959, el saludo para este gran historiador argentino. El actor Nico Riera, actor y cantante. 1985, el año de nacimiento de Nico Riera. Y tenemos que hoy es el Día Nacional del Folclorista en nuestro país, el Día del Ejército Argentino y el Día del Bicicletero.
1: Mire
0: usted. ¿Fija o bicicleta móvil?
1: Fija.
0: Fija.
1: A esta altura de los tiempos.
0: Bien.
1: Antes la bicicleta clásica.
0: ¿Cómo ha cambiado, no? El oficio de bicicletero.
1: Sí, digo, se porque, tuvieron que reinventar, ¿no?
0: Porque cambiaron los elementos con los que se construyen las bicicletas. Hoy las bicicletas no parecen ser tan fuertes como las de antes, ¿no? Los
1: Exacto.
0: cuadros,
1: sí.
0: Hasta hay recomendaciones cuando compras una bicicleta, te dicen, mirá que ante la mínima se puede partir. No sé si son tan resistentes como antes.
1: Y uno cuando está fuera de ese radar,
0: sí.
1: son carísimas las bicicletas. Uh-huh. Uno dice, bueno, ¿cuánto puede salir una bicicleta si no está en el tema?
0: Son caras, digamos.
1: Y uno se sorprende, sí, con algunos precios, y el bicicletero siempre con el ajuste. El bicicletero sí. Es un amigo del
0: un amigo.
1: Soluciona muchas cosas.
0: ¿Cuándo murió el gomín de la bicicleta?
1: No sé.
0: ¿Cuánto hace? Luchito, usted que sabe todo. ¿Usted es de la era gomín en la bici? ¿Sí? Que sí, le ibas a cambiar
1: todos nosotros,
0: a la bicicletería y te decía, mira, ahora estoy cámbialo vos, ¿no? Cámbialo vos.
1: Claro.
0: De chico, el bicicletero te daba aire en las cubiertas gratis. Cuando ibas un poquito ya de grande,
1: sí.
0: ¿no? Como que se te quedaba mirando, diciendo, ¿vas a colaborar con algo?
1: También uno llevaba la pelota.
0: Sí, claro.
1: Al bicicletero.
0: Sí.
1: También para darle alguna inflada.
0: ¿Trajiste el pico? A ver, espera, que creo que tengo uno, te decía, ¿no? Era un amigo.
1: Todo eso con la historia.
0: Sí, pero han vuelto a trabajar y muy fuertemente ahora, porque la bicicleta se utiliza para ir a trabajar, para ir a estudiar, bueno, en múltiples funciones. Vamos a repasar perfil en tapa. Vamos a dedicar este momento a Marcelo García. Ayer me lo crucé y nos escucha todas las mañanas íntegramente de 5 a 6. Así que para Marcelo García de San Justo, un abrazo enorme. Argentina se vuelve a ilusionar, los 26 elegidos por Scaloni para el Mundial, es el título principal de perfil. Creo que todos están dándole la dimensión que tiene que se hayan confirmado los nombres esperados y los que no, quizá. Marcelo Acuña y Mastantuono se destacan entre los que se quedaron afuera del Mundial. ¿Lo de Acuña es por un tema físico o futbolístico?
1: Lo de Acuña es por un tema físico. No llega bien, recordemos que se resintió de su lesión en el partido de la final contra Belgrano.
0: ¿Debió jugar ese partido? Si no estaba
1: yo
0: al 100%.
1: Creo que al ser una final, sí. Uh-huh. El tema es que se jugó una final, Acuña no podía faltar, se resintió y por eso termina quedando afuera. Y el que va es Facundo Medina, que termina siendo un poco la gran sorpresa de la lista de Scaloni porque se esperaba que esté Acuña, claro está.
0: PAMI, unos 5 millones y medio de jubilados no consiguen turnos ni tratamientos en sanatorios. Lo menciona como título a modo de denuncia, habla de crisis sanitaria. Título principal de perfil. En Infobae, la selección con los 26 nominados por Scaloni. Y más abajo, Boca Juniors sufrió un duro golpe en la Bombonera. Y a pesar de los reclamos del FMI, el gobierno no planea modificar ni ganancias ni el monotributo. Recordás que había sido una de las cosas que deslizó Cristalina Georgieva hablando de la necesidad de reconsiderar el monotributo, quizás achicarlo, que haya menos monotributistas y más gente que aporte al régimen de ganancias.
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3: Y además heredamos un Estado que no estaba desorbitado solo en sus cuentas, sino también en su legislación. De hecho, haber ajustado 15 puntos del PBI fue aumentar el ahorro, devolver eso al sector privado y que eso permita financiar el crecimiento económico. Que dicho sea de paso, el crédito nuevamente está creciendo fuertemente. Por lo tanto, cada semana que pase, podemos tener un poquito de zigzag en los indicadores, pero la tendencia es clara. Argentina va a un escenario de menor inflación y de mayor crecimiento.
4: La clásica pregunta de qué le decís a la gente que no llega a fin de mes. Y vos decís, también sí, tengo que mostrar empatía, por supuesto, porque es una realidad que hay gente que le pasa eso. Ahora, de vuelta, subliminalmente están pasando, el mensaje de la gente no llega a fin de mes, antes estabas mejor. Entonces, ¿cómo contestas a eso? Porque ¿qué es la gente? ¿Qué es la totalidad de la gente? ¿Es la mayoría de la gente? ¿Es alguna gente? O sea, no me digas, la gente no llega, porque hace 2 años la gente estaba muchísimo peor.
5: No creo que sea un momento para hablar de esto. Creo que tenemos que reunirnos, que hablar, que pensar en todo lo que pasó en este tiempo que estuvimos y después sí tomar una decisión.
0: Y allí la estructura de las voces del día que tiene que ver con lo que dejó la presentación en el LATAM Economic Forum del presidente Javier Milei, que dijo: Argentina va a un escenario de menor inflación, apuesta que mayo sea la confirmación de ello, y mayor crecimiento. Y después sumó otras cosas, que habla del cambio estructural en el modelo económico, y señaló la energía barata, la reducción del peso del Estado y un entorno abierto a la competencia para que impulsen la industrialización y la creación de empleo de calidad, destacó el presidente. Y dijo que quiere y subraya que los argentinos podrán aprovechar ese contexto sin necesidad de emigrar para buscar oportunidades mejores en el exterior. Luis Toto Caputo, polémico, ayer estaba a pleno contraataque, cuando dijo que la gente estaba muchísimo peor en 2023 y afirmó que hay muchos que hacen una campaña del desaliento hablando de que la gente no llega a fin de mes. Bueno, cada uno tendrá su propia conclusión. Y Úbeda hablando de su continuidad. Digo, ¿hay chances de que Úbeda siga siendo el entrenador de Boca?
1: Yo creo que no, Eduardo. Esto se va a confirmar en las próximas horas. A Úbeda no le van a renovar el contrato que vence el 30 de junio. A la vuelta de la esquina, Boca ya no tiene más competencia. No hay motivos para pensar que Úbeda va a continuar siendo el técnico de Boca. Tercera eliminación en muy poco tiempo para Boca y para Claudio Úbeda. Además, fue la quinta eliminación en la Bombonera en 1 año y medio. Para Boca ya parece no pesar el factor Bombonera, el factor presión. Ayer la Católica ganó bien el partido 1-0 frente a un Boca muy pálido.
0: Te contaba que evaluaron la comprensión lectora de los aspirantes a maestros porteños. La conclusión es que 3 de cada 10 no aprobaron, no estaban en condiciones de superar la prueba. Es un diagnóstico que se hará desde ahora a los que ingresen a la carrera docente, será parte del protocolo para avanzar. Ocurre en el marco del plan Ser Docente presentado por la ministra de Educación porteña Mercedes Miguel. Incluye reforma curricular, residencias pagas e incentivo contra la sinasistencia, es decir, dar un marco de obligatoriedad y de firmeza al momento de exigirle a aquellos que quieren ser maestros. La iniciativa, que contempla ingresantes de la carrera docente y a los 53.000 docentes de gestión estatal en ejercicio, se basa en varios ejes estratégicos, algunos ya empezaron a implementarse. 5:45 está Lucas Berengua para contarnos cómo sigue el tiempo. Se viene el finde, estamos muy interesados en saber qué va a ocurrir. ¿Qué tal, Lucas? Buen día.
6: Buen día, ¿cómo estás, Edu?
0: Muy bien. ¿Qué va a pasar hoy? Empecemos por el viernes.
6: Hoy en Buenos Aires el cielo va a estar muy nublado, como viene sucediendo en las últimas jornadas. Una máxima de 16 grados y los vientos siguen aportando humedad del este. Si bien ahora la visibilidad es buena en todos los accesos, ya a partir de esta noche vuelve la niebla o la neblina a varios puntos del centro del país, y eso también puede incluir Aldea Metropolitana. Estamos hablando de las últimas horas del día, entre las 21 y las 24.
0: Bien, es decir, vuelve la niebla al AMBA como tuvimos lunes y martes, ¿no?
6: Así es, pero bien al final de la jornada. Para quienes están arrancando el día, tranquilidad, la visibilidad está buena, el cielo está nublado.
0: ¿Y qué temperaturas tendremos el fin de
6: semana? El fin de semana, el sábado y el domingo, ambos días, las mínimas van a estar en torno a los 11 grados y las máximas de entre 17 y 18 grados. También serán dos jornadas con niebla durante la mañana, tanto el sábado como el domingo, y durante la tarde con nubosidad casi total, así que casi no hay cambios durante todo el fin de semana aquí en la ciudad de Buenos Aires.
0: Bien. ¿Qué tenemos? Visitemos dos ciudades argentinas. ¿Por dónde vamos?
6: Muy bien, nos vamos al noroeste argentino. Comenzamos con San Salvador de Jujuy, que a esta hora de la mañana tiene neblina, tiene 8 grados 6 de temperatura y 6 grados 8 de sensación térmica. Hoy el cielo va a estar mayormente nublado con una máxima de 20 grados y todo el fin de semana las temperaturas van a estar en leve ascenso. Para mañana sábado mínima de 9 y máxima de 17 y para el domingo mínima de 10 y máxima de 20 grados. Tengamos en cuenta que mañana sábado en Jujuy va a ser un día con niebla y con llovizna durante la tarde. Y nuestra segunda localidad del día de hoy, nos vamos a mover hacia Mendoza. Mendoza capital, que a esta hora tiene el cielo parcialmente nublado. Buen tiempo en general en todo el país. 11 grados la temperatura en Mendoza. Cielo parcialmente nublado para hoy con 18 grados de temperatura máxima. Y para el sábado y domingo mínimas entre 5 y 6 grados y máximas también de 18 grados en Mendoza con buen tiempo y cielo parcialmente nublado.
0: Muy bien. Gracias, Berengua. Buen fin de semana.
6: Igualmente para ustedes. Buen fin de semana.

0: 5:47 en la mañana, vení que vamos a repasar algunos títulos que pone como relevantes el cronista digital. Empresas garantizan más ofertas de dólares. En junio la emisión de obligaciones negociables aportará otros 1.500 millones de dólares. En lo alto, revés para Cristina, sigue adelante el decomiso de bienes por vialidad. Le queda un último recurso a la expresidenta o a los abogados que la representan, y es ante la Corte Suprema de Justicia de la Nación. PAE, Pan American Energy, anota en el RIGI un proyecto para petróleo convencional en Chubut, nuevo impulso para Cerro Dragón. La imagen de Luis Toto Caputo y un título: Caputo abre expectativas sobre baja de impuestos distorsivos, pero como plan para un segundo mandato. Es decir, se patearía la reforma tributaria para después de 2027, si es que reelige Javier Milei. El ministro de Economía ayer habló y dio varias frases significativas. Escuchamos cuando decía que muchos hablan de que la gente no llega a fin de mes, pero la gente hoy, palabras de Caputo, está mucho mejor que en 2023. Por otro lado, se refirió a las elecciones, concretamente al presidente de la Nación. Dijo, va a ser el año que más va a crecer la Argentina y Milei va a ganar cómodamente.
1: Y créanme que el 2027 va a ser, para mí, el año de nuestro periodo, de estos 4 años, en el que más se va a crecer. El presidente va a ganar las elecciones cómodamente y este proceso se va a continuar.
0: Respecto a aplausos, dijo también el ministro de Economía que la economía se va a llevar puesta a la política. 5:49 en la mañana. Yanizo, ¿no lo estábamos necesitando este aire musical? Esta
2: por
0: cosa de agenda de viernes.
2: Llega el viernes, uh-huh, y necesitamos los consejos,
0: sí,
2: musicales.
0: Necesitamos su presencia porque él nos marca el trazado principal de la música. Pero no solo para el fin de, sino para el resto del año.
2: Claro.
0: Y a veces también para algún show que venga el año próximo. Luchito Stillman, bienvenido al Reporter.
3: Edu, buen día. Arranquemos así.
4: Intenta dormir.
3: Día del folclorista. Cachile Milo J.
4: 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Vi que el miedo al abandono.
3: Milo J, que viene de hacer Tiny Desk en Washington DC. Que viene de ganar 12 premios Gardel. Más el Gardel de Oro.
4: Niño,
3: anunció esta semana, ¿sabe qué?
4: ¿Qué?
3: Va a estar en el festival de música más grande del mundo. Rock in Rio, que ha convocado más de 1 millón de personas en varias oportunidades, va a contar con la presencia de Milo J, que va a estar el 12 de septiembre allí en Rock in Rio. Así que para este pibe de morón de 19 años, siguen creciendo y creciendo y creciendo las cosas.
0: Enorme futuro, ¿no? Allá del presente.
3: Presente de tremendo futuro, mucho más grande. Va a estar en el Supernova del Parque Olímpico de Río de Janeiro. 12 de septiembre, Milo J en Rock in Río. Y así tranquilito como arranca este tema, Niño, de su último disco, La Vida Era Más Corta, arrancamos con la agenda. Este viernes, Marilina Bertoldi va a estar en el SEART Media, viernes y sábado, aquí en la Ciudad de Buenos Aires. Masacre en el Teatro Ópera de La Plata. Natalia Lafourcade en el Gran Rex, viernes y sábado. Los Ángeles Azules también, viernes y sábado.
0: Se baila
3: en el Movistar Arena. Se baila y se baila. El Cuarteto de Nos, gran pero gran banda en el Estadio Atenas de La Plata. Y el sábado tenemos Salta a la Banca en Groove, Damas Gratis en Avellaneda y Airbank, que sigue haciendo Vélez, va a estar sábado y domingo en Vélez. Vos decís, Luchito tiene agenda para adelante.
0: Sí.
3: Te doy 2 para adelante.
0: Uh-huh.
3: ¿Qué tenés que hacer el 27 y 28 de noviembre? A ver, fíjate ahí en la agenda.
0: Quiero ver. Perdón, ¿eh?
3: Sí, sí, sí.
0: 27
3: y 28.
0: 27 y 28 de noviembre.
3: Noviembre.
0: Viernes y sábado.
3: Sí.
0: Reporter y al día siguiente,
3: bueno,
0: vivo el sábado, la 24.
3: Bueno, podés ir y volver. Sí. ¿Te gusta Corrientes?
0: ¿Noche de viernes?
3: Noche de viernes, noche de sábado.
0: Bien.
3: ¿En Corrientes?
0: Sí.
3: Se viene una nueva edición del Más Thai. Van a estar Ciro y los Persas, León Gieco, Guasones, Divididos, La Delio, Damas Gratis, Non Palidece.
0: ¿Qué?
3: Y muchos, muchos, muchos más. Así que,
0: Corrientes.
3: Tuki tuki.
0: Corrientes.
3: Tuki tuki.
0: O hago viernes a la noche, o hago viernes y sábado.
3: Y si no, pedite el día en vivo.
0: Ya lo empiezo a gestionar.
3: ¿Y qué tenés que hacer el 8 y 9 de diciembre?
0: Volvé loco.
3: Acá es cerquita en la ciudad de Buenos Aires.
0: 8 y 9. El 8 es feriado.
3: Y
0: de la Virgen.
3: Sí, señor.
0: Martes y miércoles, nada.
3: Nada. Ángela Torres,
0: sí,
3: que iba a estar el 9 de diciembre en el Movistar Arena, agregó una nueva fecha, 8 de diciembre también, para ella en el Movistar Arena, doble fecha para Ángela Torres.
0: ¿Tiene más fechas?
3: No tengo más fechas, pero tengo canciones.
0: Propóngaselo a Jenis.
3: Te propongo dos canciones.
2: A ver.
3: Primero, vamos, Negrito, con Cruzando.
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3: Cruzando el charco. Gusta, acaba de lanzar hace horas nada más, por vos, su nuevo tema, que suena de esta manera.
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3: La banda de La Plata con nuevo tema, la verdad, muy pero muy linda canción. Y para irnos,
0: sí,
3: usted me mandó una canción, yo no, sí, le voy a poner esa canción porque yo soy rebelde, ya sabe cómo es esto.
0: Yo le mandé un adelanto.
3: ¿Me mandó un adelanto?
0: Sí, se presentó ayer.
3: Se presentó ayer, pero no le voy a poner esa canción.
0: Bien, perfecto, un rebelde.
3: Vamos con esto.
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3: El Cuelgue,
0: sí,
3: presentó su nuevo disco. Díscolo se llama. Julián Cartoon y su banda lanzaron Díscolo, el nuevo disco de El Cuelgue. ¿Y usted quiere que nos vayamos con el otro?
0: No, qué sé yo. Usted lo puede despreciar si quiere.
3: No, despreciar.
0: Es desprecio, digamos. Mandé, sí, un adelanto, se presentó ayer a la noche.
3: Y
0: no lo quiere poner. Mire,
3: mire todo esto. ¿Lo tenés por ahí, Negrito? Lo,
0: a ver, si
3: lo
0: gusta,
3: otro,
0: eh.
3: A ver si.
0: A ver si pulgar arriba o pulgar
3: abajo. A ver
0: abajo.
3: Si pulgar arriba o pulgar abajo. Ya hay opiniones,
0: sí,
3: fuertes.
0: Sí.
3: Fuertes y fundamentadas.
0: Fundamentadas, y sí, porque es músico.
3: Arranca muy abajo.
0: Y en opinión es músico.
3: Sí, por supuesto. Arranca muy abajo el tema.
0: Sí, sube.
3: Va, sí.
0: Poquito.
3: Subiendo poquito.
0: Sí. ¿Quién es?
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3: Gustavo Cordelli de La Caravana lanzó, el italiano, un nuevo tema para el ex Bersuit, que anda allí deambulando por algunos bares y locales del conurbano bonaerense.
0: Dale mucha provincias. Atención a Alex. ¿Se despide con esto?
3: ¿Arranca o no arranca? Nos pedimos, chau, chau.

0: 5 de la mañana, 55 minutos, una del deporte, Mariano.
1: Bueno, mañana es un día importante por dos temas. Tempranito a las 13 horas, digo tempranito porque habitualmente es por la tarde, la final de la Champions. Arsenal, Paris Saint-Germain, el último campeón, defiende el título en Budapest, 13 de Argentina. Y a la noche se confirmó que sábado por la noche viaja la selección argentina, los 26 que dio Scaloni, más los 7 que hay muchos futbolistas juveniles para completar un poco los entrenamientos, viajan rumbo a Kansas, a los Estados Unidos, para iniciar la concentración en el lugar del Mundial.
2: Alegría al sonreír.
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0: Milei defendió los proyectos de ley enviados al Congreso y ratificó el rumbo económico. Nunca se vio un ataque tan desproporcionado de los medios de comunicación, dijo el presidente. Mauricio Macri insistió en apoyar al cambio, pero pidió prepararse para competir en 2027. El gobierno reforzó los subsidios a las tarifas de luz y de gas para suavizar el impacto del consumo invernal. El Banco Central realizó la segunda mayor compra de dólares del año y las reservas llegaron a un nuevo máximo, 48.511 millones de dólares. La ciudad de Buenos Aires adhirió al RIGI y apuesta a su propio régimen para medianas inversiones. A pesar de los reclamos del FMI, el gobierno no planea modificar ni ganancias ni el monotributo. Detenido por la desaparición de Agostina Vega, aseguró que la niña que aparece en el video es su hija. La justicia rechazó el recurso de Cristina Kirchner y sus hijos contra el decomiso de los bienes por la causa vialidad. Le queda solamente un recurso ante la Corte Suprema. La causa Andís, el juez Ariel Lijo designó al equipo técnico que analizará los audios de Diego Españolo. Tal como lo solicitó la Fiscalía, el ex titular de la entidad deberá aportar una grabación de su voz para despejar dudas. Irán y Estados Unidos alcanzan un nuevo acuerdo preliminar para extender el alto al fuego, abrir el estrecho de Hormuz e iniciar conversaciones nucleares.
1: Roland Garros, después del gran triunfo de Juan Manuel Cerúndolo, hoy dos argentinos por la rama masculina, Thiago Tirante con Carreño Busta, ya arranca a las 6 de la mañana el partido por tercera ronda, y por la rama femenina, la única representante, Solana Sierra, ante Cirstea, la rumana, 7:40 arranca el juego.
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0: Dedicamos el final del programa Angelito y Antorno, como siempre prendido a Radio La Red. Otro mensaje de Marito de Caseros, dice: buen día Edu, yo tengo una bicicleta playera, una rueda con pico de auto y otra con gomín. Desde Caseros, escuchando la radio, qué buena incorporación la de Genizo, un fenómeno el tanque. ¿Qué tiene?
1: Muchas gracias. Acá en el chat de YouTube nos decían que gomín decía mi abuelo.
0: Sí.
1: Se ve que el término era bastante antiguo.
0: Sí, se llamaba gomín.
1: Pero bueno, se prende, pero se ve que quedó ya pasado un poquito.
0: Claro,
1: pero bueno, se prende mucha gente en YouTube, más de 1000.
0: 6:00 en la mañana, estamos puntuales. La característica no la perdamos, por favor. Buen fin de semana para todos. Nos encontramos el lunes a las 5. Chao.

0: Edu, este es un tema que me conecta con el fin de semana. ¿Cómo le va, Bilouta?
1: ¿Cómo andan? Feliz viernes. Bueno, conéctese porque ya estamos, ¿eh?
0: Sí,
1: ya se estamos. Va mayo.
0: Ya estamos.
1: Esta semana voló.
0: Sí.
1: No sé si porque...
0: Y voló.
1: Voló. ¿Cómo anda?
0: Muy bien. Con ganas del fin de semana.
1: Ya
0: lo
1: estamos.
0: Lo que cambia, el viernes es un día como cualquier otro, pero cambia un poquito
1: todo,
0: el ritmo, ¿no?
1: Todo lo que tenés que hacer lo haces con más ganas.
2: Exacto.
1: O lo postergás. Onda. Sí, lo hago el lunes,
0: Que ir al banco.
1: No sé, el lunes. No
0: pasa nada.
1: Vamos
0: al banco. No pasa nada. Tengo que hacer una cola para hacer un trámite.
1: No hay problema. Es lunes, estás rabioso.
0: Sí,
1: ¿viste?
0: Sí.
1: ¿Cómo andan? ¿Bien?
0: Bien. Bien.
1: Bueno,
0: bien.
1: Tenemos lista, ¿eh? Modo mundial ya.
0: Lista. Son 17 los campeones del mundo que repiten.
1: 9 los que quedaron afuera.
0: Se van a la Copa.
1: Claro, o sea, 9 que no están más, por despedidas, Di María,
0: había alguna confusión ahí que decían que eran 8, pero
2: algunos
0: no.
2: Algunos lo dan a Lo Celso como campeón del mundo. Lo Celso no integró la lista.
1: No.
2: Del pasado.
1: No. Es un campeón simbólico porque lo quiere el grupo.
0: Son 9 los nuevos.
2: Porque era número 4.
0: No son 8 los monos.
2: Claro, era titular Lo Celso, pero quedó lesionado meses antes.
1: Dos veces se quedó afuera, ¿no? ¿En Rusia también?
2: En Rusia también.
1: Mira, pobre. Bueno.
2: Y va ahora, creo que un poco, porque genera sorpresa lo de Lo Celso, tiene también que ver con esto. Está recuperado, está en un nivel respetable.
1: Él está en Betis.
2: Él está en Betis, sí.
1: Pero sin gravitación fuerte.
2: Jugando, no siendo titular siempre.
0: Es un jugador interesante, interesante.
1: Es un jugador muy Scaloni, muy interesante. Creo que estará pleno, porque se ha dejado algunos por cuestiones físicas. Uno dice, che, buen día, estaba como para entrar, ¿no? Después
2: día,
1: el resto... Hoy van sobre Lo Celso, más que nada. Pero si no, la lista está perfecta.
2: No, y después lo de Acuña.
0: Sí.
1: Y bueno, pero nunca están bien, ¿viste? Tienen muchos problemas.
0: Yo me quedé pensando, porque decía Mariano que no llegó al 100% al partido de la final del torneo.
1: No.
2: Él quiso
0: me pregunté
2: jugar
0: yo si debió jugar el partido.
2: Y se resintió.
1: Claro. Uh-huh. Él salió.
2: Jugar y se resintió.
1: Como ayer me cuentan Paredes que... calentándose.
0: ¿Qué pasa con Paredes? ¿Qué tiene? ¿Se sabe qué lesión tiene?
2: No, Paredes sufrió una molestia ayer en el arranque del partido.
1: Una sobrecarga, seguro.
2: Una
1: ¿no?
2: sobrecarga. Terminó jugando.
0: Qué fatiga eso.
2: Caminando el partido.
1: Es pre desgarro.
2: Sí, hoy se va a conocer seguramente el diagnóstico, si le harán estudios o no, y veremos si es para preocupar pensando en la selección. Porque un futbolista que siente una molestia cuando arranca un partido y juega a los 90 minutos,
1: y un partido que es decisivo, si es un partido menor, no jugás.
0: Hubo críticas, ¿no? Como que no jugaba,
1: tendría un dolor
0: terrible.
1: No digo
0: al 100%, pero decían como que bailaba el partido.
1: Y yo creo
0: que se estaba cuidando.
1: Y yo creo que tenés un dolor y además también pensás, bueno, podés abandonar ese partido, el de anoche que era crucial y que fue un desastre, y podés postergar lo del Mundial. Yo creo que no hay ningún jugador que no piense, che, en 20 días juego o en 15 la Copa del Mundo. El tema, ojalá que no, yo no creo que es titular, para mí titular es De Paul, más allá del entusiasmo acá de un sector de los periodistas que son muy boquenses en Argentina.
0: ¿Más que Paredes hoy?
1: Para mí sí.
0: Para mí no, ahí disentimos.
1: No, yo pienso lo que piensa Scaloni. Hoy me parece que arranca con De Paul. Paredes tiene altibajos, algunos partidos buenos, algunos malos. Con algunos compañeros que tiene, siempre se va a destacar, ¿no? En Boca en este momento.
0: ¿Es como jugador más para Scaloni De Paul que Paredes o por
1: presente? Me parece que hay un tema de dupla con Messi muy importante y además lo ve bien. El sábado jugó estupendo en Miami.
2: Sí, De Paul viene jugando muy bien los últimos partidos.
1: Viene enganchado.
2: Es verdad que en los últimos amistosos argentinos jugó más Paredes que De Paul.
1: Sí,
2: pero
1: y también
2: se
1: jugó
2: ahí,
1: acá.
2: Desde ahí De Paul levantó en Inter Miami.
1: Y otra cosa.
0: Sí.
1: Supongamos, toquemos madera, que no. Si vamos a un desgarro, ya estamos superando el primer partido. O sea, estaríamos como Neymar. En Brasil hay un escándalo por el desgarro, supuestamente, de Neymar.
2: Tremendo escándalo, porque en Brasil dicen que él ocultó la lesión.
1: Claro.
2: Que ya venía lesionado.
0: Para ser convocado.
2: Claro.
1: Y, ¿cómo es la palabra? Indemostrable. Porque yo me puedo desgarrar entrando acá al estudio y...
2: Incomprobable.
0: De los 9 nuevos... ¿Alguno le puede arrebatar la titularidad a algún campeón del mundo?
1: Y Paz es un chico muy interesante, que puede ser muy útil. El Colo Barco te juega por todos lados.
0: Sí.
1: Lo de Barco, yo lo entiendo, suple a Acuña. Acuña tuvo muchos problemas durante el año, físicos. No es el titular, porque el titular es Tagliafico. Por lo tanto, no es una revolución que no esté Acuña. Siempre hubo que dejar. Bilardo me contaba, Pablo, no sabe, cuando tenía que hacer esa lista, una semana estaba... Digo, pero es tan fuerte. Claro, sí, porque, sí. Dice, yo dejé a Miguel Ángel Russo lo dejó afuera.
2: El 86, sí.
1: Es un momento, igual yo creo que los jugadores saben, más tanto no sabía que no llegaba. Siempre está esa posibilidad, ¿no? Del dolor, pero entonces, bueno, lo manejan.
0: Nico Paz puede ser titular.
2: Nico Paz puede ser. Otro jugador muy escalón y de los nuevos es Nico González.
1: También.
2: Que claro. No jugó el Mundial pasado por lesión y que podría disputar por izquierda un lugar, claro, el lugar vacante de Di María.
1: Ahí tenés una baja, ¿no? Que el propio Scaloni, charlando aquí en la radio con Marcelo, planteaba que lo de Di María hoy es casi como irreemplazable, ¿viste? Sí. Pero él con Nico siempre buscó por
2: Nico
1: ahí.
2: Le rinde.
1: Medina, sí. Che, el defensor, ¿qué tool?
2: Medina va por Acuña, es el que se mete en lugar de Acuña. Medina puede jugar de tres o de marcador central.
1: El Colo Barco de tres también puede jugar.
2: El Colo Barco de tres, yo creo que lo llevan para jugar como está ahora en el Estrasburgo, jugando de mediocampista.
1: Me encanta ese chico.
2: De cinco,
0: o sea, Medina
2: o de
0: sería el reemplazante de Tagliafico natural.
2: Sí, digamos. Hoy sí. Y Barco es alternativa, como dice, sí, Pablo.
1: Además Barco más volante. Tiene un, sí, entusiasmo, sí, unas ganas.
0: Me gusta, sí, la inclusión, sí, de López, ¿eh? Me gusta la inclusión de López.
1: ¿Sí? ¿Les gusta?
2: Sí, ayer, sí, la rompió, sí, en Brasil. Sí.
1: Bueno, muy Palmeiras, bien, entonces.
2: Tres, sí, asistencias metió.
1: La gente no lo conoce tanto.
0: Y pero
1: no.
0: Lo viene siguiendo Scaloni para convocarlo, obvio, de la manera que lo convocó, lo viene siguiendo.
1: Y bien. Ayer acá estuvo Sampaoli y dijo algo que me llamó,
0: ¿escucharlo?,
1: la atención. ¿Eh?
0: ¿Sampaoli?
1: No, no, te lo cuento. Okay. Ya lo escuché. Dijo que en Brasil, sí, que en Brasil es un fútbol muy histérico.
2: Sí,
1: tres, claro, partidos por semana. Vos, claro, jugás 12 al mes. Un técnico no rinde afuera. Sí. O sea que este chico López, si lo tenemos ahí bien aspectado,
2: sí,
1: es bueno porque en Brasil hay mucho exitismo.
2: Y,
1: ¿viste?,
2: hubo una perlita con López que ayer le hacen la nota post partido y le dicen, bueno, se viene la lista de la selección. Y López dice, bueno, pero todavía no.
1: Claro.
2: Y le dicen no, porque se había confirmado. Ya estás en el Mundial, pero, ya estás en la lista.
1: Pero no lo llaman antes. O se hizo el actor.
2: Sí. Pero por la sonrisa, vale, que se le dibujó.
0: Es un gran actor.
1: Sí.
2: Por la sonrisa que se le dibujó cuando el periodista le dijo, pero estás
0: se
2: adentro.
0: Se enteraba ahí.
2: Es como que se enteraba ahí. Nos hizo creer que se enteró ahí. Ajá. López.
1: Muy bueno, bien. Si usted se lo creyó, nosotros le creemos,
0: bueno,
1: a usted.
0: Bueno, López, ¿eh?,
1: señor Tanque. No,
0: al quiero Cervantes.
1: Creer. Exacto.
0: López al San Martín.
1: Claro. Sí, sí. Bueno, chicos, buen fin de... sí. Tenemos lista, esto significa que estamos al borde.
0: Estamos bien.
1: Estamos bien, Eduardo. Estamos bien. Bueno, feliz viernes. Vamos que es viernes con todo. Vamos, arrancamos.
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0: buen día, feliz viernes para todos, bienvenidos, ¿cómo les va? Viernes llegó, pero muy rápido la semanita, con el 25 de mayo del 2026 metido en el medio. Aquí estamos, hoy es viernes 29, despedimos formalmente el mes de mayo y nos quedamos hasta las 9 con Marcela Godoy.
1: Buen día.
0: Con Javier Díaz.
2: Buen día, Pablo.
0: Con Gonzalo Prado.
3: Buenos días.
0: Con Juan Fernández.
4: Buen día, Pablo.
0: Y sin tanto frío. Seamos sinceros, no es para morir de frío. Ya con dos dígitos, Marcela, ¿no?
1: Sí, no, dos dígitos y casi 14 grados.
0: Ah,
1: entonces,
0: con razón.
1: Ahí ya, gracias. Es otra cosa, ¿no?
0: Se siente, ¿no?
1: Sí, se siente esta humedad rara que hay. Esta, no sé cómo explicarte. Como que te pones algo un poquito más abrigado. Uy. Y ya tenés calor.
0: Diría, hice un ruido terrible, ¿no? Diría Marcelo Palacios, ayer lo escuché, un ruido más y somos campeones del mundo, ¿no? Impresionante, ¿no? Se la voy a usar a Marcelo, se la voy a usar. Pero promete, ahora Lucas lo va a contar,
1: sí.
0: Otra vez niebla.
1: Ay, sí.
0: ¿Sabes así que sí? Atención.
1: Sí,
0: atención.
1: Mañana si no se ve nada, cuando te despertás.
0: Claro, si usted va caminando, señora, por la calle y no ve a su marido al lado,
1: listo.
0: No se preocupe, que es la niebla, no es que se fue atrás de otra mujer.
1: Claro, tal cual.
0: No se preocupe. Bueno, acá estamos. ¿Qué nos ponemos ante esta contingencia?
1: No, y nos vamos a poner algo. Yo, por ejemplo, tengo musculosa y un buzo.
0: Sí, de muy Ricardo Ford.
1: Por el color, decís.
0: Miami.
1: Cartelazo,
0: ¿no? Cartelazo,
1: cartelazo. Dije, bueno, verde, naranja.
0: Sí, verde.
3: Y los Gators.
0: Calor.
3: Eso es de fútbol americano de universidad.
0: Exactamente.
1: Lo compré sin saber.
3: Los Gators de Miami, Universidad
0: ella
3: de Miami.
0: Era muy buena en básquet de chica.
1: Excelente.
0: Muy, muy buena.
1: Me achiqué.
0: Exacto. Y en la previa del Mundial. Bueno, ya nos metemos con todos los temas. Por supuesto que hay lista. Ya están todas las caritas en todos los medios publicadas. Así que ya entramos con todo, pero vamos a saludar a Lucas Berengua porque es viernes.

0: en las provincias, en Entre Ríos, en Santa Fe, pero es solo por unas horas, porque hoy, luego de 16 grados de temperatura máxima y cielo mayormente nublado aquí en Buenos Aires, vuelve a conformarse ese patrón que se queda otra vez dos o tres días hacia adelante y que de alguna manera nos va a marcar el fin de semana, Paulo.
1: O sea, un patrón que se queda.
0: Un patrón que vuelve al estado en el que durante toda esta semana provocó nieblas, neblinas, los cielos mayormente nublados y los vientos casi en calma. De esta forma, tanto el sábado como el domingo, aquí en Buenos Aires, vamos a tener mínimas en torno a los 11 grados, máximas entre 17 y 18 grados. Para mañana sábado, durante la madrugada, neblinas, bancos de niebla, algunos pueden ser bastante densos también, y el domingo se repite exactamente la situación. Con la temperatura que les mencionaba, entre 11 y 18 grados, el cielo parcialmente nublado y otra vez las neblinas y bancos de niebla, que por supuesto también van a estar, aunque un poquito menos densas aparentemente, el lunes. La próxima semana comienza con temperaturas entre 12 y 15 grados, y después el resto de la semana que viene bajan las temperaturas, así que nos mantenemos en esta condición de otoño-invierno.
1: Bueno, nos mantenemos días bastante parecidos, bastante calcados. Alerta entonces a la tardecita, por si tenemos estos bancos de niebla que complican y tanto. Y tres días ni para volverse loco, ¿no? Ni a puro sol, ni a puro viento. ¿Lluvia no?
0: No. Muy nublado, muy de otoño todo el fin de semana. Y sí, para destacar, hoy en el norte argentino, las provincias de Formosa, Chaco, Corrientes y Misiones, hoy van a tener tormentas muy fuertes durante todo el día.
1: Bueno, lo vamos a seguir con mucha atención. La máxima para el día de hoy, entonces, caballero.
0: En Buenos Aires hoy la máxima a 16 grados y el cielo mayormente nublado.
1: Muchas gracias, Lucas.
0: Muy buen día, que pasen lindo viernes.
1: El señor del tiempo, Lucas Berengua, así va a estar el día.
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0: 29 de mayo de 2026. Llegó el último viernes de este mes 5 para arrancar prolijitos el mes de junio, el día lunes. Y hoy es San Maximino.
1: Mira, me gusta,
0: ¿sí? Maximino, que nació allí en la antigua Galia, pero venía de un hogar muy piadoso, dicen,
1: Maximino,
0: gusta. Muy lindo.
1: Supermercado, pero lindo.
0: Sí,
1: lindo.
0: sí, me gustó. San Maximino, entonces, saludos a todos los maximinos.
1: A todos, le diríamos Maxi, por supuesto. Le diríamos Maxi como corresponde. La temperatura en Buenos Aires es de...
0: 13 grados 3 décimas.
1: Bueno, primer título que ha acaparado la atención de todos, se rompieron los medios de comunicación, explotaron las redes, los 26 de Scaloni... Pocas sorpresas, algunos afuera del Mundial, Lo Celso tiene revancha, Juancito, y tenemos lista finalmente, costó, porque hubo que estar hasta el último minuto pendiente de cuestiones médicas, que todavía no se terminaron.
2: 6:30 de la tarde aproximadamente, se revolucionaron los medios porque Scaloni y la AFA daban a conocer ese video, en el que informaban quiénes iban a ser los 26 mundialistas para la próxima Copa del Mundo.
1: Pero lindo el videíto.
2: Lindo video.
1: Lindo video original.
2: Lindo
1: gustó,
2: video con Scaloni, con Marito.
1: Marito, el famoso
2: utilero
1: de la selección.
2: Argentina y una lista de 26 jugadores que yo la estuve analizando. No tiene grandes sorpresas.
1: No hay grandes sorpresas.
2: No hay grandes injusticias.
1: No hay grandes injusticias.
2: Y yo creo, Paulo, que hay que estar atento a los cambios que pueda llegar a hacer Scaloni. Recordemos algo. Los entrenadores tienen tiempo, 24 horas antes del partido debut, para hacer modificaciones.
1: O sea, esta lista no es la lista...
2: Esta lista es la que va al Mundial.
1: Es la lista del Mundial, pero puede tener alguna modificación.
2: Exactamente.
1: 24 horas de jugar contra Argelia.
2: Exacto. Si el 13, 14 de junio, Scaloni siente, por ejemplo, que Montiel no está bien, que en estos 20 días que faltan para el debut... siente alguna lesión o no se puede recuperar, puede hacer modificaciones.
1: Claro.
2: Y allí, ¿a qué va a recurrir? En este

0: Caso allí hay a Capaldo,
1: a los que a él le gustan.
0: El que va a llevar a los amigos.
1: Pero él tiene libertad de elegir a quien quiera.
0: Sí.
1: O sea, no dentro de esa nómina de 55.
0: No, tiene que ser dentro de esa nómina de 55.
1: Únicamente.
0: Exactamente.
1: Ah, perfecto, perfecto.
0: Pero uno entiende que si es un lateral derecho, va a buscar allí a Capaldo, que lo va a llevar ahora. Uh-huh. Si tiene que buscar un arquero.
1: Sí, a los que forman parte de su radar. Pero digamos, pocas sorpresas.
0: Sí.
1: Acuña se queda sin mundial. Sí. Lo Celso tiene su revancha.
0: Hay 9 campeones del mundo,
1: 9
0: de Qatar que no están.
1: Que también tiene que ver con la renovación. Uno cree que fue ayer, pero pasaron 4 años. Miren todo lo que pasó en la vida de cualquiera de nosotros durante 4 años en un deportista.
0: Para ser preciso, 3 y medio. Tres y medio porque fue en diciembre.
1: Exactamente. Pero
0: 3 años y medio ha sido un montón. Quizás no está Buendía como dato saliente porque uno esperaba que quizás se meta.
1: Era el jugador del momento. Messi va por la 6ª Copa del Mundo, lo que es el paso del tiempo.
0: Ay, tremendo.
1: Lo vimos como un nene.
0: En Alemania
1: en el
0: 2006.
1: Y hoy,
0: jugaba algunos minutos nada más.
1: Sí, que Pekerman no sé qué veía. Hoy lo vemos en el atardecer de su carrera jugando su 6º Mundial.
0: Sí.
1: Hay un temita ahí con Lo Celso, porque es un jugador muy, muy de Scaloni, que va por su revancha porque pobre se quedó lesionado en el otro Mundial.
0: Sí.
1: Él hoy está pleno, ¿no?
0: Hoy él está volviendo de una lesión. Está jugando en el Betis, de a poco, no ha tenido buenos partidos, no ha completado tantos, pero entiende Scaloni que es un hombre clave para la estructura de su equipo.
1: Exacto.
0: Y no está Mastantuono.
1: No está Mastantuono, que era cantadísimo, pobre, porque fue a Real Madrid y perdió protagonismo muy fuerte.
0: Mete el Flaco López.
1: Se mete López.
0: Como alternativa de 9 para Julián y Lautaro.
1: Me contaba aquí Mariano y Eduardo que anoche jugó muy, pero muy bien.
0: Sí.
1: El fútbol brasileño que es implacable.
0: Él está en Palmeiras, recordemos.
1: Nicolás Paz, que es una figura, siendo muy joven.
0: No había ninguna duda que iba a ser. Porque aparte, pasa a ser la alternativa de Messi, si querés. Nico Paz, está Juliano Simeone.
1: Sí, me gusta.
0: Que va a jugar su primera Copa del Mundo.
1: Los arqueros, a pesar de toda la presión de ustedes, porque así como están los fanáticos periodistas de Boca, ustedes con los arqueros me enloquecieron, ¿no? El técnico mantiene a Musso, Rulli y el Dibu.
0: Sí.
1: Y el dedo sagrado que se cure.
0: Y eso no se toca.
1: Eso no se toca.
0: Aparece Facundo Medina.
1: Ah, cuénteme algo. Después vamos a hablar largo, vamos a analizar todo, ¿no?
0: Facundo Medina es el futbolista del Olympique de Marsella, zurdo. Sí. Puede jugar de central,
1: eso me gusta.
0: Segundo central o de lateral izquierdo.
1: Acá hay que llevar jugadores que jueguen de todo, ¿viste?
0: Sí, por lo menos que puedan rendir de 2 posiciones.
1: El señor Colo Barco,
0: sí.
1: muy bien, gran jugador.
0: El Colo Barco te puede jugar de interno o puede jugar también de lateral izquierdo. Recordemos que a la baja de Acuña,
1: sí,
0: vos llevas como único 3 natural a Tagliafico.
1: Exacto.
0: Ahí tenés la opción. ¿De Colo Barco, de Nico González o de Facundo Medina?
1: Y hoy, muy atentos, yo anoche no me quedé a verlo, pero me cuentan que Paredes empezó mal el partido,
0: sí,
1: y puede tener una sobrecarga, ojalá,
0: sí,
1: que sea solamente eso. Y es un problema, porque ayer Paredes en la previa se prelesiona, juega todo el partido bajo esta condición.
0: Yo pensé que en algún momento salía.
1: Sí, pero es un partido, viste, estás perdiendo. Primera vez en la historia que Boca pierde con un chileno, la Bombonera, sí, va a salir, se lo come crudo.
0: Sí,
1: y tenés que salir en camilla, viste.
0: Desde el año 94, y después vamos a hablar de Boca, fue la última eliminación de Boca en fase de grupo, porque después, en ese entonces, entraba uno.
1: Sí,
0: desde
1: no,
0: que clasifican
1: desde
0: 2...
1: Desde que está Riquelme, en Boca podés ver todo lo malo, porque pasan, sí, todas cosas que no pasaron jamás, sí, en la vida, porque no hay conducción. Pero Paredes se queda... ¡Qué momento para su cabeza! Porque,
0: sí,
1: haciendo el calentamiento, siente ahí una molestia. Tiene que jugar un partido crucial. Tiene que estar dentro de la lista. Y hoy le harán algún estudio para ver si está en condiciones mínimas. Supongamos que es una sobrecarga, no,
0: sí,
1: pasa nada, es como Messi. Es descanso. Máximo, es un desgarro, sería como Neymar, que es un escándalo. En Brasil, ¿viste? Están diciendo,
0: sí,
1: che, este vino desgarrado, lo queremos matar. Y ya te perdés al principio, ¿no?
0: Bueno, yo creo que lo de Paredes tiene que ver con esta seguidilla de partidos que viene teniendo. Ayer era una final para Boca, no se la quería perder. Así que en un rato
1: no,
0: te
1: es
0: voy a...
1: que no podía, lo mataban.
0: No,
1: son,
0: claro,
1: partidos que salís en ambulancia.
0: Igual,
1: no, no
0: yo
1: podés,
0: pensé que,
1: ¿viste?,
0: en algún momento salía, Paulo.
1: Sí, igual.
0: Habla muy bien de él y del,
1: sí,
0: amor.
1: Es muy profesional.
0: Por la camiseta de Boca, porque primero lo primero era para Paredes.
1: Sí,
0: en un,
1: sí,
0: rato analizamos la lista.
1: Por favor.
0: Hablamos más de Boca. Y tengo una perlita de Brasil y Neymar.
1: Ay, hay un lío terrible.
0: Neymar se desgarró.
1: Sí, fue desgarrado este Torrente.
0: Sí, y en un rato te voy a contar.
1: Dice que se desgarró cuando bajó el helicóptero, ¿viste? Sí. Desgarrado.
0: Ay, el golpe contra el pavimento
1: el
0: lo
1: golpe
0: desgarró.
1: Contra el pavimento lo desgarró.
0: Te voy a contar una perlita linda de Brasil.
1: Dale, y todos los detalles porque tenemos lista los 26 de Scaloni. Pocas sorpresas. Acuña se queda sin mundial. Lo Chelsea tiene su revancha. Aparece el señor Nicolás Paz y tenemos equipo. Y con Lionel vamos a jugar la sexta Copa del Mundo. Ahí vamos, con todo para defender la gloria y buscar otra vez lo mejor en el Mundial que ya se viene.

0: 6 de la mañana, 23 minutos, la temperatura 13 grados 2 décimas, humedad 84%, viento del sudeste a 4 kilómetros, el cielo está cubierto, la máxima para hoy llegará a los 16 grados. Hoy es el Día Nacional del Folclorista.
1: Mirá,
0: Javier, atención con eso.
1: Estás muy resfriado, Javier.
2: Tengo una alergia,
1: no, no, es resfrío.
2: Tengo alergia porque yo sé cuando hay frío, si no, no hubiera venido.
1: El único folclorista del grupo, Marce, vos no, sí. ¿No?
0: Que él toca el bombo, que toca.
1: Sí, toca todo y baila y.
0: Ah, mirá, cueca.
1: Y todo.
2: Es lindo el folclore.
1: Sí, es muy argentino, pero sí. No todo el mundo lo practica, ¿eh?
2: En el interior, viste, siempre hay una guitarra a mano, ¿no?
1: Sí. Exacto.
2: La guitarra a mano, las peñas.
3: La peña.
0: Esto es en memoria de Andrés Chazarreta, mirá. En el aniversario del nacimiento, y bueno, el Senado de la Nación decretó que se sancionó. Hoy, el Día Nacional del Folclorista.
1: Bueno, a todos ellos, muy feliz día, ¿eh? Porque muchos también amateur, ¿no?
0: Sí, uh-huh.
1: Muchos tal chicos cual. Chiquititos
2: sí,
1: también.
2: Señor, tal cual.
1: Bueno, arrancamos, tenemos un programa y tenemos un día, fin de semana encima, y un montón de cosas que pasan en la Argentina, entre las cosas lindas que tienen que ver con el Mundial y la expectativa, y una Argentina, por supuesto, que tiene muchísimos desafíos y muchísima actividad política y económica. Ayer el presidente de la Nación tuvo un discurso, después de escuchar al ministro de Economía en el foro, ahí en Latam, y bueno, terminó haciendo un resumen del momento económico y, por supuesto, haciendo las críticas que él siente, que son las que él siente en este momento. A ver, Milei.
4: Sino que además terminamos con lo que nadie creyó que se podía terminar, y es que terminamos con los gerentes de la pobreza. En un comportamiento muy valiente de la ministra Sandra Petovelo, la cual les recuerdo que al inicio del gobierno, cuando le cortamos a estos delincuentes ese canal por el cual robaban a los más vulnerables, la tuvieron sometida a una presión mediática desmesurada para que la echara. Sin embargo, la sostuvo en el cargo y hoy podemos mostrar que Argentina sacó a 14 millones de personas de la pobreza.
1: Bueno, este es uno de los temas, Gonzalo, que planteaba el presidente de la Nación, que admitió, me gustó el discurso, que la baja de la inflación y el superávit son importantes, pero hoy no alcanzan. O sea, no hay que sacarlos, ¿eh? No hay que volver a meter inflación, no hay que gastar más de la cuenta. Pero dijo que faltan cosas para poder realmente sentir que la gente está mejor. Y este tramo, que para mí le falta un poco de relevancia, porque la ministra que logró esto es Sandra Petovelo.
2: Sí.
1: Así como se destaca lo de Bullrich con el tema de levantar los piquetes y toda esa gente que armaba un desorden brutal en la Argentina, comandada por esos delincuentes, gerentes de la pobreza, Sandra Petovelo sacó una intermediación que le permitió a la gente poder tener el bolsillo libre sin la participación de estos tipos, ¿no?
2: Sí, un poco de dudas en torno a la cantidad de personas. Se dio un momento gracioso porque Caputo dijo que fueron 1,5 millones menos que lo que dijo el presidente. Entonces ahí te das cuenta que ni siquiera se pueden de acuerdo,
1: claro,
2: para...
1: Claro, es un dato del INDEC.
2: Claro.
1: Entonces...
2: Es que ni siquiera se pueden de acuerdo para determinar cuántos son, porque ni siquiera el INDEC te tira esa cifra de tanto, pero el gobierno fue a una lógica de mostrar que lo peor ya pasó, como te venía anticipando, que lo que viene para adelante es mucho más...
1: Ojalá, auspicioso,
2: mucho más auspicioso,
1: ¿no?
2: Insisto, habló en un tono electoral, también por eso el auditorio en este LATAM Economic Forum estaba a mitad de la capacidad, porque ya sabían en el mundo empresarial que el presidente iba a dar un discurso más electoral que netamente de cuestiones vinculadas a los próximos pasos en materia económica del país.
1: Y también habló Luis Caputo, el ministro de Economía, planteando un tema que trae mucha discrepancia, porque según el ministro hay toda una campaña, en esto este gobierno bastante parecido a Cristina Kirchner, ¿no?, que siempre la culpa la tienen los demás, con relación a la gente que no llega a fin de mes, que según reflejan muchas encuestas, mucha gente, el 15 o el 20 ya está con la soga al cuello. A ver qué dijo el ministro.
5: La clásica pregunta de qué le decís a la gente que no llega a fin de mes. Y vos decís, también sí, tengo que mostrar empatía, por supuesto, porque es una realidad que hay gente que le pasa eso. Ahora, de vuelta, subliminalmente están pasando, el mensaje de la gente no llega a fin de mes, antes estabas mejor. Entonces, ¿cómo contestas a eso? Porque ¿qué es la gente? ¿Qué es la totalidad de la gente? ¿Es la mayoría de la gente? ¿Es alguna gente? O sea, no me digas, la gente no llega, porque hace 2 años la gente estaba muchísimo peor.
1: no es la gente, es un núcleo de personas, como siempre, en un país. Hay una pintura, hay un collage, no significa toda la gente. Pero para la gente, de acuerdo al trabajo de Management and Fit, fresquito, el último que salió anoche, los aumentos de precios y tarifas representan hoy su máxima preocupación, la corrupción en segundo lugar, la desocupación en el tercero, la pobreza en el cuarto y la inseguridad en el quinto. Así que son datos que el ministro también tendría que observar, porque podemos discutir si estamos mejor, si estamos peor, teníamos una ficción, teníamos planes platita, teníamos una inflación galopante, teníamos una sensación tal vez de algo que no era verídico. Esto es como si uno gasta el ahorrito que tiene en casa, va a estar bien un mes, pero al mes siguiente va a estar peor porque se gastó el ahorro y no puede seguir viviendo con lo que ingresa. Ya es una discusión un poco vieja, pero es el resumen de este Milei y este Caputo, que admitieron que con la baja de la inflación no alcanza hoy en la Argentina para crecer, y dieron algunos lineamientos con relación a lo que hablaremos más tarde con Candelaria de la Sota y algún especialista, el tema de las reservas, el tema del superávit, el tema de las importaciones y las exportaciones, algunos datos que Argentina cree, o por lo menos el gobierno, que va por mejor camino y que viene un gran mayo y un mejor mes de junio para adelante, en cuanto a los números que tendremos ya publicados en las próximas horas.

0: 6:30 en punto en la Ciudad de Buenos Aires, en toda la República Argentina, de este día de los ñoquis. Hoy 29, hoy se come ñoquito.
1: Pero no era semana de depuración.
0: Te calmas.
1: Javier, no. Hoy sí, hay que comerlos.
2: Y hoy te obliga.
0: 20 ñoquis.
2: Yo soy obligado.
0: Algo, claro. Tal cual.
1: Pero es un platito, Javi, ¿no?
2: Sí, es un plato.
1: No una olla, ¿eh?
2: Es un plato.
1: ¿No? Un platito, ¿no?
0: Bueno.
2: De papa, lo
0: pasa. Coma ñoquis. Hoy es el día del ejército, establecido también por decreto del Poder Ejecutivo en el año 1951, Día del Ejército Argentino. Y es el Día del Bicicletero.
1: Sí.
0: Lindo, Día del Bicicletero.
2: Sebastián Menso, un compañero nuestro,
0: más.
2: Camarógrafo de...
1: ¿Es bicicletero?
2: De la 24, sí, es bicicleta. Tiene la familia Menso, tiene bicicletería aquí en Ciudad de Buenos Aires.
1: Acá en Palermo hay uno que es muy inteligente, va a la plaza, ahí cerquita de River, donde está el IPF. Instala una carpita, viste que la gente la tengo baja, la tengo desinflada, el gomín, no sé qué cosa.
0: Pim, pim. Pero hay muchas más porque
1: por
0: las
1: bicisendas,
0: ¿viste?
1: Sí.
0: Como hay tanta bicisenda.
1: Y hay mucho.
2: Eso es un oficio,
0: sí.
2: ¿Viste? Como tantos otros, pero es un oficio porque se pierde además.
1: Difícil.
2: También, ¿no?
1: Y ahora, como dice Marce, estamos llenos de bicicletas.
2: ¿Te acordás, el boom, me decía Menso la otra vez, el boom de la pandemia?
0: Claro,
2: que aumentaron las bicis,
1: se
2: no sé cuánto, y se
1: compraron un montón
2: de bicis.
1: Un montón. Bueno, a todos ellos, muy feliz día. Titulazo deportivo, porque nos quedamos con la nómina, pero anoche un papelón de Boca en la Bombonera, Juan.
3: Sí, Boca perdió 1-0 con Católica y quedó afuera de la Copa Libertadores. Va a jugar el repechaje de la Sudamericana.
1: Primera ronda afuera, de
3: increíble.
1: 4-2 afuera.
3: Pero aparte,
1: ¿no podés creer esto?
3: Había arrancado con 2 victorias,
1: sí.
3: Sumando 6 de 6, y terminó con 7 puntos. O sea, de los últimos 4 partidos, sumó 1.
1: Primera vez que un equipo chileno gana en la Bombonera.
3: Gana en la cancha de Boca.
1: Es una cosa. Está logrando récords esta gente.
3: Una eliminación que va a traer consecuencias. Un Úbeda que ayer dijo que no es momento de analizar su futuro.
1: No.
3: Recordemos algo. En junio termina el contrato de Úbeda.
1: Sí, yo creo que no es el único problema, ¿viste? Porque en Boca hace años que hablamos de lo mismo, ¿no?
3: Sí.
1: Y me parece que hay problemas mucho más serios. Se tendría que ir el presidente también. Que es caótico, no pegan una, pues sí, Úbeda es lo más fácil, ir con Úbeda, o gritarle a 4 jugadores, qué sé yo, el 9 que está más gordo que yo,
3: Milton Jiménez,
1: y 2 o 3 más, es una cosa que no sirve, ¿viste?
3: Sí,
1: pasan los años y lo han metido a Boca en un desprestigio increíble, ¿no?
3: Es real que los últimos entrenadores, salvo lo de Miguel Ángel Russo, no les ha ido bien.
1: No,
3: pasando por Diego Martínez, Almirón,
1: entrenadores
3: Herrón,
1: que no tienen
3: Ibarra,
1: nivel, manejados por esta gente que cree que sabe todo.
3: Sí, hay una eliminación,
1: un papelón,
3: que va a calar hondo en un club que va a jugar, insisto, Copa Sudamericana. Después de 3 años volvió a la Libertadores,
1: claro.
3: Le duró 6 partidos nada más.
1: Primera ronda de supuesto candidato a quedarse ahí.
3: Esto va a ser recién en julio, la última semana de julio. Boca va a jugar con O'Higgins, primero en Chile, después acá.
1: River dirá, che, qué suerte que está Boca enfrente, ¿no? Porque ante un fracaso de River, como el del domingo, perder una final,
3: sí.
1: A los 4 días Boca le hace una compensación extraordinaria, anímicamente hablando, ¿no?
3: Sí, y recordemos, Pablo, que hoy, 12 del mediodía, en Luque, Paraguay, es el sorteo de los cruces. De la
1: ¿quiénes nos quedan? Independiente Rivadavia,
3: Independiente,
1: Estudiantes de La Plata.
3: En la Libertadores queda Independiente, Platense.
1: Muy bien.
3: Y Estudiantes.
1: Estudiantes. Tigre no.
3: Tigre pasó ayer en la Sudamericana.
1: A Sudamericana.
3: Tigre Sudamericana.
1: Lanús entra a Sudamericana también.
3: Lanús cayó a Sudamericana.
1: Claro.
0: Rosario Central.
1: Rosario Central.
3: Central, que quedó en Libertadores como segundo porque perdió en Ecuador. Así que hoy, 12 del mediodía, en Luque, va a ser el sorteo. Un sorteo que para los ansiosos, tranquilidad. Porque esto va a ser en julio.
1: Sí,
3: esto va a ser después del Mundial.
2: Sí. Ahora, ¿cuántos argentinos quedan entonces en la Sudamericana?
3: Tres.
2: ¿Tres en la Sudamericana?
3: Sí.
2: ¿Y en la Libertadores?
3: Tres.
2: Y la cantidad de brasileños que queda otra vez, ¿no?
1: Sí,
3: y mira, en la Sudamericana, de los brasileños, en los 8 grupos, en 7 pasó uno.
2: Claro.
3: Hay 7. Mira, te le digo. Atlético Mineiro, Botafogo, Santos, San Pablo, Gremio, Vasco da Gama y Bragantino.
1: Ahí hay billete, hay proyectos, hay buenos presidentes, hay mejores técnicos.
2: Desde hace años, no es de este.
1: No es de ahora, esto de Boca. Primera vez que un equipo chileno gana la Bombonera. Cuando ayer era una final y había que ganarlo.
3: No hablamos nada del partido, pero si vos analizás el juego, Católica llegó claro una vez, que fue el gol, un remate afuera de Montes, después se dedicó a defender. Boca intentó meterlo, pero
1: No hay derecho a maltratar tanto al hincha de Boca con estas actuaciones, con este desastre institucional que es este club, de la mano de gente que no está capacitada. Lo viene demostrando en miles de ejemplos, ¿no? Bajaron, pero escalones a lo loco, a lo loco, a lo loco. Bueno, hablaremos de Boca, hablaremos mucho de Paredes, porque ayer Leandro, en la preparación del partido, siente ¡ac!
3: El dolor, ¿no? Si hay estudios para el 5 de Boca.
1: ¡Qué lío!
3: Sí, y se confirmó la sanción a Coudet.
1: Ah, ¿cuánto le dieron?
3: Dos fechas nada más.
1: Dos fechas, bueno.
3: Tranquilo.
1: Igual como
3: le dijo hijo de Remil Puta, pero igual, dos fechas.
1: Pero ahora falta, con todos los meses que no se juega, ¿viste? ¿Qué sé yo? Igual después te indultan la Conmebol, ¿viste?
3: Y bueno, a Rojo, a Rojo se la bajaron,
1: se por ejemplo. Se la bajaron, por ejemplo. Sí. ¿A quién no se la bajaron en la vida alguna vez?
3: Es verdad.
1: ¿Qué? Vamos a ver. Bueno, ¿saben quién cumple años hoy?
0: ¿Quién?
1: Marcelo de Leo.
0: ¡Feliz cumple! Marce.
1: Hola, Marce, querido.
0: Lo saludé y dije feliz cumpleaños.
1: Geminiano, feliz cumple.
4: Pero muchísimas gracias, Paulo, y a todo el equipo también.
2: Le mandamos un choque, pero de manos.
1: Exacto, ¿no? Un choque fuerte de afecto.
4: Pero muchísimas gracias. Acá estamos trabajando en el día del cumpleaños, que es muy lindo.
1: Sí, y viernes, querido, y Complatense claro. Clasificado, no pida ningún regalo, ya está hecho.
4: Una maravilla.
2: ¿A qué número hay que jugarle, no?
1: Sí. 84.
0: Che.
2: ¿Pasó el de la ruleta?
1: Clase 1984.
2: El de la ruleta ya pasó.
1: Nació en el 84, creo, ¿no?
4: No, no, la ruleta pasó hace rato. El que une Barracas con la Lucila.
2: 59.
1: Sospechoso. 59 es un 60 largo.
0: Ay, che.
1: Es un 60 largo. Bueno, feliz cumple, Marce. Te queremos, ¿eh?
4: Muchísimas gracias. Bueno, viernes, ustedes lo decían, menos vehículos. Ya se notan, hay menos vehículos en la Panamericana, en el acceso oeste, incluso en el Camino Negro. Hay un accidente, atención, en el Camino Negro, en la salida de Richieri hacia el Camino Negro. Pero el accidente más fuerte lo tenemos a metros de Crovara y General Paz. Es un accidente entre un colectivo de la línea 126 y un auto en Mataderos. Hay heridos, está cerrada la circulación en el lugar. Están trabajando todavía bomberos, policía y el SAME. Esto es lo más destacado. Después, como te decía, Paulo, tenemos las demoras, pero menores a las habituales. Quizás el lugar más conflictivo es en la General Paz, en el cruce con la Ruta 3. Allí hay mayor demora que en el resto de los lugares, pero se notan menos vehículos en este día viernes.
1: Bueno, trenes y subtes, caballero.
4: Por suerte, trenes y subtes con normalidad.
1: Que sea un lindo día, ¿eh? Un muy feliz año.
4: Hasta luego.
1: El señor Marcelo de Leo en el día de su cumpleaños. Para los que juegan 59.

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1: Todo este tiempo vivido me sirve de ejemplo.
2: 6:38, niebla por la noche, entonces, Marce.
0: Sí, por la noche y durante la mañana del día sábado. Por ahora tenemos el cielo cubierto, 13.2 la actual, la humedad 84% y una máxima para este viernes de 16.
2: A pesar de algunas sugerencias, más que reclamos del Fondo Monetario Internacional, ayer el gobierno respondió con relación al tema ganancias y monotributo. Yo no estoy de acuerdo con los gobiernos como este y el de Cristina Fernández que toda la culpa lo tienen los demás. Por supuesto que nos toca a nosotros, pero no estoy con esta locura y esta rabia, los periodistas, porque hay un sector del periodismo que ante cada situación tiene una militancia desmedida y juega de una forma muy agresiva, ni siquiera reconociendo cuando alguna cosa está bien. Y todos los gobiernos tienen desastres y tienen alguna cosa destacable también, ¿no? Pero a pesar de esto, el gobierno dijo que no planea modificar ganancias ni el monotributo. Algo tendrían que hacer, porque que pague ganancias solo el 1% de los argentinos realmente es muy, muy llamativo y muy poco, y habría que calibrar el tema del monotributo para que mucha gente no especule y deje de facturar para no pasarse de categorías, buscar algún sistema que sirva no para sumar más gente, porque sí, sino sumar más gente para los que pagan estar un poquito más descomprimidos. El gobierno habla de un proyecto, por ahora recién habla, todavía no encamina, de pasar de 35% la retención de ganancias a 25% como tope. Y eso sería más justo, porque el que paga pagaría menos y aquel que no paga y tiene que pagar ingresaría a un universo donde pagaría mayor cantidad de gente. Pero repetimos, a pesar de, no sé si la palabra es reclamo, las sugerencias subrayadas fuerte del Fondo Monetario, el gobierno no planea hacer modificaciones en ganancias y en monotributo. Entre otras cosas, no es que no quieren recaudar más. El año que viene hay elecciones. 7:20.

0: 20 minutos nos separan de las 7 de la mañana. No te olvides que tenés nuestro despertador habilitadísimo, nuestro WhatsApp.
1: Hoy hay doble.
0: Sí, hoy es doble, es verdad.
1: Hay un tema divino, muy de cancha hoy el segundo.
0: Muy de cancha, tenés razón.
1: ¿Lo sabés?
0: Sí, lo sé. Porque recién me dijeron, está la letra para los que no lo saben.
1: Exactamente. Sí, y Marcela dijo, ya lo canté. ¿Dónde fue lo tuyo? ¿En Movistar Arena o...? O una previa de
0: en obras. Obras sanitarias.
1: Sí, la obra a la vuelta de tu casa.
2: Sobre la arena.
3: De cloacas que está acá a la vuelta, ¿viste?
1: Por
3: la obra
1: favor.
3: Sanitaria.
0: 11 23 24 22 22. Si quieres dejar un mensaje de voz y nosotros vamos a despertar a quien vos nos digas. 11 23 24 22 22.
1: El señor Horacio Marín, titular de YPF, a propósito de ese intendente que va a todos los mundiales, que se cree que es Macaya Márquez, de que es de Funes, ¿no?
3: Provincia de Santa Fe.
1: Provincia de Santa Fe, Horacio Marín, no me tomo vacaciones hasta el 2031.
0: El día
1: que abra la última válvula, le diré al presidente Milei, lo hicimos y me iré a la mierda con mis nietos. Mira, Horacio, muy bien. Ahora no es momento de vacaciones. Después, cuando terminemos todo, descansaré y habrá tiempo mirando lo que él planea para YPF con mucha pujanza.
2: A Marín sí le da la nafta, ¿no?
1: Le da la nafta, Horacio. Bueno, atención, tema serio, le ponemos un título a la mañana, caso Agostina, provincia de Córdoba, pasan los días y lamentablemente la investigación en cuanto a resultados no llega a lo que esperamos y es la aparición de la chiquita, ¿no?
2: Tal cual, exactamente, porque desde el sábado por la noche que no se sabe nada de ella. Ayer declaró el único detenido, Claudio Barrelier, este hombre que la recibió al momento de que ella abordó un remis, le pagó el viaje. Hay una imagen de cámaras de seguridad de una vivienda frente a la de este hombre, que hoy está, reiteramos, detenido, y que se ve a este hombre ingresando en horas de la noche del sábado con una nena a su domicilio. Barrelier ayer declaró como imputado. Puede no decir la verdad, no está obligado a autoincriminarse ni a decir verdad, pero hizo un acto de defensa. Dijo, cuando esa imagen que ustedes tienen no es la de Agostina, es la de la hija de mi pareja.
1: Mira.
2: El padre de Agostina, ayer me contaban, anteanoche estuvo con la justicia y la policía cordobesa para ampliar algunos detalles más que necesitaban de la investigación, y en un momento determinado le dice, vamos a mostrarle una imagen. ¿Nos puede decir si esta es su hija o no? Y cuando vio el video, lo primero que dijo, esa es mi negra.
1: Mira.
2: Esa es la frase que dijo el papá de Agostina.
1: Bueno, que lo resuelva la justicia rápido, ¿no?
2: Tal cual. Él dijo que obviamente no está involucrado, que ella sí llegó a ese lugar, pero él no tiene nada que ver y se fue con otra persona. Así que vamos a ver qué es lo que pasa en el día de hoy. Sigue el secreto de sumario. El secreto de sumario es importante porque da un dato. Que la justicia que investiga en este caso este hecho o cualquier otro tiene algunas puntas de investigación fuertes.
1: Claro.
2: Y no quieren que se debiliten.
1: Sí, pero pasan los días, ¿viste?
2: Exactamente.
1: Y la chiquita no aparece, sí, ¿no? Y tardamos tanto con el alerta Sofía. Yo comprendo, te dicen, no, quédese tranquilo, como decía Miguel, el abuelo. Pero
2: el alerta Sofía...
1: Encuentren a la nena de una vez por todas, ¿no?
2: Lo instala, lo pide la justicia. Y no es que es para todos los casos inmediatamente.
1: Pero
2: más allá de eso...
1: Único resultado es Agostina bien.
2: Exacto. Un dato importante, el fiscal que está convencido de que Agostina está viva y que está en Córdoba, dijo ayer, reafirmando ante los periodistas sucintamente, el epicentro de la búsqueda de Agostina es la provincia de Córdoba.
1: Ojalá.

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1: Herba que rompe el fin de semana en vez.
0: El fin de semana.
1: A full, sí, todo agotado. Bueno, en materia de fútbol vamos a seguir a Leandro Paredes para ver si está bien. El papelón sublime de Boca una vez más, con Juan Román Riquelme como presidente, Úbeda, pobre, bah, qué sé yo. Y la lista, vamos a analizar mucho la lista.
2: La lista de 26 que
1: ya
2: ayer...
1: estamos en modo... ¿Se va la selección el sábado, Juan?
2: Sábado 23:50.
1: Exacto.
2: Sábado 23:50.
1: Impresionante.
2: Toma el vuelo. Y ya está. Ahora empezamos a contar los días, pero ya con la selección en,
1: ya está.
2: En suelo mundialista.
1: Pablo, vuelve a organizar que la Copa Argentina, que la Copa Pindonga, ya es modo mundial.
3: Estaría bueno organizar una despedida, ¿no? De la gente.
1: Anda, el sábado.
3: No, está bueno, digo, ir al predio, la puerta.
1: Lo acompañan, qué sé yo.
3: ¿A qué hora sale el micro?
1: 23:50.
2: 23:50 sale el vuelo. Saldrán del predio a las 10 de la noche.
1: Igual
2: se van
1: en. Están al lado, en un vuelo
2: privado. Me parece que van en vuelo privado.
3: Charter.
1: No tenés que poner la valija, señor.
3: Bueno, a las 8 nos instalamos ahí y a la pasada.
1: Bueno, organiza Javier Díaz.
3: Vamos.
1: La despedida de la selección.
2: Pobre los partidos de la Copa Argentina este fin de semana que quedan en el olvido.
1: Por favor, es ahora selección a morir, chicos.
3: Sí, ya está.
1: Y River que no gana el título y Boca que hace un papelón anoche. Más o menos pasa todo por ahí. Bueno, algunas buenas antes de irnos a una brevísima pausa. Mercedes-Benz exporta más del 70% de la Sprinter hecha a la matanza. Mirá qué buena noticia. Para el capo del dueño de uno de los shoppings del país, el grupo IRSA, que son los que tienen los centros comerciales más importantes, las marcas extranjeras ven una oportunidad en la Argentina. Porque ayer decíamos, che, hay lista de espera. Uno dice, no venden nada de los shoppings y hay lista de espera. Y vienen marcas extranjeras muy esperadas por un sector de los argentinos. No sé si para comprar, para mirar o para qué, pero para el dueño de los shoppings, las marcas extranjeras ven una oportunidad para la Argentina.
3: Elstein, ¿no?
1: Exactamente, el titular de IRSA. Y mis amigos de Puerto Quequén, es un puerto que sigue avanzando en su transformación para convertirse en un puerto multipropósito de referencia. Hasta ahora era un puerto dedicado más que nada a todo lo agro. Ahora,
3: sí, cereales.
1: Claro, ahora finaliza Vaca Muerta y avanza en su diversificación energética. Así que Puerto Quequén, sacarse el sombrero y es crecimiento.
3: Clave.
1: ¿Eh?
3: Es clave porque viste que en Río Negro van a hacer una planta para procesar el gas que sale de Vaca Muerta para la red local y para la exportación. Ese puerto está oficiando, que por eso fue tan importante el anuncio de ayer, está oficiando como puente entre lo que va a importar y lo que va a llegar.
1: Exactamente, así que arriba Quequén. Nos vamos a hacer la primera pausa. ¿Saben quién más cumpleaños hoy? Marce, porque es un día de cumpleaños.
2: A ver,
1: ¿qué son? ¿Geminianos estos?
0: Sí, señor.
1: Signo de aire.
0: Ajá.
1: Sí. El señor Facundo Pastor.
0: Ah, bien.
1: El exitoso de la tarde.
0: La gallina loca.
1: Uy, cómo debe estar ese hombre después del domingo, ¿no?
3: Nominado en los Martín Fierro.
1: ¿Está más repuesto, Juan? ¿Lo viste?
2: Sí, ¿no? Lo vi ayer.
1: Recuperó un poquito el color, ¿no?
2: Un poquito con mejor semblante.
1: Y anoche con lo de Boca levantaron.
2: Se fue al obelisco solo.
1: Como Javier. Javier estaba organizando el festejo anoche en el obelisco.
3: Somos distintos. Deja de mentir. Nos ponemos
4: de acuerdo con la derrota de otro.
3: Me lo llevo.
1: Somos argentinos.
2: Escúchame, Marcelo de Leo.
1: Marcelo de Leo y Facundo Pastor, feliz
2: cumple. Marcelo.
1: ¿Por qué?
2: Porque es de Géminis. Pero él es de Leo.
1: Te pido que dejes.
0: Gracias, chicos. Chau.
1: ¿Por qué no? Che, no mira,
0: humor
1: a otro programa,
0: corte.
1: Marcela. Además que humor malo, ¿no?
0: Dios mío,
1: por el amor de Dios. Bueno, un feliz cumple para Facu,
0: nuestro
1: vecino de la tarde. 6:49 en la República Argentina. Arrancamos el día con mucha fuerza. No se olviden que es viernes y estamos en modo mundial.
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0: 7 de la mañana. El cielo está cubierto. 13.2 la actual, la humedad 84%. Vamos a tener un fin de semana con neblinas el día sábado, máxima 17, y el domingo mínima de 11, máxima de 18, con buen tiempo.
1: Bueno, y ojo con la niebla porque dan para la noche, mañana también.
0: Sí.
1: Y mañana justo 23.50 parte la selección.
0: Ah,
1: así que tenemos que despejar los cielos de Buenos Aires.
2: Claro.
1: No armemos lío. Señor Mauro Gundín, buen día, ¿cómo va?
3: Paulo, ¿cómo le va? Muy buen día para todos. Y ya este clima no da para más.
1: No da para más. Como diría el Tal. ¿Usted despidió a la selección hace 3 años y medio?
3: Yo la recibí.
1: Ah, entonces perfecto. Por las cábalas, mañana me voy a interponer a la gerencia de aquí. Usted mañana no tiene que ir a despedirla.
3: Igual voy a recibirla.
1: Perfecto, porque hay que empezar a respetar cábalas,
3: Pero escúchame, me vas a tener también a hablar con la gerencia del canal, porque mañana ya están trabajando ahí en este.
1: Bueno, será problema del canal que rompe las cábalas, pero en el caso puntual de por la radio, usted no fue a despedir.
3: No, te soy sincero ahora, hablando en serio, no me acuerdo, pero vos sabés
1: no
3: que
1: se acuerda de hace 3 años y medio, vos podés creer, Javi, estos chicos jóvenes.
3: No me acuerdo.
4: Está grande.
1: Sí.
3: No me acuerdo si la despedida, cuando volvieron, sí, de ese día me acuerdo todo.
1: Y sí, ese día fue una cosa que...
4: Tremendo.
1: Que Dios mío, ¿no?
3: Increíble. Sí, transmitimos en vivo en Radio de la Red, transmitimos en vivo la llegada de la selección.
1: Sí, la fiesta, fue una cosa.
3: Con la copa.
1: Bueno, mañana 23.50, ¿viste? Había alguna confusión, dice, se va el domingo, se va el sábado, no, viaja mañana 23.50. Así que veremos, Mauro, qué pasa ahí, ¿no? Porque tal vez se junta la gente, veremos cómo viene la mano, ¿no?
3: Y mirá, seguramente, Paulo, ¿no? Seguramente, porque 23.50 vuelo directo a Kansas, sale.
1: Exacto.
3: Del CDO. Sí, así, pero aparte, 23.50 es vuelo, o sea que antes van a salir del
1: predio. Ese
3: antes de las 11,
1: claro.
3: O sea que ahí la gente se va a volpar.
1: Y sábado a la noche,
3: claro,
1: así que...
3: Ideal para que la gente vaya a despedir a los campeones del mundo.
1: Claro que sí.
3: Y ojalá que no sea con niebla.
1: Eso. Niebla. Ahora, ¿cómo estamos con el índice niebla? ¿Tranquilo?
3: Ahora estamos bien.
1: Bueno.
3: Ahora estamos bien, Paulo, ahora estamos bien, pero... Si hay pronóstico de que nuevamente mañana viene la niebla,
1: sí.
3: Y la niebla se asemeja a lo que fue el otro día, va a ser complicado.
1: Sí, vamos a estar muy, muy atentos. Bueno, cuídese, vaya preparando el gorrito para mañana.
3: Ya estamos equipados, por supuesto.
1: ¿Cómo es la bubucela esa?
0: La bubucela.
1: La bubucela, que te deja los labios para después hacértelos de nuevo. Y nos ponemos en marcha, ¿le parece bien?
3: Por supuesto, ya me la pidió mi hijo, Paulo, para que esté en casa. Así que imagínate
1: claro.
3: Lo que estoy.
1: Ya está todo, hay que armar todo, Hay que armar todo. Abrazo grande, Mauro.
3: Un abrazo, chao.
1: Bueno, las 7 de la mañana,
4: sí,
1: en la
4: señor.
1: República Argentina. Los días de días, por favor.
4: Sí, señor, exactamente, porque estamos a nada más que 2 días. Faltan
1: ya.
4: 2 días nada más.
1: Qué lindo.
4: Para el Día Mundial Sin Tabaco.
1: Ah, me encanta.
4: Que se celebra, o digamos, está instaurado desde hace ya varios años.
1: Acá no fuma ninguno,
4: en todo
1: ¿no?
4: el mundo.
1: Juancito, no.
4: No.
1: No. No, no fuma.
4: No, por suerte no. Es el Día Mundial, ¿por qué? Porque se insta justamente a todos los gobiernos, a todos los países, y en especial a aquellos fumadores, a contribuir para que dejen de consumir tabaco.
1: Se fuma menos acá, ¿no?
4: Se fuma un poco menos, sí, pero hay datos que son alarmantes porque se calcula que en el mundo hay 40 millones de niños de entre 13 y 15 años que prueban algo vinculado al tabaco.
1: Claro.
4: Entonces eso trae aparejado justamente esto. De hecho, acá en la Argentina, y siempre lo dice el doctor Damín, bueno, el cigarrillo es lo que inicia a muchos chicos, obviamente, desde muy jóvenes. Adicciones.
1: Exacto.
4: Las adicciones es exactamente desde muy jóvenes. Así que próximo domingo, 31 de mayo, faltan 2 días para el Día Mundial Sin Tabaco. Si vos fumás y podés ese día aguantarte
1: hacer
4: las ganas,
1: la prueba, ¿no?
4: ¿Quién te dice que sea el primer escalón para dejar justamente el cigarrillo?
1: Las 7 de la mañana en la República Argentina. Oscurísimo, pero es viernes, así que estamos con todas las pilas y todas las ganas, pues se viene un lindo fin de y se nos va mayo. 7 en punto, a esta hora.
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7: 7 de la mañana, 2 minutos. En la ciudad de Buenos Aires, la temperatura 13 grados, 2 décimas, humedad 84%, cielo cubierto.
2: policiales.
7: Reiteramos, chocaron un colectivo de la línea 126 y un auto en Mataderos. Ocurrió en el cruce de Coronel Cárdenas y Monte, a pocas cuadras de Crovare General Paz, donde está cortada la circulación. 3 heridos fueron trasladados por ambulancias. Bomberos trabajan en el rescate de las personas. Del operativo participan también la policía y el SAME.
2: Economía.
7: El gobierno renovó el bono para jubilados. Una vez más, será de 70.000 pesos para quienes perciban la mínima. En tanto, la jubilación mínima se actualizó a 403.318 pesos. El importe de la prestación básica universal se fijó en 184.500 pesos. La pensión universal para el adulto mayor, PUAM, alcanzará en junio 322.654 pesos.
2: Guerra en Medio Oriente.
7: Acuerdo Estados Unidos-Irán. Washington asegura que Teherán hizo concesiones significativas, sustanciales y trascendentes. Irán, por su parte, agradeció a Pakistán sus esfuerzos para alcanzar un acuerdo con los Estados Unidos. Según el medio estadounidense Axios, Irán no impondrá ningún peaje en el estrecho de Hormuz, clave para el comercio mundial del petróleo. Además, sostiene que Estados Unidos levantará el bloqueo marítimo que impuso contra buques iraníes y desbloqueará activos bloqueados del país persa. El memorando de entendimiento incluiría el compromiso de Irán de no desarrollar armas nucleares, aunque dejaría para más adelante las negociaciones para limitar el enriquecimiento de uranio por parte de la República Islámica.
2: La red de tránsito.
7: Atención, automovilistas, se registran menos vehículos en este día viernes. Hay un accidente en la de Lepiane hacia el centro, a pocos metros de la General Paz. También un accidente en Avellaneda, en la avenida Irigoyen, a la altura de la estación, lo cual genera demoras. En la Panamericana, ramal Escobar, choque a metros del enlace con el ramal Pilar. Demoras en Panamericana y 202, también demoras en la General Paz y Ruta 3, sentido el Río de la Plata. Choque en Flores, un auto y una moto en directorio al 1900 entre Lautaro y Carabobo. Se habilitó la ampliación del puente La Bruna. Ahora Lugones suma una nueva salida hacia Ciudad Universitaria y Cantilo. En cuanto a los trenes, línea Belgrano Sur, ramal Catán, funciona con demoras por fallas técnicas.
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8: Mucha nubosidad hoy en Buenos Aires con una máxima de 16 grados. El fin de semana retorna la humedad a todo el centro del país y con ese factor las nieblas y neblinas que se producirán el sábado a la mañana con mínima de 11 y luego una máxima de 17 grados con cielo parcialmente nublado. El domingo prácticamente igual, un poquito más fresco a la mañana con mínima de 9 y máxima de 17 grados, el cielo parcialmente nublado y las nieblas presentes. La próxima semana comienza con temperaturas en descenso, mínima de 11 y máxima de 15 grados para el lunes con cielo mayormente nublado. Lucas Berengua, Meteorología, Radio La Red.
7: 7 de la mañana, 6 minutos en la ciudad de Buenos Aires. La temperatura 13 grados, 2 décimas, humedad 84%, cielo cubierto.
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11: Abre la puerta, déjame entrar.
12: Hola, buen día, Pablo. Habla Maxi de Mendoza. Lo escucho todos los días. El despertador de las 7. Quería dedicárselo a Valentino, que va yendo a la escuela. Que se despierte. Un buen día.

0: clásico este, ¿eh?
1: Juguemos sin temor, que hoy es el día.
0: ¡Qué lindo concerto! Che, la sabes de memoria, Marce Bosé.
2: Y más o menos, la tengo de alguna fiesta.
0: Muy metida en cancha, Javi, ¿eh? Muy metida esta, ¿no? Sí, esta es...
2: ¡Qué atrevido! ¿Cómo aún ya dice?

0: animarse a cantar.
1: Paulo, esta canción sí es para el papá de Messi. Sí. Esta sí es para procrear.
0: Esta es buena.
1: Sí.
0: Esta es buena.
2: El papá de Messi se inspira con Diango, chicos.
3: Basta de traerle problemas psicológicos a mí.
0: Y esa es, por favor. Esta es muy, muy optimista. Así
2: Juan
0: que bueno.
2: José de Río Grande, Tierra del Fuego, que ahí recién escribió. Mira qué lindo desde el sur. Nos
0: derretimos
2: están
0: la nieve
2: escuchando.
0: Después de cantar esto.
4: La canción que cuando ves que no canta alguno, le gritan:
0: ¡Cántelo! ¡Cántelo! ¡Cántelo! ¡Cántelo! Bueno, gracias por acompañarnos, gracias por estar con nosotros. Son las 7 de la mañana y 11 minutos. Repasamos los datos del tiempo. Muy, muy oscuro todavía el cielo de Buenos Aires.
2: 13 grados 2 décimas la temperatura, la humedad 84%, viento del sudeste a 10 kilómetros y el cielo está cubierto.
0: Viernes 29 de mayo del año 2026, nuestra agenda como todos los días con el señor Gonzalo Prado.
3: Después del discurso del presidente Javier Milei en el LATAM Economic Forum, hay una duda que queda dentro de la Casa Rosada y yo te diría que se especifica al Triángulo de Hierro. Si es que el repunte que te contaba ayer, que están viendo en la imagen presidencial y en la gestión, es un tocamos fondo o es lo que se denomina estadísticamente rebote de gato muerto, que es cuando algo cae desde una altura, toca el piso
0: y
3: tiene un leve ascenso para volver a caer. Mm. Esa es la gran discusión de análisis del día de hoy en el gobierno. Karina Milei sostiene que la situación de Manuel Adorni a principio de mes de mayo generó un piso desde el cual el gobierno ahora se está levantando, mientras que Santiago Caputo, que es quien analiza este tipo de sondeos, pide más tiempo para

0: que ahí vos tenés que hacer, que lo vienen haciendo, un análisis y trazar un paralelismo que en el gobierno tienen muy claro. Los datos macroeconómicos todavía no impactan en lo microeconómico. Entonces, mientras vos tenés ese lapso de tiempo entre que el gobierno apuesta que se sienta la mejora en el metro cuadrado de lo que dice el gobierno que está pasando a escala macro, todos los temas vinculados a casos de corrupción, Manuel Adorni, y demostrando que el gobierno se acerca a la casta más que alejar de la casta, potencian el malestar social. Es más, siempre traigo la encuesta de Atlas Intel. Ayer, ni bien terminamos del aire, publicaron el sondeo del mes de mayo.
1: Esta es la brasileña.
0: Claro, que trabaja con la agencia de noticias económicas Bloomberg, donde también se marca esto que estoy diciendo, que se ve una mejora en la imagen de la gestión y en la imagen del presidente, pero sigue estando todas las cuestiones vinculadas a corrupción como número uno. Sí. Y cuando le preguntan a la gente por cómo va a estar su situación económica en los próximos 6 meses, no hay diferencia con lo que había, con la respuesta que hubo, mejor dicho, el mes anterior. ¿Qué te quiere decir eso? Al bajar la espuma del caso Adorni, hay una mejora en la percepción del gobierno. ¿Cuál es el problema con esto? Que Adorni, en el breve lapso, va a presentar la declaración jurada. Se presume que la semana que viene lo iba a hacer, como yo te venía anticipando.
1: Pero parece primero, ahora que un poquito más, ¿no?
0: Entre el 1 y 2, primero y segundo día de junio es lo que habían estipulado en su principio. Y de ahí viene la indagatoria. Por eso es que Caputo tiene estos reparos. Te dice, ojo que todavía nos falta una parada muy difícil, que es cuando Adorni esté frente a frente al juez y al fiscal y le empiecen a preguntar por las cuestiones del patrimonio.
1: Es increíble que tengamos que estar mezclando cuestiones económicas o que sean de un auspicio económico con la situación de un funcionario. Realmente increíble, ¿no? Porque los casos de presunta corrupción, que son un puñal para este gobierno, porque vino para no ser igual al gobierno anterior, que después contaremos bien. Ahora el ultimátum a Cristina Fernández y sus hijos, que es devolviendo lo afanado. Estamos esperando a ver si Adorni, si la declaración jurada, si el contador dibujó lindo, no dibujó lindo. El tema es que hay que explicar cómo vive una persona que gana 3 millones y vive como un rey.
0: Ese es el tema. Ser y parecer. Ahora bien, se acerca el Mundial y obviamente es una temporada en la política en donde algún que otro funcionario de todos los rangos, nacional, provincial y municipal, se ven tentados, como hemos contado el intendente Funes, de ir a ver la Copa del Mundo.
1: Algunos quieren ir, sí.
0: O hay una cláusula que la denominaron la cláusula Adorni en el gobierno nacional, que es no se va nadie al Mundial.
1: O si se va alguno, que no mienta.
0: No.
1: No se va nadie.
0: Vos fijate que pasamos, contaste un ratito al titular de YPF diciendo yo no me tomo vacaciones.
1: No, hasta el 2031.
0: Entonces dice, acá nadie se mueve ni un centímetro y el que se mueve...
1: Tarjeta.
0: Se las ve con nosotros. Karina Milei lo dijo una sola vez en una reunión.
1: No hay mundial.
0: Como decía al pasar. Y fue básicamente como si fuera un decreto de necesidad y urgencia de que se enteraron ministros, secretarios, subsecretarios, además, directores nacionales.
1: Acá hay que seguir laburando, ¿viste? Que lo vean, que lo escuchen aquí. Nosotros ofrecemos todos los partidos. Pero si alguno viaja, que no mienta.
0: Ya sabes,
1: ¿hay? Porque... los periodistas, el 95% que odia al gobierno, investigan. Y van a decir, che, pasó por migraciones, tal o tal. Así que no hagan lío. Si alguno se va, arreglelo, qué sé yo.
0: O se puede ver una foto de alguna transmisión, una imagen. Por eso, ante la duda, si no quieren que se siga agrandando la cantidad de funcionarios que han sido echados o renunciaron de esta administración, no vayan al Mundial porque lo van a estar revisando. Les pasamos este dato.
1: Somos de migraciones.
0: Ahora bien, quien también se está subiendo cada vez más a la pelea contra Libertad Avanza y contra Javier Milei es el expresidente Mauricio Macri, que reunió ayer a los legisladores del PRO a lo largo y a lo ancho del país en la sede del partido y empezó a repartir, por así decirlo, como uno de los argumentos que van a utilizar para confrontar con la Libertad Avanza, los índices internacionales de materia de corrupción. Vos sabés que hay distintos organismos que miden qué tan turbio es una administración. El último reporte que se tiene, que lo elabora la gente de Transparencia Internacional, le dio muy mal a la Argentina, está en el puesto 104.
1: Con suerte estamos ahí.
0: Claro, para que de la escala.
1: Después del kirchnerismo y los 3 casos abiertos que todavía no comprobó la justicia de este gobierno, estamos para campeones del mundo.
0: Si vos te fijas, durante la gestión de Macri se alcanzó el puesto histórico, que era 66, y después siguió con la caída. Ah. ¿Qué está diciendo? Que es básicamente decir...

0: que el gobierno de Javier Milei hoy por hoy está en los que son los indicadores de la lucha contra la corrupción en el mismo nivel que lo tuvo Cristina Fernández de Kirchner, porque si vos te fijas, en el peor año del kirchnerismo estaba 107, no, el gobierno ahora está 104.
1: Que se pongan a la altura del kirchnerismo debe ser demoledor, debe ser demoledor. Entonces, si no trabajan en serio, si no sacan ficha limpia, si no se ponen en serio, si las cosas no le van bien a Dorni, Españolo ahora que van a hacer una pericia también, para ver si son de
0: si
1: él,
0: los audios son de la inteligencia artificial,
1: años para saber si es la voz o no de Españolo.
0: La causa libre en donde la los causa libre siguen moviendo plata.
1: Vamos a seguir bajando, pronto estaremos en primera D. Entonces, ya que te comparen con el kirchnerismo, debe ser demoledor
0: y
1: para
0: un gobierno. Y eso te conecta al primer punto que te decía de cómo, mientras se ve una mejora económica, todo lo que tenga que ver con corrupción,
1: sí,
0: es más atenta a la sociedad.
1: Pero ahí te pongo un freno. Porque la sociedad argentina, 3 de cada 10 dicen, che, si me va un poco mejor, la verdad a mí, que roben, no me afecta. Y una sociedad argentina que avaló 20 años de un gobierno tan corrupto como el kirchnerismo, la verdad que tenemos que hacer mea culpa. Porque no es que ahora nos dio un ataque de transparencia y somos suizos los argentinos.
0: Fíjate que, como yo te digo, que cuando
1: bancamos
0: la economía...
1: cosas, ¿viste?
0: Claro, cuando la economía va bien, la corrupción se tolera más.
1: Exacto.
0: Cuando la economía no va del todo bien o está en vías de ir bien,
1: sí,
0: la corrupción se tolera menos. Eso es lo que está viendo tanto gobierno como oposición.
1: Qué malo,
0: por eso,
1: ¿no?,
0: esta crítica de Mauricio Macri. Y la verdad que no es algo que sea auspicioso,
1: che, ¿lo ves realmente en serio postulándose o...?
0: Mirá, ayer hablé con 7 u 8 de los legisladores que estuvieron ahí presentes. La gran discusión y la gran duda que hay en torno sobre el expresidente, y también lo hablábamos aquí con Horacio Rodríguez Larreta, que es si va en serio o no.
1: Claro.
0: O sea, si él dice voy en serio a postularme, va a tener detrás no solamente dirigentes del PRO, sino dirigentes de otros espacios, del radicalismo, de la coalición cívica, sectores peronistas.
1: El tema es cuántos te votan.
0: Claro.
1: Hoy en todas las encuestas está en 7, 8, ¿no?
0: El tema es cuánto te peleas. Lo que sí tiene, a diferencia de lo que se ve en intención de votos, es que la imagen de Mauricio Macri sí mejoró. Todavía su propio equipo no lo mide en intención de voto, digo, cuánta gente lo votaría,
1: claro,
0: sino qué percepción de él tienen. Los que también están haciendo campaña, y los mencionamos al principio del programa, es más, quiero ver si adivinás quiénes están haciendo campaña para Axel Kicillof, según una declaración de ayer del presidente Javier Milei. A ver.
2: Sino que además terminamos con lo que nadie creyó que se podía terminar, y es que terminamos con los gerentes de la pobreza. En un comportamiento muy valiente de la ministra Sandra Petovelo, la cual les recuerdo que al inicio del gobierno, cuando le cortamos a estos delincuentes ese canal por el cual robaban a los más vulnerables, la tuvieron sometida a una presión mediática desmesurada para que la echara. Sin embargo, la sostuvo en el cargo y hoy podemos mostrar que Argentina sacó a 14 millones de personas de la pobreza.
0: No sé si con este audio quizás se develó quiénes están haciendo campaña por Axel Kicillof. Barrios de Pie arrancó un tour nacional que se llama Dale Fuerza al Futuro, encabezado por el subsecretario de Economía Popular, Daniel Menéndez, que es el titular de ese espacio, que va a empezar a recorrer a lo largo y a lo ancho de la Argentina con el mensaje de... Mira. Axel Kicillof, presidente.
1: Axel, no sume toda esta gente, por favor.
0: Tuvo su primer parada en Rosario, después fue a Córdoba, fue a Corrientes, van a estar en Mendoza, pero empiezan los movimientos sociales a jugar también en la elección.
1: Igual muchos van a tener que jugar con la justicia. El fiscal policista tiene el tema Beliboni, ahora está muy distraído con lo de Adorni, así que es un tema importante, pero todos estos son piantavotos. Porque tiene razón el presidente. Sandra Petovelo borró a todos estos intermediarios que le sacaban plata a la gente. Este Menéndez...
0: Sí, estaba en los dos lados del mostrador.
1: Era funcionario del Ministerio de Desarrollo Social, cruzaba la puerta y gritaba afuera con los piqueteros.
0: Igual,
1: una cosa de loco.
0: Igual que
1: solo
0: ahora,
1: en Argentina, ¿no?
0: Porque ahora sigue siendo funcionario de la gestión de Axel Kicillof y también tiene un rol en Barrios de Pie.
1: Qué suerte,
0: donde están, viste, claro.
1: Consiguen cargos, viste, eficiencia cero, pero cargos... un día hay que hablar, hace mucho que no hablo con él, ¿no? ¿Qué ideas tienen? Pues son revolucionarios, ¿no?
0: Y para cerrar...
1: Los Grabois, el otro... Pérsico
0: Beliboni,
1: Menéndez.
0: Después también tenés a la intendenta de Moreno, Mariel Fernández, que está con el Movimiento Evita.
1: ¿Te acordás que pasaban lista y cuando preguntaban los mobileros, che, ¿qué están haciendo? No, nada, estamos tomando no sé qué cosa.
0: Y para cerrar, tenemos cortisol. Es viernes y
1: es
0: bueno.
1: Estoy con la lista del mundial, ¿viste? ¿Qué sé yo? Tengo amigos de Boca que están desesperados y no estoy para repartir energía.
0: Para el cortisol de hoy, nos vamos a trasladar a la provincia de Buenos Aires, más puntualmente al Senado bonaerense.
1: ¿Qué vacaciones tienen? Sí. Senadores ayer, y diputados, sí, ayer con el Mundial,
0: Esta semana tuvieron sus primeros encuentros, en mayo, dicho sea de paso, pero se empezaron a repartir los distintos cargos para cada uno de los senadores. Viste, tenés las comisiones.
1: Sí.
0: Hay una muy importante para la designación de jueces y fiscales en la provincia de Buenos Aires, que es asuntos constitucionales.
1: Esa es buena.
0: Sí. Ahora, ¿vos podés creer que una senadora se olvidó conectarse al Zoom y perdió el lugar que se había negociado y se lo dieron a otro?
1: ¿Pero no habrá tenido un día de mala conexión?
0: No, se olvidó. Estamos hablando de María Luz Bambachi, senadora de La Libertad Avanza.
1: Pocas luces, senadora, ¿eh?
0: Pero aparte, pará, te digo, cuando le preguntaron...
1: Lo único que se tiene que acordar en el día es eso.
0: ¿Pero cómo no te conectaste? ¿Y? No, es que mentira, yo estaba conectada y todo, y le dijeron, dijo la captura, y le mostraron a una senadora la captura del Zoom.
1: Qué distraído.
0: Donde estaban todos, digo.
1: Por Dios.
0: Cobran... No, además, 5 millones de pesos.
1: La legislatura de la provincia de Buenos Aires tiene más gastos y más presupuestos que el Garrahan. Un caso que está investigando la justicia de unos abusadores sexuales trabajando ahí adentro.
0: Lo que pasó con Presidencia. Chocolate Rigó. Lo que pasó con Chocolate Rigó.
1: Laburan poco y nada.
0: Encima no se acuerda, no se pone la alarma.
1: Los proyectos son el día de la burbuja, el día del mosquito Anofel. Todas estupideces sublimes. Nos cuesta un disparate de guita. Y acá hay una de La Libertad Avanza que el día que tiene que estar no está.
0: Exactamente.
1: Dios mío, qué dormida, ¿no? Qué dormida. Qué pocas luces, no llama luz, pero qué pocas luces, ¿no? Bueno, caballero, ¿algo más?
0: Nada más.
1: Justo, mira, el 29, un día de los ñoquis. Justo el temita con la senadora de la provincia de Buenos Aires. Gonzalo Prado, con la agenda política del día.
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1: Exactamente, hay que cuidar el bolsillo. Señora Candelera Sota, buen día.
6: Señor Pablo Vilouta y equipo, ¿cómo andamos?
1: Bien, primer título de la mañana, por favor.
6: Bueno, Javier Milei dijo que entramos en una etapa de menor inflación y mayor crecimiento. Lo dijo ayer en el Latam Economic Forum del que hablaba recién Gonzalo. Vamos a analizar esto en un ratito con un economista que nos va a ayudar a entender.
1: Exacto.
6: Si se viene lo que pronosticó ayer el presidente y el ministro de Economía, Luis Toto Caputo, que dijo algo muy fuerte, que es que el año que viene la economía va a pesar más que la política, y vaticinó un segundo mandato de Javier Milei con todo lo que significa en materia económica.
1: Lo charlamos.
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1: Hola, Marco, buen día.
9: ¿Cómo estás, Paulo? Muy buenos días. A ver, una muy buena noticia que llegó ayer desde Brasil y que favorece a las exportaciones de leche en polvo que hacemos en este país, que la verdad que es nuestro principal destino de exportación de ese producto. ¿Por qué? Porque el Comité Ejecutivo de Gestión, así se llama, decidió suspender la aplicación de aranceles antidumping para justamente la leche en polvo que ingresa a ese país. Esto es una investigación que lleva ya varios años, que había generado mucha preocupación hace un mes porque la Oficina Anticompetitividad competencia, o de defensa de la competencia, mejor dicho, de Brasil, había recomendado aplicar estos derechos para la importación, no solo de nuestro país, también Uruguay, porque decía que la denuncia que habían hecho los productores y la industria brasileña, decían que era así, que la Argentina estaba generando mecanismos artificiales para vender por debajo del costo la leche en polvo brasileña. ¿Qué pasó? ¿Por qué finalmente no se van a aplicar estas sanciones? Por la decisión del propio presidente Lula da Silva, que dijo que los productores tienen razón, pero hay que tener en cuenta que Brasil tiene una balanza comercial muy positiva con estos países, entonces que no es el momento de generar estos ruidos en la relación. Por eso esta medida queda suspendida por un año. Vamos a ver qué pasa el año que viene, pero lo cierto es que podemos, Paulo, seguir exportando leche en polvo, un destino muy importante y una exportación muy importante para la industria láctea argentina.
1: Muy buena noticia. Gracias, señor.
9: A vos, buen fin de semana.
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5: 7 de la mañana, 29 minutos en todo el país. La temperatura en la ciudad de Buenos Aires es de 13 grados 2 décimas con cielo cubierto.
1: Ayer mucha economía, como plantea Bascande, no solamente el ministro, sino Javier Milei, pero hay una frase con mucha fuerza. La economía se va a llevar por primera vez puesta a la política porque el año que viene tenemos que votar. Y para el Fondo Monetario es uno de los temas de alerta para la Argentina, porque cada vez que votamos es como que revoleamos el país por el aire, la gente compra dólares, después votamos, seguimos otra vez campaña y no terminamos nunca. Vamos a hablar de esto y de todo lo que está pasando con la economía. El Banco Central compró otra vez 447 millones de dólares, algunos ven algunos indicios de mejoras, con Jorge Vasconcelo, que es un destacadísimo economista de la Fundación Mediterránea, para ver en dónde estamos parados hasta altura del año. Jorge, Paulo Vilaute, Candelaria de la Sota, buen día, ¿cómo le va?
12: ¿Qué tal? Buen día, ¿cómo están ustedes?
1: Un gusto saludarlo. ¿Qué le pareció ayer el ministro de Economía y el presidente de la Nación a propósito de lo que pasaba? Lo resumimos así, a ver.
13: El año que viene va a ser un año electoral absolutamente atípico, porque la economía, por primera vez, se va a llevar puesta a la política. Eso es lo que va a seguir pasando. Las inversiones... No era para que aplaudieran, pero bueno. Eso es lo que va a pasar, porque de vuelta, por eso quiero hacer mucho hincapié en que las cosas que sucedieron en el país siempre sucedieron por una razón. Y hoy no es una casualidad que estemos frente a un shock externo, ¿sí? Y lo estemos navegando como el mejor país.
1: Ahí estaba el ministro Luis Caputo. Jorge, ¿qué piensa de este momento y de lo comentado allá tanto por el ministro como el presidente, porque hubo tanta economía abierta en Latam?
12: Bueno, yo creo que hay una situación internacional que ayuda a entender lo que está pasando en las últimas semanas en la Argentina. O sea, el conflicto, la guerra de Medio Oriente despertó mucha incertidumbre en todos lados. Y de todos modos, el precio internacional del petróleo subió, pero no tanto como se temía, pero subió lo suficiente como para que el factor Hormuz, o sea, el tema de que algún conflicto puede cerrar un estrecho tan importante para el tráfico de combustibles como es el estrecho de Hormuz, el efecto Hormuz, en realidad, me parece que lo que hizo también fue activar proyectos que estaban vinculados a lo que digamos está pasando no solo en Vaca Muerta, sino empezó a pasar en provincias como Salta, Catamarca, en fin, donde hay inversiones en litio y proyectos en cobre. Empezó a moverse más todo lo que es el arco de provincias mineras, hidrocarburíferas, de la mano de los proyectos que ya han sido aprobados en el mecanismo este de incentivos para inversiones, que es el RIGI, el famoso RIGI.
1: Claro, claro, claro.
12: La guerra trajo mucha incertidumbre, pero estamos empezando por ahí a a tener beneficios de la paz en la medida en que parece haber un acuerdo, pero ya el mundo después, aun cuando hubiera un acuerdo duradero entre Irán y Estados Unidos e Israel, aun cuando hubiera un acuerdo duradero, el mundo ya es distinto. Sirvió para darse cuenta muchas compañías que necesitaban diversificarse más allá de lo que estaban diversificadas, y ahí sí claramente, como dice el ministro Caputo, Argentina fue uno, está siendo uno de los países más beneficiados por esa búsqueda de diversificación, en la medida en que proyectos, inversiones como las de Vaca Muerta, en la cual participan algunas compañías internacionales, han empezado a dar frutos. O sea,
1: no solamente depender del campo como en el pasado, tener mayor cantidad de ingresos a través de la energía, la minería, ¿no?
12: Efectivamente. Eso, digamos, cualquier vuelta que uno se dé por este tipo de provincias, en San Juan, en Catamarca, en Salta,
1: Neuquén.
12: Y obviamente lo de Neuquén no lo cuento porque ya es obvio, digamos, lo de Vaca Muerta. Uno se da cuenta que eso empezó a pasar. Entonces, lo que tiene de particular estas industrias es que en general son todas industrias que cada dólar de producción que obtienen va al exterior, se exporta. O sea, tienen en combustibles, por ejemplo, en petróleo, la Argentina hace 18 meses, de cada 100 barriles que producía, exportaba 25. Y ahora ha aumentado mucho la producción, entonces, pero como el consumo interno está relativamente estabilizado, de cada 100 barriles que producimos, exportamos 40. O sea,
1: mucho,
12: pasamos
1: claro.
12: De exportar 25 barriles a 40 en un año y medio prácticamente.
1: Qué bueno.
12: Entonces, eso también empieza a pasar con la minería, con el litio, lo del cobre viene más lento, pero los proyectos parecen muy firmes. O sea, varias compañías internacionales de primer nivel han presentado los proyectos para acogerse a los beneficios de RIGI. O sea, en la medida en que se presentan, quiere decir que hay cierta irreversibilidad en la decisión. Entonces yo creo que eso es un... O sea, los dividendos de la posible paz entre Irán y Estados Unidos... pueden empezar a recogerse en países como Argentina, que se benefician de la diversificación. Eso en el plano externo. Y en el plano interno, lo que ha pasado es que el gobierno se animó desde hace tres meses, a dejar de usar el instrumento de volatilidad de tasas de interés. Las tasas de interés están relativamente bajas
1: respecto
12: a la inflación que tenemos. Las de cortísimo plazo, que son entre 20 y 25%, las de los créditos personales...
6: Esas todavía están caras.
12: Esas siguen muy altas, pero la tendencia es que puedan empezar a lograr una lenta convergencia hacia abajo esas tasas de interés. Y el tema de la compra de dólares... que ha sido muy significativa, más de 9.000 millones de dólares
6: en acumulados ya en las reservas
12: por el central. Claro, no todos esos dólares van a las reservas porque Argentina no tiene refinanciación de vencimientos, los va pagando, digamos, claro. con la caja, pero ese fenómeno de más de 9.000 millones de dólares empieza a sentirse como un cambio respecto de la situación previa en cuanto a la dificultad.
6: Claro.
12: Lo
6: ahora,
12: que queda es el tema... Sí, déjame completar una frasecita. Lo que queda es el tema del nivel de actividad interno y el del crédito. Y eso, en realidad, hace falta que el gobierno se anime a otra cosa, aparte de tener las tasas bajas. Se anime a comprar agresivamente dólares en la medida en que en esta época del año la oferta de dólares es significativa. Bueno, eso también parece haber empezado a ocurrir. Ayer, no sé si fueron más de 400 millones de dólares.
6: Sí, casi 450 millones.
12: Solo día. Efectivamente. Entonces, esa decisión, en la medida en que los pesos que se vuelcan a la economía cuando se compran dólares, queden en la economía, podría completar el trípode que venimos analizando en el Instituto de Principios de Año. O sea, el tema de que era difícil conseguir los tres objetivos a la vez.
6: Entiendo.
12: Reactivar la economía, comprar dólares y bajar la inflación. La inflación empezó a bajar hace 45 días, los dólares se siguen comprando a buen ritmo y lo que falta es este tema del crédito al sector privado, pero con las compras masivas de dólares se alimenta la expectativa de que puede haber pesos volcados a la economía que empiecen a mover la rueda del crédito.
6: Entiendo.
12: Eso es, la rueda del crédito es la que todavía no está,
1: no está en marcha.
6: Ahora, Jorge, con esta economía como a dos tiempos que tenemos, por un lado, la inversión en minería, en energía y en el campo, que vuela, pero que no son sectores que ocupen mano de obra de manera intensiva, y todo un sector como el comercio, el consumo interno, la construcción, la industria, muy mal desempeño y con pérdida de empleos. ¿Cómo se podría decir que, aunque la economía crezca, cómo puede ser el funcionamiento del país en los próximos meses?
12: Bueno, ahí está, por eso el tema, por eso le asigné tanta importancia en la descripción a la cuestión del crédito. O sea, como el crédito no ha arrancado, lo que queremos saber es ver cuánto impacto puede haber. Si se mantienen estas tasas, si las tasas de interés de los créditos van bajando, ¿cuánto impacto puede haber realmente sobre estos sectores más rezagados, como el de la construcción o el de o la industria, a través de la palanca del crédito? En la recuperación fuerte de la economía en el segundo semestre de 2024, ustedes recuerdan, asume el nuevo gobierno en diciembre de 2023, el primer semestre de 2024 fue muy duro.
6: Muy duro, mucho ajuste.
12: Devaluación, mucho ajuste. Pero el segundo semestre de 2024 fue totalmente distinto. La economía empezó a crecer a muy buen ritmo. ¿Qué fue lo que empujó esa recuperación? El crédito. Eso, el crédito en el segundo semestre, mirando el volumen, el stock de crédito, en el segundo semestre de 2024, el crédito creció más de un 40% entre mediados de año y fin de año 2024. Bueno, si uno mira lo que está pasando en lo que va de este primer semestre de 2026, el crédito no solo está estancado, sino que incluso ha habido cierta contracción del crédito. Por eso es que si el segundo semestre de 2026 no se va a parecer al de 2024 en el sentido de que la economía a mediados de 2024 estaba muy en el piso, digamos así. Pero lo que sí puede ocurrir es que haya una recomposición gradual del crédito y en el segundo semestre de 2024 estuvo muy clara la asociación entre reactivación y expansión del crédito. Ahora empiezan a armarse condiciones para una recuperación del crédito. Va a tener impacto en el nivel de actividad, pero todavía no sabemos si lo va a tener en la magnitud como para que nos olvidemos de esta economía de dos velocidades que decía.
1: Exactamente. Estimado Jorge, le agradecemos este rato con nosotros para analizar lo que pasó ayer con el ministro y el presidente de la Nación en materia económica. Muchas gracias, que tenga un buen día.
12: Que tengan buen día ustedes también.
1: Gracias. El señor Jorge Vasconcelos, que es economista de la Fundación Mediterránea. Obvio que el gran desafío es el que se planteaba en el día de ayer, ¿no? Y es que la gente, haciendo sus gastos y proyectando los servicios, el transporte y demás, se queda con muy poca plata, ¿no? Aunque el ministro dijo que hay gente, dice, cuando hablan de gente, ¿qué número hablan, no? Que no llega a fin de mes, y aclaró el ministro que hace dos años la gente estaba muchísimo peor. Y me parece que es el debate abierto con todos los trabajos que estamos viendo sobre la mesa, qué restringimos, qué no restringimos. En definitiva, cuando hacemos los números bien, en algún momento esto después llega a nosotros, a los bolsillos de los argentinos. Bueno, está abierta la polémica en materia económica después de Milei y Caputo ayer en el Fórum, en la TAM.
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1: Vamos a hacer una pausa y después el señor Juan Fernández, que está como los del gobierno, Gonzalo. Porque no tiene vacaciones, no tiene nada.
6: Respira.
1: Se terminó la joda, empieza el Mundial.
15: Hay que agarrar la pala.
6: Trajo una pasmina diferente.
1: Fútbol. Mundial. Así que en un rato analizamos lista, todo.
15: Cobra un poquito menos que los del gobierno.
1: Bueno. Arréglelo, querido. Fondos reservados.
15: Vaya arriba y discuta.
1: Arréglelo. Nosotros no tenemos nada que ver. Nada. Hable con los contadores de Adorno. Y el papelón de Boca, en un segundito.
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6: Arranca la agenda deportiva. Tenemos los 26 soldados para ir a la Copa del Mundo.
7: Sí, señor. Fernández. Todo confirmado, Paulo. Ayer 6:30 de la tarde, la AFA lanzaba este video muy lindo. Como lo hicieron todas las selecciones, anunciando los 26 mundialistas.
6: Nadie sabía la hora, nada, ¿eh?
7: No, se sabía. Es más, tampoco se sabía la fecha. Sí, teníamos en claro que iba a ser antes del fin de semana.
6: Claro.
7: Ayer decidió Scaloni, 26 futbolistas. No hay grandes sorpresas, no hay injusticias. Acuña fuera por lesión. Lo Celso que vuelve de una lesión y aparece en esta lista. Messi que va a jugar su sexta Copa del Mundo.
8: Mastantuono.
7: Ahora va. Mastantuono que se queda fuera.
6: Espere un poquito, no sea ansioso.
7: Porque entiende Scaloni.
6: No es a la carta por club. Mastantuono, no. Pobre, en Real Madrid no hizo nada.
7: Sí, no sinceros. Tiene el rodaje que Scaloni.
6: Si se quedaba en River y era titular, tal vez pretendía. Es destacadísimo, pero pobre no pudo, ¿no?
7: Hay 9 campeones del mundo que estarán ausentes, que fueron reemplazados. Entra Musso por Armani.
6: Ah.
7: Lo de Musso se veía venir.
6: Sí.
7: Los 3 arqueros no tuvieron gran relevancia, no hay sorpresas ahí. Entra Valerdi por Pesela, Facundo Medina, este defensor zurdo.
6: ¿Qué, lateral izquierdo
7: francés?
6: Es
7: lateral izquierdo, también puede jugar de central.
6: Muy bien.
7: Creo que es una buena alternativa. Entra por Foyt.
6: Esa es la clave. Hoy, polifuncional. El polifuncional te resuelve muchas cosas.
7: Tal cual. Se mete Valentín Barco por el huevo Acuña.
6: Qué bien, Valentín.
7: Que de todos los convocados es el futbolista que menos partidos jugó en la selección.
6: Sí,
7: solamente
6: pero
7: 2.
6: Gran jugador.
7: Pero tuvo una temporada en Francia muy,
6: el Colo,
7: muy buena.
6: Pero la gente dice Valentín, el Colo Barco.
7: El Colo Barco.
9: Polifuncional.
6: Otra vez, claro.
9: Campo, juega, puede jugar de
6: todo
9: 3.
6: Por la izquierda.
7: Lo Celso por Di María. Nico Paz por Dybala. El Flaco López, que
6: Nico,
7: ayer jugó
6: Nico
7: un partidazo.
6: Paz, qué jugador interesante, un proyecto. Ahora va al Real Madrid este chico.
7: Sí, señor, futbolista del Como. El hijo de Pablo Paz,
6: exactamente,
7: que jugó el Mundial de Francia 98. El Flaco López, José Manuel López, el ex hombre de Lanús, hoy
6: dicen
7: en Palmeiras.
6: Ayer jugó muy bien.
7: Y la otra semana metió un hat-trick. Entra por Angelito Correa. Juliano Simeone,
6: Esto tiene
7: primera participación en Copa del Mundo.
6: Los Simeone me encanta, tiene unas ganas.
7: También hijo del Cholo Simeone,
6: obvio,
7: de otro mundialista.
6: Exactamente.
7: Como Pablo Paz, en lugar de Guido Rodríguez. Y Nico González, que fue a Qatar y se volvió por la lesión, en lugar de Papu Gómez. Son las novedades de una lista.
6: Está Tiaguito Almada también, ¿no?
7: Sí, Tiago Almada también está.
6: A mí la lista me encanta, porque lo de los Chelsea también... No es mal jugador. Si está bien, es un gran jugador.
7: No, nadie puede dudar de las consideraciones.
6: Por eso, ¿viste?
7: El tema es ver cómo llega.
9: ¿Te puedo hacer una pregunta?
6: Si no es de River, sí.
9: No, esto es selección.
6: Este pregunta todo River.
9: No, sí. Bastante todo lo que me parece. Yo creo que es proyecto para el próximo Mundial. Bueno, cabeceadores. ¿A quiénes tenemos de cabeceadores? A mí me preocupa.
6: Otamendi.
9: Hay muchos.
7: López. Mirá,
9: hay muchos altos en todas las selecciones.
7: Sí. Defensores todos.
6: Sí, Otamendi, Cuti. Sí.
7: Y después tenés el Flaco López, un tipo con altura.
9: Es un 9 de área.
7: Y Julián es un delantero con buen cabezazo. Al igual que, ¿te acordás de Bernardo Romeo, que era bajito pero metía goles de cabeza?
6: Sí, el ex
7: Alorenzo. Bueno, Julián tiene también un buen cabezazo. Ahora, quiero marcar esto. Cuando uno menciona las injusticias o los futbolistas que no han sido convocados, hay que pensar, bueno, si metés a ese, ¿a quién sacarías?
6: Sí,
7: y hoy no hay un jugador
6: pena,
7: de más dentro de la lista. Está bien. Pero para meter a Buendía tenés que sacar a uno.
6: Y bueno, ahí sacaba,
7: no podés llevar a 27.
6: Yo por ahí sacaba a los Chelsea. Pero injustamente, porque como no lo veo...
7: Claro. ¿Viste? Hablan de Mastantuono. Perfecto. Mastantuono. ¿Y a quién sacás?
9: Hoy no es ninguno.
6: Mastantuono no puede, tiene condiciones, pero su último año en Real Madrid fue
7: nulo.
6: No,
7: ha jugado poco. No tuvo continuidad y Scaloni lo dijo cuando
8: empezó el año. Y lo de Acuña me parece bien. No está bien, no puede ir. Sí. Listo, ya está, agradecido. Además tenemos a Tagliafico, tenemos a Medina, tenemos al Colo Barco. Ahí pasaron 4 años, chicos.
7: Pablo,
8: hay que renovar.
7: Scaloni ha sido coherente. A mí no me importa dónde, solo quiero que jueguen. Y Mastantuono, es verdad que se fue al Real Madrid, pero es verdad también que ha jugado poco. Matías Oulé se ha quedado afuera. Jugó muy bien en la Roma, no lo podemos negar. Pero no ha sido de las últimas consideraciones
8: delanteros
7: para el técnico argentino.
8: Tenemos. Después vamos a hacer un análisis también
7: delantero
8: con,
7: tenés,
8: con Gustavo
7: Nico Charros. González,
8: Nico,
7: Messi, Julián,
8: Lautaro
7: y el flaco López.
8: López, que la gente tal vez no lo ubica tanto y está en el fútbol brasileño.
7: El Anul,
8: ¿no?,
7: la rompió y hoy está en el Palmeiras de Brasil, que va a jugar octavo de final de la Copa, de un semestre muy, pero muy bueno.
8: Hoy estamos nada más que preocupados por la recuperación de Molina y Montiel de los desgarros.
7: A esto iba.
8: A ver.
7: Hay jugadores que van a ser evaluados de aquí a los partidos, a los días previos al inicio del Mundial para Argentina. Uno es Montiel y el otro es Nico González. Hoy son las lesiones que más preocupan al cuerpo técnico argentino. Lo de Cuti es más grave la lesión, pero hace más tiempo que se está recuperando.
9: Claro. Y la de Paredes. Y
8: ahora la nueva.
7: La de Paredes, ¿no? Es reciente.
9: Claro, por eso.
8: Pero no sabemos si es sobrecarga, es como Messi.
7: Es un descanso.
8: Es descansito y chau.
7: ¿Qué va a hacer la selección?
8: Estos días, Paredes, que aproveche hasta el sábado, descanse. No vaya a ningún streaming, ¿viste? No vaya a ninguna publicidad, porque lo veo muy en actividades, ¿no?
7: Y en un rato se lo vamos a preguntar al hombre que más sabe de la selección, que es Gustavo Yarroch. Pero hay dos temas, uno Montiel y uno Nico González. Por eso Scaloni sabe que los amistosos del 6 de junio y el 9 de junio, con Honduras y con Islandia respectivamente, lo va a afrontar con muchos de los juveniles que va a llevar a la gira previa.
8: Y ninguno está en la lista de estos chicos.
7: Con Beltrán, con Aranda, con Freitas, con Obando, y va a ir analizando.
8: Perfecto.
7: Vos tenés tiempo.
8: El otro sábado. Claro.
7: Vos tenés tiempo 24 horas antes para hacer modificaciones de la lista de 26. Cumplido ese tiempo,
8: la harías por
7: lo que queda.
8: La harías por una lesión. No,
7: claro,
8: por un arrepentimiento.
7: Exactamente.
8: Exactamente.
7: Por eso será muy importante determinar a ver,
8: bueno, Paredes,
7: cuál va a ser la lesión.
8: ¿Cómo está? Porque ayer, pobre, en la previa del catastrófico partido de Boca, siente lo que la gente dice, el tirón, ¿no?
7: Sí. Paredes llegaba al límite exigido, pero el partido ameritaba que esté.
8: Sí.
7: Yo pensé que en algún momento iba a ser reemplazado.
8: No,
7: él no quiso salir.
8: Paredes, Leandro es un tipo en ambulancia, ¿sabes?
7: Jugó los 90. El que lo vea Paredes en cancha.
8: Sí.
7: Se da cuenta que ayer no estaba bien.
8: No estaba bien.
7: Que no estaba en plenitud. Le costó, sobre todas las cosas, llegar hasta los últimos minutos. Si hay estudios y no hay lesión, cero preocupación.
8: La lesión que podría ser un desgarro.
7: Lo peor que le puede pasar a la selección es que sea un desgarro. 20 días.
9: Claro. Yo quiero esperar a que no sea desgarro, porque si se quedó con un desgarro.
8: Y arrancamos.
9: Es muy complicado.
8: Hay que contar 21 días y volver.
7: Sí.
9: Estamos a 18 de que la Argentina juegue.
8: Es como, claro. Sería como Aymar, como Neymar.
7: Esto es así. Un desgarro ya lo deja fuera del primer partido.
8: El primer partido, sí, no jugás.
7: Digo, para Paredes y para cualquier futbolista que en suelo estadounidense,
8: che,
7: tenga
8: se
7: esta lesión.
8: Se puede desgarrar cualquiera en un entrenamiento.
7: Por eso digo,
8: ojo.
7: Hay que ser cauto con este tema.
8: Todas las selecciones están hoy entre algodones. Mirá, cuidado esto, cuidado el otro.
7: Dicho esto, Paulo, ayer Boca quedó eliminado de la Copa Libertadores. Va a jugar Sudamericana. Su rival será O'Higgins de Chile.
8: Un repechaje.
7: Repechaje de una Copa que tiene sabor a poco, porque después de 3 años en el que vos volvías a la máxima cita Sudamericana, te quedas afuera en el grupo,
8: no,
7: con
8: sabe.
7: 7 puntos.
8: Tengo amigos de Boca
7: sabor a
8: que
7: poco.
8: Me quemaron el teléfono, me dice, quinta o sexta eliminación en la Bombonera.
7: Claro. Porque Racing, Huracán, Alianza Lima.
8: Independiente. Bueno, ayer.
7: Sí.
8: Dicen, en la vida un equipo chileno nos ganó la Bombonera, vienen estos y nos ganan.
7: Sí, lo que más duele es que la Bombonera, antes de ser un reducto.
8: Y está calentísimo con Úbeda. Úbeda nunca fue el técnico para Boca, digámoslo.
7: Bueno, pero no fue tiene, el que eligió Riquelme.
8: No tiene categoría para Boca. Lo pusieron por una cuestión que esta comisión directiva, Riquelme, el hermano y Delgado, toman decisiones que nadie entiende.
7: Sí.
8: Pero tampoco está a la altura Riquelme.
7: Es real.
8: La gestión de Riquelme es flojísima.
7: Para
8: flojísima,
7: que aquel que no se oye, que no lo recuerda, Úbeda era ayudante de Miguel Ángel Russo.
8: Bueno, está bien.
7: Luego de su fallecimiento, deciden darle la continuidad a un entrenador que ahora el 30 de junio
8: termina.
7: Se le vence el contrato. ¿Hablabas de Úbeda?
8: A ver, pobre.
7: Él respondió esto, escuchá lo que dijo.
10: No creo que sea un momento para hablar de esto. Creo que tenemos que que reunirnos, que hablar, que pensar en todo lo que pasó en este tiempo que estuvimos y después sí tomar una decisión.
8: Nunca es el momento para nada. Boca es gigante para que tenga que aguantar todo esto que le pasa.
7: Yo creo que le viene muy bien a Boca el parate.
8: Le rompieron el prestigio, ¿viste? Ayer había gente que estaba como inyectada. Están tan acostumbrados a que los cachetean desde que está esta gente.
7: A Boca le viene muy bien el parate
8: de Boca para esto.
7: Sí, por dos cuestiones.
8: Pero tienen que cambiar, porque antes era el consejo de inútiles ese que tenía. Ahora están esto, el hermano y no sé quién. Tienen que cambiar. Técnico estos que los querés manejar y vos comprás. Ayer veía a este chico, el español, pobre
7: André Herrera,
8: que se lesiona cada 5 minutos.
7: Sí, salió en el entretiempo.
8: Lo sacó en el entretiempo.
7: Sí, Cavani Real,
8: hace 200 años que no juega. Vos que es muy grande, esta gente está de circunstancia, tiene que entender eso.
7: La dirigencia ha fallado mucho en la elección del entrenador. De los últimos entrenadores, no fue menor el tema de Úbeda. ¿Por qué le viene bien el parate del Mundial? Por dos temas. Uno, porque va a tener tiempo para buscar un entrenador. En el caso que decida no renovar, que para mí Úbeda no hizo ningún mérito para seguir siendo el técnico de Boca. Y dos, porque para cuando Boca juegue la Sudamericana, allá por la última semana de julio, la gente se va a haber olvidado de la eliminación de la Copa.
8: Después sí, analizamos... yo creo que se va a enfriar. Después cuando empieza a sumar, dice, che, nos eliminó Huracán, nos eliminó el Rojo, nos eliminó Racing. Alianza Lima en la Bombonera. Estos chilenos, con todo respeto... que en la vida nos ganaron, vinieron y nos ganaron la Bombonera.
7: Alianza Lima, Racing, Huracán, ¿viste? Independiente y ayer la Católica de Chile.
8: Mucho. No alcanza con esta estupidez. El club de los socios, esas cosas ya no existen más.
7: Un detalle más, Pablo. 12 del mediodía en Luque, en la sede de la Conmebol, será el sorteo de la Copa.
8: Mirá.
7: Libertadores y Sudamericana. Con un detalle, Boca y River se pueden cruzar en la Copa Sudamericana. Después veremos en qué instancia.
8: Claro, claro.
7: Pero bueno, River está esperando en octavos y Boca va
8: y Boca
7: a jugar
8: al repechaje.
7: Así que entrarán todos en el sorteo.
8: Hoy a las 12.
7: Hoy a las 12. Y en un rato también te cuento...
8: la guita que perdés también quedándote fuera de la Copa Libertadores.
7: Sí, lo que te da económicamente meterse en la próxima instancia. Y en un rato te cuento, porque dentro de toda esta locura, mañana tenemos elecciones en San Lorenzo de Almagro. Mañana San Lorenzo elige autoridades. Así que en un rato también...
8: ¿Elecciones?
7: Claro, mañana.
8: Mira,
7: mañana el club elige autoridades, hay 5 listas. En un club gigante como San Lorenzo, que haya
8: también,
7: 5 listas,
8: también
7: habla del momento.
8: Con muchos problemas.
7: En un rato te lo cuento también.
8: El señor Juan Fernández con la agenda deportiva. Y son las 8 de la mañana en la República Argentina. A esta hora...
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13: 8 de la mañana, 2 minutos. En la ciudad de Buenos Aires, la temperatura 13 grados, 2 décimas. Humedad 84%, cielo cubierto.
12: Economía.
13: ANSES actualizó las asignaciones familiares. Oficializó un aumento del 2,58% en los montos y los límites, así como también los rangos de ingresos del grupo familiar que determinan el acceso a estas prestaciones. Tendrá vigencia desde junio de 2026. A partir de la resolución oficial, la percepción de un ingreso superior a 2.970.000 pesos por parte de uno de los integrantes del grupo familiar continuará excluyendo al grupo del cobro de las asignaciones familiares.
12: Policiales.
13: Reiteramos, fuerte choque de un colectivo en Mataderos. Amplía Mauro Gundín.
14: 5 personas, 2 hombres y 3 mujeres, todos mayores de edad, resultaron heridas y debieron ser trasladadas como consecuencia de un fuerte choque que se dio entre un colectivo de la línea 126 y un auto particular. El incidente vial tuvo lugar en la intersección de la avenida Coronel Cárdenas y Monte, en el barrio porteño de Mataderos. Ambos vehículos continúan en el lugar. El colectivo, con su parabrisas dañado, está sobre la avenida, mientras que el auto, con su trompa destrozada, quedó sobre Monte. En la esquina hay cámaras de seguridad que serán determinantes para definir qué sucedió, aunque los indicios marcan que el auto pasó en rojo. Los trasladados, todos fuera de peligro, fueron 4 al Hospital Santoyani, que eran pasajeros del colectivo, y 1 al Piñero, el chofer del auto, quien viajaba solo. Mauro Gundín, la red informativa.
11: judiciales.
13: Causa por vacunas del coronavirus. Volvieron a postergar la declaración de Hugo Sigman. La justicia investiga una supuesta trama de tráfico de influencias y beneficios direccionados a laboratorios durante la pandemia. Se trata de la segunda postergación, ya que la primera citación había sido para el 19 de mayo, que luego pasó para este viernes 29.
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13: Menos vehículos en el acceso a la ciudad en este viernes. De todos modos, se registran algunos accidentes en Delepiane, hacia el centro, a pocos metros de la General Paz. También reiteramos un accidente en Avellaneda, en Irigoyen, a la altura de la estación. A todo esto, línea Belgrano Sur, Ramal Catán, con demoras por fallas técnicas. Atención automovilistas. Cambia el sentido de una calle junto al Monumental y dan por inaugurada la primera etapa del Puente La Bruna. Lugones suma una salida hacia Ciudad Universitaria y Cantilo. La avenida Uda Hondo pasó a tener sentido único hacia la avenida Libertador en el tramo comprendido entre Lugones y Libertador. A su vez, la avenida Campos Salles modificó su circulación. Funcionará como salida hacia la autopista Lugones desde la avenida Libertador. Como parte del nuevo esquema, también se habilitó un semáforo que permitirá realizar el giro a la izquierda desde la avenida Libertador hacia Campos Salles en sentido al centro. Las líneas de colectivo 28 y 42 cambiaron parte de sus recorridos para adaptarse a la nueva circulación.
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15: Este viernes hay tormentas muy fuertes en el norte argentino. Las provincias de Chaco, Formosa, Misiones y el norte de Corrientes permanecen bajo alerta meteorológico por la intensidad de las tormentas, que están acompañadas por granizo, ráfagas y abundante precipitación. Se espera que el tiempo mejore en esa región a partir de esta tarde. El resto del país en general con buenas condiciones meteorológicas. Hoy en Buenos Aires el cielo permanecerá casi nublado y la máxima estará en torno a los 16 grados. Lucas Berengua, Meteorología, Radio La Red.
13: 8 de la mañana, 6 minutos en la ciudad de Buenos Aires. La temperatura 13 grados, 2 décimas, humedad 84%, cielo cubierto.
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0: Empezamos la última hora de nuestro programa y la última de la semanita, 8 y 8 minutos en la Argentina. Recién empieza a amanecer, Marcela, ¿no?
1: Recién, y encima está cubierto, así que no esperen demasiado de este día, ¿eh? 13 grados 2 décimas la actual, la humedad 85%, viento del este a 10 kilómetros y el cielo está cubierto.
0: Tres títulos importantes para tomarme este minuto final de la semana. El primero, en este minuto que me tomo, la economía se va a llevar puesta a la política, dijo Luis Caputo en el día de ayer. ¿Se imaginan ir a una contienda electoral donde tengamos que pedirle a los opositores algo superador para ver si estamos realmente discutiendo solamente cuestiones que no pasan por política, por eslogans? ¿Se imaginan si vamos a ese paraíso alguna vez en la Argentina tener que obligar a los políticos a hablar de economía? Realmente sería fantástico, ¿no? Porque acá hay un montón de promesas incumplidas a lo largo de todos los tiempos y hay temas centrales de los cuales no discutimos los argentinos. La economía se va a llevar puesta a la política. Esto no quita que el gobierno tenga que entender que Milei sacó en la primera vuelta 8 millones de votos, que sacó 14 en el balotage y que hoy tiene un 20% dentro de su núcleo que son desencantados. Y la mayor cantidad de gente, veía una encuesta fresquísima de Management and Fit, no tienen que ver tanto hoy con esta economía, sino también tienen que ver con las conductas del gobierno. Porque hay un puñal clavado en mucha gente que apostó por Milei que dice, che, no podemos estar hoy ante presuntos casos de corrupción, porque la justicia no confirmó ninguno, con el dislate de Manuel Adorni, con el tema de Andís y la discapacidad, con el tema de Libra, o que se hable siempre de algún negociado, cuando está sobrevolando alguna licitación o algo que público pasa a ser privado. Cuando Management le pregunta a la gente, ¿en cuánto tiempo va a mejorar la economía actual? Hay un índice cambiante, y positivo, porque en abril el 33,9 lo pensaban y hoy el 39,3 creen que vamos a estar en un año con una economía que es mucho mejor. Y es un dato auspicioso en un momento complejo y difícil. En otro trabajo que veía, la gente sostiene y marcaban distintos ejemplos que es como hacer un ajuste en la casa. Bueno, un día a partir del ajuste y el despilfarro y las malas políticas económicas que tenía la Argentina, tiene que llegar a algún tipo de resultado. Bueno, ayer el ministro y el presidente, en buenos tonos, dejando de lado el tema de los periodistas, que es un tema nuestro y no es un tema de ustedes, por lo menos intentaron explicar y poner los pies sobre la tierra, admitiendo que la baja de la inflación no alcanza para crecer, más allá que bueno. No vamos a cambiar los parámetros, sino hay que tener inflación, no hay que tener déficit. No, con eso no alcanza, pero eso es fundamental como pilares de cualquier economía sana, gobierne Milei, gobierne Kicillof, gobierne Moreno o gobierne Pichetto. Dos temas breves para cerrar. Uno, se hace justicia. Queda solamente la Corte, que me parece que nunca falla ni cambia ningún tipo de fallo que tenemos. Han rechazado un último recurso, le van a decomisar bienes a Cristina Fernández y a sus hijos por los 687 mil millones de pesos que nos deben por un juicio absolutamente justo, bien hecho y que pasó por más de 14 magistrados en la Argentina, incluida la Corte, que demostraron corrupción en el caso de Vialidad. Ustedes ven que hoy en el caso Cuadernos hay libretistas extraordinarios que cambian las declaraciones del 2018 y que las del 2026, lo que vieron dejaron de verlo, lo que escucharon dejaron de oírlo, lo que contaron dejaron de contarlo y hoy son casi arrepentidos de arrepentidos. Porque en el 18 decían una cosa, salvo la mujer de Centeno, y hoy dicen algo diametralmente opuesto. El caso de Vialidad tiene sentencia definitiva, llegó a la Corte Suprema. No hay más instancias, salvo Dios en el cielo que algún día juzgará. Y esta familia le debe a la Argentina, al igual que la de Báez, 687 mil millones de pesos. Se terminó el asunto, la Cámara Federal rechazó otro recurso extraordinario para que le quiten las propiedades y hay ciento y pico de bienes, incluido el departamento de prisión de San José 1111, devolviendo lo que se llevaron y tema terminado. Y para finalizar, esta fue una semana durísima, ¿no? Con escuelas tomadas, con universidades paradas, con docentes que cobran muy mal, con una ley de financiamiento que no se cumple, con una Corte Suprema que no falla. con carreras de chicos argentinos que tienen la desgracia, justo por edad, de tener que abrazar una profesión en estos tiempos, porque hay carreras que todavía no comenzaron a cursar en lo que va del año por los paros. Pero me parece que también tenemos que observar la otra parte, no solamente el tema de permitir auditorías, sino permitir

0: para que esta gente, una vez que comienza a trabajar, no se pongan amantes de la inasistencia, pero en la ciudad, 3 de cada 10 aspirantes a docentes, es decir, alguien con vocación y una supuesta instrucción, no aprueba la comprensión lectora. Después queremos que los chicos sepan conjugar verbos, después queremos que los chicos sepan qué es un sujeto y un predicado y que comprendan textos. Buena medida en la ciudad, porque repito, hay que capacitar, hay que crecer, hay que pagar buenos salarios, pero también hay que ofrecer una muy buena educación. Cosa que en la Argentina, si bien estamos todavía destacadísimos y fundamentalmente en los ámbitos universitarios, en las escuelas parece que andamos con fallas. 8:14 de la mañana.
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3: 13.2 la temperatura, la humedad 85% y cielo cubierto.
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0: 8:15, gracias por estar con nosotros. Hay una noticia de último momento que nos lleva a la situación de la chiquita Agostina desaparecida en la provincia de Córdoba. Javi.
4: Sí, la familia ha recibido un llamado, esto ha sido comunicado obviamente a la justicia que está investigando la desaparición de Agostina Vega. Y como consecuencia de ello también la han citado, y de hecho ya está, en la jefatura de la policía de Córdoba, la mamá de Agostina.
0: ¿La citó quién? ¿La fiscalía?
4: Sí, la fiscalía y la policía en realidad. A veces esto deviene justamente en alguna prueba o algún elemento que tenga la policía que quiera corroborar, o la justicia también obviamente, quiera corroborar, que tenga vinculación con la búsqueda.
0: Igual te dan un susto porque te dicen, venga ahora mismo a la fiscalía.
4: Sí, por supuesto.
0: Qué difícil pensar bien, ¿no?
4: Sí, igual el fiscal es muy optimista. La policía es cauta, obviamente, porque obviamente el tiempo que pasa, la verdad que huye, como dice el axioma, ¿no es cierto?, en criminalística, en la investigación criminal. Pero estamos hablando de la expectativa de búsqueda de con vida de Agostina,
0: sí,
4: ¿no?
0: Sí.
4: El fiscal dice, todo se cierne, la investigación está focalizada, el epicentro es en Córdoba. Lo repite una y otra vez, lo dijo ayer ante los periodistas, que estuvo muy poquito allí cerca de su oficina, en el edificio donde tiene la oficina del fiscal, después de tomarle declaración indagatoria al detenido, y dijo, solamente voy a decir dos o tres cosas, no quiero preguntas porque no puedo, porque estoy en secreto de sumario. Obviamente, si él instaura el secreto de sumario y después lo quiebra él mismo, bueno, es la verdad que es contraproducente también para la investigación. Así que estamos atentos.
0: A este llamado, ¿no?
4: La madre, exactamente, y la madre en la jefatura de policía de Córdoba, allí en la ciudad capital.
0: Bueno, último momento entonces, la mamá de Agostina en la fiscalía con un llamado y esperemos que sea con buenas novedades.
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0: Bueno, tenemos la lista, gracias a Dios, sorpresa, ayer a última hora, 18:30 fue esto,
5: Juan. Sí, más o menos.
0: Más o menos, así que tenemos lista, con pocas sorpresas, Acuña mundial, los Chelsea con revancha, Messi sexto mundial, ¿cómo pasa?
5: Tremendo.
0: Lionel era un nene en Alemania, ¿no? El primero.
5: 2006,
0: el primero que jugó. Bueno, vamos a llamar al señor Gustavo Jarroch, que debe estar armando la valija o las valijas, porque este es muy coqueto y ya está partiendo este fin de semana, porque la selección se nos va mañana a los Estados Unidos y analizamos juntos un poquito lo que va quedando de la lista y los detalles que llevaron a esta decisión final del técnico Lionel Scaloni. ¿Cómo te va, Gus, querido? Buen día.
6: Bien, Pablo, ¿cómo les va? Un abrazo grande. Así es, tenemos lista y la escuchamos en la radio porque estábamos trabajando allí en Gorriti justo cuando Jorge Sampaoli estaba hablando con nosotros en la entrevista que nos dio en el programa de Marcelo.
0: Exacto.
6: Sí.
0: Justo.
6: Nos avisaron un ratito antes, lo comentamos al aire y después a los 5 o 10 minutos apareció el video.

0: con la lista, un video que obviamente, como la vez anterior, se dio en esa modalidad de video, bueno, quiso repetir la hazaña
1: Cábala,
0: a modo de
1: obvio.
0: cábala casi.
1: Eso igual
0: Claro,
1: llevó un
0: claro.
1: tiempito, lo habremos preparado. Ayer lo habrán grabado el Scaloni actor con Marito, ¿no?
2: Sí, con Marito.
0: Sí, con Mario Di Stéfano, uno
1: Claro.
0: de los utileros de la selección. No, no, ya tenía unos días, estaba grabada. Quiero contarles esto. La lista se hizo de la siguiente manera. Votaron 6 personas, obviamente que el martillo lo bajó Scaloni, pero hicieron lo siguiente: cada uno de los integrantes del cuerpo técnico, es decir, Scaloni, Aymar, Ayala, Samuel, el profe Luis Martín, el preparador físico, más Matías Mana, que es videoanalista y una persona de mucha confianza de Scaloni, todos anotaron sus 26 nombres
1: Ah.
0: y eran bastante coincidentes. Después, obviamente, terminó eligiendo el técnico, pero es bastante democrática la manera de elegir. Y bueno, esa fue la manera en la que escogieron los 26 nombres que irán a buscar el primer bicampeonato del mundo en la historia de la AFA.
1: Vos que estás siempre con la selección, ¿te llamó la atención algo a modo sorpresa, algo a modo che, qué injusto que no está este, o crees que es la lista pensada?
0: Mira, a mí me sorprendió solamente la ausencia de Marcos Acuña y por ahí pensé que el muy buen presente de Emiliano Buendía lo podía llegar a meter como una sorpresa, pero me parece que ahí peleaba con Lo Celso y como Lo Celso es un jugador que siempre fue parte del ciclo y es uno de los preferidos de Scaloni y además es parte del grupo más cercano a Lionel Messi, yo creo que en este tipo de cuestiones influyen todos los detalles. Y me parece que lo que te acabo de comentar, digamos, fue determinante para que terminara quedando Lo Celso y no Emiliano Buendía en la lista definitiva.
2: Gus, yo recién contaba que si bien está en la lista de 26,
0: Sí.
2: un día antes
1: Sí,
2: del debut mundialista,
1: esperemos que no.
2: vos podés hacer alguna modificación.
1: Esperemos que no, esperemos que
2: Pensando en
1: no.
2: esta gran
0: Claro.
2: lista de lesionados, ¿hay alguno que esté más complicado que otro? Por ejemplo, Nico González o Montiel, ¿a quién hay que
1: Y
2: seguir?
1: ahora después nos contás de Paredes, qué pasa con
2: Sí.
1: Leandro, ¿no?
0: Claro, mira, yo creo que los dos que hoy están al límite son Montiel y ayer Paredes, porque lo vi con una dificultad física tocándose
2: Tremendo.
0: el posterior en el partido de Boca. Mira, a mí lo que me cuentan es que Nicolás González ya está totalmente recuperado del desgarro, que aquí hay que seguir de cerca es a Montiel, y por eso, para los amistosos del 6 contra Honduras y del 9 frente a Islandia, ya en Estados Unidos los dos, lleva a Agustín Siay y a Nicolás Capaldo, que pueden jugar como laterales y bueno, son alternativas. Entonces, hay que seguir de cerca a Montiel, por más que esté en la lista, y lo que te decía a Leandro Paredes después del partido de ayer.
1: Exacto. Che, lo de Acuña yo no lo veo mal, porque no, este año se lesionó 3.000 veces. Tenemos al Colo Barco, tenemos a Medina, y también hay una lógica renovación, ¿no? Porque ir con un jugador que no sabemos si va a estar en condiciones, no sé, ¿es
0: Sí,
1: solo
0: sí, sí.
1: físico lo de Acuña o hay algún otro tema? ¿O es ciclo cumplido?
0: Yo creo que es solo físico. Mira, en
1: Ah.
0: un momento, hace 3 meses, Pablo, la realidad es que Acuña no iba al Mundial por una cuestión de rendimiento. Yo creo que en el tramo final, antes de llegar a la Copa del Mundo, él levantó mucho el nivel, se puso mucho mejor físicamente, más allá de que, fíjate que en los últimos partidos de River no siempre estuvo disponible
1: No.
0: por molestias musculares,
1: El domingo
0: pero ahora
1: salió.
0: había... Claro, exactamente, pero había levantado el nivel en River. Yo creo que Facundo Medina se mete en la lista
1: Ah,
0: porque es el Foyt del Mundial pasado,
2: claro.
0: el jugador que te puede jugar tanto en el lateral como de stopper o también como segundo marcador central.
1: Qué bueno. ¿Cuántos que son así polifuncionales,
2: Sí, en el Colo Barco, Nico
1: Medina, el
2: González, el
1: Colo,
2: mismo Juliano Simeone.
1: Juliano, te juegan de
2: Gus,
1: todo.
2: ¿qué tan cerca estuvo Mastantuono de ser parte de esta
1: Ah, porque
2: lista?
1: acá Javier está con este tema
2: ¿O
1: enloquecido.
2: fue más que nada manija nuestra?
0: Yo creo que se fue desinflando de a poco la chance de que Mastantuono juegue el Mundial. ¿Por qué? Básicamente por el escaso protagonismo que tuvo en el
1: Claro.
0: Real Madrid. Cuando fue transferido, todos pensábamos que un jugador argentino que juega en el equipo más importante del mundo tenía poco menos que garantizado el lugar en el Mundial. Ahora bien, cuando el chico empezó a jugar poco y en un momento poco y nada, y bueno, sí. Para Scaloni eso es muy importante. Entonces ahí es tan fuerte la competencia que hay en la selección que no le alcanzó eso para meterse en la lista, chicos.
1: Che, Gus, ¿y cómo? Porque Scaloni ayer no... Lo escuché al Flaco López, ¿no? Como que se hizo el sorprendido cuando terminó su partido, pero Scaloni habla, me imagino que con los que están afuera, todo le dice, listo, estás afuera, no es sorpresa para el que queda afuera, ¿no?
0: Mirá, hay casos diferentes. Había jugadores que ya lo sabían desde hace una semana que iban a estar en la lista, otros que estaban atentos al teléfono. Son diferentes los casos. Algunos, obviamente, ya sabían más que de antemano que iban a ir a la Copa del Mundo. Jugadores como Dibu Martínez, el Cuti Romero, Tagliafico, ni hablar, a Messi ni lo nombro porque es el capitán y el alma del equipo, Julián Álvarez, Enzo Fernández, McAllister, todos ellos sabían que a la Copa del Mundo no se la perdían por nada del mundo, más allá de que no les hubieran dicho nada, ¿no? Pero a otros jugadores que por ahí estaban un poco en duda, yo creo que uno de los últimos que se enteró fue el Colo Barco.
1: Mirá.
0: Estuvo muy atento a las novedades, sí. Él fue de los últimos en enterarse.
1: Mirá.
2: Gus, ¿cómo está el Dibu Martínez? ¿Qué sabés? Porque más allá de que los jugadores de campo, hay algunos que sabemos que van a jugar o no, el Dibu es un número puesto, pero hace mucho no se habla de su fractura, ¿cómo viene con el dedo?
0: El Dibu, yo creo que el primer amistoso no lo juega de ninguna manera, habrá que ver si llega el segundo, pero para el debut va a estar, para el 16 de junio contra Argelia, va a estar presente, tiene la mano entablillada, la mano derecha, donde sufrió esa fisura en el dedo, anular, pero va a llegar a la Copa del Mundo, seguro que no juega el 6, habrá que ver si lo pone en el partido del 9, pero... ¿Va a jugar solamente el 9 contra Islandia? En el caso de que esté 10 puntos. Si entiende Scaloni junto con Martín Tocali, el entrenador de arqueros, que se corre un mínimo riesgo, no lo van a poner porque la prioridad absoluta es el estreno contra Argelia.
1: Claro. ¿Te vas mañana?
0: El domingo por la noche nosotros viajamos, Pablo.
1: ¿Y la selección mañana 23:50?
0: Sí, señor. Mañana 23:50 salen los dirigentes, sale el cuerpo técnico y salen los jugadores que se están entrenando aquí en Ezeiza. El resto, los que están en Europa o en Estados Unidos, se suman directamente allí en Kansas porque la selección va a tener establecido su búnker, su mundialista en la ciudad de Kansas.
3: Gus, pregunta, simplemente es de un dato de color. ¿Ya están organizadas las habitaciones de los jugadores?
0: Están organizadas y también de alguna manera acomodaron a pedido de la AFA todo el Hotel Origin, que es donde va a parar la selección argentina. ¿Qué hicieron? Montaron un gimnasio gigante en la zona del estacionamiento. Upa. Porque se hacen muchos entrenamientos en el gimnasio y el que tenía el hotel no era el adecuado para un plantel de primer nivel como el de la selección. Y después armaron una carpa gigante para que los jugadores puedan recibir a sus familiares en los momentos de ocio que tiene la Copa del Mundo, porque los que van al Mundial llevan todos a sus familias.
1: Amigo, buen viaje, nos encontramos ya la semana que viene de allá. ¿Cuántas valijas? ¿Cómo vamos? ¿Este es un coqueto?
0: Una grande y una chica, un carrión y una grande, sí. Paulo.
2: Y una vacía, 32 kilos.
1: Una grande que decía un baúl y una chica que es como las grandes de antes, ¿viste? La gente dice, no, este es de mano. ¿Mano de qué? Le dicen a la bodega, ¿viste? Porque quieren subir cada cosa, que Dios mío. Bueno, Gus, lo mejor, te queremos, buen viaje y, bueno, y vamos, ¿eh? Vamos a Argentina.
0: Muchas gracias, Paulo, es recíproco. Abrazo para todos.
1: Chau. El señor Gustavo Yarroche, que ya se nos va. Con toda la delegación de la radio, porque somos la radio del Mundial, tenemos lista, Juancito, sello y firma, y toquemos madera por paredes, que esté todo bien hoy,
2: Y mañana por la noche viajan rumbo a Estados Unidos.
1: Exactamente.
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8: Crece la expectativa por el paradero de Agostina, la chiquita que en Córdoba está desaparecida de su familia, y nos va a atender Elizabeth, que es la abuela, para saber cómo está la familia, qué información tiene a esta hora, porque están pasando las horas y por supuesto están bajo una situación de enorme preocupación y angustia. Elizabeth, un gusto saludarla desde Buenos Aires, Paulo Vilouta y Javier Díaz desde aquí. ¿Cómo le va? Buen día.
10: ¿Qué tal? ¿Cómo está?
8: Nosotros bien y preocupados. Me imagino que ustedes, a medida que pasan las horas, no digo desesperados, pero con una angustia terrible, ¿no?
10: La palabra es desesperados.
8: Desesperados.
10: Desesperados. Sí, señor.
8: ¿Y cómo están en este momento? Porque había una versión que a su hija iba a la fiscalía, me imagino atrás del teléfono permanentemente, tratando de atar cabos que puede haber pasado. ¿Qué es lo que piensa usted como, mira, como la abuela de la chiquita?
10: Mi hija se fue a encontrarse con su abogado, yo no sé a dónde iban, porque hoy no la acompañé, porque yo no me sentía bien. Ayer sí, estuve yo acompañándola todo el día, y de ahí no sé dónde fueron. Yo sé que si yo la llamo o le mando mensajes, no me va a atender en este momento, claro, porque deben, claro, estar muy ocupados. Pero sí estoy viendo que están haciendo de nuevo un allanamiento en la casa del personaje este.
8: Ah, otra vez, otro allanamiento, en la casa donde supuestamente fue Agostina, este hombre conocido de ustedes.
10: No era conocido de la familia, era conocido de mi hija, de la mamá de Agostina.
8: ¿Sirve esto a esta altura, Elizabeth, otro allanamiento? Porque yo la verdad le soy sincero, mucho secreto de sumario, pero me imagino que pasan las horas, pasan los días y ustedes quieren la respuesta, que es que Agostina aparezca bien.
10: Mira, todo lo que puedan hacer para encontrarla va a estar bien seguramente. Lo único que sí pienso es que en un principio se actuó lento, muy lento.
8: Coincido con usted, muy lento.
10: No sé si fue porque justo tuvimos la mala suerte de que fue un fin de semana largo, de que había un partido de fútbol importante, después de que el día lunes había una caravana importante. El ministro de Seguridad andaba en esa caravana, acá hace 6 días que nosotros hacemos marcha y nadie nos ha venido ni siquiera a palmear la espalda para decirnos, estamos con ustedes.
8: Qué grave. Sí, yo coincido con usted, esto tiene que ser inmediato, tiene que resolverse urgente y le tienen que dar una respuesta urgente a todos ustedes, que es la devolución de la chiquita sana y salva. El resto es todo secreto y toda historia que por lo menos hasta el momento no arrojó ningún tipo de resultado.
14: Elizabeth, soy Javier. A ver, yo le quiero preguntar respecto de la imagen que se ve una vez más del video, ¿no? Ese hombre que entra en una casa y hay una nena detrás. Para ustedes, ¿es Agostina?
10: Es Agostina.
14: Perfecto.
10: Yo la primera vez que lo vi fue ayer a la mañana en un noticiero de acá de Córdoba, al video, y la forma de caminar, el pelo, como Agostina siempre tenía el pelo suelto, pero cuando se lo recogía de la forma que tiene recogido el pelo, el buzo que llevaba puesto es el buzo con el que salió Agostina de la casa. Y el tipo este dice que es su hija la que entra. Bueno, que muestre el buzo que tenía su hija,
8: claro,
10: esa noche.
14: Exacto. Y ahora le hago la pregunta, digamos, a ver, ella va en el remis, nosotros hablamos con el abuelo también el otro día, con Miguel. Ella va en el remis, se baja y este hombre, Barrelie, paga ese viaje de Agostina porque no tenía plata. El remisero lo que cuenta ayer es que le llamó la atención porque estaba encapuchado, pero dijo, bueno, hace frío, pero se le puso medio de costado, como que no quería que le viera mucho la cara. Después el remisero le dice que se parecía tal o cual, parecido a Rodrigo de Paul. Y ahí su hija dice, ah, debe ser Claudio, entonces por la dirección y por la fisonomía. ¿Alguna vez Agostina, siendo más chica, entró en la casa de Claudio Barrelier cuando era su hija novia de él, pareja de él?
10: El único contacto que tenía mi nieta con esa persona era en una cancha de fútbol donde se juntaban los días sábados, familias, porque es un complejo donde hay juegos para niños, cancha, sí. Juegan, hacen el tercer tiempo. Era en el único lugar donde ella lo veía, porque esta persona no venía a la casa. Cuando mi hija lo conoce hace 3 años, en ese momento tuvieron una relación en la cual habrá venido 2 veces a buscarla a mi hija a la casa, pero no tenían relación sentimental de ningún tipo. Ajá. Eran solamente amigos.
14: Está bien, él tiene 33 años, es una persona que la dobla un poco más en edad.
8: Agostina.
14: Agostina, exacto. Pero digo, ¿qué cree que hizo Agostina? A ver, ¿qué fue lo que pasó? ¿Por qué se fue de la casa? ¿Por qué se fue a pedir ella el remis? ¿Por qué fue a lo de Barrelier?
10: Porque él la convenció con algo, la convenció de alguna forma. Ella le mandó un audio a unas amiguitas el sábado diciéndoles, me voy a encontrar con esta persona por un regalo que le vamos a hacer a mi mamá, un regalo sorpresa. Él le engañó, engañó para que ella fuera hasta ahí. Agostina no sabía tomarse un remis.
14: Y Elizabeth, le hago la pregunta, ¿usted cree que está en Córdoba? ¿En algún lugar en Córdoba, Agostina?
10: Quiero creer que sí, que está en Córdoba, que mi nieta está bien. Quiero creer, y sé también, y estoy segura de que hay más gente detrás de todo esto.
8: Más personas. Y para despedirla, Elizabeth, y no molestarla porque el teléfono es oro y deben estar esperando noticias de su hija y lo que pueda estar pasando en el día de hoy. Como abuela, ¿qué le dice el corazón? ¿Qué cree que pasó?
10: Yo no sé qué pasó. Yo sí sé que Agostina era una nena muy confiada. Ella pensaba, ella creía que todo el mundo era bueno. Por eso yo sé que a ella me la engañaron. Porque era una nena que no... Ella se la pasaba sacándose fotos, bailando, como hacen todas las nenas de su edad. Ella no salía de noche, ella no iba a joditas de ni siquiera de chicos de la edad de ella. No salía sola a ninguna parte. Si no salía con su mamá, salía con sus abuelos.
8: Le mando un beso grande y ojalá hoy sea el día de tener buenas noticias y que Agostina vuelva con su familia, que es el lugar donde tiene que estar. Gracias por atendernos, Elizabeth, y lo mejor para este momento tan complejo de la familia.
10: Le agradezco y por favor no nos dejen solos.
8: No, por favor, a su disposición, señora. Muchas gracias por atendernos.
10: Muchas gracias.
8: Hasta Elizabeth, luego. La abuela de Agostina, una mujer muy joven. Agostina es una nena de 14 años y una situación, como lo plantearon, desesperante. Hay que estar en los zapatos de esta familia para entender lo que están viviendo y lo que están pasando. Vamos a esperar el resultado de este llamado, porque la abuela no lo sabía, pero la mamá fue rumbo a la fiscalía a ver qué novedad hay, ¿no?
14: Muchos días. Una niña de 14 años.
8: Ah, terrible.
14: Alguien que no habla y que está detenido.
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3: Arrancamos picadito y Mirta que volvió a salir.
4: Otro ruido. Qué genia, vamos a cambiar el mundo, te dice Marcelo Palacios, ¿eh?
3: Claudio Cozzano, el desfile.
4: ¿Otra
3: ahí
4: vez
3: estuvo?
4: Salió?
3: Claro, sí.
4: Qué bien. Sale más que nosotros, ¿no?
3: Salió sí. Y se fue al desfile de Claudio Cozzano. Oh. Y la interceptaron a Mirta y habló del Martín Fierro. Oh. Y empezó la polémica. Escuchen otra lo que vez. Dijo.
5: No entendí, mira, estar en esa terna con dos periodistas excelentes, pero de noticiero. No es mi estilo, no es lo mío. Pero bueno, no sé qué explicación me dieron, pero no lo gané, chicos.
6: ¿Le convenció la explicación que le dio Ventura?
5: Sí. Yo quería ganar y gané. A cada una de las chicas que compitieron conmigo le mandé un saludo cariñoso.
7: ¿Piensa que Wanda fue la mejor conductora del año pasado?
5: Mira, eso fue un arreglo que algún día lo sabremos qué pasó ahí. Sí, porque ella ella misma se sorprendió. Dijo que tenía el discurso preparado para otro premio. Así fue.
7: ¿Quién debería haber ganado el premio del Martín Fierro a la mejor conductora este año?
5: Esta negra.
3: ¡Ah! ¡La quiero!
4: Wow. Que son de Aptra, que
3: pero qué
4: metió,
3: locura,
4: ¿eh?
3: ¿No? Arreglo, ¿qué, ¿no? ¿Qué sabe Mirta que no sabemos nosotros, por lo menos? O yo, en este caso. ¡Qué bárbaro! Bueno, se estrenó Amarga Navidad, la nueva película de Pedro Almodóvar, que la pueden ir a ver.
8: Urgente, necesito.
3: Una película, sí. Exactamente, con Leonardo Sbaraglia. Estuve ahí en la van premier y habló Leo Sbaraglia. ¿Sí? ¿Sabes de quién?
4: ¿De quién?
3: De Wanda.
4: También tú solo de Wanda.
3: Ay, Dios. ¿Viste?
4: Sí, Darín de Wanda, Sbaraglia de Wanda.
3: Y mira lo que dijo.
9: ¿Trabajarías con Wanda si te proponen? Ese es el título, acá lo tenés. Trabajaría con Wanda si me lo proponen, por supuesto, si la historia lo amerita, arriba.
10: Ricardo Darín la bancó, dijo yo la banco, me llamo para trabajar. También
9: estamos en la misma, bueno, tenemos ya, ¿no? Como un elenco, el elenco armado. Buen elenco, lindo elenco.
3: Era. Bueno, otro de Team Wanda, ¿qué te parece?
11: Pero para, los actores, ¿no se quejaban de aquellos que actúan, no hacen de actores o actrices y no jamás tuvieron la tabla?
3: Somos actores, queremos actuar.
4: Exactamente, eso gritaba María Valenzuela.
3: María, ¿verdad? Valenzuela, ¡aguante la ficción, carajo!
4: Sí.
3: Bueno, hablando de ficción, seguimos con Gran Hermano, porque
4: por
3: Andrea
4: favor.
3: Del Boca, no sabía que era celíaca.
4: No, yo
3: no sabía que era celíaca. Bueno, y
4: ella maneja la cocina ahí.
3: Claro,
4: ¿no?
3: Tiene unas galletitas celíacas, imagínate que no las come todo el mundo, pero las comió Nenu, la ex de Martín Salwi. De Martín Salwi. Y se armó un quilombo. ¿Sí?
8: Ay, pero
3: estas son las cosas que aparecen
8: por una
3: en Gran
8: galletita.
3: Por una galleta. Ay, por una galleta. Exactamente, por
11: una
3: galleta. Una
11: galletita que la podés comer vos sola, porque no podés comer otra, y viene otro y se come. Yo,
8: ay, bueno, pero no haga tanto lío, señora. Coma otra cosa, ¿no? Un pedazo de queso.
4: Tienen un hambre ahí porque
3: tiene mucha hambre.
4: Bajo.
3: No la pasan bien. Carmiña le agarró un ataque de pánico. Sí, la verdad que es una cosa de locos, chicos. Y los nominados, se va a saber un nuevo eliminado el día domingo. Así que esténse muy atentos. Una anécdota muy linda que contó Claudia Villafañe, que tiene tantas anécdotas que la vamos a poner en este momento con Ricky Martin.
4: Mírala.
3: Escuchen.
4: A ver.
12: Ricky Martin vino a mi casa. Nosotros fuimos a un recital que él hizo en Obras hace muchos años, cuando venía más seguido acá y que estaba mucho en Videomatch. Fuimos a ver el recital.
13: ¿Con Diego?
12: Con Diego, él estaba con su mamá. Y bueno, habíamos quedado que venían a casa a comer. Y lo sacamos en el baúl del auto.
4: Pero
12: como entramos directamente al garage de casa en Segurola. Y Diego, me acuerdo que salió a discutir con los taxistas porque nos siguieron desde Obras. Las chicas en taxi, no, las chicas, se ve que viste el movimiento y las chicas tomaron taxis. En ese momento no había otra cosa, no había
13: nada.
12: Entonces se vinieron en taxi y el señor dejaba corriendo la banderita.
3: ¡Ay, mirá el chofer!
4: Ningún
3: bobo. Pero bueno, las chicas, las fans son así, lo van a rastrear por donde esté, son sabuesos.
4: Estaban en el baúl de los Maradona.
3: Definitivamente. Dos cosas importantes de música. Dale. Hoy el disco de Luciano Pereyra ya salió y ya está disponible. Está también, después de muchos años, Paul McCartney sacó un nuevo álbum, así que ténganlo en cuenta para escucharlo el fin de semana. Y el fin de semana, ayer se estrenó la película del Dibu Martínez, la vi.
4: Está buena, hay que verla, ¿eh?
3: Divina,
4: ¿aconsejable?
3: Realmente. Sí, súper aconsejable. Vamos. Es un como un documental donde lo tenés a él y a todos los protagonistas. Y después tenés Proyecto Scaloni en Flow, ajá, que bueno. También están todos. Y cómo Scaloni pudo armar esta escaloneta, sí, que todo el mundo dice la escaloneta, bueno, ¿cómo lo armó? Son tres capítulos de media hora, así que como para empezar a tener a calentar, clima de mundial, ahí tienen Dibu Martínez, el pibe que ataja el tiempo, y también el proyecto Scaloneta.
4: Bueno, Scaloni, perdón. Revisen los baúles, por las dudas, a ver si está Ricky Martin o alguno metido adentro, ¿no? Por las dudas, el show del chisme.
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4: Entonces, prohibido viajar al Mundial. ¿No hay funcionarios del gobierno?
7: Prohibido viajar al Mundial. Y el presidente se metió en el tema Boca. Redes sociales salió a criticar a Riquelme, recordando, vale la redundancia, sus críticas el año pasado durante una entrevista radial. El presidente se vuelve a meter. Recordemos que incluso fue a votar como presidente electo en las elecciones de 2023.
4: De esa crítica ahora sumó unas cuantas eliminaciones más, ¿no?
7: Sí, claro. Así bueno, el año pasado empezaron a sumar.
4: Independiente.
7: El Mundial de Clubes también.
4: Dios mío. ¿Así que le entró?
7: Exactamente, recordando viejas críticas que había realizado.
4: Bueno, ahí estamos. Juancito, hoy ningún partido, nada.
13: No, hoy no tenemos paz. Nada. Juan Ferro, el ascenso, pero no, nada importante. Pero nada,
4: ya, lo grande, ya estamos
13: en... Ya está, tenemos fin de semana Copa Argentina, pero estamos ya en modo escaloneta.
4: Modo escaloneta
13: real.
4: Modo mundial. Mañana 23:50 viaja la selección, ¿eh?
3: Chicos, mañana final de Champions.
7: Claro.
13: A la 1 de mediodía. Sí. Arsenal PSG. Igual estamos en modo escaloneta ya.
4: Sí, pero mañana tenemos final.
13: Pero claro. Final de la Champions a la 1 del mediodía.
4: Exacto.
13: No nos interesa si te pasa algo a algún futbolista.
7: Javier tiene la picada armada.
4: Ya está todo listo.
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4: Bueno, clima feo todo el fin de semana. Sí, ¿no?
3: Ay, qué rico.
11: Sí, Pablo, ayer en el partido de Boca, la división prevención del delito,
4: chileno, ¿no?
11: En eventos masivos, está ahí Castrilli, estuvo el secretario de Seguridad Piñero, estuvo el ministro de Seguridad de la Ciudad de Buenos Aires también, Horacio Jiménez. 23 hinchas chilenos no pudieron ingresar, de los cuales 8 eran de la Barra Brava, que tenían impedimento para entrar en estadios de Chile y por ende también en la Argentina en esta colaboración que hay entre las policías. Y además, alrededor de 42 trapitos fueron infraccionados,
4: retenidos
11: en ese lugar, y más de 25 hinchas de Boca no pudieron entrar al estadio de Boca por distintas circunstancias vinculadas a cuota alimentaria, impedimento, delito, justamente también. Digo porque sigue sumándose, recuerden que para el Mundial ya la ministra de Seguridad, Alejandra Monteoliva, le envió a las autoridades norteamericanas un listado de 35.000 argentinos con diferentes delitos que no pueden entrar a las canchas de nuestro país.
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13: Una paquetería total.
4: Ay, qué poco sabés de repostería, Juan. Me hice una torta, ¿no es, querido? Es un ¿cómo se llama?
3: Ganache de chocolate blanco y frambuesa ahí en Juncal y Junín. Dios mío, qué rico, en pleno Recoleta. Gracias.
4: Bueno, volvemos en junio, a las 6 de la mañana.
8: Sí, señor, en junio.
4: El lunes, que ya es junio. Pasen lindo fin de descansen y disfruten. Chau, ya viene Toti.

0: Vecino, Toti, ¿cómo estamos?
1: ¿Qué hace, Pablito, querido? Buen viernes para todos.
0: ¿Todo bien? Vos en remera, Javi, se va como un astronauta.
1: Es que venía con el saco y viste tal.
2: Estás acalorado.
1: Sí, porque tenía una invitación de Pame para hablar de la lista de la selección.
0: Ah, ¿y qué?
1: Yo vine trajeado.
0: Muy
1: y
0: bien.
1: Dije, ya después me voy directamente al
0: ya
1: canal.
0: Ya me quedo.
1: Ya estoy listo.
0: Tenemos
1: pero
0: lista.
1: Nada, el último momento de Córdoba.
2: Sí, está. Los allanamientos.
1: Nos.
0: Está
1: postergó, postergó el debate.
0: Ah, lo, porque están
1: estaban con eso en la tele y a minuto más.
0: Los allanamientos. Hablé con la abuela. La abuela le da, y ahora después también entramos con el tema del fútbol, le da un palo al ministro de Seguridad de Córdoba, y yo coincido con algo, porque en la Argentina nos cuesta prestar atención a lo importante. Y como fue fin de semana largo, y el ministro dice que estaba en una caravana de Belgrano y había una final, me parece que la prioridad es encontrar una chiquita que desaparece, y después vemos si festejamos, si nos subimos a los micros.
1: ¿Cómo? ¿Qué dice? ¿Que regaló 48 horas?
0: Y claro, que se tardó un tiempo muy prudente porque la provincia estaba paralizada por el partido del domingo,
1: el domingo los y festejos,
0: del lunes
1: que
0: pasa
1: y el
0: 25
1: de mayo. Tienes razón.
2: Lo que pasa, claro. Sí, pero lo que pasa es que vos el partido lo tenías el sábado,
0: el
2: ¿no?
0: El sábado.
2: Ahora, el domingo...
1: Claro. El partido el domingo.
2: Perdón, el domingo. La caravana, tanto el partido como la caravana posterior... sucedieron, no se iban a suspender, y vos tenés que darle seguridad a eso,
1: Martín,
2: no podés
1: sí,
2: no
1: sin,
2: darle
1: sin seguridad. Sin dejar de investigar que desapareció una nena.
2: Pero no, no, pero bueno, no sé, pero no, pará, el, pero la,
0: si yo soy
2: la
0: ministro,
2: denuncia
0: no estoy
2: hizo,
0: en la caravana, estoy en mi despacho.
2: Pero esperen, la denuncia se hizo el domingo al mediodía, a media mañana, no es que venía del viernes y no le dieron vuelo.
0: Bueno, o sea, la señora, que yo los entiendo, pues son los familiares, me dijo, estamos desesperados.
2: No, eso por supuesto,
0: me dice, estuvieron obvio. El domingo con el partido, el lunes con el feriado y la caravana. Dice, el ministro iba en la caravana. En vez de estar...
2: Pero es que tiene que estar con la caravana.
0: Y no
2: Pablo.
0: Sé, viste, no
2: y
0: sé.
2: Pero sí, ¿qué van a mojar? Después hay un disturbio
0: despacho.
2: En la caravana.
0: Anda a tu despacho,
2: ah,
0: viste.
2: Bueno.
0: Trabajá para encontrar a la nena, después festejamos, qué sé yo. No digo que no son
2: no,
0: cosas
2: obvio.
0: Importantes, porque la provincia estaba movilizada. Pero la familia dice, no nos dieron atención inmediata porque estaban con otros problemas, ¿no?
2: Seguro.
0: Así que, Ulia. Bueno, así que lo seguimos con atención porque hay nuevos allanamientos y la fiscalía convocó a la mamá. Así que esperemos que no tengamos ningún disgusto con todo eso.
1: Bueno, yo lo que te traigo es que Riquelme es pasarela.
0: Sí, te vi por ahí con eso.
1: Y a ver, para que...
0: Qué desastre.
1: Para que Lolo gestión, no se preocupe, que no quemo todo ahora. A las 9:10 te voy...
0: vamos con horarios.
1: Te voy a hablar de Riquelme y su chip Maduro.
0: Sí, 9:10...
1: Del chip Maduro de Riquelme.
3: ¿Maduro?
2: ¿Maduro? ¿De Maduro sí, o de...?
1: No. No. Del expresidente
2: de Nicolás.
0: El que
3: no,
0: sopre.
3: de Maduro.
1: El chip dictatorial, si querés.
3: Ajá.
1: El chip dictatorial de Riquelme. Pero
0: Riquelme, el chipi y el otro el chelo, ¿no? Una conducción Chanchi. Magistral.
1: Ahora, no hace falta irte al descenso para hacer el pasarela de Boca. O sea, Riquelme transformó a Boca en el hazme reír de América.
0: Y hoy está mal.
1: Porque hoy Boca es el hazme reír de América. Se te ríen los peruanos que te eliminan con Alianza Lima. Se te ríen los chilenos que te eliminan
0: primera
1: con,
0: vez que gana
1: con la Católica.
0: Un equipo chileno en la cancha de Boca.
1: Después, otra cosa. ¿Ustedes vieron cómo San Pedri, como dicen los pibes, ya se comió en dos panchos a Paredes?
3: ¿Cómo lo mandó a callar?
1: O sea, dos empujones, dos golpecitos, dos puteadas. Se comió a Paredes,
0: y
1: San Pedri. ¿Qué es lo mejor que hizo San Pedri acá? ¿Goles en Atlético Tucumán?
3: Claro.
1: Ahora, un buen 9, que no pasó Atlético Tucumán acá.
0: Acá no
1: fue la bombonera, se comió el 5 de la selección.
2: De casi 40 años.
0: Sí, yo
2: igual, tiene 38,
0: igual le pongo un justificativo ayer a Leandro. Ahora estoy preguntando. Che, me dice, imposible de haber estado grave una lesión, no se banca el partido ni que tenga los huevos de oro. Se banca el partido, está con una molestia, pero yo creo que él ya jugó distraído mentalmente por lo que tenía
3: la cabeza en otra. Si no, Paredes reacciona.
1: Sí, pero lamentablemente no... Lo dijiste vos durante el programa, Boca demasiado grande para estar distraído con el Mundial, la lesión.
0: Y para que la gente sufra una eliminación con Alianza Lima, una con Independiente, una con Racing, una con Huracán, ayer con los chilenos en la cancha de Boca. Hay un problema que no solamente es Úbeda, porque lo simplifican con Úbeda que para mí nunca tuvo nivel.
3: Yo igual yo creo que pasa nombrado. Más... Yo
0: está
3: creo...
0: el problema en el presidente, una comisión directiva que ni es comisión directiva, son dos tipos que mandan.
3: Pasa por una elección de entrenadores que viene fallando hace toda la gestión de Riquelme. Salvo Russo.
0: Bueno. Pero
3: después Boca fue fallando en la elección de los técnicos.
0: Conduce gente que no está capacitada.
1: Sí, 4 veces cerró un técnico de Boca. Sí. Por eso yo lo vengo diciendo acá hace tiempo, vos también. Úbeda no está preparado. Acá el fracaso de todos, ¿eh?
0: Obvio.
1: Primer fracaso de Riquelme. Segundo fracaso de Úbeda, porque ayer ni siquiera tuvo la grandeza de dar un paso al costado. Ayer era ir a la conferencia de prensa y decir, le pido perdón a la gente, fue mi último partido, gracias por la oportunidad, me voy a mi casa. No puede decir más que eso. Uh-huh. ¿Qué es esto que vamos a hablar, vamos a analizar?
0: Sí, no es momento.
1: No hay que hablar nada, ¿viste?, ni analizar nada. Siempre Boca dice, tiene que buscar a tu técnico
0: no es momento.
1: A partir de hoy.
3: En un mes se le termina el contrato igual.
0: Y un técnico con independencia absoluta de Riquelme, del Chi, ¿cómo es el otro? El Chelo y el Chipe.
1: El Chanchi y el Che.
0: ¿Qué es eso? Por favor.
3: Igual, yo te voy a decir algo, Toti.
0: Hace 40 años que trabajo en el fútbol, jamás conocí en todo lado una comisión directiva. Sabemos quién es el tesorero, quién es el secretario, quién maneja el área. Acá es una dictadura, como dice Toti, de cuatro, para mí, personas que no son muy dotadas mentalmente y creen que son súper inteligentes, capaces, superiores, y hacen de la mediocridad un estilo de conducción.
1: ¿No hubo masterclass en el palco ayer?
3: No.
1: ¿Tu Boca pierde?
3: No.
1: Que después lo enfocan en el palco.
3: Eso te iba a contar.
0: Una cosa.
1: Y todos le ponen la cabeza, ¿viste? El Chipe Barijo. No. Nada, qué divino, tiene que laburar.
3: Cuando Pablo el árbitro...
1: Le el hermano y le sirve en mate. No. Sí. Muy bien, Román.
3: Cuando el árbitro adicionó 7 minutos, Riquelme se fue del palco, lo dejó solo a Mariano Herrón. Se fue a otro palco en donde estaba su hermano, Chanchi Riquelme, y se pusieron a charlar ahí.
0: Claro.
3: Pero durante el tiempo adicionado, en el palco de Riquelme estuvo solo Mariano Herrón.
0: Tienen tan poca picardía que River viene de un golpe, un fracaso tremendo el domingo, y ayer River resurgió. Dicen, che, mirá lo de enfrente. Ahora pasó la pelota de fuego.
3: Y que no haya cruce en Sudamericana, Toti.
1: Igual por eso te iba a decir.
0: ¡Qué desastre!
1: A las 12:05,
0: 12:05,
1: 12:10, si las bolillas, lo quiere... Podemos tener un River versus ganador de Boca O'Higgins.
0: Claro. Que es un repechaje.
1: 12 y 5. No, claro. El repechaje Boca O'Higgins.
2: 16avos.
1: Y el que puede pasar, o sea, el que pasa en octavo de final puede jugar con uno de los 8 primeros.
3: Exacto.
1: Que uno es River.
0: ¿Cuántos años para volver a la Copa?
3: 3.
0: 3 de fracaso sistemático. Entrás a la Copa y te vas a los 15 minutos.
3: 7 puntos de 18 es muy poco. ¿No?
1: Sí, no, es un fracaso.
0: Terrible.
3: Ahora, es para otro momento, pero no sé si hay tantos técnicos hoy para Boca. No va a ser sencillo.
0: Es que ¿sabes qué pasa? El que va a Boca...
1: Yo ayer, en una situación personal, me encontré con Martín Palermo. Que está esperando uno... Porque, pará, ¿qué me pones cara?
3: Pará.
1: ¿Que Palermo no puede dirigir a Boca?
3: No, no me malinterpretes.
1: ¿Puede dirigir a Rona a Boca 4 veces y no puede dirigir Palermo a Boca?
3: Yo lo voy a buscar corriendo a Palermo. No imagino a Riquelme yendo a Boca.
1: ¿Ibarra puede dirigir a Boca y no puede dirigir Palermo?
3: Malinterpretaste mi cara.
0: ¿Dirige Boca y no puede Martín? Martín puede. ¿Sabes cuál es el tema? Acá hay dos problemas. Que como los que dirigen no son muy dotados mentalmente, nunca van ni en busca de un golpe de efecto.
3: Para mí pasa por ahí.
0: ¿Qué van a decir si lo convocamos a Riquelme? La gente te lo va a bancar. Pero no sé si Martín estaría dispuesto, como la mayoría de los técnicos...
3: Acá dijo una vez que no.
0: Tienen autonomía.
1: Ese
0: porque
1: es otro tema.
3: Una acá dijo que no.
0: Hace esto, pon el otro, cambia aquel, trae el otro.
3: Alguna vez, visitando a MP en un buen momento, él dijo que él, por los ideales que tiene, no trabajaría con Riquelme.
1: Sacá a Palermo. El Turco Mohamed está libre... Es un tipo campeón independiente, campeón en México.
0: Sí.
1: Puede dirigir a Boca.
2: Bueno, obvio. Pero hay que ver si Sampaoli, ayer en un buen momento. Él dijo que podría dirigir a Boca.
1: Sampaoli, ayer la mejor frase, cortame la gran nota de MP, felicitaciones.
0: No, no es amigo nuestro, mío no, tuyo.
1: No, tampoco. Ah. Pero cortá la frase, Tano, cuando dice: soy bueno para armar equipos, soy muy malo para afrontar las crisis.
0: Sí.
1: Dice Sampaoli, Boca es crisis permanente.
0: Sí.
1: No puede dirigir a Boca.
0: No.
1: Un tipo que no tiene temple para una crisis no puede ser técnico de Boca.
0: Y además, ¿qué
1: imagínate, primera derrota.
3: Se pone a llorar.
1: Se pone a correr por toda la Morera, dentro de una crisis de nervios.
0: Igual yo le reconozco algo, porque yo siempre lo critiqué mucho. Pero un tipo que ganó 21 millones de dólares de indemnizaciones. Solamente en indemnizaciones porque lo rajaron.
2: Hay que aplaudirlo.
0: Es un fenómeno.
3: Quiero que negocie mis contratos.
1: No, y además la autoestima del tipo, ¿no? Porque si no lo salva Marquitos Rojo. Contra Nigeria,
3: se vuelve en primera
1: era
3: ronda.
1: El nuevo Bielsa.
0: Era el Bielsa 2.
1: Primera ronda. Y el tipo ayer se sienta con el MP y dice, sí, en el 2017, cuando con el Sevilla le ganamos al Barcelona, al Real Madrid, me vino a buscar el Arsenal, me vino a buscar el Chelsea, el Rey de España me dio un premio. Bueno. O sea,
3: igual,
1: la moral, ¿no?
3: Ahora, tiene un poco de razón. Mirá que la Argentina moral. Puso mucha guita para sacarlo, ¿eh?
0: Sí, ahí Pérez.
3: Claro. Le pusiste mucha plata para traerlo.
0: Sí.
3: Él estaba con trabajo.
1: Sí, está bien, perfecto.
0: Hay pocos técnicos. Mira Racing.
1: Después de Bielsa hizo el peor mundial.
3: Estamos de acuerdo.
1: De
3: pésimo manejo de grupo.
0: Sí.
3: Estamos de acuerdo.
0: No iba Mascherano en la lista Mascherano. Che, ¿la lista te gustó?
1: Es una lista a lo Scaloni. Es una lista lógica. ¿Qué es Scaloni? Lógico.
0: Prolijo.
1: O sea, ayer me llamó Eduardo Feyman el pase a 24.
0: Ajá.
1: Y yo le dije esto. Yo creo que en el fútbol está sobrevalorada la locura. Y está devaluada la lógica. Mm. ¿Qué era Bianchi? Un tipo lógico. Sí. Ganó todo. ¿Qué era Gallardo en su primera etapa? Lógico. Tipo lógico. Ganó todo. ¿Qué es Scaloni? Lógico. Mm. No llevó a Beltrán, no llevó a Aranda. Lleva a los que él confía.
0: ¿Acuña 17 campeones. ¿Hizo ruido o no?
1: No, yo no lo mucho, llevaba a Acuña. Ni a Montiel llevaba tampoco. No son confiables. No son jugadores confiables. Hoy jugar un partido se lesionan. ¿Cuántos partidos se lesionan?
3: El Montiel está en estado de revisión porque si no rinde... Bueno,
1: por eso.
3: Tiene hasta un día antes del debut.
0: En Brasil les cayó lesionado, ¿no? Bajó el helicóptero lesionado. Este vive enfermo también, ¿no?
3: Pobre chico. Un estudio del Santos que decía una lesión leve.
0: Sí, creo que el portero lo firmó.
3: Sí. Y dijo, sí. Apto, y cuando hicieron el estudio...
0: Apto físico, llegó.
2: Uno que pasaba ahí por la puerta.
3: Y dijo, ¿quién tiene un amigo médico que me haga
0: certificado? ¿Cómo está Neymar? Apto. Llegó, tiene un desgarro.
1: Se lo hizo DJ Beta, mi esposa.
0: Su esposa. Bueno, así que 9 y 10 tenemos todo cronometrado ya.
1: Sí, el 9 y 12 en realidad. El chip maduro de Riquelme, el chip dictatorial, no chip Ibarijo, el chip dictatorial de Riquelme, que es lo que más detesto, no solamente a Riquelme, sino a todos los dirigentes políticos y deportivos que hay en Argentina.
0: Yo hacía una lista y ya con esto me voy, salvo la bruja Verón. Sí. Y ahora Artime en Belgrano, todos los exfutbolistas que pisaron comisiones directivas... Babington, Pasarela, que tiene un problema de salud ahora, pero cuando era presidente no tuvo ningún problema de salud y fue un desastre.
1: Riquelme Milito en ese
0: Milito
1: camino.
0: Está ahí. Perdón. También, un lío.
2: Mirá el carpetazo que te tira la locutora, que sacó lo que vos dijiste, tu lista del 18 de marzo.
1: A ver, ¿cuánto pegué? ¿Cuánto metí?
0: A la escribana.
4: A ver. ¿Escribana? ¿Cómo?
2: No, léelo vos porque no entiendo la letra, pero a ver, lee tu lista del 18 de marzo.
1: Dibu, Musso, Rulli, metí los tres. Molina, Montiel, Cuti, Valerdi... Licha, Otamendi, Tagliafico, Barco, metí los 8.
0: Muy bien.
1: Carpetazo, a favor.
3: Igual hicimos entre todos.
2: Ahí no está el que... El...
0: ¿Esa es tu letra?
1: Esa es mi letra.
0: Ah, no, porque por ahí...
4: Sí, pero es verdad, participaron
2: Medina.
4: Todos.
2: ¿Medina? ¿Él lo propuso a Medina?
1: No, está bien, pero puso a Barco de segundo de tele.
2: Ah, ok.
1: Hasta ahora, 11 de 11.
3: Igual, no, chicos, la hicimos bien. Todos.
1: Sí, si me querían matar...
0: La escribana.
1: Bueno, después, De Paul, Juliano, Alexis,

0: todos que lo hicimos, no fue Toto. No, okay, no, entre, no, todos, no, entre todos, entre
1: ahora
0: todos.
1: Ahora tiene que sumar.
2: ¿Qué todo? Lo hice yo. Ahora para sí, mí. Soy un fenómeno. Metí 24 al 26. Soy un crack. Para
1: mí. Escuchame, ¿cómo te va bien?
0: Che, ¿será no, el original favor, o lo modificaron eso? Porque por ahí la escribana lo sí, modificó.
3: Vos que, ¿eh? Vos que estás en el... Pedí una pericia caligráfica.
1: Después arreglamos.
0: Sí, esto te... Una pericia.
3: ¿Cuántos años fue la locutora Gustavo López usted?
1: Y ya va año y medio.
3: Año y medio con Gustavo. Claro. Jamás le trajo una lista.
0: No, nunca. Nada.
1: Mirá, estoy
3: hasta
1: siendo,
3: la insensible,
1: no me fui
3: está
1: todavía
3: desconfiando de esta conducta.
0: A mí siendo, es claro, extraño.
3: Toti, no te dejes comprar el corazón, ¿eh?
2: No, pero a ver, ojo, ¿eh? Son hechos. Bien escribana, ¿eh? Listo, bien escribana. Qué bien estuve, ¿eh?
0: Y lo guardó como un mes y medio.
4: Estuvimos.
2: Mejor que con Feynman allá.
1: Y el 18.
4: La hicimos entre todos.
2: No te suba que le hice yo a esta.
3: En cualquier momento están esos testimonios. Nosotros trabajamos con algunos conductores en una época que decía, yo dije... El 8 de abril
0: el
3: de 1974.
2: Ah, Niembro, siga.
4: 18
2: Walter,
4: de marzo.
2: ¿Qué dije Walter el 3 de abril de 1945?
4: ¿Y Walter qué decía? Sí, Fernando.
2: No, por ahí aparecía el corte. Era bueno igual, ¿eh?
3: Era buena la frase. A veces pifiaban, por ahí ponían una de Fernando hablando de otra cosa que no tenía nada que ver, ¿no? Y Fernando dice, ¿pero qué pusieron? No, pero no sabíamos si vos dijiste.
2: No era esto, Walter.
3: No era esto, ¿no?
0: No era
3: esto. Hagamos una pausa, y era pausa. Señores, empieza el programa cronometrado, ¿eh? 9 y 10, 12 y 1, así que todo preparado. 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
1: De la mañana, 18 minutos, bienvenidos a Toti 910. ¿Cómo está la temperatura, Victoria Buono? Bienvenida.
2: Hola, Toti, gracias. Presente viernes, llegamos al viernes. 13 grados, humedad mucha, sigue alta, 83%. Cielo cubierto, máxima para este viernes, 16 grados. ¿Cómo va a estar el finde? Te cuento, mínima 11 grados, máxima 17 para el sábado y alguna neblina a la mañana del sábado. El domingo va a estar un poquito más frío, pero con sol, Toti, que a vos te gusta. Mínima de 9 grados para el domingo, máxima 17 para el domingo. Lindo fin de semana.
1: Gracias, Vicky. Hola, Pellenberg, ¿cómo estás?
3: Hola, Toti, buen día. ¿Cómo estás vos?
1: Bienvenido, Kikito. Bueno, hace el esfuerzo para estar acá. Vino a las 9:15 el presidente de Boca. Igual te digo la verdad, Román, hoy no tengo ni ganas de saludarte.
4: ¿Cómo le va? Buenos días.
1: No tengo ni ganas de saludarte, Román.
4: Hace un ratito salí del palco. ¿Hay una pilla banchero por acá?
1: Tenemos. Le pido a Diego una pichita. ¿Pudiste dormir, Román? Qué desastre, ¿eh?
4: Vivo pa' Boca, ¿no?
1: Qué desastre que estás haciendo, por favor, ¿eh?
4: 24 horas, 21 estoy
1: por favor. En el club. Bueno, esperá que siga dando vueltas por ahí el Tali. Me llama el Tali. ¿Sí? Tali, querido, ¿qué está pasando en la cancha de Boca?

0: ¿Cómo andás?
1: ¿Me escuchás?
0: Sí, te escucho, Tali.
1: Venite conmigo, ¿eh?
0: ¿Qué pasa?
1: Estoy en Brasil 805.
0: ¿Y qué pasa en Brasil 805?
1: Toti, ¿cuándo es tu cumpleaños? Avísame que reservo fecha.
0: 28 de marzo.
1: La Bombonera es un salón de fiestas. Se divierten todos menos los dueños.
0: No me digas, Tali. ¿Te parece, Tali, 9 y 20?
1: Venite
0: estar mojándole la oreja así al hincha de Boca.
1: Toti, mirá, viste que hay muñecos acá en la Loreta de Quique, sí, enfrente. Está,
0: sí,
1: el Papa, está el Diego, está...
0: Están todos.
1: Se mueven más que Jiménez.
0: Tali.
1: Venite conmigo, es un velorio.
0: Muy duro, Tali. Gracias por estar, Tali, siempre.
1: Venite conmigo siempre.
0: Arrancando el programa, vos tenés que ir. Están pasando cosas.
1: Están pasando cosas.
0: Dame tu título, Quique, y me meto en la editorial, dale.
2: Un fracaso más rotundo del actual presidente de Boca. Todo esto es producto de una pésima gestión deportiva del actual presidente de Boca. Después las culpas serán para los jugadores, que también tienen grandes responsabilidades. Pero Riquelme está destruyendo a Boca.
0: Señor Beldic, se metió Milei también en el lío de Boca. Ahora me vas a contar qué dijo.
3: Buenos días, Toti. Sí, no se perdió la oportunidad de tuitear sobre eso, recordando una vieja entrevista que había dado en 2024, donde había hablado del presidente de Boca, Juan Román Riquelme.
0: Bien, antes de meterme en la editorial de Boca, Canda, ¿qué está pasando en Córdoba con Agostina?
4: Título de lo que está pasando en Córdoba, Toti. Hay allanamientos e inspecciones en la casa del detenido, porque la sospecha es que Agostina estuvo adentro de ese departamento y los perros indican la habitación del domicilio. Es decir, para la justicia, Agostina estuvo en la casa del detenido, estuvo también en la habitación del detenido, están haciendo más allanamientos, están haciendo más pericias, el problema es que no se la ve salir, Agostina.
0: Bien, lo esperás al turco, ¿no? Tenés, sí, todos los tips.
4: Tengo
0: todos los tips del turco anotados.
4: Yo pensaba sacarlo para tipo septiembre, octubre, pero lo sacamos ahora.
0: Pero lo sacas hoy.
4: Sí, sí.
0: Bien, y atención, mundo, planeta, que 265.
5: ¿Qué?
0: Puede quedar un sorteo de octavo de final en la Sudamericana, River versus Boca, O'Higgins.
2: Se definiría,
0: ojo,
2: en
0: ojo,
2: el
0: que
2: Monumental.
0: Podemos tener un 20-26 inolvidable. Mundial, y después del Mundial, octavo final de Sudamericana, Boca River.
2: En caso de que se dé, se definiría en el Monumental.
0: En el Monumental.
2: Exactamente.
0: ¿Cuándo serían,
2: bueno,
0: los partidos?
2: Los 16avos de final se van a jugar la semana del 21 de julio, dos días después o tres días después de la final de la Copa Mundial, y una semana posterior las revanchas. Boca jugará de local primero con O'Higgins y la revancha será en Chile. Los equipos de la Sudamericana tienen, entre comillas, la posibilidad de definir en condición de local. Esa pequeña ventaja.
0: Bueno, ya hablamos con Vilouta, que Riquelme es pasarela. Che, está ok Mush, para dentro de unos minutos. Mira, si hay algo que detesto, política nacional o la política deportiva, lentos. Nada más cagón. No hay nada más cagón que esconderte atrás de una barra brava. Y esto lo viví, sobre todo en mis 30 años de cronista, donde cubría entrenamientos, partidos, campos, haciendo el televisado del viernes, el sábado, el domingo, fútbol de primera. Lo vi mil veces. No es propiedad de Riquelme solamente. Ahora, cuando en un nuevo papelón como el de ayer, el de anoche, Riquelme se tiene que proteger, escudar atrás de la barra brava cantando dale vos, dale vos, dale vos, cuando lo de Boca ya era el hazme reír de América, porque viene Alianza Lima, te elimina, viene la Católica con San Pedro y Dani Garnero, te eliminan, viene Huracán, te gana, viene Independiente, te gana, viene Racing, te gana. La barra brava de Boca, que siempre fueron mercenarios, siempre fueron mercenarios, porque siempre están, a ver, sujetos a una entrada, a un negocio, a un viaje, a una camiseta, a una peña, a la guita. Tienen la guita. Pero yo en mi etapa de hincha de Boca, que siempre se las cuento y les abro mi corazón, Boca tiene una hinchada que comandaba José Barrita, el abuelo, también mercenarios, pero que tenían el respeto de toda la Bombonera, porque cuando Boca era una banda, como anoche, cuando Boca se comía 6 con Atlético Tucumán, cuando Boca perdió un clásico 3-0, a mí me tocó la mala. Hoy soy periodista, primero el periodista, después el hincha. Me tocó la mala. Yo vi campeón a Boca en el 81 con Maradona Y después tuve que esperar 7 años para salir campeón. La Supercopa del Calle Aymar en la cancha de Independiente.
2: El 89.
0: 89.
2: Correcto.
0: Bueno, final 8 años tuve que esperar.
2: Final de Junta, de Blas.
0: Fuimos a la Popular con mis primos, Pablo y Cuti Noel. Y la verdad que festejamos. Y después tuve que esperar hasta que venga el maestro Tavares. Boca ganó un campeonato corto, el otro lo ganó Newell's. Jugamos la final y perdimos con Newell's de Bielsa por penales en la cancha de Boca. Viví la mala. Pero ¿cuál era la característica de esa barra brava? Cuando Boca no ponía, cuando Boca no ganaba, no jugaba, cantaban. La camiseta de Boca se tiene que transpirar. Y si no, no se la pongan. Váyanse, no roben más. Y después era toda la Bombonera. Era un estruendo gritando eso. Entonces, la 12, más allá de sus cosas, más allá de sus negocios, de sus hechos violentos, tenía un respeto del hincha, porque a la hora de ver fútbol, decía lo mismo que el genuino, que el de la popu, de socios, que el de la tercera bandeja, que el del palco, que el de la platea. Todos sentíamos lo mismo y todos gritábamos lo mismo. Hoy, Boca hace papelones y la barra brava protege a Riquelme cantando dale vos, dale vos, dale vos. Por eso hablo del chip dictatorial, el chip de Nicolás Maduro, de Riquelme, que no quiere que los hinchas se expresen y que después del partido se expresaron igual. ¿Cuántas denuncias hubo en este tiempo de hincha de Boca, abonado de Boca, socio de Boca, que estando en la platea quejándose, denuncia que viene alguien de la barra y los aprieta para que se callen o los hacen callar? Entonces yo nada desprecio más que un tipo, pasa mucho en la política también, que te mandan a pegar, te mandan a putear, de alguien que se haga proteger por la barra brava. Román, si te tiene que cuidar la 12, estás en el horno. Estás en el horno. Estás en el fondo del mar. En el fondo del mar. Hoy, mirá los logros de Riquelme. Logró que la Bombonera sea rebautizada por Pipo Grosito como el Viri Viri Stadium, como decía mi amigo el Tano Santarciero. Porque te eliminan todos en la Bombonera. Y esto no es culpa de la Bombonera, que sigue siendo un templo, ninguna cancha juega como la Bombonera. Ahora, si vos no tenés técnico, si vos no tenés proyecto, si vos no tenés jugadores de calidad, de jerarquía, vas a perder con todos. Vas a perder con todos. ¿Cuántas veces dije acá pocas, a la noche en Fútbol 910, mil veces, con todo el respeto que le tengo a Úbeda, porque es un señor y es un caballero, no es técnico de Boca, no es técnico para Boca. Ahora, acá también Úbeda es culpable, ¿eh? Acá Úbeda también es culpable, porque yo me acuerdo que el Gallego Méndez, cuando Diego falleció siendo técnico de Gimnasia, dijo, vine con Diego, Diego no está, me voy, doy un paso al costado. Úbeda decidió quedarse, decisión respetable, pero llega un momento que más allá de haberle ganado 2 veces a River, que es valiosísimo, pero no alcanza, porque en Boca hay que ser campeón, y Boca va a llevar 4 años sin ser campeón, vos tenés que saber cuando no te da, y si no te da, dar un paso al costado. El mínimo acto de grandeza que debió tener Uve de ayer es decir, hincha de Boca, perdón, hoy fue mi último partido. El único acto de grandeza que esperaba el hincha de Boca era que renuncie anoche. Y no lo hizo. Porque no le da para ser técnico de Boca. Esto es como si viene Lolo Bernardes y me dice, Totti, me encanta lo que haces, quiero que hagas 12 horas seguidas. Yo te voy a decir, Lolo, escúchame, el miércoles no tengo voz. Yo te puedo hacer 3 horas a la mañana, 3 horas a la noche. Después tiene Gustavo, tiene IMP, Pastor. Me muero si hago 12 horas seguidas. Eso tiene que entender Úbeda. Por algo le fue mal en Racing, por algo le fue mal en la Sub-20. Por ahí hizo un gran ayudante campo, no técnico de Boca. Después, Paredes. Yo veo dos paredes. El Paredes modelo es sensación. Al Paredes modelo lo va a contratar Caras, Gente, Hola, Forbes, todas las marcas, ¿eh? Etiqueta Negra, Los Boutiques, toda la marca quieren a Paredes modelo. Todos lo quieren. Ahora, para ser el 5 de Boca, es otra cosa. calidad le sobra. Pero ayer San Pedri se lo comió. Ayer San Pedri lo prepoteó un poquito con dos golpecitos, dos agarrones, dos puteadas y desapareció de la cancha, ¿eh? Desapareció de la cancha. Paredes se fue haciéndole gestos al capitán de Boca y el capitán de Boca mudo.
4: San Pedri.
0: San Pedri, ¿qué dije?
4: Paredes.
0: Bueno, San Pedri, gracias, Canta. San Pedri a Paredes. Entonces, son cosas que creo que no le pueden pasar al capitán de Boca. Y en la comparación Riquelme Pasarela, le amplío un poquito más. Digo que es Pasarela porque no hace falta irte a la B. Y hoy hasta es imposible irte a la B en un torneo de 30 equipos. Pero es Pasarela por la soberbia, es Pasarela por los caprichos que tiene Riquelme. Por todo eso, Boca de alguna manera ya se fue al descenso. No sale campeón, no juega a la Libertadores. Si la juega, hace papelones. Román, te rodeas de alcahuetes. Te rodeas de alcahuetes que te levantan la mano y te dicen a todo que sí. Che, vamos a dejar a Úbeda. Sí, sí, Román, sos un fenómeno. Sos un fenómeno, dejá a Úbeda. Tomá otro matecito, Román, sos el mejor. No escuchás. No te dejás ayudar. Cuando alguien te quiere ayudar, como Chicho Serna, y te dice, hay que traer un técnico, ahora que no está Miguel, lo sacás de circulación. Así te va, Román. Así te va el proyecto de 6 años y medio para cambiar una puerta del estadio. O sea, Riquelme es recontra el Pasarela de Boca. Recontra Pasarela de Boca. Ameal fue mucho mejor presidente que Riquelme. Jorge Amor Ameal, sí. El gordito de las filiales. Mucho mejor presidente que Riquelme. Así que a mí, la verdad que no me sorprende. No me sorprende lo que pasó ayer, lamentablemente. Una hinchada enmudecida, callada por la barra, otro fracaso deportivo, no hay proyecto deportivo. Pero igual, Riquelme tiene tanto culo, que la vida te puede dar una nueva oportunidad. ¿Cuál es la oportunidad? Enfrentarte a River en la Sudamericana y ganarle. Y ganarle. Y yo, como creo que siempre hay que mirar para adelante, quiero convocar a los hinchas de River, Canda, y de Boca. A las 12, en este año vertiginoso que tenemos del Mundial, se sortea la Sudamericana, que creo que tiene hoy más morbo y más interés que la Libertadores. Porque siempre, viste, se sortea primero la Sudamericana y estás esperando, che, a ver la Libertadores, qué le toca a River, qué le toca a Boca. Bueno, hoy en la Sudamericana, que es el primer sorteo, está en River y Boca. River está esperando un rival del repechaje. Un repechaje, digo bien, no cambió últimamente, ¿no es Boca O'Higgins, Pellenberg?
2: Boca O'Higgins.
0: Boca O'Higgins. Sí, sí. Bueno.
5: Eso es una calle Capo de Grano, ¿no?
0: También. Y también un club de fútbol chileno.
4: Tuvo suerte, pues le podría haber tocado el Santo de Brasil.
0: Sí, también. También. Igual, viste que a Boca le dan a cualquiera, así que no sabes.
2: Te agrego algo, muchacho. El año está perdido. El año está perdido. Por más que se ponga River en el medio, que vos lo elimines.
0: Si eliminás a River, yo puedo decir en algo. La Sudamericana.
2: Boca le ganó, lo marcaste recién.
1: Empiecen a vender humo con la Sudamericana, que ninguno de los dos la quería jugar y la minimizan todo el tiempo.
2: Le marcaste recién.
1: No vengas así con a la Champions, ¿eh?
2: Los dos últimos superclásicos ganados. El hincha de Boca está harto, cansado, y una vez más, Totti, te agrego esto, pidió que se vayan todos. Más allá de los jugadores, ayer volvió a pedir que se vayan todos. Uh-huh. El hincha está cansado de la subestimación de una persona que se cree más importante que un escudo. Y esto viene pasando con el correr de los años. Hay una persona que se cree más importante que el escudo. Y esa no es la salvación ni el camino.
0: Uh-huh. Totalmente de acuerdo. Vos sabés que ayer me encontré con un gran ídolo de Boca. Y le pregunté, entonces le digo, che, ¿cómo lo ves para esta noche? Y este tipo que siente la camiseta, que siente la mística, que es un prócer de Boca, aislado injustamente, me dijo, Boca tiene que salir a pasarlo por arriba a los chilenos. Tiene que salir a avasallarlo. Tiene que comérselo crudo. Y si hace un gol rápido va a estar tranquilo. Bueno, nada de eso pasó.
2: ¿Sabés cuántos equipos habían jugado en la Bombonera?
0: Porque hoy Boca no tiene un equipo que te haga sentir el rigor de lo que es la Bombonera.
2: Sí, que te identifique.
0: Que te haga ganar partidos pasando por arriba al rival, como hacía el Boca de Bianchi, por ejemplo.
2: ¿Sabés cuántos partidos había jugado Boca contra equipos chilenos en torneos internacionales hasta anoche? 17. ¿Sabés cuántos habían ganado? Ninguno. Ayer fue la primera derrota de Boca ante un equipo chileno en la historia, en un torneo internacional. Cuando Boca sabía que si ganaba se metía, y otra vez depender de sí, no le fue una solución a este Boca.
5: Y 32 años que no quedaba fuera en zona de grupos.
0: En el 94, ¿no? En el
5: 94. Con menos que estamos hablando de una Copa Libertadores donde jugaban los campeones, el segundo del país, hoy juega el cuarto, el quinto.
2: Cruzeiro, Palmeiras y Vélez en aquel grupo.
0: Y te voy a decir algo, Para mí hay un penal de Changuito Ceballos, para mí es penal. La jugada...
2: No me parece que la sujeción...
0: Con el partido 0-0, sí, para mí es penal.
4: El primero apenas empezó el partido.
0: Sí, a los 10 minutos.
5: No, empiecen, por favor, a castigar a la Conmebol.
0: Como para mí fue penal el que le hicieron a Juan Cruz Mesa en la final con Belgrano, para mí es penal el de Changuito. Pero fue tan pobre lo de Boca después de ese penal, fue tan timorato, que ni tengo gana, te digo la verdad, ni tengo gana de putear a Domínguez, ni a Núñez, ni a Álvaro Núñez cabeza de vaca. No tengo ganas.
5: Núñez cabeza, por favor. A las 12 estamos
0: porque en el después tuviste 80 minutos para hacer un gol y no lo hiciste. Y después del golazo de Montes, qué golazo metió, ¿eh?
2: Golazo.
0: El chileno. Te quedaban 60 minutos para meter dos goles y no los hiciste.
2: Boca jugó una etapa decisiva con Bray en el arco. Después analizamos si hay lesiones, suspensiones y demás. Con Bray, con Di Lolo de 2, con Braida de 4 y con Milton Jiménez de 9.
5: Una locura.
2: Milton.
0: Sí, que casi mete el gol de su vida de chilena, ¿no?
2: No me importa. No lo hizo.
5: Que no alcanzaba porque el empate no dejaba fuera. Es una locura lo que está pasando.
2: No podés subestimar la historia y me suena raro. Que con todo lo que ganó Riquelme y lo que representa para la historia como jugador, no podés subestimar la historia importante de Boca de jugar con un plantel tan diezmado. Y subestimar la posición de un técnico. Creo que debe traer un técnico y dejarlo trabajar. Porque te van a contar un montón de historias. Pero claramente Úbeda estaba influenciado en las decisiones y en los jugadores que jugaban. Y ahora sí lo podemos decir. Y no va en desmedro de un técnico que hizo lo que pudo y que tenía el aval de los jugadores, porque eso también hay que marcarlo, ¿eh? Los jugadores lo querían a Úbeda y lo quieren a Úbeda. Ahora, vos no podés subestimar. Tenés que traer un técnico y dejarlo trabajar. Si no hace una cosa, baja del palco, deja el mate y ponete a dirigir.
0: Abrazo grande a todos los soldados que me están escribiendo. Santi Ferraro, mi mejor amigo de la primaria, Edu Icerne. Bueno, todos los que me están escribiendo. Ya lo saludo a Pablito Mouche, pero dame 11, 23, 24, 22, 22. ¿Saben qué es lo que le quiero preguntar a los hinchas de River y de Boca? ¿Quién arriesga más en un hipotético cruce en la Sudamericana? ¿Arriesga más River o arriesga más Boca? ¿Quién quiere más jugar? Para mí no quiere jugar nadie, ¿eh? Porque Coudet pierde, lo elimina Boca y es de la cochería. El técnico que venga a Boca, arranca, pierde con River, es casi de la cochería.
2: Es una piedra en el zapato.
0: ¿Viste? Todos te van a decir, yo quiero jugar, yo le quiero ganar. Mentira.
5: Venden humo.
0: Mentira. Si no se cruzan ante la final, mejor. Si vos tenés la final, se van a quedar mordido de nuevo. Sí, pero esta no la pueden suspender como las dos que dejaron pendientes. 11, 23, 24, 22, 22. ¿Quién arriesga más en un hipotético cruce River y Boca? ¿Boca o River? Está el señor Pablo Mouch. Yo no le hice Pablito, o sea, porque me acuerdo cuando lo comentaba en Estudiantes de Buenos Aires, a los 16. Es el señor Pablo Mouche, ¿sí? Además, destacadísimo periodista hoy. Pablo, querido, gracias por atendernos. ¿Cómo estás?
6: Hola, Toti. Hola, Mesa. ¿Cómo andan? Buen día.
0: Bien, muy bien. Bueno, con ganas de escucharte. ¿Qué tenés para decir de una nueva eliminación de Boca? De local. En un torneo de Copa.
6: Me toca la realidad. Si te soy sincero, me cuesta mucho analizar esta eliminación. Obviamente que es un fracaso absoluto en la parte deportiva. Yo creo que uno de los, junto con el de Alianza Lima, son el fracaso más grande de Boca en lo internacional. El análisis futbolístico es muy pero muy difícil de hacerlo. Nunca sentí que Boca quería ganar el partido o que lo iba a poder ganar. La realidad es que vi un equipo que le pesó, que no estuvo a la altura. La realidad, lo vi muy nervioso, lo vi muy acelerado desde el comienzo. Yo en la previa del partido esperaba ver por lo menos un Boca que el que jugó con Cruzeiro, de esos 25 minutos del arranque que vos decías, che, Boca quiere ganar el partido, Boca merece ir ganando el partido. La realidad que en este partido no me pasó, no tuve la misma sensación, no sentí lo mismo, no vi lo mismo, y después a medida que fue pasando el tiempo le fue pesando más el partido, y más con el gol de Católica se le hizo mucho más mucho más pesado aún, y creo que lo sintió por el resto del partido. Creo que nunca estuvo a la altura del partido que se jugaba, de lo que se jugaba Boca, y por eso nos lleva a ser el fracaso más importante, o del fracaso más importante en manera deportiva de Boca de los últimos años.
0: Sí, ¿y qué pasa con la... A ver, coincido en todo lo que decís, Pablo. ¿Y qué pasa con la Bombonera? Que ya no gana partidos. ¿Es la Bombonera o son los jugadores o es el técnico? No. Sí, que ahora, como dijo Pipo Grosito, es el Biribiri, sí. Stadium.
6: Nah, bueno, yo no voy a entrar en esa... en ese debate de popular, porque obviamente que lo hace como más para una chicana y está bien, o sea, es su arma de Pipo, que lo usó para la previa del partido y está perfecto. Pipo se caracteriza por tener esa personalidad y le va bien, le fue bien y está buenísimo. Yo no obviamente no comparto, pero sí, la realidad es que para mí es un combo de todo, para mí es un mix de todo lo que vos nombraste. Entrenador, obviamente son todos responsables, pero para mí el máximo responsable sigue siendo Juan Román Riquelme. El presidente de Boca me parece que sigue siendo el máximo responsable de todos estos fracasos continuos que está teniendo Boca en lo deportivo. Yo después en la política no me voy a meter, no me quiero meter, no me gusta porque no entiendo, pero la realidad es que deportivamente en todos estos años me ha demostrado que es fracaso tras fracaso. Los equipos los arma él. Los técnicos los trae él, entonces yo creo que se tiene que hacer responsable de lo que le toca. Esto no es, porque ahora la fácil es, obviamente, ahora hablas porque pierde, porque te la agarrás con Román, sos anti-Boca, anti-Román. No, muchacho, acá dividió, el que siempre dividió a la gente y el que quiso hacer política del día uno fue él, y lo hizo perfecto, y le salió perfecto, ganó 2 elecciones, lo hizo bárbaro, se ganó el voto. Ahora, deportivamente, a mí no me demostró nada, ningún crecimiento, ningún proyecto, ni algo serio como para decir Boca está para ser estar a la altura de lo que es la camiseta. Y me extraña de él, de ser un tipo como él, ganador, competitivo, que lo veo que es un tipo capacitado para hablar de fútbol, lo siento que es un tipo que cuando habla de fútbol habla bien, pero la realidad es que cuando lo lleva a los papeles no lo veo preparado, no lo veo preparado, no se deja ayudar, no pone gente idónea o a la altura para cada gestión, para cada lugar, y creo que eso le está pasando factura. Después obviamente responsabilidad del entrenador, los jugadores siempre la vamos a tener, siempre la van a tener, porque esto es así, esto es fútbol y acá no es una sola cabeza. Pero la realidad que arma y desarma los planteles, los entrenadores, es el presidente, porque ni siquiera un manager deportivo, una comisión técnica, o sea, por eso mi pregunta es, ¿le quiere hacer bien a Boca? O sea, ¿él tiene la verdadera intención de que le vaya bien a Boca? Esa es una pregunta que me vengo haciendo, por eso te digo, no me voy a agarrar ahora porque perdí, Pablo, porque yo lo vengo marcando esto de lo deportivo, lo vengo marcando hace mucho tiempo ya, no es de ahora.
2: Pablo, perdona que te interrumpa. ¿Qué? ¿Por qué crees que Riquelme, porque yo coincido con vos, y me encanta escucharte, ¿por qué crees que Riquelme quisiese hacerle mal a Boca o no se deja ayudar? ¿Vos crees
6: no dije mal, pero de verdad le quiere, de verdad pone a Boca por encima de él? Para mí el ego lo está pudiendo más, porque para mí está poniendo su nombre por encima del escudo. O sea, no lo digo despectivo, no lo digo mal, no lo digo para destruir. O sea, es lo que viene demostrando, porque nunca escuchamos una autocrítica y nunca escuchamos o vemos un crecimiento. Porque si vos le errás y le venís cerrando hace 6 años, 7 años, lo que sea, empezás a hacer cosas para cambiar, para modificar, porque lo que vos ya mostraste o lo que vos pensaste en un momento cuando agarraste el mando del club y no te salió, vos no podés morir siempre con las tuyas. Lo bueno también es cambiar, es decir, che, en esto me equivoqué, fui un desastre, o no me salió como esperaba, o no me salió como quise. Entonces, vamos a buscar ayuda o vamos a buscar gente para poder cambiar esto, para poder crecer, para poder potenciar. Y yo veo que eso en los últimos años no pasa. Porque ayer vemos, porque todos nos, la fácil es agarrarse así, Úbeda, ¿por qué no hiciste los cambios? ¿Por qué no pones a este? ¿Por qué? Hay jugadores, y no lo digo porque hay jugadores que, por ejemplo, en otros clubes me gustaron, que para mí son buenos jugadores, que capaz que en otro club pueden volver a rendir de nuevo y pueden venir a explotar. Pero hay jugadores que en el banco de suplente hace un año que no juegan y siguen estando ahí quitándole lugar a otro, quitándole lugar a un pibe, quitándole lugar a un juvenil. ¿Por qué lo pueden hacer? ¿Por qué lo puede hacer River la construcción y poder empezar de cero? ¿Por qué puede, del otro lado pueden, aunque se sigan equivocando? ¿Y por qué no nosotros? ¿Por qué no nosotros? Si el la oportunidad de cambiar la tiene. Tiene nombre, es ídolo, es intocable. ¿Por qué espera hasta el último, hasta el límite de romper el hilo para que explote todo por el aire? ¿Entendés? Entonces, ese es mi pensamiento, digamos, de hace mucho tiempo. Y obviamente ahora me toca hablar ahora con ustedes, después a la tarde tengo que ir al stream. Te seguiré opinando y debatiendo sobre el tema y me van a caer, me van a putear, me van a decir de todo. Pero la realidad es que esto lo vengo opinando y lo veo viendo hace bastante tiempo atrás.
0: Pablo, brillante análisis. Te agradezco mucho por salir, ¿eh? Y que siga rompiéndola en todos los medios que laburas. Abrazo enorme.
6: Muchas gracias, Toti. Abrazo para todos. Chau, chau.
0: 9:45. ¿Sabés quién está para charlar con nosotros? Una de las figuras del partido de anoche, Fernando Sampedri. Soy amigo del representante. Nos está escuchando yendo a Rosario y, bueno, gentilmente nos está dando primero que nada felicitaciones, ¿eh? Gran partido tuyo ayer del equipo, hicieron historia. Abrazo grande, ¿cómo estás?
7: Hola, Toti, ¿cómo te va? Buen día, ¿cómo andan todos por ahí?
0: Bien, bien, muy bien, muy bien. Bueno, viste cómo somos acá los argentinos por una noche de Libertadores, de Copa, apasionados, analizando todo lo que pasó. Bueno, y vimos que, yo lo que vi por lo menos, es que vos no jugaste un partido más. Para vos fue un partido muy especial. No sé si porque sos el gran ídolo de la Católica, porque sos hincha de River además, pero ¿cómo saliste a ver, con el cuchillo entre los dientes de la primera pelota? Se notó mucho.
7: Ah, bueno, la verdad que primero y principal defiendo a este club. Llegué. Y le agradezco a Católica por haberme dejado llegar a este club, a este maravilloso club. Y siempre lo voy a hacer así. Siempre voy a defender a Católica en la cancha que sea y contra quien sea. Pero gracias a Dios, anoche tuvimos una gran noche, salió como lo esperábamos y nos fuimos con una gran victoria. Así que muy contento por eso.
0: ¿Se la creían ustedes en la previa? Viste que nunca un equipo chileno había ganado en la Bombonera. ¿Se la creían que podía ser la noche?
7: Mira, yo lo dije desde un principio cuando jugamos contra Boca de local, que entramos muy tibio, entramos viendo de qué pasaba, y después tuvimos muchas charlas puerta para adentro y que había que cambiar, que había que no era la forma, y fue así, totalmente. Metimos 3 triunfos de visitante en este grupo tan difícil y nos quedamos con el primer puesto en la fase de grupo. Obviamente en la cancha de Boca iba a ser muy difícil, pero nosotros sabíamos la clase de partido que había que jugar, sabíamos que a quién había que molestar, sabíamos que a quién había que incomodar, lo hicimos y nos fuimos victoriosos de esa cancha.
0: A Paredes, ¿no? Había que molestar, incomodar.
7: Y bueno, había que incomodar a algunos, lo hicimos. Uh-huh. Hicimos un partido bastante trabajado en la previa, trabajado en la semana y se logró, se vio en la cancha que lo trabajamos mucho, quizás. Algunos dicen que atacamos poco, que defendimos mucho, pero ese era el partido, nosotros teníamos que buscar salir de contra, lo conseguimos, convertimos el gol, y después fuimos trabajando el partido con la desesperación de Boca, con la desesperación de la gente, con la desesperación de los jugadores.
0: ¿Se notaba mucho eso desde adentro, la desesperación de Boca?
7: Se notaba muchísimo, al pasar el tiempo había jugadores que por ahí se tiraban atrás y que no querían participar, entonces eso a nosotros nos agrandaba mucho.
0: Uh-huh. Sí, y con Paredes puntualmente, ¿qué pasó? ¿Lo fuiste a sacar del partido o fue algo que bueno, se fue dando durante el transcurso del juego?
7: No, nosotros la verdad te digo, sabíamos que en este caso Paredes... fuera de la cancha le respeto un montón, es un campeón del mundo, pero sabíamos que maneja Boca, maneja los hilos de Boca, maneja el juego de Boca y era el que había que molestar. y lo hicimos muy bien, y la verdad que Boca en el medio campo no tuvo juego.
2: Fernando, ¿y quería manejar a Roldán también? ¿Le hablaba mucho al árbitro porque se te veía vos muy...?
7: Bueno, le pasa que ellos también hablaban y uno tiene también que hablar, ¿viste? Esto es un juego de palabras y no hay que achicarse en ningún lado. Ellos hablaban mucho con el árbitro, nosotros también. Es un tema de no es quien habla más, nadie va a hablar, nadie va a ganar hablando, pero bueno, al árbitro había que hablarle un poco de los dos lados, ¿no?
0: Después del partido lo pudiste saludar a Paredes, quedó todo bien, viste lo que pasa en la cancha, como dicen siempre ustedes los jugadores, ¿queda en la cancha?
7: No, después del partido se respeta mucho, nosotros nos fuimos a festejar con nuestra gente, con mucho respeto, con mucha humildad, ganamos un gran partido y esas cosas no creo que no se debe hacer. Hicimos un partido histórico en una cancha muy difícil y va a ser muy recordado para nuestros hinchas de la Católica.
2: Fernando, sos argentino, conocés la idiosincrasia del hincha de Boca porque ha jugado, y en la previa ustedes habían ganado los dos partidos fuera de casa. ¿Ustedes sabían que por los antecedentes a Boca le había costado en el último tiempo definir el mano a mano en condición de local? ¿Ustedes tenían en la cabeza eso, sabiendo que no era tan favorito Boca, más allá de que saber que un triunfo le iba a meter al equipo de Úbeda en la fase final?
7: Sí, que Boca se creía favorito, y ahí creo que cometió un error. Porque nosotros veníamos de dos victorias de visitante, donde lo hicimos muy bien, donde nos acomodaba mucho jugar de visitante. Y yo creo que nos subestimaron mucho. Creo que mucha gente nos subestimó. Y hoy Católica se hizo muy grande en una cancha muy difícil. Entonces, como lo dije después del partido, hay que empezar a respetar a muchos clubes que no se lo tienen en cuenta, que parecía que Boca, lo dije también antes, que clasificaba caminando en este grupo y hoy se queda afuera. Entonces yo creo que el escudo, la gente y todo lo que conlleva Boca hay que representarlo dentro de la cancha también. Y creo que Boca hoy está al debe en eso.
0: ¿Está yendo a Rosario?
7: Sí, estoy yendo a Rosario acá con Gabriel a visitar una familia.
0: ¿Ya la competencia en Chile terminó o son unos días de descanso y
7: no,
0: tenés que volver?
7: El domingo jugamos por torneo local. Estamos peleando ahí arriba con Colo-Colo, con la U, así que nada. Pero bueno, hoy toca descansar y mañana ya entrenar de vuelta.
0: Bueno, merecido, merecido. Felicitaciones, partidazo de ustedes. Y gracias, gracias por la nota. Abrazo grande a Dani, ahí que va manejando.
7: Lo veníamos escuchando por la radio.
2: 157 goles en 247 partidos. Corregime, Fernando, si me equivoco. Pero sos el goleador histórico de la Católica. Te quedás a vivir ahí, bueno, me imagino, ¿no?
7: Sí, la verdad que encontré un lugar, encontré un cariño gigante de la gente de Católica, que la verdad que es un amor increíble. Estoy hace 7 años en Católica. La verdad que no pensaba construir esto en mi carrera, así que lo estoy disfrutando un montón. Y esta victoria, la verdad que para nosotros, para nuestros jugadores, para nuestra historia, para nuestro club, para nuestra gente, es muchísimo. Así que nada, a disfrutarlo. No se da siempre, así que bueno, un gran trabajo del club.
0: El otro día estaba viendo cuando le ganaron a Barcelona, la transmisión, viste, relatada por periodistas chilenos. Y hablaban de tu récord con el Beto Acosta. ¿Ya lo pasaste al Beto Acosta o estás ahí?
7: El Beto es un grande. El Beto es un ídolo de Católica. Pero sí, bueno, hoy, gracias a Dios, estoy en un lugar muy privilegiado. Soy el goleador histórico del club. Así que nada, disfrutarlo y seguir trabajando y enseñar a los chicos que hoy se puede, que hay que trabajar con humildad, con trabajo. Yo trato de dejar una enseñanza a los chicos jóvenes del club.
0: Felicitaciones, Fernando. Abrazo grande.
7: Muchas gracias a ustedes. Le mando un fuerte abrazo.
0: Fernando Sampedri, dejó muchos títulos. Guapo. Nos subestimaron.
2: Un animal.
0: Había jugadores de Boca que sintió la presión y se tiraban para atrás. Nota para escuchar, Nota para reescuchar. Gracias, Quique. Me saludas a mis amigos de NSX, Pipo Freitas y Edu Vicerne, muy prendidos a Radio La Red. Gracias a todos los soldados que están conectados. Pablito Espadavecchia, desde Choripán Rodicio, mi cuñado Fato. Hoy tengo los dos cuñados escuchándome, Pedrito del Muni y Fato Colilla, los dos. Beso
8: vos.
0: Grande para los dos, los quiero mucho, sí.
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0: Mirá qué dato mete un soldado. San Pedro usó la 9, ¿te acordás aquella noche Atlético Tucumán que tengo que jugar con la camiseta de la selección?
2: En Quito.
0: Que fue Luis Juez, que era el embajador Ecuador.
2: Llegaron tarde.
0: Le dieron la 9 de Argentina. Mirá qué dato. Impresionante. 9.54. Ya está Pilar Smith, ya la presento. Ya más de Beldic. Ya nos cuenta Kanda qué pasa con Agostina. Y los quiero escuchar ustedes, ¿eh?
5: Toma tu mate, toma.
0: Gracias, pase, Román. Abrazo. El mate lo hace bien, ¿eh? Sí. Creo que es lo único. 11-23-24-22-22. ¿Sí? Hincha de River y Boca, ¿quién arriesga más en un cruce en la Sudamericana? Los escucho.
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0: 9:59, llega Pilar Smith. Pilu, bueno, acá estoy hablando con mi amigo Diego Panchero.
1: Sí.
0: Escuchándonos. Sí. Te espera en Miami Beach o Hallandale.
1: Me encanta. Miami Beach.
0: ¿Cuándo estás viajando?
1: Estoy viajando la semana que viene. Sí, me queda mejor. Estoy viajando la semana que viene hasta el 14.
0: Así te espera en el local de Miami Beach.
1: Voy a ir,
0: para comer una pechita, una separada.
1: Qué lindo.
2: Nunca por el de la boca, ¿no? Tienes que ir a Miami a comer una pizza.
0: Qué cosa,
1: perdón, pido disculpas. Estoy hace un año esperando este viaje, ahorrando pesito por pesito. Me mato trabajando. Nena. Por favor, no hay que dar explicaciones. Voy a disfrutar y a descansar, amigos. Para volver renovada, porque nos queda la última parte del año.
0: El segundo semestre. Que dice Toto Caputo que va bien, pum, para arriba. Bueno, titúlame.
1: Bueno, tengo un montón de información. Lo que pasó ayer en la obra Rocky, de Nico Vázquez, que fueron los tres hermanos Simeone. ¿Te enteraste? Estuvieron los tres.
0: Ah, claro, porque el miércoles fueron a ver a River.
1: Exacto, y ayer estuvieron justamente viendo la obra de Nico Vázquez. Nico lo saludó arriba del escenario, como hace siempre. Y habló el convocado para
0: qué lindo, mundial. Qué lindo.
1: Así que tenemos eso. También tenemos un material sobre Ciro Messi campeón en Miami, con el Inter. Así que habló.
0: Ay, el más chiquito, ¿no? El de 8.
3: Sí, el de 8, exacto.
1: Divino, habló, hermoso. Bueno,
0: ¿anda bien, Ciro, Leo?
2: La rompe toda, espectacular.
3: Hizo un gol de tiro libre. No. Como papá, pero con la
0: vista. Lo vi. Espectacular.
1: Y habló, espectacular. Y además.
0: Son los tres derechos, qué cosa esta, ¿no?
3: Sí, bueno, puede pasar.
0: Papá zurdo, los tres hijos derechos.
1: Bueno, después Mirta, polémica. Mirta Legrand, que tiró una bomba de la que vamos a estar hablando todo el día. Porque fue un arreglo Wanda Nara en el Martín Fierro. Lo dice Mirta, no lo digo yo. ¿Fue un arreglo? Bueno, atenti. Y vamos a compartir, quiero hoy compartir con ustedes la canción de la T y la M, que no lo hablamos acá.
0: ¿Cuál? ¿Qué canción?
1: Del Mundial. La nueva. Dale, la nueva, que viene arriba y es viernes.
0: Abrimos las 10 con eso.
1: Por favor,
0: dale,
1: por
0: antes.
1: Favor.
0: Beldi, ¿qué dijo Milei de la eliminación de Boca?
4: Bueno, se acordó una vieja entrevista que había dado en noviembre de 2024, en ese momento con Cristina Pérez. Fíjate qué tiempo, ¿no? Cómo se nota. Habló de Macri en buenos términos y hablaba todavía con Cristina Pérez. Después
0: ¡afuera!
4: Yo te avisé, puso sobre un viejo tuit. Básicamente en el cual le consultaba Cristina sobre la relación con Riquelme, estaba mucho más cerca, ¿te acordás esa imagen? En la cual fue a votar en esa elección Javier Milei, y en ese momento había criticado al presidente, al candidato en Boca. Bueno, lo que dijo es básicamente que él había en su momento dicho que la gestión de Riquelme era un desastre y que era básicamente un kirchnerista.
0: Bien, gracias, Belde. Que abrazo grande a Gustavo Palmer, que pide la new release para Totti 910. Vamos a charlarlo, Canteni, vamos a hablarlo.
5: Lo chequemos, Totti. Te pasaste 2 minutitos de noticias.
0: Vamos, un último momento
6: importante que tiene que ver con la causa de grooming de Independiente. ¿Te acordás,
0: sí,
6: Totti?
0: Bueno, hablamos con él y tócale acá.
6: Te lo cuento en la segunda hora, pero te dejo como título. Hay dos detenidos. Uno es profesor de geografía.
0: Epa, 10. Y bueno, chequemos, porque Independiente tiene escuela. ¿No sería del colegio del club? Ahora lo cuenta Candalaf. Noticias de las 10 y después se gustan los oyentes, ¿eh? ¿Quién arriesga más, River o Boca, cruzarse en la Sudamericana? ¿Me contás enseguida el sorteo cómo viene?
3: Sí, porque tengo detalles del sorteo que arranca a las 12:05. Va a ser breve, en un rato los detalles.
0: Bien, noticias de las 10.
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8: 10 de la mañana, 3 minutos en la ciudad de Buenos Aires. La temperatura 13 grados, 5 décimas, humedad 83%, cielo cubierto.
7: Policiales.
8: La desaparición de Agostina, reiteramos, peritan en Córdoba la casa del único detenido. A casi una semana del caso, los investigadores levantan huellas en el domicilio de Claudio Gabriel Barrelier. La policía valló el lugar para preservarlo, pese a que ya pasaron 6 días desde la última vez que se la vio a la adolescente. Mientras tanto, hay movimientos en el lugar y Melissa, la mamá de la menor, se acercó una vez más a la fiscalía para presentar un nuevo llamado que recibió en las últimas horas.
7: Judiciales.
8: El empresario acusado de haber abusado de compañeros de su hijo en Palermo deberá usar tobillera electrónica. La Cámara Nacional de Apelaciones en lo Criminal y Correccional confirmó el procesamiento de Marcelo Eduardo Porcel por presuntos delitos sexuales contra 10 adolescentes. Además, ordenó nuevas medidas de control y protección para los denunciantes al ordenar la entrega de dispositivos de alerta a las víctimas.
7: Internacionales.
8: Explotó un cohete en Cabo Cañaveral. Durante un ensayo de motores de la empresa Blue Orange de Jeff Bezos, la nave estalló en la plataforma de lanzamiento. El siniestro generó una potente onda expansiva que conmovió a las poblaciones cercanas del estado de Florida y una visible llamarada que iluminó el cielo nocturno por varios segundos.
7: Fútbol.
8: El Barcelona formalizó su interés por Julián Álvarez desde España. Amplía Matías Palacios.
9: El Fútbol Club Barcelona acaba de presentar la oferta formal para comprarle al Atlético de Madrid a Julián Álvarez. Por el argentino campeón del mundo, el Barça ha puesto un papel sobre la mesa que dice que quiere pagar 100 millones de euros. Comienza la negociación, aunque el Atlético ayer realizó un comunicado en el que dice que el futbolista no está a la venta. De todas maneras, el Barcelona piensa en todo caso subir la oferta, llevarla hasta casi 120 millones de euros y si es necesario agregarle un futbolista a la operación para que se haga el intercambio. Comienza entonces uno de los culebrones del verano, la posibilidad cierta de que Julián Álvarez vaya al Barcelona. De todas maneras, tras el argentino que va a estar en la Copa del Mundo, también están el PSG y el Arsenal. Desde Europa, Matías Palacios, La Red Informativa.
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8: Atención automovilistas, hay enorme congestión en la General Paz sentido al Río de la Plata a la altura del Parque Sarmiento. Esto es por un choque en el enlace con la Panamericana. A todo esto, recordamos, cambió el sentido de una calle junto al Monumental. Dieron por inaugurada la primera etapa del Puente La Bruna. Lugones suma una nueva salida hacia Ciudad Universitaria y Cantilo. La avenida Udaondo pasó a tener sentido único hacia la avenida Libertador en el tramo comprendido entre Lugones y Libertador. A su vez, la avenida Camposalles modificó su circulación. Funcionará como salida hacia la avenida Lugones desde la avenida Libertador. Como parte del nuevo esquema, también se habilitó un semáforo que permitirá realizar el giro a la izquierda desde la avenida Libertador hacia Camposalles en sentido al centro. Las líneas de colectivos 28 y 42 cambiaron parte de sus recorridos para adaptarse a la nueva circulación.
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10: Este viernes hay tormentas muy fuertes en el norte argentino. Las provincias de Chaco, Formosa, Misiones y el norte de Corrientes permanecen bajo alerta meteorológico por la intensidad de las tormentas que están acompañadas por granizo, ráfagas y abundante precipitación. Se espera que el tiempo mejore en esa región a partir de esta tarde. El resto del país en general con buenas condiciones meteorológicas. Hoy en Buenos Aires el cielo permanecerá casi nublado y la máxima estará en torno a los 16 grados. Lucas Berengua, Meteorología, Radio La Red.
8: 10 de la mañana, 8 minutos, en la ciudad de Buenos Aires, la temperatura 13 grados, 5 décimas, humedad 83%, cielo cubierto.
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0: 9 minutos, segunda hora de Toti 910. ¿Cómo está la mañana, Piqui Bueno?
1: Sigue nublado, Toti, 13 grados, humedad alta, 83%, máxima para este viernes. Vamos a ver si llegamos a 16 grados.
0: Ya escucho a los oyentes que dejan su mensaje al 11 23 24 22 22, pero señor Pellenberg tiene la amabilidad de acercarse.
2: ¿Quién?
0: El expresidente de Boca, el señor Tano Angelici. Hola, Tano, buen día, ¿cómo estás?
3: Buenos días. ¿Cómo va?
0: Mando. ¿Qué hace, Tano?
3: Un beso muy grande al ocio, adherente y activo en este duro momento.
0: ¿Cómo va?
3: ¿Cómo
0: viste?
3: ¿Cómo vas a quedar fuera en fase de grupo?
0: De ¿cómo cuatro, viste?
3: Pasando, quedaste eliminado.
0: La eliminación de Boca anoche en la Bombonera.
3: Y la vi con un habano, pero preocupado. Ahora va a tener que jugar la UDA americana.
2: Sudamericana.
0: Bueno, ¿Te gustaría jugar contra River como en la Udamericana 2014?
3: Vamos a ver si llegamos. Primero hay que ganarle a O'Higgins. Querían la séptima. Y lo único que hacen es levantar termo en lugar de levantar copa ahí en el club.
0: Qué bárbaro, Tano.
3: Un beso, Oti. Voy a comprar el programa.
0: ¿Lo vas a comprar?
3: Voy a comprar.
0: ¿Vas a comprar el programa?
3: ¿Cómo estamos de streaming?
0: Estamos muy alto. Voy a comprar.
3: Mucho bot.
0: Pero pará, mirá que Daniel Agustín no te la van a vender así nomás, ¿eh? No hay que venir con la plata del bingo, listo. No, pará.
3: Vamos a ver. Uno se sienta, hace una oferta y se compra o vende. Lo voy a comprar.
0: Gracias, Tano.
3: Y si no, voy a pelar.
4: ¿A dónde?
3: Alta.
0: 11, 23, 24, 22, 22. Dame a los soldados de River y de Boca. ¿Quién arriesga más si se cruzan en la Sudamericana? ¿Los de River o los de Boca? ¿Los boteros o las gallinas? A ver, dale.
5: Toti, te habla Facu de Marcos Paz. Dame la Boca, yo soy de River. Dame la Boca, dámelo. Sin más, seguramente vamos a tener refuerzo o algo. Pero dámelo, me lo quiero comer crudo.
6: Buen día, Toti. No, ese partido como están los dos equipos, yo como hincha de Boca no lo quiero jugar. No le quiero dar el gusto a que esas gallinas roñosas nos dejen afuera.
7: Hola, Toti, buen día. Boca ya no tiene más nada que arriesgar, Boca somos un desastre. Yo quiero ganar a la River, obviamente, pero por más que le ganemos, ya está, es un desastre.
8: Hola, Toti, hola, equipo. Yo creo que el que arriesga más es Boca por la situación, porque viene bajando de la Libertadores a Sudamericana, pero como hincha River lo esperamos.
9: Para comunicarnos por WhatsApp, déjanos tu mensaje de voz al 11 23 24 22
0: 22. Gracias a todos, lo sigo escuchando, al 11 23 24 22, 22. Quiero que me cuente, Pellenberg, ¿cómo es el sorteo?
2: Rápido, cuando quieras.
0: Dale, ya. ¿A qué hora sale la bolilla? Porque espera.
2: Bueno.
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0: 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Registrate que todavía no salió el ganador en su Instagram, Pilu. Tenés chance todavía. Tenés tiempo de participar. Bueno, ¿cómo es el sorteo? A ver,
2: bueno,
0: dale.
2: Vamos por parte. Va a ser breve. 12 y 5 del mediodía. Se sortea la Copa Sudamericana.
0: O sea, que hoy a Gustavo lo saludo nada más.
2: El pase cortito, y si no, que el príncipe venga antes.
0: 12 menos 5, hola, Gus. Siempre.
2: Y nosotros nos vamos 12 menos cuarto, si querés.
0: Seven Sport. No.
1: Mira. Conté el liceo.
0: Hasta las 12 menos 5 te quedás.
2: Bien. Chequeamos.
0: Sí, 12 querés, menos 5 sí. Le digo, hola, Gus, te presento en Seven Sport, dale vos.
2: Sí, claro.
0: En Asunción.
2: Bueno, 12.05 se sortea la Copa Sudamericana.
0: Bien.
2: Habrá 4 tapes en total, 2 por Copa Sudamericana de la fase previa y 2 por Copa Libertadores de América. Y después se va a sortear la Copa Libertadores, donde hay 4 equipos argentinos involucrados. Va a quedar determinado el camino, tanto en la Sudamericana como en la Libertadores, de cara a las finales del 21 de noviembre en Barranquilla, la final de la Sudamericana, y la del 28 de noviembre en Montevideo, la gran final de la Copa Libertadores de América. Hoy queda determinado el camino, insisto en esto, para los equipos argentinos en Sudamericana y en Copa Libertadores de América, 12

0: Pero terminó a 2 puntos del equipo paulista. ¡Ojo!
1: Bueno,
0: a no subestimar la sudamericana.
1: En la ronda me contás todo. Ya subestimaron a la Católica y así le fue. Ahora, información de Martín Candalaf. Una mañana, pero repleta de información. Vamos, Canda.
2: Mucha información, Toti. Te voy a hacer un picadito de lo que hay. En estos momentos están los peritos adentro de la casa de Barrelier. Recordemos que Claudio Barrelier es el único detenido que tiene la causa. La madre de Agostina ha recibido una serie de llamados y de mensajes durante la madrugada diciéndole que tenían a su hija. Esto suele suceder en este caso de desapariciones, donde se hace tan mediático. Hay muchos que se creen graciosos, que son bromistas, otros que intentan sacar dinero, que dicen que tienen a la nena, pero después la verdad que no la tienen y no tienen nada que ver con la causa. Igualmente todo se investiga, por supuesto, porque quizás entre todos esos llamados hay uno que es el de verdad, pero por lo general son llamados de bromistas. Con respecto a Barrelier, ¿qué es lo que dice él? Que efectivamente él recibe a Agostina ese sábado de la noche. Recordemos brevemente, Agostina, sábado 22:30, le dice a la mamá: me voy a buscar empanadas a la roticería de los abuelos, que queda pegado a la casa de ella. Cuando sale, se sube al remis, que queda enfrente, la remisería queda enfrente. Va hasta la casa de Barrelier, a una cuadra en realidad. Barrelier la recibe. Y después hay un video de una cámara de seguridad donde se ve a Barrelier ingresando con una menor de edad. Los padres, tanto el padre como la madre, como los abuelos, dicen: esa es Agostina. ¿Qué dijo Barrelier? Dijo: esa no es Agostina, esa es la hija de mi mujer con la que estoy entrando. Yo, Agostina, apenas la recibí, la bajé del remis, la acompañé a subirse un auto rojo, porque en realidad yo le hice como una especie de puente, dice Barrelier.
1: ¿Y en ese auto rojo?
2: Un noviecito.
1: ¿Con quién se...? Ah, con un noviecito.
2: Sí, dice: yo la subí en auto, porque ella se quería ir a ver con un noviecito, un amigo, algo por el estilo. Solamente hice eso. Eso es lo que dijo él.
1: Sí, igual no queda claro por qué Agostina iría primero a ver a Barrelier.
2: Y no ir directamente.
1: Claro.
2: No queda claro.
1: Si
2: no
1: total lo... se tomó un remenio, es que la llevaba el papá, claro, o el abuelo, y tenía que ir a encontrarse con alguien conocido de la familia.
2: Completamente de acuerdo. No tiene ningún sentido. Tampoco tiene ningún sentido por qué Barrelier, a la hora de pagar el remis, lo hizo encapuchado y tapándose. Eso no tiene ningún sentido. Pero lo cierto es que están adentro de la casa en estos momentos peritando, porque recordemos, se la ve entrar, si tomamos lo que dice la familia, que es Agostina la que entra. Barrelier dice: es la hija de mi pareja, no es Agostina, pero supongamos que es Agostina, no se la ve salir. O sea, la cámara de seguridad que la ve Agostina ingresar a la casa, no la ve salir, con una pequeña salvedad. Esa cámara es una cámara privada de un domicilio que está enfrente, pero esa cámara se mueve solo con se enciende solo con movimiento, Toti. Es decir, que no está permanentemente grabando. Y como esto sucede en la cuadra de enfrente, puede ser que la cámara no se haya activado porque no registró el movimiento y la menor haya salido. Pero si están peritando la casa es porque sospechan que algo pudo haber pasado adentro de la casa. En el tiempo en que, desde que Agostina, si tomamos que es Agostina la que entra a la vivienda, hasta que, o durante toda esa madrugada, entraron y salieron muchas personas además. La gran duda es qué pasó en esas horas, desde las aproximadamente 11 de la noche del sábado hasta el domingo a la mañana.
1: Y ya tenemos casi una semana. Mañana a la noche va a ser una semana que desapareció Agostina.
2: Correcto. Es mucho tiempo.
1: Bueno, Canda, vamos a seguir rezando. Ojalá que aparezca.
2: Ojalá que aparezca.
1: Sana y salva. Señor Beldic.
3: Vamos a hablar de...
1: Día muy futbolero, muy bostero,
3: sí,
1: perdón.
3: No, está bien, pero...
1: Se viene. Hablemos de política, a ver, dale.
3: Se viene un anuncio sobre el cual Javier Milei, me debería decir, Mario Lugones seguramente, el ministro de Salud, y tal vez hasta el propio Toto Caputo, se suban durante las próximas horas, porque va a ser un anuncio millonario. Por lo menos así lo presentan desde el gobierno. Tiene que concretarse todavía. Pero hoy tiene una reunión, tiene varias reuniones en Casa Rosada. De hecho, ahora a las 10 tenía pautado un primer encuentro con un filántropo y
2: Vamos de vuelta, Mauricio, ayúdalo, por favor.
4: Despacio, a ver, decime la palabra.
1: Repeat with me, decía Araujo.
3: ¿Cómo es? Un especialista en gemas.
2: Gemólogo.
3: Gemólogo, ahí está, gracias.
1: Canda te salva.
3: Correcto.
1: Siempre.
3: Hizo Baro
1: en policial, en fútbol.
2: Todo, todo.
4: Los que ven la película siempre. De los Avengers.
3: Era un paso ensayado con Canda. Para
2: sí, era a propósito.
4: Pero hubiese dicho Thanos, el de las gemas de los Avengers.
3: Sí, no con ese, no hace con ese. La reunión va a ser con otro, con Maurice Ostro, un hombre, un filántropo británico, con el cual ya se había visto en Davos en su momento Javier Milei. va a ser la reunión quizás más llamativa de la jornada, pero no la más importante.

0: Por lo menos en anuncios, porque se viene a las 12 y lo viene fogoneando el gobierno, un anuncio de 8 mil millones de dólares en inversiones. ¿En qué? Bueno, en el contexto de lo que sería la investigación en salud. Va a estar reunido con KM. KM es la Cámara Argentina de Especialidades Medicinales. Es una gremial empresarial, básicamente, que nuclea a empresas de salud y laboratorios, tanto nacionales como multinacionales. Lo va a hacer en el marco, y en el me parece que es importante esto, de un debate que se está dando en el Congreso de Morado para que la Argentina termine de adherirse a lo que es el PCT, que es un acuerdo básicamente de patentes que pide los Estados Unidos. En KM, obviamente, hay empresas que de Estados Unidos, hay empresas también argentinas, pero en definitiva lo que le van a ofrecer a Javier Milei, y de ahí va a ser el anuncio, es convertir a la Argentina en un hub regional de investigación clínica, o de investigación en salud, en vacunas, en desarrollo, en el ámbito sanitario. Todavía no está en claro, porque no lo dijeron, seguramente hoy tendremos más novedades, a qué vectores específicamente apuntan, pero sí que el número, 8 mil millones de dólares, es un número que la Argentina le viene bastante bien, si se concreta finalmente como inversión.
1: Excelente, Marian. Gracias. Dame una que tenés tiempo, dale.
0: Y vamos a hablar también, entonces, si querés, algo de lo que se conoció ayer sobre la narcofuncionaria de Morón. Te doy una de gobierno, te doy una de
1: hermoso
0: otro lado.
1: Tema, a ver.
0: Bueno, a ver, ¿quién es la narcofuncionaria? Y acá, obviamente, si
1: Juiz.
0: Anda, quiere sumarse, Luna Ortigosa es su nombre. Luna Ortigosa es una funcionaria de la administración de Lucas Gui. Lo que dice Lucas Gui es, nosotros la heredamos, venía de antes, venía de administraciones previas y nunca habíamos tenido ningún problema. En cuanto conocimos lo que después las autoridades policiales detectaron en su casa, automáticamente la alejamos del cargo. ¿Qué es lo que encontraron en la casa de Luna Ortigosa? Bueno, básicamente medio kilo de cocaína.
2: Tranquilo.
0: Y todo esto en el contexto de una causa que tiene una pareja, que no es la oficial.
1: Medio kilo no es para consumo personal.
2: Claramente no es para consumo personal. Claramente no es para consumo personal.
0: La investigación en torno a ella y a esta pareja que decíamos es extramatrimonial de Luna Ortigosa tiene que ver precisamente con esto, con el tráfico, tiene que ver con la comercialización.
2: Perdón, para esto que decía Toti, para aquel que no está familiarizado con el tema, la cocaína en las dosis se venden en gramos.
1: Claro.
2: O sea, imagínense lo que es medio kilo dividido en gramos. Bueno, son 500 gramos, pero
0: es mucho.
2: No es para consumo personal. Nadie tiene medio kilo de cocaína para consumo personal.
0: Uh-huh. Luna Ortigosa fue apartada del cargo, pero sin embargo está prófuga. Todavía no se presentó ante la justicia. Ayer fue noticia nuevamente esta causa que ya tiene varias horas, porque el Consejo Deliberante citó a una interpelación a Lucas Gui, al intendente actual de Morón. Un intendente que viene o venía en su momento de la rama de Sabatella, pero que después se distanciaron, terminaron siendo la gran interna del espacio del kirchnerismo allí en este distrito del conurbano.
1: Gracias, Mariano Beldic. 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
3: Antes de ponerle música y alegría a la mañana, te quiero dar información de Chiche Hellblum porque se complicó
1: Chiche?
3: Su estado de salud.
1: Bueno,
3: está en estado
1: grande.
3: Sí, está en estado crítico.
2: ¿En serio?
3: Sí, por una falla renal, por cálculos y posible infección por hidronefrosis. Así que, bueno, vamos a mantener informados a todos con el estado de salud porque venía bien, después le subió la fiebre, se complicó, después le bajó la fiebre, mejoró. Y ahora se volvió a complicar, está internado en terapia intensiva. Así que les voy a ir avisando. Pero bueno, vamos ahora sí.
1: Abrazo, Chiche.
3: Un abrazo a toda la familia. Vamos ahora con el tema de la T y la M para este mundial. En realidad sacaron tres temas, vamos con este primero para debatir ahora. Se llama Argentino Yo Soy. A ver si lo sentís, ¿eh? A ver, concentrate.
1: A ver, ¿vos lo sentís?

0: Se cae con el tema.
1: Para mí son todas iguales.
2: A nuestra productora Bolaña le parece una cagada.
1: Para mí son todas iguales.
2: Bueno, da un poquito más, a ver. ¿Ya termino?
3: Argentino yo soy. Decido siempre para dónde voy. Y en la mala
1: a mí me parece que tiene onda, tiene onda.
4: Para la selección era más lindo, digamos, ¿no?
1: Bueno, después tenemos el anterior de la T y la M del mundial anterior. Son iguales, chicos.
3: 40 millones de
1: siguen
3: donde sea. Le mandamos cumbia.
1: Este es mejor, claro. Dicen, pero porque ya lo tenés incorporado.
2: Te digo, no. Si no, mira, a la T y la M, de mi lugar de hincha. Yo le digo, anda con el de Qatar. Si no, te va a pasar como a Fito, que te putean porque van a querer escuchar este. Vas a cantar el otro.
0: ¿Puedo marcar algo?
2: Y te van a putear porque van a querer escuchar este.
1: No, y también.
2: Cuando vos metés un
1: también
2: éxito.
1: También van a estar los que putean porque quieren nuevo.
2: Demuestra Arjona una vez que es el más grande.
0: Lejos.
2: Viene y hace los grandes éxitos. No te invento un disco nuevo.
1: Lejos. Sí, tiene disco nuevo.
2: Hace Fuiste. Pero qué. A ver, la gente se vuelve loca con Fuiste tú, con la Sole.
0: Te vende seco, pero bueno. Te mete las viejas.
1: Bien,
2: ¿entendés?
1: Tiene nuevo.
2: Si metiste un éxito, la T y la M, seguí con el éxito.
0: Te quiero marcar algo.
1: Ah, no, bueno, no, pero este va a pegar, este va a pegar.
0: Déjame marcarte algo.
2: Sí.
0: Cuando caímos con Arabia Saudita, que parecía todo perdido, salió el tema de y no tengo pensado. Ese tema.
2: Más.
0: Bueno, eso nos levantó. Y después se instaló esta canción. O sea, esperemos, no sean ansiosos.
1: Son muy poné la nueva, a ver si ya les gusta un poquitito.
2: Che, y el de la cuarta de la mosca, ¿cuándo sale? ¿Cuándo sale?
1: Ahora lo llamo, Guille.
2: Queremos la cuarta.
1: Ahora le pregunto.
2: De la mosca, o no arreglaron el contrato.
1: No, o sea, este ya me aburrió a mí, perdón.
2: No,
1: a mí me aburrió este. Sí, pero ya muy
2: que te
1: escuchado.
2: Aburra este, como que te aburra la mano de Dios.
1: Pero ya lo escuché mucho, ¿viste? Esos temas que como que están muy pasados. Me gusta.
5: Y el otro también. Sal
6: locura.
1: No. Este también.
0: No se aguanta más.
5: No se aguanta más.
1: Mirá.
2: Espera, Tali, ¿qué opinas de la canción nueva? De
0: no
2: la
0: se aguanta más, Toti, son todos iguales los temas. Toti, sí. Fidel Blas en 805.
2: ¿Qué está pasando? Espera,
0: esto es como
2: mandale un beso a Andrea Pininovo que está llegando a la radio.
0: Le mando un beso grande. Están pasando cosas, ¿dónde está?
2: Ahí,
1: del otro lado.
0: Se fue para el otro lado. Toti.
2: Sí, ¿qué está pasando en Bransen?
0: Boca es como Gran Hermano, está lleno de eliminaciones, ¿eh? No se aguanta más.
2: Es muy buena, la pensaste toda la mañana, bien, ¿eh?
0: Venite
1: bueno,
0: conmigo.
1: No le gustó, a mí me gustó, me parece que le
2: no.
0: ¡Pan!
2: No. Lo que pasa es que, ¿sabes cuál es el tema? Es, por ejemplo, el gol de Diego a los ingleses fue en el 86 y no se pudo superar.
0: Acordate, Totito.
2: Diego, cuando vos metes un hit, ¿viste? Es como los Rolling, no te van a meter otro Don't Stop, ¿viste? Don't Stop es todo.
1: Pero tenían que hacer una nueva.
7: Pero aparte claro, es un tema, no es de los clásicos tema, de los 60, 70, de hace poquito.
2: ¿Sí? Bueno.
7: Chicos, es de los más nuevos.
1: Es un tema que nos va a acompañar, va a musicalizar el Mundial y lo vamos a tener presente y nos va a alegrar,
2: bueno,
1: por lo menos
2: cuando
1: eso.
2: Salga desde Kansas, de Dallas, chiqui, poneme la canción de Qatar. No me pongas esta que la verdad hasta ahora.
1: ¿No?
2: De las nuevas no me gustó ninguna.
1: La vas a escuchar.
2: Vamos
1: con
2: las que son ganadoras.
3: Por la tercera.
2: Claro.
1: Me la bocho.
2: Bueno, contame el rey, que contame algo, dale.
1: No, tengo mucho más. Contarte que ayer fueron a ver a Nico Vázquez, a Rocky, Giuliano, Giovanni y Gianluca. ¿Qué ganan?
8: Muy bien,
1: me dijo que no me equivoqué.
8: Muy bien.
1: Giuliano, Giovanni y Gianluca Simeone. ¿Cuál de los tres fue convocado?
2: Giuliano.
1: Bueno, muy bien. Y habló a la salida. No, bueno, chicos, de los tres. Y me había que tirar uno.
8: Vos tirale.
1: ¿Qué?
0: Dice
1: Gianluca,
0: estamos
1: al horno. Claro. Me tengo
0: semana
1: que ir,
0: decís. Sí,
2: semana pobre. Que viene me dice Edu Villarne. Ah, ya que vas.
1: Sí.
2: La T y la M y Rafa en Miami.
1: ¡Ay, voy! Pará, ¿eh? Que me invite.
2: Dale,
1: tengo un
2: dale.
1: Planazo. Ya tengo la pizza y tengo el show de la tele. Que me escribe a Edu. Edu, escribime.
9: ¿Qué opinás de la lista de Scaloni?
10: Bueno, yo muy contento por estar ahí.
9: ¿Dónde estaba cuando te enteraste que viste el video?
10: En casa, estaba en mi casa.
9: ¿Se sorprenden los jugadores cuando lo ven o medio que ya lo sospechan?
10: No, yo la verdad contento cuando me vi ahí. Obvio, muy contento. Sí, me habían llamado para ir a entrenar y bueno, estaba entrenando ahí esperando para ver la lista.
9: ¿Se entrena nervioso? Cuando sabés que está por salir la lista.
10: Sí, obvio, como cualquier chico, ¿no? No es fácil.
9: ¿Cuándo viste el video? ¿Estabas con el Cholo?
10: No, mi viejo está de vacaciones, no sé dónde está.
9: No sé dónde está. ¿Qué te dijo? ¿Qué te dijo y cómo fue ese mensaje?
10: No, estaba muy contento, como cualquier papá cuando un hijo está en el Mundial.
1: Bueno, ahí lo escuchábamos. Fueron ovacionados los tres. Nico Vázquez siempre hace eso al final de la función. Cuenta quién está en la platea. La gente se levantó, los ovacionaron a los tres. Y se fueron muy felices. Y anoche, Enzo Fernández y Valentina Cervantes estrenaron una marca de ropa.
2: Mira,
1: la lanzaron.
2: ¿De ellos? ¿Sí? ¿Cómo se llama?
1: De ellos, se llama 24.
2: Ah, mira, 24. Claro, que es el número que usa él en la camiseta. La 24,
1: exactamente, 24, muchísimos famosos, muchos. Gran Hermano, estaba Evangelina Anderson también, Cachete Sierra, bueno, un montón. Y habló un poquitito, ¿lo escuchamos?
2: Dale.
1: Alenzo, mira.
5: Bueno, quería saludar a todos. Buenas tardes primero y gracias por venir. Quería contarle que, bueno, Valentina inició un proyecto, yo fui el acompañante. Felicitarla a ella más que nada porque le dedica mucho tiempo, así que estamos agradecidos por que hayan venido. Gracias por tomarse el tiempo y nada, espero que les guste tanto como a nosotros. Gracias.
1: Espectacular, no saben la ropa qué linda, estuve chusmeando, ¿sí? Así, tipo joggings, buzos, es como
6: bien
1: ropa
6: deportivo.
1: Bien deportiva, oversize. Bien familiar, oversize, así cómoda, yo colores, the one. Blanco, negro, la verdad muy lindo, clásico. Me gustó, y muchos famosos en la presentación que fue acá en Palermo de 24, a ver,
11: hey, 24.
1: Repeat. 24, repeat.
2: Una presencia espectacular lo de Enzo. Una presencia Tano Angelici que vuelve a la mesa que ilusionó a los hinchas de Boca fue la de Nico Paz anoche en la Bombonera. ¿El bostero, Nico Pellenberg?
0: No lo sé.
2: Pero
12: se lo voy a preguntar al tío, que es amigo mío.
2: Estaba el rubio ahí, el rubecito, una facha tremenda, un crack.
11: Conmigo lo compraríamos.
2: Vos lo comprás, ¿no?
11: Ahora solamente va a haber una eliminación.
2: Gracias, Tano. Gracias, Pilu.
1: Un placer.
2: Impresionante. 10:30. Vamos, vendemos.
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5: De la mañana, me presentás la ronda por favor con mis amigos de Foxtrot. Abrazo grande al Negro Pita y a todos los boteros desde la cuna que deben tener un día triste después de la eliminación de anoche.
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5: Antes de la ronda, che, otro disparador que metieron los soldados, Pellenberg.
7: A ver.
5: Uno me pregunta, por ejemplo, una bomba. ¿Te gusta Gustavo Costa para técnico de Boca?
8: Ahí está Gustavo.
6: Apareció.
5: Gustavo, ¿dirigí Boca?
9: Ya me lo conozco.
5: ¿O solo Racing en Argentina?
9: Sí, de mi vida.
5: O sea que no. ¿Te llama no agarrás?
9: Ya llama. Ya del taller va a empezar a pelar huevo que queda así presidente.
5: Disparador de Canda. Hermoso disparador, Canda.
8: ¿Qué es peor?
6: ¿Qué?
8: Perder como River la final. ¿Perder como River la final del campeonato o quedar eliminado en primera ronda de Libertadores como Boca?
10: Qué consuelo de tonto.
8: Yo no tengo duda que perder en primera
5: yo
8: ronda.
5: Yo creo que
10: le digamos la Libertadores.
5: Es peor.
10: Recibo que te pudiste sentar.
5: Pero bueno, con esto te están vendiendo que es mucho peor descender que perder una final. No, pero no importa. Es otra cosa.
10: Pero es hincha de River y se conforma con eso.
8: Que es peor.
5: Es peor que eliminado en primera fase y meter el descenso.
8: No.
5: Te entregaste.
8: No te permito aguantarlo, no.
5: Te entregaste.
8: Pero la final de la Libertadores.
5: Te vendiste.
8: La final de Libertadores.
5: Te vendiste. Dame los oyentes. Si quién arriesga más en la Sudamericana, cruzarse Boca River y arrancamos la ronda. Explosiva.
11: Toti, muy buena tu idea. Entre Boca River hay quien arriesga más. Pero te digo, no va a existir esa posibilidad. Porque no van a pasar el repechaje.
12: Muchachos de la red, ¿cómo están, Mira, Toti, te voy a decir sincero. La Libertadores era todo para Boca. Lo era todo, era la séptima, Mira, soy de Mendoza. He visto más hincha de Boca este año porque clasificaban Libertadores que con el ganador del Clásico el año pasado. Pero...
13: Toti, yo creo que Boca hipotecaría más porque ya quedaría fuera de la Sudamericana y sería más vergüenza todavía que quedar afuera de la Libertadores.
14: Buenos días, soy Cristian de Temperley. A todo Boca, antes de pensar en River en octavos, primero hay que pasar a los chilenos. Buen día, gracias.
5: Fíjate, Pellenberg, está tan curtido el hincha de Boca que dice, ojo, pasemos O'Higgins. ¿Qué es O'Higgins? A ver,
7: bueno,
5: contale al mundo de Radio La Red.
7: O'Higgins es un equipo dirigido por el argentino Lucas Bobaglio, que aquí ascendió con Instituto a la primera división del fútbol argentino. Un histórico jugador de Atlético de Rafaela. Terminó segundo en el grupo C, a 2 puntos de Sao Paulo. De 6 partidos ganó 3, perdió 2 y empató 1. Cayó ante Sao Paulo, dejando una muy buena imagen en Brasil. Y cayó ante Boston River en condición de local. Tiene argentinos a Miguel Brizuela, el ex hombre de Vélez. Alan Robledo, ex Chacarita y Aldo Civi. Martín Sarrafiore, el ex hombre de Independiente.
5: Amigo de Manchi.
7: Panchito González es una de las grandes figuras. El ex Newell's y defensa.
5: Ah, ese bueno.
7: Exactamente, junto al chileno Bastián Yáñez, que es un zurdo talentoso que juega de enganche. Y además está otro ex defensa como Benjamín Schiamine. Y el uruguayo Thiago Vecino, que acá pasó por Vélez, sin pena ni gloria, y por Unión de Santa Fe. Es un equipo que apuesta al buen juego, que quedó segundo a 2 puntos de Sao Paulo, y veremos de qué manera se refuerza para la segunda etapa del año.
10: Vamos a matar los huevos.
5: Sí, Román, está complicado. Puede ser 2 vueltas hoy con la ronda. Con los mejores periodistas de la Argentina que son de Radio La Red. Pero antes, Turco, ¿cómo estás, Turco?
15: Hola, Toti.
5: Bueno, hoy vas a cobrar.
8: Ay, Dios.
5: Hoy vas a cobrar
8: yo
5: porque...
8: Vine para esto.
7: Bueno, fecha de pago hoy.
5: Sí. Hola, a la Luf, ¿cómo estás?
15: ¿Cómo te va, Toti?
5: Bueno, a ver, para todos. Bueno, acá tiene un recado para vos, Candita. Vamos, Candita.
8: Sí, tengo. Me voy a tomar tips, un tiempo porque tengo todo.
5: Investigaciones.
15: Anotate, está
8: fui anotando todo. Voy a empezar. El 24 de abril.
5: Abril.
8: A la salida del Boca 4, Defensa 0, un hincha dijo: me estafaron. Vine a ver a Boca y terminé viendo al Bayern Múnich.
15: Eso lo dijo un hincha, no lo dije yo.
8: Ese mismo día.
5: Sí, el mismo día.
8: Sale Giorgio Armas en el programa.
5: No me digan.
8: Porque había bancado a Ude en su momento.
5: Claro.
8: Y el turco a la luz le dijo: vos la viste venir.
15: Vos la viste venir.
5: Pero pará. Que Giorgio. No es que me pongan defensor de Giorgio. Giorgio dijo que veía bien aspectado a Ude para el internacional. Le queda la Sudamericana todavía. Ojo, ojo.
8: Ese mismo día, Toti, abriste a los oyentes.
5: Sí.
8: Y un oyente dijo: la séptima es nuestra, aunque Candalaf y la gallina lloren. Ya mismo.
5: Bien, listo,
8: bueno,
5: bien.
8: Sí, después, el 5 de mayo, esta es mi favorita.
5: 5 de mayo, ¿tu favorita?
8: El turco dijo: olvídate que Dybala viene y nos da la séptima.
7: Se ríe, Candalaf.
5: Ahora, si vienes, ¿cuántas sudamericanas tiene Boca?
7: Dos.
5: Yo recuerdo que ganó dos.
7: Dos. Le gana la final a Pumas y a Bolívar.
10: Sí, sí, sí, dos.
7: A Pumas,
5: 2005. Son consecutivas las de Chino.
7: A Bolívar,
5: una con Chino Bonita y una con
7: Chile. Y con Pumas de penal,
5: bueno,
7: el Pato Gonzalo.
5: Puede venir Dybala a ganar la tercera sudamericana.
8: Aparte, una a favor del turco,
5: sí.
8: Dijo: Dybala va a venir y va a ganar la séptima, pero no dijo cuándo, capaz que dentro de un par de años. No dijo cuándo, claro. Es a favor del turco.
15: Y jugar al 48, los muertos que hablan.
8: Y la última, el 5 de mayo también, el turco me decía a mí que Canda saque un Onix negro como el momento de River. Sí, ya vemos hablando de momentos negros.
15: Los fantasmas son celeste, Toti.
5: Bueno, Turquito, tu descargo, por favor.
16: No, yo voy a hacer mi descargo, lo escuché a Canda.
8: Te quiero, turco.
16: Yo también te quiero. Pero bueno, no estás para tirar manteca al techo.
8: Yo te dije, turco, ¿te acuerdas que yo te dije?
5: No cargues. Habla de Boca, turco, habla de Boca.
15: Yo no lo quiero, es un boludo.
5: Habla del papelón de anoche, turco, dale.
16: Es un papelón, uno más. Yo lo vengo diciendo hace mucho tiempo. Estos jugadores le están sacando la mística a la Bombonera. Quinta eliminación en la cancha de Boca. Porque, recordemos... Alianza Lima, Huracán, Independiente, Racing y ayer la Universidad Católica de Chile. Bueno, es muy difícil cuando tenés jugadores que no pueden absorber la presión. Ayer alguien me dijo, el semblante en el vestuario antes de jugar el partido no es el mejor. Jugadores que jugaron lesionados, Milton Delgado jugó lesionado. ¿Sabés por qué se lesionó Milton Delgado?
5: ¿Por qué?
16: Porque hizo un fútbol tenis el día anterior al partido y se terminó lesionando. Mamá. Y ayer jugó lesionado.
7: Bueno, pero eso sí, fue en la práctica eso.
5: Y Merentiel, eso puede pasar. Merentiel se metió desgarrado.
16: No, pero eso fue algo que decidieron hacer los jugadores, fútbol tenis.
5: Vale,
16: pero
5: también
16: el fútbol tenis, el fútbol, sufrió un esguince en el tobillo.
5: Pero Messi también hace fútbol tenis el día anterior y bueno.
16: Vos tenés que jugar una final, no está para hablando mal y pronto, para boludear.
5: Si había algo que no esperaba que me digas, es el fútbol tenis del día anterior. Turco.
10: Pero ya Delgado y Aranda las pidieron todas.
16: Bueno, y te voy a decir algo más.
5: Y el Chanquito también, ¿eh? Chanquito también. No definió, pero las pidió todas.
10: Chanquito toda la vida.
5: Sí.
16: Bueno, y también jugó lesionado. Esto no por jugar fútbol tenis, pero porque ya venía arrastrando molestias. Jugó lesionado Leandro Paredes. Bueno, mucha ventaja dio Boca. Jugadores que no están para absorber la presión, que son endebles, que vienen dejando eliminados a Boca desde hace mucho tiempo. Hay que hacer un recambio muy grande del plantel. Y te voy a decir algo más. No está definido cuándo vuelve Boca a entrenar. Hay mucha bronca porque Riquelme le dijo, si quieren vacaciones, clasifiquen. Si no clasifican, no hay vacaciones.
5: Ah, así que por ahí lo ves entrenando mañana en Casa Amarilla. ¿No le das vacaciones, Román? ¿Estás enojado?
10: La verdad que sí, porque hay vacaciones. La única que se puede ir de vacaciones es Pilar en mí, nada más.
5: Bien, gracias, turco. A ver, arranco la ronda. ¿Quién arriesga más en un cruce en la Sudamericana? A ver, cruzarse van a poder cruzar Pellenberg en octavos, cuartos, semifinal.
7: Sí, hoy queda todo eso determinado. Seguro. Hoy sabemos en qué instancia Boca y River pueden cruzarse.
5: 2-6-5, 2-6-10 lo sabemos.
7: Sí, lo cierto es que ya se sabe... En caso de que Boca y River se crucen, se define en el Monumental.
5: En el Monumental. A ver, Fabita, ¿quién arriesga más, River o Boca, un cruce en Sudamericana?
17: Y yo creo que cuando se dé el cruce, Boca va a tener técnico nuevo, así que el que arriesga es River.
5: Arriesga River. ¿Vosita?
18: Coincido con Fava, ¿eh? Me parece que el que arriesga más es River porque Boca tocó fondo. Peor claro. De lo que está, no creo que pueda llegar a.
5: ¿Qué le, hace a echarlo, una, ¿eh? ¿Qué le hace una mancha más al Tigre, digamos, no? Más o claro, menos.
10: Hablen de Tigre, me hicieron acordar.
5: Sí, clasificaste, crack.
10: Qué grande, crack.
5: Te felicito,
10: crack. A las 12 nos vemos en el sorteo.
5: Dale, ¿viajás a Asunción?
10: Me encanta.
5: ¿Vas con Male?
10: Estamos con Male.
5: Qué bueno.
10: Vengo los Chipa.
5: Me encanta.
10: O Chipa, no
5: Bati
10: sé.
5: Bati Martínez, ¿quién arriesga más? ¿Boca o River?
19: Arriesga más Boca. Totti arriesga más Boca porque viene un papelón más grande que el de River en el primer semestre y en caso de perder ese cruce van a tener que limpiar a todo el plantel.
5: Pasa a ser líder por el almuerzo del Mangrullo esta semana. Mati Martínez.
7: Tigre va con Nacional de Uruguay, bravo.
5: Espectacular lo que dijo.
10: Complicado.
5: Ricky Dazo, ¿quién arriesga más? ¿River o Boca?
20: Bueno, primero que clasifiquen, no vaya a ser cosa que otro papelón, pero si llegan a clasificar, Boca, Totti, van a tener un nuevo técnico, te imaginas otra vez River le gana, lo elimina Boca, ahora en Sudamericana, y tienen que salir a buscar otro técnico más, ¿cuántos tiene? Arriesga Boca, siempre.
5: Dieguito Luzán, ¿quién arriesga más? ¿Boca o River un cruce en la Sudamericana?
21: Arriesga River, porque Chacho ya perdió un clásico, perdió una final, no puede perder más con Boca, arriesga River.
5: Bien, ojo que ahora pasa a la cima. Por el almuerzo en el Mangrullo, por este comentario, Diego Luzán. Dieguito, estás primero.
8: Bien, Diego.
5: Sos el ganador. A ver, segunda vuelta. ¿Qué técnico les gusta para Boca? Acá un soldado propuso a Gustavo Costas. Turquito, arranco con vos, con el Turco del estudio. Turco, ¿qué técnico te gusta para Boca?
15: Y a mí me gusta el que quiera ganar la Copa Sudamericana, el campeonato, que vaya al frente, Totti.
5: Un hombre, dame, Turco.
15: ¿Qué sé yo?
8: El Kili, ¿no?
16: A mí me gusta
5: sí.
16: Eduardo Domínguez, pero está con trabajo. Así que
15: un hombre.
16: El técnico tiene que ser Néstor Lorenzo.
5: Néstor Lorenzo, pero lo podés esperar hasta julio.
16: Sí.
5: ¿Sí?
7: A Villa no lo va a poder traer.
5: Bueno, vamos a ver. Néstor Lorenzo dice el Turco. Dani Fava, ¿qué técnico te gusta para Boca?
20: Con trabajo, Eduardo Domínguez. Libre, el Turco Mohamed.
5: El Turco Mohamed. Sí, algo que hace rato me contó el as de Almagro, Roberto Leto. Gracias, Dani, querido. Gracias, Turquito. Nico, ¿vos a qué técnico te gusta para Boca?
18: Bueno, ayer en nuestra radio se postuló Sampaoli, ¿eh?
5: No,
18: ahí lo
5: no,
18: tienen
5: no.
18: A punto calavera, no. Zampa, ¿eh?
8: Evidentemente.
5: No,
18: ¿cómo que no?
5: Le da un infarto en el banco suplente. ¿Viste? Dijo que no sabe manejar las crisis.
18: El hombre fanático de las indemnizaciones, le abrió sí, la puerta a Boca, ahí lo tenés, sí. Lo tenés libre ahí, a punto caramelo, ¿no?
5: Gracias, Bocita. Mati Martínez, ¿qué técnico bueno, te gusta para Boca?
8: Con paz y ciencia.
19: Y hay que esperarlo, pero Sebastián Becasese.
5: Se va a Becasese después del Mundial con Ecuador. Ricky Dazo, ¿qué técnico te gusta para Boca?
20: No, yo creo que tienen que dejar a Úbeda.
5: Estuviste muy bien. La verdad que estuviste muy bien. ¿Y Luzán, qué técnico te gusta para Boca?
21: Como dijo Fava, me gusta el Turco para Boca. Está sin trabajo, el Turco lo levanta.
5: Gran semana de Diego Luzán. Se lleva el almuerzo al Mangrullo.
10: Diego
5: Luzán. Pero Mati Martínez arranca puntero para la semana que viene, ¿eh?
6: Pobre Mati.
5: Felicitaciones, Dieguito. Ahora te pasó todo.
8: Con las hijas que son 10, cuatro.
5: 10:50 de la mañana. Sí, Dieguito, decime, ¿eh?
21: No, gracias.
5: No, por favor, usted se lo merece.
21: Llevo a Isabela y a Candelaria también.
5: Sí, ningún problema. ¿Juega Racing o no el domingo?
21: No,
7: te lo adelantó.
5: Suspendido. ¿Y qué técnico asume?
21: La verdad, el que más gusta es Nico Díez. Yo... Viste, todos te dicen, no van a buscar un técnico con trabajo. Bueno, los cañones apuntan a la Paternal. Veremos.
5: Bien, gracias a todos. 10:51, véndeme.

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6: Now you found the sea. 10 de la mañana, 58 minutos. 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
6: 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Buen fin de semana.
7: Chao, amigo.
6: Abrazo enorme. 11 de la mañana. 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
8: 11 de la mañana, 2 minutos en la ciudad de Buenos Aires. La temperatura 14 grados, humedad 79%, cielo cubierto.
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8: El oficial abre estable. Se vende en el último día hábil de la semana en el Banco Nación a 1.430 pesos. El paralelo tiene el mismo valor, se vende a 1.430. Los financieros, el MEP, también 1.430. Y el contado con liqui, 1.482. El tarjeta alcanza 1.859 pesos. El riesgo país baja 2%. Se ubican 488 puntos.
5: Policiales.
8: La búsqueda de Agostina. Hay allanamientos en una zona rural de Córdoba. Se trata de un lugar donde el detenido habría estado después de la desaparición de la adolescente. Investigan si Claudio Barrelier usó un auto prestado el lunes cuando la adolescente de 14 años llevaba 2 días desaparecida. En tanto, en estos momentos trasladan a 3 mujeres que se encontraban en la casa del único detenido.
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8: Atención automovilistas, continúa la congestión a la altura del Parque Sarmiento, sentido al Río de la Plata, sobre la Avenida General Paz. Es por un choque en el enlace con la Panamericana que genera grandes demoras en el lugar. También se registra un choque en Liniers antes del enlace con el acceso oeste, que genera congestión desde Emilio Castro. Recordamos que cambió el sentido de una calle junto al Monumental. Se inauguró también la primera etapa del Puente La Bruna. Lugones suma una salida hacia Ciudad Universitaria y Cantilo. La avenida Udaondo pasó a tener sentido único hacia la avenida Libertador, en el tramo comprendido entre Lugones y Libertador. La avenida Campos Salles modificó su circulación. Funciona como salida hacia la avenida Lugones desde la avenida del Libertador. Como parte del nuevo esquema, se habilitó un semáforo que permitirá realizar el giro a la izquierda desde Libertador, viniendo desde la zona norte, hacia Campos Salles, en sentido al centro. Las líneas de colectivo 28 y 42 cambiaron parte de sus recorridos para adaptarse a la nueva circulación.
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8: En los sorteos de la previa en la ciudad, el ganador 7.954, 7.954. En la bona herencia a la cabeza, 6.521, 6.521. En Santa Fe, 8.183, 8.183. 11 de la mañana, 5 minutos. En la ciudad de Buenos Aires, la temperatura 14 grados, humedad 79%, cielo cubierto.
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0: 11 de la mañana, 6 minutos. ¿Tenés una rica soblita para complementar el extraordinario desayuno que trajo la genia ídola número uno de Pilar? Gracias, Pilar, ¿eh?
1: No, un placer, chicos. Mi despedida.
0: Todo el equipo de Toti 910 te lo agradece. Sos muy generosa.
1: Bueno, los voy a extrañar, los voy a extrañar.
2: A partir del lunes se muere el espectáculo acá.
1: Muy rico todo, Pilar.
0: No, lo va a hacer.
2: Se muere el espectáculo.
3: ¿Ya te la reemplazaste?
0: Necesitamos una dupla. Necesitamos una dupla para reemplazar a Pilar Vicky, es irreemplazable.
1: Y dos para
0: Vicky
1: uno.
0: Bono y Canda Ventura.
1: Sí.
3: Yo también.
0: Entre los dos.
1: No, para mí es Vicky y Ventura. Luis, ¿vas a estar?
4: Ventura. Información, vamos a estar ahí.
2: Está armando shows.
1: También, es un trío.
3: ¿Te molesta que esté yo?
1: Si querés,
4: no.
1: Quiero
4: un trío.
1: Quiero un trío.
5: Es que agarra todo.
1: Quiero un trío, quiero un trío.
2: ¿Y Rafa qué dice?
3: Cortás ahí.
4: Perdón. Ahí ya serían cuatro y sería un quilombo.
3: ¿Podés cortar cuando dijo quiero un trío, por favor, para después repetirlo? Gracias.
1: El trío del espectáculo.
0: Se entendió. Obvio, se entendió. Necesitamos tres para reemplazarla.
4: Vamos con las últimas cuatro letras.
1: Exacto.
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1: Llegó la
0: favor.
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0: Martín Gandalaf, ¿qué pasa con Agustina? Mucho movimiento en Córdoba.
3: Sí, exactamente. Hay movimientos en tres puntos de la provincia de Córdoba, de la ciudad de Córdoba, en realidad, más precisamente. Uno es en la casa del detenido, donde siguen trabajando los peritos. Otro es en la casa de Agustina. Los familiares entran y salen, estaban en la fiscalía, volvieron a la casa y después está haciendo rastrillajes en unos descampados que están también en las afueras de la ciudad de Córdoba. Son momentos claves, cruciales, horas decisivas, porque la justicia cree estar cerca de Agustina. Yo insisto con esto, cuando hablo con fuentes que tienen acceso al expediente, me dice, somos optimistas. A pesar de que estamos llegando a la semana, me siguen diciendo, somos optimistas. Ellos tendrán sus motivos y tendrán por qué son optimistas, pero ellos creen que Agustina está viva dentro de la ciudad de Córdoba.
0: Se levantó el secreto de sumario. ¿Por qué
3: el secreto
0: esto,
3: de sumario
0: Canda?
3: Lo aplica el juez cuando tiene que ordenar o cuando está por ordenar los allanamientos. El secreto de sumario es para que las partes no vean el expediente. Porque el defensor del imputado no puede ver que lo están por ir a allanar. Entonces se pone el secreto de sumario. Una vez que ya se hacen los allanamientos y demás, se levanta el secreto de sumario, que es lo que pasó ahora.
0: ¿Contaste durante la mañana que detuvieron a tres mujeres o que encontraron a tres mujeres en la casa del detenido?
3: En la casa del detenido había tres mujeres, porque es una casa que tiene planta baja y planta alta. En la planta alta hay una familia que nada tiene que ver. Y en la planta baja vive este hombre. Empleado,
0: ¿solo vive con empleado, su familia?
3: No, vive con su mujer. Creo que la composición familiar es una hija de él, de 11 años, que es la que él dice que entraba con él a su casa, y después también vive una hija de su pareja. El tema es que él, lo que esgrime, es que él está generando o está creando el sindicato de deliveries en la ciudad de Córdoba, y que por eso había mucha gente que entraba y salía, y que los deliveries se reúnen con él cuando pueden, y por eso entraba y salía mucha gente. Rara explicación, pero lo cierto es que en la casa habían encontrado a tres personas.
0: Hace instantes habló con A24, la mamá del detenido.
3: La mamá del detenido,
0: su apellido,
3: exactamente.
0: Bachelier.
3: Barilier,
0: exactamente. ¿Qué dijo?
6: Muy angustiante porque es desesperante. Yo como madre es desesperante y quiero que se aclare todo. Quiero que a los jueces, a los policías, Dios le ilumine las manos, las piernas, que lleguen a encontrar esa criatura. Que lleguen a encontrar esa criatura porque es desesperante lo que estoy pasando, ver a mi hijo sufrir. ¿Me entienden? Dicen muchas mentiras, que en la casa de mi hijo es un búnker, no es un búnker, es donde se juntan a ver el partido de instituto, porque es hincha fanático, vivo a una cuadra de la cancha de instituto. Entonces, que no digan cosas que no es, porque es manchar una imagen. Después de todo esto, que salga, que venga Agustina a su casa, ¿quién va a limpiar todas las cosas de mi hijo?
7: ¿Me entiende? Señora Viviana...
6: Sí, señor.
7: Mucho gusto. Mi nombre es Luis Novarecio. Gracias por atendernos, Viviana. Trato de preguntarle cosas para que tratemos de decir su verdad, como usted recién lo decía. ¿Cuándo fue la última vez que vio a su hijo?
6: Ayer.
7: Ayer. ¿Y qué le contó él de lo que ocurrió con Agustina?
6: Lo que se sabe, me dijo que fue, le pagó el Remy y de allá se vinieron caminando. Ella venía hablando por teléfono, llamó a un amiguito, no sé quién, se subió al auto y se fue.
7: A ver si sigo el relato. Agostina llegó a ese lugar, este lugar donde se juntan los jugadores, entró con su hijo, salió y se fue.
6: No entró. La única que entra con mi hijo a la casa, esa es mi nieta.
0: Es una madre defendiendo al hijo, ¿no?
3: Esa que dice.
0: Después
3: al final...
0: la investigación, la justicia aclarará si es inocente, como dice la mamá, o no.
3: Eso del final es clave, porque, insisto con estas posturas, para la familia, la que se ve en un video de una cámara de seguridad a un hombre, Barrelier, entrando con una menor. Para la familia Agostina es Agostina. Para Barrelier y para la madre, escuchamos ahora, es la hija de Barrelier. Eso es clave. ¿Es Agostina la que entra en la casa o no es Agostina la que entra en la casa?
5: ¿Pero tiene una fisonomía parecida?
3: A ver, lo que pasa es que la cámara de seguridad no tiene buena calidad, porque es una cámara que está enfrente, en la cuadra de enfrente, y la verdad que está muy tapado, porque como claro.
0: Sí, yo vi el video, la verdad que obviamente no, más allá de la foto no conozco a Agostina, pero se me es imposible distinguir si es.
3: Es muy difícil, a ver... tanto el papá como la mujer del papá, la mamá, los abuelos dicen es Agostina. Ahora, la verdad es que estamos hablando de una
0: nena. Sí, pero la familia del detenido dicen que es
3: la hija
0: de la pareja de...
3: No, perdón, yo me confundí. Es la hija de él, porque él tiene la hija de la pareja y la hija de él. Esta vendría a ser la hija de él.
0: Él dice que es su hija.
3: Es una chica menudita que está muy tapada con campera, creo que tiene hasta bufanda, todo, por lo tanto... No es fácil determinarlo.
0: Bueno, pero... está trabajando minuto a minuto Martín Gandalaf con el caso Agostina. Mientras tanto, Canda, contame qué pasó con Porcel y qué pasó con el grooming en Independiente.
3: Bueno, Marcelo Porcel le ratificaron el procesamiento. Estamos hablando del empresario que en Palermo Chico está acusado de haber corrompido y haber abusado a 10 menores de edad, compañeros de su hijo, compañeritos de colegio de su hijo, que los llevaba a su casa, que los manoseaba, que los incitaba a jugar en apuestas ilegales, que los incitaba a tomar alcohol. Después de mucho tiempo de pelear los padres, lo procesaron, tiene una tobillera electrónica. Los chicos de puño y letra tuvieron que escribirle cartas a los jueces para explicarle lo que habían sufrido. Por supuesto que tanto la querella como la fiscalía insisten que tiene que estar detenido. Por el momento no está detenido. La tobillera no es una prisión domiciliaria, sino que con esa tobillera no va a poder salir del país ni ausentarse de la ciudad de Buenos Aires. Es para que esté, puede ir a trabajar, moverse, todo, pero dentro de la ciudad de Buenos Aires. Y te cuento, Toti, si querés, lo de Independiente.
0: Dale.
3: Tengo información que me acaba de llegar. Recuerden que las autoridades de Independiente habían hecho una denuncia por casos de grooming en las inferiores del club. ¿Qué es el grooming? Cuando un adulto se hace pasar por un niño, o sea, crea una cuenta falsa como si fuese un menor de edad, y de esa manera se contacta con otro menor de edad y trata de sacarle fotos íntimas, en definitiva, con un fin sexual. En este caso,

0: tensiones. Una es de un hombre llamado Martín Eduardo, de, no vamos a decir el apellido. Lo más increíble de este hombre es que se trata de un profesor de geografía que da clases en distintas secundarias en la zona de Ituzaingó y de Morón. Te lo digo para que tengan cuidado, yo tengo los colegios, no lo quiero decir, pero es un hombre que da clases de geografía. La investigación acreditó 17 transferencias de dinero realizadas a menores de edad a cambio de envío de fotografías de los niños desnudos. O sea, este hombre le ofrecía plata a los chicos de las inferiores independientes a cambio de que ellos le envíen fotos íntimas, fotos desnudas. Y le encontraron en el domicilio dos fotografías impresas en blanco y negro con representación sexual de menores. Y el otro detenido tiene... El otro detenido, Gustavo Aníbal Belarga, vamos a decirlo para no decir el apellido, es empleado del Ministerio de Salud de la Nación en la Dirección Nacional de Salud Sexual y Reproductiva. Estos son los dos detenidos que tiene el caso de grooming en las inferiores de Independiente. Que lo haga un profesor que tiene contacto con menores de edad habitualmente, la verdad es sumamente preocupante. No es cualquier profesión la que tiene el detenido.
1: Impecable, como siempre, que anda acá te saludan. Sí, mis amigos del camión, que choqué este año.
0: Qué genio.
1: De Casi de Mato, Laura y Sergio dicen... Muy bueno el canal de YouTube de Canda.
0: Qué genio, muchas gracias.
1: Raconto se llama.
0: Con doble C. Muchas gracias.
1: Te ven,
0: muchas gracias.
1: ¿Eh? Son suscriptores.
0: Mandale un beso grande, muchas gracias.
1: Claro, Luguito.
2: Mandame un beso muchas grande, gracias. Somos buena gente.
1: Pero esperá, porque seguimos trabajando. Dale. Está Miguel, el abuelo de Agostina. Miguel, soy Toti Pamman con Martín Gandalaf. Bueno, nada, acá rezando para que Agostina aparezca sana y salva. ¿Qué última información tienen, Miguel? Le mando un abrazo grande.
3: Bueno, hola, bueno, buenos días, es una formalidad. Claro. Les agradezco por la comunicación. Como le decía ahí a uno de la producción, que por ahí no me puedo atender porque estoy hablando con otro medio, pero no quiero quedar mal nadie con nadie, porque sé que ustedes están también apoyándonos y se los agradezco. No tenemos por ahora ningún tipo de novedad, sé que se están realizando algunos allanamientos en distintos puntos de Córdoba, pero todavía no tengo ninguna información sobre eso.
1: Lo último que saben de Agostina sigue siendo cuando ella se bajó del remis, el que salió de su casa, o por la llamada que recibió la mamá de Agostina, por todos los allanamientos que está haciendo la policía. Ustedes tienen, más allá que lo puedan contar o no, ¿no? Pero ¿tienen alguna prueba de vida, algo que los ilusiona encontrarla pronto, Agostina?
3: Obvio que sabemos que la vamos a encontrar pronto, está intacta la esperanza de encontrarla pronto. Personalmente mi corazón dice que sí, que está con vida. Sí, yo sé que está con vida y que la vamos a encontrar pronto.
0: Miguel, ayer vos comentabas públicamente que Carlos Nagy, el abogado que tienen ustedes ahora, nueva representación, les había comentado, por lo menos les había dicho y hasta había dicho públicamente... que él tenía la firme convicción de que Agostina estaba con vida y en la ciudad de Córdoba. ¿Ya se reunieron con él? ¿Les pudo contar qué datos le hace pensar al abogado esto o es simplemente una sensación de esperanza?
3: Más allá de ser una sensación de esperanza, la confianza que tenemos en el doctor Nagy es porque a partir de que estamos con él, la plana policial y la fiscalía han activado mucho más el movimiento. Están poniendo en realidad prácticamente pata para arriba la prueba de la ciudad para encontrar a Agostina.
0: Carlos Nagy, para quien no lo conoce, es como una especie, es el abogado más conocido que tiene la provincia de Córdoba. Es como
1: un burlando.
0: Como un burlando de Córdoba, exactamente.
1: Uh-huh. Miguel, ustedes qué, a ver, o usted por lo menos. ¿Qué opinión tiene del detenido? Bachelier es su apellido.
0: Barrelier.
1: Pues recién salió su mamá a defenderlo, que es inocente, que no tiene nada que ver. ¿Ustedes confían en él o creen que justamente es el culpable de la desaparición de su nieta?
3: No sé en qué momento habrá salido mi hija a defender a esta persona.
1: No. La mamá de él. No. Su hija
0: la
1: no.
0: Mamá de Barrelier.
1: La mamá de Barrelier.
3: Y sí, obviamente que una madre va a salir a decir que el hijo es monaguillo de la catedral. Es obvio. el tipo este empezó a mentir desde

0: primer minuto, desde el primer minuto empezó a mentir, yo a esa persona no le creo nada, es un manipulador que manipuló e indujo a mi nieta a que hiciera lo que hizo de salir de casa sin permiso y a encontrarse con él. Es obvio que la madre va a salir a defenderlo.
1: Miguel, ¿qué relación tienen ustedes o qué relación tiene tu hija con el papá de Agostina, que públicamente sus abogados señalaron que se enteró de la desaparición casi que de casualidad, que no le habían avisado? ¿Qué relación tienen con él?
0: Mira, nosotros no tenemos relación con el papá de Agostina porque es una persona falsa, una persona que le ha hecho daño psicológico y físicamente a mi nieta. Cuando pasa esto, mi hija lo habla y le comenta. Él le dice que estaba de viaje, cuando viniera se iba a ocupar. Y estaba de viaje en San Luis, haciendo trekking. Y San Luis está a 4 horas de Córdoba. Entonces, no tenemos relación con él. Él cortó su relación con su hija hace un año, por voluntad propia, por voluntad de él, cortó la relación.
1: ¿Sospechan que pudo tener algo que ver con la desaparición?
0: No, eso queda descartado, no, está nada, está en ese punto, no.
2: Miguel, estamos hablando con la abuela.
0: Por favor, no vayan a implicar algo de eso.
2: No, está claro.
0: El papá de Bastián no vayan a querer decir a esa porque no.
2: ¿Quién más puede estar atrás de la desaparición de su nieta, Miguel, además del detenido?
0: Ojalá yo lo supiera, pero no tengo ni idea.
2: Vio que aparecieron 3 mujeres más en la casa del sospechoso que están declarando como testigos ahora o en un ratito. ¿Sos optimista que estos testimonios puedan entregar algún dato que haga luz en la búsqueda de Agostina?
0: Sí, ojalá que sea así. Ojalá que estas personas puedan aportar datos importantes y si, bueno, por ahí si están presionadas con algo, espero que se puedan hablar y puedan decir todo lo que saben.
2: ¿Cómo está tu hija, la mamá de Agostina?
0: Destruida, porque mi hija está 24/7 con su hija. Está destruida.
2: ¿Por qué la...?
0: Anoche no pudo dormir, así que... Imagínate, hoy recién se sentó a comer un plato de comida.
2: ¿Cómo fue que se toma el remis ella el sábado? Pues yo te escuché hablando con Vilouta acá, que ustedes no le dejaban salir a ningún lado, que tenía mucho cuidado, es más que lo conocía el remisero que la llevó. ¿Por qué ella tomó la determinación de irse el sábado a la noche?
0: Bueno, si vos has escuchado algunas declaraciones mías, es porque esta persona, suponemos y sabemos que la manipuló y lo indujo a hacer lo que hizo. Con un engaño.
2: ¿Ella qué les dijo a ustedes cuando se iba?
0: No, obviamente que no nos dijo nada, amigo. Si no hubiera dicho que quería dejarlo salir sola, que se tomara un remis, ella no se sabe manejar sola. Nunca se maneja sola. Obviamente que no la dejamos nosotros ir. Mira si nosotros vamos a dejar ir para después estar acá hablando con ustedes sobre esto.
1: No, lógico.
0: No. Mi nieta no se maneja sola. Ella donde va con su mamá. Y si no va con su mamá, va a conocer con los abuelos. Si necesita ir a algún lado, la llevo yo en el auto, la lleva mi señor en el auto. Ella no se maneja sola, no maneja billetera virtual. No es una nena que salga de noche, no sabe lo que es un baile, no sabe lo que es un boliche. No sabe lo que ni siquiera ir a una juntada de amiguitos de la noche. Ella sale, está con sus amiguitas en la puerta de casa o en la plaza que está a 30 metros donde vive ella. Y está contenta con mi hija. Mamá, estoy acá en la plaza, estoy acá al frente. Fuimos con los chicos hasta el kiosco, compré una gaseosa. O sea, esa es la forma que tiene Agostina con su mamá, claro. Y con nosotros. El Instagram de mi nieta está abierto en el teléfono de mi señora. O sea, nosotros sabemos, más que todo mi señora y mi hija saben los movimientos de Instagram y esas cosas. Claro. Todos tenemos cuidado con ella. Mis 4 hijos tienen cuidado con ella.
1: Miguel.
0: Sí, decime.
1: La chica que entra con Barrelier a la casa de Barrelier y se ve en el video, ¿vos estás convencido, al igual que el resto de la familia, que es tu nieta?
0: Por supuesto que estoy convencido, porque nosotros estamos 24/7 con ella, sabemos su forma de caminar, sabemos cómo se mueve, sabemos de brazos, sabemos la forma en que se ata el pelo, aparte el buzo es el buzo de mi nieta.
1: Ah, por la ropa también les hace pensar que es ella.
0: Sí, no es que nos haga pensar, estamos totalmente, que es ella, o sea, afirmamos que es ella, estamos totalmente convencidos que es ella.
2: Miguel, primero agradecerte el contacto en un momento tan difícil y después, bueno, seguir rezando para que Agustina aparezca con vida. Te deseamos lo mejor, que rápido recuperen a tu nieta.
0: Muchas gracias por el apoyo, como lo he estado diciendo, le agradezco a todos los medios que se han comunicado con nosotros y que se han hecho parte de esta difusión. El apoyo de ustedes es muy importante, así que se agradece mucho. Así que bueno, muchísimas gracias.
2: No, por favor, un placer estar acompañándolos. Le mando un abrazo grande. Miguel, el abuelo de Agustina, hubo una búsqueda que anda ya desesperada, ¿no? Él reconoce que están dando vueltas, palabras textuales, digo, están poniendo patas para arriba a la provincia para encontrar a Agustina.
1: Y no aparece.
2: Y lamentablemente no aparece.
1: Sí, ahora hay una versión de que habrían encontrado un auto rojo abandonado, que era la versión de Barreliera. A mí todavía desde el Ministerio de Seguridad de Córdoba no me lo confirman, y lo que queda es seguir haciendo rastrillajes y demás. Yo insisto con esto, cuando vos hablás, sobre todo con la Fiscalía y con el Ministerio de Seguridad, son optimistas. Yo sé que pasaron 6 días y parece hasta raro que esté escondida en una casa y que no salga por toda esta presión, pero son optimistas.
2: Gracias, Canda. 11:27, vendemos y vengo con vos, Marian, y con Pilar, dale.
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0: De la mañana, 34 minutos, ganador del perfume de Messi de esta semana.
1: ¿Quién?
0: Que ya es anunciado en su Instagram de Mía Rebel.
2: Espectacular.
0: Oficial Jorge Alberto Day. Jorge Alberto
1: Jorgito,
0: Day.
1: Va a estar bien perfumado, ¿sí?
0: Así
1: este
0: que
1: fin de semana.
0: Felicitaciones, sos el ganador. Tiene un último momento.
1: Ay, qué rico.
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0: ¿Qué pasó, profesor?
2: Bueno, fue postergado el partido que estaba programado por Copa Argentina entre San Lorenzo y el Deportivo Riestra. Eso se iba a disputar el próximo miércoles. Se ha cancelado el partido, recordando que mañana van a jugar en Santiago del Estero, Gimnasia de Jujuy, ante Belgrano, el flamante campeón del fútbol argentino. Eso va a ser 15:30 y a la hora 18 en el Coloso Marcelo Bielsa, Instituto ante Lanús. Postergado Racing Defensa para el domingo, queda 15:30 en Córdoba, en el Kempes, Estudiantes ante Rosario
0: y
2: Central.
0: ¿Y Estudiantes y Central no se quejan y juegan?
2: Bueno, veremos.
0: Pero ¿qué pasa? ¿Te quejas y no jugás?
2: Y bueno, se postergó. Así que Álvarez
0: soy,
2: no quería jugar.
0: Yo soy Verono, yo soy levanto la mano y digo, no, che, yo tampoco quiero
2: yo
0: jugar.
2: Tengo la información que Álvarez y San Lorenzo lo querían jugar.
0: ¿Soy Belgrano? También lo, che, la verdad, tomé mucho Fernet en la semana, che, no quiero jugar. Y listo. Si acá el que no quiere jugar, no juega.
2: Y el que juega es Huracán ante Barracas, eso va a ser el martes en cancha de Arsenal, 21:10 el horario.
0: Gracias, profesor. 11:36, Beldic. Cristina y Axel, ¿qué pasa?
3: Y se viene una foto, te diría, de esas que prometen traer cola, de esas que prometen generar ruido.
0: ¿Cuál,
3: en esa relación entre Kicillof y Cristina. Una foto de Kicillof con parte de la CGT. Hoy, en Mar del Plata, a las 15, va a cerrar el gobernador de la provincia de Buenos Aires un encuentro que tiene como eje la construcción federal del mundo del trabajo. Va a haber funcionarios, van a estar algunos de los representantes, te diría, mayor peso de la CGT, no la central como tal. Pero si hablamos de que va a estar Andrés Rodríguez, que es básicamente el número 2 del triunvirato, si hablamos que va a estar Hugo Moyano, si hablamos que va a estar Octavio Argüello, que es uno de los triunviros, si hablamos que van a estar algunos pesos pesados como Hugo Yasky de la CTA de los Trabajadores y Hugo Cachorro Godoy de la CTA Autónoma, estamos hablando prácticamente de la plana mayor del sindicalismo en la Argentina. Y van a estar allí con Kicillof. ¿Por qué van a estar allí con Kicillof? Porque lo apoyan políticamente. El problema, y básicamente de aquí el enojo que hay con Kicillof, es que todavía no escuchan de él, y esto ya lo habíamos hablado, Toti, pero tampoco, por ejemplo, de la CGT, un pedido por Cristina Libre. Y en eso va a haber cola, va a haber seguramente alguna fricción, porque Kicillof está con un doble juego. Por un lado, tratar de terminar de posicionarse desde lo que es su proyecto nacional, todavía no lo sincera, pero todo apunta a ese lugar, como el candidato natural del peronismo, cosa que todavía le genera ruidos hacia la cámpora por estas cuestiones que te estoy manifestando y que no pierden oportunidad de decirlo. Ayer Mayra Mendoza, por ejemplo, en un streaming en el cual participó, dijo: cuando pedimos Cristina Libre, algunos nos tildan de fanáticos. Cristina Libre significa volver a tener una fuerza competitiva. Hay algunos que no lo pueden decir, que no pueden tomar en un acto militante un panfleto o una bandera que exprese esa consigna. Eso habla de las personas. ¿Cómo decís algo sin decirlo, no? ¿Cómo apuntar a alguien sin básicamente nombrarlo? Pero también está haciendo equilibrios hacia adentro, porque tiene que elegir quién va a ser el sucesor. Y dentro de esa sucesión, obviamente, se perfilan varios intendentes, se perfila algún ministro también de la gestión de Kicillof, pero también hay una presión a Kicillof para que endurezca su propia toma de posición frente al gobierno nacional, inclusive alguna coparticipación.
0: Gracias, Marian. Buena información como siempre. 11:38, Pilar Smith. ¿Qué nos queda del espectáculo? Que ya
1: mucho.
0: Se viene el sorteo de la Sudamericana y Libertadores.
1: Le voy a
0: y
1: meter
0: ya se
1: pata.
0: Viene Gustavo López, vamos.
1: Le meto pata porque Mirta Legrand estuvo anoche en el desfile de Claudio Cosano y se refirió al Martín Fierro que ganó Wanda Nara. Escuchen.
4: No entendí, mira, estar en esa terna con dos periodistas excelentes, pero de noticiero. No es mi estilo, no es lo que me dieron, pero no lo gané, chicos.
5: Si le convenció la explicación que le dio Ventura.
4: Yo quería ganar y gané. A cada una de las chicas que compitieron conmigo le mandé un saludo cariñoso.
6: ¿Piensa que Wanda fue la mejor conductora del año pasado?
4: No sé, mira, eso fue un arreglo que algún día lo sabremos qué pasó ahí. Eso fue un arreglo que algún día lo sabremos qué pasó ahí. Algún día lo sabremos. Y Sí, porque ella no, en realidad no, ella misma se sorprendió, dijo que tenía el discurso preparado para otro premio. Así fue.
6: ¿Quién debería haber ganado el premio del Martín Fierro a la mejor conductora este año?
4: Esta alegra.
7: Ella quería ganar, lo que pasa que recordamos que ella la bajaron de esa terna.
0: Bueno, tengo una cosa, lamentablemente el Martín Fierro de Wanda queda manchado.
7: Y sí,
0: porque vos esa mañana dijiste, che, Mori acaba de decir que gana Wanda.
7: Sí.
0: La mañana previa a la premiación.
7: Exacto.
0: Ahora lo dice Mirta.
7: Sí, hay muchas
0: dudas.
7: Hubo
0: muchas sospechas.
7: Muchas sospechas porque...
0: Queda manchado, lamentablemente.
7: Y sí, es como que ahí se ven unos hilos del canal que transmite el Martín Fierro que metería mano, digamos, en algunos ganadores. Buah. Esto va a seguir, chicos, porque siempre el Martín Fierro, lamentablemente, ya es un premio para mí que tiene este halo de duda y siempre nos trae esta polémica. Luis, lo lamento. Es mi opinión.
8: La despechada, ¿no?
7: Es mi opinión. No,
8: afuera,
7: no,
8: los que quieren armar ese APA, ATA, ¿cómo se llama?
7: APA.
8: Es la cerveza esa.
7: Periodistas argentinos.
8: Es más rica que la IPA.
9: Ayer compartí un almuerzo con Luis Ventura. Hablar con Luis
0: es apasionante.
7: Es que juega la mancha con los aviones. La
0: dame una más,
7: es un genio.
0: Dame una más que tengo el campo.
7: Ciro Messi, campeón en el Inter. La verdad que la rompió toda, ¿o no, Pelenberg? Sí, ¿lo viste? Sí. ¿Viste la jugada?
2: Doma, no. Inter Miami.
7: Impresionante. Mira lo que decía Ciro.
10: Ciro, el MVP de los U8 y campeón. ¿Cómo sale el partido?
11: 10-2.
10: ¿Cuánto goles metiste?
11: 2.
10: ¿Por qué jugaron también?
11: Pasamos y le hicimos caso al entrenador.
10: ¿Cómo te sentís más sido campeón del Trisco?
11: Bien.
12: ¡Eso! ¡Genio!
7: Le hicimos caso al entrenador.
0: Divino, hola, divino. 10-2, resultado goleada. Contundente. Bien, Leo,
2: No, no, perdido de un crack.
0: Bien, Ciro.
7: Bueno, y me despido con Maluma, futbolero. Habló de todo. Escuchen ustedes, futboleros. Escuchen.
13: Porque yo amo el fútbol argentino. O sea, desde que yo soy muy niño, siempre he sido muy seguidor. Y más allá de los equipos, he sido muy seguidor de los jugadores. Por ejemplo, no sé, ahora que tú eres de Boca, pues cabrón, yo pienso en Riquelme y en Iguarte, o sea, sí, de los más grandes de la historia, uno de mis jugadores favoritos, pero claro, uno de mis jugadores favoritos colombianos, Juanfer, que hace parte de River. Yo he seguido el fútbol argentino durante años y me parece, pues, obviamente que yo dejé el fútbol por entrar a la música. Tengo una conexión grande con el deporte y sobre todo con el fútbol, porque digamos que el fútbol también me dio muchas herramientas para poder afrontar mi carrera.
14: Por ejemplo,
13: Disciplina,
7: Mirá, lo nombró a Riquelme. ¿Escuchaste?
2: Sí, a Juanfer, que es amigo.
7: Y a Juanfer, exactamente.
2: Que se va cuando y cuando quiere de los clubes.
0: Bien ahí. Gracias, Pilu.
7: Un placer.
0: Marco López Arria, su información del campo. Preséntamelo, chiquillos.
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0: Marcos, bienvenido.
16: ¿Cómo estás, Toti? Muy buenos días. A ver, venimos hablando mucho de la campaña de trigo porque hay un pronóstico de reducción de área de siembra importante por una cuestión económica. Los números, la verdad que ya lo hemos repetido mil veces, están un poquito complicados. Hay un anuncio de baja de retenciones, entre paréntesis, debería empezar a regir la semana que viene y todavía no apareció en el boletín oficial. Pero hay una buena noticia dentro de esto y son las estimaciones que empieza a hacer la Bolsa de Comercio de Rosario. ¿Qué es lo que está planteando? La baja del precio de los fertilizantes, que de alguna forma está recortando el recorte, perdón por el trabalenguas, que se venía haciendo de la superficie de siembra. La urea, según estos números de referencia que tira la bolsa, pasó de $1,000 la tonelada a $830 por tonelada. Los precios se asientan y hasta hace un par de semanas decía que en zona núcleo la superficie iba a caer un 17%, ahora estaría cayendo un 12%. Si lo tomamos a nivel país, todavía mantenemos la bolsa, lo que dice la bolsa de Buenos Aires, que habla de una caída del 3%, pero también lo que marcó ayer esta otra entidad es que la siembra viene muy rápida aprovechando mejorando la buena humedad en los suelos. Así que ojalá que a medida que se vaya lanzando esta campaña, Toti, se revierta este recorte de superficie, que los números empiecen a dar y que tengamos otra muy buena campaña de trigo.
0: Gracias, Marco. Te escuchamos mañana de 6 a 8.
16: De 6 a 8 analizamos todo lo que fue el pedido de aplauso del secretario de Agricultura, la interna de La Rural y muchas cosas más acá en Radio La Red.
0: Gracias, Marcos.
16: Abrazo, buen fin.
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1: 11:50 de la mañana. Me da famago que Pellenberg quiere actualizar Roland Garros y cómo se viene el sorteo de la Sudamericana. Ya, el programa de Gustavo López, dale.
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1: Señor Pellenberg, profesor.
3: Bueno, hoy derrota del argentino Thiago Agustín Tirante, ganó Pablo Carreño Busta, el español, por 7-6, 7-0 en el tiebreak, 7-5, 3-6 y 6-4. Para mañana, la presentación de los cerúndolos. Francisco va ante Zvaida, el estadounidense, Comesaña va ante Matteo Berrettini, el italiano, y Juan Manuel, que dio el batacazo ganándole a Sinner, va contra el español Martín Landaluz. Estamos a 13 minutos.
1: ¿Cómo terminó Burro ayer?
3: Perdió ante Auger Aliassim, el canadiense, y quedó eliminado, al igual que Díaz Acosta. Faltan 12 minutos, Toti, para el sorteo de las copas, Sudamericana primero y Copa Libertadores. No actualizamos los bolilleros de la Copa Libertadores. En el bolillero 1, los mejores primeros fueron Flamengo, Independiente Rivadavia, Independiente del Valle, La Católica, Cerro Porteño, Liga de Quito, Corinthians y Coquimbo de Chile. En el bolillero 2, Rosario Central, mejor segundo, Mirasol, Palmeiras, Cruzeiro, Platense, Estudiantes, Tolima y Fluminense, una copa.
1: A ver,
3: para que los
1: repasa,
3: argentinos puedan luchar.
1: Repasá, los 8 repechajes, que de ahí sale un rival de River.
3: Sí.
1: Y los 8 primeros de la Sudamericana, que de ahí sale un rival de Boca, sí, que pasó Higgins.
3: Bueno, los primeros, dale, de la Sudamericana, en este orden por la posibilidad de definir en condición
1: si
3: de local.
1: Si Boca le gana a O'Higgins, juega con uno de estos.
3: Botafogo, River, Montevideo City Torque, Olimpia de Paraguay, Sao Paulo de Brasil, Macará de Ambato de Ecuador, Atlético Mineiro y Recoleta, que eliminó a San Lorenzo.
1: Che, no la tiene fácil Boca si pasó Higgins. Porque ponele, te toca San Pablo, te toca Mineiro, te toca River o te toca Olimpia. Son 4 campeones de América.
3: Bueno, es una
1: 4
3: copa
1: de América. Después atractiva. Recoleta más accesible, Macará más accesible, pero tenés 4 rivales duros.
3: Sí. Viendo los repechajes, Lanús va con Cienciano.
1: De acá es el rival de River. Puede ser Lanús, tampoco es fácil.
3: Claro. Tigre va con Nacional de Uruguay.
1: Tigre Nacional, tampoco
3: Boca
1: es fácil.
3: Mirá,
1: Boca en morbo total.
3: Exactamente, el duelo de los equipos argentinos.
1: Pero pará, son 8 repechajes, me diste 3. Dame los 8.
3: Bolívar Gremio.
1: Mira, Gremio.
3: Está Pavón. Allí.
1: Sí.
3: Sporting
1: 80 millones.
3: Cristal Bragantino.
1: ¿Bragantino? Qué bueno, ya le ganaste la fase de grupos.
3: Flojería. Dim ante Vasco.
1: Vasco.
3: Está Marino Inestrosa en Vasco.
1: Sí.
3: Con sed de revancha. Independiente Santa Fe va con Caracas. Y Universidad Central de Venezuela con Santos. Es una
1: Santos.
3: Linda copa, ¿eh?
1: Es una muy linda
3: una
1: copa,
3: linda
1: ¿eh?
3: Copa.
1: Te digo.
4: No empieces a vender humo. No empieces a decir
1: digo,
4: que la Champions.
1: Para los cruces. ¿Quedan más lindos lo de la Sudamericana que lo de la Libertadores?
3: No.
1: Tenés Boca, tenés River, tenés
3: Nacional,
1: San Pablo,
3: Tigre,
1: tenés Nacional, tenés Vasco, tenés Mineiro con Eduardo Domínguez.
4: Me voy a tener que tomar esa pastilla porque me mareo en el buque.
1: Claro, tremendo. Cérrame.
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6: No me saquen de aquí, por favor. Estoy de.
1: Ya se viene Gustavo López. ¿Me confirma, ¿qué? Pablito Espadavecchia?
7: ¿Qué?
1: Que hay una camiseta firmada por Enzo Fernández.
7: Buenísimo.
1: Y una por Julián Álvarez para los partidos de Argentina en Choripán Rodicio.
7: Ya, entonces
1: en el
7: que vayan a la mejor parrilla de Estados Unidos, que está en New Jersey. Te espera Pablo Espadavecchia con todos los partidos del Mundial, el mejor Choripán Rodicio y las camisetas de Argentina.
1: Gracias, Vicky. La última, Beldic.
8: Les tiro un datito vinculado a la causa Andis. Esto ya lo habíamos contado, pero se termina de concretar. Van a peritar los audios de Spagnuolo. Recordamos que hasta ahora se habían mantenido al margen. Cuando avanzó su momento de procesamiento de Sebastián Casanelo, no los había tomado en cuenta. Ariel dijo, ahora hace caso a lo que pidió la Cámara, que es básicamente descubrir si esos audios fueron o no fueron tergiversados, fueron o no fueron manipulados. Bueno, ya se eligió el equipo de la DATIP, la dirección que se encarga precisamente de todo lo que tiene que ver con lo tecnológico en la Fiscalía, en la Procuración, y a partir de allí va a empezar a esclarecerse con la comparación del propio Spanulo, que va a tener que grabar un audio para determinar si su voz era real o no.
1: Un audio, justo. Gracias, Marian. Buen fin de semana. Pilu, dale que se
7: Mauro
1: viene el sorteo.
7: Mauro Icardi no podrá ir al Mundial por deudor alimentario. Mira. Atención con esto. Él tenía idea de ir con la China a ver algún partido.
1: Salvo que pague la deuda.
7: Salvo que pague la deuda. Esto es algo que...
1: ¿Cuánto debe?
7: Muchos millones. Muchos
1: ¿millones? Millones, sí. ¿Millones de pesos?
7: Sí, sí, sí.
1: ¿Millones
7: sí,
1: de pesos?
7: Muchos millones de pesos.
1: Gracias. Presentame, gracias chicos, ¿eh? Gracias a todos. Presentame el pase porque
7: chau,
1: no quiero.
7: Me voy de
1: que...
7: vacaciones. Nos vemos. Chau,
9: feliz aplauso, chicos.
1: Felices vacaciones.
7: Gracias
1: por
7: vacaciones.
1: Bus pobre, se va a Miami.
9: Qué lástima.
7: Nos vemos allá.
9: Qué lástima.
7: Nos vemos allá. Vamos, ir. Sí.
9: No. Pero
7: vamos.
9: ¿Qué pasa? ¿No te dejan entrar en Miramar?
7: ¿Eh?
9: En Miramar. En...
7: Tenía ganas de ir al calorcito. Me gusta
9: Ajó, ¿no?
7: La playa. No, va a hacer frío en Mar de Ajó. En verano voy a Mar de Ajó, a las Toninas.
1: ¿Mar Azul? No.
7: No, en verano. Pero ahora
1: ¿San Bernardo o Arévalo?
7: Pero ahora hace mucho frío, chicos.
9: Trajiste alfajores, me acuerdo, de la calle Chiosa.
7: ¿Te acordás que traje alfajores de San Bernardo?
9: De la calle Chiosa.
1: Ah,
7: traje alfajores.
9: No, Chiosa, la principal es San Bernardo.
7: No,
1: ah, perdón, la conozco.
7: Bueno, igual te veo allá, Agustín.
9: La principal es San Bernardo.
7: Sí,
1: claro. Pilu,
7: gracias,
1: disfruta,
7: por todo.
1: Te lo mereces.
7: Te quiero mucho,
1: te
7: gracias.
1: Vamos a esperar con todo.
7: Gracias.
1: Presentame el pase.
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0: Me quedo para saludarte, no quiero que te pierdas nada.
1: No, porque viene el sorteo, el señor Buscaglia va a estar. Claro. Nuestro claro. compañero.
0: Te digo, está más atractivo el primer sorteo que Sudamericana.
1: Claro.
0: Con River y Boca, creo yo.
1: Sí.
0: Que es la Libertadores.
1: Mirá, estuvo a punto de estar Estudiantes a 3 minutos. Lástima San Lorenzo y Racing.
0: Mirá si tuviésemos, además de Boca, River, San Pablo, Vasco, Mineiro, Olimpia, Tigre, San Lorenzo y Racing.
1: Claro, San Lorenzo y Racing, Estudiantes estuvo a 3 minutos. ¿Sí? Se resbaló uno, sin igual a Sudamericana. Y me hubiese gustado Peñarol, que quedó fuera de todo.
0: Claro, y está Nacional de
1: Nacional.
0: Mucho campeón de Libertadores.
1: Sí, sí.
0: Bueno, todo tuyo. 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
1: Mena la toca de memoria para Montes, borde de área. Libre Martínez, Montes le pegó. ¡Gol! De la U Católica, Clemente Montes. ¡Ay, qué noche complicada se le presenta a Boca! 34 minutos del primer tiempo en la Bombonera. La U Católica 1, Boca 0. Las nieblas del Riachuelo envuelven a Boca en una noche que empieza a ser de derrota. Mira su cronómetro, Wilmar Roldán. Se va a terminar el partido. Roldán le va a pedir la pelota a Bernedo. Boca se ha quedado afuera en primera ronda de la Copa Libertadores de América. Boca tenía que ganarlo y lo perdió. Una derrota más, una ilusión menos. Se bajó el telón en la bomba.

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1: Hola, ¿qué tal, amigos, amigas? Bienvenidos, bienvenidas. Estamos arrancando López 910 a las 12 en punto en la jornada de hoy, porque se viene el sorteo de la Sudamericana y de la Libertadores. De acá al final, el camino que van a vivir todos los clubes que están clasificados a las dos competencias. Así que por eso estamos acelerados, apurados, pendientes de lo que está ocurriendo en Asunción. Ya empezó el acto, ya empezó. Está Juanjo Buscaglia con la periodista brasileña, así que en minutos nada más vamos a conocer los rivales de cada uno de los equipos que se han metido en Sudamericana y en Libertadores. De Libertadores, salvo Lanús y Boca, que fueron a Sudamericana porque fueron terceros, los otros cuatro siguen en ese torneo, en esa competencia. Mientras que en Sudamericana quedaron dos, River y Tigre, el resto eliminados, pero pasaron a este campeonato Boca y Lanús. Así que se viene ya el sorteo, ya, arranca. Ya te doy, Gentili, ya estoy con todos los compañeros. Quiero opinar de la derrota de Boca, del papelón de anoche. Pero dame temperatura y pronóstico del tiempo.
2: 14 grados, Gus. Ahora humedad sigue alta, 78%. Cielo cubierto. La máxima para este viernes podría llegar a los 16 grados. Fin de semana parecido a hoy, con mínimas de 11 grados y máximas de 17.
1: Bueno, atención, tenemos que ordenarnos hoy. No es fácil, Gentili, ordenarse hoy, porque estamos pendientes del sorteo, que es lo prioritario, lo primordial. ¿Cómo le va? Perdón, bien. Cerrar la puerta.
3: Cerrar bien, pues cerrar bien.
1: El viento, no, es una cosa.
3: Cerrarla bien, viejo.
1: Cerrar la puerta, cerrarla.
3: Viene viento. Ay, se filtra lo que se habla de afuera.
1: Ustedes vieron que yo el primer fin de semana de pandemia, ¿se acuerdan? Que yo me subí una escalera a cortar una rama. ¿Y me caí?
3: Sí.
1: ¿Sabes por qué me acordé de esto hoy? A la mañana, muy temprano, no podía dormir prácticamente, porque lo que pasó fue algo inesperado, o no tanto. Yo digo, mirá si me subo una escalera, como pasó en la pandemia, me caigo, pierdo el conocimiento un par de días, y cuando me despierto, mis familiares y mis amigos me dicen, mirá, Gustavo, en estos días que vos estuviste dormido, Caracas eliminó a Racing en la cancha de Racing en Avellaneda, Caracas de Venezuela.
3: No.
1: Recoleta eliminó a San Lorenzo en Boedo, en la cancha del Ciclón. Un equipo paraguayo que recién ascendió a primera hace dos temporadas.
3: Dale.
1: ¿Sabes que Belgrano le ganó una final a River? ¿De campeonato? ¿De primera división? ¿Final única?
3: ¿Me enseño?
1: Y Católica eliminó a Boca en la Bombonera, primera fase de la Libertadores. Digo, chicos, dale. Estuve dormido, pero no me jodan. No me jodan. Esto está pasando. O sea, todo lo que nosotros creemos que no va a ocurrir, que no va a suceder, que hablamos en el bar, en el colegio, en la oficina, acá en la radio, en casa. Nah, ¿cómo va a suceder eso? ¿Estás loco vos? No, imposible que Caracas elimine a Racing. No, que Recoleta elimine a San Lorenzo. No tenga ninguna duda que pasa al argentino. Y Católica, ¿cómo hace para ganarle a Boca, Boca de local, con su gente, con la misma? Está pasando, está ocurriendo. Por supuesto que ya hablamos de Racing en su momento, hablamos de River con Belgrano, hablamos de San Lorenzo, hoy nos toca hablar de Boca. Boca pierde, primero porque es un equipo verde, todavía le ha sucedido. Piensen ustedes que Boca tenía 6 puntos de 6, 6 puntos sobre 6, y consiguió 1 de 12.
3: Sí,
4: 1 de 12.
1: Tenía 6 de 6 y consiguió 1 de 12, de 12 posibles, 1. Insólito. Entonces ahí, en una copa que parecía simple, que parecía fácil, que la había arrancado bien, lo termina eliminando Quiñones y Tito Villalba, porque son los jugadores que le quitaron los 3 puntos que los demás ganaron, porque Boca no le ganó a Barcelona, perdió, y Barcelona perdió contra todos. Entonces, bueno, ayer ausencias, Ascacíbar, 2 fechas Ascacíbar te necesitaba Boca ayer, lesiones, Vareiro, el chileno, Palacios, Cavani, la mitad de lo que quedaba de Merentiel. Estaba, me dicen, lesionado el 5, Milton Delgado, que se jugó lesionado. Estaba lesionado Paredes. Se lesionó y salió Pellegrino. Todo lesionado. Entonces, es muy difícil. Y además, yo noté miedo escénico en muchos futbolistas. Algunos que sí la pedían, tipo Aranda, viste, el pibe, ¿qué le vas a decir? Nada. Entonces, como tiene menos responsabilidades, es el que más aparece, el que más la pide, el que gambetea. Tiene mucho talento ese chico, tiene un gran futuro. Después la pedía Ceballos, pero Ceballos no sé de qué jugó. Jugó a la derecha, jugó en el centro, jugó en la izquierda. Jugaba un rato de cada lado. También después, miren el minuto de rehidratación de todos los técnicos y miren el minuto de Boca. Yo cuando le ponemos el micrófono y la imagen, la cámara a Úbeda, en el primer minuto, que es donde un poco cambia el partido, porque Boca hasta ahí lo tenía bien. Boca hasta ahí lo tenía acomodado el partido. Ganaba en la izquierda, con Aranda y Blanco. Él tiraba centro, llegaba, no era claro, pero por lo menos el partido lo estaba dominando. Minuto de rehidratación, Paredes no participa porque pide que le masajeen la pierna. Entonces está dentro del banco, ni se lo ve. Y Úbeda no da muchas indicaciones, dice dale, dale, vamos. Y ahí Boca vuelve medio como aplacado, tímido, tibio, y le hacen el gol. Después del gol, nervios, tensión, apuro. Entra Velasco, para mí, muy temeroso, rápido, quería resolver, se sacaba la pelota de encima. Sale Jiménez y entra Merentiel. En ese momento vos tenés que poner los 2-9, los dos tanques. Ajá. Que agarren rebote, no salir, sacar un 9, poner el otro.
4: No, los cambios fueron espantosos.
1: Y después Paredes, que estaba lesionado, va para atrás y no es Paredes jugando de 6. Porque vos necesitas Paredes que juegue adelante. Chicos, viene el sorteo. Sorteo, ponémelo. Sí. Ponémelo. ¿Quién sale?
3: Boca.
1: Boca Juniors.
5: Boca Juniors que anoche no pudo ganar en condición de local ante la Universidad Católica. Terminó tercero en su grupo ante O'Higgins, que viene cumpliendo hasta aquí una...
1: No, que Boca O'Higgins sabemos. El tema es con quién juega después.
6: Claro, claro. Ahora se sortea un ganador de grupo.
1: Primero en Boca, después en Chile.
7: Recoleta.
1: Paraguay. ¿Qué, Boca le toca Recoleta?
5: En la Conmebol Sudamericana.
1: Ah, bien. Después
4: es un buen...
3: No, el que pase de Boca O'Higgins...
4: El que pase... Juega con Recoleta.
6: Exactamente.
4: El ganador de Boca O'Higgins va con Recoleta, que está en octavos.
6: Es la llave A.
3: Claro, sería octavos eso.
4: Claro.
3: Pobre Recoleta.
6: Va, el ganador de Boca O'Higgins juega en octavos con Recoleta. Ahora se sortea la llave B.
4: Al menos hoy no se puede decir.
3: Claro, claro.
4: Católica es un espanto.
1: No, pero simple para
4: Católica Boca. Católica es un espanto.
1: O'Higgins, Recoleta...
8: E Red Bull Bragantino do Brasil. A equipe brasileira que disputou a final em 2021 tem 4...
6: Sporting Cristal ou Bragantino. O ganador enfrentará um ganador de grupo que se sorteará agora.
1: Che, fácil para Boca,
3: No, porque me imagino lo de Recoleta diciendo, estamos en octavo, que de repente te pueda tocar Boca, más allá de que sea un alicaído Boca.
4: Sí, como estamos en el medio del sorteo, yo no te quiero contradecir, yo no coincido.
6: Atlético Mineiro.
1: A ver, ¿Mineiro con quién?
3: El equipo de Domingo.
6: Con el ganador de Sporting Cristal Bragantino.
1: Se está sorteando la Sudamericana, sí.
4: Boca perdió en Católica ayer, ¿viste?
1: Católica, el equipo que más rápido perdía la pelota en la historia, sí, de la Bombonera.
4: No, lo de Boca es un fracaso
3: trepitoso. Con Alianza Lima.
4: Fracaso trepitoso de Boca,
1: Pero Boca, Alianza tenía algunos argumentos.
3: No, Leo, ya sé, pero digo, decimos es candidato con Recoleta, ya no sabés, ¿viste?
4: Claro.
3: No, primero pero, lo tiene que pasar O'Higgins. Vamos exacto, a respetar a los chilenos.
6: Le tocó Cienciano.
8: Epa. Cienciano do Peru.
1: De Lanús Cienciano, que tiene que ir a la altura a Cusco. Bravísimo partido.
3: Altura de Cusco.
1: Che, ahorró un brasileño a Boca,
4: Si no, O'Higgins de Colombia.
6: Se sortea.
1: El mejor fixto que hay.
6: Se sortea quien puede ser el rival de Lanús.
4: Juega una copa que consigue
6: acceder a octavos.
3: Salvo que la gane.
6: Claro. Botafogo.
8: Botafogo do Brasil.
1: Botafogo Lanús.
6: Botafogo pasa contra Cienciano. El ganador de Lanús Cienciano.
1: Me gustaría ir a Río de Janeiro con Botafogo, Lanús. Sí. Ya fue a Río y ganó.
4: Ojalá que gane Lanús con Cienciano.
3: Botafogo.
6: A ver. El cuarto playoff. Se está sorteando ahora. Va la llave de Independiente Medellín Vasco da Gama.
3: Se especulaba con un River Boca en octavos, eso ya queda descartado.
4: Claro.
1: Vamos a ver cómo es la llave. Mirá si le toca la final.
3: No, por lo menos en octavo.
4: ¿Eso se va a saber hoy también?
1: Todo se sabe. Todo el camino.
3: Todo, querido, por favor.
1: Por eso venimos antes.
6: ¿Quién juega contra Dim o contra Vasco en octavos? Olimpia.
8: Olimpia do Paraguay. Puta sua nona participación en la Conmebol Sudamericana.
6: Hasta ahora.
7: El ganador de Boca O'Higgins contra Recoleta, el ganador de Sporting Cristal Bragantino con Mineiro, el ganador de Lanús Cienciano con Botafogo y el ganador de Dean Vasco con Olimpia.
3: Vamos a ver que le toca a Tigre, ¿no? ¿Cómo se metió Tigre, eh?
1: Sí.
6: Santa Fe, Caracas. Santa Fe, da Colombia y Caracas.
1: Tenemos 4 argentinos en Libertadores, 4 argentinos en Sudamericana, 4-4.
3: Exacto.
5: Colombiano, venezolano, Santa Fe conquistó.
7: A ver, ahora se va a sortear un ganador de grupo de Sudamericana para enfrentar al ganador de Santa Fe, Caracas en octavos.
1: Lo que pierden los colombianos. Todo lo que juegan pierden, ¿eh?
3: El único que no pasó en Libertadores
7: River.
3: Fue Boca, ¿eh?
7: River. River contra Santa Fe o Caracas.
4: River contra Santa Fe o Caracas. También es favorable.
1: Puede ser lo previo. Ah, Caracas con Racing jugó.
4: Sí, no.
1: Caracas eliminó a Racing.
4: Ah, bueno. Ah, espantoso.
3: Pero eso es un hecho.
4: No, yo entiendo que estuvo mal negro. Racing, estuvo mal San Lorenzo, estuvo muy mal Boca, pero espantosos los rivales.
1: Mirá qué lástima hubiésemos tenido Boca San Lorenzo y River Racing.
7: Nacional Tigre.
1: ¿Ya te lo tenía?
4: Sí, sí,
1: Boca
4: sí.
1: San Lorenzo y River Racing.
4: Lo que pasa es que después de los resultados que se dieron, ya no sé qué es bueno y qué es malo.
5: Sudamericana, al igual, ¿no? Que Tigre fue finalista.
1: Bueno, no, jugar con O'Higgins y Recoleta para Boca es una papona, ¿no?
4: ¿Sabés lo que jugó para Boca, no, la Sudamericana?
1: Bueno, sí.
4: Yo la jugué con la Sexta.
3: Ya no se gana más con el nombre, claramente.
7: Si Tigre pasa a Nacional, va a enfrentar a City Torque en octavos.
1: Primero en el grupo Torque.
4: Bien bárbaro a Tigre, le quedó igual, ¿eh? Prefiero ir a Torque que a... O no, en lo previo.
1: Sí, Torque
3: no tiene mucho de viaje.
1: Nada, Uruguay, Montevideo.
3: Cruzas el charco.
1: 30 minutos de avión.
4: Media hora, claro.
6: Más dos llaves, la llave G y la llave H.
5: Te puede venir cruce brasileño también, ¿eh? Cualquiera de los dos que salga en esta bolita.
7: Universidad Central Santos.
6: Central contra Santos.
3: A nuestro amigo Buscalia en el sorteo.
5: El equipo de Daniel Sasso ha hecho un gran trabajo en la
9: etapa. ¿Está quedando la llave así? ¿Ya, o sea, podemos tener semi Boca arriba, River Boca?
7: El ganador.
5: Ser un grupo muy competitivo.
7: Ya armamos la llave.
5: Mirá,
7: el ganador.
5: Como es Santos, que hasta aquí nunca ha conquistado.
7: Va con Macará, el ganador de Universidad Central Santos con Macará.
1: Ahora lo pasamos en limpio. Entonces, River iría con Caracas o
7: River con Caracas o Santa Fe.
1: Mientras que Boca va con Recoleta.
3: Santa Fe que se quedó fuera en el grupo de Platense.
6: Da Bolivia.
1: Boca si pasa.
4: Tercero.
1: O'Higgins, ¿no?
5: Históricos.
1: Boca si pasa O'Higgins va con Recoleta.
7: Bolívar Gremio. El ganador de ese playoff va a enfrentar.
5: Los equipos que van por su primera conquista, su primera gran conquista en la Colmebol Sudamericana.
7: A San Pablo.
4: Paulo, lindo cruce.
1: Lindo cruce. Repetime todo entonces, García.
7: Bueno, el ganador de Boca O'Higgins con Recoleta, el ganador de Sporting Cristal Bragantino con Mineiro, el vencedor de Lanús Cienciano con Botafogo, el ganador de Dean Vasco con Olimpia, el ganador de Santa Fe Caracas con River, ganador de Nacional Tigre con City Torque, ganador de Universidad Central Santos con Macará y el ganador de Bolívar Gremio enfrentará a San Pablo.
1: A ver, ponen la llave.
7: Ahí tenemos la llave.
1: A ver.
7: River y Boca van por el mismo lado del cuadro.
1: Semi. Pueden jugar la semifinal.
7: Sí, señor.
4: Está muy lúcido.
1: Pueden jugar la semifinal. Tigre y Lanús van por el mismo lado, del otro lado.
7: Tigre y Lanús se pueden encontrar también, porque van del mismo lado del cuadro. Sí, señor.
1: O sea, si Tigre le gana a Nacional.
7: Y Lanús le gana a Botafogo. A Cienciano y a Botafogo se pueden encontrar con Tigre en cuartos de final.
1: Sí, señor. Lanús-Tigre pueden encontrarse en cuartos. Boca y River en semis.
7: Sí, señor.
1: Y vienen de distintas llaves. Es decir, puede ser una final River-Lanús, Boca-Tigre, por ejemplo.
7: Sí, sí, sí, sí.
1: Tranquilamente. Puede ser Boca-Mineiro, puede ser River Nacional de Montevideo, puede ser River-Botafogo.
3: Botafogo.
4: Como dice Bielsa, tengo el defecto de ser.
9: Tengo la antipática obligación de ser sincero.
1: Sí, pero no me da qué difícil O'Higgins y Recoleta.
4: No, lo que yo digo es otra cosa. La Sudamericana es importante, pero qué dolor. Estamos hablando de equipos argentinos gigantes jugando a la Sudamericana. Esto no era Libertadores. Es espantoso lo de River y Boca, principalmente lo de Boca. Espantoso por lo de ayer. Y lo primero que se tiene que hacer es rever el técnico. Cuando se te lesiona un arquero, tenés que tener un arquero. El chico, yo está todo bien con el arquero.
1: ¿Cuál? ¿Bray? No tiene nada que hacer.
4: No tiene nada que hacer, pero tampoco lo salvan un...
3: Yo estoy de acuerdo, pero no es que vas como comprar un pantalón.
4: No.
3: Voy y busco un arquero. Yo no sé si en ese momento, con los tiempos que apuran, vos vas y compras un arquero y lo conseguís. Sí, acá tenemos un arquero para vos.
1: No, pero hoy hablar del arquero es lo último.
4: No, bueno, está bien.
1: Yo te digo el palo y entró la pelota.
4: Pero déjame decirte lo que yo pienso, más allá del partido.
1: Pero
4: otra cosa, la bombonera está diferente. Algo le hicieron.
3: Aparte fue un golazo.
4: Algo le hicieron a la Bombonera.
1: Cuando pegan el palo, listo, adentro.
4: Sé que me va a traer problemas lo que voy a decir, pero tengo la necesidad de decirlo.
3: La antipática obligación.
4: La antipática obligación.
9: De ser sincero, gracias.
4: La cancha de River explota cuando juega River. A puteadas o a canto.

0: Las dos primeras, ¿no?
1: Todo es complicado para todos. Con
2: no,
1: este
2: no,
1: contexto
2: todo es complicado,
1: Copa,
2: no. Boca Junior con O'Higgins, no me digas que es complicado. Boca Junior con Recoleta, no me digas que es complicado.
1: Boca quedó afuera con Alianza Lima.
2: No, ya sé.
1: Con Huracán, Huracán no, no pateó al arco. Boca quedó afuera
2: no,
1: ayer con,
2: jugadores,
1: no, con Católica.
2: Mira, yo, no, yo no recuerdo un equipo como
1: River. Le ganó 2-1 a los Ibi.
2: No recuerdo un equipo como Católica ayer que desprecie tanto la pelota. Boca erraban los pases
1: sí.
2: Y Católica se la devolvía.
1: Y el gol es un aborto, es un golazo, pero es un aborto.
2: Una cosa insólita, increíble.
1: Pero no metió contra el arco Boca tampoco, que, Gustavo. Mereció empatar todo. Pero
2: que tenga ganar. 20%, es muy difícil, ¿eh? 20%, no, pero ni una palabra. 20%, la, 20% de tenencia de pelota. 20% de tenencia de pelota. No, ni Riestra lo hizo. Mirá que Riestra juega sin la pelota.
0: Jugó con la desesperación de Boca.
1: No, pero igual el tema hoy.
0: Y lo preveíamos eso.
1: No, y hoy, y a pesar de que lo que decimos, jugó el 20%, no atacó todo, clasificó Católica. Y nada que decirle al equipo de Garnero.
0: No, no, clasificó bien.
1: Lo preocupante es lo de Boca. Boca no pateó el arco poco. No tuvo rebeldía. Jiménez parecía que estaba jugando un Boca al Aldosivi de la tercera fecha del torneo. No había rebeldía de ningún tipo. El técnico parece que estaba en el banco sin dar indicaciones. Parecía que sí. Era un invitado de lujo en un
2: yo
1: sector de la cancha.
2: Cuando el árbitro adiciona los 7 minutos, pensé que se caía a la bombonera.
0: Hay algo recurrente en los últimos tiempos en Boca. Y es que cuando se juega un partido definitorio, cuando se juega un partido con aires de final, como fue el de ayer, el equipo falla en la actitud. Y eso es imperdonable. Es imperdonable en la historia de Boca. Porque ¿cuál es la historia de Boca? El sacrificio, la garra, más allá de los grandes talentosos que han pasado por el club, siempre se ha caracterizado por los estibadores del puerto, Pesia, Ratín, Serna, Junta, Bermúdez, esos emblemas, más allá de los Rojita, Maradona, Riquelme. Ahora, el equipo de Boca falla recurrentemente en la actitud. Ya no voy al juego, porque ayer Boca en ningún momento, vos lo comentaste, nunca se lo llevó por delante.
1: Jamás.
0: Porque vos podés jugar mal. Perdón, voy a ser muy futbolero. Cágalo a pelotazos.
1: Como sea.
0: Llévatelo por delante. Pero lo que no tiene el equipo, tampoco la gente en las tribunas. Yo tampoco escuchaba ese alarido
2: no.
0: Que siempre caracterizó a la hinchada de Boca.
1: Ah, entonces coincidí con lo que digo.
2: No, me llamó la atención la gente de Boca como acostumbrándose a esto.
0: Y Boca,
1: ¿está acostumbrada?
0: Boca hoy es resignada. Un club dividido. Hay hinchas de Boca que no llaman al de River para cargar. O sí, lo llaman. Pero llaman al de Boca que votó a Riquelme cuando Boca pierde para decir, ahí lo tenés, que es un hecho inédito. Eso pasa dentro de los mismos hinchas de Boca. Y algunos van como diciendo, a verlo perder, ves, te lo dije, no puede ser, no puede seguir.
2: Pero la gente recién, bueno...
0: Sí, que aparte hay que aclarar, para, porque sí. Yo lo escuché en algunos comunicadores esto.
2: Bueno, no sé, no, lo que hizo no lo
0: que
2: demás.
0: Riquelme... tiene un mandato legítimo porque lo ha votado el 65% del padrón.
2: ¿Y qué pide?
0: Y como
1: la copa bien.
0: No, que se vaya. Tiene que tener continuidad. No, bueno, por favor.
2: Los que son elegidos por la gente culpa, no se pueden ir.
0: Sé que estaban agazapados muchos y esperaban este momento.
1: Leo.
0: Del cual, por supuesto, Riquelme
1: claro.
0: Es gran responsable.
1: Claro,
0: como siempre lo digo con todos los equipos. Lo que pasa es que cuando pasa en otros equipos, algunos omiten nombrar a los dirigentes porque tienen prebendas o tienen miedos, y cuando ocurre en Boca parece que el único responsable es Riquelme. No, los responsables son todos, en todos los equipos,
1: exacto.
0: En las victorias y en las derrotas. Y el responsable de este papelón de Boca es tanto la dirigencia, encabezada por Riquelme,
1: cuerpo técnico.
0: Los jugadores, el cuerpo técnico y aquellos que se dicen hinchas de Boca y van a verlo perder. Es compartido el momento.
2: La gente silbó cuando terminó el primer tiempo, porque perdía 1-0, ¿no? Perdía 1-0 y no le veía una
0: la actitud,
2: de guitarrero.
0: Gustavo, la actitud.
3: Y ahí tenés que hacer
0: mira,
3: dos goles.
0: Te voy a contar una infidencia.
2: Pará. Después entró Velasco, sale André Herrera.
0: No está mal el cambio.
1: Está bien el cambio.
2: Bien hecho. La gente pensó que ahí podía darlo vuelta al partido. Entonces, vamos, alentemos, dale. Y después se resignó, ni porque se escucha el grito de que se vayan todos, pero fueron algunos, ¿eh?
1: No, y aparte fue un ratito, no fue ensordecedor. ¿Sabés cuál es el grito ensordecedor de que se vayan todos? 2 minutos antes de River San Lorenzo. Ese es un grito ensordecedor.
2: No, en Boca
1: la
2: se
1: gente
2: cantó.
1: De River
2: pará, en Boca se cantó,
1: pero
2: en Boca se cantó.
0: ¿Dónde estábamos nosotros?
2: Pará, en Boca se cantó en otro partido, también fuerte.
1: Sí, sí.
0: Con Lanús, cuando Boca ganó
2: con
0: por penales.
1: Con Huracán también.
2: Por ahí cuando terminó
3: con Alianza
2: Lima. Ayer un grupo de gente que estaba enojada, los otros se iban.

0: Chau, yo los veía estar en la cabina. Chau, nos vemos la semana que viene. Así es. Sí, y sí, Boca estaba quedando eliminado de la Libertadores, primera fase, desde el 94 que no pasaba. Chau, dale, nos vemos, nos encontramos en el barrio, chau.
1: Con el atenuante de lo que dijiste vos, ganaron los primeros 6 puntos y ganaron uno de 12.
2: No, no, lo de
1: fuertísimo
2: Boca,
1: ese dato.
2: Lo de Boca es muy preocupante porque se repite en el tiempo. Boca no puede quedar afuera de local con Alianza Lima. Boca no puede perder una eliminatoria de local con Huracán. Boca no puede perder de local una eliminatoria con Universidad Católica. Porque además no es que te enfrentás con los grandes equipos. Vos fíjate lo que le pasó a Huracán. Jugó 3 días después y se quedó fuera.
1: Huracán no llegó al arco con Boca.
2: Alianza Lima, medio que intentó con protagonizar una hazaña, pero después en el tiempo se quedó con Pipo Grosito.
1: Católica,
2: Universidad Católica no va a ir muy lejos en esta Copa Libertadores de América. Era un grupo difícil.
0: Lo que perdía la pelota Católica.
1: No, Católica jugó muy mal. Y me acuerdo de la diferencia que tuvo.
0: Lo sostuvieron los dos centrales, ¿eh?
1: Boca con Católica en Apoquindo. ¿Te acordás lo que fue?
2: Jugaron bien
1: Católica.
2: Sí,
1: jugaron bien
0: los dos centrales. El 5 que recuperó un poquito más.
1: A mí el 9 me gusta, pero.
2: El 5 Valencia.
0: Sí. El arquero que tapó alguna, no muy difícil, pero tapó.
1: ¿Fue penal la de Ceballos? A mí me pareció que lo tocan, ¿eh?
2: A mí no me pareció. ¿No? En la transmisión con Hugo coincidimos.
0: A mí no me pareció penal, pero
2: es un chico livianito, que va en velocidad, lo agarran del hombro, ni siquiera puedo decir, y hay que ver la intensidad del agarrón, porque es una pluma.
0: No se ve nunca el agarrón.
2: Y de arriba lo agarran.
1: Claro, yo lo veo una repe nada más.
0: Nunca vi el agarrón, creo que cuando la ve que se le va larga se tira.
1: ¿Ya la copa?
2: Y hoy no es el momento porque Boca tiene grandes responsabilidades, las mayores, pero es muy difícil en un grupo parejo y con un equipo anémico de carácter que en todos los partidos, viste, es una decisión que lo termine perjudicando.
1: No, lo que sí.
2: La expulsión de Vareiro, el gol con Cruzeiro, lo de ayer, bueno,
1: a mí me parece
2: que para vos no fue. Yo pensé que fue más clara.
1: Que hay muchas,
0: a mí no me parece penal.
1: Me parece que hay muchas responsabilidades. No se le hace la misma auditoría a todos. Lo que lo mata a Román.
0: Pero hablemos de Boca, no de todo.
1: De Boca. Lo que lo mata a Román en otro contexto es que él dijo que quedar eliminado en una primera fase de Copa Libertadores es un fracaso estrepitoso.
2: Pero claro,
1: hace muchos años.
2: Pero claro, aparte, el drama, porque Riquelme siempre te decía que lo importante era competir. Que el equipo competía,
1: no,
2: por ejemplo, cuando Boca llegó a la final. Boca no compite. Boca hoy no compite. Boca en la Copa Libertadores no compitió. Boca en el torneo local no compitió. No compite, porque vamos a decir, llegaste a la final de la Copa,
1: competiste.
2: No importa, por menos, llegaste a la final de la Copa.
0: Te quedas afuera en octavos de la Liga y en primera fase de Libertadores.
1: Y repasá cómo, porque con Alianza Lima ya hasta lo veo mejor, porque lo que lo mata es el rival, lo que lo mata es el gol que erra Cavani, lo que lo mata es un error táctico. El partido que pierde con Fortaleza cuando lo va a buscar Martínez...
0: Pero estamos yendo más allá, escuchá.
1: Por eso fue un accidente, pero lo de ayer y lo de Huracán es tremendo.
0: ¿Quién tenía un grupo más difícil? ¿Platense, que tenía Peñarol, Corinthians?
2: Grupo dificilísimo.
1: En lo previo, sí.
0: ¿O Boca?
2: Platense.
0: Y Platense, porque
2: más.
0: Se la creyó, porque le puso garra, corazón.
2: Claro.
0: A astucia, audacia...
2: Compromiso,
0: todo carácter, todo
2: compromiso.
0: Eso está dentro, hermano.
1: Independiente Rivadavia jugaba con Fluminense. Está bien, después tenía dos rivales. Y jugaba con un equipo de altura. Tuvo la suerte de que no jugó a la altura.
0: Si la Copa Libertadores se jugara como antes, el primero, el mejor, Flamengo, hubiese jugado con el peor clasificado Fluminense. Era Flufla.
2: ¿Y sabés cuál es la responsabilidad de Riquelme?
1: ¿Están todos clasificados los brasileños?
0: Tener el técnico Úbeda, elegir.
2: Pará, yo lo del técnico, yo voy a sostener lo que siempre sostuve, no voy a borrar con el codo lo que escribí con la mano. Porque si bien te quedás afuera con Úbeda de técnico, Úbeda te metió en la Libertadores. Y te ganó un superclásico, de ida y de vuelta.
0: Bueno,
3: o sea, arranca el sorteo no Libertadores.
0: Importa. Los cuatro equipos argentinos
2: a ver.
0: Buscan su camino para ganar la Copa.
3: Estudiantes de la Plata.
0: Pincha Ratas.
4: Bien, Estudiantes de la Plata fue...
0: Atentos, pinchas.
4: Muy difícil.
0: Se resbaló el 5. Y nos dio la posibilidad de pasar.
3: Llave A, llave A de octavo de final. El rival de Estudiantes será...
4: Ha vuelto al fútbol sudamericano, su querido Estudiantes, quien es hoy presidente, Juan Sebastián Verón.
3: Universidad Católica.
0: Mirá. ¡Epa! Católica Estudiantes.
1: Chocho de Cacique.
2: Ah, bueno, no subestimes. No subestimes un equipo que terminó primero en el grupo
1: Chocho,
2: con Boca y
1: Cacique.
2: Cruzeiro.
1: Cacique está chocho en el partido.
0: Es verdad, le ganó a Cruzeiro y le ganó a Boca.
3: Vamos a ver.
0: Pero qué mal juega.
2: Afuera, ¿no?
1: A vos y yo Estudiantes le dan Católica, ¿qué decís? La verdad, decime. Séme honesto.
0: No, bueno, quiero saber qué hay. ¿No hay otro para poner?
3: Mirasol.
2: Y yo preferiría a Mirasol.
1: Yo no. Nunca está en Brasil.
0: Tiene un buen clima los chilenos ya, ¿eh?
4: Debut internacional. Logró la clasificación, por ejemplo, dejando en el camino a quien venía de...
0: Está sorteando la Libertadores.
3: Mirasol contra...
5: Superó a 8 tuyo también.
4: Sí.
0: Pincha Rata.
3: Liga de Quito.
5: LDU Quito do Ecuador.
0: Mirasol Liga.
4: Y porque fue campeón de la
0: Mirasol Liga de Quito.
1: Parejo, con la historia de uno y el presente de otro.
0: Estudiantes de La Plata con Católica.
4: Seguir haciendo historia.
2: ¿Cómo define?
0: Primero en Chile.
2: De local, define.
0: No, primero. Sacó más puntos Católica.
3: Primero. Claro, salió primero. Primero en La Plata.
1: Primero en La Plata.
0: Se define en Chile.
2: Claro.
3: Fluminense
0: fue el peor de los 16. Así que define afuera. ¿Con quién? A ver.
5: Consiguió la clasificación para las oitavas.
3: El único que está en el bolillero 1 argentino es Independiente Rivadavia.
0: Y a ver si vamos otra vez a Fluminense. No lleva Agustín Vilay, con la remera blanca y el saco azul.
2: A mí me gustaría relatar.
1: A ver. Comentar.
3: Ahí tenés.
0: Ahí lo tenés. Independiente
2: Rivadavia.
0: Vamos, Lale. Otra vez, al Maracaná.
3: Sí, señor.
0: Otra vez.
1: Mismo, mirá, misma zona.
0: Mirá lo que te digo. Independiente de Mendoza lo metió a Fluminense en la Copa.
1: Sí.
0: Porque tenía la chance de eliminarlo.
1: Y define en el Malvinas.
0: Claro, porque si perdía con Bolívar, Fluminense quedaba fuera.
2: Ahora, qué difícil le tocó,
0: Por eso, lo metiste vos acá.
2: Qué difícil le tocó.
0: Otra vez Kennedy. A ver, Tolima.
5: Tolima.
0: ¿Quién te compra Fluminense?
3: Uno de los segundos.
1: Está por comprar a...
0: A Careca y Maradona te llevan.
1: A Diego.
2: Claro.
4: La Colmebol Libertadores ha hecho un gran semestre de...
3: Tolima contra...
0: Independiente del Valle. Colima, Independiente del Valle.
1: Parejo.
4: Una marca registrada.
0: Está el de Mendoza, está el del Valle, falta, ¿no? Llaneda alguna vez, ¿no?
4: Trofeos internacionales lo hizo con la Colmebol Americana. Su sueño es poder...
0: ¿Qué más? Tenemos Platense.
3: Vamos a la llave E, falta Platense y Centrales, que está en el bolillero 2.
0: Y Rosario Central, a ver.
3: Cruzeiro.
5: Cruzeiro do Brasil.
0: Primero salen los segundos.
5: Estaba en el grupo D, grupo complicadísimo, mas complicadísimo. Ontem goleó o Barcelona do
0: Cruzeiro.
5: Guayaquil.
0: Ayer goleó Cruzeiro.
1: 4-0.
5: E segue sem nunca ter sido eliminado na fase de grupos da competição nas 16 edições que disputou.
0: Eliminou Argentino Junior da Boca.
3: Cruzeiro será rival de...
5: Aí, pelo visto, vai.
3: Flamengo.
5: Flamengo.
0: Epa! Cruzeiro, Flamengo. Que lindo partido.
1: Horizonte, Maracanã.
0: Rio de Janeiro. Che, tenemos ahora Platense o Central. A ver, hay tres bolas. Dos son argentinas. Quedan tres bolillas.
3: Sí, señor. El otro, a ver. Boca, el otro es Palmeiras.
2: Boca, el único de los equipos argentinos de Libertadores que no pasó.
0: Y Lanús.
3: Platense.
5: Platense, de Argentina.
0: A ver qué tiene Platense para que le quede. Sí. ¿Qué le falta? Sí, Cerro Porteño.
3: Cerro Porteño.
0: Palmeiras.
3: Está Corinthians.
0: No, Palmeiras segundo.
3: Y Coquimbo.
1: Coquimbo quiero Coquimbo.
2: Y Coquimbo, ¿no?
0: Firmamos, sí, sí. Coquimbo. Unido. Coquimbo unido.
2: Sí,
0: estamos un Coquimbo Estados unido, ¿eh?
4: Un paraguayo, un brasileño.
3: Coquimbo.
0: ¡Ah!
3: Coquimbo, rival de Platense.
0: ¿Cómo estamos hoy? El calamar. Con Coquimbo unido, ¿eh? Vamos.
2: Estoy contento de estar, Diego Pérez.
0: Se puede, ¿eh?
3: Bueno, quedan dos llaves.
0: Sí, pará, ¿qué le queda a Central?
3: Central o Palmeiras. Central o contra Palmeiras. Corinthians o Cerro Porteño, a ver.
0: Mirá si va el profesor.
2: Le va a tocar difícil a Central.
0: Mirá si va el loco del profesor.
2: Sea cual
0: no
2: fue,
0: me diga.
3: Palmeiras.
0: Difícil. Palmeiras. Si toca Corinthians ahora, va el profesor contra Almirón.
1: ¿Con quién juega Palmeiras? ¿Con quién juega?
2: Me queda difícil.
0: ¿Palmeiras, Cerro Porteño o Corinthians? Cerro Porteño o Corinthians. Palmeiras, a ver. Lo que no toca, toca Central.
5: La emoción.
4: Efectivamente.
3: Cerro Porteño con Palmeiras.
0: Ah, te salvaste. Che, Palmeiras.
1: Te salvó, el profesor está muerto.
2: No puedo hablar.
1: Le va a tocar Palmeiras.
2: Me quiero matar.
1: Chimau juega
0: Central. No, Central va con Corinthians.
3: Central con Corinthians. A ver. Ahí
0: Central Corinthians.
2: Que fue el líder en el grupo de Platense.
1: Difícil, Chimau, ¿eh?
0: Sí.
3: Ahí está Central.
0: Normal, que en la bolilla está hecho.
2: Ya está.
0: Ahí sale Central y va a salir Corinthians.
2: Sería un escándalo. Sí.
1: Y definen en San Pablo.
0: Claro, porque Central fue segundo.
1: Claro.
0: Primero en Rosario, después en San Pablo. En el Arena tocó Corinthians. Ahí donde Di María. Ahí donde Di María le hizo gol a Suiza.
2: Y ahí donde Platense ganó el otro día.
0: Di María va ahí.
5: Di
0: María va ahí otra vez.
5: Vencendo Boca Juniors na
0: donde
5: final,
0: hizo el gol sobre la hora.
3: Bueno, otra vez se pueden cruzar Estudiantes y Central, increíble.
0: ¿En serio? A ver.
3: En cuarto de final.
1: ¿En serio? Ah, ellos me decían.
3: El ganador de Católica Estudiantes va con el ganador de Corinthians Central. El ganador de Liga de Quito Mirasol va con Cerro Porteño Palmeiras. El ganador de Independiente Rivadavia Fluminense va con el ganador de Coquimbo Platense. Y el ganador de Independiente del Valle Tolima con el ganador de Flamengo Cruzeiro. ¿Mm? Esos son los cruces de cuartos, posibles cruces de cuartos.
0: Bueno, señoras y señores, vamos a repasar los dos cuadros. Primero la Sudamericana y luego la Libertadores. En media hora todo definido, García.
3: Exactamente. Bueno, repasamos los cruces de octavos de final de Copa Sudamericana. Recoleta contra el ganador de Boca O'Higgins. Atlético Mineiro contra el vencedor de Sporting Cristal Bragantino. Botafogo contra el ganador de Lanús Cienciano. Olimpia frente al vencedor de Independiente Medellín Vasco. River contra el ganador de Santa Fe Caracas. City Torque contra el ganador de Nacional de Montevideo Tigre. Macará frente al vencedor de Universidad Central Santos. Y San Pablo frente a Bolívar o Gremio. Boca y River pueden enfrentarse en semifinales. Y los octavos de final de Copa Libertadores, Católica de Chile frente a Estudiantes, siempre local en el primer partido, los que terminaron segundos en sus grupos. Liga de Quito frente a Mirasol. Independiente Rivadavia Fluminense. Independiente del Valle Tolima. Flamengo Cruzeiro. Coquimbo Platense. Cerro Porteño Palmeiras. Y Corinthians Rosario Central.
1: Sí, participan más brasileños que otros países acá en...
0: Sí, participa más.
1: Juegan todos.
3: Son malos brasileños. Que se clasificaron todos.
1: ¡En fin, alegría!
3: Se clasificaron todos.
1: ¿Todos están clasificados?
0: Sí, son malos brasileños, ¿eh?
1: No, sí, ¿cómo
3: sí,
1: más?
3: Sí, son sí más. Siempre fueron más, sí.
1: ¿Pero
3: más
1: clasificaron todos? Ah,
0: preguntaste bien. Son malos brasileños.
1: ¿Palmeiras clasificó?
3: Están todos clasificados.
1: Flamengo.
3: No me nombres. Uno Fluminense. Están todos clasificados.
1: Cruzeiro.
0: Sí, sí. También
1: Plata Chino.
0: Tiene el árbitro a favor. Todo tienen, ¿eh? ¿Qué querés?
1: ¿Clasificó?
0: Tiene la línea, al árbitro.
1: ¡Nauta en fin!
0: Todo tienen, ¿eh?
1: Alegría, Nauta en fin.
0: A ver, dame una buena final de Sudamericana. Para una buena semi, Boca-River.
1: Y bueno, claro, el morbo puro.
0: Primero en Boca, después en River. La revancha sería en el Monumental. Una buena semi.
3: Sí.
0: Un buen cuarto de final sería Tigre-Lanús.
1: Qué lindo, ¿eh?
0: Una buena final sería River-Botafogo.
1: ¿Por qué Botafogo?
0: Boca-Nacional.
2: Porque viene de la otra llave.
0: Porque viene de otra llave. No, no. Puede sí ser Boca-Lanús, River-Tigre. En Barranquilla, ¿te imaginas?
3: Sí.
0: Zafamos de que no jueguen una final Boca River, ¿te imaginas? En Barranquilla, viajar en avión a Barranquilla, un quilombo. Habría que cambiar la sede. No,
3: ahí sí.
0: Semifinal. Ahí
2: Semifinal. Y cada uno en su casa.
1: Están obviando a algunos rivales. Yo sé lo que quieren.
0: Vos sos de Brasil, ¿no?
1: ¡No! Lo que yo te dije hace mucho.
0: Que la Argentina...
1: Porque vos me tirás abajo de la alfombra de la mugre. Y yo te dije, clasificó, Flamengo va a clasificar. Clasificado. Va a clasificar Fluminense, dijo Subeldía.
0: Mira,
1: yo te aseguro. Mirá,
0: entre Cruzeiro y Flamengo, uno eliminado.
1: Y claro, ¿qué quiere que clasifiquen los dos? Igual entre ellos.
0: Central elimina Corinthians.
1: La Flu, ojalá. Vamos, canalla, que
3: la Flu.
0: Pará,
3: la Flu puede ser.
0: Ah, claro. Fluminense. ¿Sabes quién lo clasificó a Fluminense? Agustín Vila.
2: Independiente de Rivadavia.
1: Agustín lo clasificó.
0: Daniel Vila lo clasificó. ¿Sabes por qué? Porque le pusieron todos los titulares a Bolívar. Le ganaron a Bolívar y lo metieron a Subeldía. ¿Que sabes cómo va a estar ahora? Ahora Subeldía está pidiendo a Jesús
3: ahora,
0: de 9
3: claro,
0: y a Dios de 10. Dale, hermano, todo. ¿Qué querés?
1: Luis dijo, el día que perdió Fluminense contra Independiente Rivadavia, un colega brasileño le dijo, van a clasificar. Quédate tranquilo, clasificamos seguro. Pero con una seguridad, le dijo Luis.
0: Vos sabés que
2: ahí... Ahora, Independiente Rivadavia también lo tenía a maltraer en Mendoza. Empató agónicamente.
0: Sí, sobre Kennedy.
2: Ya terminaba el partido.
0: Sí, y quedaba eliminado.
1: No hay ningún reproche Independiente de Mendoza, es el mejor equipo argentino. Lo que estoy hablando de los equipos brasileños.
0: Pasa que son 3.40, ¿viste?
1: En esta mesa, pa, le tiran tiros
0: sí
1: y clasifican todo.
0: Y son segundos salieron.
2: Muchos salieron segundos en Sudamericana, claro, como Vasco da Gama, que ni los hinchas gritan sus goles.
1: Me recordás una estadística que yo no la recuerdo.
0: Vasco da Gama,
1: campeones de Copa, ¿cómo fueron?
0: Los hinchas no gritan los goles.
1: ¿Quién?
0: Fluminense lo metió Independiente de Mendoza.
1: Boca ya no gritaba nada.
0: Flamengo,
1: en la cancha,
0: los.
2: Y no hubo goles.
1: No, pero no gritaban nada, estaban todos mudos.
2: Pero los de Vasco da Gama no gritan los goles.
0: ¿De qué hablamos en este programa de la red argentina? ¿De Brasil o de Argentina?
1: No,
0: Argentina.
1: Bueno,
0: ¿de qué tenían ganas de hablar?
2: De Brasil.
0: Porque amigos de Boca me decían que no tenían ni ganas de insultar ayer.
1: No, se notaba.
0: Como que los jugadores no merecen ni el insulto. Pará.
1: ¿Por qué queda fuera de la crítica Paredes?
0: No, parece lesionó.
1: ¿Cuánto Paredes fue?
0: Primero que no queda fuera de la crítica.
1: ¡Espanto!
0: Pero Paredes se lesionó y jugó de 6.
3: Estaba lesionado.
1: Vale, que salga.
2: Lo notamos.
1: Que lo saque el árbitro, el técnico.
0: Ahí tenés una duda. ¿Qué hago? ¿Salgo y van a decir que me cuido para el mundial?
6: En los últimos minutos los pateó los córner blancos.
0: ¿Y que me borré?
2: Sí. Se arrastró en la cancha, Paredes.
3: Igual en esa instancia ya, como dice el cantito, no importa lo que digan.
1: No, no importa lo que
3: jugó con uno menos.
1: Esa canción no estaba.
0: Lo mal que jugó Católica, que tenía solo a Dilolo de defensor, solo, porque estaba Paredes, Blanco y Braida, y no lo encararon una vez porque perdían enseguida la pelota. A Bray le remataron una sola vez al arco. Gol, pegó en el palo y ya entró. O sea, una chance de Católica, pues bueno, se clasificó primero, mucho mérito le doy, por supuesto, le puso garra, corazón.
1: Sí, sí,
0: está
1: fuera de discusión.
0: Jugaron por la camiseta. Ahora, sí. Yo nunca en mi vida, transmitiendo fútbol, viendo fútbol en la Bombonera, vi un equipo que pierda tan rápido la pelota.
2: Y lo que digo siempre, jugadores que acá no jugarían en la Primera Nacional, los encontrás en el continente,
1: verdad,
2: en un partido de Copa... Mena, por ejemplo, que de Racing
0: Mena jugó siempre bien.
2: De Racing lo rajaron por bajo rendimiento.
1: No, pero fue
2: de Racing que fue campeón.
0: ¿Y ayer qué fue? Lo bailaba, lo
2: pasó. Ayer jugó bien.
0: Lo pasaba a Ceballos como quería.
2: Ayer jugó bien. Escúchame, la jugada del gol nace por él, por una.
0: ¿Por él?
2: Claro.
0: Tocó una pelota.
2: No, ¿te acordás el gol?
1: Pero Mena baja.
0: Tocó una pelota.
2: La lleva por la izquierda, la toca al medio y lo
0: lleva. La lleva a Cueva la pelota.
1: Mena baja el segundo año de Racing. Jugó bien Mena Racing.
2: Lo tengo grabado por el rato. Cueva la levanta para Zucchi. Zucchi la tira para Mena. Mena se va. Y se la cruza a Clemente.
0: Mena da un pase.
2: Del gol.
1: Pero para,
0: Mena da un pase.
2: Está bien. Pero pase él es el que encabeza la respuesta por la izquierda.
0: No encabeza nada él.
1: Mena jugó bien en Racing. El segundo año jugó mal.
2: Lo rajaron.
1: Fue campeón en Racing.
0: Mena jugó siempre bien.
1: Siempre bien jugó.
0: Mena jugó, es como Isla.
2: ¿Y por qué lo sacaron?
1: La selección.
0: Porque es viejo. Porque
2: está grave. Bueno. Por eso te digo. Ya no estaba para el ritmo
1: de
2: bueno,
1: no es ascenso, Mena.
2: Porque vas ahí te arruina la vida.
1: Mena tiene jerarquía. No es de los jugadores que hay que marcar.
2: San Pedri. ¿Vos te pensás que podría jugar un equipo grande de Argentina?
0: Hizo poquito San Pedri ayer.
2: Sí, ayer hizo poco. Pero es el referente.
1: 39
0: San Pedri lo único que hizo fue pelearse. Que está bien. Me gusta que fue lo guapeó a paredes, viste lo. Pero no
2: es
0: hizo
2: el
0: nada,
2: referente
0: no
2: igual.
0: Nada,
2: No, ayer no.
0: Porque te digo, a mí me hubiese gustado ser delantero de Católica ayer. Si no tenía defensor de Boca.
1: A Boca, para mí a Boca lo mató el cambio de clase en la cancha. Yo sé que se van a enojar. Hay mucho a uno, a dos, y no está el hinchado de Boca. Se come comida kosher, no se come
0: tiene
1: el
0: que
1: chorizo.
0: Ver eso.
1: Mucho tiene que ver.
2: El 6, el 6 de...
0: Yo fui
2: de...
0: a la Bombonera, ¿sabes qué? Ayer a las 3 de la tarde, veía choripán por todos lados,
1: no,
0: vacío.
1: No, estaba con el traje importado.
0: ¿Quién, yo?
1: No tiene una mancha de la camisa blanca.
0: Fui en
1: la
0: suéter.
1: La Boca es pasión. Ahora nomás,
0: yo
1: ahora
0: fui en suéter.
1: Otra cosa.
0: Fui en suéter.
1: Se va a enojar un amigo mío.
0: Un saco barato.
2: El 6 sí. De la Universidad Católica, nadie recuerda, o muchos ni saben que es argentino.
0: Es que jugó todo atrás.
2: Y jugó, hizo las inferiores de Estudiantes, después jugó en Barraca, y nadie se acuerda que jugó en Barraca. Y vas a hacer un muro. Pero si viniese al fútbol argentino, con todo respeto, llévalo a Boca, llévalo a River, no juega ni en la reserva.
1: Razón.
2: Pasa esto mucho en el contexto continental.
0: ¿Por qué Boca quedó eliminado, Gentili, que la gente te quiere escuchar?
2: Bueno, por las responsabilidades compartidas de una serie de desaciertos desde los dirigentes, los jugadores... y el cuerpo técnico. Pero acá hay una cuestión que va más allá de lo futbolístico y que tiene que ver con la falta de actitud de los jugadores, que es algo constante en Boca cada vez que hay que definir algo en los últimos tiempos.
0: Yo hago una pregunta, ¿le falta actitud o no les da para jugar en Boca?
2: Han demostrado que les da, porque le ganaron a River en la Bombonera, en el Monumental, ganaron 6 partidos seguidos, lo bailó a Lanús en la Fortaleza Granate. Ahora, cuando llega un partido definitorio, sea quien fuere el rival, baja. Boca flaquea, pero no solamente baja el rendimiento futbolístico, no hay esa garra tan característica. Yo ya no hablo si Boca juega bien o juega mal.
1: Garra.
2: Yo te voy a decir una cosa. Hay jugadores indolentes, que por ahí te juegan 2 o 3 partidos bien, y después cuando llegan estos cruces, se borran, se esconden, no la piden. Es así.
1: ¿Te puedo agregar
2: yo te voy
1: más,
2: a decir
1: Gustavo?
2: Una cosa, ¿qué? Yo soy muy conspiranoico para muchos. Yo si soy Riquelme, cuando empiezo a contratar jugadores, porque también tiene responsabilidad Riquelme, acá hay que hacer un estudio de cada contratación, no solamente de la capacidad futbolística, sino del carácter del futbolista, de la situación física de cada futbolística, porque también esto es recurrente, no puede ser que todos los jugadores de Boca se lesionen. Más allá de lo de Cavani, que fue un rodillazo en la zona lumbar, se te lesiona Palacios, no te juega más, se te lesiona el arquero, fue un accidente.
0: Ayer extrañó a Vareiro.
2: Se lesiona a Vareiro.
1: Mucho.
2: No te juega más.
0: Hasta Sibar y Vareiro, que le habían cambiado la cara a Boca, ya no estaba.
7: ¿Hay alguien en Boca que haga ese estudio?
2: Ander, hay que hacerlo, claro, tiene un cuerpo médico.
0: Pero pará, Vareiro, una cosa.
7: Las características de los jugadores.
0: Vareiro no se había lesionado jamás.
1: No, fue
2: Ander Herrera. No te terminan un compartido. Ayer no lo terminó por bajo rendimiento.
1: O mal ayer.
2: Pero mucho tiempo tuvo sin jugar también por una cuestión física.
0: Había 2 jugadores solamente que las agarraban ellos. Yo pensé que podía hacer otra
1: ¿quién?
0: Cosa. Blanco y Aranda.
1: Sí,
0: los únicos.
1: Puedo agarrar una cosa que es culpa, no es culpa nuestra, pero por lo que decimos nosotros, hasta la selección compra ese modelo. Yo no estoy de acuerdo. Yo lo escuché mucho esto. Vilolo es jugador de selección. Vilolo es una vergüenza. Yo no sé cómo puedo.
2: Bueno, es jugador de selección porque lo convocaron.
1: ¿Puedo terminar?
2: Bueno, es jugador de selección.
1: Vos hablaste tranquilo. Sí.

0: Volví a Paredes y Paredes era la vuelta de Román en Boca. En Roma jugó un poquito. En Boca tiene una clase, pero no parte. Se lesiona, tiene 15. Me estoy olvidando de los jugadores, ¿no? Porque todos caen con Cavani, Cavani se lesionó. No estuvo bien. Ahora, el lugar, también, pero le dieron un lugar en la esfera mundial del jugador que revolucionó el fútbol argentino. El fútbol argentino lo revolucionó Paredes, pero por el amor de Cristo.
1: Cambió
0: el arquero. El arquero de Boca que se lesionó.
1: ¿Pero cómo no va a mejorar con Paredes?
0: El arquero de Boca que se lesionó.
1: Hablando?
0: El arquero de Boca que jugó 10 partidos bien Boca. Aranda, Paredes, Delgado y Ascacíbar. Ascacíbar tiene que ser responsable, no puede pegar en la cabeza. Exageración, la patada de pegar en la cabeza. ¿Cómo no vas a echar a un tipo que pega una patada en la cabeza?
2: Igual te digo, el rival fue a trabar con la cabeza. Fue a trabar con la cabeza.
0: Y él le pateó.
2: Se traba con los pies.
0: Y él le pateó.
2: Según decís vos.
0: Se traba con los pies. Bueno. Y él le pateó la cabeza. Fue... La gente se... Contra Alianza Lima hizo que se...
1: Marchesino y que no atajó.
0: Un empate en el momento justo. Y después...
1: Igual el gol nada que ver, ¿eh?

0: Me parece pasiva con dos partidos, dos partidos de suspensión que fue la con Barcelona. O sea, en tres partidos quedó ausente. Y Vareiro lesionado,
1: le
0: que te
1: lesionó.
0: cambiaba la ecuación. Entonces, ya son dos jugadores que lo necesitaba. Después de ¿vos sabés lo que es que juegue de seis paredes? Es como
1: Y
0: que
1: no se
0: juegue yo de
1: lesionaba
0: seis.
1: nunca. Lo de Vareiro, mala suerte.
0: Porque la verdad, cerca del área rival, no cerca de tu área.
1: Claro.
0: Y jugó de seis, entonces
1: Claro.
0: la verdad que no pesó. Milton Delgado estaba lesionado. Velasco lo vi asustadísimo. ¿Viste cómo entregaba rápido la
1: Yo
0: pelota? Tenía.
1: no lo vi
2: Fue
1: así.
2: más de lo,
1: Sí,
2: para mí,
1: lo
2: claro,
1: vi
2: más de lo mismo.
1: lo vi
2: No, fíjate,
1: deficiente.
2: más
1: Mirá
2: de
1: el
2: lo
1: partido
2: mismo.
0: otra vez. Fíjate lo rápido que entregaba la pelota.
1: No es el culpable
2: Tuvo
1: Velasco
2: una
1: de lo que pasó,
2: contra
1: pero no
2: clara
1: fue
2: que entró
1: solución.
2: rápido.
0: Jugó
1: Se equivocó.
0: 45
1: Fue uno
0: minutos.
1: que
2: Pero no fue
1: encaró, que la
2: solución.
1: llevó, pero
2: No, no,
1: no fue
2: no, no,
1: solución.
2: no
1: redondeó una.
0: Decide mal. No, no,
1: Decide mal.
0: decidía mal de apurado que estaba.
1: Puede ser eso, ¿eh?
0: Porque se sacaba la pelota encima.
1: Tuvo una contra que era clara y
0: Se sacaba la pelota
1: se
0: encima.
1: apuró. Y esto es lo que digo siempre, ¿no? Sobre todo con los grandes. Los tiempos de los clubes no se condicen con los tiempos de los jugadores. Yo creo que el tiempo de Velasco en Boca se ha
2: Terminó.
1: agotado. Y porque pasó lo de Alianza Lima, fue un penal, un accidente. Después tuvo varias posibilidades. Y nunca termina de. ¿Fue mal traído? Yo creo que no.
2: Yo
1: Porque muchos lo
2: coincido.
1: criticaron a Riquelme en su momento cuando no ponía la guita. Decían, rompe el chanchito, poné los 10 palos por Velasco, ¿te acordás?
2: Sí.
1: Bueno, ahora
0: A
1: lo
0: ver,
1: mismo te dice, ¿para qué lo trajiste a Velasco?
0: vos ves a
1: Viendo
0: Boca,
1: desde la
0: Leo.
1: objetividad, me parece que ya está. Velasco como tantos otros.
0: Vos ves a Boca. Un técnico que no tiene experiencia, Úbeda. Ves un 4 que no es 4, Braida.
1: Pero vuelvo a lo de Úbeda.
0: No, no, bueno, pero no tiene experiencia.
1: No tiene experiencia.
0: Te puede gustar mucho
1: No,
0: más.
1: no, no es que me guste, no. Yo
0: No,
1: creo que hizo
0: no,
1: méritos para continuar. Ahora se tiene que ir claramente, después del
0: bueno,
1: fracaso de ayer.
0: pero no tiene experiencia. Digo, vos necesitas un tipo de experiencia en un momento cuando la nave está por caer, necesita un piloto de experiencia. El 4 era Braida. Nunca en la vida lo vi de 4.
2: Ah, pero no fue culpable tampoco,
0: No, no
2: ¿no?
0: importa, pero vos tenés, a ver, vos tenés un 4 bueno y te soluciona por ahí alguna
2: Eso
0: situación.
2: sí.
0: Vos tenés un Martirena, qué sé yo, que te hace goles, no sé. En un momento que te salve, nada. Dilolo jugaba solo, estaba Paredes de 6, Blanco se había cansado, yo había hecho todo en el primer tiempo. Milton Delgado, que aquí encima me dicen que jugó lesionado, apichonadito. Tenía Saranda, que fue el mejor para mí. Ceballos haciendo mucho la personal. Mucho la personal,
1: Lamentablemente, Delgado tuvo una pésima Copa Libertadores de
0: porque
1: América.
0: no había nadie para jugar, nadie para asociarse. Entonces el tipo hacía la personal.
1: Delgado ha perdido pelotas que terminaron en goles del rival.
0: Después Jiménez estaba muy solo en el área, muy solo. Y cuando entra Merentiel, que vos decís, che, entra Merentiel para que juegue con Jiménez.
1: Lo puso por afuera y lo sacó Jiménez.
0: Lo
1: Porque
0: sacó a
1: Merentiel iba por
0: Jiménez.
1: afuera. Lo pone de por el medio a Romero.
0: No, fue a buscar la pelota afuera. La idea es que
1: Pero
0: juega
1: varias
0: adentro.
1: veces, ¿eh?
2: Qué
1: Porque,
2: frío que
1: bueno,
2: Jiménez, ¿eh?
1: varias veces fue a tirar centro Merentiel.
0: Y Romero le dio una solución.
3: Muy
0: Hace
3: silbado
0: gol.
3: ese cambio, la salida de Jiménez.
2: No,
1: No,
2: pero
1: no,
2: Romero
1: no.
2: me.
1: Yo creo que lo silbaron a Jiménez, ¿eh?
2: Romero
1: No,
2: me
1: no,
2: gustó,
1: por
2: ¿eh?
1: eso, no al cambio.
3: La salida de Jiménez muy silbada.
0: Tampoco le gustó
2: No,
0: el cambio a la
2: no
0: gente.
2: fue un fenómeno, pero Romero
1: Pero
2: me disgustó a mí.
1: me
3: Hay un
1: parece
3: poquito de
1: que
3: todo.
1: Sí, yo estoy de acuerdo. Lo dije en la
3: Hay un
1: transmisión.
3: poquito de todo, pero más silbado Jiménez.
1: Pero me parece que lo silbaron a Jiménez, no al cambio. Y lo que decís vos. Es testigo Fernando, lo dije en la transmisión. ¿Cómo vas a sacar un 9 con tu equipo perdiendo?
0: Sí,
1: Y teniendo que ganar, o sea, darlo vuelta.
0: y el rival tuvo 20% de pelota de tenencia el primer tiempo y creo que 18 el segundo. No querían el elemento para jugar.
2: Está bien, pero si era lo más fácil para Católica,
1: porque
2: si
1: se dieron
2: Boca no
1: cuenta
2: sabía
1: que,
2: qué hacer con la
1: claro,
2: pelota.
1: se dieron
2: Pero,
1: cuenta que no les hacía falta.
2: claro,
0: pero Boca erraba
2: claro.
0: pases. Boca, no
1: El
0: sé,
1: elemento.
0: en uno se equivocó Paredes, no sé, se equivocaba y se la daban a Católica. Y Católica dijo, no, no, tomá,
2: Tomá la
0: la
2: voz.
0: devuelvo, no la quiero.
2: No, y después
0: Increíble.
2: tenemos que hacer un mea culpa que en 5 partidos no podemos decir quién es el mejor equipo, en 7 partidos no podemos decir quién es mejor o peor este, yo me hago cargo, ¿eh?
0: ¿Equipo de qué? ¿De la Copa o el mejor equipo de
2: El
0: Boca?
2: mejor equipo del campeonato decíamos yo también que era Boca con el mediocampo fenomenal que salía de memoria.
1: Bueno, pero pará, ahí hay un dato puntual. El equipo salía de memoria.
2: Por
1: Ahora,
2: 4 fechas.
1: fíjate cuál era el equipo que salía de memoria y que consiguió ganar
0: Así va Delgado
1: y que
0: Paredes.
1: levantó con Úbeda. Marchesín, Weigand,
2: No, voy a ganar.
1: Dilolo, ese era el equipo. Costa y Blanco, Azcacíbar, Paredes, Delgado, Aranda, Merentiel y Vareiro.
2: Pero ¿cuántos partidos fueron? Leo, yo le pregunto.
0: Excelente.
1: La mitad no jugó. Seis jugadores
2: ¿Ayer
1: de
2: 6?
1: ese equipo, seis jugadores del equipo que te acabo de dar, que ganaba, que ganó el Superclásico, que salía de memoria, 6 de ese equipo, ayer no jugaron.
0: Totalmente. Por momento, pará.
1: Y lo que dijo López es verdad, pará.
2: Pero tengo
1: hasta
2: una pregunta.
1: Sibar y Vareiro,
2: es difícil preguntar.
0: Pará, que te quiero apuntar
1: porque,
0: dos cosas.
1: Porque si bien yo critiqué algunas contrataciones recientes, sí, también debo decir que Ascacíbar y Vareiro fueron contrataciones recientes y fueron clave para Boca y para la levantada.
0: ¿Me dejás redondear esto?
2: ¿Guayaquil jugaron?
0: ¿Me dejás redondear esto? ¿Faltaron 6, me dijiste?
1: De ese equipo que te di, 6.
0: ¿Faltaron 6?
3: Y 2 están lesionados.
0: Y 2 lesionados.
3: Claro.
0: Porque Paredes no fue Paredes, jugó atrás.
3: Y Delgado
0: jugó una pierna.
2: No, eso tenés razón. En eso tenés razón. Pero me parece que ustedes están obviando algo.
0: ¿Qué?
2: Boca ya quedó afuera en este campeonato, en este semestre, con esos jugadores que todos decíamos que era la selección argentina, con Huracán, sin patear al arco. Boca perdió con Barcelona de Guayaquil. ¿Sabés contra quién perdió Barcelona de Guayaquil? Contra Barcelona de Guayaquil mismo. Ni ellos mismos se ganaban.
1: ¿Viste que estaba
2: Quiñones de la figura? Benedetto es un exjugador. Boca empató con Cruzeiro de local. Entonces, el argumento no es por los 6 que faltan, los 6 jugadores que faltaron ayer. Boca fracasó estrepitosamente porque se convenció, los jugadores de Boca se convencieron que eran el equipo del año. Le ganaron a River, somos el equipo del año. Ganamos la séptima, ganamos la cuarta, somos Boca. Y no pasó eso.
0: Ahora que te faltan 6 jugadores y de los 5 que tenés, 2 estén lesionados.
2: Eso fue ahora.
1: Perdón.
2: En la última fecha.
0: Igual. Mira, los 3 que quedaron del equipo, Di Lolo, no tuvo problemas ayer. Blanco y Aranda fueron los mejores.
1: Sí, igual.
2: Si no atacó la Católica, ¿cómo no va a tener? Tuvo problemas con Huracán, Di Lolo. Le hizo un penal a alguien que no llegaba al área. Estaba en el área un tipo que no quería ir al área, que era Bizanz. Y le hizo penal. Y no una vez.
0: ¿Y cómo Scaloni lo cita?
2: Sí, Scaloni llevaba a Valentini también. No me voy a ir porque ya no va Scaloni conmigo. Llevaba a Valentini, Scaloni. Llevaba a Freita. ¿Qué me querés decir con eso?
1: Igual nada, y estoy de acuerdo porque yo traje el dato este. Nada justifica la falta de actitud. Que no es en un partido. Ya ocurrió en varios partidos.
3: No, pero,
1: y perdón, casualmente o no casualmente, si en partidos no, definitorios.
3: Si no tiene sangre o actitud en este partido.
1: Y no la tuvieron.
0: Yo no sé si.
1: Y no la tuvieron.
2: Y
1: no la tuvieron con Huracán.
3: Pero es preocupante.
2: De actitud y de juego. Con Huracán no movieron las piernas, por más que merecieron.
0: Yo no sé si tuvo.
3: Y es recurrente. Preocupante es recurrente. Porque pasa siempre.
0: O de actitud. No son aptos para jugar.
2: De juego, claro.
1: Porque han demostrado.
3: Yo creo que hay jugadores que no están.
1: Han demostrado que son aptos. No, el tema es que después estos jugadores van a otro lado,
0: Leo,
1: y terminan siendo figuras
0: para absorber la presión.
4: Claro, aptos para ciertos partidos.
0: Porque yo creo que los chicos, tienen ganas de jugar, tienen ganas de representar. Pero el ambiente se lo lleva puesto.
1: Bueno, chicos,
2: los partidos
1: notó,
2: de Boca que importan son estos.
1: No se notó.
2: Claro. No, pero los partidos que importan de Boca son estos, esto es definitorio.
0: Yo no vi a algunos jugadores con miedo.
2: Boca, no, vos tenés que jugar este partido.
3: No deja la sangre en un partido así.
2: Claro,
1: ayer no se notó la actitud, porque vos fijate que contra Cruzeiro, ante una situación similar, porque si Boca perdía, se quedaba fuera esa misma noche, Boca lo arrasó en los primeros 15 minutos.
2: ¿A quién, perdón? No te escuché.
1: A Cruzeiro. Lo arrasó.
2: Era 90.
0: Y ayer arrancó bien también.
1: No importa, voy a. Cuando me hablan de aptitud o actitud.
2: Ah.
1: Porque contra Cruzeiro, en los primeros 20, tuvieron aptitud y actitud.
2: También, pero
1: la actitud
2: lógico,
1: no se pierde. Y si la actitud se pierde, es porque acá hay un problema mucho más grave que lo que tiene que ver con lo puntualmente futbolístico.
0: 12:52, hacemos el primer alto, tenemos mucho más hasta las 2 de la tarde. Gracias a la gente por acompañarnos. 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
25: Mirá los campeones del mundo que llegaron. River jugó la final con Belgrano. Montiel estaba en el banco. Pesela entró y perdió.
26: Sí.
25: Y Acuña se fue. Armani hoy es suplente de Beltrán. Uh-huh. Decime si me he olvidado alguno.
26: Sí.
25: En Boca, ayer necesitaba Paredes y Paredes se lesionó. Jugó porque no quiso salir. No quiso salir.
26: No podía jugar Paredes.
25: Nosotros pensábamos que no jugaba el partido. A ver qué dijo él cuando terminó el encuentro. A ver, la eliminación de Boca.
27: Esos objetivos que teníamos no lo logramos. Duele porque teníamos mucha ilusión, mucha ganas de pelear por esta competición, por la anterior también, pero no, ya está, queda pensar en lo que viene, mejorar, hacer lo que... No estuvimos a la altura, así que a pensar en lo que viene.
28: Se te vio limitado desde lo físico. Sí.
27: Venía arrastrando ya en la semana una molestia y una sobrecarga en el isquio, pero no me iba a perder este partido, no iba a salir. El entrenador me pidió que le diga la verdad, que salga, que me cuide, que tenía cosas importantes por jugar, pero creo que no era un partido como para no jugar.
26: ¿Dónde crees que se le escapa la clasificación a Boca, Leandro?
27: Mirá, justo lo hablaba recién con algunos compañeros. Digamos muy poco, creo que en los últimos partidos en casa, sea Huracán, sea Cruzeiro, sea hoy también, nos llegaron solo una vez con Cruzeiro, no hicieron el gol, hoy también nos patearon una vez solo, no hicieron el gol.
25: En un momento dice, Claudio me dijo que le diga la verdad, que si estaba para salir que salga, porque tenía cosas importantes que hacer, pero yo no me quería perder este partido, no estaba para jugar Paredes, de todas maneras, pateaba los centros, los tiros libres y los corners, hasta que en el final los termina pateando Blanco cuando él pasa de 6. Pero los pateaba igual, bueno, de un centro suyo vino el gol de Católica, un único remate al arco, tampoco ligó Boca en eso, único remate al arco, gol de Católica, y entre suspensiones, malas decisiones, expulsiones y lesiones, primera ronda fuera.
0: Mirá, con Hugo nos vimos, y fuera de aire, como que nos dijimos, está liquidado Boca. Después del gol, mirá que faltaba una vida, ¿eh?
25: Pará, un dato que dio Monroy en la transmisión, que también lo tenía Arevalo seguramente, que Boca no daba vuelta a ningún partido.
0: Y Boca no da vuelta en ningún partido.
25: Cuando hace el gol Católica, dan el dato. Este equipo de Boca creo que empezó perdiendo 8 veces, las 8 no lo dio vuelta.
0: Es un equipo
25: de... Habla de un equipo que mentalmente no...
0: Recién lo hablaba fuera de micrófono con Pato Mucio, porque yo recién dije, bueno, antes de traer un jugador, más allá de la capacidad técnica, de la capacidad futbolística, habría que hacer un estudio o el tema de cómo responde ante la presión de jugar en Boca. Pero también es muy difícil. Es muy difícil. Pero yo lo quiero llevar a Pato Mucio.
25: Pará, porque me parece que Riquelme lo que hace es llevar jugadores con que él ve que tiene personalidad en otros equipos.
1: De jugadores de selección.
25: Costa, de selección, Costa, Azcacíbar, Vareiro.
0: Bueno, a esos tres no les quedó grande la camiseta.
25: Por eso.
0: Pero a Velasco sí.
2: Que no es el culpable de hacer igual, ¿eh? Porque
25: diez palos.
0: Le
25: echamos la culpa a Castaño y a Velasco no. Dale, vamos.
2: No, 16 diez. Castaño.
25: Bueno, yo sé, pero 10 palos este.
2: Y además, en las últimas eliminaciones de Boca... Raro.
0: De Velasco todos decíamos, qué buen...
25: No, yo no.
0: No, ¿sabés lo que está bien, la mayoría. ¿Sabés la lo mayoría que hasta lo criticaba por no traerlo en su momento.
2: En las últimas eliminaciones de Boca, ¿sabés lo que veo, Gustavo?
0: Bueno, es verdad.
2: Desglosando los partidos, ¿sabés lo que veo?
3: Está Baglietto.
2: Está
3: Cristian Baglietto.
2: Dejamos hacer una cosita
25: sobre. Sí, sí, cómo no.
2: Del desglose de los partidos que veo de las últimas eliminaciones, cada eliminación es peor. Las dos peores son Huracán y Católica. Porque la de Alianza Lima derrumbó un gol abajo del arco, pero mereció ganar abiertamente Boca.
25: Y ganó el partido. Y acá, no, acá lo perdió.
2: Y yo no meto en esas eliminaciones que marcan, porque el mundo dice que Boca y River tienen que ganarle a todo el mundo, y yo no creo eso, por más que sean más grandes. Con Racing y con Independiente puedes perder un partido de eliminatoria.
25: Sí.
2: Porque son grandes.
25: Primera vez que un chileno le gana a Boca en la Bombonera. Primera vez en la historia.
0: Mira, no sabía ese dato.
25: Y no quedaba fuera de primera ronda desde el año 94.
0: Con Menotti.
25: Con Menotti. Una... mira quién vino.
1: 13.04 minutos.
0: Quedaron avisos de ayer.
1: Tengo un montón de avisos.
25: Muchos de ayer. Mirá que el horno no está para vos, yo soy.
1: No, yo soy de Boca.
2: ¿Sos de Boca?
25: Ah, vos sos de Boca.
1: Baglietto, 13.04.
25: Ah, Baglietto de Boca, Cristian.
1: Villa Urquiza.
2: ¿Qué pasó en Villa
1: Urquiza? Está en los álbumes de tapa dura, el álbum de fútbol.
2: No te digo, estaba hablando, te digo.
1: No, yo quiero de tapa dura. Leo, 44 avisos en 30 segundos. ¡Ja!
25: Llegan las noticias en Radio La Red.
1: La Gorrita.
4: Tanto amor descartable.
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6: Hora 13, 4 minutos en todo el país. La temperatura en Buenos Aires, 14 grados, 3 décimas, humedad 74%.
5: Policiales.
6: 6 días sin Agostina. El fiscal Raúl Garzón confirmó que buscan a la menor desaparecida en Córdoba con vida o sin vida. Lo señaló durante una conferencia de prensa cuando salió de la casa del único detenido, donde se realizó una nueva inspección ocular. Explicó que las distintas pruebas incorporadas al expediente conducen hacia esos dos posibles escenarios.
12: A partir de la prueba que se obtiene, se van intensificando nuevas medidas. Pero indudablemente no es este el lugar donde únicamente se está trabajando. Se está trabajando y en muchos lugares, o en varios lugares, en este momento, y se va a seguir trabajando, porque la búsqueda es intensa a partir de la evidencia probatoria previa. A ver, no se busca a Agostina a ciegas, somos metódicos y científicos. Se está trabajando y se avanza, y le estoy diciendo,
3: en base a la prueba que se investiga y se la busca, con vida y sin vida. A ver, las dos hipótesis. Y usted me dice, pero fiscal, ¿cómo está el rumbo? ¿Sabe qué? Porque la prueba conduce en esas direcciones. Hay pruebas que por momentos nos dan una expectativa y nos lo ha dado y nos lo han surgido expectativas con vida. Y hay otras que nos dan una expectativa distinta.
7: Mercados. El riesgo país acumula 7 bajas consecutivas y se acerca al mínimo de la era Milei. Se ubican los 488 puntos básicos, quedando muy cerca del piso de 483 alcanzado el 28 de enero. Con esta nueva caída, el indicador elaborado por el JP Morgan acumula una reducción del 13,9% en lo que va del mes. También muestra un desempeño positivo en las acciones argentinas que cotizan en Wall Street con subas cercanas al 6%.
24: Internacionales.
7: Donald Trump anticipó que podría levantar el bloqueo en el estrecho de Hormuz. El presidente de Estados Unidos anunció que se reunirá hoy en la sala de crisis de la Casa Blanca para tomar una decisión final sobre un eventual acuerdo con Irán. Trump indicó que Irán debe comprometerse a no tener nunca un arma nuclear ni una bomba, expresó el presidente al referirse a las condiciones del entendimiento.
24: Fórmula 1.
7: En el Gran Premio de Mónaco no se podrá usar el modo recta. Es decir, los pilotos no podrán utilizar la aerodinámica activa que le da mayor velocidad al monoplaza, amplía Walter Zafarian.
8: Por primera vez en la temporada queda prohibido el uso de lo que habitualmente se llama modo recta o aerodinámica activa en todo un fin de semana de la Fórmula 1. No se podrá utilizar en ninguno de los 3 entrenamientos, en la clasificación y tampoco en las 78 vueltas de la competencia. El motivo estrictamente de seguridad, por lo que significa correr en el callejero del Principado Monegasco. Será la sexta competencia del año para Franco Colapinto, que hasta acá, en lo que va de las 5 primeras carreras, sumó 15 unidades. Walter Zafarian, para la red informativa.
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7: Atención automovilistas, reducción de calzada en Avenida Córdoba a la altura de La Valleja. En esa intersección chocó un colectivo de la línea 151 con una camioneta. Como consecuencia del impacto, 5 personas resultaron heridas. El SAME trasladó a 2 hacia el Hospital Durán.
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9: Este viernes hay tormentas muy fuertes en el norte argentino. Las provincias de Chaco, Formosa, Misiones y el norte de Corrientes permanecen bajo alerta meteorológico por la intensidad de las tormentas, que están acompañadas por granizo, ráfagas y abundante precipitación. Se espera que el tiempo mejore en esa región a partir de esta tarde. El resto del país en general con buenas condiciones meteorológicas. Hoy en Buenos Aires el cielo permanecerá casi nublado y la máxima estará en torno a los 16 grados. Lucas Berengua, Meteorología, Radio La Red.
7: Hora 13, 9 minutos en todo el país. La temperatura en Buenos Aires, 14 grados 3 décimas, humedad 74%, cielo cubierto.
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14: Una y 10 la hora, estamos arrancando la segunda de nuestro programa con esta temperatura, un día gris, apagadísimo, ¿eh?
26: Sí, un viernes feo, nublado. En este momento 14 grados, Gus, humedad 74%, cielo cubierto, máxima 16 grados para hoy.
14: Dos cosas que me quedaron de ayer también, que tienen que ver con otros temas y no con la eliminación de Boca. La lista de el 26 jugadores al Mundial, que esté ausente Acuña, me llamó mucho la atención.
0: A mí también.
14: Acuña, porque Acuña... Si le pasa algo a Tagliafico, ponele, no sé, tercer partido del Mundial y jugamos contra Lamine Yamal en 16 avos, ¿quién lo marca? ¿Medina?
25: Ayer me decía Nico González, pero Nico González no puede marcar a Lamine Yamal.
2: No,
25: Barco tampoco, no es más tres. Entonces me llamó la atención.
2: Ahora, el mejor momento de Acuña en el año.
25: A mí no me gustó que Acuña salga esos 15 minutos, 14 minutos en la final, porque va a tener que quedarte, aunque sea parado, para no desbalancear a la defensa, porque Acuña se va, faltando 14 minutos, entra Rivero de 3, Pesela de 2 y Martínez cuarta pasada de 6. O sea, se trastocó toda la defensa.
2: ¿Pero vos lo entendés por ese lado?
25: Por ese cambio. No, se ve que está lesionado. Se ve que ahora confirmo que está lesionado porque
0: ha,
25: me parece
0: tenido muchos problemas de lesión en el último tiempo. Yo lo veo por
2: Montiel,
0: ahí.
2: Montiel, Leo, también Montiel, también Montiel llega también. Tocado no, parece... Cuti, llega tocado Lisandro.
25: Pero él sale en camilla, ni siquiera pudo pisarlo, sacó el carrito a Acuña y se ve que habló con el médico y no está para jugar el Mundial, por lo menos los primeros partidos, entonces no lo cita.
0: Ese sí dejó todo por River, ¿eh?
25: Es una pena, claro.
2: Está bien, es su club.
25: Es una pena.
0: No, pero por eso digo, mirá vos, hasta se pierde el Mundial.
25: Y se pierde la Copa del Mundo, una picardía. Y después otro tema que también quiero hablar con Lausán.
0: Bueno, va Tagliafico ahí, ¿no?
2: Sí, está bien, pero no hay nada de cambio.
0: No, porque pensé en lo que decía recién, ¿quién puede marcar a Lamín? No,
2: que Tagliafico González, es el titular. No.
25: Estoy diciendo si le pasa algo a Tagliafico. Así arranqué. Si le pasa algo a Tagliafico, ¿quién marca Lamine Yamal?
0: Medina te puede jugar tanto de 3 como de 6.
2: No
25: es 3.
2: ¿Tenemos poco delantero? Te pregunto.
25: No es 3.
2: ¿Tenemos
25: poco delantero? No, tenemos más delantero que el año pasado, que es el último mundial. Pará, y otro tema que tiene que ver con Milito. Milito que dice que la AFA está rota. A esa AFA le fuiste a pedir que te saquen el partido. Entonces, este dirigente que te viene con el cardigan comprado en Europa y te hace la conferencia de prensa, que supuestamente vino algo distinto, hizo trampa con Rojo porque no podía jugar el campeonato y pidió por favor que se lo habiliten. Hizo trampa porque fue a pedir amnistía para Rojo, que había puteado al árbitro y le dieron menos fechas y jugó. Pidió amnistía para Costas. Y ahora, cuando todos juegan la Copa, menos Boca y River, él levanta la mano y dice, yo tampoco juego. Pobre el
0: con
25: rival.
0: Un partido que ya estaba programado con día y horario.
25: Pobre Defensa y Justicia, que estaba para viajar. Pobre la gente que sacó pasaje a Jujuy. Pobre los que sacaron un hotel. Entonces, viniste a hacer algo distinto y haces trampa como los demás. Entonces, digo trampa porque vas a reclamar, vas a pedir todo el tiempo, vas a la llorería todo el tiempo a llorar. Entonces, digo, yo pensé que vos venías a hacer algo diferente. Por ahora no. Arévalo, bienvenido, ¿cómo le va?
15: ¿Cómo anda, Gustavo? Un abrazo para todos. Bueno, hablaron bastante ustedes de lo que ha pasado ayer. Tan solo les voy a aportar una mirada y les digo cómo sigue esta historia. Boca ya tiene rival, también lo contó Fer García, será O'Higgins y después Recoleta, pero es una copa en la que Boca se puede cruzar con River y yo creo que esto, más la refundación que tiene que plantearse en este caso el presidente del club, va a hacer que Boca salga al mercado fuertemente. No creo que sea solamente un mercado de pases, Gustavo, de 2 o 3 jugadores, sino que para mí van a salir entre 7 y 8 y Boca va a incorporar fuerte, por supuesto, de la mano de un nuevo entrenador. A ver, ayer se habló mucho de Úbeda, entiendo, porque es el técnico de Boca. También digo que con Úbeda se dio el mejor momento futbolístico durante 2 meses de los últimos 3 años. Y que Riquelme dejó a Úbeda porque los futbolistas se sentían cómodos con Úbeda. Dicho esto, no es el único responsable de lo que ha pasado ayer, porque las responsabilidades son absolutamente compartidas, pero está claro que ayer no es que Úbeda iba a renunciar a una conferencia de prensa, porque termina el contrato de Úbeda. Lo que va a hacer Boca es no renovarle y salir a buscar un entrenador para jugar la Copa Sudamericana, para intentar ganar un campeonato y para intentar también volver a la Copa Libertadores del año que viene, que por supuesto, ya lo hemos visto, no es una misión sencilla. ¿Por qué el fracaso se escribe con mayúsculas en este caso, Gustavo? Por el acumulado. Es la 7ª eliminación de Boca en 1 año y medio. Alianza Lima, Atlético Tucumán, Independiente, Racing, Huracán y Católica. Y de las 7 eliminaciones de Boca, 5 fueron en condición de local. Es una copa impensada, esta que está jugando Boca y que acaba de terminar, porque arrancó ganando los 2 primeros partidos, visitante Católica, local Barcelona, sacó 6 de 6, y en los últimos 1 de 12, perdió 3 partidos, empató 1, y encima dándose tiros en los pies, porque en dos de esos cuatro partidos, Gustavo, como ha tenido expulsiones con distintos entrenadores a lo largo de los últimos años. Mucho para replicar.

0: alternativa de Boca sabiendo que no va a entrar. Merentiel tocado. Ángel Romero, que fue uno de los tres refuerzos que llegó en este mercado de pases, que la verdad no ha estado a la altura. Podemos seguir, porque la lista es larga. Pero sabemos que el banco de Boca desde el 2023 para acá, para mí desde la final de la Libertadores, no termina nunca siendo una solución para los problemas que se dan en cancha. ¿Boca perdió por una sola razón? No. Hay un montón de aristas para analizar por qué perdió Boca. Alguno ayer lo comparaba con Alianza Lima. La diferencia es que a Alianza Lima Boca le ganó y pierde los penales. Ayer necesitaba ganar 1-0 y perdió. Y el acumulado ya termina siendo muy grande. Por eso creo que es un momento en donde hay que replantearse y refundar cómo se va a seguir. Porque que esté River en la Sudamericana también lo obliga a Boca a jugarla de otra manera, ¿eh?
1: Sí, ahora cuando venga el Mundial, cuando estemos mirando la selección argentina, yo creo que Coudet se va a reunir con los dirigentes, que el técnico de Boca que venga, no creo que siga Úbeda, va a reunirse con los dirigentes a planificar lo que viene el segundo semestre, porque no pueden tropezar otra vez. Boca, es cierto, tenía muchos jugadores que no usa, pero tenía muchos suspendidos, en este caso de Azcacíbar, que para mí era clave, y muchos lesionados tenía.
0: Sí, bueno, es que tenés razón absolutamente. Lo que pasa es que cuando lo lesionás, mira, hace 15 días venimos hablando de Cavani y de Carlos Palacio, que por ahí eran la alternativa, en el partido con Cruzeiro o en este partido. No digo que te vayan a salvar, pero una cosa es tenerlo para 10, 15 minutos y otra cosa es no tenerlo. Palacio no juega hace 6 meses, Cavani no juega desde febrero, jugó 6 partidos en 9 meses. También hay que tomar decisiones. A ver, ¿qué se hace con ese cupo que tenés en el plantel? ¿Vamos a esperar que los demás decidan?
1: Yo en el último tiempo veo al de River que festeja lo que hace y pasa con Boca, y al de Boca que festeja lo que le pasa a River. Esto está pasando en este momento en los últimos 3 años. Dejá mirar a River, porque bueno, River venía golpeadísimo, el de Boca estaba eufórico por la eliminación de River y la victoria de Belgrano. Algunos hacían el programa con la camiseta de Belgrano.
2: Van cambiando humores según lo que le pasa al otro.
1: Y ahora otros hacen con la camiseta de Católica. Así viven. Roberto Yarros, bienvenido, ¿cómo le va?
3: Gustavo, ¿cómo te va?
1: ¿Qué pasó con Acuña? ¿Qué pasó con Acuña que va fuera del Mundial?
3: Sí, a ver, yo creo que terminó eligiendo a lo que sería el Foyt del Mundial pasado, es decir, Facundo Medina, que le puede jugar también de marcador central para tener a 5 eventuales marcadores centrales.
1: ¿Sabes qué me llamó la atención de Scaloni? Que es un tipo muy correcto, que no va a decir una palabra de más nunca, muy ordenado, muy serio, que en la nota que le dio a Nani Senra, ¿cómo se llama Nani? Yo le digo...
2: Narela.
1: Él menciona a Montiel, perdón, menciona a Yay y a
4: Capaldo,
1: que tenían muchas chances de estar entre los 26. Y vos no, te imaginás ser Capaldo y ser Yay. Yo soy Yay, soy papá de Yay, soy el papá de Capaldo. Y me nombra a Scaloni que estoy entre los 26. Okay. Ya compré un champagne. Sí, sí. Y quedaron afuera. Es raro que nombre a dos jugadores y los dos jugadores estén afuera.
2: Aparte a 2 días antes.
1: Montiel está dentro, ¿no? ¿Y Arroch?
3: Sí, está dentro de la lista.
1: ¿O lo probará ya?
3: Bueno, acá hay un tema. Hay que ver cómo se siente para la fecha de los amistosos, que son el 6 y el 9 de junio contra Honduras y frente a Islandia. Por eso lleva tanto a Xiay como a Nicolás Capaldo como alternativas, pero está dentro de la lista Montiel. A diferencia de Marcos Acuña, Montiel se metió en la lista de 26, Gustavo.
2: Bueno, ahora, pues eso, si se lesiona Montiel puede cambiar con uno de ellos.
1: Sí.
2: Lo que pasó con Nico González en el Mundial pasado.
1: Pero fíjate que Montiel, que no jugó un minuto con Belgrano, está en la lista. Sí. Y Acuña, que lo último que vimos de Acuña fue el canto de la gente, la ovación de olé, olé, olé, huevo, huevo. Así se fue la cancha.
2: No, pero lo que yo no sé, que sabe más Gustavo, ¿cuál es el tenor de la lesión de huevo?
3: Mirá, lo que informa River, y esto es información oficial de River, es apenas una contractura en el isquiotibial de la pierna derecha.
2: Es raro, Gustavo.
1: Muy raro.
3: Sí, a ver, también puede ser que sea un motivo más bien futbolístico antes que el de la lesión, ¿eh?
4: Mirá que futbolísticamente terminó bien el semestre.
2: No, futbolísticamente es más Acuña que Montiel, más allá de la posición.
3: Hizo gol con San Lorenzo. Yo estoy de acuerdo.
2: Tiene más jerarquía, tiene más...
3: Hace 3 meses estaba fuera.
1: No, pero igual, 3 meses estaba, yo estaba también, 3 meses estaba comprando una casa, la vendí. Escuchá, pará. Sí.
2: Mucho 3 meses.
1: Hizo el gol con San Lorenzo, Acuña. Fue figura contra No jugó con Central, ¿no?
3: Muy bien, sí. En los Boviña. Últimos dos meses del año anduvo Viña. Muy
2: no jugó,
3: bien,
2: no jugó,
3: Gustavo.
2: Jugó después.

0: Bueno, y el otro día fue una de las figuras de River.
1: Y sale en un momento delicado del partido. Raro. Sale Acuña y pierde River.
0: Claro.
2: Sí, es verdad, es verdad, es verdad. Llamó, yo creo que es la sorpresa de
3: salvo la lista. Que lo haya dejado afuera la cuestión física, ¿no?
1: No, está bien, pero le está diciendo que es una contractura, bueno, según el parte médico, bueno, de River, oficial. Y Montiel no es que está...
3: Claro, no usó la misma medida, claro, con Montiel.
1: Montiel no, claro, pudo jugar.
0: Y aparte es un chico que no, habitualmente no habla, Acuña.
3: Es muy introvertido,
0: como
3: ¿no?
0: para preguntarle, che, ¿qué te pasó? ¿Cómo estás? ¿No?
1: Para mí es uno de los jugadores de fútbol europeo que juega en la Argentina con nivel de fútbol europeo.
0: A mí me da pena que no esté, porque debe no tenemos destruido un reemplazante así, no, suplente. No, no. Tenemos Tagliafico 1, Acuña en el 2.
1: Momento fenomenal de
0: porque,
1: huevo.
0: Porque tampoco está Rojas.
1: Claro.
0: Che, ¿hay noticias de último momento de Copa Argentina?
1: Sí.
0: Ah, bueno. Ah, bueno, bueno, bueno.
2: Yo también, ¿no?, tengo un último momento de River, ¿eh?
3: Ay, bueno. Uy, uy, uy, uy.
2: Atentos porque la selección viaja mañana a las 22:50 rumbo a Kansas. A mí lo que me dicen es que en el transcurso de la jornada de hoy, Nicolás Otamendi le pone la firma a su contrato con River, wow, para ya irse a la Copa del Mundo como jugador del equipo millonario, Gustavo.
0: Muy bien, Otamendi a River, gran refuerzo, ¿eh?
3: Gran refuerzo.
0: Gran refuerzo Otamendi, va a ser titular, sí, en la selección argentina, ¿no? Que viene, ¿viste?
3: Y hay que ver, a mí me preocupa eso de la selección, ¿ves? ¿Cuántos jugadores que están tocados? Paredes, sí, sí, Montiel, Cuti Romero, Nico Paz,
1: Lisandro Martínez,
3: Dibu Martínez,
1: Lisandro, no está al 100.
3: Lisandro, que ha tenido muchos problemas físicos el último tiempo por lesiones.
1: ¿No tuvo
3: eso
1: una lesión
3: me
1: mínima Alexis McAllister?
3: Hubo una selección que llegó con muchos lesionados, ¿no? Un mundial.
1: 2002.
3: ¿En el 2002 fue?
1: 2002.
0: Argentina llegó gastada físicamente.
1: Pero con algunos jugadores que...
0: No sé si lesionado o no. Lesionado.
3: Vos fíjate que en Qatar estaban todos 100%.
1: Hay muchos países también.
3: Salvo Lautaro Martínez, estaban todos 100%.
2: Hay muchos como Nico González, Montiel, Molina, que van a llegar bien a los primeros días del mes de junio. Es decir, están en el tramo final de las recuperaciones. Distinto, por ejemplo, es el caso de Cuti, que viene bien la recuperación, pero fue una lesión de rodilla que le demandó unas... alrededor de 2 meses de recuperación. Eso es otra cosa, hay que ver cómo vuelve Cuti, obviamente que es titular para el técnico, pero esa es una lesión más severa y el Dibu Martínez va a llegar con lo justo al debut, Gustavo. Yo lo que tengo de información es que es muy difícil que Dibu pueda jugar alguno de los amistosos. Con suerte, el segundo, pero con mucha suerte.
0: Bueno, hay que recuperarse allá. Lo dejo tranquilo, Yarroch.
2: Sí, Gustavo, el plantel de River ya de vacaciones. Y atención porque ya hubo contactos para intentar algo que parece complejo. La llegada de Thiago Almada, yo te venía contando que el intento
0: complejo
2: River lo va a hacer. Es complejo, pero ya hizo bueno, algún intento River.
0: Debería jugar River Copa Argentina, Boca Copa Argentina, como no la juegan ellos, levantó la mano Racing y dijo yo tampoco la juego, no la juega. Y ahora se suma San Lorenzo. Mirá cómo lo tratan Independiente, que lo obligaron a jugar.
1: Una buena para Independiente y se están octavos.
3: ¿Qué pasó, claro?
0: ¿Qué? Pasa que no juega Copa Independiente. Los otros 4 equipos no mencionados estaban con Copa.
3: Ahí está.
2: Te cierro con esto, Gustavo. Sí. Es probable que los dos primeros mirá el dato que te voy a dar. Primeros partidos de River en el próximo campeonato seguramente los va a dirigir Lucho González, que se va a sumar al cuerpo técnico porque a Codet le dieron 2 fechas de suspensión por los insultos a Falcón Pérez.
0: Gracias.
1: La cancha del equipo de fútbol americano, gigante.
0: Gracias, Roberto.
2: Abrazo grande.
0: Hasta luego. Señora, vamos a la pausa con qué, por favor.
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0: Se habrá escuchado la gente de Nucha que lo mencionamos, porque como está con una radio paralela.
1: Muy bien, Vicky, no llega. Sí.
0: Pausa.
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0: Una de la tarde, 34 minutos, esa es la hora y esta es la temperatura en la ciudad de Buenos Aires, Vicky Buono.
1: 14 grados, 5 décimas Gus, humedad 75%, cielo cubierto, máxima para este viernes, ya no creo que lleguemos, 16 grados.
0: Qué linda se puso la Copa Argentina. ¿Contra quién juega Boca, García?
2: Tiene que jugar contra Sarmiento de Junín.
0: ¿Ahora,
2: día y hora? No.
0: ¿River?
2: No, tiene que jugar con Aldo Civi, tampoco está.
0: Igual Milito vino a ponerle seriedad al fútbol argentino. ¿Cuándo juega Racing?
2: No, se suspendió. Lo pidió postergación Racing y se suspendió. No juega con Defensa y Justicia.
0: No estaba rota la AFA. Hola, Luzán.
3: Preguntale a Milito. Ayer decían que se resolvía temprano porque supuestamente era un trámite, pero creo que Defensa y Justicia quería jugar.
0: No le da vergüenza, ¿no, Milito, pedir tantas cosas? Pidió, desde que está, pide.
3: Sí, la verdad que sí, porque piden todos, entonces pide. Listo.
0: Se suma al resto.
3: Exactamente.
0: De la AFA rota.
3: Y sí.
0: Ok.
4: ¿Han sacado pasaje de estación?
0: Para un minuto. San Lorenzo juega, ¿no? Fava contra Riestra en la cancha de Morón.
5: No, López. ¿Cómo? Al final se sumó a esta ola negativa de no presentación y de guardar todo para algún momento de la vida.
0: Ah, mirá qué bien.
4: Bueno, San Lorenzo. El único grande que está en octavo es Independiente.
0: Bueno, ¿no?
4: Ese es bueno.
0: Están programados los partidos, los árbitros, los pasajes, todo, y no juegan. Está bien. Hacen lo que quieren. Es joda esto.
6: A Independiente le salió bien. Porque jugó y se metió.
0: Está adentro. No, pero Huracán no juega con Barracas ahora.
2: Sí. El martes.
0: Central no juega contra Estudiantes.
2: Sí, el domingo. El domingo.
0: ¿Y qué hacen Central y Estudiantes? ¿No levantan la mano?
4: Belgrano juega. Viste que estaba de fiesta, jugaba con Gimnasia de Jujuy.
0: Belgrano con papel picado en la cabeza juega.
4: Guadalupe mañana.
2: Mirá que tiempo está el domingo, ¿eh? Mirá que por ahí hoy a la tarde te lo piden, ¿eh?
4: Y bueno. ¿Sabes?
2: Mira que acá puede pasar
0: cualquier
2: cosa.
0: Es una joda
2: cosa,
0: esto, ¿eh?
7: Y puede pasar.
0: Es una joda. Bueno, no, pero vinieron a hacer cosas distintas.
7: Lo que pasa que, sí, obvio. Eso es verdad lo que vos decís, que venían a hacer cosas distintas.
0: Lo único que le falta es que le saquen el técnico a un equipo, ¿eh? Y ya directamente ahí sí bajemos la persiana.
4: ¿Le quieren sacar el técnico a un equipo? Me
0: no.
7: No, pará. El técnico que más gusta es Nico Díez.
0: Bueno, pero tiene novia.
7: Pero yo creo que ayer me dijeron 99% se quedan argentinos.
0: Listo.
7: O sea, si se queda.
0: Entonces no nombres más.
7: No.
0: Porque te escuché a la mañana que era el gran candidato.
7: No, el que les gusta.
0: Pero no, tiene novio.
7: Bueno, está bien, ¿y si se va? Te dicen eso, ¿y si se va solo?
2: Claro.
0: ¿A dónde se
7: va? Si se va solo, se va inducido, ¿no? Se va.
0: No, que se va porque tiene otra oferta.
7: Bueno, por eso. Otro que gusta, que hoy es imposible porque está en una selección, es Becasese.
6: Yo te digo una cosa, hoy a Milito, si se fuese hoy de la presidencia de Racing, ¿sabes por qué se lo recordaría?
0: ¿Por qué?
6: Por haber echado a uno de los máximos ídolos del club como un perro. Porque el tema no es que tomó la decisión de que se vaya, que está dentro de los parámetros de un dirigente.
2: No, de las decisiones que puede tomar un presidente.
6: De la manera en la que lo hizo.
7: ¿Pero por qué la manera?
6: A ver, entre gallos y medianoche.
7: No, también, pero
6: diciendo una cosa y haciendo otra.
2: Puede firmar un contrato por 3 años.
6: Un contrato por 3 años hace.
7: Ah, bueno.
6: Pero tres horas.
7: Pero recién dijiste, no está mal la decisión si la tomó que se vaya. Sí, es la decisión que tomó, que se vaya.
6: Están mal las formas. Las formas, bien, porque vos al tipo no es un técnico más, es uno de tus máximos ídolos. Le haces un contrato por 3 años. Porque aparte, está bien lo que dijo López el otro día. Bueno, podés, si los jugadores no le respondiesen, supongamos, no podés sacar a 20 tipos. Ahora, si vos le querés dar la posibilidad a Costas de rearmar. Este es el momento,
0: que está mal,
6: estamos en receso.
0: Acá lo que está mal es que la misma persona que le firmó por 3 años lo termina echando.
6: Al ídolo.
0: No, bueno, pero vos...
6: Ese es un agravante, Gustavo.
0: No, pero vos sos presidente para tomar decisiones.
6: No es Úbeda en Boca, digo.
0: Por un minuto, déjame terminar.
6: Sí.
0: El presidente tiene que tomar decisiones, gusten o no gusten. Ahora, la misma persona que le renueva contrato a una persona, a un técnico,
6: sí,
0: por 3 años, lo a los 6 meses le echa.
6: Exacto.
0: Ahí sí está mal. Porque si él hubiera dicho, mira, yo soy Milito... Y me votaron para hacer las cosas distintas.
6: Y este no es mi técnico, claro. Sí.
7: O te renuevo un año y después vemos.
6: Por eso te digo que dijo una cosa e hizo otra.
0: Exactamente.
4: Para mí asumió la presidencia recién, Milito.
0: Y todo el tiempo dice una cosa, Milito, y hace otra. Porque dice que la AFA está rota y va, por favor, a pedir
4: la AFA. ¿Cuándo fue el partido central de la AFA rota? ¿Hace 10 días?
7: Sí.
4: 15 días.
0: Dice que él no pide nada y se la pasa pidiendo.
4: Claro.
7: Bueno, lo que dijo Dani...
0: Delivery todo el tiempo.
7: Para mí es así, Milito... Hoy arranca su presidencia verdaderamente con un técnico que va a traer que es del gusto de él.
0: Está por terminar, ¿eh? ¿Cuánto le queda?
7: No, le quedan 2 años y medio.
0: Bueno, Fava, así que también San Lorenzo se suma a esto, no juega con Riestra, no juega nadie, che. ¿Qué vamos a hacer fin de semana?
5: Lo insólito de todo esto, Gustavo, es que el partido primero se había fijado para el 6, sábado 6 de junio. Después Copa Argentina anunció el cambio y confirmó miércoles 3 de junio en cancha de Morón. Esta semana, no hace mucho, esta semana. Y anoche se rumoreaba y hoy se termina de confirmar que el partido queda postergado.
0: Poco serio.
5: Y no se juega ni el 6, ni el 3, ni ningún día.
0: Todo muy poco serio. Bueno, ojo que la Copa de Boca con O'Higgins apenas termina el Mundial, se juega, ¿no?
2: Sí.
0: Hay que laburar ahora rápido.
2: Y el Mundial termina el 19 y los playoffs arrancan el 21.
0: ¿Nos tenemos que venir corriendo?
2: ¿Y sí?
6: Corriendo, no hay descanso, es sin solución de continuidad.
0: Sí, sí, no, podemos quedar de vacaciones ahí en Estados Unidos, en Nueva York, nada.
2: Termina el Mundial, a las 48 horas empiezan los playoffs.
0: ¿Hay que venir corriendo?
2: Por eso...
0: Pará, ¿y Paredes qué hace?
2: No, bueno, por eso...
0: Me hace Argentina campeón del mundo con Paredes 5.
2: Por eso no es gratis jugar los playoffs, cuando lo decimos cuando se sortean las copas. Cuidado que es un percance de alguna manera para los clubes que juegan playoffs por el momento en el cual se juega. Estás armando los planteles, estás armando todo y ya tenés que jugar.
0: Dame lo último de Racing. Entonces, ¿por quién vas?
7: Licenciado del plantel hasta el 22.
0: Dígame, licenciado.
7: Exactamente.
6: Oh, Chespirito.
7: Ay, de queso, no más de papá. Y la verdad que no sé qué decirte del entrenador, porque hasta hace 3 días me dijeron Crespo. Ayer a Crespo...
0: Elvis Crespo, por ahí.
7: Lo bajaron, pero no está bien claro por dónde van. Quieren un técnico que le dé prioridad a los juveniles,
0: sí,
7: y que sea joven. Así que no sé, veremos. A Crespo no me lo descartaron, pero ya no es principal candidato como hace unos días.
0: Gracias, Lausanne.
7: De nada.
0: Hoy es viernes, mañana son las elecciones en San Lorenzo, ¿no, Dani?
5: Exacto, Gustavo. Y ahora sí, más que nunca listo. De fútbol ya no se habla más, no, hasta quién sabe cuándo. Y todo va a depender de quién termine siendo el presidente. Si reelige Constantino y sigue en el cargo, o si hay nuevas autoridades. Así que la verdad...
0: Bueno, pendiente mañana, che. Mañana pendiente. ¿A qué hora arranca? ¿A las 8?
5: A las 9, de 9 a 18 horas.
0: De 9 a 18, pendiente entonces en el estadio, se vota por el nuevo presidente de San Lorenzo, estaremos pendientes también nosotros a la final de la Champions, qué lindo. Una de la tarde se
6: juega. Una se adelantó.
2: Una de la tarde, sí.
0: Qué hora rara, ¿no? Para la Champions.
2: Por cuestiones logísticas informó la UEFA.
6: Ayer jugó su último partido en Tigre Romero.
4: Qué baja, ¿eh?
6: Sí, le agradecemos a nuestro colega y amigo Nico Hueto. Escuchá ofertas de qué clubes hay por Romero.
0: Tiene 24 años, joven, ¿no?
6: Sí, vamos de mayor a menor.
4: La mayor no la diga.
6: París Saint-Germain. Nico Hueto es uno de los hombres más informados y mejor de Tigre.
4: Voy a ir.
6: París Saint-Germain.
4: ¿Cómo? Bueno. ¿Cuál es el problema que no lo podemos convocar?
0: Lo viste.
4: Dembélé. No puedo. Barcola. Doué. Y me estoy olvidando de los pibes que van...
0: Se fue Fava. Kira Julián.
4: Alguien ha cortado el...
0: Kira Julián.
2: Se fue.
6: Flamengo.
0: Se fue,
2: sí.
4: ¿Me voy?
0: Flamengo sí, pues sí, el 9 no lo simula a nadie. Los delanteros que tiene Barreto no lo simula a nadie.
4: Ya ni dice me voy, ¿eh?
1: Ya dice que se va.
6: Y deja la puerta abierta. Sí. Venecia, que acaba de ascender.
0: Hace agua.
2: Dios, sí, señor.
6: En el calcio.
2: A la Serie A.
6: Los Ángeles Galaxy. Y un equipo de Arabia. No tenemos el nombre, como Hueto, estamos investigando. Botafogo y Bragantino.
0: Gracias, Nico, por dar información, porque acá no tiene nadie nada, ¿eh? Por suerte, ¿eh? Me quieren dar como noticia que se va a Úbeda, chicos, pero obvio, tengo más chance yo de ser presidente de Estados Unidos que Úbeda siga en el cargo después de lo que pasó ayer. Obvio. ¿Qué va a hacer?
6: Hablaba pues futuro Úbeda ayer en la conferencia. Hay que corregir esto.
0: No dijo nada. 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
16: 1:52, nos queda poco tiempo, mucho material, hay de todo, temperatura, está feo acá en el estudio ahora, hace frío.
17: Acá
16: frío,
17: está
16: frío.
17: Fresquito, sí, 14, sí, 21, sí, fresquito, 14 grados afuera, Gus, humedad 75%, cielo cubierto, está feo, espantoso. Está nublado.
16: Para meterme en la cama a la tarde y no salir hasta el lunes.
18: ¿Gimnasio?
16: ¿Qué pasó?
18: Estás bien. Estoy yendo, empecé a ejercitar el ganglio.
17: ¿Pero empezás hoy viernes?
18: Tengo la ropa muy ancha, vos crees que no, pero bajé bastante.
16: ¿Tiene lomo?
18: 14, no, lomo no.
19: Cambiar.
18: ¿Pero? 14 menos.
16: García, lo tengo a Bossa y Carrafiello.
19: Sí, vaya con ellos.
16: Porque...
19: Estudiante Central.
16: Teóricamente juegan Copa Argentina, teóricamente.
19: Por ahora, domingo 15:30 en Córdoba.
16: Ojo que están las personas en la cancha, los espectadores, y por ahí dicen, chicos, miren, váyanse porque nos jugamos.
19: Y bueno, puede ocurrir.
16: Repetime qué les tocó en Libertadores a los dos. Los dos juegan Copa, ¿eh?
19: Exactamente. Copa. Estudiante juega con la Católica y Central con Corinthians. Si pasan, se enfrentan en cuartos de final.
16: ¿Otra vez?
19: Otra vez.
16: En Copa Argentina, deben una final, se pueden cruzar en Libertadores. ¿Con quién arranco? Y vamos por orden alfabético. Bossa.
20: López, buenas tardes, gran abrazo para todos. Antes que aparezca Carra...
16: Está en línea, telefónica.
20: No tuve la le metieron la mano, ¿no? La mano en el bolsillo a Central, ese penalcito que le cobraron el otro día en
16: penalti.
20: Ecuador.
16: Penalti. Fue penal.
20: Sí, penalti, un penalti. Los que nunca jugaron a la pelota. Y a favor de Carrita, es un día menos de descanso para Central y un viaje de por medio, para que después no llore, que dice que el poder...
18: Dicho esto... Quiere hablar Carra, ¿eh?
20: No, estoy hablando yo.
18: Bueno,
20: estoy
18: no.
20: Estoy hablando yo. Dicho esto, yo sí soy dirigente de Estudiantes y después del papelón del hombre que venía a revolucionar el fútbol, Diego Milito, y que suspende, y San Lorenzo, yo no lo juego tampoco el partido. Como cada uno hace lo que quiere acá.
16: Yo tampoco lo juego.
20: Yo soy Verón y suspendo el partido porque no tengo a Muslera, porque lesionó Fabricio Pérez y porque el equipo viene jugando un partido tras otro. Yo, si fuese dirigente de Estudiantes, lo suspendo, López.
16: ¿Qué dice Carra usted?
21: Lópezito. Esto en el barrio le dicen Darío, Gonca, no Gonca.
16: Darío Gonca, que fue a China, a ganar plata.
20: ¿Pero cómo va a ser Gonca si la última vez que jugaron en Rosario ganó Estudiantes y lo sacó al equipo del torneo?
21: Si pero escuche, lo están esperando a González Pires, a Cetré, ahora los quieren de ver de frente, no le quieren ver la espalda, ahora los quieren de frente. A todos los machitos de aquel pasillo. Así que Bossa, el domingo lo esperan en Córdoba, a usted y a los de la espalda.
16: ¡Epa!
18: Yo creo...
16: No.
18: ¿Cómo está Carlos?
22: Hay que estar tranquilo.
16: Tienen que jugar Copa Argentina, la final que deben, y si ganan los dos, Libertadores. ¿Sabes lo que será Libertadores?
18: ¡Qué lindo! Gustavo, un estudiante.
21: Gustavo, 26 de septiembre.
20: Hay estudiantes corren de ventaja cuando es en el ámbito internacional y en la Conmebol, ¿eh?
16: ¿Sí? Chicos, me gustaría mucho ver a Central o a Estudiantes en Uruguay, en la final del Centenario. Me encanta. Uno de los dos, porque se cruzan, se chocan. Chicos, los dejo tranquilos. Abrazo.
20: Y en la semi puede tocar el Mengao,
16: Hermoso. Nathan, en fin. Le ganamos tranquilo.
21: A la semi. Ya quería la semi, López.
19: Ya lo pasó.
21: Ya quería la semi. Apreciado, Lópezito.
16: Abrazo. Dame lo que queda.
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42: Devolver.
16: El único que fue y jugó Independiente con Unión y ganó el rojo, Martínez, el resto levanta la mano y se va de los grandes. Por suerte, Central y Estudiantes la juegan.
43: Diga. Pasó, Lopecito, pero mirá si Independiente le salía mal y el resto cancelaba.
16: Te imaginás, ¿no? Si hubiese quedado fuera, sería un escándalo en Independiente hoy.
43: Escándalo, Lopecito. Bueno, El que traiciona las paga, Lopecito. Traicioné a la mañana y pagué, me robaron el almuerzo, así que
16: ¿Viste?
43: El próximo le diste, nombre de la mañana va a ser 8 días después de la firma, Gustavo.
16: Le diste, el refuerzo a Totti y te ganó Lousán con poquito.
0: No alcanzó.
43: Y Dybala y ganan los almuerzos.
1: Eso es por decir los refuerzos.
16: Claro. Y aparte dijo que lo, que Nico Díez era candidato y al final no lo es, así que
1: se lo robaron.
43: Injusticia, no hay VAR, pero bueno, vamos a seguir informando de Independiente, Gustavo. Si juega Huracán, porque ahora es todo hipotético, sí. Independiente para avanzar por el Payo Pereira está esperando ser respetuoso y que termine de jugar Huracán. Sí, a mí la verdad que... Es más, te digo algo, Gustavo, ojo con esto que te voy a contar. Es algo más dirigencial que de Quinteros. Bueno. Y creo que tiene que ver con que la dirigencia también quiere tomar sus propias decisiones, teniendo en cuenta que por ahí algunos conceptos de Quintero, renovarle sí o sí a Fernández Cedré, renovarle a Mancuello, tráeme a Blázquez, no a David Romero, no funcionaron. La idea de Independiente es que sea un préstamo contra préstamo y darle a Nacho Puceto al Globo.
16: Gracias, amigo.
43: Abrazo.
16: ¿Nos vamos, García?
0: Nos vamos. Hoy tenemos Primera Nacional, juega Racing de Córdoba frente a Ferro. Atención, porque Ferro puede quedar puntero, ¿eh? ¿Hace cuánto tiempo que Ferro viene buscando...?
1: A dos puntos de la punta.
0: El ascenso, si hoy gana, Ferro será puntero de su zona. El partido arranca a las 9 de la noche. Se juega la revancha de la promoción en Francia. Niza Saint-Étienne en la ida empataron 0-0. Uno continúa y otro desciende. Y también se juega... la revancha al reducido de la Serie B en Italia, Monza que ganó la ida 2-0 frente a Catanzaro. El último ascenso a la primera división para la próxima temporada.
1: ¿Jugui, no? ¿Quién hace Jugui?
0: No lo tengo, fíjense, Jugui.
16: Gracias, García.
2: Hace mucho tiempo quiero decirlo, el Monza lo pasó por arriba, ¿no?
0: Ah, sí.
2: Aceleró sobre el final, Monza.
0: Muy bien. Suspendió, fíjense, Jugui, ¿o no?
16: Se comió la curva, ¿eh? Se comió la curva el Monza.
2: Se comió la curva en un momento,
3: sí.
2: ¿No?
3: Cuando, sí. Está por ascender, ¿eh?
16: Ah, pero... ¿qué? ¿Sabes cómo lo...
2: No, eso, él cree que estamos emocionados hablando del fútbol.
16: Lo cargan, no, es que... cuando los rivales lo cargan al Monza. Claro. Mucha chicana.
1: Claro.
16: ¿Qué tal?
1: No la agarran, no la agarran.
0: No, pero...
16: Yo te digo la verdad, de todo lado. Me voy y no los hice hablar a todos.
2: No.
0: Hoy no hablamos.
2: Que diste,
16: te toca a vos.
2: Por favor, en un momento pediste, por favor...
16: No, ¿esto es de Vicky Buono?
2: Que querías decir algo.
1: Vicky Buono.
2: Sí. En un... Escuchame.
1: Abrí la ventana, Gustavo. Es muy raro, pero no lo vamos a ver.
16: Raro.
3: ¿Lo voy a probar?
2: Bueno. ¿Qué hace Tapita? Tapita García.
16: Tapita García. Yo no los puedo hacer hablar, ¿sí los vas a hablar vos?
2: No, escuché que en un momento tuviste que pedir por favor.
1: Me huele.
2: Tuve
0: que pedir la palabra.
16: Estamos haciendo un programa de radio.
1: Todo el tiempo así.
16: Radio y televisión.
1: Todo el tiempo así.
2: ¿Cómo, García?
0: Es que ya es costumbre.
1: Igual vos no te enojes. Eso que me decís, más o menos escuchado, yo de que nací estoy en programa escuchado. Mundo Ascenso hace 27 años que soy líder los sábados. Y no tuve el apoyo del medio porque siempre fueron por otro periodista. Y yo hace 27 años que soy líder. Y estoy con el programa más escuchado de la Argentina, que es el de López.
0: Muy bien.
16: Milei le copió la cortina.
2: Si el programa de López, ¿por qué no lo dejan hablar?
16: No me dejan hablar.
2: ¿Por qué lo tienen intervenido?
16: ¿Viste? No me dejan hablar.
2: O sea, en un momento escuché que tuviste que decir... No. ¿Puedo
16: sí, terminar, redondear?
2: Redondear. Sí,
16: termina una
2: son
16: frase.
2: Son todos verbos, Gustavo, que tenés que andar... Y encima ahora, no solo te interrumpen a vos, sino que entre ellos...
16: Dale que te hago la gran vareta. Habla.
2: Yo soy López.
16: Sí, habla de Boca ayer.
2: Sí. No.
1: Boca,
2: le
1: iba a hablar a...
2: Lo de Boca, Gustavo, es una consecuencia.
16: Sí, escuchame, ¿sabes? No, la verdad, te digo, no se puede creer los cambios que hizo, sí.
1: No hay una bolsa de...
3: Se ríe.
1: Te agradezco, Fulanito. Sí, era orgulloso que tenga una bolsa de licor por ti.
2: Déjame redondear, por favor, Gustavo.
16: Sí.
2: Déjame redondear.
16: Claro, sí,
2: bueno, la realidad es que si uno tiene que analizar lo que pasó...
16: ¿Qué realidad? ¿Esta o la otra?
2: No, pero ¿por qué iba a ganar? ¿Por qué iba a ganar?
1: Un saludo para Jaimito.
16: No, pero escuchá.
2: ¿Cómo hagas?
1: Un saludo para Jaimito.
2: ¿Jaimito de dónde?
16: No se puede hacer nada ya.
1: Lolo me está...
16: Lolo no interviene.
1: Me está injuriando.
16: Lolo no interviene en este programa.
1: Me está injuriando, me siento...
2: Sí, veo. Mira.
16: No. Lolo no interviene, no baja.
2: No,
16: yo te pido que baje.
2: No, para mí.
3: No, pero cuando baja.
2: El día que baje. El día que recen ustedes que no intervenga, dice.
1: No.
2: Porque llamará a Erezuma, ¿te acordás?
3: Marplatense.
16: Colorado.
3: Claro.
2: Alguna vez Walter Saavedra escribió.
3: De San Lorenzo de Mar del Plata, ¿no?
2: En uno de sus textos
3: pone.
2: Y el viejo llamarada de Suma decía. ¿Eres?
16: Suma.
2: Sí, totalmente.
3: Suma.
2: Bueno, Gustavo, entonces, yo creo que me gustaría tener un programa con vos para que vos digas todo lo que no te permiten decir al mediodía. Y yo también todas las interrupciones de la tarde.
16: ¿Sabes qué estoy viendo?
2: Poniéndose al día ese día, López y Palacio.
16: Me contratan en Blue. FM.
1: ¿Podemos ir con vos?
2: ¡No, no!
16: ¡No! Lo que queremos es escapar.
2: Pará. Entonces vas a, Blue.
16: Sí.
2: Y es como que te tomas tu tiempo.
16: 2 horas tranquilo.
2: Sí.
16: Música y, hablás, y reflexión.
1: Música. Pero pará, tenemos nosotros un bloque cortito.
2: No, quieren meter un bloque.
16: Música y reflexión, tranquilo.
2: Sí. Mirá. Mirá, ¿agrediendo a alguien?
16: No. Me fui a la cancha de Boca 0:20 más o menos. 0:20, 0:30. Sí. Llegué a mi casa 2 de la mañana. Levanté las 8. Vine acá, preparé el programa y no pude ni hablar.
2: No, pero aparte, no es que no podés hablar. Pedís en un momento como por favor, Gustavo. O sea, en un momento diciendo, pero por favor. Y ahí ganás 5 o 6 segundos. Al séptimo, hoy lo cronometré. Al séptimo te saltan al yugular.
16: Es tremendo gentil. ¿Conoces a alguien?
2: Es tremendo gentil.
3: Yo lo interrumpo. Trato de no hacerlo. Si lo hago es porque me exigo. ¿Qué hacen gesto con la gente de afuera? ¿Qué pasó?
1: No, con
16: Vicky.
1: Vicky,
16: pero no es.
1: No sé de quién es esto. Tuyo, Vicky.
16: Bueno,
2: pará.
16: No me dejan hablar. Sí.
2: ¿Pudiste hacer un análisis profundo de la profundo sin interrupciones de la lista de la selección? O también hay.
16: Pues yo me sorprendió lo de Acuña mucho, quiero saber qué tiene. Lo que pasa es que Acuña es difícil que hable. Me sorprendió también que Scaloni nombre 2 jugadores y no estén en la lista, porque un hombre tan correcto como Scaloni, que no te da a conocer nada.
2: Sí, sí.
16: Que nombre a Capaldo y que nombre a Yay y no lo lleve, por ahí lo lleva después, ¿no?
2: No, pero los nombró por si estaba medio gorren el Montiel y Molina.
1: ¿Y no está medio rengo ahí?
2: Sí, pero a lo mejor habrá confiado que los médicos le habrán dicho, llegan.
16: ¿Cómo va a nombrar?
1: A mí me extraña lo de Acuña que dice Gustavo.
2: ¿Te extraña ahora? ¿Se hicieron todo de Acuña?
1: No, porque Acuña...
3: Terminó bien el semestre.
2: No,
3: físicamente.
2: No terminó los partidos.
3: Bueno, físicamente, bueno.
2: Bueno, pero esto es un mundial, ¿no? Es un... Bueno, che, vamos a ver hasta dónde aguanta.
3: Pero Marce Montiel tampoco y lo convocó.
2: No, son dos.
1: ¿A quién tenés ahí?
3: Los dos terminaron lesionados.
2: Barco de última va a jugar de 3, por más que no esté jugando.
3: No juega más de 3.
16: Mal 3, Barco.
3: No juega más de 3.
1: No tiene buena vuelta.
16: Medio campista, mal 3.
1: No tiene buena vuelta.
2: Pregúntame qué opino de Acuña. Muy buen jugador. Poco confiable de lo físico.
16: ¿Y quién? ¿Los demás? ¿Cómo está? ¿Montiel? ¿No jugó?
3: Es lo que yo le dije.
2: Bueno, pero ¿qué querés que lleve? Entonces, ¿las 2 puntas renga?
1: Eso está bueno lo que preguntás. ¿Qué querés?
16: Pero vos tenés 4 para poner.
1: Yo no soy quién. Scaloni sí. Yo entre Montiel y Acuña, sabiendo que son diferentes en cuanto a posiciones, yo elijo Acuña. Me parece mejor Acuña.
16: Claro. Pero bueno, van a hablar seguramente.
3: No, simplemente...
1: Más completo, con más jerarquía.
16: Una nota va a dar Scaloni allá.
3: ¿Qué te puede decir que...
2: Te puede decir que
16: es físico. Acuña habla poco, ¿no? Acuña habla poco. Hay que esperar que termine el partido, ¿viste? Que lo agarra Yarroch. Es el único momento que habla.
3: Debe estar mal el muchacho, anímicamente.
16: El único momento que habla.
3: Lo que es quedar de afuera.
16: ¿Lo agarra Yarroch o el compañero nuestro de TNT?
3: Salvo que hayan hablado con él antes, ¿no? Pero debe estar anímicamente destruido.
16: Marcelo, muchas cosas hay que hacer.
2: ¿Qué tenés que hacer?
16: Gimnasio. Tengo que ir al dentista.
2: Yo suspendí todas las actividades así.
16: Último.
2: Odontopediatras.
16: Última sesión de dentista hoy.
2: Suspendí.
16: Que el viernes que viene me voy al mundial.
2: No. Sí.
4: ¿Qué pasa la lista?
2: ¿Vamos juntos?
16: Y después tengo que ir al programa. Y me encierro en mi casa, no me levanto hasta el lunes. Basta.
3: Tengo una mala para vos, Palacio. Viajás conmigo.
2: Aparecen los videos.
16: Laburé en todo lado, ya está,
2: Aparecen los videos.
16: No quiero más, ¿eh?
2: No creo que. Yo estoy entrando a la izquierda, no sé si entras
16: a la. Paro de laburar.
2: Nada, jamás en viaje de grupo.
1: ¿Jamás en qué?
2: Hago el uso de ese privilegio.
1: ¿Cómo le digo todo?
2: No.
16: Adiós, Marcelo.
2: Adiós.
1: Se va.
2: Gustavo.
1: ¿Cómo se va, López?
2: Ah, y llega Palacio.
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0: tarde, chicos. Antes de las 14 se pueden encontrar en un bar y después de las 16.
1: Es que
0: 16,
1: llega tarde también opinan? Al bar. Es que llega tarde al
0: no,
1: bar.
0: No, no, llegó temprano.
2: Lo que pasa es que
0: hoy
2: yo...
0: Hoy bajé a las 2 y ya estaba acá.
2: Te explico, yo soy fan de Coco Domingos y él es ahora fan mío de la mañana, nada más.
1: Claro.
2: A vos no te ve. Yo lo escucho a él y él me critica y yo me dice las cosas que hice bien, que hice mal.
1: Lo que pasa es que esto que vos ves acá es un Buda.
0: ¿Te pintaste los labios o algo?
2: Es que Arevalo hace...
0: Te maquillaste anoche para ir a tomar gin tonic.
2: Arevalo hace calentar un muerto.
3: Y que me va a durar hasta hoy, ¿no?
0: Y sí, no. Tenés la pestaña, te pestañeaste.
3: Una retocada.
2: Escuchá, está ¿retocada? Tramposi, Carlos Tramposi. El...
3: Qué barbaridad.
2: Se maquilla a la tarde.
3: Que ensucian así.
0: Sí, por favor. Bueno, ¿cómo estamos, chiculos?
2: Mirá.
1: Muy bien.
0: ¿Hace calor acá o hace calor en general?
1: Hace calor acá. Y afuera no hace tanto calor.
2: Afuera está medio raro.
1: Sí, hace calor acá. Hace calor. Sí.
0: Bueno, que... ¿Cómo se...? Sí, hoy me levanté y ya estaba cansado.
1: Y también. Ayer a la tarde te explotó todo.
2: ¿Qué pasó?
0: No. Tuve en bolas. Claro, pero aparte encima como futbolista, como tipo periodista deportivo, como todo. No, está sentado donde estuvo sentado San Paoli.
2: Y me trae suerte.
0: ¿Por qué te trae suerte?
2: Sí, le fue muy bien.
0: Sí.
2: Económicamente, no sé si...
1: ¿Cuánto dijiste que cobró en...?
2: ¿En qué?
0: No, él me contó cómo es la historia en Brasil. En Brasil, vos tenés que cuando tenés 2 años de contrato, al año te rajan, ponele.
1: Sí.
0: Te tienen que pagar 1 año. Hacen un arreglo. Pero guarda que no todo lo que brilla es oro, me dijo. 2 meses te dejan de pagar y eso automáticamente hay una legislación que pasa a FIFA. Entonces ya no depende de vos, está bien. ¿Sabés para qué? Para no desgastarte.
1: Claro.
0: Entonces en Brasil, o te pagan o vas a FIFA.
1: Por eso.
0: O sea, no hay lucha, no hay pelea ni nada.
2: ¿De que te ofrecen?
0: No, y te cumplen. No, porque te dicen, por ejemplo, te vamos a pagar el año en 12 meses. Bueno, pero te pagan el primer mes, enero, te pagan en febrero, en marzo no. Abril no, y se activa una cláusula que va FIFA. Directamente, va a FIFA.
2: No está mal.
0: Vos te lo... Claro.
2: Lo vas a cobrar.
0: Claro.
2: FIFA
0: se enoja, tocapito allá y dice, si no, Paquetá, no juega más.
1: Claro.
0: ¿Me entendés? No, bien, cuando Guido le pregunta de Messi, la relación con Messi en el Mundial.
2: ¿Con quién?
0: Se sacó el buzo y dijo, eso me hace entrar en calor. ¿Y qué pasa? Tiene un físico.
1: Sí,
0: impecable.
2: Vos
1: sos un gordito, la verdad.
0: Porque tiene todo tatuado los brazos. Si bien él es petizo.
2: El petizo.
0: No. Perdón. Yo quiero decir una cosa. Yo un día.
2: Él no fue futbolista, ¿no?
0: No.
2: ¿No hizo inferiores, nada?
0: No, creo que no.
2: No, debe entrenar.
0: Ya de Casilda. No, pero es un tipo... Bueno, hoy va... ¿Cómo se llama? ¿La kermés de qué es? ¿Ustedes que les gusta los redondos?
3: La kermés de los sábados.
2: Perdón. Mala mía. Me voy a retirar. Gracias por todo.
0: ¿Podemos contratar a Rottenberg? A David Rottenberg. Contratemos a David Rottenberg para que haga... Pero él lo toca con órgano, con guitarra, ¿no? Lo hace mejor este tipo de cosas.
2: Ha sido
0: cosa,
2: un placer,
0: ¿no?,
2: compartir con ustedes todos.
1: La kermés redonda.
2: 4 años, no sé.
0: La kermés redonda es porque deben tocar temas todos los redonditos de ricota.
3: Claro.
0: Bueno, él es muy ricotero.
1: Ahí va, entonces.
0: Él compró una posada. Muy rockero, sí, compró una posada, vive en Brasil. Y se vino a vivir, vino solamente por el reportaje a venir aquí con
2: ¿Ahora
0: nosotros.
2: ¿Ahora se compró una posada?
0: Sí. Una posada. Nos invitó, dijo que cuando vayamos a Brasil que no gastemos nada, que él tiene una posada.
2: Por favor, yo le hice la nota hace mucho. O sea que está medio retirado.
0: Mirá que yo. No le había hecho nunca nota a San Pablo.
2: Hicimos nota con Germán en Nunca Estar. Y con todo esto, que era muy rockero.
0: Me fui a un día, no sé. Muchas gracias, hermano. Gracias. Siempre tan atento. Vos sabés que me fui a un departamento de la calle 11 de septiembre.
3: Uh-huh.
0: Sí. Y él me dice, ¿a vos me querías explicar de táctica el tema de la selección argentina? Mira que yo no vine a ser amigo tuyo, le dije. Entonces él me dice... ¿Por qué me decía así? No, porque a mí me planteó alguien que vos querías que te dijéramos la cosa de frente. Le digo, vos... Y bueno, le dije unas cosas, ¿no?
3: ¡Epa!
0: No, bien. No, le dije, vos,
2: ¿qué esto?
0: Vos cuando vas a la... Técnico de la selección era. Cuando bajás en la cancha de River de un auto y vas caminando con BKCC, los pibes de alrededor tuyo ganan 500 lucas. Y te empiezan a preguntar, Jorge vino a la cancha. Y vos, no te cuesta nada decirle a esos pibes. A mí... A Clos, al Pollo Viñolo, a quien sea que sea, a Niembro, a quien quiera. No nos des bola a nosotros. Pero el pibe que te va ahí, que que ese tipo te consigue, que vos
2: le
0: digas,
2: cambia,
0: sí,
2: la, cambia
0: vengo a ver un poco de fútbol argentino, le cambia, lo tomo, me dijo, lo tomo. Bueno, y hablamos un montón de cosas, ¿sí? Pero era más cuestión de...

0: Miraba,
1: Sí,
0: era
1: era
0: difícil.
1: difícil. Yo encontré un Sampaoli diferente al que conocí hace muchos años. Lo noté un poco más relajado, permitiéndose chistes, bromas, un
2: De
1: montón de
2: todas maneras, me
1: cosas.
2: parece que eso se relajó un poco y
1: Puede ser.
2: pudo revertir un mundial pésimo en
1: Sí,
2: todo
1: él
2: sentido.
1: lo asume, dijo.
2: Pero no,
1: Yo
2: no,
1: me fui
2: no.
1: con el dolor de haber fracasado en mi selección, en la que dejé todo por dirigir la
2: Pero
1: selección. Pero
2: pará,
1: bueno, la
2: no fue
1: verdad
2: tanto el
1: que.
2: fracaso futbolístico como el quedó
1: Sí,
2: marcado
1: todo el quilombo,
3: como que le robaron el
2: como
3: equipo.
2: mal,
1: Probablemente a Messi no le
2: como
1: supe dar
2: líder de grupo.
1: elementos. Probablemente a Messi no, yo no supe cómo darle elementos para.
3: Claro.
1: Bueno,
3: Perdón,
1: la verdad que, a ver,
3: cortito,
1: digo, si no
3: no
1: es
3: era,
1: un programa
3: no era,
1: deportivo,
3: no, pero
1: chicos.
3: no
1: Sí.
3: era solo Messi, ¿eh? También el gran líder de esa selección
2: Sí.
3: era
2: Vos,
3: Mascherano.
2: el
3: Era
2: coach.
3: Mascherano, el que
1: Mascherano.
3: cocinaba todo.
1: Veníamos de Scaloni el día anterior, nos estamos preparando para el Mundial, la radio del Mundial se prepara de esta manera. Toda la programación, todos los productores, todos los gerentes, todos nuestros compañeros, los operadores, detrás de lo que va a ser realmente una cobertura sensacional, que vamos a intentar hacer lo del Mundial de Club que estuvo bueno, hacerlo mucho mejor, lo de
2: ¿Cuándo
1: la
2: te
1: Copa América
2: vas,
1: que estuvo
2: Guardián
1: bueno.
2: de la Gloria?
1: El viernes, ¿cómo se nota que condujiste el evento,
2: Sí.
1: no? Guardián
2: Lo
1: de
2: único
1: la
2: que puedo
1: Gloria.
2: conducir.
1: Bien, bien, sí. Y después cuando esté allá te iba a mandar alguna cosa. El viernes,
2: No.
1: no venga, no hinchen las pelotas el viernes con todo, porque. No.
3: Te escribe el profe Pellegrini.
1: ¿Qué dice Juan
3: Juan
1: Carlos?
3: Carlos dice que en la kermés redonda son todos los músicos de Los Redondos, a excepción del Indio y
1: ¿Y
3: Sky. Del Indio y Sky, y los músicos que quedaron tocan todos con un cantante en el Teatro Flores.
0: bueno, ahí va.
1: Bueno, ahí va esta Zampa que vino para hacer dos cosas esta semana. Nuestro reportaje, nos están llamando de muchos medios para ver cómo ubicarlo a Sampaoli.
2: Que paguen. ¿Me
1: No,
2: pasaron el número?
1: no, no,
3: No,
1: no,
3: no,
1: no.
3: no, no,
1: Yo
3: no.
1: por eso le agradecí que no me puso ningún condicionamiento. Vos me preguntás a mí, yo soy Sampaoli, digo, el Mundial ya pasó hace 10 años.
2: No,
1: Quiero
2: menos mal.
1: hablar de
2: Ya la
1: ahora.
2: revertí,
1: No.
2: aparte lo
1: Se la
2: revirtió.
1: bancó, se sacó el buzo. Yo sí, se sacó el buzo.
3: Te
1: Y la
3: intimidó,
1: bancé.
3: te intimidó.
1: No, no, no,
3: ¿Te has
1: no, no.
3: tatuado? Sí.
1: Sí, aparte,
2: Sí,
1: porque
2: mil,
1: venía
2: full
1: Guido
2: tatuaje.
1: Bercovi. Don Hueso, le dicen en el barrio. Todo, viste, flacucho, lo comés. Se sacó, explotó todo tatuado.
2: Sos hombre.
1: Y no, no, no, no. Bueno, la verdad que una semana con todo, con el programa Facundo Pastor,
2: Pará,
1: de Gustavo
2: nosotros
1: López al
2: durante el
1: mediodía.
2: Mundial, ¿tenemos que venir o es...?
1: Sí, por
2: Ah,
1: supuesto.
2: pensé que eran solo guardianes de la gloria y
1: Sí,
2: nosotros
1: guardián
2: quedábamos libres.
3: Vos sos un
1: Vos
3: guardián, sos el
2: yo soy
3: presentador.
2: guardián de Gorriti.
1: Sí, guardián de Gorriti. Atención, que hoy lo que venimos hablando de empanadas, don Antonio, que yo le fuimos recomendando.
4: Sí.
1: Hágame caso, hoy Ever
4: ¿Viene?
1: Rudueña devela, va a develar algo.
4: Epa.
1: Va a develar. Esténse atentos. También acá en la radio ustedes, esténse atentos. Yo sé por qué le digo. Chatruc, ¿música de rock trajiste hoy?
2: Estoy comiendo,
4: Upa.
2: pero te voy a decir lo
1: Jazmín
2: siguiente.
1: está
0: Estoy
1: comiendo.
0: comiendo.
1: Está haciendo un programa de radio, Jazmín. No
2: Perdón.
1: se come en
4: Pepín.
1: radio. O sea,
0: Por
1: bueno,
0: favor.
1: parece que en
0: Vamos,
1: televisión
0: Pepín.
1: sí.
2: Peor que Dahlia Guttmann, la mujer de Weinreich, que comía mandarina. Les traía tres mandarinas.
4: La verdad,
1: Eso,
4: unas no
1: pero
4: se
1: eso es
4: huelen
1: la
4: al aire.
1: mandarina, claro, al aire no le.
4: Claro.
1: Acá el tema es.
2: No, no, pero comía. No, no, no es que lavarando solamente. Bueno, no importa. Temas de rock.
1: Ese va a ser tu temas
2: Pero
1: de
2: hay un
1: rock. Temas de
2: juego.
1: rock. Pero, sí.
2: Rock y pop.
4: Bien.
2: Vamos a ponerla en. Porque.
1: El boludo se dio cuenta que había pop abajo y empezó rock y pop.
2: No, no, no, no. Rock y pop.
4: Miraste la lista.
2: Pesci las vas a ver todas.
4: Oh, seguramente,
2: Porque
4: sí.
2: Pesci es música. ¡Ah! ¡Arre! El tema es así. Ponemos el inicio, arranca la canción y cortamos.
1: Sí.
2: Y los
4: Ay, hay que
2: oyentes
4: adivinar.
2: deben saber. Si no saben, ustedes pueden
4: Si no
2: jugar.
4: sabe, cante.
1: 4535-2011 va a ser el número. No
4: 4535
1: ahora.
4: 2011.
2: ¿Y qué
1: Sí.
2: pasa? Después lo disfrutamos el tema. Pero son esos temas que. Ah, sí, cabrón.
4: ¿De qué décadas
2: Con
4: estamos
2: esto puedo robar
4: hablando?
2: años.
4: Sí, más
2: Pero.
4: vale.
2: Y a
4: 80,
2: mí, mi
4: 90.
2: época.
1: Bien.
2: 1972.
4: 1972.
2: No,
1: Perfecto. Me
2: 80 y 90.
1: gusta. Espero
2: Bien,
1: que haya.
2: 80, 80.
1: Que hayas elegido bien. Sí, Pergolini eligió los cinco mejores músicos
2: No
1: del
2: sabe
1: rock
2: nada,
1: nacional.
2: Pergolini.
4: A ver.
1: Pero mirá que Pergolini lleva, lo que le escribí, digo, llévate a qué locura,
2: Sí,
1: ¿eh?
2: sabe, sabe,
1: No, no,
2: sabe.
1: no. Pará, pará, pará.
4: Hay que ayornarse.
1: Yo creo que voy a hacer una cosa.
4: Sí.
1: Escriba todos, todos, no uno solo. Todos, escriban
4: Len,
1: Len. O sea, porque
4: rompan
1: si
4: Len
1: es el
4: el pavo.
1: plural
2: Bueno,
1: de
2: Pergolini,
1: escribir, ¿no?
2: estos temas
1: Escucha.
2: Pergolini no solo que
1: No,
2: los sabe todos, sino que los
1: pero
2: puso
1: escucha.
2: en su radio.
1: Díganle a Pergolini que empieza su programa, empieza a tener cosas de MP 910.
2: ¿Qué
1: Plagio.
4: pasó ahí?
1: Díganle
2: Débora Plager.
0: ¿Por qué?
1: que prontamente va a recibir una carta De felicitación.
2: Ah, ah, pensé de documento.
1: No, no, cuando lo vi con Qué Locura, digo, eso, Qué Locura es nuestro.
4: Es nuestro.
1: Claro. ¿Qué hace? Vos llevas

0: Ferrari.
1: Claro.
0: Ah. Mario Pergolini eligió a los 5 mejores músicos del rock nacional y generó polémica.
1: 5, difícil elegir. Sí, dejó cinco.
0: ¿Por qué no está? A ver, Pergolini, ¿quién eligió?
1: ¿Quiénes están?
2: Spinetta.
1: Charlie.
0: Spinetta.
2: Charlie.
0: Anota, Spinetta.
1: Sí.
3: Spinetta.
0: Charlie.
1: Sí.
0: Cerati.
1: Sí.
2: Calamaro.
0: El Indio Solari.
1: Sí.
0: Sin embargo, Pergolini mantuvo su postura y ante la insistencia de los interlocutores negó la posibilidad de sumar al ex líder de los Redondos a su selección.
2: No, al Indio lo dejó afuera.
0: Al Indio lo dejó afuera.
1: Al Indio lo dejó afuera.
2: No, puso Papo y a Calamaro.
0: Y después puso, en el criterio de Pergolini para definir su Olimpo, incluyó la incorporación a Andrés Calamaro y a Papo.
2: Claro.
0: Desestimando a Fito Páez. Desestimando, qué hijo de puta.
1: Dejando afuera, no sean así.
0: Ah, claro.
1: Lo dejó afuera.
0: Pero otra vez.
2: Entonces, al Indio.
0: Otra vez, pregúntame los tres. Tres mejores. Messi, Kempe, Maradona.
2: Ya truco.
1: Pero entonces, dejate afuera.
0: Ah, pero...
3: Fuera Di María.
0: Di María. ¿Odias a Di María? No, odio.
2: No es igual. Porque Charlie sí, Spinetta sí, están como considerados.
3: Bien, pero no está mal la lista que hizo.
2: No,
1: Charlie, Spinetta, Cerati están fuera de discusión.
2: Fuera de discusión. Calamaro te digo para mí también, ¿eh?
0: Para.
2: Está fuera de discusión.
0: Para. Me arman la lista justo...
3: Spinetta.
0: No, yo no, no, o sea, no nunca fui fanático.
2: Ah, ¿tuya?
0: Sí, claro, a ver.
3: Spinetta, Charlie.
0: Charlie, sí.
3: Cerati.
0: Pará, tampoco.
3: Papo.
2: No, no te gusta Cerati.
0: No sé.
1: ¿El Indio Solari?
0: Tampoco, no.
3: No, no está en la lista
0: Solari. Para mí es Calamaro.
2: Sí. ¿Qué más? Charlie, sí.
0: No te Charlie puede ser.
2: Charlie como Mirta.
1: Puede ser, dice.
0: Ah, pues yo no soy Charlie, sí, está bien, pero yo te digo, claro, vos me preguntás a mí, yo escucho 100 temas de Calamaro y no escucho 100 temas de Charlie.
1: Claro. No, pero pará.
2: Más hitero.
0: Bueno, a mí me
1: virus,
0: gusta.
1: Claro.
0: A mí me gusta el...
3: ¿Virus?
0: Nada, pero Virus no, pero es un grupo. Estamos
2: el
0: grupo hablando, te eligió, él eligió.
2: ¿Miguel Abuelo?
1: Miguel Abuelo, Federico Moura podría ser.
2: Sí, pero no son tan...
1: No son...
2: Más el Miguel que
1: Para mí, lo que tiene no es... ¿Cuántos temas de Spinetta escuchás? Si no, todo lo que vino
2: gusta,
1: después, gracias a Spinetta.
2: ¿Quién me gusta? El cantante de Los Piojos.
0: No, a mí me gustan Los Enanitos Verdes.
2: No,
1: Marciano Cantero lo podría ser puesto.
0: ¿Ves? Por ejemplo, iría escuchando de la Cámara del Plata todos Los Enanitos Verdes.
2: Pero no va porque es...
0: Está pero alguien me va a decir, para que Marciano Cantero es más que me van a decir. Es más que Fito
2: Vicentico
0: Páez.
2: Te gusta
0: a mí
2: vos.
0: Me gusta.
2: Vicentico
0: me gusta.
1: Vicentico.
2: ¿Te gusta? Bueno, el Bañano no, pero...
1: Pará, pero podrían haber dicho León Gieco también. ¿Qué sé yo? Ahí, como
2: León Gieco,
1: más atrás.
2: Sí. Voto de León Gieco.
0: Pero para. A ver.
2: No me sale el nombre del cantante de Los Piojos.
1: Ciro.
0: ¿No te gusta? No soy piojoso.
3: Yo tampoco. No soy
0: piojoso.
2: Solista.
0: No. Me gustan temas. Vos me preguntás, de Los Enanitos Verdes me gustan todas las canciones de Los Enanitos
2: Verdes. Pero no es el cantante, no es el, no tiene la chapa como
0: Sigo.
2: Charlie.
0: Sigo, Calamaro, me gustan todos los temas de Calamaro.
2: Igual el Indio Solista a mí no me mata.
0: Bueno,
1: pará,
0: pero...
4: ¿Sabés cuál es la diferencia? La diferencia es, más allá de lo que escuchás, es... ¿Irías a ver un recital de 3 horas del Indio Solari? Ni
0: en... así como experiencia, pero no por gusto.
2: Sí,
0: como experiencia de decir... uno debiera antes de morirse
4: antes está bien, pero por gusto no
1: ver, una vez sí, claro,
4: por gusto no te bancás 3 horas del Indio Solari, pero sí 3 horas de Los Enanitos Verdes.
0: Sí,
4: ah, bueno, ahí está.
1: Bueno, pero esos son gustos. Una cosa es lo que te gusta a vos,
0: por
1: otra
0: ejemplo,
1: cosa es reconocer la grandeza
0: me vine
1: de otro.
0: Escuchando el, a ver, nuestra cortina de arranque de segunda hora, nuestra cortina de arranque de segunda hora de Cruzando el Charco,
1: sí.
2: Y te copa.
0: Yo la sigo escuchando hoy 500 veces,
2: sí,
0: y la sigo eligiendo todos los días,
1: obvio.
2: Como a tu mujer.
0: ¿Me entendés? Como a mi
1: claro,
0: esposa.
1: Claro.
0: Entonces.
1: La canción compañera de vida.
0: El arranque, soy de los que. Bueno, cuando arranca así,
1: sí.
0: Me sigue produciendo sensaciones positivas cuando vengo. A ver, ahí te está buscando. Te estamos escuchando, bueno, fenómeno.
5: Sigo igual.
2: Tan.
5: Soy de esa
2: persona.
0: Quitazo.
1: ¿Alguien está muy asustado ahora pensando que son las 3 de la tarde? No.
0: No son las 3 de la tarde. Bueno, la gente la orienta y un montón de cosas. A ver, pará, que empiezo a recibir un montón de mensajes.
2: Insulto.
0: Está bien. Bueno, a ver, por ejemplo, hoy me vine escuchando desde Teis Sport en Constitución hasta Palermo el nuevo tema de Cruzando el Charco.
2: ¿Ah?

0: Bueno, me gusta. Vos, y me lo vine escuchando, ¿cómo?
1: Por vos.
0: Por vos. Bueno, me la vine escuchando hasta acá. Muy bien. Y me gusta. Bueno, pero respeto lo de Mario y probablemente los argentinos elegirían esos cinco.
2: Bueno, lo que hizo Mario es más
1: y
2: o menos...
1: Y lo de Cito por ahí está
0: cinco,
1: peleado.
0: 5, 6, 7, bueno, está bien. Quien está quinto está séptimo, quien está séptimo puede estar quinto.
2: Uh-huh. Lo que hizo Mario es más o menos lo que hiciste alguna vez. ¿Cuáles son los cinco mejores actores argentinos?
1: Difícil.
2: Ah, ¿viste?
0: Muy difícil. Fabián Doman dice, estoy camino a Mar del Plata, pero te estoy escuchando a vos. No a los enanitos verdes, me dice.
1: No, porque...
0: Fabi, abrazo. Ayer justo hablé por lo llamé Recondo y me puso al aire directamente y yo le decía, bueno, listo. Recondo no le lleva, Jazmín, jamón crudo a Fabián. Bueno, ¿viste? Bueno, cada uno tiene lo suyo. Che, 14:29 minutos. Título del Mundo Deportivo. ¿Qué tenemos de Copa? Ya nos metemos en Boca también. Con
3: lo
0: el
3: que
0: análisis.
3: Dejó la sí, pero, eliminación de
0: pero
3: Boca.
0: Ahora
3: de la
0: ya tenemos noticias.
3: Y tenemos cruces.
0: A ver los
3: ¿cómo
0: cruces.
3: ¿Cómo quedaron los cruces?
0: Los cruces.
3: Sudamericana, primero. Sí. Te voy. Con el repechaje, porque Boca va a jugar un repechaje.
0: Claro, Boca ahora tiene que ir a jugar.
3: Va a tener que ir a jugar
0: contra O'Higgins. De local y
3: primero de local
0: para ver si entra en Copa Sudamericana, digamos.
3: Exactamente.
0: O sea, tiene que jugar un 16avo de final.
3: El cuadro quedó así. Boca, primero en la Bombonera, tiene que jugar contra O'Higgins. El ganador de ese equipo va a jugar con Recoleta, de Paraguay.
0: Bueno, la ya verdad, en la Copa le tocan dos facilongos.
3: Sí.
0: No sea malo.
3: No, sí, dentro del...
0: Si Recoleta se comió a San Lorenzo y llega a comer a Boca, bueno, que tiene que ir al Mundial de Club.
3: No, yo creo que O'Higgins es más difícil que el Recoleta, pero...
2: Pero en Alianza Lima.
3: Pero claro, Boca viene de perder...
0: Pará, que mirá que está invicto Recoleta.
3: Sí, no perdió.
0: Pará. Para mí empató todo.
3: Sí, y ganó...
0: Y la última le ganó a San Lorenzo.
3: Es verdad, por eso. Y este Boca, bueno, que va a tener muchos cambios, obviamente, porque esto se va a jugar después del Mundial. Después, la llave... que viene pegada a Boca, o sea, si Boca pasa a O'Higgins y a Recoleta, va a tener que jugar con el ganador de esta llave. Bolívar Gremio, el repechaje, y el ganador de ese repechaje juega con San Pablo.
0: Sí.
3: Independiente Santa Fe Caracas, de acá sale el rival de River,
0: mirá
3: que
0: vos.
3: Va por la misma zona de Boca, o sea que
0: o Colombia o Venezuela.
3: Pueden enfrentarse Boca y River en semifinales. Y el DIM, Independiente Medellín, Vasco da Gama, el otro repechaje, de acá sale el rival de Olimpia, de Paraguay. Del otro lado tenemos otro equipo, dos equipos argentinos. Sporting Cristal Bragantino, una llave de repechaje contra Atlético Mineiro. Universidad Central Santos, de acá sale el rival de Macará. Nacional va a jugar con Tigre, Nacional de Montevideo. El ganador juega con City Torque de Uruguay. Y Lanús va a jugar en la altura de Perú con Cienciano. El ganador juega con Botafogo. A Lanús le tocó.
0: Hay cruces bravo. El de Boca, daría la sensación de ser.
3: Eva,
0: es lo que hubieras elegido.
3: Sí,
0: no,
3: es lo que hubieras elegido.
0: Si vos tenés posibilidad de elegir, ¿no hubieras elegido?
3: Sí,
0: ¿sabés
3: sí,
0: quién
3: obvio.
0: Tiene complicado? Independiente Rivadavia de Mendoza.
3: Sí.
0: Que pará, que si no le ganaba a los bolivianos,
3: a Bolívar,
0: Fluminense no se clasificaba.
3: Exacto.
0: ¿Cómo se clasificó?
3: Sí.
0: Le toca Independiente Rivadavia a Fluminense, un equipo brasilero que en cualquier momento contrata a 10 figuras del Mundial, porque viste que los brasileños tienen mucha guita.
3: La llave de la Libertadores de equipos argentinos. Estudiantes va con Católica, que eliminó a Boca o lo sacó de la Libertadores. Central va con Corinthians, difícil para Central. Y después tenemos Platense Coquimbo Unido. Platense bien.
0: Bien.
3: Es una llave que...
0: La puede pasar.
3: Sí, no
0: se
3: es
0: guarda
3: un cuco.
0: Que tampoco
3: no es un cuco.
0: Porque ahora se clasificó así, se va a comer a todos los pibes, al chico crudo.
3: No es un cuco. Y Independiente Rivadavia frente a Fluminense.
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0: 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Si gana Argentina, te dan una docena más.
3: Muy bien.
2: Está mal.
0: Comprar 10, te dan 10 más. Se
5: la jugaron.
0: Se la jugaron. Bueno, y gracias por siempre tener la gentileza de mandar para toda la muchachada acá a nuestros amigos de Don Antonio. Una suya que me voy a la pausa, señora.
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0: 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Ya volvemos con Coco Ramón, con Pepe Chatruc.
2: Hola, ¿qué tal? Hola,
0: porque Pepe Chatruc me trajo una encuesta sexual.
2: No.
0: A mí me da...
2: Sobó.
0: Me da cosa.
2: Me da superávit.
0: ¿Con qué frecuencia tienen sexo los argentinos? Y más el dato 45. Que sorprende de la generación más 45.
1: Ah, me quedé afuera.
0: Que te incluye a vos y con Pepe nos quedamos afuera.
1: Nos
0: ahí.
1: Nos quedamos afuera.
0: Por un año.
1: Lamentablemente.
0: Señores, 14:35 minutos, ya volvemos.
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1: 14 grados 3 y más la temperatura en la ciudad de Buenos Aires. El cielo está cubierto, la humedad 74%, viento del este 8 kilómetros por hora. Y ¿saben qué? Hoy seguimos con cielo mayormente nublado. Mañana sábado, atenti porque vuelve la neblina a la ciudad de Buenos Aires. Mínima 11, máxima 17 grados, cielo parcialmente nublado.
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0: 14:44 minutos. ¿De qué vamos a hablar en un ratito nada más? Que tengo un compañero que pide pista urgente.
1: Se viene de todo en junio. ¿Por
0: con
1: qué?
0: De todo, dice los nenes, ¿no?
1: Con de todo, porque se vienen aumentos de todo tipo.
2: Todos los meses lo mismo.
1: Y todos los meses, exactamente.
0: Coco, no tenés que si vos vas a hablar de esto, yo me voy a la mierda el viernes que viene y no te voy.
2: No, bueno,
0: si va a anunciar aumento, no quiero escucharlo.
3: Los meses.
1: Chicos, ustedes lo votan.
0: Chicos. Sí. Orpera elegante, pero bueno, bien.
1: Todos los meses, bueno, en principio, como todos los meses, arrancan otra vez 4.6% el aumento de los colectivos. Micros, colectivos, lo que es quieran.
2: Colectivos todavía.
0: Es verdad. Pesci, estaba muy barato.
2: Estaba muy barato.
0: A poquito tiene.
3: Más o menos.
0: Estaba muy barato. Lo que están carísimo para mí son los sueldos, están caros. Sí.
2: Sí. Aflojar un poquito ahí.
0: Aflojen un poquito con
2: ¿para qué va a estar por arriba de 1000 ya, entonces, el boleto de colectivo?
3: A mí me dicen nafta.
2: ¿No? ¿Cómo? Por encima de 1000 va a estar el boleto.
0: ¿Por qué te dicen nafta, Pepe?
3: Cada vez más cara.
0: La cara. Señores, 14:45 minutos, pide pista Martín Arévalo con noticias de Boca post derrota. Hoy estuvo el streaming muy alto en la radio toda la mañana y seguimos. No tengo ni
4: culpa de Macri.
0: No tengo culpa de Macri.
3: Culpa de Macri.
0: Bueno, hola Martín. Hola Arévalo, ¿cómo va?
5: ¿Cómo andás, Marce? Yo creí que me iba a librar de Pepe, pero no.
3: No,
5: voy a...
3: hoy me peleé un montón con Arévalo. Qué raro. No lo pienso escuchar.
0: No utilicen la radio ahora para dirimir problemas televisivos.
3: Yo no pienso escuchar a Arévalo.
1: Chau. Gran show los dos.
3: Habla vos, Martín, chau.
5: ¿Todo bien, Marce? Un beso para todos. Sí. Bueno, Marce, quiero contarte esto como título de último momento. La realidad es ayer cuando terminamos la transmisión, nosotros contábamos que el ciclo de UB estaba terminado. ¿Qué pasó en el lapso de este día? Bueno, Boca programa el retorno a las prácticas de futbolistas y de cuerpo técnico el 18 de junio, es decir, dentro de 20 días. A Úbeda, hasta acá, y al cuerpo técnico de Úbeda, los citaron para el día 18. Lo que creo que va a pasar en las próximas horas es que habrá seguramente una charla de Marcelo Delgado o de Riquelme con el entrenador para avisarle que la idea es que el 18 Boca vuelva a las prácticas con un... Lo formal, lo que dice la noticia, es que Úbeda y su cuerpo técnico citaron a los futbolistas con el aval del Consejo de Fútbol de Marcelo Delgado, el director deportivo, para el 18 de junio. Lo que Boca empieza a comunicar por lo bajo, y esto también es información oficial, es que Úbeda no va a seguir siendo el técnico de Boca y que la idea es que el próximo 18 Boca tenga nuevo entrenador.
0: Bueno, fuerte, porque si bien vos lo venías adelantando en un buen momento y con Gustavo al mediodía, sería casi como de poner el cascabel, ¿no?
5: Lo que pasa, Marce, es que es una situación muy, muy particular, porque si estuviéramos hablando de un técnico que tiene un contrato por delante, vos podés esperar una reunión.
0: Podés especular que no se pueda rescindir, no conseguir lo que te guste y vos seguís.
5: Acá, como el contrato se termina, ni siquiera Úbeda tiene que ir a decir, mirá, hasta acá llegamos, o renuncio, o me queda esto por cobrar. La verdad es que estaba muy claro lo que iba a pasar. Lo que pasa es que, por ahora, lo oficial es lo que les conté. Empieza ya por lo bajo a comunicarse desde los canales de comunicación de Boca que a Úbeda se le va a avisar que esto se terminó. ¿Qué va a hacer Boca? Va a salir a buscar entrenador. Entiendo, Marcelo, que se viene una renovación importante. Este tipo de sacudones, este tipo de tsunamis se llevan todo puesto, así que para mí una parte del plantel dejará de pertenecer a Boca, o serán los jugadores que vayan a préstamo y demás, y hablo de no menos de 6-7 futbolistas. Y después entiendo también que eso va a venir de la mano del nuevo entrenador. A las 6 de la tarde, yo creo que voy a estar en condiciones de contarte a qué entrenador ya le ofrecieron a Boca, y a las 8:30, si me lo permiten, yo creo que voy a dar una noticia que va a dar un sacudón. 6 de la tarde y 8:30 en un buen momento.
0: 6 de la tarde, apenas arrancamos, y 20:30.
5: Ahí te doy el nombre del entrenador que ya fue ofrecido a Boca, y que obviamente lo tienen los que deciden el futuro del club, si gusta, si no gusta, si tiene chance, si van a pedir una reunión. Y a las 8:30 yo creo que voy a dar una noticia que va a sacudir. A mí cuando me lo contaron, me sacudió un poco.
0: Mirá que tenés experiencia, ¿eh?
5: Sí, pero me sacudió y me sorprendió, Marcelo.
0: Bueno, lo ampliamos a las 6, dale, estoy recibiendo una información fuerte. Te mando un abrazo grande, Martín.
5: Dale, ayer ¿qué decía Marcelo Jorge Sampaoli de su primera derrota en una final con Flamengo? Que ese tipo de situaciones, incluye muy grandes, te marcan el final. Sí, marcan el final.
0: Totalmente.
5: Bueno, con Boca pasa exactamente lo mismo.
0: Abrazo grande, Martín. 14:50 minutos. Fuerte en las cosas están pasando. Están pasando muchas cosas del mundo deportivo, ¿eh? Sí. Estoy chequeando ahí, Lolo, me estaba pasando algo. Estoy chequeando. Yo no es lo que tenga, lo que no quiere decir que no se dé. No es lo que tengo yo, pero vamos a ver. Sí. Sí. Siendo las 14:50 minutos, estoy en condiciones de decir que River tiene un nuevo jugador, tiene un nuevo líder y que en principio hoy firma el contrato con River Nicolás Otamendi.
3: Qué bien.
0: Hasta ahora venía que sí, mucho hermetismo. Sí. El pelado Yarrocho lo había... mirá lo que se transforma. Sí,
4: ayer lo aseguró.
0: A Yarrocho lo aseguró. Yo digo, no es lo que tenía hasta ese momento.
1: Va al Mundial como jugador de River.
0: Va a ir al Mundial, aparentemente, ya como jugador de River. O sea, le va a hacer ganar 10 lucas por día a River. Porque la FIFA, a todo jugador de club, cuando está abocado a una selección, la FIFA, de su grilo, de su bolsillo, le da $10,000 por día que está en el Mundial. Dura 40 días el Mundial, si no queda eliminado, está a los 40 días, son $400,000.
1: Bien.
0: O sea, Vélez con Montero, el colombiano también.
1: Exacto, exacto, sí.
0: Bueno, señores, 14:51 minutos en la República Argentina, rueda la pelota, se enciende la pasión. 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
0: Señores, nos vamos a la pausa y en 15 minutos llegan las tortas de Cucinarte. Así que atención, todo en el segundo piso, en el tercer ¡viva! Piso. En un ratito volvemos. Ahora a la pausa.
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0: La República Argentina, dos noticias del mundo deportivo que fuimos dando. La primera, de la voz de el señor Martín Arévalo.
1: Sí, que Úbeda no va a seguir siendo el técnico de Boca y la a las 6 de la tarde tira un nombre. La segunda, Otamendi hoy firma el contrato con River.
0: Totalmente, dos nuevo adelantos de Radio La Red. Coco, los aumentos.
2: Los aumentos de junio, lo que se viene entonces a partir de la próxima semana. Prepagas, transporte público, combustible, colegios, un poco de todo. Prepagas, hasta el 3%, depende de cada una de las prepagas, el aumento que terminen acordando. Colectivos y subtes en el AMBA, 4.6% de aumento. Es la inflación más el 2%, ya es el sistema del cual se aplica hace varios meses. Colectivos entonces, y subtes 4.6 y 4.8 para subte. En CABA el boleto mínimo va a costar 753 a 788 pesos. En provincia aumento también del 4.8% y el mínimo va a costar 1.015 pesos. El boleto mínimo de colectivo. Los subtes pasarán a costar con el aumento del 4.8%. 1.588 pesos. Sí. Peaje sube 4.6. En hora pico, por ejemplo, la autopista 25 de mayo y en la Perito Moreno, 6.403 pesos va a costar el peaje. Sube 4.6%. En los colegios privados también va a haber aumento a partir del mes de junio, pero claro, todavía no está estipulado el porcentaje. Esto depende del subsidio estatal para cada colegio. Y la última, agua. 3%. Picante viene junio, Falta combustible.
0: Estamos en mayo. Pasó la nafta. No adelante estas cosas. Adelanto que se va a morir tal y tal tipo. No adelanto una muerte, pero no adelanto. Esto es morir.
2: Vamos a estar.
0: Se está pegando una linda sonada.
2: Sí, está sacando moquitos.
0: ¿Cómo estamos? ¿Bien? Ahí está. Teníamos bien. 3 de la tarde. Atención a los amantes de los juguetes. Ya le venimos contando que en Kinderland. Cada vez que qué grandota.
3: Qué lindo.
0: Cuando,
3: que
0: contento para cuando me voy para casa. Sí, a la noche.
4: En el barrio chino.
0: En el barrio chino, toda iluminada.
4: ¿Cómo
0: pero
4: se llama? Tremendo. El Rey Vertis. Es la avenida.
0: Es tremendo. 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
0: 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A jugar, se ha dicho, noticias.

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1: Hora 15, 3 minutos. En todo el país, la temperatura en Buenos Aires, 14 grados 3 décimas, humedad 74%.
0: Policiales.
1: 6 días sin Agostina. El ministro de Seguridad de Córdoba, Juan Pablo Quintero, señaló que se están realizando múltiples allanamientos para encontrar a la adolescente. El funcionario remarcó que buscan a la menor con o sin vida.
2: Después de 6 días, la obligación nuestra es buscarla, por supuesto con la expectativa de encontrarla con vida, pero también puede ser sin vida, o sea, digamos, a ver, no hay que descartar ninguna hipótesis, en esto hay que también usar el sentido común. Nosotros estamos en este momento haciendo múltiples procedimientos con la policía de la provincia de Córdoba. Estamos trabajando sobre la hipótesis, la hipótesis que no quisiéramos encontrar, encontrar a Agostina sin vida, pero también tenemos gente de investigación trabajando sobre la hipótesis de encontrarla con vida.
1: En tanto, la justicia ordenó intensificar los rastrillajes en un descampado cercano a la casa del detenido Claudio Veranier. Las fuerzas policiales realizan el operativo en el barrio Ferreira, al sur de la ciudad de Córdoba. En el procedimiento participan tanto caballos como perros. Estos últimos están entrenados para detectar personas con vida y también restos humanos.
0: Nacionales.
1: Se levantó la toma en el Colegio Nacional Buenos Aires. En tanto, los estudiantes del Carlos Pellegrini convocaron a una asamblea donde van a determinar si continúan o no con la medida. Desde allí amplía Silvina Brandimarte.
3: Se levanta la toma del Colegio Nacional de Buenos Aires. Terminó la asamblea que con una votación mayoritaria se inclinó por permitir que mañana se dicten las clases del curso de ingreso para todos los aspirantes. De todas maneras, hoy no se van a dictar clases. En estos momentos se está acondicionando el interior del colegio para que el curso se desarrolle con normalidad. De todas formas, el próximo lunes habrá nuevos debates para saber cómo va a continuar la modalidad de mantener el reclamo para que se cumpla con la ley de financiamiento universitario. Mientras tanto, aquí en la Escuela de Comercio Carlos Pellegrini, en minutos más comenzará otra asamblea para ver qué decisión se toma en este colegio. Recoleta, Silvina Brandimarte, la red informativa.
0: Casa de Gobierno.
1: Javier Milei viajará a Estados Unidos para participar de los festejos por el Día de la Independencia del 4 de julio. Según trascendió desde la Quinta de Olivos, la primera escala del mandatario será en Nueva York, aunque el cronograma completo de actividades aún no fue difundido oficialmente. La visita coincide con el desarrollo del Mundial de Fútbol 2026, que se va a disputar en Estados Unidos, Canadá y México.
0: Fútbol.
1: Todo listo para la final de la Champions. Desde Europa amplía Matías Palacio.
4: La Champions League llega a su final. PSG y Arsenal son los protagonistas del gran partido que se definirá mañana a partir de las 13 horas Argentina en Budapest. El PSG quiere repetir después de haber ganado la última competición europea de clubes, también con Luis Enrique como entrenador. Entre los protagonistas sudamericanos está Marquinhos, el brasileño, y sobre todo hay que destacar al ecuatoriano William Pacho, uno de los hombres más importantes que tendrá el equipo de Sebastián Becasese en la Copa del Mundo. En el Arsenal tampoco hay argentinos dentro del campo de juego, pero sí está Gabriel Heinze como ayudante de Mikel Arteta, el entrenador español que ya consiguió la Premier League y que quiere ahora coronarse también en la Champions. Desde Europa, Matías Palacios, la red informativa.
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1: Atención usuarios del tren Roca, Ramales, La Plata y Bosques vía Quilmes reanudan su servicio completo pero con demoras. Esto se debe a la colisión de una persona en cercanía de la estación Bernal. Hora 15, 7 minutos en todo el país. La temperatura en Buenos Aires, 14 grados 3 décimas, humedad 74%, cielo cubierto.
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0: 15-9 minutos en la República Argentina. No pregunté la temperatura.
1: 14 grados 3 décimas.
0: No te pregunté el dólar oficial.
2: 1430.
0: No te pregunté el dólar blue.
2: También, igual.
3: No tengo tampoco.
0: Todo de la misma manera. Bueno, llegó la torta que nos había prometido. Siempre nos trae, siempre llega a fin de mes el hombre y trae una tortita.
1: Muy bien.
0: En esta oportunidad de pistacho. Atención si están escuchando los golosos de arriba.
3: Pistachio.
0: Menos mal que no comimos
1: Nos gastamos en sonceras, como dice mi papá.
0: Totalmente. Bueno, quiero decirles algo, gente maravillosa.
3: Perdón, nada que ver, pero está Djokovic en el quinto set. Estoy muy nervioso porque están afuera Alcaraz y Sinner y quiero que gane Djokovic. Nada más, quería decir eso. Saludos.
0: No, está bueno.
3: Igual están todos los argentinos también, no los segundos, etcétera.
0: Totalmente.
3: Que ojalá lo gane.
0: Bueno, a mí me gusta encontrar historias de argentinos. Uh-huh. De argentinos por el mundo, de argentinos desde Argentina, de argentinos. Cuando yo leo un argentino está detrás del sistema de venta de entradas del Mundial, le digo, yo quiero ser amigo de este tipo.
1: Sí.
0: Si era un señor grandote, si era un señor joven. Entonces la producción empezó a buscar. Dice, no, también de Fórmula 1, también de, no sé, torneo de Wimbledon, puede ser que un argentino, siempre hay un argentino en lugares claves y estratégicos,
1: importantes.
0: Que a partir de hoy va a ser un tipo que le va a explotar el teléfono, que lo van a llamar para mangar.
3: Todo, quiero entrada. Obvio.
0: Bueno, un argentino está detrás del sistema de venta de entrada del Mundial, ese argentino es salteño y se llama Carlos Abriata, este empresario argentino. Carlos, buenas tardes, ¿qué tal? No sé si es de usted o de vos.
4: Hola Marcelo, ¿cómo estás vos, por favor? ¿Cómo usted?
0: ¿Cuántos años?
4: 42.
0: Pero siempre me ponen tipos menores que yo, nunca me ponen de 45 para arriba, ¿cómo puede ser? Carlos, ¿qué es esto que sos el argentino que está del sistema de entrada del Mundial?
4: Sí, manejo una empresa de software.
0: Sí.
4: En realidad, a veces la gente lo confunde y dice es una tiquetera, no tiene nada que ver con una tiquetera.
0: Sí.
4: En realidad es un software que utilizan tanto FIFA como UEFA, también Conmebol, para la venta de tickets.
0: Sí.
4: Siempre me gusta hacer una comparación, una analogía con la compra de un pasaje de avión o un hotel. Cuando vos te metes en una plataforma X en internet para comprar un pasaje de avión, no es lo mismo que comprarlo directo con la aerolínea. Se cancela el vuelo, llegas al mostrador, y si lo compraste en una plataforma X, lo que te van a decir es, bueno señor, usted no compró el pasaje con nosotros, contáctese con la plataforma.
0: Pero para,
4: y en el caso de comprar en una aerolínea directamente, estás en el counter y te tiene que resolver el problema.
0: ¿Hay entradas?
4: Pero
0: vos que sos el tipo, ¿hay entradas todavía para comprar para el Mundial? O sea,
4: sí.
0: En general, digo, porque viste, todo dice, no, hay lío con la reventa, hay lío con que si son entradas buenas, si son, digo, todavía, si hay los argentinos quieren sacar una entrada, ¿tienen entrada para sacar? Digo, por FIFA.
4: A la página de fifatickets.com y quedan entradas, son entradas de mercado secundario, controlado por FIFA. ¿Esto qué significa? Vos te compraste entradas para ir a ver el partido de Kansas y no conseguiste el pasaje y las querés vender, las pones a la venta ahí en esa misma plataforma, vos le pones el precio, FIFA le pone ciertos límites o le pone bandas a eso y puedes comprar la entrada sabiendo que va a ser 100% real, la entrada no la pueden falsificar y teniendo la trazabilidad de que vos la tuviste y después si la compro yo, bueno, la tengo yo.
0: Escuchame una cosa.
2: Sí. Es como una reventa. O sea, el que compró la entrada
4: y no puede ir,
2: la vende a través de
0: eso.
2: Es una reventa.
0: No, está
2: a
0: bien.
2: A través de esa...
0: No, está bien. Lo que te quiero decir es, no, digo, reventa es otra cosa.
2: No.
0: Lo que estamos planteando de él, acá estamos hablando de FIFA.
2: Está bien.
0: Yo, a mí lo que me llama la atención, que a mí lo que me llama la atención como un salteño. Se saca una... Vos, por ejemplo, con Infantino, ¿tenés relación con Infantino?
4: Sí, lo conozco, lógicamente. Lo vi recién en el congreso de FIFA en Vancouver.
3: Ajá, sí. Está en otro level.
0: Pará, por eso, pará.
3: No soy digno de esta charla, me voy a retirar.
0: No, Pepe Chatruc se dice que se retira.
4: ¿Pero qué es? Todos tenemos dos ojos.
0: Ah.
4: ¿No? Una boca. Sí, todo es lo mismo todo al final.
0: Pará, te hago trampa. Guardiola, ¿tejuna?
4: La semana pasada estuve con Guardiola.
0: Ah, Pepe.
4: Sí, me sorprendió el tiempo que me dio. Yo pensé que iba a ser una charla de 5 minutos y duró mucho más.
0: Bueno, pará, ¿puedo hacer una pregunta?
3: A mí me está sorprendiendo el tiempo que nos está dando a mí.
0: Que nos está dando a nosotros, a mí.
4: Al final es todo lo mismo.
3: Todo lo mismo, ¿no?
0: Carlos, querido, ¿cómo llega un salteño a conquistar y estar ser el argentino que está detrás del sistema de venta de entrada del Mundial?
4: Yo creo que hay un componente muy importante y es que hay que entender al hincha, y yo soy un hincha de fútbol. Me gusta mucho el fútbol, soy hincha de Boca, fanático, pero por encima de eso...
0: No te agarramos en un buen día, ¿no?
4: Sí, fue bastante duro anoche. Me duele la garganta, todavía fui a la cancha y nada, muy duro todo lo que vi. Y es más de lo mismo. Yo vi todos los letreros de Boca contra todos, y al final cuando vi a la gente de la cancha que hubo trompadas de todo, ya es Boca contra Boca porque están haciendo las cosas muy mal. Y yo creo que ni siquiera es un tema que lo vengo escuchando en gente que está queriendo presentarse, de hablar de gestión, planificación. Va mucho más allá de eso. A Boca le falta dirección, de saber dónde estamos. Primero, identificar realmente dónde estamos y después saber dónde queremos
3: proyecto.
4: Ir. Sí, pero más allá de eso es dirección, porque así como Boca, nosotros tenemos una identidad muy marcada, tenemos que entender el destino donde queremos llegar y cómo lo construimos. Me pasó en la semana pasada que te dije, estuve en Manchester y Guardiola me dio, la verdad, que bastante tiempo el día antes de su retiro, nos invitaron al partido, y charlé tanto con él como con Ferran Soriano, que es el CEO del Grupo City, que fue antes el CEO del Barcelona en la época de Messi, en la época dorada de Messi, no la última época del Barcelona de Messi, y cuando justamente Pepe era el entrenador, y lo que identifiqué es que ellos no dejan nada al azar. Entonces, cuando ayer, y a mí no me gusta hablar de táctica porque yo no soy técnico, pero cuando no teníamos un 9 para reemplazar al 9 que teníamos, que no funcionaba, ni siquiera uno de las inferiores, digo, realmente, acá está todo librado al azar. O sea, y pero... otra cosa que me dijo Ferran fue, y ahí terminó Marce, nosotros no solo intentamos tener los mejores jugadores dentro de la cancha, tenemos a los mejores manejando las cosas afuera de la cancha. Y eso no significa, desde ningún punto de vista, manejar las cosas como una empresa. Es todo lo contrario, el Barcelona jamás va a poder ser una SAT, y Boca jamás tiene que ser una SAT. Pero eso no significa que vos no podás manejarlo con los tipos que son especialistas en cada una de las áreas. Es vos? Como decía Bianchi, el 4 de 4.
3: Bueno, así se fue Pergolini también.
0: Sí, escúchame, pero pará. Pregunta, consulta. ¿Cómo con 40 años llegaste a estos lugares? ¿Cómo me explicas?
4: Y laburando,

0: más Argentina. Es mi país.
1: Sí. ¿Cómo lo
0: Y
1: ves?
0: si bien
1: ¿Se
0: hay un
1: puede
0: montón de...
1: manejar? ¿Se puede manejar las empresas que se puede manejar ser un tipo como vos, que sos el argentino que está detrás de este sistema
0: Sí.
1: de venta de entrada del Mundial?
0: Yo creo que sí. Yo creo que se puede. Si le pones voluntad y pasión, se puede. Marcelo, yo creo que sí.
2: Pará, te preguntaba cómo lo ves Argentina, porque decís, me gusta venir cada vez más, es porque estás cómodo, lo ves bien, que vamos más o menos.
0: Es mi país. Es como la familia. Está bien, está mal, está más o menos, igual es mi país.
2: Igual.
0: No importa quién esté gobernando, para mí, la verdad. Es mi país.
1: Con tecnología es casi imposible que alguien falsifique una entrada para entrar en el Mundial.
0: Con la nuestra, te voy a decir con 100% de seguridad que es imposible
1: O
0: falsificarla,
1: sea, es
0: porque es una
1: imposible
0: aplicación,
1: a
0: es
1: FIFA
0: una...
1: es imposible.
0: Te explico por qué. Porque la única forma de entrar a la cancha es con el teléfono y con una aplicación que nosotros desarrollamos para FIFA. ¿Qué significa eso? Alguien tiene que hacer una aplicación trucha y mandársela al store de Apple, al store de Android para que la suban, y nunca la van a subir, nunca le van a dar de alta, primero. Y segundo, todo esto está en blockchain, entonces es muy difícil de falsificar, te diría en este caso imposible. Nosotros ya hemos
2: Ahí,
0: hecho eventos anteriores con UEFA, finales de Champions, circuito de Fórmula 1, la
2: la final
0: Eurocopa
2: de
0: del
2: Champions
0: 24.
2: del City, la que gana el City de Guardiola con el Inter, ¿esa la hiciste vos?
0: Sí.
2: Ah, porque, bueno, fue la única que fui en mi
1: ¿Qué le
2: vida.
1: vas a pedir? O sea, ¿le vas a
2: No,
1: pedir que
2: no,
1: te
2: la
1: devuelva la guita?
2: entrada, no, no, la
1: ¿Qué
2: entrada me la
1: año
2: consiguió el
1: fue?
2: Pupi Zanetti,
1: Zanetti.
2: y bueno, nada, esto tenías que bajarte la aplicación de la Champions, o sea, es todo un proceso que. Me di cuenta que es muy difícil, de
0: Sí, es
2: seguridad
0: una
2: casi
0: aplicación de la
2: imposible,
0: UEFA.
2: de la
0: Sí,
2: UEFA, y
0: es
2: después te
0: una
2: van mandando
0: aplicación de
2: ahí la
0: UEFA.
2: entrada. Contá cómo es la del
0: Sí.
2: Mundial.
0: Bueno, es lo mismo. Vos te metés a fifatickets.com, compras tu entrada, te tenés que crear un FIFA ID primero, vas a poner toda tu información, correo, teléfono, doble factor de identificación, y luego de eso, bueno, FIFA crea un perfil, hasta decís de qué selección sos. Después de eso, tenés que ir y bajarte en el store del teléfono que tengas la aplicación. Y después loguearte ahí adentro. Una vez vos comprás en la página de FIFA, te va a llegar exactamente con el correo electrónico que vos creaste las entradas a tu teléfono en la aplicación. Ni siquiera tenés que descargarlas, van a
2: Qué
0: aparecer.
2: lástima que
0: Y
2: no hay
0: después
2: nueva
0: cuando vos...
2: física, porque
0: No
2: para
0: existe, no
2: guardarla de
0: existe la entrada física.
2: recuerdo.
0: No, no, no, no. Bueno, ahora FIFA sacó una especie de entradas digitales, virtuales, conmemorativas, que eso no lo hacemos nosotros, porque cada vez que vos le metés... Alguna cosa como esa baja el nivel de seguridad. A mí me gusta
2: Claro,
0: hacer mucho foco en
2: claro.
0: la seguridad. Primero, lo primero. Primero que cumpla la función y después los adornos.
2: Carlos, ¿cómo llegas a la
0: Sí.
2: FIFA, la empresa que manejas vos? ¿Llegas por una
0: Sí.
2: licitación directa,
0: No,
2: por una
0: sí. No,
2: designación,
0: sí.
2: por recomendación?
0: Para que te des una idea. A ver, primero, mis socios son suizos, ¿no?
2: Sí.
0: O sea, la empresa está basada en Suiza, tenemos la otra base en Miami, pero hay una relación con UEFA que viene del 2016. Cuando, todo siempre por licitación, cuando Infantino asume la FIFA, mucho el equipo de UEFA, que para mí a nivel confederaciones, si vos te fijás, nunca tuvo un escándalo UEFA, termina mucho de ese equipo mudándose a FIFA, absorbido por FIFA. Y lo lógico era intentar buscar algo similar. En el caso del mundial, de este mundial, donde Ticketmaster en Estados Unidos tiene prácticamente un monopolio, fue una licitación durísima. Porque Ticketmaster tiene un monopolio en el mercado americano, básicamente de ticketing, y es lo que estamos queriendo nosotros romper. Porque la diferencia entre nosotros y las otras tecnologías es que nosotros no somos una tiquetera. Nosotros somos el software que utiliza un organizador para
2: FIFA.
0: sacar todos los intermediarios y poder entrar en contacto directamente con el hincha y primero conocerlo y entender los productos que le tiene que ofrecer. Eso es una curva de aprendizaje lógica. No todos los países se comportan igual, no las demandas en todos los países son las mismas. Pero me parece que es para donde va el mundo, la desintermediación. Fíjate el stream que es. Fíjate
2: Sí, que
0: Davos
2: no
0: Ceneice y
2: dependa de nada,
0: la cobra
2: pero
0: que es muy amigo. Él
2: ajá.
0: pone una cámara en su casa y va directo a la gente.
1: Totalmente.
0: Es la desintermediación, es a donde va el mundo al final.
1: Totalmente. Carlos, lindo conocerte, che, con 40 y pico de años, que seas el argentino que está atrás del sistema de venta de entradas del Mundial, que tenga esta relación con Infantino, que tenga esta, me decís que Guardiola te recibió mucho más tiempo del esperado, que conoces el mundo y que, mira, viste, yo a veces le digo a los pibes, que un tipo que nació de Salta, que
2: se preparó,
1: viste que voy a decir, que la preparación llega

0: a un montón de lados. Carlos, un gustazo, che, enterarme detrás de esto, el nombre y el apellido de este argentino que nos representa en medios tan importantes como es la Federación Internacional del Fútbol Asociado como la FIFA, ¿no?
1: Y tal vez si le conseguimos alguna camiseta de Boca, ¿viste? Podemos hacer algún cambiazo.
0: Ah, mira, Chatruc. Salió que si le habrá ganado.
1: Este año no voy al Mundial.
2: Boca, bienvenido.
1: Te la debo, te la debo. Algún día.
2: Boca, bienvenido siempre.
0: Carlos, abrazo grande.
3: Gracias, Marcelo.
0: Un gustazo, che. Carlos Abriata, empresario argentino, ahí, ¿no? Y nos dio bola a nosotros.
4: ¿Cómo? Muy bien, muy bien.
0: Nos dio bola
4: a la radio del Mundial.
0: Ah, la radio del Mundial, totalmente. Señores. ¿Con qué venimos, Coquito? ¿Más aumentos? No, métetelo.
5: No, no, no, no.
0: Señores, pausa y se viene. Muy bien, en la sección de Pepe Chatruc.
5: Sí.
0: Gracias a la gente de Cuchinante, nos trajo una torta impresionante.
5: Pistacho.
0: Y también gracias a Carlos Margarido, que se vino de Bariloche, del sur, amigo de Jorge Arana, y nos vino a traer un presente acá. Un abrazo muy grande a la gente de todo el país que nos sigue escuchando permanentemente.
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0: dije 32 minutos, se iba a ser 1 y pedí 59 segundos y dije 32. Señores,
1: hoy
0: vamos a presentar a Pepe Chatruc. La música de Pepe Chatruc. 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
0: 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De esta manera estamos presentando
3: me
0: al
3: dio
0: señor
3: okay.
0: Pepe Chatruc.
3: 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Bueno, vamos a jugar todos. Son temas conocidísimos. 5 de United States, London y 5 de acá. 5 del mundo y 5 de acá. Así que, ¿qué tienen la particularidad de estos temas? Escuchás un poquito y ya tenés que saber cuáles son.
2: Bien.
3: Va a jugar, jugamos
0: 4-5-3-5.
3: Pesci no puede jugar.
0: 4-5-3-5-20-11.
3: Pesci no puede jugar.
0: 4-5-3-5-20-11.
3: Sí, son fáciles.
0: Empiecen a llamar. Pará.
2: A ver.
0: Ya quiero ver la lucecita.
2: Sin repetir y sin soplar.
0: 4-5-3-5-20-11.
3: Si dice el nombre de la banda y nombre del tema, dos por otro. Y si dicen el año del disco, le regalo el auto.
0: Pesci.
3: Le regalamos una torta de Cucinarte.
0: Totalmente.
3: Bueno, arrancamos más fácil, ¿eh? Todas bandas conocidas.
0: Arrancamos.
3: Y solistas, va. No, son todas bandas.
0: 4-5-3-5-20-11.
3: Este es un himno.
2: A ver.
3: Son todos himnos.
0: A ver.
3: ¿Vamos?
4: Vamos.
3: Vale. Bueno, pará.
4: Ya está.
3: Pará.
4: Y bueno.
3: Yo quiero que me digas. A ver, ¿vamos a arrancar con Coco o con la gente? El nombre de la tema también lo tiene que decir.
2: Algo para los
0: Yo te quiero ayudar con el nombre más que el nombre. La banda, ¿no?
3: Por eso.
0: 4-5-3-5-20-11. A ver, buenas tardes, ¿quién habla?
3: Y le encantó el juego.
5: No le gustó el disco.
0: ¿Lo tengo acá, por acá? No, por acá.
3: Hola, ¿estás ahí?
0: Sí, buenas tardes, ¿quién habla?
3: Hola, sí, hola. No te va a contestar, Armando.
0: No es un buen día.
4: Buen día. Se quedó fuera de la lista, buen día.
0: Buen día se quedó fuera de la lista.
3: Buenas noches.
0: 4-5-3-5-20-11. 4-5-3-5-20-11 a las 2. ¿Y cuántos? ¿Cuál era el que tenía que atender? ¿El triangulito de abajo? ¿Era? Cualquiera de los tres.
3: Sobó.
0: Uy, porque este es un nuevo sistema. El que cambiamos el número. 4-5-3-5-20-11. 4-5-3-5-20-11. ¿Cómo se llama este tema? Buenas tardes, ¿quién habla?
6: Hola.
0: Sí.
6: Hola, ¿cómo estás?
0: ¿Cómo se llama el tema? ¿Cuál es la banda?
6: Stamming Out, creo, y son los Rolling Stones.
0: Sí, ¡vamos!
3: Y el disco,
0: abrazo
3: el disco
0: grande. El disco ya pasó valores. Vamos, Satuyo. Segundo tema, vamos.
3: Este es lo escuchamos un
2: para
3: poquito.
2: El aleteo.
3: Este aleteo hice en cancha de River y casi me voy para eso. Bueno, sí. Para la segunda.
4: Te recuerda bien.
3: Ya está.
0: Listo, 4-5-3-5-20-11. 4-5-3-5-20-11. Buenas tardes, ¿quién habla?
6: Hola, de vuelta, yo.
0: No sé, no te corté.
6: No. Y estoy verde, de Charly García.
3: Vos sabés que sí,
0: no,
3: pero no.
0: Pero no.
3: Porque no se...
0: Perdió por salir de vuelta el mismo.
3: Estuviste verde.
0: Por tramposo.
3: No me dejan salir.
0: Claro, no me dejan salir de Charly García.
3: Te damos el 50%.
0: Vamos, tercer tema, vamos.
2: Va. Dale.
3: ¿Listo? Esto me encantaba.
0: No la saqué, ¿eh?
3: No, para más. Esto me encantaba porque lo ponía... Es una basura. Beto Casella. Cuando hacía referencia a alguien que era medio balinastro.
0: A ver.
3: Un poquito de orden. Muy mal, Beto.
0: A ver.
3: Ahí está, no. La primera parte de vuelta.
4: ¿Qué dice? ¿En mi país?
3: La primera vez de verde. Va, mirá.
2: En mi país.
3: Ponle la primera, sí, que como arranca. Es excelente.
0: 4-5-3-5-20-11. Buenas tardes, ¿quién habla?
3: No, no te voy a contar.
0: Buenas tardes, ¿quién habla?
1: Hola, ¿cómo te va, Marcelo? Francisco te habla.
0: ¿Qué hace Francisco de Cruzando el Charco? No, Fran de Cruzando... No, no. ¿Francisco de dónde? No, no,
1: de Tablada.
0: ¿Cómo se llama el tema? ¿Quién es la banda?
1: Queen, son Bad. Son
0: Bad. Sí, ¿y de quién? Voy. Oh, ahí está, ahí está. Abrazo. Señores, este es el rock preferido de Coco Ramón.
3: A ver, arranca. ¡Ay!
0: ¡Va! ¡Va! ¡Va! ¡Cuatro! Ya no hay cantar, ¿Qué tema? ¿Tienen ganas de gritar? ¿No lo dejan gritar en su casa?
4: No.
0: No, a mí no. A mí no. 4535-2011. Buenas tardes, ¿quién habla? Ay, acá estoy pifiando. Buenas tardes, ¿quién habla?
5: Marcelo.
7: Hola, ¿qué tal?
0: ¿Quién habla?
7: Alejandro.
0: ¿De dónde?
7: De Quilmes.
0: ¿Qué tema es?
7: Los Ratones Paranoicos.
0: ¿Y el tema cómo se llama?
7: Rock del Teatro.
0: Muy bien. Ahora...
3: Es el rock del gato, en realidad. El pedazo se lo vamos a dejar a Marcelo. El pedazo de tema este que vamos a dejar. Se ríe. Espero
0: que alguna vez. Tema. Uno de Pesci y Zambrano, que vamos al quinto tema, vamos.
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0: Ah, vos ponés el aquí con la radio, con la gente de comercial, y nosotros hacemos el jingle. Hacemos un jingle casero. Señores, quinto tema, vamos.
3: Va, este es muy fraco.
0: Vamos, dale, nene. ¿Cómo se llama el tema y quién lo canta? 4535-2011. Como que quede limpito el número de teléfono. 4535-2011. Buenas tardes, ¿quién habla? Ah, ¿lo escucha? ¿Me está escuchando? Lo está recibiendo. Buenas tardes, ¿quién habla?
9: Ariel de Corrientes Capital.
0: Hola, Daniel, ¿cómo se llama el tema?
9: Ariel.
0: Ariel, ¿cómo es? Bueno, el tema, ¿cómo se llama?
9: El tema, estoy acordando por la entrada de Video Max.
0: Claro.
3: ¿Qué grupo?
0: ¿Quién la cantaba?
10: Marcelo Tinelli.
3: Los Picles.
0: Lamento, mi amigo, este tema es de los Beatles, obviamente.
3: Twist and
0: Jazz, ahí está. Sexto tema.
3: A ver, atención.
0: Twist and Shout. Mira.
3: ¡Listo! ¡Listo! ¡Correctame la música!
0: Listo, listo. 4535-2011. Me gusta cómo sabe de música nuestra gente, ¿eh? Uh-huh. 4535-2011. Buenas tardes, ¿quién habla?
11: Hola, Federico.
0: ¿Qué hace, Fede? ¿De dónde?
11: De San Justo.
0: ¿Cómo se llama el tema?
11: Los vacíos, los caídos.
3: ¡Ah! ¡Sobrado! ¡Sobrado!
0: Y ahí larga.

0: Nos vamos al próximo tema.
1: Atención, no puede fallar.
0: Atención.
1: Mirá.
2: Rockero te pusiste.
0: Rack.
1: Uno de los riffs más famosos del rock.
0: 4535-2011. Sí. Buenas tardes, ¿quién habla? No tengo acá el otro. Buenas tardes, ¿quién habla? Upa, se cortó. ¿Lo tengo acá? No lo tengo acá. Lo tengo en el tercero. Buenas tardes, ¿quién habla? Hola.
3: Hola, Nico. Nico de Neuquén.
0: Nico, oh, Nico, bien, ¿cómo bien se llama el tema?
3: Soy Charlos May de los Guns.
0: ¡Ah! ¡Ah! Abrazo, hermano. De todos los lugares, de todas las provincias.
1: Atención.
0: Subí, mirá, subí, mirá, subí. Mirá, mirá. Y ahí cuando larga.
4: ¿En qué disco estaba?
1: Este lo sé.
4: ¿En cuál?
1: Appetite for Destruction.
4: Ah, ¿viste?
1: Ah, lo sé y lo escuchaba mucho conmigo.
0: 15:41 minutos. Más presentaciones para Pepe Chatruc. Vamos.
1: Sí, vamos. Atención, este.
0: Atención, vamos. Presentaciones para Pepe Chatruc.
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0: que la realidad. Señores, octavo tema.
1: Vamos. Ya la puedo mojar un poquito más.
0: ¿Listo? No, ya está. 4535-2011. ¿Cuánto sabe de música nuestra gente? Buenas tardes, ¿quién habla? Ahí está escuchando. Buenas tardes, ¿quién habla?
4: Es el mismo de antes.
3: No. ¿Para el ¿sí? concurso de la
0: sí
3: música?
0: Sí, el concurso del programa de Pepe Chatruc. Donde acá tenemos. ¿Quién habla?
1: Con Silvio Soldán.
3: Hola, Ricardo.
0: ¿De dónde, Ricardo?
3: Ramos Mejía.
0: De Ramos, donde está el aguante, en el oeste está el aguante. ¿Cómo se llama el tema?
3: Una luna de miel en la mano.
1: Muy bien.
0: Tipo virus. ¡Vamos! Me gusta, ¿cómo sabe?

0: 15:43 minutos.
1: Sí, quedan dos.
0: Quedan dos.
1: Atención.
0: Vamos a ver. Vamos a ver la anteúltima, a ver.
1: Va.
0: Punto, punto. 4-5-3-5-20-14. Buenas tardes, ¿quién habla?
2: Hola, buenas tardes, Marce, querido. El Cholo, el Calamar de Florida.
0: Hola, Cholo, ¿cómo se llama este tema y quién lo canta?
2: Black in Black, AC/DC.
1: Correcto.
0: Ah, papá,
1: sobrado. Bueno, vamos con el último. Y me parece que con esto puedo chorear.
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0: Presenta, Chatruc, el último tema. Vamos.
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0: Señores, de esta manera está presentando entonces último tema. Va. 4-5-3-5-20-11. Buenas tardes, ¿quién habla?
5: Hola, Sebastián.
0: ¿Qué haces, Sebastián? ¿Cómo se llama el tema?
5: Solo por la madrugada de Raúl Porchetto.
0: ¡Ay! Pero se
1: como una ensalada.
0: Claro. Solos por la madrugada. No, no. El lunes por la madrugada.
5: ¡Ah, me mataste!
1: De los abuelos de Raúl Porchetto.
0: Abrazo, bien, bien. Te la damos por aprobada, señores. Pepe. Renueva por
1: Renuevo
0: una semana más.
1: Y voy a chorar con esta sección bastante, si les, no les parece mal.
0: Señores, 15:45, presentamos a Pablo Díaz, el micro de Tour.
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0: Hola, Pablito, ¿cómo estás?
7: Buenas tardes, MP, buenas tardes, equipo, ¿cómo están?
0: Muy bien.
7: Muy bien. Bueno, recién estuve en la Villa Hípica del Hipódromo de Palermo, te cuento, me subí un taxi, me trajo el Pirata Bazán, un fanático de Belgrano que está siempre prendido a Radio La Red, así que le mandamos un abrazo enorme y le vamos a dedicar este micro porque también le gustan las carreras. Ayer en el Hipódromo de Palermo vimos el Handicap Lara Mitrail, donde ganó Peso Argentino, el caballo que entrena Luis Ojeda y pertenece a la caballeriza Mis Cocos. A Peso Argentino lo condujo el jockey cordobés Rodrigo Blanco, párrafo aparte para este gran jockey, que estuvo retirado casi 3 años de las pistas, decidió volver a correr, algo que dicho así parece sencillo, pero implicó un esfuerzo enorme porque Rodrigo ya pasó la barrera de los 40 años, tuvo que sacarse muchísimos kilos de peso, ponerse en buena forma física. Vos pensás, MP, que un jockey si se equivoca no solo pierde una carrera, la cabeza tiene que responder a su físico y puede sufrir un grave accidente. Así que Rodrigo tomó su tiempo, volvió y en la última semana ya ganó un par de carreras, entró cuarto en el Gran Premio 25 de mayo y ayer ganó esta carrera, así que muy bien le hace al espectáculo. Hoja de ruta para el fin de semana, sábado en el Hipódromo de San Isidro, 16 carreras, donde se destacan el clásico Manuel Anasagasti, 1.400 metros, y el clásico Partícula Grupo 2, 2.000 metros para yeguas. Mientras tanto, y para terminar, te cuento que hoy tenemos 11 carreras en el Hipódromo de La Plata, donde se destaca el clásico Asociación Bonaerense de Propietarios de Caballos de Carrera, Grupo 3, 1.200 metros. Va a ser a las 4:30 de la tarde, como siempre les digo, la entrada a los hipódromos es libre, gratuita, y acá siempre los esperamos. Buen fin de MP, buen fin de para todos.
0: Hola, Pablito, un abrazo grande.
7: Abrazo.
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0: No, el partido que estamos viendo.
1: ¿Qué están viendo? ¿Qué están viendo?
0: Fonseca, Djokovic, match point. Estamos muy mal.
2: Point.
1: De la Copa. Andá, y el pibe Fonseca. Para mí, primero, quiero decir una cosa. ¿Ganó Fonseca, el brasileño?
0: En 5 sets.
1: Sí, pero pará. Yo lo vi acá en Buenos Aires y me parecía que era un monstruo cuando era muy jovencito.
0: Es que jugó muy bien.
1: Yo no sé si tuvo lesiones o qué.
0: No, presión.
1: Pero lo perdí un poco del
0: No,
1: del
0: tuvo
1: radar,
0: mucha presión para Río. Y bueno, todos decían que era el Guga Kuerten, ¿no?
1: Míralo.
0: Y eso le jugó en contra.
1: Míralo.
3: Grandote. 30 del mundo.
1: Míralo. Sí. No camina.
4: No, como un
1: no
4: tenista.
1: No camina como un tenista. ¿Me entendés?
4: Es un jugador amateur.
1: Había un Messi, Juan Martín del Potro también era medio, pero porque me venía 2 metros.
0: No, pero para los entendidos es un animal.
4: Sí, Juan.
0: Saca, tiene un misil en el drive.
4: Está llorando.
0: Al revés lo hace. Para que sea como el futuro número uno y medio se abatató. Y escuchame, ahora está volviendo, le acaba de ganar a Djokovic en tercera ronda y ahí está abierto el cuadro porque él no está, como te decía, perdió Sinner y Alcaraz no se presentó. Sí. Es el Grand Slam de Zverev, uno supone, pero están todos los argentinos en carrera, hay varios argentinos en carrera, está con Comesaña y los Cerúndolo.
3: Y hoy quedó afuera Thiago Tirante. Perdió.
0: Que juega muy bien también.
1: Bien. ¿Qué más tiene Lausán?
3: Bueno, San Lorenzo se sumó a esto de Racing, de suspender o postergar el partido de Copa Argentina. San Lorenzo Riestra se va a jugar el miércoles que viene, está postergado y se va a jugar después del Mundial, igual que Racing postergó su partido con Defensa y Justicia.
1: Pepe, ¿qué viste de Boca anoche?
0: No, bueno, te digo la sensación cuando arrancó el partido, digo, no lo veo. Y no lo vi y nunca se armó el partido. Lo taparon bien a Paredes, que cuando juega libre te hace jugar a todo el equipo.
3: Hubo tocado, además.
1: Hay preocupación.
3: Sí. Hubo lesionado.
0: Entonces.
4: No sé,
0: Cuando hablaba, hoy me peleaba con el señor Darío.
4: No sé si estaba muy lesionado.
3: Se tocó todo el partido, la entrada de calor.
4: No, está bien, pero todos los jugadores de alto rendimiento siempre tienen alguna contractura, y vos lo sabés, una doble, un casito, una.
0: Uy, puede ser, no siempre, pero.
1: No, pero pateaba blanco los córneres, Coco.
4: El final. Todo el, no, pateó los últimos córneres. Todo el partido pateó Paredes.
0: No, pero en la movilidad y en Paredes maneja todos los tiempos y ayer estuvo tapado, no lo noté como siempre. Y
4: no
0: Boca,
4: tuvo movilidad. De hecho, Boca se estuvo sobre la izquierda a jugar en un viejo puesto que él conoce casi de 10 y lo dejó a Milton Delgado de 5.
0: Boca estuvo bastante nublado y me parece que Boca también perdió a lo largo de los años jerarquía, ¿no? Cuando uno ve, analiza a los jugadores y bueno, quizás no espera porque es Boca que gane y que le gane fácil a cualquiera y no le gana fácil a cualquiera. Los tiene que, ya le pasó con la Alianza Lima. Este es otro cachetazo. Y recién Coco me mostraba una lista de decepciones que tuvo Boca en los últimos años. Que ya el hincha está con poca paciencia. Y Riquelme necesita ganar algo. Porque ya en breve, ¿cuánto falta? ¿Un año y medio para las elecciones?
4: Desde que es
3: muchas de local, además.
4: Desde que es presidente, Riquelme eliminado en semifinales de Copa de la Liga 2024, eliminado en octavos de final de la Sudamericana 2024, eliminado en semifinales de la Copa Argentina 2024, sexto puesto en la Liga Profesional 24, eliminado en la fase 2 de la Copa Libertadores 2025, eliminado en cuartos de final de la Apertura 2025, eliminado en la fase de grupos del Mundial de Clubes, eliminado en los 16avos de final de la Copa Argentina, eliminado 25. En la semifinal del torneo clausura, eliminado en octavos de final del torneo apertura y eliminado en la fase de grupos de la Copa Libertadores 2026. No levantó títulos en su gestión.
0: ¿Qué diría el Riquelme del 2015-2016 de este Boca, de este presente?
1: Era
0: un asesino.
1: Quiere ganar el campeonato local, que en Boca se hizo bueno de ganar la Copa Libertadores.
0: Claro, bueno.
1: Llevaba no se clavó en su palabra. Sin jugar, ¿no? Y quedó eliminado ahora y pasó a Sudamericana.
0: Y una copa, así como decíamos que Roland Garros está sin sus máximos candidatos. Bueno, no estaba River, se cayeron algunos equipos. Era una copa que relativamente, aparte Boca se podía reforzar.
4: Sudamericana se puso lindo, se pueden cruzar River y Boca en semifinales.
1: Señores, 4 de la tarde en punto. Yo me quedaría, pero...
0: Un beso a Sabrina que me vino a buscar.
4: Perdón, baja.
0: Arranca el lunes Pasión América. Pasión América, Pasión América,
1: Pasión América. Pasión debe ser lo que tenés vos y Sabrina.
4: Pasión América.
1: Pasión América, pará. ¿Vas a venir al primer programa a acompañarla?
0: No sé si me invita.
1: Lo está conociendo. ¿Y te vine a buscar en el auto?
0: Sí, porque no tengo dinero.
1: ¿Eso qué sería? Sería chofera. O sea, si chofer es masculino, sería una chofera.
0: Y me viene a buscar porque...
1: Totalmente.
0: Soy pobre.
1: Entonces yo me quedaría, pero... Beso a Sabrina.

0: Simmons, producto oficial de la selección argentina.
1: Marcelo, ¿cómo te va? ¿Cómo andás, viejo? ¿Bien? Bueno, está bien, estás muy agresivo, Marcelo. Gracias, Marcelo. Regálame un abrazo, Marcelo. No querés contacto.
2: No soy demostrativo. No soy demostrativo.
3: Soy demostrativo. Que lo cumpla feliz, que lo cumpla feliz, que lo cumpla toco.
1: Es la sorpresa de Leonardo Juan Carlos.
2: Estamos recordando los caídos de la familia. Y él viene cantando en cumpleaños. Todo es un animal.
1: Ay, Dios mío. Lo están esperando en la puerta, Pepe, me parece,
2: sí,
1: ¿no?
2: Sabrina Rojas.
1: ¿Está la señora Sabrina Rojas?
2: Sí, la señora, sí.
1: No se está escuchando, pues si no hubiera bajado el vidrio para decirme feliz cumpleaños.
2: Radio, escucha,
1: no está escuchando, pues si no hubiera bajado el vidrio, bueno, Sabrina, para decir feliz cumpleaños. No está escuchando de radio, evidentemente. Y Pepe tiene que hacer algo con eso. Bueno, Marcelo, ¿cómo te va? ¿Cómo andás?
2: Muy estresado.
1: ¿Cómo andás?
2: Muy estresado.
1: Subí a la... Ahora sí, saluda, Sabrina. Bueno, Marcelo, 47 años cumplo, Marcelo.
2: 47, has hecho pelota, boludo.
1: No sé.
2: Yo cuando digo que tengo...
1: Pepe.
2: Que digo 40, que tengo 45.
1: Sí, sí.
2: Cuando digo que tengo 45 me dice, no.
1: ¿Cómo se va la aduana?
2: ¿Sabías que descubrí? Le llevé unos alfajores a nuestro operador.
1: Sí.
2: ¿No? Pará. Primero, con un odio una caja le llevé.
1: Sí.
2: Con un odio lo miraron.
1: ¿Por qué?
2: Diciendo, ¿y esto por qué? Para. Y me di cuenta, me acaba de contar nuestro operador, que
1: ¿qué pasó?
2: La pared no nos cuenta, que hay una aduana.
1: Hay una pared.
2: Y la aduana, pará, la aduana kirchnerista que tenemos
1: me
2: ahí.
1: Me parece
2: la,
1: que
2: la
1: va...
2: aduana, la aduana peronista sí, que tenemos ahí. No deja pasar
1: sí,
2: para operadores, para...
1: Cosas
2: para...
1: que entran allá, a esa zona. Sí.
2: No, ¿qué diezmo? Si le querían sacar de una caja de 12,
1: entero, todo el claro, no, es al revés.
2: Pero con un odio como diciendo, ¿por sí, qué? Bueno.
1: Sí, vos, es un poco generoso que digas la palabra aduana, es más que una aduana, una mafia la que hay ahí detrás.
2: No, la aduana paralela,
1: sí,
2: la de tu amigo Tombo.
1: Sí, no, sin nombre. No, pero
2: Marcelo,
1: es una locura. Sin nombre.
2: ¿Puedo decir algo?
1: Te hago una pregunta.
2: Me siento un boludo. Porque un día lo
1: quisiera... cortalo eso, Martín, que ya tenemos uno que dice soy zurdo.
2: No, allá te puse. Escucha, me siento un boludo. Un día le digo a Jamín, che, ¿podemos sacar a Tombo porque por el tema de las figuritas? ¿Te acordás de un tema de figuritas?
1: Sí,
2: era
1: no,
2: que no podía, pero hace mil años, pará. Y un
1: se
2: día
1: tira,
2: del
1: tira,
2: mundial
1: se
2: pasado
1: tira, se tira.
2: Me mandó un mensaje él diciendo, perdoname, pero estaba con mucho laburo. Ya lo, mirá qué laburo tenés. ¿Pero por qué es amigo tuyo?
1: No, ¿qué va a ser amigo? Yo no tengo amigos en la política. Marcelo, no tengo amigos en la política. Tengo un solo amigo en la política.
2: ¿Quién es?
1: No te puedo decir.
2: ¿Ya sé? ¿Milei no?
1: No. No es alguien que... Tengo dos amigos, un amigo y una amiga.
2: ¿Amiga Michetti?
1: No, Gaby, que no quiere salir, la vengo persiguiendo para sacarla, nada. Escribile, Jas, escribile para la semana que viene.
2: Estuve con ella.
1: ¿Hace poco? Si Michetti sale en tu programa de radio...
4: Yo amo Macherata.
1: Yo te aclaro. Pará,
2: el
1: yo
2: lunes.
1: Te aclaro, pará,
2: el
1: si,
2: lunes.
1: Si Michetti sale en tu programa de radio, nosotros empezamos a, no sé, a buscar Scaloni. Bueno, Scaloni no, ya salió. A buscar a, no sé,
2: San Paoli.
1: Empezamos a...
2: Pero
1: ¿cómo venís, cosa? Marcelo? Vení una semanita...
2: Voy por Michetti para vos, para que te dé bronca vos.
1: Lolo, dice que la semana que viene va a sacar a Michetti... Gabriela Michetti, que yo la estoy buscando hace un montón.
2: Sí, porque yo le dije...
1: Dice que va a sacar a Gabriela Michetti, no, la ex vicepresidenta, que yo la estoy buscando hace un montón.
2: Porque él me dijo, para...
1: No. ¿Qué es libre competencia esto?
2: No.
1: Entonces yo busco, no sé, a San Paoli.
2: ¿A San Paoli? No.
1: San Paoli no.
2: ¿A Scaloni?
1: No, tampoco.
2: ¿Roberto Fabián Ayala?
1: Tampoco.
2: ¿A Becasese?
1: Tampoco. Pero ojalá que tenemos guardado algo, Marcelo.
2: ¿Por qué tú me mojaste la oreja vos que empezaste a traer? No, cuando venían los River Boca me traías a exjugadores, yo me hinchó las pelotas.
1: La segunda hora del programa hoy viene un tipo que querés mucho, que admirás mucho, que todos admiramos. Y viene a hablar un poquitito en otro tono, cafecito de por medio, de la lista de la selección.
2: ¿Tiene que ver con el mundo del fútbol?
1: Sí, y está autorizado.
2: Te saco a Michetti.
1: No.
2: Te saco a Michetti.
1: No.
2: Te saco, o sea,
1: no,
2: ¿quién
1: Marcelo.
2: Más? Te saco uno de los malos tuyos, ¿eh?
1: No.
2: Te saco.
1: ¿A quién querés? No, pero eso está bien, porque
2: voy
1: eso es,
2: por
1: eso es servicio.
2: Voy
1: servicio.
2: Por sacarte...
1: Servicio social, digo.
2: Voy por eso, lo raro. ¿Te metiste conmigo? ¿Otra vez un invitado de deporte?
1: Nada, un tipo que querés. Mucho. Que todo el mundo del fútbol quiere mucho. De esos tipos que hay unidad en el sentimiento y en el amor que le tenemos. Te hago una pregunta. Cuando vos cumplís años, ¿tu locutora va a la peluquería?
2: ¿Cuando yo cumplo años qué?
1: La cara de Valeria.
2: ¿Vos te emperifollaste así? ¿Emperifollaste para este?
4: Me imagino que el conductor, que ni nos invitó para fin de año, que no nos invita nunca. Me imagino que hoy cumpleaños nos va a decir, chicos, todos a casa, algo.
2: Si tenés dos meses...
5: Que los cumpla feliz.
2: ¿Quién es?
5: Que los cumpla.
1: ¿Mamá?
5: Que los cumpla feliz.
4: Mira.
1: Hola. ¿Quién sos?
4: Oyente, chicos.
1: Qué bien, un beso grande a la querida oyente.
2: Meto
1: 2-0. 2-0 ante el Mundial. Ojaldre, que meto 2-0.
2: ¿Qué vas a hacer rascándote la bola de 2 meses?
1: No, estás loco, Marcelo. Yo tengo un contrato con la radio y el tiempo en que la radio dedique full Mundial, ojo que estamos preparando algunas sorpresas.
4: Ojo que por ahí te caemos
1: perdón,
4: allá.
1: Perdón. No está descartado que yo no forme parte del equipo de deporte.
2: Bueno.
1: Se está evaluando eso, Marcelo.
2: Bueno, para, entonces a las 5 haces una mesita.
1: ¿Querés tirar con quién?
2: Sí.
1: ¿Te digo? Sí. Viene el querido. No, no lo digo. Espero un poquito. El viejo Juan. El viejo Tano Juan Fassini. A tomar un feca con nosotros. A hablar de mundiales.
2: Tiene quilombo con Marallones, lo tiene medio
1: se lo pedimos a Balazón, lo autorizó deporte, por supuesto. Viene el querido Tano, que lo queremos mucho, la gente lo quiere mucho. Cada vez que viene,
2: escucharlo con ojos cerrados, ¿viste? Cuando escuchás esa vocecita del Tano.
1: Eso, esa vocecita.
2: Sí.
1: ¿Y qué dirá el Tano de Boca, no? ¿Qué opinará de la lista? ¿Qué opinará de la selección?
2: Lo chamullaste para venir por la lista. No lo metas en quilombo a Tano Fassini, ¿eh?
1: No, está chiquitito.
2: A Juan Fassini.
1: Sí. ¿Qué? Lo puedo estirar hasta las 6 para que te dé un poquito de base, ¿sabe?
2: Te agradezco. La torta de cuchinarte llegó arriba.
1: Sí. Mirá que arriba hay sanguchitos, traje sanguchitos de miga.
2: Está bien, eso es lo salado. La que llegó de pistacho, no sé lo que es.
1: Qué rico. Sí. Bueno, entonces abramos todo. Traje sanguchitos de miga, media docena, y traje.
2: ¿Hay?
1: Media docena de factura.
4: Nos matamos.
2: Pará.
1: Obvio que son simples, digo.
2: Ya veo que...
1: Está loco, voy a hacer un palmito.
2: Todos los operadores ya se enteraron que es una tarde.
1: No importa, pero...
2: Perdón, ¿dónde vas después de acá vos?
1: No me quemes ahí, a empezar porque no te avisás. Me quemaste. Me quemaste. No.
4: Me dio nada,
1: cumple... No, me invitaron a un streaming.
2: No, mi amigo Juan.
1: Juan Martín Rinaldi.
2: ¿Está Juan Martín también?
1: Está Zumpano, mi amigo.
2: Oh, la banda del oeste.
1: Es toda la banda del oeste.
2: Sí, la banda de...
1: Sí, voy a ir a pelearme.
2: Volteaban camión en el acceso oeste.
1: Sí, todo pirata de asfalto. Voy a ir a pelearme con estos,
2: Y son bravos. Son bravos. Bueno, escúchame.
1: Me saca cerquita, que una cuadra.
2: Sí, hacés con el Tano Juan. Sí, a mí me están pidiendo a ver qué día tenemos transmisión y... Y pueda pasar.
1: Me dice el doctor Pablo de Luca, un beso grande al doctor Pablo de Luca, escuchándonos. ¿Media docena? Me pregunta. Sí, a ver, Pablo, yo te explico.
4: Simple de jamón y queso, Pablo.
1: Son los que siempre se comen, los de jamón y queso.
4: Chiquitos.
2: Porque... ¿Vos decís una cosa? Sí. Vos sabés que nosotros éramos muy pobres en Libertad.
1: No empecemos.
4: Pero simple de jamón y queso.
1: No, Marcelo, no empecemos porque...
2: Mamá,
1: porque...
2: en los cumpleaños, sí. O cuando cobraba mamá, traía el merengue con la...
1: Bueno, gustitos.
2: Con la cereza, nos gustaba dulce de leche porque éramos gorditos. Mamá era gordita. Yo. Bueno, mamá, bueno.
4: Él no.
1: Déjala en paz a la vieja, bueno. Marcelo.
2: Escúchame. Mamá compraba eso y no le daba el presupuesto para los triples. Porque había una gran diferencia entre sándwich triple. Bueno, crudo no conocí.
1: Yo te digo la diferencia.
2: Yo conocí cuando vine a vivir a la capital. El jamón
1: a mí la señora me dijo, ¿quiere de los simples cuánto están? 2.800. Por sanguchito de miga. ¿Quiere palmito? Ya la miré raro. ¿Cuánto está? 3 lucas. Todo simple. 800. Sí. Media docena. Dice Pablito de Luca, en mi época era un catering completo. Bueno, lo que pasa, Pablito, que...
4: Era un hombre de rugby, era otra
1: Pablito,
4: zona.
1: Pablito, Infobar, líderes con otras radios, en época, con muchas radios, me sonando al doctor Daniel Gerardo, sí. Gente que saludo, Marcelo, gente que me quiere. Sí, sí. He recibido... Ah, me escribió una persona, me sorprendió mucho una persona que me escribió hoy, que yo la pensaba como enojada conmigo. Porque creo que hace un tiempito estábamos como distanciados.
4: Ay,
1: y me mandó
4: conmigo?
1: Muy... no.
2: ¿Por qué para mí fue un día
1: no.
2: sensible?
1: No, que... un día le grité algo que no le gustó.
4: Vos también.
1: Y hoy me mandó, me dijo, feliz cumpleaños, vos no estás.
4: Ah.
1: Me hizo sentir muy bien, Feliz cumpleaños. Y dije, se confundió. Digo, sí.
4: ¿Político?
1: No importa. No voy a dar el nombre ni loco.
2: ¿Vos te escribís con el presidente de la Nación?
1: No importa, Marcelo, no mezcles.
2: No,
1: yo lo que me sonó raro porque me dijo. Sí, bueno, ya está, pasó.
4: Claro.
1: Pasó.
4: Tabú la raza.
1: Te mando un abrazo grande, te quiero mucho. 5%.
4: Tabú la raza.
2: Pero era un mensaje para Feynman, sí, eso.
1: No, sin nombres, Marcelo, por favor. No queremos. Estamos bien con todo el mundo, Marcelo. No queremos. Es una radio que quiere
2: ¿puedo
1: todo.
2: Hacer una cosa?
1: Todo el ambiente y el medio quiere esta radio, Marcelo. No nos enfrentamos
2: el que
1: con nadie.
2: Te mandó, escucha los sábados de la mañana, si no, no te puedo decir que está con el 5%. Porque ahí.
1: No, pensé que.
2: Metés el oeste, metés el sur.
1: Le hice. Ahí no, perdón. Le hice un chiste. Le hice, cuando me dijo, sos del 5%, le hice un chiste y se ve que no le gustó.
2: ¿Qué le dijiste? ¿Del 3? ¿El 3 de la Naherma? No, pará, loco.
1: Bueno, basta.
2: Bueno, basta.
1: Vamos a ponernos serios.
2: ¿Es verdad que te escribe gente sin saber que es tu cumpleaños hoy?
1: Sí, puede ser. Sí, a ver, no. La gente está obligada a saber que es mi cumpleaños, Marcelo. Aparte, el cumpleaños no...
2: ¿Cómo puede ser que yo...?
4: ¿Te gusta el día de tu cumple?
1: Sí.
2: ¿Cómo es el festejo?
1: No,
4: yo
1: hoy...
4: ya estoy lista.
1: Hoy comemos los cuatro solos.
2: Ok, están pum para arriba, ¿no? Porque pará, yo puedo comer.
1: Hubo una encuesta.
2: Yo puedo comer Lucía, sí. Juan Antonio y yo.
1: Y bueno, los cuatro solos, Marcelo.
2: Un lunes.
1: No, porque
2: martes,
1: es así.
2: Pero un viernes.
1: Mi sobrina Joaquín.
2: La Joaquín. Está deprimida.
1: Está deprimida por lo de ayer.
2: De cabo.
1: No entiendo. Igual, los que nacen de vientre de un cuadro, son de ese cuadro. O sea, mi hermana es gallina, mi sobrina es gallina. ¿No? Porque el Drepa la hizo.
2: No sé, claro.
1: Una locura. Una ralacu. Y cumple años hoy, mi sobrina. Al cumplir años hoy, me pidió, me dice, tío.
2: Una cosa boluda. A ver,
1: no,
2: escucha.
1: No, tío, bueno, me dice, pasémoslo para mañana. O sea, que
2: Ezequiel
1: festejo mañana.
2: Fusalba.
1: Sí. ¿Cómo está Ezequiel Fusalba?
2: El dueño del restaurante de Cañuelas dice.
1: Ah.
2: Decile a Facundo que fui el único que le. Escuchá, decile. Fui el único que le pedí una foto. Él se va a acordar de mí. Le digo, sí. ¿Cómo se va a acordar? Fui el único que le pedí una foto en el aeropuerto de Córdoba.
1: Sí, no es verdad eso, porque me pidieron más fotos.
2: Bueno, pero también.
1: La gente me quiere mucho, Marcelo.
2: Yo a Ezequiel le creo más que a vos.
1: Sí, me sacó una foto. Preguntale si tiene mesa hoy a la noche.
4: No, ay, me encanta ir. Aparte, yo voy siempre ahí.
1: No, disculpa. No, Ezequiel, no te lo...
2: de no garpar.
1: No, si cómo lo garpás, si garpás nafta y los peajes hasta Cañuelas.
2: ¿Y qué crees que te pague? Te invite a comer. A ver, diga, me pasás los tickets de los peajes.
1: Preguntale
2: no.
1: Si es con Cheno, que si alguna estancia.
4: No,
1: en la
4: no
1: zona,
4: sabés lo que es. No, lugar, es divino,
1: ¿no?
4: Sí, yo voy
1: bueno,
4: mucho.
1: Vale,
2: la otra
1: mucho.
2: Se deprende.
4: Sí, voy
2: larga.
4: Mucho, voy mucho.
2: Se prende. Escuchame una cosa.
1: Sí.
2: Pero en serio, no, un viernes cuatro tipos es una amargura eso.
1: No, porque te estoy explicando, Marcelo, mi sobrina Joaquina Cubero. Cumple años hoy.
2: ¿Algo que ver con Poroto?
1: También, no, nada que ver con Poroto. También cumple años Cata Reuber, una querida amiga, hija de Gas Reuber, otro querido amigo. Pero bueno, mucha gente. Cumple años Federico Núñez, también otro querido amigo. Entonces me llamó mi sobrina y me dijo, tío, ¿no te molesta si pasamos el festejo familiar para mañana? ¿Así festejamos juntos? Entonces dije, sí. Mañana le caemos todo a mi vieja. Para
4: Claro, está bien.
2: La última vez que
4: ahora, vas todos a la madre, casa y la vas a hacer
2: se le trajo un auto con cinco anillos.
1: No. Y yo voy a comprar la comida.
2: Que
1: mañana.
2: Ni nuestra gerenta tiene esos
1: mañana
2: cinco
1: yo
2: anillos.
1: Compro la
2: comida. ¿A vos te parece?
4: ¿Comprás la comida?
2: Bueno,
1: la comida.
2: Escuchamos
1: la comida. Sí. Algunos sanguchitos que andan acá.
2: Escuchame una cosa.
1: Sí, Marcelo.
4: ¿Qué quedó, Marcelo?
2: Guarda que puede haber peligro de gol esta noche.
1: ¿Por qué? ¿Qué es peligro de gol?
2: Y un arrime.
1: ¿Qué es un Marcelo, no sea por... No, no, Marcelo. Yo te tengo a vos como una persona pudorosa.
4: Una soplada de vela.
1: Pará. Valeria, por favor.
2: ¿Cómo festejás con Gordi hoy?
1: Claro. No, te dije los cuatro. Hubo una votación en el grupo familiar.
4: En momento pasan a la suite nupcial.
2: Con los pibes
4: fin de fiesta, fin de fiesta.
2: Con los teléfonos, no dan bola a nadie. Claro. Los pibes se van con los teléfonos, piden pom, pom. Gordi se pone ordenada, la balotopla, el delantal.
1: No, Marcelo, lo veo difícil.
2: Y
1: yo concentro para la manta de mañana. Entonces, hoy me acuesto siempre tempranito, porque mañana tengo foja a la mañana, 20 años, Marcelo.
2: 20 años. Escuchate, que no empiece la anacorti a correr, que empieza la música, alearse y le pone un astrólogo para hablar con un astrólogo.
1: Que le mete el dolape. Que le mete el dolape.
2: Claro, bueno, escúchame. Bueno, sí. 47 pirulo.
1: 47, Marcelo, sí.
2: Escúchame. Linda vida.
1: Sí, sí.
2: Linda vida.
1: Sí, Marcelo, yo estoy muy contento.
2: Cuando a veces viste bien esas cosas, lo del viejo, la otra vez, pero me gusta.
1: No, hoy le contaba a. No sé a quién le dije arriba que es un cumpleaños con sensaciones encontradas, porque sí. Falleció mi viejo hace poco. Sí. Pero.
2: Pero linda vida.
1: Sí,
2: linda.
1: Pero el viejo le hubiera gustado festejar, así que por eso mañana vamos a ir a lo de mi vieja. Y
2: ha festejado el triunfo, la derrota.
1: Hubiera festejado. Está como festejó
2: era,
1: chiquito.
2: El viejo era maligno. Maligno. Era el maligno, ¿te acordás? ¿Cómo se llamaba? Sí. El de la bicicleta.
1: Sí, bueno. Así que bueno, vamos a estar

0: Primero que hizo hoy el presidente cuando se despertó.
1: Bueno, por lo que vi...
0: No te lo voy a revelar ahora, ¿eh?
1: Sí. Bueno.
0: Hoy hizo algo... Hoy pasaron tres cosas,
1: sí,
0: que en términos de análisis político vale la pena enumerarlas para pensar cómo a veces la política y el fútbol, la política, los mundiales se cruzan. En un rato te vas a enterar de algo que pasó.
1: Bueno, me interesa.
0: Y a la segunda hora, un poco más futbolera, en serio. Dale. No tan politiquera.
1: Nos encontramos a las 6.
0: Nos encontramos a las... Ah, veo que...
1: No ves nada, te free hour.
0: Sí, ¿con Úbeda o sin Úbeda?
1: Arévalo salió, dijo sin Úbeda.
2: Ah, sí, lo escuché.
1: Y adelantamos que Otamendi hoy, en principio, firma en el Monumental.
0: ¿Hoy?
1: Para River.
0: ¿Va a ir vestido como estaba la otra vez? Bueno, perdón.
1: Eso ya vas a tener con Chicho. Ya se termina mayo y vos no tenés mañana. Tu Simmons.
0: Claro,
1: anticipate.
0: Sí, claro.
1: Anticipate.
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1: 4 y 20 de la tarde, ¿cómo les va? ¿Cómo andan? Bienvenidos a
2: Extra Voce.
3: ¡Feliz cumpleaños, Facundo!
1: ¡Feliz cumpleaños! Bueno, gracias, gracias, queridos.
3: ¡Santiaguriati!
4: ¡Muy bien!
3: ¡Santiaguriati!
4: 50 años viene.
1: 47, Chicho, no te hagas el pillo.
4: ¿En serio?
5: Vos sabés que a mí me gusta mucho ese.
1: 47. Sí, ya lo sé que te gusta mucho.
4: ¿En serio, 47?
1: Sí, 47 pilotos. Así que pónganse las pilas. Bueno, ¿cómo les va? ¿Cómo andan?
4: Muy bien.
1: ¿Cómo te va, Nico, querido? ¿Cómo andás?
6: ¿Cómo arrancaste tu día?
1: Bien.
4: ¿Esto trajiste vos para compartir?
1: Traje eso, traje.
6: Ay, para la gente que nos está mirando por YouTube, hay facturas, hay sanguchitos de miga.
4: Increíble.
1: Perdón, tenemos nueva cámara en YouTube, espectacular. Richard, ¿esa está ok ya?
4: Angular, ¿no?
1: Angular,
3: sí, impresionante.
6: ¿Soplaste alguna velita en lo que va del día?
1: No soplé velita.
4: ¿Por qué?
3: Tenés que soplar.
5: Bueno, quizás es un gran momento para que
4: sople. ¿Sabes qué? La vas a soplar ahora. Sí.

0: señoras y señores.
1: Que lo cumpla feliz. Que lo cumpla feliz.
0: Dale.
1: Que lo cumpla.
0: Acaba de entrar la familia de Facundo.
1: Que lo cumpla
0: a la radio en ese momento.
2: Claro, entró.
0: Radialicémoslo.
2: Entró Lola, entró Felipe.
3: ¿Cómo no vas a soplar la velita?
4: Me súper sorprendieron. Voy a soplar la velita. Valeria, sos una guaranga y menores.
5: Sí, dale, Facu.
4: Uno.
3: Sopla.
4: Dos.
3: Los deseos, ¿eh?
0: ¿Pediste deseos?
2: Dale.
4: Van los tres deseos, voy,
3: sí.
2: Efectivo, ¿eh?
0: ¡Bravo!
5: ¡Bravo!
0: ¡Bravo!
5: Bueno.
2: ¿Quién cocinó? ¿Cocinó Lola?
4: No tienen que estudiar ustedes.
0: Es casero.
2: Ah,
0: wow.
2: Gordi cocinó. Muy
3: pero
2: bien.
3: Pero ese es el cumple del viejo.
0: ¡Qué hermoso!
5: Ay, Facu, qué linda familia que tenés. Me emociono.
3: Qué linda familia.
4: Claro que la tercera no es mía, ¿eh? Porque...
0: Okay.
4: No, venía. Claro que esta es Delphi, es la hija de mi mejor amigo, Frank. ¿Qué
3: hace? ¿Y tu cumpleaños?
2: Nada, venía.
0: De fiesta.
4: Ah, se van al cine. Bueno, veo que están locaditos.
2: La torta que acá.
4: Agenda, ¿no? Como diría MP, todos. Gracias, Marce. Gracias,
0: bravo.
4: André. Están pasando las dos diosas de nuestra radio, por favor. Saludo grande a las autoridades. Bueno, ¿se van al cine entonces?
0: Sin estrés.
5: No los despache, que están acá.
2: Frola de membrillo.
5: Que te digan cosas lindas.
0: Maravilloso.
5: Este
4: gracias,
5: hermoso.
4: Hija, por venir. A vos que te gustan las cámaras.
0: Habla al país.
2: Ay, no.
0: Habla
3: al Robert, país. Robert, haz
2: no
3: una foto,
2: gusta,
3: haz
2: no
3: una
2: le
3: foto.
2: Gusta.
4: ¿Y?
6: ¿Qué habla al país? Feliz cumple, pa, te quiero.
4: Bueno, medio dormido te llevé al cole hoy, ¿no?
6: Casi chocaste.
4: Contá cómo te llevo al cole. Estoy, me cambio.
2: Es verdad que va vestido como tipo. Desastre.
6: Se pone el pijama y arriba un remerón de River, un camperón de River y va.
3: Y es verdad que las Crocs ya no tienen marca,
4: ya están.
6: No,
4: ya
6: para atrás. Se está rompiendo
4: igual
6: la tirita.
4: Igual son pocas cuadras, sí. Pero voy así. Bueno, gracias por venir, me sorprendieron, no los esperaba realmente. Gracias. ¿Vos cómo andás?
7: Y bien.
4: ¿Entendiste eso que estabas
7: haciendo? Estaba estudiando.
5: ¿Qué estudia? ¿Qué estudia?
4: Estudia abogacía, Pipe.
5: Muy bien.
4: Y trabaja en el mundo del fútbol.
7: Y trabajo para una agencia.
5: Qué bien. Qué orgullo como papá.
4: Sin tantos detalles.
3: Sí, sí.
5: No, lo dejo
4: sin nombres. Sin nombres. No, decí lo que quiera, decí lo que quiera. Bueno, ¿se van un rato al cine?
7: Sí.
4: Bueno, gracias por haber pasado. Los amo. Son mi vida entera. Gracias.
3: Foto.
5: Pónganse para la foto.
4: Valeria, por favor, te pido.
3: Pónganse, vamos.
4: Vení.
3: Dale, Tino, esmerate.
4: Para la foto.
5: Parate, Tino, sacale.
3: Dale, Tino, dale.
4: Bueno, para los que están escuchando, relatá, Chicho.
3: Bueno, el momento de la foto de la familia Pastor.
4: Más Delphi.
3: Muy bien. Ahí está.
4: Gracias.
3: Antes del cine.
4: Gracias.
2: Bueno, yo te guardo la fuente, Gordi.
3: Gracias.
4: Se suma, Gorda, se suma Valeria a nuestro sushi, man.
3: Sí.
2: Eso, ahora que podemos. Que...
5: Hicieron torta casero, chicos.
3: No,
4: esa
3: Gordi.
5: Por favor.
4: Gracias por haber. Che, me súper sorprendieron, no los esperaba.
0: ¿Viste?
4: Ahora miro estar auto de mujer ahí, claro. No
3: y
4: me...
3: bueno, pero. ¿Sabes que casi se arruina todo?
4: Ah, me distrajo.
3: Lolo me atendió en altavoz. No te diste cuenta de nada. No
4: me di cuenta de nada. Menos mal. Me sorprendieron. Bueno, 4:26 de la tarde.
5: ¿Estás contento?
4: Lindo momento.
2: Lo
4: vengo
2: 4:27. Sí,
4: nada. No, pero con esto.
2: Me encargó la fuente.
5: Bueno, yo quiero probar.
4: En serio.
5: Me encanta la pasta frola de membrillo.
4: No, te va a gustar, Nico.
5: Por favor.
0: ¿Vos no viste este proceso nunca?
4: Sí, lo veo en casa cuando lo hace, pero hoy no me di cuenta.
0: No te enteraste.
4: No me di ni cuenta. Bueno, gracias, en serio. Me sorprendieron, comparto por supuesto esta alegría con los oyentes, vengo de unos días
5: difíciles,
4: después de bueno pelearla perdí a mi viejo y eso bueno, a cualquiera que esté del otro lado que haya pasado por un proceso así sabe lo que es, con lo cual bueno, me parece que también la vida tiene estas cosas, la tristeza a veces de las ausencias y la alegría de las presencias y bueno y la celebración de la vida.
5: Y de estar vivo, y de estar, cumplir un año supuesto, más, y de tener supuesto. Amor y salud.
4: Y estar muy contento con este proyecto, creo que los oyentes lo saben y ustedes lo saben.
0: Pese a nosotros.
4: Pese a ustedes, no, la verdad que hemos armado un grupo bárbaro.
2: Antes de la inteligencia artificial.
4: Besos grandes a todos los oyentes que comparten la tarde con nosotros, que también, de alguna manera, uno forma parte como de la casa y de las vidas de
2: YouTube está.
3: Yo creo que deberías mandar una tanda de 20 minutos
4: sí,
3: más
4: señor,
3: o menos.
4: Así que comemos. ¿Sabes qué, Chicho? ¿Lo pedís? Lo tenés.
3: Gracias.
4: Tanda, soplo de vuelta las velitas y venimos para arrancar Pastor 910. 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
1: 4:34, abrimos ahora sí formalmente el programa, nos concentramos hasta las 6 de la tarde, con mucho, porque hay mucho, ¿eh?
2: Hay mucho, hay de
1: en
2: todo.
1: En un rato a las 5, cafecito con el Tano, con el viejo querido Tano Juan Fassini.
2: Me encanta.
1: Qué grande el Tano.
2: Genio,
1: y cada vez
2: genio,
1: que lo ponemos
2: genio
1: al aire, explota el sí teléfono y explota el YouTube.
2: Un así referente.
1: Un referente. Totalmente. Un referente. Y como decía Marce, para escucharlo así con los ojos abiertos, vamos a hablar un poco de la lista de la selección y, por supuesto, algo de lo que dejó ayer Boca. Vale, actualizame dato del tiempo y hago la apertura. Vamos.
3: 14 grados 3 la temperatura que tenemos en esta Buenos Aires, que sigue sin sol, con cielo cubierto, con 74% de humedad. Para mañana sábado, mucha neblina a partir de la tarde-noche de hoy. Nuevamente la neblina se instala hasta mañana, casi a media mañana. Y el sábado va a tener 11 de mínima, 17 de máxima. Muy frío el domingo, con 9 grados de mínima y 17 de máxima.
1: Hoy pasó algo temprano que despertó algunos comentarios en relación a cómo se cruza muchas veces la política y el fútbol. Que más que muchas veces, casi siempre aparece ahí un interés por parte de los gobiernos de echar mano al fútbol. ¿Qué fue lo primero que hizo el presidente Milei hoy cuando se despertó? ¿Alguien lo sabe? ¿Alguien vio algo de lo que pasó en estas horas?
2: Sí, sí.
1: Ah, claro, bueno, vos claro. Sí, porque lo primero que hizo Milei al despertar fue tuitear en contra de Riquelme. Se despertó, agarró el teléfono y salió muy fuerte con un mensaje que decía buen día para todos, mientras algunos se la dan de dueños de la pasión popular por mantener sus kioscos y fundir a sus clubes, el mundo libre avanza. Los socios de Boca merecen un club a nivel mundial, no un comité de los 90, no le tengan miedo a la libertad, viva la libertad, carajo. Primer hecho del día del presidente. Al rato, esto estaba por agenda, tuvo una reunión con empresas inglesas. Y como en la política nada está librado al azar, Milei puso en el sillón de Rivadavia, ni más ni menos, que una camiseta de Messi. ¿Escuchaste? Y en la foto oficial del encuentro con estos empresarios ingleses, estaba justamente, en el fondo se veía el sillón de Rivadavia con el 10 de Messi, ¿sí? Fútbol de un lado, el poder del otro, estos eran capitales británicos, un tema que siempre, por supuesto, es polémico por la historia que ya conocemos. Después el presidente hizo un anuncio, etcétera, etcétera. Al rato, la Casa Rosada sale a anunciar que Milei va a viajar para el 4 de julio, el Día de la Independencia, a los Estados Unidos. En medio del Mundial de Fútbol, Milei va a viajar a los Estados Unidos para participar de los eventos del 4 de julio. Después quiero que te fijes, Chicho, si ese día toca algún partido. Es llamativo, Tino, esto que pasa.
2: Sí.
1: Está claro que el fútbol y la política, el poder y el fútbol, el fútbol y los mundiales, hay ahí todo el tiempo, si se quiere, un denominador común de los gobiernos. Basta con irse a lo que pasó en este país en el 78, claro, basta con pensar a la influencia que intentó tener Alfonsín. Hablando de Alfonsín y del 86, me gustaría hablar un ratito con Andrés Burgo, que es colega, que es autor de ese librazo, que es El Partido, que por estas horas se está estrenando como película, porque ahí también vamos a entender el vínculo entre el fútbol y el poder. Ahora, no es menor estos tres hechos presidenciales que acabamos de marcar, Tino.
4: Claro. Sí, punto uno, la siempre cercana relación de Milei con Estados Unidos, muy particular que viaje el día de la independencia de un país foráneo a festejar el... Es raro.
1: ¿No? Bueno, de hecho el Cuervo Larroque salió a decir, esperemos que vuelva para el 9.
4: Es como si viniese
1: julio, ¿no?
4: Donald Trump, digamos, o Giorgia Meloni el 9 de julio acá a festejar. Es muy extraño. La verdad que es algo llamativo. Pero bueno, es una relación muy cercana que él tiene con Donald Trump y que la profundiza todo el tiempo. Y después, obviamente, la fachada del fútbol. A mí me han contado hoy que él no va a asistir a ningún partido mundial.
1: Ah, bueno, acá hay un primer dato político. Parate ahí,
4: ¿según?
1: Parate ahí.
4: Sí.
1: Porque esto es delicado. ¿Vos tenés la información de que Milei no iría a ningún partido?
4: A mí me cuentan que no. Quiero recordar el antecedente del 2022.
1: Pará, digo que es muy delicado, porque sí. si vos vas a... yo no sé si hubo algún presidente argentino en cancha en algún partido del Mundial. Carlos Menem.
4: Claro, acá tenemos el dato. Menem, a ver. Italia, 1990, en el primer año de su primer mandato presidencial, fue a Milán, donde Argentina jugó contra Camerún y Argentina perdió.
3: El debut del Mundial fue.
4: Con Camerún.
1: Pero claro. Perdón, de ahí viene todo el mito de Menem.
4: Mufa.
1: De ahí vino.
4: Y claro, te marca mucho.
1: Y claro, yo me acuerdo que había habido algo con Macri, no me acuerdo si Rusia o Qatar. Bueno, en Qatar ya no era presidente.
4: Mirá, está la lista completa para darla muy rápido de la historia más reciente. Obviamente, Videla, que era el presidente de la dictadura, el titular del triunviro de la dictadura, estuvo siendo el anfitrión en el 78. En el 86, Alfonsín no viajó, no estuvo en México. Fue el primer presidente argentino durante su mandato. Argentina campeonó y sí hubo balcón.
1: Claro, hubo balcón, único balcón, porque en el 78 no hubo balcón.
3: No, y entiendo que en el 82 tampoco viajó nadie porque estábamos en guerra.
1: Correcto.
4: No, efectivamente no. Después, más acá cercano, Macri como presidente estuvo cerca de ir a Rusia, pero decidió suspenderlo.
1: Lo que pasa es un riesgo político enorme, chicos.
3: Alberto Fernández no fue, y tampoco
1: los chicos de la selección quisieron ir al balcón.
4: Les cuento breve lo de Albert. Macri estuvo mucho en Qatar como presidente de la Fundación FIFA. De hecho, ahora les voy a contar actualidad de Macri sobre este Mundial de Estados Unidos. Pero Alberto Fernández estaba en un momento muy malo de la presidencia 2022, ya rumbo a la elección del 23, pleno escándalo de las vacunas, muy desgastado su figura. Pero él tenía una amistad o un vínculo muy bueno con Macron. Cuando Argentina juega la final con Francia, Alberto telefonea con Macron. Y bueno, hay ahí una especie de intercambio que casi lleva a que Alberto vaya invitado por Macron, como diciéndole, vamos, estamos los dos juntos ahí con el presidente de la FIFA al medio, etcétera, etcétera. Y finalmente Alberto desistió.
1: Lo que pasa que, insisto, es un riesgo político porque si gana, todo bien. Si pierde, empiezan los rumores, las versiones.
4: Buenísimo.
1: Ahora, 4 de julio, Milei en Estados Unidos, en medio del Mundial.
3: Cae sábado y ese día se juegan los dos primeros partidos de octavos de final.
4: Ahí va.
3: Si Argentina es primera en su grupo, no va a ser ningún partido de Argentina, porque Argentina va a jugar antes 16avos. Entonces va a estar pegadito. Pero ese sábado se juegan dos partidos, los primeros dos de octavos de final.
1: Bueno, déjame saludarlo al flaco Andrés Burgo, que es periodista, que es escritor, que es el autor de varios libros. Sí. De hecho, el sábado le presento uno en el Museo de River. Pero es el autor de El Partido, que es aquel partido entre Argentina e Inglaterra, que es el evento deportivo posterior a la guerra y que aparte analiza muy bien este vínculo entre el poder, la política y el fútbol. Andrés, querido, ¿cómo te va? ¿Cómo andás?
2: Facundo, ¿cómo va? Bueno, saludos a todos. Gracias por el llamado. Sí, me dan ganas de meterme en la charla.
1: Dale, metete, que estamos para eso, a ver.
2: Perón muere en medio del Mundial 74.
1: Ah, claro.
2: Y la FIFA muere el 1 de julio y Argentina juega el 3 de julio. Y los jugadores argentinos pidieron no jugar ese partido. Era un partido que ya no importaba en lo deportivo, porque Argentina había quedado eliminada, pero tenía que completarlo contra Alemania Oriental. Y los jugadores piden volverse, pero ahí le explican que tenían que jugar ese partido, que además Argentina iba a organizar el Mundial 78, que no se podía. Y la FIFA determina algo que yo no recuerdo, antecedentes en los mundiales, que es un minuto de silencio en medio de los partidos.
1: Pará. La FIFA en el 74 autoriza minuto de silencio previo a todos los partidos.
2: No, durante, eso es más raro. Nunca entendí por qué fue el durante. Ese 3 de julio, 2 días después de la muerte de Perón, se juegan 4 partidos, que era por la segunda ronda, que era una virtual semifinal. Jugaba Argentina contra Alemania Oriental. Y después jugaron otros 3 partidos que estaban, sé que estaba Alemania Federal, estaba Brasil, estaba Yugoslavia y demás. Los 4 partidos que se juegan ese 3 de julio, en el minuto 10, los partidos se interrumpen, a ver, no durante un minuto, porque el minuto de silencio nunca dura un minuto, pero sí durante varios segundos, en tributo al presidente argentino que había fallecido, que es algo que no suele pasar. Después, en el 86, es cierto que Alfonsín recibe a los jugadores en la Casa Rosada, él no va al balcón, básicamente porque había pedido la destitución de
1: Bilardo, claro.
2: Alfonsín, de Bilardo un mes antes. Y después, en el 90, Menem viaja, El día previo al comienzo del Mundial, que Argentina juega contra Camerún, le conceden a Maradona el pasaporte diplomático. O sea, perdón, la...
3: embajador.
2: Lo nombran embajador diplomático.
3: Deportivo, sí.
2: Deportivo, ahí está, embajador deportivo lo mencionan. Que después se lo sacan al año siguiente cuando ocurre el episodio de la calle Franklin. Pero
3: de hecho, en ese Italia 90, Andrés, sí, hay imágenes donde se lo ve a Menem en el campo de juego con los jugadores.
2: Claro, Menem quiere bajar al vestuario antes del partido y no lo dejan. Porque ya estaba esto que estaban contando antes. Bueno, Argentina pierde contra Camerún con Menem en las tribunas. Menem se va de Italia, pues Argentina llega hasta la final. Y muy parecido a lo que va a ocurrir ahora con Milei en Estados Unidos, Menem también estuvo en Estados Unidos durante el Mundial 94, creo que jugando al golf o al tenis con Bush padre, pero no va a ver a Argentina porque los jugadores tampoco le tiran onda para que vaya. Por esto que estamos hablando implícitamente.
1: Claro.
2: Pero Menem estaba en Estados Unidos, o sea, cuando Maradona le da el contrato.
1: Pero no participa, positivo, pero no cuando digo le da antidoping positivo, ¿Menem estaba allá?
2: Hubo un momento del Mundial que seguro estaba allá.
1: Ah.
2: Sí, bueno, es cuestión de días esto, cuestión de horas incluso. Menem va a Estados Unidos, quiere ir a... Y gente de AFA le dice no vengas.
3: ¿Y en el 2014 fue alguien del gobierno o no en Brasil?
4: No. Cristina los recibió acá.
1: Claro.
2: Okay.
4: En un momento muy incómodo para los jugadores.
1: Ahora, Andrés, ¿qué es una tentación de la política ir a echar mano al fútbol, no?
2: Sí, esto ocurre no solo en Argentina, en todos lados. ¿Te acuerdas aquella imagen de Marcelo Bielsa negándole el saludo a Piñera después de...
1: Sí, claro.
2: En el Mundial 2010. Sí, ocurre absolutamente siempre. Después hay jugadores que aceptan y que no. No sé, el Negro Enrique, por ejemplo, en el 86, no fue a la Casa Rosada. Fue de los pocos jugadores que no fue a la Casa Rosada. Así como la selección, yo creo que por logística era imposible el 2022, pero la AFA, los jugadores, decidieron también no ir a la Casa Rosada después del título.
1: Claro, vos sabés, Andrés, que hace poco, analizando un poco la posible visita del Papa, lo que charlamos con Tito Garabal es que generalmente los políticos intentan apropiarse de eso, pero que finalmente no les reditúa en términos políticos.
2: Con el fútbol,
1: ¿qué pasa? Porque, por ejemplo, Alberto podría haber capitalizado la mayor movilización social que hubo en la Argentina, que fue tras la victoria en Qatar, y sin embargo le fue muy mal.
2: Sí, lo mismo Alfonsín. Vos decís, los dos presidentes, entre comillas, democráticos, ¿no? Campeones del mundo, perdieron elecciones ya el año siguiente. Bueno, Alberto no se presenta, digamos, pero su partido, el 2023, pierde las elecciones. Y con Alfonsín pasa lo mismo allá en las legislativas del 87. E incluso se podría llegar a decir que a la dictadura... tampoco le reditúa, digamos, el triunfo de la selección argentina en el 78, porque incluso, digamos, lo que ocurre en ese mundial también es que a partir de los periodistas holandeses se empieza a tener noción de la falta de libertades que había en Argentina.
1: Claro, pero Andrés, hecho, entonces, ¿por qué hacen lo que hacen? Porque hay una tentación con lo popular, se creen que automáticamente pueden captar todo ese fervor popular y después le sale mal.
2: Yo tengo esa pregunta. ¿Macri sin Boca hubiese sido presidente de la nación?
1: No.
2: No.
1: No.
2: Piñera en Chile sin Colo Colo hubiese sido presidente de la nación.
1: No.
2: Cartés en Paraguay sin Libertad, que llega a una semifinal de Copa Libertadores, hubiese sido presidente de Paraguay.
1: No, pero pará. Entonces hay una parte que los reditúa como puerta de entrada al poder y a la política, pero después hay un momento donde evidentemente no saben capitalizar el fervor popular.
2: Sí, y no tiene relación directa, digamos, el triunfo deportivo de una selección en un mundial. Nos puede poner felices, pero al final del día, o al final de la semana, o al final del mes, como mucho, los problemas económicos van a seguir estando. Entonces, es de corto alcance, digamos. Es una alegría popular que no se reditúa en conformismo con el gobierno.
1: Clarísimo, Andrés. Acá alguien me acota. Hola.
4: ¿Qué tal?
1: ¿Sí?
4: Una encuesta.
1: Sí, ahí se ve que se
3: metió una llamada, me parece.
1: Voy a decir algo muy antiguo. Se ligó. Acá alguien me aporta, algún oyente. Bolsonaro en Brasil festejó la Copa América dentro de la cancha. Y después, obviamente, tampoco pudo ser reelecto. Con lo cual, es evidente que hay un intento de echar mano al fervor popular de los mundiales, al fútbol, a la política. Andrés, querido, te saludo, te libero. Te agradezco, por supuesto, bueno, estos minutos. Nos vemos el sábado, que presento un libro tuyo ahí en el Museo de River.
2: Nuevo mañana, 18:30 en Museo de River, sí, para presentar. Este es el famoso River, 125 años, así que te agradezco.
1: Por favor.
2: Va a ser un placer.
1: Va a ser un placer, flaco. Un abrazo grande. Gracias.
2: Saludos a todos.
1: Gracias. Andrés Burgo, periodista, escritor. Nos interesaba su mirada. Si no fueron a ver al cine El Partido, la última película que está basada en su libro, háganlo, porque ahí van a ver también esa suerte de coqueteo entre la política, el poder, la guerra de Malvinas de por medio, un evento deportivo, los intereses. Es cierto lo que acaba de decir el flaco. Hay muchos políticos que entran por el mundo del fútbol a la política. Claro. ¿No? Lo mencionó Macri como el caso claro. Ahora, hay que ver si después, estando en la política, saben aprovechar ese fervor popular. Yo te digo, si vos sos presidente y te pasa lo que le pasó a Menem en Italia, y es un problema.
4: Claro,
1: entonces,
4: obvio.
1: Si, no sé quién aconseja a Milei por estas horas, pero yo estoy seguro que le deben de estar diciendo no arriesgues.
4: Cuidado.
1: En medio de un año complejo. Total. Vos me decís que caen dos de octavos.
3: Los primeros dos partidos de octavo de final, antes se jugaba 16avos, no va a ser Argentina, sí. Eso seguro.
1: Ah, seguro que no va a estar.
3: No.
1: ¿Y Argentina cuándo sería?
3: Siendo primera, ¿no? Si es primera del grupo, juega 16avos de final el día anterior al comienzo de octavos, bueno, por eso no va a jugar dos días seguidos.
1: Chicho, es lo mismo, porque si juega el 3, tranquilamente Milei puede viajar al 3 y después quedarse a los festejos.
3: Ah, bueno, eso sí.
4: O sea, Argentina podría jugar con Uruguay el día antes, por ejemplo.
3: En Miami.
1: Bueno, ojo con este tema. Que hay que ver si cuando avance un poco más el Mundial no nos acordamos de esta apertura de este programa. 4:50 en un ratito, pero un ratito es ya, en 15 o 20 minutos, el viejo y querido Tano Juan Fassini con nosotros. ¿Sabe qué? Cafecito con el Tano Fassini, sí. Que lo hemos hecho en alguna oportunidad para analizar, por supuesto, la lista del Mundial y todo lo que se palpita en estos días previos. ¿Qué faltan? ¿10 días?
3: Nada, 14 días.
1: Ahí, nada, sí, ya estamos.
3: Hoy me trajo un tachero.
1: Sí. Mandale. ¿Y qué dijo el tachero?
3: El pirata. Sergio el pirata, que escucha todo el día me nombró
1: todo. Sido la charla
3: sabe
1: tuya con la del pirata.
3: Vos cumplías años, sí. Todo en la radio, ¿sabes?
1: Bueno, un beso grande para el querido tachero. Voy para allá, dale. Todos
3: bajo el sol. 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
1: 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Miquito querido, el primero del espectáculo en la tarde.
5: Ella es incansable, a los 99 años Mirtha Legrand no se detiene, no frena, no se queda en su casa, se recuperó una bronquitis y anoche estuvo en el atelier de Claudio Cosano, el diseñador de moda, que festejaba sus 30 años en la moda. Estuvieron todas las manequins, etcétera, estuvo una noche espectacular. Pero Mirtha dio la nota. Toda la prensa la fue a buscar, le puso el micrófono y le preguntaron específicamente si Wanda Nara se merecía el premio a la mejor conductora.
1: Sí, seguimos el tema Wanda Nara.
5: No se detiene. Escuchen lo que dijo Mirtha Legrand y después te voy a decir qué pasó, porque en ese lugar in situ también estaba Nora, la mamá de Wanda. Escuchen lo que decía Mirtha sobre Wanda.
6: Le pareció
7: Wanda.
6: A cada una de las chicas que compitieron conmigo le conté un saludo cariñoso.
8: ¿Piensa que Wanda fue la mejor conductora del año pasado?
6: No sé, mira, eso fue un arreglo que algún día lo sabremos qué pasó ahí.
8: ¡Un arreglo! ¿Arreglo de parte de quién?
6: Sí, porque ella no, en realidad no, ella misma se sorprendió, dijo que tenía el discurso preparado para otro premio, así fue, ¿no?
9: ¿Usted la ve parecida a Susana, Mirtha? A Wanda, quiero decir.
8: ¿Para quién debería haber ganado, Mirtha? ¿Quién debería haber ganado el premio del Martín Fierro a la mejor conductora este año?
1: ¡Obvio! Bueno, yo.
5: Te dice obvio, Mirtha Legrand habló en tercera persona.
1: Sí, fuerte lo que dijo Mirtha.
5: Fuerte, que algún día se va a conocer el arreglo. Y después le preguntaron si es la sucesora de Susana y definitivamente dijo que no.
1: Epa.
5: Fuerte, Mirtha.
1: Bueno, no la quiere, evidentemente, a Wanda.
5: O le pareció injusto. En ese lugar estaba Nora Colosimo, la mamá de Wanda, porque fue a este desfile. Y le preguntaron, ¿escuchaste lo que acaba de decir Mirtha? Y no se atrevió a enfrentarla.
1: No, está bien.
5: Dijo, es su opinión.
1: Bueno,
5: pero
1: claro,
5: redobló
1: no polemizó.
5: Un poquitito sí, redobló la apuesta, ¿sabes qué dijo la mamá de Wanda? mi hija va a ser la futura conductora del Martín Fierro. O sea, va por todo. Lo va a desbancar a Santiago del Moro, según la mamá de Wanda.
1: Fuerte, ¿eh?
5: A mí me parece muy fuerte,
1: muy fuerte,
5: ¿no?
1: No fuerte, muy fuerte.
5: Demasiado. Che, Nico, ella estuvo trabajando y la voy a deschavar. A mí ya me ha mandado mensajes por Wanda.
1: Para que, o sea, haciendo lobby.
5: Claro, sabiendo que soy miembro de APTRA, me ha mandado WhatsApp en su momento y diciéndome la posibilidad de ella estar como co-conductora de Del Moro. Le dije, mirá, no lo defino ni yo ni APTRA, esto es Telefe, el canal en el que vos trabajás.
1: Clarísimo, veremos el año que viene.
3: Para mí tiene que venir una merienda.
1: ¿Quién? ¿Wanda?
5: Claro, ojalá que algún día me vuelva a responder el WhatsApp.
1: ¿Estás peleada?
5: No, estoy peleado, pero cuando te necesitan te llaman.
1: No te pelees.
5: Cuando no te necesitan no te contestan.
1: Solamente un título, quiero parar un minutito con la salud de Chiche Hellblum. ¿Cómo está Chiche? ¿Qué
5: sabes? Preocupa, lleva 2 semanas internado, sigue en terapia intensiva y la información de último momento es que tiene un virus intrahospitalario que es tremendo y una falla renal. Opa.
1: Bueno.
5: Esa es la única información que dio.
1: Un acompañamiento y un saludo enorme a Chiche, a la familia, a su hija, a sus hijos, a su gente. Ojalá que se ponga
5: bien.
1: 2 semanas
5: de terapia intensiva.
1: Bueno, lo seguimos de cerca, Nico,
5: sí,
1: el tema.
5: Por favor.
1: Si hay algo de acá hasta las 6, nos contás.
5: Dale.
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7: Muy bien, Facu, querido, vamos así de una. Vamos, me metí, mirá, vi la puerta abierta y entré, vamos con las 4 de cada día.
1: Correcto,
7: ¿te parece?
1: 4 toquecitos para
7: muy
1: llegar al gol.
7: Muy bien, la primera tiene que ver con Boca, es una noticia que se dio hace un ratito aquí en esta radio y tiene que ver con la no continuidad de Claudio Úbeda como técnico del Xeneize después de la derrota dura de ayer, haber quedado afuera de la Copa Libertadores. Es cierto que tiene la instancia de la Sudamericana, pero Boca se preparó para otra cosa. El contrato se le vence en algunos días nada más y por eso ayer no dijo nada, pero está claro que no va a continuar en Boca y se esperan novedades con respecto al reemplazante para que se haga cargo del equipo en medio de la pretemporada. La segunda tiene que ver con River y esta bomba. Lo contamos hace un tiempo. Aquí en este programa confirmamos que Nicolás Otamendi iba a jugar en el Millonario después del Mundial. Todo indica que ese acuerdo de palabra, ese acuerdo entre los dirigentes y el jugador, la dirección deportiva del club y el futbolista, hoy va a tener la rúbrica. Hoy tendremos firma de contrato por 18 meses.
1: Va a ir vestido Ota.
7: Un año y medio.
1: Como llegó el otro día.
7: Yo entiendo que va a ir con ropa de River.
1: Ah, muy bien.
7: ¿O no?
1: Sí, claro.
7: O por lo menos la foto ya va a ser con ropa de River.
1: Y también lo vi al Rusito Escasíver con un look.
3: Sí. ¿Viste lo que son los looks?
1: Rorra.
7: Sí, sí.
1: Vamos, dale.
7: Bueno, muy bien. Se sortearon los grupos de Copa Libertadores y de Copa Sudamericana.
1: Puede haber semifinal entre River y Boca, ¿no?
7: En Sudamericana, River y Boca, Boca y River se pueden cruzar en una hipotética semifinal. Mira. River tiene que esperar todavía porque como fue primero de su grupo, no ingresa en esta parte de repechaje. Boca tiene que primero ganarle a O'Higgins, claro. Define en Chile, después juega un partido de más y después podría ser River.
1: Sería contra Recoleta. Si pasa O'Higgins, Recoleta y luego River.
7: Exacto. Recién una semifinal, por muy poquito no quedaron cruzadas las llaves. Para jugar esa final, pero lo concreto es que falta un montón, Facu, porque
1: sí, claro, por
7: primero el antecedente cercano de ambos en torneos internacionales, por más que River está bien en Copa Sudamericana, pero digo, no son alentadores, y lo de Boca Melo después de lo de anoche. Y Central en Copa Libertadores, Facu, tiene, si se quiere, el rival más difícil porque tendrá que enfrentar a Corinthians. Y otro curso importante de la Copa Libertadores es Cruzeiro Flamengo.
1: Muy bien,
7: tremendo.
1: Muy bien, Chicho, gracias. Muy bien, 4 cortitas.
7: Bien,
1: para llegar al gol. Bien, no repitan allá, bien. Bueno, y en un ratito, el querido Juan Fassini, el Tano Fassini, con nosotros. ¿Ya llegó el Tano?
7: Y yo creo que sí, ¿no? ¿Está? Sí, claro.
1: ¿Ya llegó? Todo eso en un ratito, después de las 5 de la tarde, seguimos hasta las 6. Dale.
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0: 4 minutitos pasan de las 5 de la tarde y suena, por supuesto, Joaquín Sabina, que marca la frontera entre la primera hora y la segunda.
1: Claro, hoy
0: Valeria,
1: compito.
0: Te me fuiste lejos, Valeria. ¿Estás bien, Valeria?
2: ¡Ay!
0: A ver, ¿dónde estás,
2: hola,
0: Valeria?
3: Bueno, hay un clima muy lindo hoy en el estudio.
0: Sí, porque es mi cumpleaños.
1: Claro,
0: por
1: supuesto.
3: Y porque hay cosas ricas.
1: Nuestro invitado que ya vas a presentar está presenciando algo que no pasó nunca.
0: Sí, es que nuestro invitado es un hombre de radio de muchos años. Claro. Y cada vez que ve cómo se manejan ustedes adentro de un estudio de radio, se agarra la cabeza como diciendo, ¿cómo puede ser que este programa funcione?
3: Nos aprobó.
0: No te creas tanto que el Tano te aprueba tanto. Pero lo aplaudimos al querido Tano Fassini.
1: Pero claro.
0: Está el Tano Fassini con nosotros.
1: Juan.
0: Grande Tano, querido. Cafecito preparado. Tano, ¿cómo va? ¿Cómo anda?
4: Bien, bien, bien.
0: ¿Seguro que está bien?
4: Bueno. Estoy triste.
0: Bueno, Dani, si quiere después le cuento yo también, Tano. Así que, bueno, pero ¿cómo anda usted? ¿Sus cosas bien?
4: Sí, bien, bien.
0: Bueno,
4: bien.
0: ¿Preparado para el Mundial? ¿Expectante para el Mundial?
4: Empiezo con una crítica.
0: Bien, me gusta, a los bifes.
4: Son demasiados equipos.
0: Bien. O sea, ¿no le gusta el Mundial con tantos equipos?
4: Para mí no. En Mundial hay eliminatoria, hay tamiz. El tamiz es una manera de decantar y que quede lo mejor para la última etapa.
0: Sí.
4: Pero bueno, la tele manda. En Suecia eran 16 equipos.
0: ¿En Suecia tan poco?
1: Sí, sí, sí.
0: Mirá,
1: tardó.
4: Seguro.
0: Sí, y sí, pero entonces habría que ver el proceso de eliminatorias para que llegue menos o ajustarlo. ¿O usted lo que cree es que impera el show? Y...
4: No me trate de usted.
0: Bueno, Tano, pero escúcheme, esto es una institución. Para Paco. Bueno, te trato de vos, Juan.
4: Pasa lo siguiente. En el 58, en Suecia, África tenía un solo país independiente, Egipto.
0: Claro. Mm.
4: Hoy son 55. Papá trabajaba en Senegal. No era Senegal. Era África Occidental Francesa.
0: Claro.
4: Era un dominio de Francia.
0: Claro.
4: Marruecos era un dominio de Francia. Uh-huh. Hoy son todos independientes. Entonces, todo eso aumentó el número. Y la tele se lo apropió.
1: De hecho, después pasó a ser de 24 equipos y el primer mundial con 32 equipos fue Francia 98,
0: claro,
1: no
0: bueno,
1: hace
0: acá,
1: tanto.
0: Acá me escribe el querido amigo Matías Martín que en el 78 también eran 16.
1: Claro.
4: 16. Claro.
1: Y otro formato de disputa.
4: Sí, Facu, no miento, ¿eh?
0: No, claro, Tano, no creo que mienta. Le contamos a la gente, estamos en vivo en YouTube. Vale,
1: sí,
0: es muy
1: señor.
0: Fácil para aprenderse a streamear un ratito.
2: Radio La Red en vivo.
0: Así que lo pongo en YouTube
2: así
0: y entramos.
2: 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Ahí
0: y está el querido Tano Fassini, que para nosotros es una institución que nos encanta escucharlo, que cada vez que hay un evento fuerte como esto, enseguida decimos que venga el Tano, toma un cafecito. ¿Tano le ofrecieron cafecito ya?
4: Acá está.
0: Eso lo pago yo.
3: Y comió una medialunita cuando entró.
0: Medialunita tiene
3: por ahí. Hay cosas ricas.
0: Sanguchito de miga.
1: Tano, vos sabés que nunca trae nada, pero bueno, hoy justo es el cumpleaños.
0: Bueno, Tano.
4: Perdiste como en la guerra.
0: Algo hay que traer. Tano, ¿te gustó la lista?
4: Sí. Aparte Scaloni es un tipo muy, muy lógico, muy inteligente, muy observador. Yo amo la geografía.
0: Sí.
4: Más que el deporte.
0: Sí.
4: Cuando me enteré que vivía en Mallorca, dije, ¿qué tipo?
0: ¿Por qué?
4: Vive sobre un tapiz que flota en el Mediterráneo. Aladino y Alámpara vivía sobre un tapiz. Pero era joda.
0: Este ya la frotó de verdad, ¿no?
4: Este vive en serio.
0: Yo les puedo decir una cosa para empezar a polemizar un poco. A mí no me gustó la lista.
3: ¿Cómo? ¿Por qué?
1: Bueno, ¿quién falta de la lista?
5: El huevo Acuña.
0: No, bueno, sin duda, pero me hubiera gustado una lista de renovaciones.
4: ¿Quién falta?
0: ¿El huevo Acuña?
5: No, me da curiosidad.
4: Es muy peleador, por eso lo sacó.
5: ¿Por eso? ¿Sí?
0: ¿Sí? Pierde los estribos. Bueno, en River los ha perdido varias veces.
4: Bueno, ahí tenés.
0: ¿Sí?
4: La disciplina en algo colectivo es un mandamiento, ¿o no?
0: Sí, sí, claro.
4: La disciplina en lo colectivo es un mandamiento. A ver, en lo individual también. En la esgrima hay mandamientos. En el fútbol es peor. Porque es colectivo.
0: Sí, pero ¿puedo argumentar por qué no me gustó la lista?
1: Dale. A ver, dale.
0: Porque ayer me peleé con mi hijo respecto a esto. A mí me hubiera gustado una lista con la base de los campeones y con un mensaje de futuro.
4: ¿Y no está a la base de los campeones?
0: Sí, está la base de los campeones.
1: Sí, solamente faltan 9.
3: ¿Y quién falta?
0: Bueno, me hubiera gustado... Entiendo que lo de Mastantuono no era para llevarlo. Quizás, no sé, hubiera... Digo, si vos tenés 3 arqueros... El tercero podría haber sido Beltrán, tranquilamente.
4: Mastantuono...
0: ¿O es raro?
4: Facu.
0: Sí.
4: Mastantuono es un tema aparte.
0: ¿Por qué?
4: Es lindo tocarlo. te marca más tanto, ¿no? ¿Cuánto gasta un país del primer mundo en comprar un futuro talento y cuánto no gastamos nosotros? Por eso jugamos este fútbol de cuatro guitas.
0: Bueno, pero no hay plata.
4: Por eso Juan, estamos mal.
0: Bueno, sí.
4: A ver, vos sabés que en la Fórmula 1, la Argentina fue el primer país al que Europa acudió terminada la guerra. Va, no, el primer país era Estados Unidos, pero Indianápolis nunca se puso de acuerdo técnico con Europa. Y Europa con Indianápolis tampoco. Ergo, en 1953, la Fórmula 1 ha desembarcado en Argentina. Claro. Desembarcó en Argentina. Fue el primer país. En el 97, Bernie Ecclestone, que mandaba la Fórmula 1, dijo, el año que viene no venimos más. ¿Por qué? Porque se caen a pedazos. Miren Brasil, dijo. Brasil hizo Brasilia fuera de Río. Un tema demográfico. Claro, Bernie no explicó que Brasil hizo Brasil fuera de Río porque Brasil, en la Segunda Guerra, fue aliado incondicional de Estados Unidos. Los marines eran todos morochos y ponían el pecho cuando los primeros balazos eran para ellos. Entonces, ese pago significó para Brasil la desconcentración carioca y la concentración de a 2.000 kilómetros una ciudad nueva, un país distinto. Ahí está Brasil, ahí estamos nosotros. Ese es el tema que tengo, que algún día me gustaría que algún político...
0: Lo mal organizado demográficamente está este país. Claro, pero para un programa tenemos que hacer dos horas.
1: Tano,
0: espera, Juan. Sí. Entra el Tano Juan Fassini al aire y explota la radio.
1: Pero claro.
0: Juan, te lo digo en serio, ¿por qué no te lo voy a decir? Si te queremos, te apreciamos.
4: Con Balazoni hacemos un programita de streaming. Y pero, él dice lo mismo, pero es un andaluz.
0: Pero Valeria dice que Balazone tiene el mejor trasero de la radio.
2: La mejor cola de los hombres de la radio.
0: El Tano es un gentleman, no está para estas cosas.
2: Bueno.
0: Pero es cierto, tiene
2: fíjese,
0: como...
2: Tano.
3: Se sonrió igual. No puede creer el comentario, el señor.
0: Pero perdón.
2: Igual yo que le iba a preguntar
0: preguntar. ¿Cómo se sigue la charla? Estamos en vivo en YouTube. Cafecito con el querido Juan Fassini, con el Tano Fassini. Ya en un clima medio mundial, algunos me putearon porque yo pedí a Beltrán. Yo entiendo, a Beltrán se la quiero, no ataja nunca. Por eso me parece que ahí puede dar un mensaje de futuro.
1: Sí, pero creo que la lista tiene renovación. Pero haciendo hincapié, Tano, en los que ya vienen, en los campeones del mundo.
0: Sí.
1: ¿Qué Messi imaginás que vamos a ver en este mundial?
4: Porque prescindo de él.
0: ¿Cómo?
4: A ver.
5: No lo pondrías.
4: Ahora que te explico.
0: No, está bien.
4: Brasil,
0: no.
4: En Suecia, 58, gana con Pelé y Garrincha.
0: Claro.
4: En el 62, en el segundo partido, a los 12 minutos, se desgarra Pelé.
0: Claro.
4: Aymoré Moreira, que era el técnico, junto con Dino Sani, centro jazz, volante central, como Pipo Rossi, Didi, también fue técnico de River.
0: De River.
4: Lo convencen, bajan a Garrincha de puntero a volante, entra Marildo y Brasil ganó el Mundial igual.
0: Claro.
4: Ganó el Mundial galopando. O sea, si ganamos el Mundial por Messi, perdemos. Nadie gana en un juego colectivo, no se gana por una individualidad.
0: ¿Diego no ganó solo el 86?
4: No. Bilardo tuvo una movida sensacional. Sensacional. Beckenbauer, a quien les habla, que habla bastante bien el alemán, habla muy bien el italiano.
1: Bien, Tano, a ver, Tano, muy bien.
0: Yo amo Macerata. No, ¿hablas alemán, Tano?
4: Bastante. Soy lombardo. En el norte de Italia, el alemán. Bueno.
0: Bien.
4: Beckenbauer, en el 86, se vuelve loco cuando la Argentina, te doy la cita y el partido.
0: Sí, señor.
4: Le gana a Uruguay 1-0 y el gol lo hace el 9 de Argentinos Juniors. A ver, pensá.
0: El 9 de Argentinos Juniors. En el Mundial
4: 86. Pensá. Ya te lo va a decir la audiencia.
0: A ver.
1: Yo iba a decir uno, pero tengo miedo de errar.
0: No, dígalo.
1: ¿Empieza con P? No.
4: ¿Pasculi?
0: No.
1: Vamos a buscarlo. No vale googlear.
0: No vale googlear.
4: Pero no importa. Ya lo van a sacar. O sea, ¿en qué lo vuelve?
0: Si la audiencia, a ver si se engancha en YouTube mirando alguno y lo dice.
4: Por eso lo tiro.
0: Dale.
4: ¿En qué se vuelve loco Beckenbauer? Iba a ver.
0: Borghi.
1: No,
0: Borghi. Dice Borghi, pregunta.
4: Dice Borghi, va con Belarga.
0: Claro, exactamente, con Belarga.
4: ¿Quién juega de nueve? Argentina jugó sin 9.
1: Volvió a Valdano.
0: Valdano.
4: Tampoco.
0: Tampoco. ¿Ah? Acá dicen Borghi, Pasculi, tampoco, porque ya Pasculi lo dijiste.
4: Pedro Pasculi,
0: tienes razón.
4: Pedro Pablo
0: Pasculi. Ahí está, muy bien, ¿eh?
1: Pues yo dije Pasculi.
5: Bien dicho.
1: Sí.
0: Dijiste. Ganaste, Chicho.
4: Al jugar sin Pasculi, cualquiera aparecía de 9.
3: Claro.
4: Tú, Alfredo Di Stéfano,
0: sí, señor,
4: que ustedes no recuerdan como el más grande de la historia.
0: Bueno, fue técnico...
4: Porque cambió el fútbol de España, sí, y de toda Europa.
0: Sí.
4: Inglaterra, la Gran Bretaña, que jugaba a tirar centro a la olla, con el tiempo, importando fútbol castizo, fútbol español, hoy toca como no tocamos nosotros.
1: Y es cierto. Mm. Pero ahora, Tano, vos en esto de prescindir de Messi...
4: Di Stéfano decía, dirigiendo a Boca, no hay que correr... Hay que sorprender. Mm. Al 5, que era Madurga, que era un 8, lo instaló ahí para que pique sorprendiendo. Al 11, que era Peña, decía, Peña, usted corre mucho. Cuando corre, aburre. Si sería para correr, pongo japoneses. No hay que correr, hay que sorprender. Riquelme, jugador, ganaba el metro antes de recibir la pelota.
0: Sí. Riquelme, pero no fue la gran crítica Riquelme jugador, lo lento que era. Algunos técnicos, bueno, aquella polémica que tuvo con el técnico, no me acuerdo, fue el nombre.
4: Pero Falsoni. Riquelme.
0: No, con el técnico de Barcelona.
1: Mangal.
4: Pero Riquelme siempre recibía solo, porque usaba bien el brazo, porque ganaba ese metro, porque pensaba antes. Riquelme, dirigente, no ve una vaca en un baño, porque le cuesta pensar.
0: Arrancó tranquilo el cafecito. Es el cafecito del Thanos con leche, o le pusieron, es el cafecito irlandés que tiene, le arrancó picante.
4: ¿Qué dije de malo?
1: No, nada, pero Thanos, yo vuelvo con Messi, perdón que insista, pero en eso de prescindir de Messi, vos imaginás.
4: Yo no dije prescindir.
0: No dijo eso.
4: No hay que ganar el mundial. No,
1: okay.
3: Con una sola persona.
0: Dependiendo de Messi.
1: Okay, pero me imaginás un Messi titular todos los partidos, imaginás un Messi acepte salir.
4: No, sería un fanfarrón. No sé cómo está. No soy médico, tengo 85, sí, no estoy al lado de Messi. Aparte,
0: ¿cómo vas a tener 85?
4: Ojo,
0: Tano,
4: ojo.
0: Tano, no mientas con la edad. ¿Cómo vas a tener 85? No. Pero pará. Estás impecable, Tano. Voy a la lista. Tiro nombres. Cortito, es muy larga. Bueno, creo que con los arqueros yo ya expresé lo que me parece.
1: Sí.
0: No hay duda de que era Dibu. Si Dibu se le complica lo del dedo.
1: Juega Rulli.
5: No hay más Musso hoy.
0: Musso atajó muy bien en la Champions.
1: Pero es el tercer arquero.
4: Ahí te lo dijo. Es buen arquero ese que nombró él.
0: Rulli, bien. Voy. ¿Hizo bien en llevar a dos laterales que están lesionados, Gonzalo Montiel y Nahuel Molina?
5: Molina supuestamente está mejor, ¿o no?
1: Sí.
5: Está más recuperado.
4: Pero, ¿qué lesión tienen?
1: Muscular.
0: Musculares. Muscular. Cargas.
4: ¿Qué tenor de sobrecarga?
0: No pareciera ser algo.
1: Molina ya casi recuperado,
4: yo
1: Montiel
4: creo,
1: no
4: yo
1: pudo
4: creo
1: jugar.
4: Sí. Que Scaloni es lo suficientemente lógico, no digo inteligente, me quedo en lógico,
0: sí,
4: para saber que la distensión no es desgarro.
0: Mm.
4: Creo.
0: Mm. ¿Sorprendió lo de Facundo Medina en la lista de defensores y la salida del Huevo Acuña? Lo de Huevo Acuña ya dijiste, Tano, peleador, se mete mucho lío, entonces preferís no entrar en eso.
1: Pasa que Medina le cumple la doble función. Puede jugar de central como central, lateral por la izquierda.
0: Claro.
1: Ahí tiene mucha variante porque tiene a Tagliafico, a Medina y también puede jugar el Colo Barco como lateral por izquierda, sí, y hasta Nico González.
0: Claro. Bueno, ahí nombraste para mí quién puede llegar a ser la revelación de Argentina.

0: Él está en Boca. Él llegó bien, llegó como la lechuga fresca.
1: Sí.
0: El camión la bajó fresquita.
1: ¿Y?
0: Hoy está ajada.
1: Se mezcló con los otros cajones y...
0: Entraste
1: y...
0: a la Argentina y cagaste.
1: ¿Y sí?
0: Perdón por la grosería.
1: Está perfecto, Tano. Está perfecto.
2: Los estudios no arrojaron lesión, ¿eh?
1: No tiene lesión.
2: No.
0: Juega
1: ¿qué le pasaba?
0: Juega nervioso, se irrita, pierde claridad.
1: Sí, igual... Ayer, faltando 5 minutos, mete un centro 3 dedos.
3: Sí, sí, sí.
1: ¿Ustedes lo vieron ese centro?
3: Sí.
1: Es una bestia, Paredes, como juega.
0: Sí, sí, sí.
1: Ojalá que pueda recuperar esa focalizar bien y recuperar esa. Igual no es el 5 titular.
0: ¿Sabes qué pasa, Facu?
2: No sé, ¿eh?
1: ¿Ah?
0: El centro y los 3 dedos es pelota parada. Y el fútbol es movimiento. Te repito. El centro y los 3 dedos
1: es una pelota parada.
0: Y el fútbol es móvil la palla. Di qua e di là. Di qua e di là.
1: Atención, Valeria.
2: Y sí.
1: Valeria es nuestra representante de Italia.
2: Facu tiene mucha expectativa en el Colo Barco. Yo tengo otro jugador que quiero saber cómo lo ves, Tano. Que es Nicolás Paz. Zurdo, elegante.
0: Claro, pero ¿saben qué pasa?
1: Es un modelo italiano.
0: Para mí el
1: chico,
0: fútbol,
1: ¿no?
0: Sí. Para mí el fútbol son sociedades.
1: Bien.
0: Me gustaría hablar con el míster, con Scaloni, y que me explique el porqué de la sociedad con fulano, como él marcaba. Y la factibilidad de que en determinado momento encaje en...
1: ¿Con quién se asocia, Chicho, Nico Paz? ¿Con quién, qué triángulo arma Nico Paz?
2: Bueno, yo creo que en algún momento él puede ser reemplazo de Messi, creo. Puede juntarse con...
3: Enzo.
2: Con los mediocampistas, con Enzo, con McAllister. También con Almada. Almada ha jugado mucho. Como titular también,
1: sí.
2: Por más que no tuvo un buen semestre.
1: Al Flaco López, vamos, que no es Gustavo, nuestro querido Gustavo. Es el otro flaco, que ayer la rompió toda. Creo que hizo 3 asistencias.
2: Claro, para Palmeiras.
1: Y se enteró cuando terminó el partido que estaba en la lista.
0: Yo particularmente creo que en el ataque, hace 3 años, se hablaba de Lautaro.
1: Sí.
0: Y hoy en la mente del técnico se habla del chico que era de River.
2: Julián. Álvarez.
0: Porque es más versátil.
1: Claro.
0: Eso está en la cabeza del técnico. A ver, vuelvo al Barcelona un segundo.
1: Sí, Lautaro no te da lo que te da Julián, por ejemplo, a la hora de presionar.
3: Claro.
1: O sí te lo puede dar.
2: No, son distintos.
1: Bueno, muy por eso, no es más un 9 referencia, Lautaro.
2: Sí.
1: ¿No?
0: Sí, sí. Pero aparte, la presión es una parte del movimiento. El movimiento, repito... El principal movimiento es correr cuando el otro no espera. Aquel Brasil del 62, del que me dieron poca bola a todos ustedes.
1: Sí, sí, vos, Nico.
0: Cuando se lastima
1: vos.
0: Pelé,
4: no, yo estoy
0: cambió,
4: escuchando.
0: Cambió del 4-2-4 al 4-4-2. Uh-huh. Garrincha era 7 neto, lo bajó a volantear. Y arriba quedaron 2. Y el rival sufría igual porque aparecían pocos, pero llegaban más variados. ¿Qué fue lo que pasó con la Argentina cuando en el 86 saca Pasculi? Llegaba cualquiera. Llegaba Aldano, llegaba Burruchaga. Burru está.
1: Sí. No vale eludir la pregunta o el debate. Si juega la selección de Bilardo del 86 contra la de Scaloni del 2022, ¿quién gana?
0: Jodido. Es una respuesta muy complicada.
4: Otro fútbol.
1: ¿Me puede decir si es una pregunta boluda? Es una pregunta
0: boluda.
1: No, pero me lo puede decir.
0: No dije boluda.
1: No.
0: Complicada.
1: Pero pará, Robertino dijo algo recién, es otro fútbol. Cambió.
0: ¿Por qué? ¿La pelota cambió?
1: Por eso. Son los 11,
4: la
1: regla.
0: Te doy la posta.
4: Yo creo que...
0: Aquel estadio Azteca está técnicamente mucho mejor.
1: Claro.
0: En su estructura.
1: Sí.
0: Pero
1: sí,
0: la cancha sigue la siendo misma. Igual, ¿eh?
1: Sí, y la pelota y las reglas cambiaron algunas cosas.
4: No cambian la...
0: Lo que cambió es el piso.
1: Claro.
0: El coeficiente de artificialidad que tiene el piso de hoy, la cancha de tu River es más rápida hoy que cuando jugaba mi amigo Daniel Onega.
1: ¿Eso hace que el fútbol sea más rápido o están más rápidos los jugadores porque están más físicos, porque están más entrenados?
0: Me queda una duda. ¿Qué importa más? ¿La rotación de la pelota o la interpretación de la mente de cada jugador?
2: A ver, para mí siempre la inteligencia del jugador.
0: De acuerdo. 100 puntos.
1: ¿Sí?
3: Sí.
1: Pero entonces, ¿cambió el cerebro del jugador?
0: Boca, en aquel Brasil del 58, Boca tenía, Brasil tenía un 5, que era un gerente de banco, Dino Zani. pero pensaba siempre

0: antes. Pensando antes, recibía antes y descargaba antes. Claro, hay que tener anticipo,
1: sí,
0: concentración, buena técnica y la compenetración, que estoy siempre pensando en el partido.
1: Espéreme
0: aunque la novia esté lejos, la novia era la pelota.
1: Sí. Espérenme un poquitito. Está el querido Juan Fassini, el Tano Fassini con nosotros. ¿Quiere otro cafecito? Ese ya lo tiene que pagar usted, Tano, ¿eh?
0: Lo pago.
1: No, yo lo pago.
2: Yo te quiero hacer una pregunta.
1: Te doy, Nico. Voy para allá, cumplo con una tanda, me vende un ovale a la salida y en un rato seguimos tomando un cafecito con el querido Juan Fassini en la previa al Mundial. Muchos oyentes pidiendo que te preguntemos por Colapinto, Tano. Así que ahora hablamos un poquitito también de eso, si es que me lo permitís.
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11: 5:33 de la tarde, tarde hermosa de este día viernes, no solamente porque es mi cumpleaños, sino porque estamos tomando un cafecito bien futbolero con el querido Tano Fassini, que en los cortes no puede creer que este programa funcione, una institución de la radio que mira la comida, y dice, ¿cómo puede ser que este programa? Y Tano, qué sé yo, hacemos lo que podemos. Y lo voy a sorprender con algo.
12: Te voy a sorprender.
11: Bueno, se yo te voy vez. A sorprender. Y
12: tres veces.
11: Voy a saludar a mi sobrino, el grillo, el grillito, que nos está escuchando, con Juaco y con Oliver.
12: Sí.
11: Están fascinados. Estamos hablando de pibe de 11 años, 12 años, fascinado con el Tano Fassini, porque son futboleros. Y lo voy a sorprender y te voy a... Escribe un oyente que se enojó conmigo porque no te quiero pagar el segundo café, te lo voy a pagar. Dice que viene a él, lo paga a él, qué sé yo. Dice, el Tano fue mi profesor de dibujo técnico en el ingeniero Huergo.
13: Claro, sí.
11: ¿Eras profe en el técnico?
13: Tecnología mecánica y dibujo técnico, 16 años. Cuando vi que empezaba a decaer, dije, no, cambio la docencia. Jubilarme.
11: Claro.
13: Y fue, dejé la docencia, sí, señor. Sí,
11: y fue una buena decisión.
13: Pero vamos, a ver, en la docencia, con mi limitación,
11: sí.
13: Traté, aparte tuve un maestro en La Razón, Laíño, Félix, lleve a la gente que no puede viajar con usted. Entonces, yo hacía deporte y aparte una columna que decía postales de, si estaba en Johannesburgo, escribía de Sudáfrica.
11: Algo ahí.
13: Si estaba en Tokio, decía,
11: algo de Tokio.
13: No tienen nada. No tienen carbón, no tienen petróleo, no tienen acero, pero tienen disciplina. Lo que nos falta a nosotros. Entonces, con eso trato de imbuir. Imbuir es meter en la croqueta lo que no te entra.
11: Bueno, ahora te quiero preguntar, Juan, ¿cómo te informás? ¿Cómo puede ser que sepas tanto? ¿Qué estás viendo del periodismo hoy, en general? ¿Qué te gusta, qué no te gusta? ¿Tenés redes vos, Tano?
13: ¿Qué es la red?
14: Sociales.
11: ¿Para pescar? No, la no, no, redes.
14: Instagram, Facebook.
13: Poca bola. Tengo Tano, enciclopedia.
11: Muy bien. ¿La británica o la enciclopedia, la Espasa Calpe?
13: Tengo Latina y tengo Sajona.
12: Muy bien. Yo quiero preguntarle cuál es el mejor equipo del momento a nivel selección.
11: Vamos a ir al obelisco. ¿Me acompañás, Juan?
13: Vamos.
11: Está Pablo Navarro en vivo porque queremos saber qué sensación hay ya en el punto neurálgico de nuestra querida capital federal respecto a la lista. Pablo, querido, ¿cómo andás?
15: Facundo, ahora me están escuchando bien porque justo se me entrecortó el aire.
11: Se te escucha bárbaro.
15: Muy buenas tardes, feliz cumpleaños, Facu.
11: Gracias, Pablo, gracias.
15: Altana, un abrazo enorme. Debuté con él en la red en 2008 en mi primera transmisión como locutor comercial.
13: Ahí está. Un abrazo grande.
11: ¿Viste, Pablito, lo que es, Altano? Una genialidad escucharlo.
15: Es tremendo. La sencillez con la que te enseñan las cosas es fascinante. Me quedaría escuchándolo todo el tiempo.
11: Bueno, quédate un ratito más que lo tenemos hasta las 6. Así que quédate. Bueno, ¿qué clima tenés ahí, Pablito, en el obelisco?
15: Bueno, hemos hablado con un montón de gente. Este es Centro Neural. Mirá, el Tano Fassini, Macaya Márquez y el obelisco son los testigos clave de los festejos de la mayor cantidad de mundiales. En el obelisco, hablando con la gente, nos decía, por ejemplo, uno: yo quiero ser bicampeón. Otro: me parece que el clima no está dado porque ya al haber ganado un poco mermó. Y vamos a hablar en vivo con la gente. Acá estoy viendo un taxi cuyo chofer no está. ¿Y sos vos el dueño del taxi?
16: Sí, papá.
15: ¿Estás al tanto de la lista de Scaloni? ¿Viste que repiten 17 de Qatar? Franco Mastantuono no está, quedó afuera. Tampoco está Dybala, Acuña, Papu Gómez. Bueno, Guido
16: Seba,
15: yo bastante popular, te saludan todos, Seba.
16: Sí, me están saludando todos acá y bueno, está tranqui. Te encontré, me encontraste y bueno, acá estamos.
15: Bueno, contame, ahora me vas a contar quién sos, pero en principio, ¿qué te pareció la lista de Scaloni, la que presentó?
16: Me parece un espectáculo, hay muchas apariciones, la verdad que no son inesperadas. Valentín Barco, Nico Paz, que la vienen rompiendo, el Cholito Simeone, que es una locura lo que juega. Así que nada, totalmente ilusionado de ausencia también, pero bueno, estamos totalmente ilusionados.
15: Me quieren saludar acá. ¿Por qué te saludan tanto?
16: Porque soy el cantante de Los Pibes Chorros, el Nieri.
11: ¡Ah, no te puedo creer!
16: Seba el Nieri.
15: Facu, te dejo en comunicación con Seba el Nieri, cantante de Los Pibes Chorros.
11: ¿Qué haces, Seba? ¿Cómo te va, querido? ¿Cómo andás?
16: Hola, Facu, querido, ¿cómo estás?
11: ¿Qué haces, loco? Bien, bueno, te escuché ahí opinar muy bien ahí de la lista. Falta que cantes algo, querido Seba.
16: 10 puntos. Y claro, Facu, ¿cómo no iba a cantar? Vos sabés que, si me lo permitís, en 2 horitas sale nuestra canción de la escaloneta, el Mundial.
11: Ah, mirá. Así que... Y cántatela, Seba, es ahora. Pará, escuchá, estás en la radio líder del fútbol. Te tenés que cantar la canción de la escaloneta, Los Pibes Chorros.
16: Tremendo, amigo, tremendo. La locura argentina, 19 horas. Esta locura que yo tengo no tiene cura ni tampoco tiene explicación. Lo llevo al Diego acá tatuado, está tatuado en mi piel y en mi corazón. Los pibes de la caloneta quieren ganar la cuarta estrella y de la mano de Messi van a dejar la piel por la selección.
11: ¡Grande, Seba, querido! ¡Vamos! ¡Vamos, Los Pibes Chorros! Muy bien, Seba. Bueno, ojo que ¿a qué hora sale? ¿A las 7 de la tarde?
16: A las 7 de la tarde por YouTube sale videoclip oficial, lo grabamos acá en el obelisco, hace un par de fechas ya, y así que nada, contento, y estábamos todos subidos a la ilusión, porque el pueblo argentino se lo merece,
11: y claro.
16: Bueno, el contenido. La canción, la verdad que tiene mucha emotividad, hay estrofas del himno nacional, o sea, la verdad que sinceramente fue hecha de todo corazón, y bueno, Dios me trajo al lado de Pablo, que me vino a saludar.
11: Para, ¿y cómo se llama la canción?
16: Radio 10.
11: ¿Cómo se llama la canción?
16: La Locura Argentina.
11: La locura Argentina. ¿Y ya está la letra para buscarla? La Locura Argentina. Pibe, estoy buscando.
16: La Locura Argentina. Escúchame, no, pará, aguantame porque están
12: tengo la premisa.
11: ¿Ya salió en Spotify? No, 19 horas.
16: En Spotify ya salió.
12: 19 horas. A las 19, dijo.
11: Me dicen que acá la letra está en el canal de YouTube de Los Pibes Chorros. Ahí va. Atención.
16: Exacto.
11: Sí. Bueno, ¿y no te acordás la letra? Recítamela como una poesía, no como una canción.
16: Sí, ¿cómo que no?
11: A ver.
16: Claro. Esta locura que yo tengo no tiene cura ni tampoco tiene explicación. Lo llevo el Diego acá tatuado, está grabado en mi piel y en mi corazón.
11: Vamos.
16: Los pibes de la escaloneta van a ganar la cuarta estrella. Y de la mano de Messi vamos a dejar la vida por la selección. Porque te quiero, porque te llevo bien adentro de mi corazón. Vamos a Argentina. Aguantame, qué divino, Seba, me mataste, no pasa nada,
11: pero no te maté, papá.
12: Che, pero me gusta la letra, che,
11: está linda, ¿eh?
12: Me gusta.
11: Che, Seba, ojo que no, no la metas como la
12: Habla más seguido con el Barba, porque no, el Barba te llevó al lado de Pablo. La próxima, pedile otra cosa.
11: Seba, ojo que no la metas como la canción de la selección, porque si empiezan con la gira, quiero ir con ustedes, ¿eh? Quiero que, o sea, te puedo hacer la presentación, la previa de los temas.
16: No, olvídate, me vuelvo loco, hermano, me vuelvo loco. Vos sabés que tenemos una participación también en la canción de Nico, el fletero Nico, que bueno, hizo un par de editoriales de emotivas de la selección, es muy viral, así que también va a participar, ahí hizo un mensajito. No, la verdad que es para el pueblo argentino.
11: Escuchá, bueno, porque tengo más información que vos. Es Argentina la locura que no se cura, ni tampoco tiene explicación. Lo llevo al Diego acá tatuado, está grabado en mi piel y en mi corazón. Los pibes de la escaloneta quieren ganar la cuarta estrella y de la mano de Messi van a dejar la vida por la selección. Porque te quiero dar Argentina. Yo te llevo acá en mi corazón, sos la locura. Esa que dura para siempre, sos mi adicción. Un sentimiento que llevo adentro. Porque yo tengo celeste y blanco, los colores de mi corazón. Acá en el alma llevo el folclore y el aguante que me dio el tablón. Un sentimiento que no tengo dentro. Que tengo dentro, perdón. Y yo te juro que hasta doy la vida por ser campeón. Es Argentina la sangre que corre por mis venas. A donde juegue la selección la voy a seguir. Que viva, coronada de gloria, la patria entera, que todos canten, o juremos con gloria morir, que todos canten, o juremos con gloria morir.
12: ¡Vamos! ¿Dónde están los franceses? ¿Dónde están?
11: ¿A dónde vamos? Hay que jugar ya, hay que arrancar. Seba, querido, abrazo grande, gracias por estos minutos.
16: No, Facu, gracias a ustedes, gracias a la mesa y arroba pibe chorro oficial el Instagram, que nos siga la gente, que nosotros, nada, estamos a full con la selección y vamos a traer la cuarta, pero te lo juro.
11: Abrazo grande, Seba. Gracias, Pablo Navarro, también en vivo, ahí en el obelisco. Pablito, que se armó ahí una cosita linda, ¿eh?
12: Linda puntería.
11: Qué linda puntería. Bueno, ya volvemos con Pablo si es necesario. Tano, no lo veo al Tano cantando Los Pibes Chorros, pero nunca se sabe.
12: Pero tiene voz de cantante.
11: Claro, claro.
14: ¿Qué música escucha el Tano?
13: Clásica, sí. Claro, si se puede.
11: Pero no suena, Wagner, claro, un Beethoven, no Pibe Chorro, no Tano, ¿no?
13: No, también.
11: Ah, también. Está muy bien.
14: Ah, ecléctico.
13: Lo que más me satisface. Sí. No te olvides que yo nací en Italia, donde la lírica es.
11: Claro. Atraviada.
13: El primo comandamento.
11: Claro.
14: Yo le quiero hacer una pregunta
11: cortita. Hágala.
14: ¿Qué equipo puede llegar a ser una sorpresa en este mundial?
13: Después, bueno, por aquí nombraron a Noruega. Tienen mucha disciplina, tienen sentido colectivo. Le falta lo que nos sobra a nosotros. Le falta esa malicia.
14: A ver, la picardía.
13: Picardía y necesidad social.
11: Y echor.
13: Hoy River juega con Riestra y mete los mismos 85.000 espectadores que mete con Boca.
11: Claro.
13: Yo lo pienso, digo, ¿qué pasa? Que no se deslinda. Riestra no es Boca, Boca. ¿Qué pasa? Que en la Argentina de hoy el hombre común quiere ganar a algo. Y en ese aspecto el argentino lleva el que está acá viviéndolo diariamente. El que está allá lo tienen por correspondencia, bueno, por celular ahora.
11: Sí.
13: Entonces, eso te da una marcha más. Francia todavía está mejor que la Argentina. Es el número uno.
11: Llega como candidato.
13: Pero, en el último mandamiento, llevamos una pequeña ventaja. Esa que es, sociológicamente hablando, la alegría que el pueblo merece. Yo sé que la expensa a fin de mes la tenés que pagar igual.
11: Sí.
13: Pero, repito, por algo River llena la cancha. El River de hoy, con el que yo vi de pantalón corto, es una eternidad de diferencia. Pero hay que ganar a algo. Y el fútbol es muy popular.
11: Claro. Tano, ¿cuál fue el mejor equipo? ¿Cuál fue, Tano, el mejor equipo que viste jugar en la historia del fútbol? Puede ser selección, puede ser clubes, ¿eh?
13: Y Brasil del 70.
11: El mejor de todos los tiempos.
13: River de Bernaza, Prada, Walter Gómez, Lauroni y Lostó.
11: ¿Que sos máquina o...?
13: El que vino después.
11: El que vino después.
13: El Inter de Lenio Herrera, que era un equipo perfecto, porque te hacía goles y defendía como nadie.
11: Pero pará, y a los tres o cuatro que viste jugar, que me los acabas de nombrar, hay que...
13: No, el fútbol es todo, Facu. El fútbol es técnica, táctica, físico, intelecto, improvisación, imprevisión. Te repito, tú, Alfredo Di Stéfano, decía que la velocidad es hacer lo que el otro no espera. Te repito, la velocidad es hacer lo que el otro no espera. La Bruna tenía como su asesor a JJ López.
11: Sí.
13: Porque era más inteligente que Alonso. Alonso era más lucido, pero JJ era más completo. ¿Me entendés?
11: Sí, sí, clarísimo, clarísimo.
12: Mejor ese equipo que viste. ¿Crees que la mayor revolución fue con la naranja mecánica, con el fútbol total, o no?
13: Una gran revolución. En el 82, para el diario, escribo una nota para La Razón, donde en el buffet del Madrid, del Real, Di Stéfano y Puskás discutían quién era mejor. Y Alfredo le terminaba diciendo a Puskás, el húngaro, donde se va a jugar ahora la final de la Copa Europa, es muy técnico, es muy lucido, pero le falta el hambre que, según Alfredo, tenían aquellos inmigrantes que venían del viejo mundo a ser el futuro en esta Argentina joven. La costanera de Mar del Plata, de Plaza Chica, Plaza Grande, tenía un capataz. Era don Loreto Fangio, el padre de Juan Manuel. Y esa mixtura de conducta, de imprevisión, de frescura del nuevo mundo y la disciplina de lo que venía de afuera en la tercera clase de cualquier barco, se ganaba con mucha mixtura, con mucha mezcla, es complicado.
11: Juan,
13: complicado.
11: ¿Hay algo más por inventar en el fútbol? Porque uno miraba el fútbol o leía cosas del fútbol de hace 100 años atrás. A veces se priorizaba la idea de marcar con tres, después se inventaron sistemas.
13: Mover, no, Facu. Es mover.
11: Es mover.
13: Italia en el 82 le gana a Alemania con una línea de cinco. El que salía al ataque era el líbero, Girea, pues tenía una gran técnica. Depende de los jugadores que tenés. La otra cara, Garrincha en Brasil, Garrincha era tan analfabeto, tan indisciplinado, tan incoordinado, tan incoherente en sus preguntas.
11: Pero tan talentoso.
13: Que en los entretiempos lo mandaban a fumar afuera. Porque si él contestaba, metía la gamba. Pero cuando entraba a la cancha la rompía.
11: Claro.
13: O sea, lo mejor de Garrincha, frenaba cuando el otro no espera.
11: ¿Tano, Bar sí o Bar no?
13: Bar no. A ver.
11: Cada vez lo quiero más al Tano Bofacini, ¿eh? Lo aclaro.
13: Te doy una respuesta.
11: Por favor.
13: Una mente se puede equivocar una vez.
11: Sí.
13: Cinco mentes se equivocan cinco veces. Mi finado padre, un gran mecánico de la aviación, decía, el hombre hace un avión perfecto. Y después el piloto ve entrar el escote de la azafata, se distrae y hace caer el avión. Tres mentes difícil que coordinen. O cinco también. Yo quiero una mente.
11: O sea, del recorrido que ya el VAR tuvo, demuestra que también comete errores.
13: Por supuesto.
11: El principal argumento era aquella idea de la tecnología viene a superar al hombre.
12: No, a traer justicia, exactamente.
11: Y no sucede.
13: Te doy una verdad geométrica. Para que la tele y lo del VAR sean perfectos, en 105 metros que mide un campo de fútbol, tiene que haber una... ¿cómo te puedo decir? una pantalla de TV que enfoque el ángulo recto que forma la línea lateral con el momento de la pelota. Sí. Apenas hay un desfasaje.
11: Chau.
13: Tangencialmente hay una pequeña diferencia.
11: Tano, la última. Tiene que ser
13: pura geometría.
11: Claro, claro, geometría. Tiene que ser respuesta corta. ¿Quién va a ser campeón?
13: Colón descubrió América y pensó que iba a la India.
11: Sí, sí. ¿Lo aplaudimos al Tano?
14: Qué genio que es.
11: Juan Fassini, cafecito con el Tano Fassini esta tarde de Radio La Red. Gracias, Juan, gracias.
13: Ustedes,
11: gracias por el tiempo y por haber venido.
13: Porque me tienen vivo.
11: Pero por favor, Tano, querido, sé que nos escucha mucho esta radio.
13: Siempre.
11: Así que es un placer recibirte, Juan, querido. Gracias. Ahí te puedo llevar un sacuchito, alguna medialuna, alguna cosita. Gracias, Juan. Un placer escucharte y aprender de vos. El querido Juan Fassini, el Tano Fassini. Señores, hombre de radio, si los hay.
17: Te quiero igual.
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2: Bueno, 4 minutitos finales, ¿eh? Qué programa lindo hemos tenido, ¿eh? A ver, quiero, antes de despedirnos, hablar un poquitito del caso Agostina Vega, porque no hemos abordado el tema. Hay mucha preocupación en Córdoba, siguen los rastrillajes. En un descampado vamos camino a que se cumpla una semana de la desaparición de esta chica. Sí. La familia empieza a marchar para pedir por la menor allí en Córdoba. La fiscalía además ordenó un nuevo operativo en la vivienda de Claudio Gabriel Barrelier, que es justamente
3: que no habla.
2: Es el principal sospechoso. Sí. Y hace minutitos, información de último momento, es que se acaba de levantar el secreto de sumario en la causa. Con lo cual, atención, porque ese movimiento puede ser un movimiento clave para que en los próximos minutos se pueda conocer algo. ¿Qué pasó con esa chica? No se sabe. La chiquita de 14 años que sale de la casa, le dice a la madre que va hasta lo de la abuela a buscar empanadas, nunca más apareció. Es muy, muy angustiante lo que está sucediendo allí. Paro acá. Chicho, vos tenés novedad de último momento de River, ¿no?
4: Sí, porque hace un ratito nada más llegó en una camioneta grandota, gigante, Nicolás Otamendi al Monumental. Va a firmar su contrato por 18 meses con River Plate y además está haciendo fotos y videos institucionales. Así que en un ratito estén atentos a Radio La Red, porque en un ratito se va a dar a conocer más detalles y la foto que quería ver todo hincha de River. Ya se hizo la revisión médica, obviamente está todo ok. Sí. Lo van a ver a Otamendi con la camiseta de River.
2: Sí, no recuerdo un hecho similar, Chicho, ¿no? Un jugador que llegue a un mundial sin club y que esté firmando en la previa de un mundial así, digo, de Argentina, es en principio
4: no,
2: es raro.
4: Y aparte que
2: uno
4: no
2: hubiera esperado post-mundial, pero bueno.
4: Y aparte no hubo demora, ¿viste? No, él quiere jugar en River, se acordó la salida en Benfica, llegó, se puso de acuerdo.
2: Chau.
4: Y va a cumplir su sueño.
2: Bueno, muy bien. Nico, ¿cómo viene la salud de Chicha? ¿Hay alguna novedad?
5: Hay un último parte médico, está estable, pero sigue internado en terapia intensiva. La evolución es que se encuentra sin fiebre y los médicos aguardan que bajen los glóbulos blancos. Los próximos pasos es que es un cuadro del día a día y lo más probable es que sea intervenido el próximo lunes.
2: Vamos, bueno, Chiche. Vamos con todo, Chiche, claro. Uh-huh. Un beso grande a la familia. Vale, dale.
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2: 1.430 el dólar oficial, como cerramos habitualmente, el riesgo país en 493. Está cerrando efectivamente la semana por debajo, rompiendo la barrera de los 500 puntos. Cuando y ya es de noche. Y nos vamos. Me voy a ir a comer con mi familia.
4: ¿Qué vamos a hacer?
5: ¿Qué vamos a hacer esta noche?
7: Perdón. Qué lindo.
4: Nuestro. Va nuestro sushi.
8: Llevamos algo, llevamos un vino.
2: Perdón, cuando
8: llevamos?
2: Decimos que la radio no, es
5: no
2: familia.
5: Nada. Sí.
2: ¿Es familia o no es familia?
4: Es familia,
2: sí.
4: Loco.
2: Cuando yo les digo,
5: pero
2: me voy a comer.
5: Que no nos considerás.
4: Es la peluquería.
2: Cuando yo les digo, me voy a comer con mi familia.
4: Vamos todos.
8: Pensé que íbamos a tomar todo. Un whisky juntos esta noche.
5: Ah, cómo mete todo. Va a haber un traguito.
2: Acá todo. A familia unida. Acá todos, Igor, te cuentan las costillas. ¿No?
4: Sí, sí, Igor.
5: Bueno, pero van a comer afuera en tu casa.
2: Vamos a comer algo y mañana festejamos una familia un poquito más ampliada. Y a la brevedad.
5: Sí.
2: Se viene la cena de Pastor 910.
5: Te voy a decir una cosa. Estoy en este programa desde febrero y todavía ni señales del encuentro.
4: No pasa nada.
2: Y vamos a hacer una cosa. Si nos nominan al Martín Fierro.
5: Pero pará, eso va a ser en septiembre.
2: ¿Septiembre?
5: Y digo, después del mundial va a ser largo.
2: Bueno, si ganamos el mundial.
5: No. No hay que prometer nada. Es simplemente porque.
4: La fuente de.
2: Llevo la fuente.
4: Tienes que usar la fuente.
2: Claro. Nico, que tengas lindo fin de semana.
5: Igualmente.
2: ¿Tenés programa hoy?
5: Me voy a Pergamino a ver a mi hermana que está embarazada, 2 semanas de parir, así que hoy viajo para allá.
2: ¿Cómo llama tu hermana?
5: Clary.
2: ¿Cómo le dicen?
5: A mi hermana Clary.
4: Ah, y la Pipina.
5: Y la beba.
2: Pipina.
5: Pipina, que es Aurelia, la beba que viene.
2: Lindo nombre.
5: Aurelia, fuerte.
2: Robertino,
5: Pipina. Mañana lo veo al Nutrio, mi papá.
4: Un beso al Nutrio.
5: Lo voy a sacar a comer mañana al Nutrio.
2: No lo
5: que los parió. Y claro, con papá y mamá salgo a cenar.
4: El Nutri y la Pipina, me encanta.
2: Bueno, hablando de Nutri y Pipina, Robertino.
7: Arremado.
2: El fin de semana algo, ¿no? Alguito.
3: Sí, hay que pescar. Alguito,
6: el conejo, vos nada. Valeria, ¿no?
3: Cambiar la carnada.
2: Vale, por favor, se pongan ordinarios.
6: ¿Qué estás usando?
2: Valeria.
3: Gripe no de pollo.
2: Pasta.
5: Ay, no, pero... Facundo, sacalos del aire.
2: Tripa con polenta.
6: Tripa de pollo.
2: Tripa de pollo. Chicos, pollo se pueden ir que viene Marcelo.
6: Recute,
2: chicos,
6: Marcelo. Sí.
5: La imagen es fuerte.
6: Ah, recute.
2: Ay, bueno, cute. Sol Treseguet me miró y me dijo, ay, cute.
6: Ay,
2: ¿no
6: cute?
2: ¿Entendiste? Cute. Anda con el doctor Nelson no sé cuánto. Ya tarde. Bueno, perdón.
5: Topa Totero.
2: Perdón. ¿Se pueden ir que viene Marcelo, sí, por favor?
6: ¡Qué Marcelo! ¡Qué Marcelo!
2: ¡Valeria, Marcelo!
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0: Sí, tres minutitos a las 6 de la tarde. Te pido que
1: lo cumplas, muy feliz.
0: Bueno, gracias, Nati. Fíjate de dejarle a Marcelo la pasta frola.
2: No le gusta el membrillo.
0: Ah, no, chicos, ¿qué le gusta? Un tipo popular.
2: Si le contó una historia el otro día.
0: ¿Tipo, cómo es? ¿Un tipo popular? Bueno, escucha, bueno, pero déjame la asadera porque me está escribiendo Gordi. Está preocupada por la
2: asadera. Por la Pires.
0: Claro, ¿cómo te va, Marcelo?
3: ¿Cómo tenés el elemento tan antiguo?
0: Pero perdón, estuvo Gordi y MP no bajó a saludarla.
2: No, qué mal estuviste.
0: No, Marcelo, en serio te digo.
3: Gordi, que habilite la casa, que invite.
0: Me parece que...
3: Mirá que a mis hijas les gusta el sushi caro, ¿eh?
0: Nuestro. Mira. Nuestro sushi, man. ¿Tuviste en el...?
3: No, estás loco. No, estoy entregado.
0: Sí, tuviste el...
2: No, pero si no hay más, chicos.
3: No sabés con el gallinero cómo volvió a vivir. Yo no sabía cómo estaba arriba.
0: ¿Sí?
3: Y claro, es un aditamento.
0: Sí.
3: En un momento tuve que defender las pepitas, eso, lo que me trajiste, porque se la quería
0: siempre
3: llevar.
0: Siempre hay que comprar dos de eso, porque uno defiende lo que te quieren sacar, Marcelo.
3: Sí.
0: Te voy a dejar. Guardiana
3: de la gloria.
0: Te voy a dejar sándwiches de miga.
3: Sí, flojería, juega de tres, ¿no? ¿Cómo se llama? Flojería.
0: Sí. Son medio, están bien, ¿eh?
2: No, están muy bien.
0: No, yo no probé nada. Perdón, los de Palmito. ¿Quién es el exquisito que se llevó los de Palmito?
2: ¿Habrá sido el Tano? ¿O fue MP?
3: ¿Vos conociste? ¿Cuántos años tenés vos, Chicho?
2: 45.
3: Entonces conociste al ex arquero deportivo Morón.
0: Palmieri.
3: No.
2: No.
3: Guillermo, ¿cómo se llama? Guillermo, apellido.
2: Crudo.
3: ¡Sí, señor! Guillermo Crudo. Veo que un Guillermo Crudo quedó a...
2: Melena rubia. Largo, sí, pero largo. Dios,
3: sí, ayer...
2: Fue ayudante campo de Nardoso.
3: Porque arriba jugó Paleta, jugó. Gabriel Paleta.
0: Jugó, estaba en el bar.
3: Sí, sí. No, el hermano. Gabriel jugó con el Milan.
2: La selección italiana.
0: Boca, claro, Banfield, el pelito así, ¿no?
3: En Lasbo, ¿no? Sí.
0: Sí, ya sé. Bueno, pero estaba...
3: No, pongan a 24 porque creo que hoy muero antes de llegar. Pongan a 24. Antes que empiece Babi a decir barbaridades. Sí. Bueno, ¿vos vas a hacer un programa especial si me muero? ¿Hacés un programa especial?
0: Nosotros sí. Sí, claro, Marcelo. Tenemos...
3: No, hoy siento que voy a morir.
0: No. Marcelo. Uf. Alejá, Marcelo, la muerte.
3: ¿Cómo vas a abrir eso, boludo?
2: Y le regalaron algo.
3: Pero hace mucho ruido.
0: Son los famosos...
3: Ah, bueno, bien. Son los...
0: No, me voy a comer un caramelito de...
3: Achicoria.
0: Sí, más chico que la cajita de zapato, ¿no?
3: Estás toraba con eso, ¿no?
0: Gracias, Nati. Déjalo ahí.
3: Nati, boom,
0: me
3: boom.
0: Estoy comiendo un caramelito de jengibre.
3: Qué linda manera de festejar un cumpleaños, ¿no? ¿Cómo, tomate un whisky, tomate un champagne, ¿no?
2: Lo que pasa es que todos los días se los chorea. Entonces, para que no se los choree, como es el cumpleaños, se los regala.
0: Perdón, ¿saben lo que les molesta? ¿Saben lo que les molesta?
3: No, que hace mucho ruido, boludo.
0: ¿Saben lo que les molesta a ustedes? Y yo te voy a decir lo que les molesta.
2: Con un caramelo en
0: la
2: boca,
0: le voy a decir lo que les molesta porque mucha gente en la calle me lo dice.
2: ¿Qué?
0: Mucha gente.
2: ¿Qué no molesta?
0: Sobre todo a MP y a toda su troupe. Le molesta que yo sea un conductor sencillo.
3: Pobre.
0: Sí, soy pobre. Tengo. Sí, los caramelos era uno, Marcelo. No 20.
3: Te dejé la barrita. ¿Quién está escribiendo?
0: De todo, me escribió todo el mundo.
3: Dazo.
0: No, sin nombre, Marcelo.
3: No, Bolu, Dazo. No, por Ricardo, sino.
0: No, la barrita hubiese agarrado a Avellana.
3: No, te la. Y se lleva la barrita.
0: Sí, me la voy a llevar. Y bueno.
3: Lleva la barrita.
0: Un día voy a dar el nombre del conductor que se llevó un lechón.
3: A mí nunca me llevaron, Nunca me transportaron.
0: Marcelo, un lechón que trajeron. Que no me acuerdo si conductor o conductora. Vos sabés quién fue, ¿no? Y hay uno que se llevó una cacatúa. Yo no voy a mandar en cana a nadie. Y muchos conductores de esta radio no se bancan que yo sea un tipo común.
3: No, ¿sabés que aprendí de Magdalena? De Magdalena Río Uniazú.
0: ¡Qué reflexión, Aristóteles!
3: No, ¿saben que aprendí? Primero ganar el oro, porque es una de las ocho personas que ganó el oro.
0: Pero ella lo ganó ella, individualmente, ¿no? El programa donde que conducía.
2: Ahí te iba a decir la tacho.
3: Cuando decía la tacho.
0: No.
3: Claro, ya aprendiste, ¿no? Y yo creo que tenés que empezar a hacer eso. Yo, por ejemplo, sorteo. Lo que pasa es que sorteo una media luna. O sea, ella sorteaba un iPhone.
0: ¿Sorteaba Magdalena?
3: Magdalena, todo lo que le mandaban. Y era la época, ¿sabes qué? De Movicon.
0: Sí, sin marca.
3: Sí, no es marca, nada más. Movicon y Minifon.
0: Sí.
3: Entonces se peleaban para que los conductores importantes, yo, Magda, en ese orden.
0: Yo, Magda, Santo.
3: Anto.
0: No, Santo.
3: Anto y a Santi.
0: Sí, no.
3: Bueno, pará. Santo Néstor Ibarra. Todo, sí. Sí, Néstor. Néstor Ibarra.
2: Sí, sí, sí.
3: No, no, no, no. Bueno, entonces, ella, sea eso o una media luna, ella sacaba papelito y le... No, no, todos los días.
2: ¿Y ganaste algo?
3: Cuando terminaba, si había cosas más grosas, ¿verdad?
0: Una persona muy importante me acaba de decir...
3: No, Balazón me mangueaba ahí, porque después estaba ahí medio...
0: Una persona muy importante.
3: Moyo era un angurriento, se llevaba todo.
0: Perdón, ¿verdad? Muy importante, que no, nunca voy a dar el nombre, pero bajo...
3: Daniel Vila.
0: No, no, no importa. No,
3: Agustín
0: no.
3: Vila.
0: No, dejaros tranquilos a
3: no
0: Agustín.
3: No Vila.
0: Me dice, aprendí de Magdalena a ganar un oro. Y me agrega, escupí el mate. Marcelo, te citan. Bueno, digo o no digo quién
3: que
0: sos.
3: Que se jodan. Sí, no, sí. No, ¿quién es? Sí, no. dale, que lo voy a cagar a trompa.
0: No, pasa la luna. No, Marcelo.
3: Bueno, está bien.
0: Vos no te bancás que yo soy un tipo sencillo.
3: ¿Quién es mi amigo Matías Martín?
0: No.
3: ¿Vos sabés que Matías Martín, que un chavo Fuchs?
0: Sí, decilo.
3: Sí,
0: una persona muy, un conductor de esta casa, de este grupo. Me dice, no lo puedo creer, y me entrecomilla, MP 2 puntos. Aprendí de Magdalena a ganar un oro, cierra las comillas. ¿Qué? Escupí el mate. Ja, ja, ja, se ríe. Sí, decilo. Y no, no, esto último no, porque dice que viene para la radio, si te quieres agarrar piña, que está, Adrián Payares.
3: Adrián, primero te voy
0: a hacer... No, espera.
3: Te como como un chopam.
0: No, escuchame. Marcelo, amigo mío,
3: era hasta hoy, por lo que
0: está
3: veo.
0: Bien. Pero, ¿vos preferís a Payares o a Lucich?
3: Hoy, a Lucich.
0: No.
3: Y si Payares, me está tirando. Payares, tengo que hacer un éxito hasta las 21 horas. Y por ahí, te imaginás que habló Scaloni el miércoles.
0: San
3: el jueves,
0: Paoli.
3: San Paoli, primera nota después de 10 años.
0: ¿Y hoy venís con algo?
3: Por ahí te me clavo un Otamendi. Se está haciendo la revisión médica como River. Si tengo tiempo, venite a la puerta de la radio, Payares. Si tengo tiempo, te atiendo.
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0: Aprende, Payares. Habana y Segurola te esperamos. Yo soy parte
3: Vespucio,
0: de la tira.
3: Vespucio y Warner.
0: Claro.
3: Vespucio 509, Libertad.
0: Claro, vení.
3: A ver si tenés huevo entrar a.
0: Y vení con todos los.
3: Claro,
2: no.
0: Y vení con todos los de intrusos.
3: Donde nosotros no, como Payares, vos sabés qué. Vos tocaste, te acostumbraste de pibe, tocaba portero eléctrico.
0: Claro.
3: Nosotros
0: la mano así.
3: Doña Lola, claro. ¿Me alcanza la pelota?
2: Señora.
3: Dale, Payares.
0: Claro. Y después manejamos un taxi. Y un día entramos a un albergue transitorio con una pareja y dijimos, ¿qué hago acá en calle de tierra?
3: Tomá.
0: Y nuestros papás, el
3: ¿de Payares que nació?
0: Mío y de Marcelo.
3: A ver, ¿dónde nació Payares?
0: Buscá
3: dónde nació Payares.
0: Caballito.
3: ¿Pero
0: Flores?
3: ¿Te das cuenta que tenían portero eléctrico? Que les robaban los porteros eléctricos porque eran de bronce.
0: Mira lo que me dice. Que este es oyente de verdad de la radio.
3: Pero obvio.
0: No lo consiguió Clos. No lo consiguió López, lo consiguió MP. Este es oyente de verdad. Payares, beso grande. Villaluro, Basualdo y Ercilla. Dice que te esperan Basualdo y Ercilla.
2: Villaluro.
3: Si aprobi, ya es eso.
0: No, es si aprobi.
3: Tajole de Molerpa. De Tarrecole,
0: No, no.
3: ¿Qué le pasa? ¿El intruso deja poco de dividendo?
0: Mirá qué mensaje emotivo el que dice. Te juro, me emociona. Conocí el dulce de leche a los 10 años. Comía pan con aceite y sal. Lindo testimonio de vida,
3: Pues tampoco me hagas quebrar así, hacer sentir mal. No, Payares es un fan de la,
0: sí.
3: Pero no porque ahora esté laburando acá,
0: No, siempre. Eso, Adri.
3: No, Adrián,
0: un gran compañero de laburo, Adri.
3: Adrián escribía en los momentos que él no estaba en esta casa.
0: Es cierto.
3: ¿Viste?
0: ¿Vos sabés de qué laburó antes Payares?
3: Queda como el culo que la gente se dé cuenta que está masticando algo.
0: Perdón.
3: No tenés la voz de Oscar Casco, por ejemplo. Hay otro mate que igual. Oscar Casco.
0: Perdón. La gente come caramelos, chicos. Y yo si estoy mal de la voz, voy a comer caramelo de jengibre, que es lo que me recomendó mi fonoaudióloga, Débora Gutkin.
3: Vespucio 509, al lado, en el 511, vivía la familia Spila. Tranqui Marce, el barrio sabe de dónde saliste. El éxito no es barato. Felicitaciones.
0: Ay.
3: Alberto Spila. Albertito Espino.
0: Gorriti 5554. Alberto, vení. Vos y yo, mano a mano.
3: Alberto está allá en libertad. Hasta que llegue acá, Albertito. Gran ferroviario, Alberto.
2: Llega para Foja Cero.
3: Fanático de AC/DC.
0: No me pelearía con un ferroviario y con un fanático de AC/DC. Así que un beso.
3: Fanático.
0: Bueno,
3: Tanana. Bueno, pastor, me querías decir algo.
0: Sé que me usaste para hacer tiempo porque tenés una bomba.
3: Sí.
0: No me gusta que me usen, Marcelo.
3: Bueno, pásela bien, saludo a su familia.
0: Sí.
3: Y saludo a donde va ahora.
0: Ok, mando. 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

0: 18, 16 minutos en la República Argentina. ¿Cómo están? Buenas tardes, ¿cómo andan?
1: MP.
0: No, ella es de MA. No, les pido por favor. MA. Yo lo que te digo es una cosa. Hoy es un programa que si me ayudan así de chiquitito, ya con los silencios, ya está logrado el triunfo. Hacemos un programa para una escuela de periodismo. Y sé que últimamente están medio cerradas, ¿no? Porque por lo que estoy observando y viendo. Pero hacemos un programa que va a una escuela de periodismo. Dice, este es un programa de 3 horas.
1: Así no lo hagan, chicos.
0: Así, hagan todo al revés. Boca y la eliminación. Paredes está lesionado. Cayó Úbeda, dijo Arévalo. Los cruces de la Copa Libertadores. Los cruces de la Sudamericana. Otamendi firmando en River, Yarroch y Germán García Grova están en River y en la revisión médica que se hizo Otamendi. Analizamos la lista de la selección, las elecciones en San Lorenzo, el técnico de Racing y el primer técnico que le ofrecieron a Boca. Y 2030, el segundo técnico que Boca a lo mejor está apuntando también. Todo eso.
2: Sí.
0: Tengo un amigo cordobés que me dijo hoy, Marcelo, qué quilombazo Boca. Un amigo cordobés.
3: Ha sido un programa muy divertido, veo que hay agua para calentar.
0: No, che, me voy a ir acordando cosas. Tenemos que encontrar un equilibrio, porque antes era mostrar más a Riquelme en el palco que a los jugadores. Que yo creo que cuando vos sos Riquelme y no un empresario, no estaba mal. Ahora pasamos a no mostrarlo en todo el partido. A Riquelme. No sé por qué, si es por el conta que es, no sé qué cosa, digo, pero viste que nos parece. Después vamos a comentar algunas cosas que hay algunas ediciones que estamos viendo permanentemente. Bueno, yo creo que, no sé si coincidirán conmigo, que cuando vos tenés, para mí, una mala presidencia de Juan Román Riquelme, que no lo invalida de ser el ídolo máximo del hincha, porque un jugador, miren que yo lo vi hasta entrenar, lo vi jugar, lo vi hacer cosas maravillosas, pero tiene una mala presidencia en Boca. Tiene un mal técnico en Boca, o al menos, no sé si malo, pero muy nuevito para semejante desafío. Tiene mal plantel, fíjate que el 3 que estaba pintado termina siendo 4 titular ahora porque los otros dos cuatro juegan mal. Tiene mal equipo, o sea, el equipo de los 11 es malo. También es mal equipo, no malo, mal equipo es cuando no fluye, no funciona, no se defiende bien, no genera, y si de un rato genera, pero después no contiene, y arriba, bueno.

0: Perdiste y te fuiste a pelear a Brasil contra Cruzeiro. Si ya llevaba tres sin ganar, ¿por qué vas a ganarle a la Católica? Ahora, claro, si vos decís, la gente, el empuje, la cancha, que Paredes que juega bárbaro, el Changuito Ceballos que no sé cuánto vale, pero que se va, y entonces si esto y lo otro. La verdad es que nada hacía prever que Boca iba a ganar. Alguien me va a decir, pero vos dijiste que iba a perder Boca con la Católica. No dije nada.
1: No, yo pensé que iba a ganar.
0: Ah, bueno, pero pensaste. Y que el pensamiento no lleva a nada.
1: La lógica era que
0: ganara. Y si perdió, vine de perder tres partidos. Y vine, y pegadito perdió con Huracán y no pudo ganarle y quedó eliminado con Huracán del campeonato local. No. Explícame, dame una base. Pará, es que... te exijo que científicamente me expreses por qué creías que iba a ganar. No vas a tener ningún argumento. Entonces, lo que le pasa a Boca ayer es consecuencia de lo que armó. De lo que tiene, de ese clima oscuro. Ya, muchachos, vayan a buscar una curandera. Lo que pasa es que por ahí la curandera le dice, saquen a este. Hay mala energía, hay mala vibra. Pero más allá de eso, hay un equipo, ¿qué es eso? Normalito. Un equipo que que como te decía, el 3 que no jugaba, porque Braida estaba pintado de 3, pasa a ser 4 titulares. ¿Por qué voy a ganar con el 3 que juega? Lo pongo de 4 porque Barinaga y porque Weigand jugaban mal. Yo creo que ni a propósito se puede armar un plantel tan maleta. Bueno, un día dije Tronco por Tapia y se me enojaron. Está mal. Nosotros en nuestra época decíamos, uy, qué maleta que es el 5, qué maleta que es este. Un equipo maleta. Un equipo que llega a situaciones y no está a la altura, no da la talla, no te arrincona, no juega mal pero te empuja, y después no le dan las cualidades. Y después es buenísimo Ander Herrera. Yo lo tengo acá todavía la copia. Yo de Galoppo y de Ander Herrera di el listado de lesiones que habían tenido. Yo de Ander Herrera mostré 55 días, 3 lesiones en Europa, de 55 días musculares. No, te jodiste la rodilla, de lesiones musculares sin volver a jugar. Entonces para mí no es una sorpresa cuando tiene un problema de lesión. Ayer termina saliendo, creo que no está lesionado. ¿Está lesionado? No.
2: No.
0: Termina saliendo porque la pelota, creo que es en el gol. Cuando se tira al piso, se tira un tipo que jugó al fútbol alguna vez. Un tipo que se notó que jugó a la pelota alguna vez, pero que en esto, donde el 8 de Sarmiento de Junín te muerde, te come y no te deja nada, imagínate si con Juan. Hace mucho tiempo que no veo jugar un equipo como la Católica con tanto huevo, tanta. Vendamos cara nuestra eliminación, nuestra derrota o nuestro partido aquí en la Bombonera. Entonces, yo lo que digo es que Boca está preocupado por un montón de cosas que para mí son pavadas. Por ejemplo, de preocuparse si enfocan o no el palco del presidente. Está preocupado si se sacan una foto para mostrar que Riquelme y Paredes se llevan bien. Están preocupados permanentemente qué dicen los periodistas. Están preocupados ocupados en poner carteles y poner pasacalles, entrando en una situación que después hay que jugar a la pelota. Están tan distraídos en... ¿Lo digo o no lo digo? Para mí están preocupados por todo lo colateral al fútbol, todo lo perimetral, todo lo que rodea. Para mí se fijan, y a este quien lo representa, y a este lo cuelgo, y a este no, y a este el otro, y a este el otro, y encima a veces se apresuran. Alguna vez Riquel me dijo que se había ido muy temprano Barco. La puta, mira Barquito cómo está la lista que juega el Mundial. Entonces yo lo que digo es que el fútbol te va avisando. Entonces, con esto quiero redondear para abrirle el juego a la mesa, pero tenía muchas cosas acumuladas. El fútbol te avisó contra Huracán. Mirá que Huracán es un equipo salado. Hay dos equipos salados en la Argentina, ¿no? Huracán y Gimnasia. Salado porque han hecho, muchas veces estuvieron ahí.
1: Pegaban
0: el palo. Te avisó con Huracán que te eliminó de local. Huracán. Capocha se va

0: Sebastián Ginebra, familia de Huracán, de 1 a 10, ¿cuánto puede ganar Huracán contra? Dijo, la verdad, viste, no, tía cobardado. Capocha, la Mona Lazarte, todos amigos hincha de Huracán. Creo que ni Raulito Fernández desde el cielo hubiera dicho, vamos a eliminar.
1: Por 9.
0: Te avisó Huracán. Se fue a pelear a Brasil con Cruzeiro, te avisó que venías con una derrota. Te avisó con un empate contra Cruzeiro. Te avisó con una derrota con Barcelona. Al señor Farinella, que no sabía que era tan creyente, porque solamente un creyente ayer dice, no, yo creí que iba a ganar. ¿Por qué? Si perdió con Huracán y quedó eliminado del campeonato local en el octavo de final. Y te avisó entonces la derrota con Barcelona de Ecuador y la derrota de visitante con Cruzeiro. No hay Cruzeiro. Mirá que no jugó Ronaldo, ¿eh? Porque yo estuve en la cancha cuando Ronaldo jugó contra Boca, cuando jugaba para el Cruzeiro. Entonces la pregunta que hago yo, ¿por qué iba a ganar ayer? Lo de ayer fue consecuencia de esta desidia que vive Boca en la conformación de los planteles. Y no lo conforman los técnicos, no le echen la culpa. El gran respeto que le tiene el hincha de Boca a Riquelme hace que griten por la comisión. En ese momento, las reacciones que se hacen, habría que preguntarle, nombre sin repetir y sin soplar, tres integrantes de la comisión. No lo conoce la gente de la comisión. Así como cuando gana Riquelme es responsable, también en esto que se acostumbró Boca a perder, también lamentablemente le va a caer sobre Riquelme. Pero hay tanto amor justificado, debido y con gratitud para lo que fue como jugador Juan Román Riquelme, que se disfraza con la comisión. Dicho esto, muchachos, abre el juego. Lo de ayer fue la consecuencia de lo que está haciendo Boca, que es una autoflagelación y una autodestrucción trayendo jugadores que es increíble. Farinella me decía, yo lo que no entiendo de Boca es cómo teniendo a Riquelme, un jugador excepcional, muchas veces uno no entiende qué trajo para conformar este plantel. ¿Qué me van a decir? ¿Que Úbeda pidió a los jugadores? ¿Qué me van a decir? ¿Que el vocal suplente de Bochas eligió a los jugadores? Los elige Riquelme. Riquelme elige un... Hoy escuchaba el medidor cuando se decía... Che, no, pero no, como que no ponen. Bueno, son los jugadores que elige el presidente. Buenas tardes, ¿cómo están? Úbeda no va a ser más el técnico de Boca.
2: Entre hoy y mañana le comunican que no va a ser más el técnico de Boca. Nosotros anoche contamos que Úbeda no seguía y lo que estaba por lo menos definido desde esta mañana es que el 18 Úbeda tenía que presentarse con el resto del plantel y el cuerpo técnico, pero los dirigentes, el 18, quieren tener un técnico nuevo.
0: Bien. ¿Ya hay un nombre?
2: Hay un técnico ofrecido hace aproximadamente 4 horas.
0: Como hacen todos los representantes, que cada uno que tiene su técnico dice, che, tengo esto.
3: A ver si pica.
0: No.
2: Es que desde
0: lo
2: anoche,
0: querés, te ofrezco esto, mirá, listo.
2: Desde anoche que se sabe que Úbeda no va a seguir al frente de Boca porque termina su contrato, no es que se lo tiene que echar, los representantes empiezan a llamar a los dirigentes. El primer técnico que le ofrecieron a Boca se llama Jorge Sampaoli.
0: Bueno, quiero decir una cosa. Sampaoli vino ayer acá. Vino porque hoy debe estar, creo que a las 8 de la noche, va a un recital. Él vive en Brasil y calculó que tenía que hacer otras cosas.
2: Y mañana va a ver a su familia Casilda.
0: Y entonces, que nosotros lo estábamos buscando hace mucho tiempo, diciendo, bueno, esto se dio ayer. A ver.
2: Como se dio de casualidad la lista de la selección, pues salía el viernes.
0: Como se dio la lista de casualidad. Mirá, como una cosa que 7 menos cuarto salió. Digo, punto aparte. O sea, un día me acuerdo que estaba medio enclenque un técnico en River y... Almeida. Y yo hice una nota con Ramón Díaz, en Marca y Presión. Tuve que explicar que para hacer ese marca de presión, vos 6 meses antes empezabas a buscarlo.
2: Igual claro, acá, claro. Marcelo, pero... es bastante simple. Bocha Valeri, que es el representante de Jorge Sampaoli, llamó a los dirigentes de Boca y les dijo, si ustedes tienen ganas de tener una reunión, a Jorge le interesaría dirigir el Club Atlético Boca Juniors en el caso de que ustedes quieran conocerlo. Punto.
0: ¿Qué más? ¿Qué vieron anoche? Leo está sorprendido. Para mí es la consecuencia.
1: Sí, la verdad que yo estoy sorprendido. Yo pensé que Boca iba a ganar, que iba a imponer su presencia de equipo grande. Boca tenía una gran responsabilidad y una gran oportunidad en esta Copa Libertadores, porque era el único equipo de los grandes del fútbol argentino que estaba en la Copa Libertadores. Y la verdad es que yo no creo que Boca sea un mal equipo, como vos dijiste hace un rato, o un mal plantel. Uh-huh. No, realmente no lo creo. Tampoco creo que fuera el Bayern Múnich, digamos, ¿no? Pero me parece que Boca tuvo un rato de... Un buen momento en el campeonato argentino y que en el comienzo de la Copa también. Y que tenía algunas bases como para tener un equipo más sólido, más consolidado. Lo que pasa que llegaron los momentos importantes y defeccionó, pero se cayó abruptamente su rendimiento y mostró una fragilidad emocional que lo desnuda, que nos hace justamente que... Yo realmente estoy desconcertado, porque ya son muchos los años en los que Boca fracasa estruendosamente. Es un fracaso colosal.
0: ¿Cuánto lleva? ¿Dos años sin Copa Libertadores?
1: No, pero más allá...
0: Vos no llegás a la Copa,
1: me dicen, es lo peor que te puede pasar. Boca perdió con Alianza Lima porque Cavani erró esa pelota. No, a Boca lo salvó Marchesín en Perú porque perdía 3-0 ese partido. Lo salvó Marchesín en Perú. Y después casi lo gana y perdió por penal. Le dio el último penal. Gago le dio el último penal. A Velasco, un chico que... contratado por 10 millones de dólares, no podía resistir el peso de eso. Y le dieron el último penal. Boca es un cúmulo de malas decisiones. Es un cúmulo. Agranda situaciones. Agranda jugadores. Convierte en héroes o en ídolos o en supercracks a jugadores que recién se están iniciando.
0: Bueno, Aranda sigue sin defraudar, ¿eh?
1: No, pero Aranda puede ser un buen jugador.
0: Desde que entró...
1: Creo yo... que puede llegar a ser un muy buen jugador. Pero recién tiene 15... ¿Cuántos 15 partidos tiene Aranda?
0: Sí, una necesidad. 20
1: partidos.
0: Una
1: necesidad ante... Hay una necesidad de llevarlo... tiene que ir al Mundial, compararlo con Mastantuono. Lo compró en Real Madrid en 75 millones de dólares. 70, no sé cuántos millones de dólares.
3: Sí, después, lo que pasa es que lo después... que te tuvieron que dar la cara en ese momento no estuvieron, no participaron.
1: Bueno, lo que yo digo...
3: El hueco se le dio solo a Aranda.
1: No,
3: por lesiones, por nivel.
1: No estoy criticando a Aranda. No, yo estoy diciendo que el mundo Boca...
3: La necesidad fue esa, que
1: el
3: fue
1: mundo
3: alguno.
1: Boca, genera confusión.
0: Ah, pero ayer no, ¿por qué pierde? ¿Porque está confundido?
1: La actuación de ayer es indigna.
0: Pero claro. Yo quiero hacer una pregunta, chicos.
1: No sometió a la Católica, ¿eh?
4: No, para mí, ahí hay un punto a destacar respecto de lo que fueron las últimas eliminaciones de Boca. Vendió muy barata la derrota ayer. Vendió barata la derrota, eso es una decepción gigante porque es... el torneo por el cual soñaban todos los hinchas de Boca y los propios futbolistas, y ni siquiera se le vio rebeldía en el último partido. Para mí, además de haber sacado un punto de 12, aquel que saca un punto de 12 en Copa Libertadores de América no merece pasar, es increíble cómo, fundamentalmente en estos últimos 15 meses, estos futbolistas... obviamente es un compendio de futbolistas, de dirigentes y demás, destiñeron una esencia de Boca, que es el que viene a la Bombonera nos va a tener miedo. Y eso quedó totalmente deshilachado hace 15 meses.
0: Pero hay que jugar, pero, Guido, porque están con esa. Yo sé, claro, que ahora se la agarraron, no sé, desde que Martín Souto dijo, no, bueno, porque la Bombonera antes te intimidaba, ahora venís a la Bombonera. Digo, de que Martín hay como... lo que se pone del lado de Martín y de no, bueno, pero la gente de Boca, digo, no, después hay que jugar.
4: No, pero
0: muchacho,
4: es que
0: yo hay
4: creo
0: que jugar en la cancha después.
4: Pero para mí hay un apartado con respecto a eso. Porque vos podés entender que los equipos que están más acostumbrados a ir a la cancha de Boca, que son los del medio local, que juegan bastante en la Bombonera, pueden llegar a tener mayor atrevimiento. Ahora Boca en las copas metía miedo. En las copas, Sudamericana, Libertadores... tenés que venir al cancha.
0: Buen tema para debatir porque quiero ir picando por todos lados. Decime, Martín, porque me quiero ir a la primera pausa. Están pasando cosas que necesitamos meternos en un tema y yo quiero seguir hablando. Imaginar que te fue el arranque nada más.
2: A ver, Marce, como hay un juicio que ya tiene resultado, pareciera que todos los argumentos que se pueden dar desde el estrado terminan siendo en vano. Las pruebas que se presentan no sirven para nada porque el resultado ya está puesto. ¿Y qué es lo que está puesto? Que Boca quedó fuera de la Copa Libertadores y que Úbeda va a dejar de ser el entrenador. A la postre yo le agrego que un tsunami tan grande arrastra todo lo que tiene por delante. Parte del plantel va a salir, Boca va a encontrar en el mercado la posibilidad de buscar entre 6 y 7 futbolistas de nivel, porque está claro que te lo pide la situación. Con River en el horizonte, en una potencial potencial cruce de Copa Sudamericana. Dicho esto, yo quiero hacer un apartado. ¿Que hay malas decisiones? Hay malas decisiones.
0: Todas.
2: Bueno, yo te escuché, para vos son todas. Sí, para mí hay malas decisiones. Claro. Sí. ¿Que hay malas decisiones? Hay malas decisiones. ¿Que hay un plantel en algunos aspectos mal armado? Hay un plantel en algunos aspectos mal armado. ¿Que hay jugadores en el banco que sabemos de antemano que no van a ser solución porque nunca los van a poner porque están ocupando un lugar que le quitan a otro la posibilidad de ingresar porque esos futbolistas ya fueron probados o no fueron probados pero no rindieron? Y esto viene pasando desde la final con Fluminense en el 2023. Los bancos de Boca no dan solución. ¿Es lo esencial en esta cuestión? No, pero muchas veces los bancos te ayudan. Ayer en el banco estaba Marte Gani, que hace un montón no está en el banco, no va a entrar. Está Hanson, sabemos que no va a entrar. Estaba Zenón, que hace rato dejó de ser Zenón. Estaba Williams Alarcón, que en su momento es un futbolista que estuvo bien llevado.
0: Lo que estás contando es espectacular, ¿eh? Lo que estás contando, la lista de apellidos que está...
4: Y también tenés que mirar el banco porque, entre otras cosas, Ascasíba pegó una patada en la cabeza a un jugador, ¿no?
0: Lo eligieron.
4: También tenés que mirar al banco por eso.
0: Sí, sí.
4: Porque los que están adentro confunden.
0: Él acaba de dar cinco. Yo creo que está a punto de mallarte, Leo. Pero no, es que acaba estoy, de dar cinco.
1: Estoy escuchando atentamente.
0: Que son ex jugadores de Boca. Son ex jugadores de Boca. Pero Martín no. Nombró. Mirá lo que hizo. Agachó la cabeza. Va, lo salió de memoria. Y vos diste cinco apellidos. Jodido de ubicar en el mercado del fútbol grande, jodido de ubicar, y Boca se rodeó de eso.
2: Marcelo, en el banco normalmente tenés 12 jugadores. Úbeda o el técnico que sea mira al costado y sabe que hay 6 o 7 que no van a entrar, porque lo sabemos nosotros, y no desde ahora, desde hace varios meses. Entonces, sí estoy de acuerdo con que el plantel está mal armado, con que creo que hay muchos futbolistas que se pegan tiros en los pies. Porque en su momento hablamos del Consejo de Fútbol cuando no anotó los refuerzos para ir a jugar a Ecuador aquel partido por Sudamericana. Fue un tiro en el pie. También es un tiro en el pie que un futbolista se haga echar. Porque Boca, que arrancó con el pie derecho a la Copa y sacó 6 de 6, y sacando, te diría, un punto en Belo Horizonte, se encaminaba en el grupo, termina perdiendo con un jugador menos, Vareiro. Después termina perdiendo con Barcelona de Ecuador con un jugador menos por una patada en la cabeza de Ascasíbar.
1: No, echaron a uno de...
2: Está bien, pero Boca tuvo uno menos durante un tiempo.
1: 10 minutos.
2: Pues. Bueno, tampoco está bueno que echen un jugador.
1: No,
2: O sea, de los 4 partidos a Boca le echaron en 2. Hay malas decisiones de algunos futbolistas que se pegan tiros en los pies. Dicho esto, yo creo que entre marzo, abril y parte de mayo, Marcelo, Boca vivió no un veranito, sino los mejores momentos de fútbol de los últimos 3 años. Algunos me dirán, ¿con qué poco se conforman? Pero si quieren les digo que Boca hace mucho tiempo no ganaba un partido importante. Pero el fracaso es tan grande, Marcelo, porque acá cuenta el acumulado. Son 7 eliminaciones en un año y medio. Alianza Lima, Atlético Tucumán, Independiente, Racing, Oakland City, Huracán, y el partido de ayer. Y 5 fuera de la Bombonera. Entonces, como decía Basile, una vez es suerte, 2 veces es casualidad. Si pasa 3 veces o más, tenés que agarrar una hoja, hacer tarea para el hogar y pensar si no estás equivocado.
0: Me voy a la pausa. Repetime a la derecha duda quién estaba ayer.
2: Marte Gani, Hanson, Merentiel en una pierna, Williams Alarcón, Zenón.
0: Sin más, hasta después de la pausa y seguimos porque hay más.
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0: 18:46 minutos en la República Argentina. ¿Qué temperatura tenemos, Alejandra?
1: 12 grados 7, Marcelo.
0: Me voy rápidamente a River, mirá, de Boca a River. Che, pará. Nos quedamos cortina, seguimos con Boca, pero está pasando algo fuerte. Porque en el día de hoy está firmando también en River. Pela Yarroch, ¿cómo va?
2: Muy bien, Marcelo, buenas tardes para todos. Aquí estamos en el anillo del Monumental. Ya firmó su contrato con River Nicolás Otamendi. Quiero contarte lo que está ocurriendo. Han puesto... Otamendi fue al vestuario recién a seguir con una producción de fotos para las plataformas oficiales del club. Aquí hay unos 30 socios de River que están al tanto de la presencia del campeón del mundo. La gente de seguridad de River ha puesto un vallado. Nosotros estamos detrás del vallado a la espera de que en algún momento venga para este sector. Cerquita de donde estamos también tiene la camioneta en la que llegó al Estadio Monumental el campeón del mundo, así que aquí está, pero ya vimos que ha firmado el contrato Stefano Di Carlo, los otros principales dirigentes de River, pero ya le ha puesto el gancho a su contrato Nicolás Otamendi, 18 meses de vínculo para el exfutbolista.
0: Bien, mucha prensa esperándolo, se supone que sale,
2: van a tener un... medio, el único medio es Radio La Red. Hay unos 30 socios de River, y yo creo que en algún momento, cuando termine con la producción de fotos, Otamendi se va a acercar para saludar a todos estos hinchas. A ver.
0: Usted se...
2: ¿Te parece que se va a acercar, Otamendi? ¿Cómo andás?
3: Bien, para mí sí se va a acercar.
2: ¿Sí? ¿Usted qué dice, señor? ¿Cómo andás? ¿Todo bien?
4: ¿Cómo estás? Esperemos que se acerque. Estamos esperándolo todos a él.
2: Bueno, vamos a esperar un ratito más, Marcelo, acá con la gente de River.
0: Haga una cosa. Sí. Se pide una gorrita, sí. Una capela, una peluca. Se pone el teléfono, se engancha, sí. Se pone el teléfono en un bolsillito, se hace pasar por un socio de River y le dice, sí. Hola, bueno, bienvenido, ¿estás contento? Le hace dos o tres preguntas de hincha y sale al aire acá y lo... ¿Usted cree que lo embaucamos, Otamendi?
2: Ya arrancaríamos mal la relación. No correspondería, me parece. Vamos a ir de frente.
0: No es como el talibán que haría eso y capaz que talibán le pondría un clavo a la camioneta, a la goma de la camioneta para que se tenga que bajar, ¿no? Cambiar la goma y ahí le tac y le mete el teléfono, ¿no?
5: Venite conmigo, ¿eh?
0: ¿Cómo talí?
5: Venite conmigo, mirá que a los tibios lo vomita Dios, ¿eh?
0: Así.
5: Venite conmigo.
2: Quédate acá, talí.
6: Bueno. O sea que River manda dos futbolistas al Mundial, en efecto.
7: No, ese no se puede contar.
6: Y bueno, va a ir como jugador de River.
7: Otamendi llega al Mundial jugador de Benfica.
6: Hecho en Benfica.
0: Perdón, la 10 lucas por día que gana para FIFA.
6: Se va para River.
0: La recauda River. ¿Sabías eso, no?
6: $11,000 por día.
0: $11,000 por día.
7: ¿Pero por qué decir que lo recauda River?
6: Porque a cada la FIFA le da a cada club que contiene a un jugador de selección... $11,000 por día.
8: A partir del 30 de junio va a ser jugador.
0: Cualquiera de River, sea tu nacionalidad.
7: El 30 de junio faltan casi no va, o sea, la mitad del mundial entonces.
6: Vamos, yo quiero ver. En efecto, yo estoy yendo como
0: jugador. ¿La querés donar a la Fundación FIFA? La podés donar, ¿eh?
7: A mí me vendrían bárbaro. Yo no tengo ningún problema. Los reparto acá con los muchachos, no hay problema.
0: ¿Eh? Sí. No repartan lo que no le van a dar.
7: Y bueno,
0: dice que los generosos son los que reparten lo que le dan.
6: Igual acá ya me está insultando.
0: ¿Quién?
6: Esteban Edul.
0: ¿Qué dice Esteban?
7: ¿Qué insulta?
0: ¿Qué dice?
6: Ya me insultan todo el tiempo. No es así. Es donde jugó los últimos 24 meses que
7: ahí
6: se
7: está,
6: paga.
7: ¿Ves?
0: Pará, y se lleva toda la guita.
6: Se lleva Benfica.
0: El Benfica. Bueno, ¿vieron todo lo que dijimos?
7: Como decías. Lo que van a comprar con la plata que yo les iba a dar, no se lo voy a dar.
0: Devuelvan en la perfumería, larguen todo.
8: Igual te digo, es un refuerzo de hiperlujo.
0: Mira vos, no. ¿Y alguien puede decir que no?
8: Y perdóname, acá vos mismo trajiste el tema Ayala, que por suerte tenés un compañero que se lo preguntó, con aquella experiencia con Jara, porque vos crees que al fútbol se juega con el documento y que todos los que vienen grandes fracasan. Y yo tengo un montón de ejemplos de jugadores grandes a los cuales les va bien.
6: Pero yo te digo que él dijo lo del 8 de
8: Sarmiento. Enzo Pérez, por ejemplo.
6: Él dijo lo del 8 de Sarmiento de Junín.
0: Me acordé que estaba en Argentino Junior Enzo Pérez.
8: Pero Enzo Pérez, ¿sabes cuántos años tiene ahora? 40. Le fue bien en River, ¿eh?
6: Vos dijiste lo del 8 de Sarmiento de Junín. El 8 de Sarmiento de Junín lo va a poner en aprietos a Otamendi.
0: Se la va a tirar.
6: Sin duda.
8: Chicos, ¿saben cuántos futbolistas jugaron 5 mundiales con la camiseta argentina?
0: Pocos.
8: 5. Sí. El único Messi, que ahora va a jugar su 6º.
6: Sí.
8: ¿Está bien?
6: Pero lo va a poner a pie.
8: Otamendi, con este es el 4º y hubiera jugado 5 si Isabela lo llevaba.
0: No.
6: Puede decir que se comen los chicos crudos.
0: No, yo te estoy diciendo que es un...
6: No, ni hablar.
0: Una incorporación grandota.
6: Ni hablar.
0: Ahora, vamos a una cosa, muchachos. Otamendi es más que Martínez Cuarta y es más que Pesela. Sí. O sea, que jugaron el Betis, jugaron buenos clubes.
1: No entiendo lo que estamos discutiendo.
0: No hay discusión.
8: Fue el mejor defensor de Qatar 2022 junto a Bardiol.
0: El gran defensor de los jugadores en general es Martín Arévalo.
8: Depende de qué jugadores.
0: Muchas veces no conozco a ninguno que lo haya bajado la caña, pero no importa.
8: Algunos importantes.
0: El gran defensor es Martín. Entonces, cuando vuelven estos jugadores en general, él dice, vuelven uno más. Bueno, a muchos les
1: este
0: va mal.
1: Es un caso especial, no tiene por qué ir.
0: ¿Usted qué dice, Yarroch?
2: Y bueno, hay muchos casos. Hay futbolistas que vinieron bien, otros a los que no le fue de esa manera. Yo creo que Otamendi, al ser titular de la selección argentina, con la vigencia que tiene, para mí
0: eso ni es una animalada.
6: Eso ni hablar, pero acá vino en plenitud absoluta de edad Marcos Rojo. ¿Ustedes creen que el paso de Marcos Rojo por el fútbol argentino en su regreso de Europa fue brillante?
0: No.
8: Para mí, con la camiseta de Boca, hacía mejor a los demás y jugó bien. Lo que pasa es que tuvo muchas expulsiones y faltó a partidos importantes.
0: Es imposible el debate. Es imposible el debate porque yo escuché a Rojo decir que fui un desastre. Pero el debate... No, mentira.
8: Dijo eso y lo esto para jorobarte. Lo todos los técnicos, esto para jorobarte. Salvo Miguel en el Mundial.
0: ¿Cómo, Gustavo?
2: Es diferente, Otamendi. Físicamente me parece que es
0: diferente. Muchachos, está haciendo incorporación.
6: Pero estamos hablando de un superdefensor europeo que viene al fútbol argentino.
0: Que se prepara, es un profesional que vos pensé una cosa que sorprendió a todos. Bueno, yo conocía la preparación que estaba haciendo Nicolás. Y por eso defendía cierta posición. Y cuando lo quisieron medio voltear por este chico...
8: Lisandro Martínez.
1: Le dejó el puesto.
0: Me pareció que era una de las pocas equivocaciones que había tenido Scaloni cuando creyó que Martínez
6: era mejor que
0: le podía ganar el puesto a este animal, que es Otamendi, una incorporación grandota en la que está haciendo. Señores, pausa y volvemos, dale.
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0: Urgente, Yarro llama de River.
2: Sí, porque acaba de llegar Nicolás Otamendi, está con los hinchas de River, sacándose fotos. El hombre de la selección argentina, gorrita de color negro, buzo, camperita rosa. A ver, está la gente de seguridad de River. La gente, los chicos se acercan para pedir una foto a Nicolás. Sonriente, el hombre de la selección argentina. Mucha seguridad aquí en el Estadio Monumental, Marcelo. Amablemente posa con todos los hinchas de River que lo requieren. A ver si... Nicolás.
18: Gracias, Oca.
2: ¿Cómo estás, Nicolás? Imagino que estás viviendo un sueño.
18: Lo siguiente un sueño. La verdad que sí, contentísimo de llegar al club del cual soy hincha y colarme.
2: ¿Esperaste mucho tiempo esta posibilidad?
18: Sí, sin duda. Hoy tengo la oportunidad de todavía ser más feliz vistiendo los colores. Pues todavía no los vestí, pero representar una institución como la que es River.
2: Muchas gracias. Bueno, la gente de seguridad que nos pide que nos corramos un poquito, el testimonio del primer refuerzo de River para el segundo semestre del año en el micrófono de la radio. A ver, Marcelo, te digo, está emocionado, No sabes la sonrisa. No,
0: pero ¿oíste la respuesta que te dio cuando le preguntaste?
2: Sí. Sí, lo siguiente a un sueño, me dijo.
0: Lo siguiente a un sueño, dijiste, es un sueño, lo siguiente. Porque aparte, ¿quién le iba a preguntar? Él no sabía que le ibas a preguntar eso. O sea, mirá como la arrepentización que te dice lo siguiente a un sueño, o sea, un peldaño más arriba.
2: Ahí se va, lo lleva la gente de seguridad, vuelve a la oficina del primer piso del presidente Stefano De Carlo, vestido con una campera de color rosa, pantalón de color negro, gorrita de color negro, sonriente, una felicidad absoluta para el futbolista que mañana a la medianoche viaja rumbo a Kansas con la selección argentina para empezar o continuar la preparación para el Mundial de los Estados Unidos, México y Canadá. Me voy a quedar acá cerquita, Marcelo, porque te cuento, aquí hay otra valla y una puerta gigante. Sí, porque lo van a subir a la camioneta, a una camioneta de color gris en la cual llegó. Sí, acaba de subir, ahí está, Nicolás Otamendi subiendo a la camioneta junto con la gente de su confianza, de su entorno. Mucha seguridad de River, está dándole la mano a la gente de seguridad de River. Ahora saluda a Facundo Greco, empleado de fútbol profesional de River, se sube sonriente a la camioneta y se va a ir del Estadio Monumental el hombre de la selección argentina que el próximo 16 de junio va a debutar contra Argelia en el Mundial, Marcelo.
6: Porque además tiene amnistía, así que puede jugar. Viste que no iba a jugar el de
2: exactamente.
6: River.
2: Sí. Ahora sí, claro.
0: Pero aparte ya estás mirando que está entrando un tipo al mundo River que toma decisiones per se, ¿no? Ahí comparo con Marco Rojo. Claro. El día que Marco Rojo estaba escuchando esta radio y no estaba de acuerdo con lo que decíamos, llamó al teléfono y dijo, quiero aclarar, quiero salir. No, pero mirá que hay que llamar a Estambul. ¿Qué Estambul? Marco Rojo ya. Fíjate lo que es mucho cartulina que viene al fútbol argentino, ¿viste? Mirá vos como con el pela paró. Le contestó estas 4 o 5 preguntas que le hacía, le dejó el título, más que un sueño, un peldaño más, algo más arriba.
6: No había nadie.
0: Tipo,
6: no había medios.
7: Me llama la atención
0: sí.
7: Que vos tengas a Otamendi firmando contrato en River y que esto no se haya hecho
6: una conferencia.
7: No sea un acto multitudinario de medios explotando esta situación.
19: Va a haber seguro una
7: a dos días de viajar al Mundial.
0: Sí, de la selección campeona del mundo.
7: Algo insólito, no puedo creer.
0: De la selección campeona del mundo. De la selección
2: Marcelo, no sabes el rostro, no sabes lo que era la cara de Otamendi, te digo.
7: No lo sabemos porque no hay ningún medio que lo muestre.
2: Un semblante tremendo de felicidad tenía el futbolista.
1: ¿Estás en otra puerta, vos quizás? Por la cobertura,
2: No, lo que pasa es que yo puedo entrar acá porque soy socio de River. Claro. Si no fuera socio, testimonio no lo hubiéramos tenido.
7: Lo ocultaron.
6: Hay más de un periodista socio, igual.
1: No, pero, hay un montón. Sí.
0: Bueno, tampoco no.
8: Los mejores magos no cuentan los trucos.
0: No hagamos bola, tampoco hagamos bola, ¿no? Impecable, Pela. Estás en un momento
7: felicitaciones.
0: Tremendo. Felicitaciones.
7: Muy bien.
2: Bueno, gracias, muchachos.
0: Ya empezó, ya se fue con la camioneta.
2: Sí, ya se acaba de ir.
0: Qué por lástima, porque en general, cuando firma contrato, en general, al último periodista con el que habla, le regala la camioneta.
6: Ah.
0: Qué lástima.
8: ¿Estás escuchando, Marcelo?
0: Qué lástima. Para la salida. Qué lástima, no, claro. Pero si hizo pasar, como entró por socio ahí.
6: Claro.
0: Contó el no truco. Contó que el conejo estaba escondido.
7: Salvo que fuera socio.
0: Contó que el conejo estaba escondido ahí con un. No, se perdió.
7: Estaba vestido también, Di. ¿Recuerda?
2: Sí, claro. Gorrita de color negro con una letra S. Camperita rosa muy moderna de las que le gustan a MP, cortita.
0: Me queda distinto, me queda como un topsito a mí.
2: Sí, y un pantalón oversize, un look impresionante, obviamente, impresionante.
0: Yo no encuentro, el más grande me queda chupín de los oversize, pero bueno, ¿qué le va a hacer? Bueno, sí, debe estar, ahora vamos a contar algo. Abrazo, dale, volvemos, déjame que me tengo que ir a la
2: noticias. Bueno, dale.
0: 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Entre lunes y jueves dimos los nombres de 4 jugadores que soñaron en grande y cuando fueron campeones del mundo con Argentina. Ahora vamos a abrir en un ratito nada más, yo les voy a contar, pero esténse atentos, la línea que va a ser el 4535-2011 y el que ingrese, el que tenga la posibilidad, cuando tocamos un botón acá, al azar, deberá darnos los 4 nombres de los campeones del mundo para ganarse la camiseta. Tenemos el lunes a un campeón del mundo, el martes a otro campeón del mundo, el miércoles dimos otro apellido de campeón del mundo y el jueves dimos otro apellido. Hoy viernes, 4535-2011, en un ratito nada más vamos a abrir y vos tenés que dar los 4 nombre y apellido de estos campeones del mundo con distintas campeonatos, ¿no? Distintas, sí, no son
6: soñaron todos en igual,
0: que soñaron en grande. Eso te lo queremos contar y en un ratito nada más, Noticias en Radio La Red.
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20: Hora 19:04 en Buenos Aires, temperatura 13 grados, humedad 81%, cielo ligeramente nublado.
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20: Caso Agostina. El fiscal está citando nuevamente a indagatoria al único sospechoso detenido, Claudio Barrelier, y su abogado está yendo al juzgado. En tanto, nuevamente están marchando por las calles de Córdoba por la aparición de la nena de 14 años. La pista de un auto negro surgió luego de que una cámara de seguridad de un domo policial captara a Barrelier ingresando a un espacio con fábricas, descampados y sectores inundados, a bordo de un vehículo aparentemente prestado por una mujer conocida y reiterándose menos de una hora después. Ese auto sería de una mujer vinculada sentimentalmente al principal sospechoso detenido. Sobre esto habló hace minutos la mamá de Agostina antes de ser llevada en ambulancia tras descompensarse.
21: Él, porque así yo quiero que le investiguen a esa mujer. Esa mujer debe tener algo que ver con mi hija. Ella lo apaña mucho, él. El papá lo enfrentó y esta mujer estaba ahí queriéndole salvar las papas en algo, Claudio.
22: ¿Conoces a la mujer?
21: Sí, yo le he visto 2 veces en la vida, en mi vida, esa mujer. Y ha hablado de mí como si fuese, como si me conociera.
22: ¿Quién es? ¿Quién es?
21: Es una amante de Claudio. Es amante de Claudio. No se recuerdo su apellido, sé que se llama Soledad.
22: Gracias.
21: Sí, es la dueña del Forca Negro.
20: El abuelo de Agostina afirmó que marcharán hasta que aparezca y acusó que comenzaron tarde la búsqueda e investigación.
23: Tengo la esperanza de que mi nieta está viva. Y la sensación, son sensaciones encontradas, emociones que no. Pero estoy parado porque estoy fuerte por mi nieta. Lo sé que pasaron muchos días. En otro caso ha pasado lo peor. En este no va a pasar lo peor. Mi nieta está viva.
24: ¿Se demoraron mucho en buscarla?
23: Sí, se demoraron mucho. Creo que arrancaron tarde con la búsqueda de mi nieta.
3: Selección Argentina.
20: Siguen las repercusiones en la calle tras conocerse la lista de Scaloni. Amplía Pablo Navarro.
4: En una recorrida por el centro porteño, a muchos se le preguntó sobre la lista de Lionel Scaloni. 17 repiten de Qatar 2022. El resto son nuevos y esto es lo que básicamente se escucha. Hay optimismo y la renovación trae esperanza. Escuchamos a Thiago, una de las personas que está en el obelisco.
5: Parece bien que el renovamiento en la lista y no repetir nombres es únicamente por tener nombre. Por ejemplo, Marcos Acuña, que se vio que bajó mucho el nivel en estos 4 años y se le está dando la posibilidad a otro pibe que está mostrando que tiene el nivel para jugar en la selección.
9: ¿Qué te parece Musso y Rulli secundando al Dibu?
5: Parecen buenos recambios, le tengo mucha confianza a Musso, lo voy atajando bien últimamente y también me da esperanza el tercer arquero.
9: ¿Estás conforme con la lista?
5: Me gusta la lista, me gusta.
4: Pablo Navarro, la red informativa.
3: Guerra en Medio Oriente.
20: Irán desmiente que haya un acuerdo definitivo con Estados Unidos. El Ministerio de Relaciones Exteriores iraní afirmó que todavía no ha llegado a un entendimiento final con Estados Unidos, por lo que continúa el intercambio de mensajes entre ambas partes. Señala que en esta etapa de las negociaciones están centrados en el fin de la guerra y no van a entrar en detalles sobre cuestiones nucleares.
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20: 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Bonaerense, 8687, 8687.
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20: Dos autovías complicadas a esta hora. Atención, acceso este, mano a provincia, muy congestionada hasta la zona de Caseros. En tanto, General Paz, mano al Riachuelo, tiene circulación muy lenta desde Avenida San Martín hasta poco más allá de Liniers. El resto de las autovías están presentando tráfico intenso y fluido.
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20: Para esta noche, leve descenso de temperatura. El cielo se mantendrá mayormente nublado. Para mañana sábado, mínima 11, máxima 17. Habrá neblina a la mañana y a la tarde mayormente nublado a la noche. Para el domingo, mínima 11, máxima 17 y parcialmente nublado. Ahora en Capital Federal, temperatura 13 grados, humedad 81%, cielo ligeramente nublado.
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0: 9 minutos en la República Argentina. ¿De qué estarán hablando Alejandra Arce y Matías Martínez?
1: No, de sexo.
2: PPP de la nuca.
0: Tuvimos que cortar. A mí no se me pasa ningún detalle. Fui allá, vi, escuché a Alan, no sé con quién. Oh, no, bueno, porque este se peleaba con los cruces, no sé qué. No, me vine para acá.
1: Claro, obvio,
0: fui a buscar un poco de paz
3: acá
0: afuera.
3: No estás mejor, no estás mejor.
0: Y acá no estoy mejor tampoco, no, realmente. Che, bueno, habíamos interrumpido porque se venía lo de Otamendi.
4: Pongo primera.
0: No me pregunten, les digo nada más que ha sido espectacular lo de Gustavo Jarrochi.
3: Sí, claro.
0: Porque había hasta un cierto compromiso de...
5: no mostrar nada.
0: No, de que primero la selección argentina, que mañana ya se viaja. Una cosa impecable lo que ha conseguido Gustavito Jarrochi. Bueno, nos quedaba pendiente, tuvimos que interrumpir.
4: Hay un futbolista que se está haciendo estudios en este momento.
1: ¿De Boca o de la selección?
4: Leandro Paredes.
0: Paredes. Sí, yo lo noté muy cascoteado, chicos. Yo sé que el mundo del libro de la soncería argentina no se habrá cuidado. Paredes fue a full ayer, sí. Y va a ir a full en la selección.
4: Marcelo, bien, ayer Paredes no estaba para jugar desde la entrada en calor. De hecho, en el tiempo de hidratación... No se queda con los compañeros y con Úbeda, se va a la segunda fila de asientos a que lo masajen para poder seguir. De hecho, Úbeda, en un momento, en el entretiempo, le dice: Leandro, no salgas, te vas a jugar el Mundial. No, no, yo quiero seguir. Lo que pasa es que está claro que cuando das una ventaja física, la das. Haces todo lo que podés, pero estás limitado. Y Paredes para este equipo es absolutamente todo. No hablamos de los que no están.
0: No me gustó. Lo noté desesperadamente jugando un partido que quería hacer de todo por su último partido, como anticipan,
1: de Ceballos.
0: Sí. No me gustó ese cara a cara con el juez de línea.
1: No.
0: No me gustó el juez de línea.
1: Caminó por la cornisa. El juez de línea lo sacó encima con cierta violencia.
5: El juez de línea lo
1: prepoteó, lo sacó.
5: Con su mesura, que para mí estuvo bien, porque no creo que sea una actitud habitual del Chango Ceballos. Evitó la expulsión del Chango. El Chango Ceballos se hizo expulsar.
0: Otro tema, sí. Es muy fuerte la imagen en el momento que Boca está quedando afuera, es verlo encamperado a Cavani. Porque de última lo ve con una camperita
1: de Boca.
0: De Boca. Pero cuando vos decís que yo miraba así, digo, qué marca es, qué linda que es la campera.
5: ¿Cómo te gustan esas cosas?
0: Pero estás mirando a Cavani. En el momento que te estás quedando afuera, ¿dónde lo fueron? Viste que cada vez que comunican...
5: No estuvo a la altura del compromiso que ha tenido Boca con él. No ha sido honesto. No está para jugar Cavani. Hace mucho tiempo que ya no está para jugar. Y sigue siendo un jugador de los jugadores franquicia, que se dice, ¿no? Por un contrato muy alto, un contrato de estrella, lo que es Cavani. Yo digo que hay jugadores que tienen que darse cuenta en el lugar donde están.
0: Pero hay imágenes, Leo, hay imágenes. La imagen con una campera de estar de vacaciones en el invierno,
1: sí.
0: Con 3 grados bajo cero en París, era muy fuerte, porque vos lo querías ver adentro y con manga corta.
3: Otra semana en la que estuvo en juegos y volvió, ¿no?
0: Bueno,
3: parecía que volvía, nunca volvió.
4: Quiero decir esto, Marcelo, hace 4 meses, Cavani no se entrena con normalidad. Es verdad que en las últimas semanas, como tuvo el alta médica, intentó ir haciendo fútbol reducido. ¿Por qué en la última semana tuvo chance de jugar? Porque había hecho una práctica sin dolor.
0: Para mí,
4: a la siguiente práctica, Martín, hizo 15 minutos.
0: No, pero
3: le volvió a doler.
0: Necesito que vos seas serio.
4: Toda mi vida fui serio, Marcelo.
0: Bueno, entonces necesito que te dé joda, qué sé yo. ¿Qué querés que te pida? No, necesito que sea serio. No nos prestemos más al tema Cavani. Es mentira que un jugador que hace un año que no juega.
4: Desde febrero no juega.
1: Claro.
0: Bueno.
1: Este año jugó.
5: Bueno, en febrero jugó un partido.
0: Bueno,
5: jugó
0: un partido, venía de ocho años.
4: 6 libre. Partidos en los últimos 9 meses.
0: Martín, es mentira que tiene chance de jugar. Porque no puede estar a una práctica de no jugar. Y ahora pasar meses, no, otra vez.
4: Eso,
0: no puede, o sea, Es mentira. No, eso lo estoy contando. Lo hacen trascender.
4: No, no, no.
0: Como para mostrar, todavía respira.
4: No, no, no. No.
0: Todavía respira. No, no, no, entro, no tiene. Pero para, Martín, no nos prestemos, porque no es serio que un tipo. No, no, pero no te enojes. No,
4: no, no me enojo, no me enojo.
0: Pero escucha, pero no nos prestemos, porque un tipo que hace meses que no juega, no puede entrar adentro de la cancha. O sea, hace meses que no juega, los entrenamientos son pero de uno.
5: No es mágico,
0: un
5: horito. Va a estar bien, claro. No.
4: Normalmente.
0: Ahora, vos, ¿sabés cuándo te iba a creer? Cuando venga a decir, che, estamos viendo las prácticas. ¿Sabés que está haciendo dos o tres golcitos por partido?
4: ¿Pero cómo arranqué, chico? Dije que hace cuatro meses no entrena con normalidad.
0: Bueno, ¿y cómo va a jugar entonces contra
4: Católica? Porque te estoy contando que como el partido era muy importante y la semana anterior hizo fútbol en espacio reducido sin dolor...
0: Pero estás escuchando vos lo que estás diciendo. Como hizo fútbol en espacio reducido, tiene chance de ser el salvador de Boca.
5: Cuando se peleó,
0: no hay chance.
5: Cuando se peleó Riquelme con Falcioni,
0: sí.
5: Cuando Riquelme era jugador y Falcioni era el técnico...
0: Mm.
5: En una época Riquelme tenía fascitis plantar.
0: Sí, sí, claro.
1: Recontra traicionera sale.
5: Es traicionera, sí, sí, claro. Que es brava.
1: Contra traicionera.
5: Yo recuerdo en una declaración de Riquelme,
1: sí.
5: Porque algunas cosas me quedan en la memoria, frágil. Riquelme dijo que estaba enemistado con Falcioni y lo acusaba de hacerlo correr como un...
0: Boludo.
5: Como un Bobby.
0: Boludo, dijo.
5: Sí. Recuerdo que dijo, yo ya puedo trotar. Si puedo trotar, puedo jugar. Y esas son cuestiones que si uno las piensa en un futbolista del calibre de Riquelme, y tal vez puede hacer que Riquelme, si puede trotar, pueda jugar. Porque Riquelme no necesitaba correr para jugar. Necesitaba pensar para jugar. Corrían los demás al ritmo que marcaba Riquelme. Ahora, en cualquier otro, en casi todos los jugadores de fútbol, los normales, tienen que poder correr para jugar.
0: No, pero eso está bien, Leo.
5: Entonces, está bueno lo que sí, y está bueno.
0: Porque yo cuando le digo a Martín que sea serio, no es porque no es serio. Pero viste que vos entras en la vorágine esa. Chichi, guarda que. Guarda que.
4: ¿Cómo va? Marcelo, nosotros tenemos la obligación de ir contando en el día a día la información que tenemos. Hace 10 días, porque a mí me lo preguntaron varias veces. En esta tira no tocábamos el tema Cavani.
0: No, prohibido. Y...
4: Pero tengo otra tira, tengo los programas de tele, entonces sí. Vos tenés que hablar de Cavani.
0: Pero tenía
4: por
0: razón.
4: Por eso tenés que preguntar. Sí. Por eso tenés que preguntar. Bueno, hace 10 días había una intención de que Cavani fuera al banco en el partido con Cruzeiro y había una intención de que Cavani fuera al banco ayer. ¿Qué pasó en el comienzo de semana? Cavani hizo 15 minutos de fútbol y le volvió a doler. Entonces, como hace cuatro meses no se entrena con normalidad, yo te doy la razón a vos.
0: Gracias,
4: por eso arrancaste hablando de Cavani. Y digo, Cavani hoy tiene que pensar. Yo soy muy respetuoso de los futbolistas y acá no van a encontrar a alguien que le diga, te tenés que retirar, andate, deja de robar.
0: Todos nosotros. O sea, Cavani, yo con todo el respeto y admiración.
4: Por eso, yo no voy... hacer eso como periodista porque no me corresponde. Sí me corresponde informar que Cavani hace cuatro meses no se entrena con normalidad, que tiene dolor, que tuvo dos infiltraciones, que está poniendo en juego hasta su vida personal, porque de seguir intentando le puede quedar algo crónico por las infiltraciones y por el dolor con el que convive, y que lamentablemente hoy Boca no lo puede esperar más. Porque
3: ¿pero cuál
4: Cavani...
3: es el límite? Porque siguen pasando los meses, los partidos, las eliminaciones.
0: A esta altura... No,
3: ¿cuál es el límite?
0: No es mala, no es la palabra que voy a decir por el tema médico. Nada que ver, acá los médicos de Boca no tienen nada que ver. Para mí ya hay una mala praxis dirigencial.
3: ¿Cómo los médicos de Boca no tienen nada que ver?
0: No, no.
3: Alguien
0: no,
3: le tiene que decir, llegaste a un límite...
0: A ver, Riquelme.
3: Bueno,
0: ¿qué le voy a decir?
3: Pero los médicos son los que están al lado de él.
0: El médico le pone cremita.
3: No, no.
0: Sí, te estoy diciendo y muy seriamente.
3: Una decisión dirigencial.
0: Esta es una decisión dirigencial y de Cavani. Esto no da para más, muchachos.
3: Un límite.
0: O sea, esto no da para más. Pero porque, esto es lo mismo. Voy a decir, tengo en el plantel, che, vamos a traer un 9. No, está Cavani. No está Cavani.
1: Claro, es que lo...
0: Yo por eso trajiste a Jiménez, que era un nivel... que era para ser suplente de Cavani, ser suplente de Merentiel. Entonces vos te rodeás de jugadores como Jiménez que por ahí no hubieran pasado nunca por la puerta de Boca.
5: Se celebró como un gol la llegada de Vareiro, porque con Vareiro, que además hizo rápidamente, generó una buena química con Merentiel, Boca encontró un 9. Porque la verdad es que Cavani no está más.
1: Pero es que por esto que vos decís, yo creo que lo más triste para Cavani, fuera de su dolencia, ¿no?
0: Obvio.
1: Es que él llenó un estadio cuando llegó a Boca. Y yo creo que... Y hoy el hincha de Boca no lo extraña. El hincha de Boca no está

0: un montón de futbolistas del banco que sabemos que no van a entrar, hoy Cavani tampoco va a entrar. También Boca tiene que replantearse cómo va a seguir la historia con Ander Herrera, porque es un excelente profesional, no lo conozco tanto como para decirlo, pero lo sé por los demás que es una excelente persona, pero en 29 partidos que jugó Marcelo con la camiseta de Boca, 29, no completó un partido.
1: Bueno, hay un momento que nos tenemos que sentar. Viste que fingimos demencia, otro puede decir, los papás nos hacemos los boludos con nuestros hijos.
2: No es una camiseta para venir a retirarse, ya está.
1: Claro,
2: ya
1: está. Llegado el momento, tenés que tomar una determinación. En eso cuestiono la presidencia de Riquelme. Yo también cuestiono en estas cosas. ¿Qué es este sindicato de jugadores con altos ingresos que no reportan ninguna
3: ningún rédito?
1: Señores, 19-21 minutos, listo. Creo que nos queda un poco lo que hemos planteado.
4: ¿Qué noticia tiene el técnico, Martín?
1: Dijo, tiraste lo de Sampaoli,
0: sí,
1: que el lugar donde es representado, que tiene que conseguir el laburo a los técnicos, se comunicaron con Boca. Digo, para poner las cosas así, blanco sobre
4: ayer en la nota con nosotros, Sampaoli, ¿ustedes dejó la intención de querer dirigir en Argentina?
2: Sí.
0: Para mí sí.
2: Sí.
4: Ok.
1: Bueno, señores, 19-21 minutos. Vamos uno y uno, señora, empieza a trabajar, por favor.
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1: Después de la pausa que vamos a ir en unos segundos nada más, vamos a habilitar el 4535-2011 y vos vas a decir los cuatro apellidos de los cuatro campeones del mundo, que obviamente son los hemos ido dando lunes,
2: sí,
1: martes,
2: dijimos,
1: miércoles y jueves. 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Se define la Champions League 2026, sí, ¿no? 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

0: 19:32 minutos. O sea que
1: dulce condena.
0: No, gracias. No, quería decirles esto. Ni cuando fui papá estuve tan nervioso como en estos momentos. Quiero ser, quiero ser mis hijas, porque es la camiseta firmada por Scaloni. Y yo estoy acostumbrado de 14 de ella en Empatía 9-10, como Empatía. Dice, ¿no? Sí, Mati.
2: El programa que ha cambiado.
0: Bueno, en MPN sí atiendo a la gente, hablo con la gente.
3: Sí, sí.
0: Pero acá no estoy acostumbrado en un buen momento. Claro. Y más cuando la gente, porque para nosotros por ahí, viste que vas, una camiseta, siempre hay un amigo, che, Martín, vas al entrenamiento. La gente sabe que no ha firmado una camiseta con por Scaloni. El técnico de la selección argentina. Así que, atención, empiecen a llamar al 4535-2011, aquellos oyentes que sueñan en grande y que estuvieron atentos al programa y a la transmisión de Racing. Porque en la previa de la transmisión de Racing con Gustavo Sima y Coco Ramón,
3: se dio otro nombre,
0: fuimos dando nombres. Estuvieron atentos al programa toda la semana. Hoy pueden ganar la camiseta de la selección argentina firmada por Lionel Scaloni, que nos regala la gente de Banco Macro. El lunes dimos un nombre y un apellido. El martes dimos otro, el miércoles otro, el jueves otro, de campeones del mundo con Argentina. Ahora vamos a abrir, a partir de este momento, la línea 4535-2011 y el que ingrese deberá darnos los cuatro nombres de los campeones del mundo para ganarse la camiseta. 4535-2011. Buenas tardes, ¿quién habla?
4: Ah, buenas tardes. Claudia de Bolívar.
3: Epa, Giancarlo de Bolívar.
0: Donde nació mi papá.
4: Qué bueno. Un saludito a mi hermano que lo están escuchando.
0: Muy bien. ¿Dónde está su hermano, señora?
4: En Buenos Aires.
0: En Buenos Aires.
3: Bien, Claudia.
0: Bueno, Claudia.
4: Vamos,
0: Claudia.
4: Está trabajando en el auto y bueno, iba escuchando la radio de ustedes.
0: Mira, así que la gente de Bolívar, donde es Chatruc también.
3: Claro. ¿Eh?
0: Totalmente.
4: Claro, ¿de dónde es Tinelli?
3: Claro.
0: Mi papá es. Tinelli viene después. Don mi papá nació, don Palacio. Pedro Palacios. Escúcheme una cosa. Bueno, el lunes, ¿tiene los cuatro nombres usted, señora?
4: Sí, los tengo.
2: Está muy arriba,
1: ¿eh? Muy bien. ¿Segura? ¿Segura?
0: A ver, escúcheme. Sí. El lunes, ¿cuál fue la primera pista que dimos?
4: El lunes, Mario Kemper, matador es mejor.
0: Muy bien, muy bien. ¿De qué cuadro es hincha usted, señora?
4: De River.
0: De River, que jugó el matador en un momento cuando Maradona
3: 81.
0: Jugó en Boca.
4: Mejor defensor, Pasarela.
0: Sí, sí. Pero no de más, tampoco, la noto segura, sí. Tampoco. El martes, ¿qué otro nombre dimos de campeones del mundo?
4: El martes era...
0: No se ponga nerviosa, ya arrancamos con el lunes, Mario Alberto Kempes.
4: El primero era Kempe,
0: sí.
4: El otro era Ruggeri.
0: Ruggeri.
1: Muy bien. Bien. Qué miedo nos agarró por un momento.
3: Favor. Oh,
0: mamita, sí, habíamos empezado a tirar fantasía. Volvamos
3: a la base, claro. Mamá.
0: Bueno, entonces el lunes bien, hasta ahora tiene mitad.
1: 50%.
0: La, mitad de la firma, conocemos, bueno. El miércoles, en la previa de la transmisión de Racing, dimos otro campeón del mundo. ¿Quién?
4: El tercero. Bien. De Paul. Rodrigo De Paul.
1: ¡75%!
0: Bien. Tenemos de Bolívar. ¿Cómo? ¿Me recuerda su nombre? ¿Claudia, me dijo?
3: Bien, Claudia.
4: Claudia.
5: En el tercero no iba a fallar.
0: Está ahí su marido. ¿Con quién está usted?
4: Mi marido.
0: Sí.
4: Mi marido.
6: ¿Me escucha, Marcelo? ¿Me escuchás?
0: Sí, escucho.
6: Tenés que volver a Estudio Fútbol, Marcelo.
0: Los domingos a la noche. Bueno, no me busque más trabajo. Búsqueme. Con una pelota. Búsqueme soluciones. No me busque más trabajo. Bueno. Mario Kempes el lunes. El martes dimos Oscar Ruggeri. Recordemos que la gente del Banco Macro tiene la camiseta que le va a regalar a usted junto con Radio La Red. Si es que usted, el tercer día me dijo usted Rodrigo De Paul.
4: Sí.
0: Y el jueves 25 de mayo dimos el cuarto campeón del mundo. ¿Quién es?
4: Y el cuarto es el divino de Julián Lalba.
1: ¡Oh! ¡Dale, campeona! ¡Dale, campeona! ¡Es para vos! ¡Es para vos! ¡Chepito! ¡No!
0: ¡Vamos, Claudia!
1: Impresionante.
0: Que ganaste la camiseta de la selección argentina firmada por el técnico de la selección, Lionel Scaloni.
4: Bueno, muchas gracias.
0: Bueno, gracias. Siempre nos escuchan. No cortes ahí, no cortes, Claudia, ¿eh? Siempre nos nos escuchan allí en Bolívar.
4: Y yo en realidad, te voy a decir la realidad, me escucha mi hermano de Buenos Aires.
0: Ay, te va chusmeando, te va chismeando.
4: Claro, y entonces él no puede llamar porque él va trabajando y no puede. Entonces me dijo.
0: Mira vos.
3: Claro, mirá. Sí. Que llame Claudia y que dé la lista de los nombres.
0: Mira, va escuchando mi amiga Vanessa. A mí me gusta que Vanessa tiene un apellido, Leo Farinella, vas a ver. Mi amiga Vanessa dice, Claudia de Bolívar, qué divina. Abrazo a todo el equipo, Marce. Mi amiga Vanessa, que Leo debe conocer. En sus épocas de Clarín, de Leo debe conocer. Bueno, te mando un beso grandote, Claudia. Vos no sabés la alegría que me da poder regalar cosas. Por eso siempre vamos regalando. Y cosas que por ahí es imposible. ¿Cómo llegás a Scaloni? ¿Cómo te firma Scaloni? Y bueno, nos gusta que la radio sea un vehículo realmente.
4: En realidad, mi sueño es encontrarme a Pasarela.
0: Bueno, bueno.
4: Jugador preferido.
3: El de Chacabuco.
0: Claro, vos sos de Bolívar, el de Chacabuco.
4: Claro, el Cito.
0: Bueno, mira, algo vamos a hacer, porque a mí me escribe muy seguido su hijo. Claro. Está muy al lado de él. Por ahí conseguimos algún saludito o algo de Daniel Pasarela, ¿eh?
4: Ay, sí, es divino. Bueno, sí, me encanta.
0: Vos sos divina, Claudia. Te mando un beso grande. No cortes, ¿eh? No cortes. No cortes. No cortes, así te toman en producción. No cortes. Bueno, muchas gracias. No cortes, así te toman en producción y quedás en contacto con ellos y acordamos cómo te entregamos la camiseta. ¿Dale?
4: Bueno, mil gracias.
0: Ahí está, ahí lo toma, lo están tomando en producción. Y me encanta. ¿Cómo será Bolívar con frío a las 8 menos 20? La magia de la radio que es esta, ¿no? Estar llegando, porque a veces nosotros creemos que es el tachero que va por acá, el de aplicación, el albañil que se está yendo a la Ferrera, González Catán, son mis amigos, y sale una señora desde Bolívar y un tiro, un gol. Mirá cómo hay que ir anotando. El hermano desde acá, laburando en un coche, le pasa los datos y ella logró desde Bolívar, o sea, metiéndole un 0-11, claro, ¿no? Con larga distancia. Esta es la radio, que nunca se va a morir, siempre va a ser la compañía de nuestra gente. 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
7: Hola, ¿qué tal? Marcelo, muy buenas tardes para todos. El Registro Nacional de Trabajadores Rurales y Empleadores busca expandir su presencia en la provincia de San Luis. Con este objetivo, ya se produjeron reuniones entre representantes de los organismos y funcionarios de la ciudad capital de este distrito del país. Durante el encuentro, del que también participaron autoridades municipales y delegados del gremio UATRE de ahí de San Luis, se presentaron dos herramientas fundamentales: el programa de certificación empresarial de prácticas laborales sostenibles y también el programa de empleo rural. La estrategia central acordada entre el organismo y el municipio puntano, recordemos, consiste en actualizar y utilizar las redes de uniones vecinales de la capital provincial para difundir las coberturas, los programas y todos los beneficios que otorga la registración formal, recordemos, en este caso trasladado a los trabajadores rurales. De esta manera se busca replicar la experiencia de coordinación institucional que ya se había implementado en la provincia de Mendoza, fortaleciendo así a los sectores que garantizan los derechos en el campo. Con este acuerdo, las delegaciones del RENATRE, tanto en San Luis como en Mendoza, buscan consolidar una agenda enfocada a la capacitación, al empleo formal y a las buenas prácticas agropecuarias en toda esta región del país. Mañana, como siempre, los esperamos, como todos los sábados, de 6 a 8 en la Red Rural para analizar toda la información del mundo de los agronegocios ocurrida en la semana. Darío Guardado para la Red Rural.
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0: 19:43 minutos en la República Argentina. Seguimos en un buen momento hasta las 9 de la noche. Muy grande, Claudio. Qué grande.
1: Qué grande, Claudio.
2: Qué lindo, qué lindo.
0: Qué grande.
2: 8:30 va a dar una noticia.
0: ¿A las 8 la vas a adelantar? Bueno, hablamos de Independiente.
3: Marce, te voy a dar algunos nombres del mercado de pases de Independiente que se sigue moviendo lentamente en esta primera instancia de averiguar. Como para empezar a ofertar, ni mucho menos, pero por lo menos averiguaciones y cotizaciones sí, esperando el momento de la venta, que el apuntado de lo Mónaco, también puede ser Ábalos, también se espera por Montiel. Ayer pregunté, ¿cuánto esperan por Montiel? 4 millones de dólares netos, me dijeron. Independiente tiene el 50%, no le ganaría tanto dinero, pero bueno, creen que es el momento también de vender a Montiel. El arquero que quiere Quinteros es Santiago Mele, arquero de Monterrey de México, uruguayo, mundialista, contrato alto. Almeida en principio va a buscar un arquero y eso ayudaría a poder liberarlo. Centrales que busca, te voy a dar un nombre, MP. El Payo Pereira de Huracán.
1: Mirá.
3: Que yo creo que es más dirigencial. 36
1: Fabio.
3: Años.
1: Sí, Payo Pereira grande ya.
3: Pero en esto de buscar juego aéreo, lo tiene. Siempre y cuando también tiene que desprenderse de Valdés y de lo Mónaco.
1: Y de Freire.
3: Otro nombre. Freire yo creo que va a terminar saliendo, pero ahí van a tratar de promover un chico de inferiores que es habitualmente la sub-20, como se llama Fernando Kloster. El otro central juega en el fútbol argentino también, es paraguayo, estuvo ahí de la nómina de Paraguay también, que es Clever Ferreira.
1: Sí.
3: El central Atlético Tucumán paraguayo también está en la carpeta de Independiente, en la mitad de la cancha, como dijimos, Echeverría es uno de los nombres, complicado por ahora de lo económico, así que por esos 3 o 4 nombres MP que te di, empiezan las averiguaciones de Independiente en este mercado.
0: Bien, ¿y qué más? ¿Y qué pasa con el goleador Ábalos, que se quería jugar a Paraguay al torneo de 2 equipos?
3: Lo quiere Olimpia. El entorno de Ábalos me dice, o ahora o en diciembre termina en Olimpia. Y ayer pregunté a la noche, cotización. Independiente espera llegar a los 3 millones de dólares, MP. Hay algo que en el medio puede llegar a entrar, que es una deuda que tiene Independiente por Zavala, de 1 millón de dólares. Me dijeron, metemos el millón de Zavala. Si Olimpia nos da un palo cash, más una deuda grande que tiene Independiente con Ábalos, ese combo cerraría. Hay que ver si Olimpia acepta los primeros 2 millones. Y no, van a tener que ir a buscar un 9. Pero vos fijate, Guido, hace 6 meses no lo quiso Ábalos. Él buscaba un delantero tipo Cuello. Sí. Y en la última conferencia de prensa dijo, para mejorar la solidez tenemos que mejorar todo el equipo que sea general. Y quiero delanteros que presionen. No entra Ábalos en las predilecciones de Quintero, aún con 10 goles.
0: Bien, enfrente, Racing. ¿Y cómo está el territorio minado?
4: Hoy el plantel se entrenó por último día, los licenciaron hasta el 22 de junio y están en la búsqueda del entrenador que creo que la semana que viene van a empezar a por lo menos tener un panorama mejor. ¿Por qué? Porque hoy los que gustan están trabajando. Nico Díez es uno.
0: Sí, argentino es uno.
4: En argentino dicen que se queda ahí. Y hoy surgió el nombre de Gerardo Martino. ¿Por qué Martino?
0: Está, Tata.
4: Está en Atlanta y una
0: vez. Sí, claro, por eso.
4: Está
0: ahí no se movió.
4: No, está casi último en
0: la zona. Sí, bueno, no importa.
4: No, pero el tema es que Saja tuvo una relación con él en el Inter Miami. Cuando
2: fue ayudante de él durante mucho tiempo.
4: Exactamente, lo conoce, pero también está trabajando. Así que veremos. En Racing te dicen, no vamos a sacar un técnico que esté trabajando. Pero los dos que más gustan están trabajando. Porque Crespo, que era el apuntado en primera instancia, empieza día a día a desinflarse, deshilacharse. A ver que estaba, pero no está. Así que no es prioridad, evidentemente. Anselmi no es prioridad. A Sampaoli no lo llamaron. A Becasese no, tampoco lo llamaron, no se nombró. Así que hoy es una incógnita quién va a ser el técnico de Racing.
0: Bien, teníamos en principio, bueno, ya hay algunos que hay que ir descartándolo.
4: ¿Jugadores?
0: Sí, de Crespo, sí. Por ejemplo, se había hablado de Crespo.
4: No, Crespo yo no lo descarto, pero pasó a ser prioridad número uno a no ser prioridad.
0: Nunca se me hubiera ocurrido el
3: Sin
0: Tata,
3: trabajo.
0: ¿Eh?
3: Sin trabajo. Crespo y quién más está.
0: No, pero olvídate sin trabajo, porque si a lo mejor no marcha bien en la MLS. Y el Tata tiene ganas de venir a enquilombarse la vida acá.
2: Pero normalmente Martino firma contratos largos. A él lo quieren mucho en Atlanta.
4: Él es ídolo ahí.
2: Campeón.
0: Sí.
2: Lo recibieron con los brazos abiertos. De hecho, aceptó esto de volver a la MLS después de haberse ido de Inter Miami por unos temas personales. Para mí no es nada descabellado porque Saja, director deportivo, y Martino formaron una relación impresionante en la etapa de Miami.
0: Totalmente.
2: De hecho, cuando Milito le propone ser director deportivo de Racing, con el primero que lo habla es con Tata Martino.
4: Lo que tiene que saber el técnico que venga a Racing es que el proyecto es pibes de inferiores. Sobre todo, obviamente, va a reforzar el equipo, va a vender a algunos. La idea es vender a Sosa, a Di Cesare, a Martirena, hacer caja y después se incorporar algo. Pero la prioridad va a ser empezar a mechar más pibes de inferiores.
0: Bien, Alejandra, uno suyo.
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0: Pausa pequeña, ya nos metemos. Hay, antes de Arévalo, de las 8 de la noche, dijo que hace explotar una bomba. Cuenta aquí, ya tiró el nombre. Gente que maneja San Paoli, ofrece a San Paoli a Boca y dice, él está dispuesto a sentarse a hablar. Dos, ¿de qué hablará? Otamendi ya habló en los micrófonos de Radio La Red. Ya volvemos.
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0: 19:58 minutos en la República Argentina. Martín Arévalo dijo antes de las 8 de la noche y voy a dar una información fuerte.
1: Bueno, la información fuerte, Marcelo, es la siguiente. Cavani tiene pocos caminos ya. Un camino es resignarse y retirarse. Por ahora no lo piensa.
0: Sí.
1: Infiltrarse nuevamente no corre. Ya tiene 2 infiltraciones. Y en estos últimos 4 meses, Cavani jugó con algo de dolor, con alguna molestia, y nunca pudo entrenar normal una semana seguida. El otro día Cavani llegó a Boca con unos estudios médicos y se lo presentó al departamento médico de Boca. Más allá de que lo tiene que decidir Cavani, si sigue o si no sigue, si puede en esta lucha contra su cuerpo o la lucha contra su cuerpo lo vence, hay una alternativa que está manejando el futbolista uruguayo, que es someterse a una intervención quirúrgica. Si se opera Cavani, tiene 1 mes de recuperación por la cirugía y después 2 meses más para ponerse a tono. Tiene 39 años y está claro que a esta altura Cavani está pensando mucho más en intentar despedirse con la camiseta de Boca de una manera digna que de cuidarse en lo personal para que no le quede ninguna secuela.
2: ¿Hasta cuándo tiene contrato él?
1: Hasta fin de año.
0: Pero si se opera, es para quedarse en Boca. Boca debiera renovarle.
2: Hay que ver, porque ahí dijo Martín que es hasta que son 3 meses de acá en adelante.
0: Bueno, 3 meses. Junio, julio, agosto.
3: No, está bien, pero si 3 meses.
2: Si es hasta septiembre.
3: Sin cirugía. En caso de que haya cirugía. Eso...
1: La cirugía que le informaron a Cavani, Leo.
3: Sí.
1: Tiene 1 mes de recuperación. Alta médica. Después tiene otros 2 meses para ponerse a tono en lo físico y en lo futbolístico. Si a eso le sumamos que no juega desde febrero, 4 más 3, 7. Llegaríamos allá por septiembre con 7 meses de ausencia.
0: Una decisión fuerte que tiene que tomar ante tanto biribiri de la mano de Martín Arévalo, información pura sobre las decisiones de Cavani. 21 minutos, noticias en Radio La Red. Solo fueron más
4: mentiras. 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
5: Hora 20 en Buenos Aires, temperatura 13 grados, humedad 81%, cielo ligeramente nublado.
4: Nacionales.
5: Caso Agostina, está declarando nuevamente el único sospechoso detenido. Claudio Berrelier está siendo indagado por segunda vez por el fiscal. En tanto, el ministro de Seguridad de Córdoba habló del rastrillaje que se está realizando en estos momentos y seguirá durante toda la noche, y del auto negro que una cámara policial detectó en la zona. La explicación de Juan Pablo Quinteros, funcionario de la provincia de Córdoba.
6: Nosotros no vinimos a buscar un auto hoy, quiero decirle, la orden del fiscal no fue buscar un auto, nosotros lo que vinimos fue a buscar elementos relacionados con la causa que podrían estar en algún lugar de este predio que tiene 3 lagunas, más de 30 pozos, de 12, 14, 10 metros.
7: Se hace referencia al Forcá con el cual él, después de la desaparición de Agostina, habría venido hasta acá justamente con ese vehículo, y de ahí la pista y el rastrillaje.
6: Claro, pero ese auto no fue nunca abandonado, ese auto se lo ubicó en esta zona, justamente porque se lo ubicó en esta zona. el fiscal ordena que se haga el rastrillaje.
8: Hay una cámara
6: en este lugar
8: que lo tomó acá a 300 metros.
6: Sí, efectivamente. Nosotros estamos acá porque hay elementos suficientes como para que vengamos a este lugar, porque tenemos un dato concreto y fehaciente de que habría estado, por supuesto, antes de su detención, en este sector. El auto sería de la actual pareja de Barrelén.
5: Pausa en la toma de colegios para que el gobierno cumpla con la ley de financiamiento universitario aprobada por el Congreso. Está finalizando en estos momentos la ocupación del Carlos Pellegrini. Amplía Silvina Brandi Marte.
9: El Carlos Pellegrini también levanta la toma. Es para que mañana los aspirantes, los ingresantes puedan participar de las clases del curso de ingreso. En estos momentos se está terminando de acondicionar el edificio, pero de todas maneras durante el fin de semana habrá reuniones para definir cómo va a continuar el reclamo por la aplicación de la ley de financiamiento universitario. En este sentido se baraja desde la posibilidad de volver a la toma de la escuela hasta generar una movilización a la Corte Suprema de Justicia, que debe definir con un fallo si esta ley se va a aplicar o no. Clara, presidenta del Centro de Estudiantes, además indicó que hay presiones para que dejen las medidas a un lado.
10: Estamos recibiendo muchas presiones de parte del Consejo Superior, del Gobierno de la Ciudad, amenazas con que quieren listas de nombres, con listas de nombres y apellidos de responsables de esta toma. La lucha va a seguir la semana que viene. Vamos a continuar, agradecemos que se visibilice eso, no es que se terminó la toma y se termina todo.
9: Recoleta, Silvina Brandi Marte, La Red Informativa.
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5: Se viene un fin de semana de TC y MotoGP. Amplía Walter Zafarian.
1: Fin de semana con mucha actividad motor en la Argentina y en el mundo. El turismo carretera corre en Altagracia, en la provincia de Córdoba. Sexta competencia del año, donde el líder del campeonato es Jonathan Castellano. Tuvimos 5 ganadores diferentes en lo que va del año y hoy se dio a conocer oficialmente que en el mes de noviembre y después de 14 años, la categoría vuelve a la ciudad de Río Cuarto, también en la provincia de Córdoba. En Italia, en el circuito de Mugello, corre el MotoGP con el regreso de Marc Márquez, que en las pruebas terminó en el sexto lugar. También con actividad en la Moto2 y en el Moto3, donde hubo muy buen andar en la jornada del viernes, tanto de Marco Morelli como de Valentín Perrone, que se metieron en la Q2. Walter Zafarian, para la Red Informativa.
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5: Reiteramos las vespertinas, ciudad 8187-8187. En la bonaerense, 8687-8687.
4: La red de tránsito.
5: 9 de julio, mano a Constitución, está colapsada en estos momentos desde Avenida Santa Fe hasta la zona de Avenida Corrientes. El resto de las autovías con tráfico fluido.
4: Pronóstico del tiempo.
5: Para mañana sábado habrá neblinas a la madrugada y a la mañana, mayormente nublado el resto del día, mínima 11, máxima 17. El domingo, cielo parcialmente nublado toda la jornada, con mínima de 11 y máxima de 17. Ahora en Buenos Aires, temperatura 13 grados, humedad 81%. El cielo está ligeramente nublado.
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0: 27 minutos en la República Argentina. Gorda, para de cantar.
1: Se cae Guido, se cae.
0: Bueno, señores, 27 minutos en la República. ¿Temperatura, señora?
2: 11.2, Marcelo.
1: Uy, qué fresquete. Ya
2: Guido está temblando.
3: Ya está feo.
1: Está temblando, Guido.
3: Ya está feo, sí. Ya está feo.
0: Bueno, elecciones en San Lorenzo.
3: Por un año y medio.
0: Con la particularidad esa. Es la segunda vez que le pasa a San Lorenzo.
3: Es la segunda vez, después que se
0: porque
3: fue
0: la otra vez,
3: también.
0: ¿Quién completó ese año y medio?
3: Arreceigor.
0: Arreceigor. Que tomó fuertes decisiones, asumió y limpió a los Romero. ¿Se acuerdan, no?
1: Era impagable.
0: Eso, claro, eran $2 millones cada uno. O sea, bueno, claro, tenés menos. Se suponía, tampoco le dieron gran aporte. Nosotros hemos decidido preguntarles a cada uno de los integrantes de las 5 listas que se presentan por qué quieren ser presidente y su propuesta. Le hemos planteado una cantidad de minutos a cada uno de los integrantes de las distintas listas y vamos a arrancar con lista 1, lista 2, lista 3, lista 4, lista 5, en este orden que se ha establecido. Vamos a hablar y a escuchar a Marcelo Culota, que por qué quiere ser presidente y sus propuestas, por Orden y Progreso San Lorencista, el candidato a presidente Marcelo Culota dice por qué quiere ser presidente y sus propuestas.
4: Mi candidatura a presidente se debe a que me preparé y me formé para este momento, después de tantos años de militancia, de lucha y de trabajo y de gestión por parte mía y de muchos compañeros para San Lorenzo en lo que fueron los últimos 20 años. Estamos en una situación donde San Lorenzo merece que todos sus socios vayan a votar. Es imperioso y es muy necesario que podamos legitimar las autoridades del club. En mi caso personal, amo a San Lorenzo, 50 años de socio, ya socio vitalicio, socio desde el año 1976, tengo 60 años de edad, y realmente estamos pasando por un momento donde todos los socios estamos sufriendo, no solamente en lo deportivo, donde San Lorenzo en el fútbol profesional no sale campeón desde hace una década, más de una década, y después todas las cosas que vivimos en el club, en el día a día. Nosotros queremos tener otro tipo de club, un club funcional, que tenga instalaciones dignas, donde se sienta la alegría y no se sienta esta tristeza que estamos sintiendo hace mucho tiempo. Lo que queremos es cambiar rotundamente el arco político de San Lorenzo, quienes lo gobiernan, quienes tuvieron tantos, pero tantos problemas para poder gestionar un club tan grande como San Lorenzo. Nosotros nos basamos en distintos proyectos, el proyecto de fútbol profesional, donde va a estar comandado en el aspecto profesional, con el primer plantel, Guillermo Franco. También vamos a tener dentro de la estructura del fútbol como coordinador general a Walter Perazo, Fernando Verón y Martín Zaric. Darle un vuelco absoluto a los deportes federados, donde pretendemos que sean, mediante el sponsoreo, autosustentables, una comunicación directa con las peñas de San Lorenzo, en infraestructura, tanto en Ciudad Deportiva como en Avenida La Plata, comenzar las obras que corresponden para que tengamos el club digno que todos nos merecemos, en Avenida La Plata trabajar sobre el proyecto donde tantos años le dediqué de mi vida, poderlo concretar, al menos empezar en 18 meses que tenemos de gestión de gobierno, porque vamos a terminar el mandato que se inició a principios de 2024. Les quiero decir a todos los socios de San Lorenzo que en mi caso personal voy a dejar todo por San Lorenzo, absolutamente todo. La gente que me conoce lo sabe muy bien y lo hago desde hace mucho tiempo, lo hice de afuera y ahora como socio y como candidato lo quiero hacer como presidente de la institución.
0: Ahí escuchábamos lista número 1, Orden y Progreso San Lorencista, a Marcelo Culota. Ahora vamos a escuchar lista número 2, San Lorenzo en Marcha, a Sergio Constantino, que es el que ha asumido estos meses también y que es el actual presidente de San Lorenzo. Lo escuchamos a Constantino.
5: San Lorenzo estaba en la peor de sus crisis. Tomamos la responsabilidad de asumir en esta transitoria con el objetivo de ordenarlo económicamente, institucionalmente y empezar a sentar las bases para un futuro cercano. El resto especuló políticamente. Nadie se quiso presentar en este proceso y nosotros tomamos la decisión firmemente, sabiendo que el objetivo era muy claro. Pagamos inhibiciones, bajamos el pasivo en casi $6 millones pusimos operativamente el club, hicimos obras que tenían que ver para poder mejorarle la vida y el uso al socio en general. Es decir, pusimos a San Lorenzo en marcha. Hoy podemos decir que tenemos un club normal. Las propuestas para lo que vienen es fortalecer el fútbol, sumar jugadores de más jerarquía para que el Pito y Gustavo Álvarez tengan un plantel competitivo, sumar una estructura fuerte y sólida en juveniles, teniendo una muy buena infraestructura, teniendo la logística para que nuestros chicos puedan venir a nuestra ciudad deportiva y teniendo mejor calidad de entrenamiento. Con esto vamos a lograr, en un futuro, a corto y mediano plazo, que nuestros juveniles puedan fortalecernos en lo deportivo y en lo económico. El eje económico es la base fundamental en este año y medio de gestión. Para eso hay que incrementar los ingresos, hacer una fuerte campaña de socios, explotar la marca San Lorenzo e implementar un plan de obras y servicios para nuestros socios. Seguir con la gobernanza abierta. Esto implica tener mucha cercanía con el socio, donde el socio pueda estar informado de lo que entra, de lo que sale, que pueda participar en las reuniones de comisión directiva que sean abiertas. Y para finalizar, le quiero dejar un mensaje a los socios que nos están escuchando. San Lorenzo no puede retroceder. No podemos caer en improvisación. San Lorenzo no puede volver a estar en peligro. Nuestro proyecto es serio. Lo estamos demostrando en la economía, en lo institucional. Hoy San Lorenzo vuelve a ser creíble. Y en hechos concretos, conseguimos las escrituras de los 8.345 metros cuadrados, que era imposible. Pero ahora sí podemos decir que la vuelta a Boedo es total. Por eso les pedimos a todos los socios que nos acompañen, que nos den un voto de confianza para que San Lorenzo siga en marcha.
0: Bien, hasta ahí el actual presidente Sergio Constantino. Nos vamos a la lista número 3. Hay elecciones este fin de semana en San Lorenzo. En un ratito Faba nos dará muchas precisiones. La lista número 3 es Movete Boedo Movete y su candidato a presidente es Manuel Agote. Lo escuchamos.
6: Sabemos que la nuestra es una propuesta diferente. Sabemos que nosotros venimos a romper con una matriz política que le ha generado mucho daño a San Lorenzo Almagro. Y también entendemos que la única manera de reconstruir a nuestro club es con una revolución. Que necesariamente tiene que ser sin los de antes y sin los de ahora. Tiene que ser sin los que vaciaron y los que rompieron a San Lorenzo. Y además tiene que ser con la verdad para adelante. Movete es una agrupación que trabaja, milita la verdad y que le va a traer mucha verdad a un club donde hay mucha mentira. Porque solo de esa manera vamos a poder encaminar los cambios estructurales que San Lorenzo necesita para volver a ser un club normal, ¿no? Y en Movete entonces tenemos los actores, tenemos los acuerdos, tenemos el proyecto, tenemos la agenda y tenemos la convicción para llevar adelante una gestión sanlorencista, que es lo que necesita este club, gestión sanlorencista, que vuelva a poner a San Lorenzo en el lugar que históricamente nos corresponde, ¿no? Tenemos una plataforma electoral que construimos con mucha seriedad y con mucho amor, 64 páginas, donde ustedes van a poder ver todas las ideas que queremos implementar en nuestra gestión. Yo les pido, por favor, que entren a nuestras redes sociales para interiorizarse en nuestra propuesta, que nos conozcan y sepan también de nuestro recorrido. Las redes son Movete Boedo, están en Instagram y en Twitter. Nosotros hacemos el foco en la necesidad de recuperar el orden económico y financiero porque entendemos que es la principal cuestión a atacar, porque si no recuperamos ese orden económico y financiero no vamos a tener la libertad administrativa que nos permita desarrollar todo el potencial de este club, ¿no? Yo entiendo que nosotros venimos de un proceso de descreimiento muy grande en la política de San Lorenzo. Estos tipos nos arruinaron, estos tipos rompieron un club centenario, ¿no? Y es ese mismo sentimiento el que a nosotros nos hizo presentarnos por primera vez elecciones, ¿eh? Porque nosotros somos quienes venimos a contener ese enojo. Nosotros somos la expresión de ese enojo trasladada a una lista. Y la integramos esa lista con 20 personas que nunca compartieron espacio con quienes generaron este caos y que además por primera vez nos estamos presentando a ocupar cargos en comisión directiva. Pero yo les pido, por favor, que ese descrimiento que naturalmente se ha generado en la política del club y el daño que le han generado a San Lorenzo no se traslade al club. Nosotros tenemos que creer en San Lorenzo, tenemos que creer en nuestro potencial, nosotros tenemos que creer en nuestros valores fundacionales, en nuestra gloriosa historia, tenemos que creer en los innumerables logros deportivos que tenemos, nuestra relevancia institucional como asociación civil, tenemos que entender y creer en nuestro rol comunitario y además tenemos que entender y creer en el alcance nacional que tiene un club de 4 millones de hinchas y 140 peñas y sobre todo tenemos que creer en la particularidad de una masa sanlorencista que siempre le puso el pecho a los malos momentos porque esas son las bases sobre las que se tiene que cimentar el futuro digno que nuestra institución se merece. El cambio es realizable, tenemos que barrer con todo lo que le hizo mal y tenemos que reconstruir todo lo que amerita ser reconstruido. Tenemos que arrancar de cero entre nosotros lo que queremos al club de verdad y tenemos la oportunidad de cambiar la historia del club. Nosotros de Movete vamos a dar el paso al frente porque estamos convencidos de que tenemos la solución para San Lorenzo de Almagro y es fundamental que entonces nos acompañen con el voto. Nosotros queremos el voto porque queremos gestionar y esperamos entonces que el 30 vengan a darnos ese apoyo final para en las urnas poder encaminar la revolución que San Lorenzo necesita. Vamos a dar el paso al frente y lo queremos hacer por San Lorenzo y lo queremos hacer con ustedes. Así que le mando un gran abrazo a toda la familia azulgrana.
0: Bien, ya tuvimos, escuchamos la lista 1, lista 2, lista número 3. Llegamos a la lista número 4, nueva generación, y su candidato a presidente es Nicolás Papazo. Lo escuchamos.
7: Mañana es un día histórico para nosotros. Volvemos a votar después de un gobierno tan nefasto como el que se acaba de ir, que no es más y menos que una continuidad del que estaba antes y de esta transitoria. Nosotros los socios tenemos que decir basta, basta a tantos años de decadencia, a tantos años de mediocridad, a personajes que vienen pasando de silla en silla, de agrupación en agrupación, son todas las mismas caras de siempre, los mismos personajes de siempre, con propuestas vacías, sin contenido, que no tienen ninguna herramienta para sacar a San Lorenzo del pozo en que lo han hundido. Nosotros, viendo toda esta mediocridad, yo con 42 años decidí comprometerme, decidí involucrarme, entendiendo que teníamos las herramientas para poder transformar San Lorenzo, para volver a tener esa institución que tuvimos y que nos dejaron nuestros viejos y que tenemos la obligación de recuperar para dejarle a nuestros hijos. Por eso entendemos que hay que tener un proyecto de fútbol serio, por eso entendemos que hay que tener un proyecto de inferiores serio, por eso estamos trabajando con Diego Grifa, con Martín Prest, con Paul Laporta, con el Barcelona. Entendemos que hay que llevar a San Lorenzo a otro nivel para poder sacarlo de esta mediocridad. Estamos trabajando con empresas muy importantes, hemos presentado una opción muy superadora. Les pido que así como yo me comprometí, siendo un socio común, un socio normal, que no viene de la política y que no está involucrado en la vida de política de San Lorenzo, decidí meterme para ponerle fin a toda esta gente. Les pido que vayan mañana a votar, les pido que se acerquen, que pongan su voto, que como dijo el Papa Francisco, nadie puede solo. Necesito que me acompañen, que me den fuerzas y que me ayuden a terminar con esta decadencia de San Lorenzo y empezar a reconstruirlo desde cero. Les mando un fuerte abrazo y muchísimas gracias por acompañarme.
0: Bueno, y nos queda la lista número 5, con la pregunta y la consigna para todos los candidatos la misma, porque quieren ser presidente y sus propuestas. Y en esta oportunidad vamos a escuchar lista número 5, volver a San Lorenzo. Obviamente su candidato a presidente es el doctor César Francis.
8: Quiero ser presidente de San Lorenzo porque no...

0: Tinelli. Fuimos los únicos que desde el 2015 en adelante dijimos que estaban haciendo las cosas mal, cuando ellos sacaban el 90% de los votos y el recuerdo de la Copa Libertadores obtenida estaba muy fresco en la gente. Y de ahí en más seguimos siendo la voz de alerta. Y de ahí en más seguimos trabajando en la construcción de un espacio para llegar al gobierno del club y transformar el club y ponerle punto final a este modelo nefasto de gestión. No venimos a administrar la crisis, venimos a terminarla. Ustedes saben muy bien que por mi experiencia profesional, trabajé en el rescate de Deportivo Español, de Comunicaciones, colaboré con Atlanta, colaboré con Ferro, salvé decenas de clubes de barrio, como abogado en numerosas empresas en crisis. Por eso sabemos las medidas que tenemos que hacer y por eso nuestra lista no hay ningún candidato que formara parte de las gestiones ni de Lamens, ni de Tinelli, ni de Moretti. Tampoco en nuestras listas hay candidatos puestos por representantes. Entendemos que para poder recuperar San Lorenzo tenés que tener las manos liberadas como gobierno. Afectar intereses, intereses que lucraron a costa del club. Y por eso en la primera semana de gobierno vamos a separar la deuda legítima de la ilegítima. Se termina la impunidad y se termina el pagar a libro cerrado. En paralelo vamos a revisar todos los contratos vigentes. Y aquellos que se firmaron de manera perjudicial van a ser renegociados o rescindidos. Vamos a reestructurar los pasivos, ordenando cada uno de ellos en función de la prioridad, de lo cercano que estén a una sentencia firme o a trabar un embargo. Y en paralelo vamos a generar una inyección de dinero con sponsors que nos conocen de hace más de 30 años y que quieren vincular el nombre de sus empresas con el de San Lorenzo de Almagro, pero que no lo hacen porque no pueden asociarse a un club donde sus dirigentes salen en las páginas policiales y judiciales en vez de salir en las páginas deportivas. Esa inyección de dinero nos va a permitir afrontar las obligaciones exigibles y comenzar de una vez por todas a bajar el pasivo nominal. Pasivo que hoy está en 60 millones de dólares, pero con la separación de la deuda ilegítima de la legítima, lo vamos a bajar en la primera semana a 40 millones de dólares. Les pedimos a los socios que vayan a votar. Los necesitamos mañana para recuperar el futuro, para volver a ejercer la grandeza. Ojalá que mañana sea un gran día y terminemos con este ciclo que tanto daño nos ha causado. Depende de ustedes. No es momento de improvisados, no es momento de inexpertos, no es momento de rejuntes electorales. Es momento de dirigentes con solidez y de un equipo de gobierno mancomunado como el nuestro.
1: Bueno, hasta ahí las cinco listas, lideradas por Culota, por Constantino, por Manuel Agote, por Papazo y por el doctor César Francis. Mañana un día importante para ver quién será presidente de San Lorenzo por un año y medio, que es lo que quedaría, hubiera quedado de mandato.
2: En el estadio.
3: A partir de las 9 de la mañana.
1: Sí. Precisiones de Daniel Fava. Dani, buenas noches.
4: MP, querido compañero, bueno, mañana de 9 a 18 horas en la Ciudad Deportiva de San Lorenzo, es decir, en el estadio, se vota y allí, bueno, obviamente, más allá que hay 40.000 socios habilitados para votar aproximadamente, veremos cuántos se terminan acercando. Recordemos que es un periodo y un mandato muy corto, muy corto. Es hasta diciembre del año que viene y después hay que volver a votar. Y allí se va a elegir el presidente por los próximos 4 años. Pero bueno, mañana hay que concentrarse en esto, elegir un presidente que va a gobernar el próximo año y medio en las elecciones de San Lorenzo. Hoy fue un día muy fuerte en cuanto a lo interno, a lo político, al chiquitaje. Y nosotros no nos vamos a meter ahí, no vamos a salir de lo que ha sido escuchar a los candidatos, a cada uno de ellos, con su propuesta y con su objetivo de por qué quiere que lo voten. Así que esto, MP, ya solo queda pura y exclusivamente en manos del socio. El fútbol se ha terminado para San Lorenzo en este semestre. Hoy la gente de Copa Argentina confirmó que el partido del miércoles que viene en cancha de Morón y ante Riestra no se juega. Así que lo único importante que queda antes del Mundial en la vida de San Lorenzo será elegir al nuevo presidente.
1: Fabita, abrazo grande y mañana todos los oyentes de Radio La Red van a estar obviamente siguiendo por esta radio en todos los informativos y en todos los programas estará Daniel Fava y todo el equipo de Radio La Red para ir brindando información sobre cómo van las elecciones de San Lorenzo. Abrazo grande.
4: Abrazo, chau.
1: ¿Qué colas te gustan más, querido?
5: ¿Cómo? ¿Cómo?
6: Yo lo escuché a Farinella decir.
1: Si te pregunto si te gustan más las colas con azúcar, las light, las cero.
6: No, las

0: gaseosas cola.
1: Pero claro, pregunta. ¿En qué estabas pensando,
0: no,
1: Guido?
0: En otras colas.
1: A pesar de tu estado que estás
0: de cola.
1: Totalmente. 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
1: Ah, sí, uno suyo que me voy a la pausa.
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1: 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Ya volvemos.
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4: 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En la historia de los mundiales, 22 jugadores nacidos en otro país terminaron siendo campeones del mundo. 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
2: 20:35 minutos en la República Argentina, señores. Hoy se produjo una la noticia del día, ¿no?
3: Sí.
2: Porque ayer fue la lista. Ayer fue la lista. Ya, agradecido a todos los colegas. Llamaron a los chicos de la Nación, están buscando a Sampaoli también, pero a todos los colegas de Diario Olé, de Infobae, de Teis Sports y de todas las páginas y las webs del país que han tomado no solo la nota con Scaloni, sino que han replicado también nuestra nota, nuestra presencia en el piso con Jorge Sampaoli. Así que el agradecimiento por habernos así nombrado, la verdad que es un mimo que también cuando todo un equipo de producción y el equipo periodístico de Radio La Red se plantea este tipo de desafíos, y nutrimos un montón de páginas, un montón de cosas, nobleza obliga de agradecerle la citación de la fuente que en este caso fuimos nosotros, como nosotros lo hacemos con nuestros demás colegas, también sin ningún tipo de inconveniente. Bueno, señores, vamos a presentar a Gustavo Yarroch, porque él ha tenido el testimonio del día, la presentación del día.
4: Presenta la información deportiva.
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2: Gustavito, bueno, fuiste el hombre del día hoy.
6: Bueno, Marcelo, ahora del lado de afuera del Estadio Monumental, obviamente ya se ha ido hace un rato largo Nicolás Otamendi. La noticia es que el defensor de la selección firmó hoy su contrato con River. Va a ser futbolista del conjunto millonario a partir del 1 de julio, mientras esté disputando el Mundial de los Estados Unidos, y acordó un vínculo con River por 18 meses. El marcador central, que estuvo con el presidente del club, con Stefano Di Carlo, y que luego de posar para las fotos y de hacer videos institucionales para las plataformas oficiales de River, fue a saludar a los hinchas que lo esperaban en el anillo del Monumental, y ahí pudimos dialogar con él. Habló en Radio La Red y dijo que su llegada a River para él era lo siguiente a estar viviendo un sueño, Marcelo.
2: Bien, ¿qué más? Bueno, la verdad que era el nombre que había, que vos echaste a rodar hace mucho tiempo. Yo por ahí te decía, yo era un poco más precavido, porque digo, por ahí se va también a la selección. Quiere no quiere estar ya, viste, con varios pensamientos divididos. Claro. Bueno, pero vos la verdad que la pegaste hace tiempo, que lo habías anunciando que iba a ser el primer refuerzo. Ahora sí, vendrán, mirá, seguramente algunos más.
6: Yo tenía el indicio, pero recién la semana pasada a mí uno de los principales dirigentes de River, yo le pregunté cómo viene el tema Otamendi y me dijo 110% que va a jugar acá en el club. Bueno, se termina confirmando hoy con obviamente la firma del contrato, que la verdad que es toda una novedad que lo haya hecho antes de irse al Mundial, Marcelo, porque de hecho formalmente va a ser jugador de River a partir del 1 de julio. Pero bueno, no va a ser el único refuerzo, como vos decías, van a llegar entre 6 y 8 caras nuevas, porque la dirigencia le va a dar al Chacho Coudet la chance de tener un mercado de pases potente con la llegada de 1 o 2 centrodelanteros. De otro punta, está tratando River de conseguir a Ángel Correa. Otra esperanza, otro sueño que tiene River es concretar el arribo de Thiago Almada. No es sencillo, pero River lo está intentando. Después, 1 o 2 defensores más, dependiendo de si se va Fabricio Bustos del club, y 2 mediocampistas. Es decir, entre 6 y 8 incorporaciones planea tener el Chacho Coudet para el nuevo River que se vendrá en el segundo semestre del año, un River en el que también habrá bajas, Marcelo, porque la idea del club es desprenderse de entre 8 y 10 futbolistas.
2: Bueno, déjame cerrar y quédate porque quiero que hablemos de selección. ¿Vos querés decir algo, Leo?
7: No, que está tirando nombres que son bombas una atrás de la otra.
2: Sí, Ángel Correa no es fácil, porque no, el fútbol mexicano puso mucho dinero, los mexicanos no los corres con nada. Tiago, yo creo que debe haber algo, alguna ingeniería económica que desconocemos nosotros.
3: Me sorprende porque estaba más vinculado a Riquelme, ¿no?
6: Dos posibilidades, Marcelo, tiró River sobre la mesa para tratar de tener a Thiago Almada. Una es un préstamo porque tiene contrato hasta 2030 con el Atlético de Madrid, y la otra la compra de un porcentaje del pase. Insisto, no es sencillo, pero el jugador no le cerró la puerta a River, lo contempla como una posibilidad.
8: Y Juan me da vergüenza hablar de Payo Pereira y de Cleber Ferreira.
2: Claro. Ahí, bueno, y después el fútbol no te asegura nada.
8: Sí, no, claro.
2: Vas y traes a Payo y le gana y la rompe. A Thiago Almada y le gana. Y bueno, sí. Bueno, déjame cerrar y seguimos con selección, ¿te parece?
6: Por supuesto.
2: Dale.
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2: Bueno, selección argentina. ¿Algún coletazo, alguna reflexión, aparte de lo que fue el programa frenético de ayer, justo con Jorge Sampaoli, ex técnico de la selección argentina, y nos cayó la lista ahí, la fuimos analizando con él? ¿Qué sería? A ver, sí, para mí no hubo grandes injusticias. ¿Alguien me podrá decir Acuña? No es gran injusticia, es injusticia. Y si Acuña no está, es por las lesiones que ha tenido. Si él no hubiera estado lesionado y hubiera tenido que salir encima de los partidos que ha jugado, probablemente hubiera sido una situación cantada, ¿no?
6: Sí, totalmente. Y además creo que lo termina perjudicando al hombre de River, Marcelo, que finalmente termina llevando 8 defensores y no 9. Eso le ha jugado en contra. Era un interrogante saber cuántos hombres para la línea de fondo iba a llevar. Son 8 finalmente, la presencia de Facundo Medina, que a los efectos prácticos vendría a ser como lo que fue Juan Foyt en la lista de Qatar, es decir, un jugador versátil con posibilidades de jugar tanto en el lateral izquierdo como ocupando un lugar en el centro de la saga, puede jugar como stopper también ante una eventualidad, no solo de marcador central puro, sino también tomando hombre del rival, así que son alternativas en las que pensó Scaloni para diagramar la lista. Mañana por la noche, en realidad, sabés que se atrasó un poquito el vuelo, que tiene una particularidad. Va a salir a la 1:10 de la madrugada del domingo, es decir, mañana por la medianoche. ¿Sabés cuál es el número de vuelo que tiene el equipo campeón del mundo para ir a Kansas mañana, no, Marcelo? 1978.
3: Mirá.
6: Es el número de vuelo. Mirá qué casualidad. Bien. Bueno, va la mitad del plantel, sale desde aquí, desde el aeropuerto de Ezeiza, entre ellos, obviamente, Julián Álvarez, Nicolás Paz, el Flaco López, Enzo Fernández, Nicolás González, Paredes, el Colo Barco, el propio Otamendi, Tagliafico, más de la mitad del plantel vuela desde aquí, desde Buenos Aires, y a partir del lunes empiezan a practicar en el complejo del Kansas City, el equipo de la MLS, Marce.
2: A ver, Acuña afuera puede estar un poco de... Se quedó ahí porque...
3: Dolido.
2: Sí, he estado cerca. Prestiani tenía muchos arriba.
7: El rendimiento de Acuña fue muy bueno.
2: Este no, pero no terminó nunca. No
3: terminó. Pero frágil, es frágil.
7: Bueno, pero a ver. Bueno, no. Montiel tampoco termina... Perdóname que agarro el whisky, Marcelo.
2: Sí.
7: Montiel tampoco termina generalmente los partidos y no tiene el rendimiento de Acuña. Acuña, lo dijo ayer Sampaoli acá en esta emisora, Acuña demostró en el último tiempo que está muy arriba en su nivel en el fútbol argentino.
2: Bueno, Prestiani creo que venía medio encima con la suspensión.
7: Nunca lo vi adentro.
2: Medio relegado. Senesi debe haber tenido expectativas, ¿no te parece?
3: ¿Qué te parece? Sí.
6: Sí, se iban 9 defensores, sí, Marcelo, tenía alguna posibilidad, totalmente. El nombre para mí es Buendía, Marcelo.
2: Buendía por el estricto presente, ¿no? Por un presente que lo vimos, encima lo empezamos a mirar más todavía, ¿no?
7: No, pero el caso más...
6: Gran presente.
7: Un caso muy llamativo, que no sorprende hoy, pero que sí, si miramos en retrospectiva lo que es la selección, es el caso Mastantuono.
2: No entiendo.
7: Mastantuono, hasta hace un tiempo, Scaloni le dio las 10 de la selección el día que no estuvo Messi.
3: Sí.
7: Y pasó al Real Madrid, nada menos, bueno, en un pase millonario.
2: Yo, si Walter Tame me contratase a mí, si yo no, yo dejara el periodismo.
7: Sí, Marcelo. Y me Dios no lo permita.
2: Que me contratase a mí por una cifra millonaria en dólares.
7: Sí. Bueno, eso sí.
2: Yo le daría una charla donde no hay nada para reprocharse. Viste que cuando, por ejemplo, ¿para qué me volví? Puedo decir Acuña. Capaz que si jugaba allá, bueno, no me lesionaba todo. A ver, Senesi, bueno, lo perdí. Cada uno tiene, o Buendía dice, bueno, si hubiera tenido un semestre en vez de por ahí del sprint final, pero más tanto o no, no tiene nada que arrepentirse. Primero porque nunca tuvo la posibilidad de decir no. Porque decirle no al Real Madrid es no, en ningún abecedario.
3: Claro, es imposible,
2: O sea, no es, vos me decís, se fue a jugar a Qatar, vos decís, bueno, ¿cuánto te dieron? 100 millones de dólares. Un fenómeno. Bueno, ¿qué querés? Plata y gloria no se puede. Plata sí, gloria muchas, muy pocas veces. Pero más tanto uno no tiene que decir, uy, si me hubiera quedado en River, ¿iba al Mundial? Probablemente sí. Pero es imposible decirle que no al Real Madrid. No metió la pata.
7: Pero le fue muy mal.
2: Ah,
7: en Real Madrid.
2: Bueno, bueno.
3: Claro,
2: cuando bueno, por es eso no va al Mundial.
7: Esto es el punto, porque si le, porque acá todo el mundo se refiere a la transferencia. Yo no me refiero a la transferencia. Yo coincido. Es un pase millonario que no puede.
2: No, pero aparte es millonario.
7: Un club,
2: por cinco club, pesos también tiene que ir al Real Madrid.
7: Lo que vos quieras, lo que vos quieras. Le fue muy mal.
2: Porque le fue muy mal al Real Madrid.
7: Le fue mal al Real Madrid, pero le fue muy mal a él.
2: Sí.
7: Fue silbado.
3: No, no.
7: O sea, en Madrid, en el Bernabéu, Mastantuono, que es un chico, que es joven. Ahí no hubo contemplaciones, ¿eh?
3: Bueno, porque, no, porque yo te voy a decir
7: ahí algo. No hubo,
2: porque es argentino, no es español.
3: Para mí hay un concepto que es perderse el Mundial, que cuando nosotros decimos, mira, se pierde el Mundial, es porque lo asociamos más a una lesión. Tiene una lesión, se pierde el Mundial. Yo creo que en este contexto especial de Mastantuono, el ir al Real Madrid hizo que se perdiera el Mundial. Se pierde el Mundial por ir al Real Madrid.
2: No tenía, no tenía opción.
3: No había manera.
7: No sé si le preguntás hoy, Marcelo,
2: ¿a quién? Decís,
7: a Mastantuono, si vos le preguntás, no, che, no. ¿Es ir al Real Madrid
2: para
7: y
2: eso,
7: perderte el Mundial
2: para eso,
7: seguir en River y jugar el Mundial?
2: Para eso está la no contratación sé. De Marcelo Palacios, que
3: para
2: se
3: la charla
2: con Walter Tamer, Mastantuono y un par más, y nos sentamos y le digo, bueno, muchacho, no había ninguna chance. Y él no había... ¿Cómo vas a decirle
7: todo al Real Madrid? Con todo respeto, claro. Es estar más anclado en el pasado que mirar al futuro, que no esté Mastantuono y que esté Lo Celso.
2: Bueno, yo creo que Mastantuono va a encabezar la renovación después del Mundial.
3: Claro. Altamente sí. Factible, porque Real Madrid no va
2: no
3: a tener
2: me cabe ninguna duda.
3: No va a tener la temporada que tuvo.
6: Sí, porque, Marce, porque más allá de que se quedó afuera de esta lista, es evidente que Scaloni le dio muchas oportunidades. Lo ha puesto mucho en la selección, le dio chances. Lo que pasa es que se fue debilitando de a poquito la posibilidad de que él esté en este Mundial, porque fue perdiendo protagonismo en el Madrid, y entonces eso hizo que se alejara de a poquito de la selección, ¿viste? Porque él en un momento parecía ser un candidato firme a estar en la Copa del Mundo, pero se le fue diluyendo esa chance de a poquito.
2: No, no, pero nada para reprocharse.
3: Acá nos dice
2: ni desde no. River, ni desde Mastantuono, ni de la representación.
3: Marianito Almada nos dice que también lo perjudicó la salida de Xavi Alonso, que lo cobijaba un poco y vino Arbeloa. Arbeloa no pudo cobijar a nadie. Pobre.
2: Ni él se pudo autocobijar. Está bueno para conjugar el verbo yo me autocobijo.
3: Yo me autocobijo, ¿sí, no? Y cobija a Gandolfi.
2: Totalmente. No, pero por eso, bueno, en este contexto de la depresión física que estás viviendo, más otros malestares que vienen de. Son foráneos.
3: Por todos lados.
2: Sí, no, pero por eso digo, volviendo, creo que es el tema es Mastantuono, que es difícil decir, va al Real Madrid, que parecía que lo mejor estaba por venir, y fue lo peor que estuvo por venir.
7: Y hay que ahora, ver si sigue ahora.
2: Bueno, está bien, yo creo que el mercado no le falta, es un pibe, es un nene, lo condicionó
7: tiene
2: también
7: que jugar. Los
2: la cifra.
7: Tienen que jugar.
2: También, la cifra lo condicionó. Bueno, pero también tuvimos mala suerte también, ¿no?
7: Porque fíjate Nico Paz. Nico Paz, que era jugador del Real Madrid, no tenía ninguna participación en Real Madrid, se fue de Real Madrid y hoy juega en el Mundial. Ojo con eso también, ¿eh? Una cosa, lo mismo pasa con los chicos de inferiores. Siempre la seducción de River y Boca y los clubes grandes, qué sé yo. A veces te conviene hacer inferiores en otro club donde tenés más oportunidades de llegar a Primera División.
3: Sí.
7: Llegar a Primera División en los clubes grandes es muy difícil, salvo hay a veces épocas en las que los clubes tienen muchas lesiones y o sos muy crack y eso te impones por peso propio. Pero el común denominador es ese. No es tan fácil jugar en Real Madrid. O sea, Nico Paz se fue de Real Madrid, brilló en el cómo y hoy va al Mundial.
2: Sí. Bueno, tenés que tener el culo que el cómo, que nunca hace esta campaña, la haga también. Pela, te mando un abrazo grande.
6: Te digo esto, ¿sabés quién lo bendijo al propio Nico Paz? Messi, después de una práctica aquí en Ezeiza, charla Messi, Scaloni mano a mano después de un entrenamiento, hablaban sobre Nico Paz y el capitán le dijo al técnico, este es bueno de verdad. Sí. A partir de ahí, selección para él y Mundial ahora. Abrazo.
2: Abrazo grande. Tenés que tener que el cómo fue cuarto durante todo el torneo. Claro. Tenés que tener... Vos me preguntás.
7: Jugó muy bien. Jugó muy
2: bien. Sí, bueno. Pero tenés que invocar justo un equipo que nunca va sale bueno, tercero, cuarto, quinto.
7: Técnico, cómo quiere jugar.
2: Vamos a la pausa y se viene en un momento un gran resumen. Vamos a hablar de los cruces en el resumen.
9: Muy bien.
2: Y recuperamos también, vamos a repasar el audio de Otamendi. Vamos.
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9: 57 minutos en la República Argentina. En un buen momento, un buen resumen, Majo Lescano. Solamente con la apoyatura de las gordas. La Tota y la Porota se han quedado con Majito Lescano. Dale.
10: ¿Quién es la Tota?
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10: Firmó el campeón.
12: ¡Vamos!
10: El mundialista Nicolás Otamendi es nuevo jugador de River. El defensor se realizó revisión médica y más tarde firmó su contrato hasta diciembre del 2027. Otamendi, Ota, habló en exclusiva con Radio La Red.
13: ¿Cómo estás, Nicolás? Imagino que estás viviendo un sueño.
14: Lo siguiente en sueño. La verdad que sí, contentísimo. Contentísimo de llegar al club del cual soy hincha y colarme.
13: ¿Esperaste mucho tiempo esta posibilidad?
14: Sí, sin duda. Sin duda, hoy tengo la oportunidad de todavía ser más feliz vistiendo los colores. Pues todavía no los vestí, pero representar una institución como la que es River.
10: No va más. Eliminado de la Copa Libertadores, Riquelme ya está buscando el reemplazo de Claudio Úbeda. Además, el uruguayo Edinson Cavani estaría pensando seriamente en operarse. Selección al día. Falta solo un día para que el plantel viaje rumbo a Kansas para afrontar el nuevo Mundial. Leandro Paredes se sometió a estudios para saber si cuenta o no con alguna lesión. Además, Cuti Romero se sumó a la concentración en Ezeiza y ya trabaja bajo las órdenes de Scaloni. Vota el socio. Mañana San Lorenzo elige nuevo presidente. Los candidatos son Constantino, Culota, Agote, Papazo y Francis. En lo futbolístico, el partido por Copa Argentina frente a Riestra fue postergado. Candidato 1. Escucha bien, Leo. El Tata Martino es el que figura en el plan ideal de Milito y de Saja para ser nuevo entrenador de Racing. En cuanto al mercado, Cruzeiro volvería a la carga por Gaby Rojas. El club pretende 7 millones para dejarlo ir. Rojo de pensar. Gustavo Quintero y la dirigencia de Independiente no descansan, están metidos de lleno en el mercado de pases. El apuntado es el uruguayo Santiago Mele, hoy en Monterrey. Toca, toca, la suerte es loca. El sorteo de cruces de Copa Libertadores decretó. Atento, MP, Estudiantes se enfrentará a la U Católica, Rosario Central frente a Corinthians. Independiente Rivadavia de Mendoza espera por Fluminense y Platense a Coquimbo. En cuanto a la sudamericana, River espera rival entre Independiente Santa Fe y Caracas. Boca, del mismo lado de la llave, jugará playoff frente a O'Higgins chileno. Tigre, Nacional y Lanús, último campeón frente a Cienciano. ¿Cambia de ciudad? Les pregunto a ustedes.
15: ¿Quién? ¿Qué pasa?
10: Se conoció la oferta de Barcelona para sumar a la araña. Julián Álvarez, el club catalán, L1, propuesta formal de 100 millones de euros por el delantero de la selección, quien podría dejar Atlético Madrid tras el Mundial 2026.
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